0: Daniela es la presidente de la Fundación WWB, una de las más importantes, más exitosas y más bonitas en su género, por su misionalidad, por sus logros, por sus éxitos y por todo el bien que ha hecho desde que arrancó sus actividades. Daniela, gracias por estar aquí con nosotros.
1: Muchas gracias, Juan, por la invitación. Encantada de estar acá.
0: De Cali para el mundo, la Fundación WWB.
1: Así es, de Cali, Valle del Cauca, para el mundo.
0: ¿Hace cuántos años arrancó la fundación?
1: Pues mira, Juan, esta es una historia muy linda porque es una historia que yo siempre digo que yo estoy sobre los hombros de un montón de mujeres que me precedieron. La fundación se crea en 1982 en Cali por, de cierta manera, por la terquedad de una mujer que se llama Margarita Guzmán de la Torre,
0: Claro.
1: Que ella estaba en el sistema financiero en un alto cargo y ella estaba angustiada por la inclusión financiera de las mujeres en las galerías, en los mercados. Y ella convocó otras mujeres de la ciudad de Cali en que tenían que hacer, prestarle plata a través del crédito de manera individual a estas mujeres. Y conocieron a Micaela Walsh, que es una de las primeras mujeres en Wall Street, en Nueva York, que había fundado el movimiento de Women's World Banking, que como lo dice su nombre es banking, no es banco, sino lo que buscan es bancarizar, desarmar a las mujeres. Entonces ella estaba montando este movimiento e invitó a Margarita Guzmán a ser parte de la red de Women's World Banking, que hoy en día son, yo no sé si son cientos de organizaciones que hacen parte de la red. Y Margarita cogió esa llamada y siempre lo cuenta, dice, con esa llamada, y en ese momento surge la fundación con cinco miembros fundadores, todas mujeres de la ciudad de Cali que tenían otros trabajos y hacían otras cosas, y luego empiezan a traer otras mujeres, que era una prestaba la sala de su casa, la otra era abogada, entonces ayudaba, y así con una caja empezaron a, se reunían en el Club Colombia, por ejemplo, a hacer los estatutos, y así nace la fundación con un espíritu de mujer.
0: Y hoy es una fundación que ha sido leal con su mandato, que tiene unos indicadores de impacto espectaculares y que ha logrado algo que es dificilísimo, dificilísimo en este mundo de las organizaciones sin ánimo de lucro, que es su sostenibilidad financiera, es su capacidad de ser autosostenibles y, por el contrario, generar más recursos para aplicarle a su misionalidad. Eso es una proeza. Nada más difícil que una fundación, una corporación sin ánimo de lucro que logre generar su sostenibilidad a partir de sus resultados.
1: Así es, y es una gran responsabilidad. Yo estoy hace casi 13 años dentro de la organización y es buscar la coherencia en todo lo que se hace. Y esta gran oportunidad de liderar esta fundación que se basó en unos principios muy transparentes, con unos valores increíbles, realmente sintiendo la necesidad de aportarle al país y cómo lograr que esto sea sostenible, ojalá perpetuidad. Yo no puedo prometer perpetuidad, pero los próximos 100 años buscar por lo menos otros 100 años que esté la fundación trabajando para el país.
0: ¿Cómo estará bien hecho este oficio? Que son 100 años de tranquilidad. Hoy a uno le dicen, yo no le puedo prometer nada a largo plazo, pero de aquí a junio, de aquí a julio, lo vamos a lograr. Tú eres externadista de la famosa FIGRI.
1: De la famosa FIGRI. Estudié finanzas y relaciones internacionales. Me gradué en el año 96. Muy orgullosa de mi universidad.
0: En el externado, en esa gran universidad que es el Externado de Colombia. En los estudios que se han hecho desde distintas ópticas, hay una conclusión que es muy clara, y es que si queremos hablar de verdad de la construcción de una sociedad más equitativa, necesitamos garantizar el impacto sobre las mujeres en la generación de sus ingresos. Uno de los grandes boquetes de equidad es el que tiene que ver con la suficiencia económica, con la generación de ingresos, y uno de los grandes pretextos o habilitadores de ese comportamiento siniestro del maltrato contra las mujeres es justamente cuando no hay independencia financiera.
1: Así es. Pues mira, nosotros con ese espíritu en el que nos creamos muy con el ADN financiero, nosotros nuestros primeros 30 años nos dedicamos al ejercicio del microcrédito y fuimos uno de los primeros, le decían banco a la mujer, aunque éramos fundación.
0: Microcrédito, microcrédito. Con foco en las mujeres.
1: Especialmente las mujeres.
0: Inclusión financiera.
1: Sí. Si nosotros vemos al mundo de microfinanzas, que es un mundo diferente al del sector financiero tradicional, la mayoría, porque está haciendo inclusión financiera, la mayoría de clientes son mujeres en todo el mundo. En general son alrededor, aquí en Colombia, como el 62%, porque las mujeres pagan mejor el crédito. Nosotros hemos hecho estudios y la cartera de mora mayor a 30 días tiene un mejor comportamiento en un 26.3% en las mujeres y el hombre. Y eso quiere decir que las mujeres pagan mejor que los hombres. Y pues es un buen negocio. Nosotros decimos que invertir en la mujer es un gran negocio, no solamente es un tema de justicia social, sino que es un buen negocio y eso le aporta al PIB, no solamente nacional, regional, pero también a nivel mundial, el que las mujeres participen en igualdad de condiciones en la economía. Nosotros siempre decimos que el problema de la equidad de género no es un problema de las mujeres, es un problema de la sociedad y esto lo tenemos, nos encanta trabajar hombres y mujeres buscando la equidad para la sociedad. No trabajamos en la fundación el 80% trabajamos con mujeres y el 20% trabajamos con hombres de la mano y co-construyendo.
0: Cuando diseñamos el programa de Familias en Acción, cuando hicimos la ley, que fue una tarea que hice yo en su momento, había una discusión grande. ¿A quién se le paga el subsidio de Familias en Acción? ¿A los hombres o a las mujeres? Y fue una discusión súper interesante y súper intensa. Consultamos con Fedesarrollo, con Tanques de Pensamiento Económico, con el sistema financiero. Una coincidencia, casi que un consenso. Páguenles a las mujeres. Las mujeres tienen esa capacidad de responder, de aplicar bien los recursos, de invertir bien los recursos. Y más coloquialmente, alguien nos decía, además no se van a beber esa plata en aguardiente el viernes por la noche, el viernes del pago del subsidio. ¿Hay algo especial en ese enfoque de género frente a los proyectos de inclusión financiera?
1: Sí, mira, es supremamente importante. Nosotros acabamos de lanzar un informe sobre recomendaciones de finanzas abiertas que acaba de entrar en vigor con el decreto 0368 del 2026. Y tenemos una mesa intersectorial de inclusión y educación financiera con perspectiva de género. Y esto hace todo el cambio, porque cuando nosotros, y lo vuelvo a conectar con tu pregunta de la autonomía económica y la importancia de que una mujer tome decisiones sobre su propio ingreso, pero necesitamos es que ellas generen esos ingresos. Entonces, si nosotros separamos los productos y servicios financieros y el acceso, uso y canal de los servicios financieros, eso es inclusión financiera. Pero hay algo que son los productos y servicios no financieros, que tiene que ver con la educación financiera, con el liderazgo que ellas tengan, generen confianza en ellas mismas, se crean el cuento, mejoren sus negocios. En temas de emprendimiento, por ejemplo, la informalidad en Colombia tiene cara de mujer. Además, los números de...
0: Dolorosamente.
1: Y además, lo que estamos viendo en nuestros reportes también es, si mal no estoy, hay 8.5 millones de mujeres cabezas jefatura, jefes de hogar en Colombia y muchas de 63% no llega a cubrir sus necesidades básicas. Eso quiere decir que hay una feminización de la pobreza. Lo que estamos buscando, ahí hay un problema y una brecha gigante de la cual no se habla mucho, y esa es la brecha de pobreza de tiempo, que tiene que ver con el cuidado no remunerado. Porque los datos que se tienen es que la mujer dedica 7.5 horas al cuidado no remunerado, mientras que el hombre dedica 3.2 o algo parecido. Entonces, esa diferencia de casi 4 horas están dejando de ser productivas.
2: Claro.
1: Entonces,
0: están haciendo un aporte fenomenal a la sociedad.
1: Pues,
0: están aplicando su energía vital, su capacidad de trabajo para un servicio que no se reconoce y no se remunera.
1: Así es. Y si nosotros decimos, ¿Qué tal que esas 4 horas, si tenemos una distribución, digamos, de tareas domésticas en los hogares, también tenemos un sistema de cuidados a nivel nacional y que el privado también vea las oportunidades que tiene alrededor de los centros de cuidado, que aquí deberíamos de participar todos, privados, público y la academia que nos ayude con la evidencia, es que si esa mujer logra destinar esas 4 horas, que si tiene el negocio en la casa, que la mayoría tiene el negocio en la casa porque no tienen con quién dejar
0: A los niños.
1: a los niños, a los
0: O a los
1: adultos
0: niños.
1: mayores, a las personas con discapacidad, si logramos sacarla del negocio de su casa, esta mujer, esas 4 horas, si uno la convierte en horas productivas, imagínese, tiene un impacto directo sobre el PIB local y la competitividad de las regiones. Entonces, lo que estamos viendo es. Nos hicimos todo el estudio de qué pasa y por qué las mujeres, porque en microfinanzas, pues dicen, no, pues a través del crédito, pero pues, primero tiene que tener un negocio. Decimos, tiene que tomar decisiones autónomas de su ser, su negocio y su entorno doméstico. Y para eso, claro, hay un montón de brechas, hay un montón de barreras como la violencia basada en género, el que tú mencionaste, el cuidado. La disminución de los ingresos, una mujer y un hombre en las mismas condiciones gana menos
0: Los mercados
1: claro,
0: discriminan
1: además.
0: los salarios y están todos los estudios en Colombia y en otros países, tienen unas diferenciaciones que además son inadmisibles.
1: Así es.
0: Desde la visión de la productividad, desde la visión de la justicia social y la redistribución, y desde la ética misma. Este proceso con el diseño de herramientas de crédito tiene que ver, claro, con la etapa anterior, porque a veces hay arrebatos y dicen, vamos a colocar en unas entidades créditos a las mujeres. Desembolsan unos créditos y luego las mujeres no tienen cómo pagar porque su emprendimiento, su actividad productiva, simplemente no estaba bien estructurada, se les comió la plata que prestaron y luego quedaron sin actividad productiva y con una deuda.
1: Claro, entonces por eso a nosotros nos gusta separar los dos mundos que después convergen al final. Entonces, también hacemos recomendaciones al sistema financiero, es decir, no hagan la tarjeta de crédito rosada porque eso no es con enfoque de género. Lo que tenemos que hacer son productos diseñados que solventen las necesidades de las mujeres y seguramente esos productos les van a ir bien. Pero por otro lado necesitamos educación financiera. Entonces, lo que hacemos nosotros es diseñar dentro de la fundación cursos, capacitaciones sobre qué necesitan, o sea, qué es lo que no saben y por qué es que esos negocios no arrancan y no generan mayores ingresos que es lo que necesitamos. Y lo que vemos son un montón de barreras, pero sobre todo que hay un tema de sesgo estructural, que es que, bueno, pues me dijeron desde chiquita que no, que yo no, que como soy mujer no sirvo por los números o cualquier de estas cosas. Es cómo nosotros podemos transferir conocimiento para que ellas generen capacidades y entiendan educación financiera. Empezamos por ahí. Administración de deuda, ahorro, presupuesto familiar. ¿Qué significa tener un historial crediticio? La importancia para tener un historial
0: Su
1: crediticio.
0: bancarización.
1: ¿Qué tal si te reportan en las centrales de riesgo? O sea, que sepan, eso es por un lado. Y por el otro lado es cuáles son los costos fijos, cuáles son los costos variables, que ellas se puedan pagar un salario de su emprendimiento.
0: Claro.
1: Una vez que esto pasa, ellas empiezan a coger un poquito más de confianza
0: Y a
1: y a
0: empoderarse y
1: empoderarse.
0: a crecer su
1: Así es.
0: negocio. Una de las cosas más importantes del historial de la Fundación WW es que generó una institución que hoy es un banco muy importante, que hoy es un banco muy importante en cuya administración y propiedad confluyen la fundación y un grupo tan importante como el Grupo Social. Es un programa de televisión con unas entrevistas maravillosas. Yo soy quien más las disfruta con estas mujeres espectaculares, pero también es una fuente de conocimiento con un propósito, contribuir en la construcción de una sociedad más equitativa y particularmente con la búsqueda de cerrar brechas de género. Eso me lleva casi que a un mantra de WWE. Es que no hay prosperidad completa si no hay inclusión financiera para las mujeres y si no hay prosperidad en las mujeres.
1: Así es, sí, nosotros nos gusta mucho utilizar ese término porque también nos basamos mucho en una filosofía africana que se llama Ubuntu. Este me lo enseñó la hermana Albestela, que en paz descanse, una gran mujer que trabajaba en Agua Blanca, una monja increíble, y me enseñó el concepto cuando yo volví a Colombia, y es que yo soy porque somos. Entonces, desde ahí dijimos, claro. Y más allá de que las mujeres pueden aportar hasta 20 billones de dólares al PIB mundial, es tenemos que ser unas sociedades prósperas. Y no hay prosperidad si las mujeres no entran a ser parte
0: Claro.
1: de la sociedad en condiciones similares o ojalá iguales a los hombres para poder generar este bienestar, esta prosperidad que tenemos. Así que la prosperidad pues no es completa si las mujeres tampoco están en el centro.
0: Daniela, este espectro tan interesante de actividades lleva al diseño de productos, a todo lo que fue la creación del banco y hoy la participación en su desarrollo con el banco, con el grupo social, pero también tiene que ver con estar pensando siempre en la política pública, en lo colectivo que mejora, y siempre están haciendo recomendaciones para superar obstáculos, para llegar a mejores escenarios.
1: Sí, y esto me recuerda, yo digo, han sido 13 años de una vez, han sido 44 años, la verdad, de que se creó la fundación, luego la fundación crea un banco y luego esos dividendos del banco se construyeron a constituir en el Daumen y desde ahí ese capital consciente se redistribuye a la comunidad a través de nuestros programas. Pero ha sido simple porque nosotros trabajamos con la comunidad y co-construimos las soluciones. Entonces, siempre creemos que nosotros creamos soluciones locales pensando en la globalidad. Vamos y recorremos medio mundo, cuáles son las mejores prácticas, cuáles son los peores errores, y lo traemos a Colombia y lo platanizamos o tropicalizamos acá, porque tenemos un foco en profundidad en el Pacífico colombiano. Entonces, eso lo que nos ha llevado es a tener como un círculo virtuoso donde decimos que estamos en todo el continuum de capital, desde que si vamos a entrar en Tumaco, y con un programa vamos a entrar, sí, con nuestra operación, pues si la gente está muerta de hambre, pues nosotros tenemos que dar
0: Claro.
1: mercados. Entonces empezamos como asistencia humanitaria y luego vamos poco a poco cogiendo confianza, empezamos a
0: Y
1: desplegar el
0: ahí van
1: programa,
0: entrando en la comunidad.
1: vamos entrando en la comunidad en un marco de, y hacemos la pregunta, los programas, y te pongo un ejemplo de educación financiera. Nosotros como trabajamos con juegos y les decimos, bueno, si tú, y decimos, si usted va a hacer un sancocho, ya estamos hablando del Valle del Cauca,
0: Por supuesto.
1: y usted no tiene una olla, le pido vaya a prestar al vecino a quien le pertenece la olla. Entonces hay muchos que te dicen, pues la olla le pertenece al vecino, pero está el que te dice, no, la olla me pertenece a mí porque la vez pasada se la pedí al vecino y no me la devolvió. Y aquí estamos tratando de meter conceptos de propiedad de deuda.
0: Okay,
1: Y cuando
0: qué
1: hacemos
0: interesante.
1: los focus group en las diferentes poblaciones, porque nosotros tenemos no solamente un lente de género, sino un lente interseccional, es decir, si son rurales, si son afros, si son urbanos, si son jóvenes, entonces nosotros vamos diseñando los productos a medida. Y en un focus group en Buenaventura, justamente hace muchos años que entramos, de hecho tenemos un programa de radio que se llamaba Mujeres que Inspiran Mujeres,
0: Qué
1: fue
0: maravilla, qué buen
1: durante
0: nombre.
1: muchos
0: Claro.
1: años.
0: Claro, nosotros mantenemos mujeres que inspiran aún hoy, y eso era en una alianza que podemos revivir.
1: Claro que sí,
0: Aquí
1: encantada.
0: queda la invitación al aire para que revivamos mujeres que inspiran.
1: Claro, y entonces ahí con esto nos fuimos, montamos un programa de radio en Buenaventura para entender y comprender, porque nosotros el conocimiento y los datos son supremamente importantes. Y ahí una señora mayor dijo, la olla le pertenece a la abuela. Entonces empezamos a preguntar, pero pues, o sea, si su hija va a comprar un estante para su peluquería, ¿quién toma la decisión? Si van a sacar un crédito, ¿quién firma el crédito? Y empezamos a tener como una especie de conversaciones también con la población, en este caso de Buenaventura, y codiseñamos el programa juntos. Entonces eso lo ha hecho muy
0: Qué
1: simple
0: bonito.
1: y sobre todo muy eficiente y eficaz.
0: Daniela, ese foco en el Pacífico, obviamente el Valle es un departamento del Pacífico.
1: Sí.
0: Buenaventura es nuestro más importante puerto
1: Así es.
0: en el Pacífico. Nosotros sentimos que quizás el centralismo o quizás el apogeo de unos puertos del Caribe llevaron a un acto de miopía y es abandonar nuestro Pacífico. Uno ve las condiciones del Chocó, de Nariño, del Cauca, de la propia Buenaventura y sus alrededores, y el país tiene una deuda con el Pacífico.
1: Sí, una deuda enorme, y nosotros queríamos devolver el Pacífico y contribuir a una zona y unas regiones que están muy olvidadas. Y esto ha sido un viaje maravilloso porque, como te digo, entramos a trabajar y tenemos una operación directa en Guapi, en Timbiquí, en Tumaco, en Buenaventura, y ojalá próximamente en el futuro lleguemos al Chocó.
0: ¡Qué maravilla!
1: Y entramos con nuestros tres pilares, que son personas, que son todos estos programas que te menciono, investigación, que es conocimiento, la generación de conocimiento, y luego inversiones. En conocimiento, y tú me preguntabas la importancia también de hacer incidencia. Nosotros, hacer una fundación, una organización sin ánimo de lucro, nosotros tenemos todo lo que hacemos en la fundación, yo digo que es para la humanidad, y compartimos ese conocimiento con quienes quieran tener el conocimiento. Así que nosotros siempre hacemos recomendaciones de política pública desde nuestro enfoque de conocimiento, y hemos hecho ya varias en las tres áreas donde trabajamos, que es género, especialmente mujeres, emprendimiento, especialmente en contextos vulnerables, vulnerabilidad e inclusión financiera. Y en esos cuatro marcos hacemos recomendaciones de política pública. La última que hicimos es, hicimos unas recomendaciones en términos de cuidado, de género, de inclusión financiera, también con una perspectiva diferenciada entre lo rural y urbano, donde hay unas brechas grandotas, y hacemos unas recomendaciones para 2026-2030, para cualquiera que esté, digamos, en campaña política o candidatos, pues tengan esas recomendaciones, que nosotros estamos en el campo, estamos en la operación, nos ponemos las botas.
0: No tienen color político.
1: No tienen, nosotros somos neutrales, sí, señor.
0: Es un caso de estudio, el éxito de WWE, sus logros, sus desarrollos, y por eso para nosotros era muy importante que ustedes pudieran escuchar de primera mano qué es WWE, qué hace, cómo está inspirada. Nos quedan unos minutos, me indican los productores, que yo quiero dedicar a Daniela. ¿Cómo llegaste a WWE? ¿Cómo ha sido esta experiencia?
1: No, pues necesitamos otra hora, pero...
0: ¿Otra hora? ¿Podemos hacerlo? ¿Grabemos dos programas de una vez?
1: No, el cuento muy corto. Yo nací en Cali, soy caleña, y mi padre alemán.
0: Alemán.
1: Que de hecho mis abuelos alemanes vinieron de Bremen y entraron por Buenaventura. Entonces nosotros íbamos mucho al Hotel de Estación de Buenaventura cuando éramos...
0: Hermosísimo Hotel de Estación, patrimonio arquitectónico del país.
1: Así es. Y yo estudié en Externado Colombia, y luego... me fui a estudiar una maestría a Europa y me quedé 15 años.
0: ¿15 años?
1: Donde trabajé.
0: ¿En qué país, Daniel?
1: En Madrid.
0: ¿En Madrid?
1: Inicialmente Madrid, tenía que hacer...
0: Bueno, vi una hoja de vida académica impresionante, con estudios de posgrado, con maestría en la Complutense.
1: Sí, así es. Y luego estuve en Madrid de base, luego trabajé muchos años con tecnología, con la multinacional consultiva en tecnología, luego trabajé con think tanks, he trabajado con varios sectores que me han permitido, cuando llegué, y estudié finanzas, pero no soy banquera y no he sido banquera, cuando llegué a la fundación, pues eran mis tres mundos.
0: Claro.
1: Eran las finanzas, desde las inversiones con impacto social, era como una especie como de conocimiento, que podíamos crear un montón de conocimiento para incidir, y luego una parte social, y todo muy apalancado en tecnología. Nosotros desde el año cero empezamos a trabajar con tecnología. Recientemente hicimos una gran alianza con un proveedor de tecnología indio que se llama Soho, y lo que vamos a hacer es tener como una especie de app donde ellas puedan montar sus negocios y poder generar facturas, inventarios y todo, con una licencia supremamente económicas, porque tenemos esa donación de la multinacional. Entonces, la importancia de la tecnología en las fundaciones.
0: Pues qué satisfacción se debe sentir al ver todos estos resultados. Este programa tiene otro propósito, es aplaudir, es decir, gracias, es decir, hay esperanza, y es decir, también este empeño en el que estamos metidos hasta el alma de contribuir en la construcción de una sociedad más equitativa, tiene ejemplos que nos alientan, tiene logros que nos alientan, y por eso hoy nos sentimos tan emocionados de tener a WWE y a Daniela con nosotros. Gracias, Daniela.
1: No, muchas gracias, ha sido un honor. Muchísimas gracias.
0: Y a ustedes, muchas gracias por habernos acompañado en Mujeres de Ataque. Recuerden, estamos en el canal NTN 24, en las emisiones de domingo de Noticias RCN en el canal RCN. Estamos en la FM, en nuestro programa de domingo a las 9 de la noche. Estamos en la app del canal RCN y estamos en la app de NTN 24 y de Noticias en Radio, de RCN Radio y la FM. Feliz fin de semana para todos.
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0: Hola a todos, bienvenidos a nuestro podcast Don Cultura de la Mancha, con lo mejor de la música, el cine, los libros, las historias y todas esas cosas que nos hacen siempre un poquito más felices. Hoy tendremos un especial, un programa particular. Hablaremos de algo que, aunque no vemos, puede decir mucho sobre nuestra salud. Y estoy hablando de la sangre oculta. ¿Y por qué sangre oculta? Porque hicimos un especial aquí en la FM Podcast sobre el Hospital Erasmo Meoz de Cúcuta, una crónica de vida, una crónica del trabajo que hacen cientos de bacteriólogas y médicos y personal de la salud en este hospital, y queremos que ustedes también lo oigan. Este es el primer episodio de Sangre Oculta. Bienvenidos a Don Cultura de la Mancha. Bienvenidos a la FM Podcast con una historia particular. La que ustedes oirán a continuación nace de un libro que está escrito con la sencillez no simulada de una persona que descubrió tardíamente que la literatura está hecha de los detalles que ella registraba solo en su memoria cada vez que recorría la geografía cotidiana del trabajo. Por ejemplo, la orquesta de ruidos de la noche, el reloj como un ojo grande que nunca parpadea, la ventana de los que decidían quitarse la vida y los gestos de ternura, felicidad y desencanto en el mundo iluminado día y noche con las luces de neón de un hospital de Colombia. Viajaremos a la ciudad de Cúcuta, capital del norte de Santander, con una historia de dos amores in vitro, el de una mujer por un hombre que la rescata de la soledad, y por otro lado, el amor increíble de varias mujeres por la gente enferma, la gente más necesitada, la gente más vulnerable. Lulú Reyes es bacterióloga. Ella hizo el cultivo de ambas historias, lo hizo con el alma literaria que tenía perdida. Y el resultado son estas memorias cristalinas, desgarradoras, nostálgicas y también muy graciosas, que hemos convertido en un podcast que ustedes oirán a continuación. El hospital que da en Cúcuta es exactamente el Hospital Erasmo Meoz. Ella trabajó años en el laboratorio clínico de ese lugar y ahí durante mucho tiempo peleó por todo lo que se le pareciera a una injusticia. Lo que no es difícil en un centro de salud de Colombia, de cualquier ciudad de este país, porque si hay algo que abunda son las injusticias, sobre todo en una ciudad que ha convertido la salud en un fortín político de los gobernantes locales. Estas memorias son dos historias de amor, de una que no les vamos a adelantar mucho para no hacer spoiler, y de otro amor que sí hay que dejar constancia porque es el amor que más conmueve, y es el amor anónimo por el prójimo en su más cruda expresión de contacto. Y es que por los pasillos de ese centro asistencial, las bacteriólogas que son protagonistas de esta historia, de este libro que hemos convertido en un podcast, corrieron día y noche tomando muestras de sangre, saliva, orina y excremento a los heridos de todas las guerras que se libran en este país. Para que ustedes se hagan una idea, en la habitación de al lado, la del policía que perdió contra el ladrón de urgencias y enseguida la de un bebé que fue mordido por un cerdo. Ninguna de las muestras recogidas se consideraba secundaria según el oficio del paciente. Cada flujo tenía un número, sin rango, sin calibre, sin estatus, y hacía una fila rigurosa frente a los microscopios o terminaba también en una centrífuga térmica de análisis muy parecida al mundo que da vueltas. Para estas mujeres de sueldo mínimo era más importante la sangre que otra cosa. Un mundo inédito, perdido, muy desconocido para muchos de nosotros como un laboratorio clínico, es el que escuadriña la autora de este libro que hoy lo encontramos aquí como podcast desde el momento en el que ella ingresa al hospital y la auxiliar le dice: buenas noches, doctora, ¿se bañó bien? Sabiendo que es un saludo de amuleto para ahuyentar una noche mala hasta que llega el amanecer, cuando urgencias parece un hospital de guerra. Al leer este libro, y esperamos que al oír este podcast ustedes entiendan la religiosidad de estas mujeres, estas cosas sin Dios no se aguantan solas, como decían ellas, y hay que encomendárselas a alguien que pocas veces, aparentemente, contesta. Por eso, a falta de una iglesia, estas mujeres transformaron un salón en una capilla con una ventana de la que brotaba un jazmín y en sus paredes pintaron las 14 estaciones del Vía Crucis. Aunque este libro se puede leer de un tirón en un trayecto de un bus urbano, Sus efectos secundarios pueden durar toda la vida. El libro Sangre Oculta de María Lourdes Reyes fue publicado el 23 de febrero de 2016, está en Amazon y ahora lo hemos convertido aquí en un podcast. Bienvenidos.
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0: en el salón de maternidad.
1: El reloj del primer piso del Hospital Erasmo Meos de Cúcuta marca las 6 de la tarde.
2: Cuando llegamos a trabajar, atravesamos esa puerta que nunca se cierra. 24 horas corre el viento a sus antojos. Entramos y miramos hacia arriba al reloj como un ojo grande que nunca parpadea. Miro hacia abajo y está el mesón lleno de muestras de este hospital de 12 pisos.
1: El personal de bacteriología del hospital que llega a empezar el turno de la noche tiene una manera peculiar de saludarse al llegar al laboratorio.
3: Buenas noches, doctora. ¿Se bañó bien? Es la pregunta casi rutinaria del auxiliar que nos acompañará en la faena. Bañarse es el término que usamos para ahuyentar un mal turno.
1: Es un día más del año 1987 en el hospital de Cúcuta, la capital del departamento de Norte de Santander, al nororiente de Colombia. Esta región ha sido durante años el campo de batalla del crimen organizado y desorganizado que opera en el país. Narcotraficantes, paramilitares, alzados en armas, contrabandistas, lavadores de dólares se han repartido esta región a sangre, fuego y corrupción. También es el hospital de los más pobres.
3: Las ventanas del piso 12 se convirtieron en la salida de emergencia de pacientes que no veían otra opción en esta vida que lanzarse desde ahí. Pero también cuando no había plata para pagar la cuenta. Es el caso de María, una mujer de 16 años con 7 meses de embarazo, ingresada al hospital un miércoles con una infección urinaria. Le dieron la salida el viernes y como nadie fue por ella, la trabajadora social le advirtió que la cuenta iba en 20 mil pesos y subiría si la dejaban todo el fin de semana.
4: ¿Sí te pareces a la muchachita?
3: En la novela de moda en la televisión, la protagonista se volaba de un segundo piso de la casa para ver a su amante, amarrando 3 o 4 sábanas por las puntas a la pata de la cama. Ese fin de semana quedó sola en el salón del quinto piso del pabellón de ginecología. Destendió las 8 sábanas y las amarró a la cama como lo había visto en la telenovela. María, por 20 mil pesos, cayó al parqueadero con su barriga mirando al cielo. Si el eco de los años pudiera escucharse en los pasillos del Hospital Erasmo Meos, se oiría un gemido de dolor humano, físico y espiritual. Muchas veces de impotencia por no tener al alcance los recursos y los equipos que se requieren para salvar más vidas.
1: Las bacteriólogas protagonistas de este libro corrieron día y noche tomando muestras de sangre, saliva, de orina y excremento a los heridos de todas las guerras que se libran en Colombia. En una habitación pinchaban la vena del soldado herido por el guerrillero de al lado. En la contigua, la del policía que perdió contra el ladrón de urgencias. También el esputo de un paramilitar fugitivo.
3: Voy a contar algunas de las experiencias durante los 25 años de mi vida como bacterióloga en este lugar que siempre ha funcionado como un hospital de guerra.
1: Lulú Reyes es una bacterióloga de Cúcuta, nació en esa ciudad. Viene de una familia grande. Sus abuelos maternos, Antonio Copelo y Mercedes Faccini, que vivían a pocas cuadras del hospital, fueron grandes benefactores de obras filantrópicas en ese lugar. Ella decidió combinar su fervor por su profesión con su amor por el prójimo desprotegido en un trabajo al que le dedicó su vida.
3: Siempre pensé que las bacteriólogas deberían tener una remuneración mejor. Además de trabajar con todo esto, estamos expuestas a contraer sida o hepatitis con una sola gotica infectada que entra en contacto con la piel herida o con los ojos. Pero es imposible pelear por un salario mejor. Hay más bacteriólogas que bacterias. Si hoy despidieran a 20, al otro día habría 50 esperando el puesto y por menos sueldo.
1: Este hospital es el epicentro de la salud en la frontera con Venezuela, pero su nombre pertenece al pasado. Erasmo Meoz fue un médico cucuteño de principios del siglo XX, recordado por su profunda vocación de servicio y su compromiso con la salud pública. Este lugar fue inaugurado en 1987 para honrar su memoria y pasó de ser un proyecto de modernización regional a convertirse en el termómetro de una de las crisis migratorias más complejas de América Latina.
5: Casi 8 millones de personas han salido de Venezuela buscando una vida mejor, según datos de la ACNUR. La mayoría...
1: El nombre de Meoz bautiza esta estructura que resiste el peso de la sobreocupación y que no solo ha sido testigo de crisis, sino también de la evolución de viejas prácticas médicas.
2: El último semestre de bacteriología de la Universidad Javeriana lo hacíamos en el laboratorio del Hospital San Ignacio. Era 1979 y la jefe del laboratorio era la hermana Rosa. En esa época hervíamos las jeringas de vidrio, no había guantes y... La prueba que más me repugnaba hacer era la prueba de embarazo, utilizando unos sapos que guardábamos como en unos acuarios.
1: La prueba de Galli fue un método de diagnóstico de embarazo muy común en la Colombia de mediados del siglo XX.
2: Tomábamos el sapo, le inyectábamos en el muslo la orina de la mujer que pensábamos que estaba embarazada, y al cabo de 4 horas le metíamos como una pipetica hasta la vejiga para retirar la orina del sapo, que la poníamos en una lámina con una laminilla encima para mirar si había producción de espermatozoides. Si había producción de espermatozoides, la mujer estaba embarazada.
1: Era un diagnóstico biológico, preciso y muy económico, que convertía a los laboratorios en pequeños terrarios donde la vida se confirmaba a través de un anfibio. Lulú, como le dicen sus amigos, fue no solo testigo de esos dramas inéditos de hospital de guerra, sino de una historia de amor improbable que fue conociendo en los breves recreos de la rutina febril de ese laboratorio. Esta es la historia de una mujer, de una compañera de trabajo que le tocaba muy duro y un magnate suizo que aterrizó de la nada en estas tierras.
2: Éramos 18 mujeres y un solo hombre. Marcela, la más joven de todas, era tal vez la que más trabajaba. Ella era de Ocaña y en sus ratos libres, cuando vivía allá, ayudaba a unas monjitas italianas que había traído un magnate suizo para hacer una fundación. Luego contaré la historia de cómo aterriza ese magnate suizo en una ciudad como Ocaña. Una mañana, Marcela estaba rezando en la capilla de la fundación, muy triste, llorando por su situación, y este señor la vio, y ahí comienza una historia de amor.
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1: Marcela tenía 33 años cuando llegó de Ocaña al hospital. Ella era la más joven. Se había ido a vivir a Cúcuta porque se quedó sin trabajo. casi no hablaba, muy tímida, su apariencia era impecable, siempre tenía la bata blanca muy bien planchada, las manos grandes con las uñas muy bien cortadas, la piel morena con un tinte amarillo, los ojos muy grandes, el pelo negro azabache que casi le llegaba a la cintura y que siempre mantenía recogido en un moño que solo soltaba cuando tenía tiempo de acostarse a descansar. Sus rasgos le hacían honor a su apellido turco.
2: A Marcela le gustaba mucho cocinar, sobre todo las arepas ocañeras y la comida libanesa era su especialidad. Hacía punto de cruz perfecto y era una gran lectora. Vivía en un cuarto en el apartamento de una prima y quedaba cerca al hospital. Era de las que más turnos hacía y su vida era solo el trabajo. Ella solo hablaba si se le preguntaba. Y aquí éramos tres para interrogarla. No le había ido bien en el amor.
8: Yo tenía un amigo muy especial. Era como un amor imposible. Estaba muy ilusionada con que esto funcionara. Un día salimos al jardín botánico y llegamos al sitio donde están las aromáticas. Yo le iba explicando que la hierbabuena servía para la digestión, que el perejil era diurético, que el romero servía para la memoria. Iba cogiendo cada hojita, me agachaba y se la daba a oler a Carlos. Fueron momentos muy especiales.
1: Pero la hierba del amor no la encontró. Y la soledad fue su compañía hasta que llegó Roberto, el suizo.
2: Para el dolor y el sufrimiento tan cercano, nos fue calando el alma a todas. Aunque al principio no todas éramos tan religiosas, al final llevábamos en esas canastas llenas de tubos y de jeringas la fe para dar consuelo y respuesta al sufrimiento.
9: Yo, José Manuel Marroquín, presidente de la República en este año de 1902, cuando la patria aún sangra por la guerra, entrego a Colombia al Sagrado Corazón de Jesús.
1: En Colombia, un país históricamente católico, construir un hospital implicaba casi por decreto levantar una capilla, pero aquí no lo hicieron. En ese entonces, para hacer una misa, el altar era rodante, una mesa que se extendía hacia los lados y que era llevada todos los viernes a diferentes sitios del hospital, generalmente a consulta externa, en medio del bullicio de la gente que esperaba ser atendida. Las bacteriólogas lograron, junto con tres monjas que trabajaban ahí, convencer al director de turno para que les diera un espacio en el primer piso y poder construir la tan anhelada capilla. Gracias a la colaboración de todas, meses después, esto ya era una realidad. Al poco tiempo, la estatua de la Virgen del Carmen que custodiaba este lugar ya no estaba sola. De sus manos colgaban cientos de rosarios, flores de plástico y cintas de esparadrapo con los nombres de los pacientes, pegados ahí, como una oración por los favores recibidos.
2: Pediatría fue siempre en el tercer piso, al que nos tocaba ir turnándonos cada semana. Sacarle sangre a esos niños desnutridos, maltratados, quemados o con cáncer, era muy doloroso. El primer cubículo del ala izquierda tenía tres camacunas con tres sillas y el fondo de la pared estaba pintado con unos muñecos. Ese era el de los niños con cáncer. Era un lugar que siempre estaba lleno. Todos los días teníamos que ir a sangrarlos. Recuerdo a un niño de unos 6 años, agonizando, ya casi sin fuerza, con la sangre por la nariz y por las encías. Junto a él su mamá, con una franela llena de manchones rojos, unidos a los ojos de su pequeño y frágil hijo. Una mirada que era como un puente de ida y de venida. Hasta cerrar los ojos y decir, ah, Dios. En este piso, en uno de sus ventanales, apareció una imagen de la Virgen con un niño en su regazo.
8: nunca se fue de ahí, como para decirnos que ella también los acompañaba.
1: El Erasmo Meos era para muchas la segunda casa y para otros la única, pues hacían turno mañana, tarde y noche. En 1987, una bacterióloga que trabajaba en un hospital público ganaba, según la escala salarial oficial de

0: ese año entre 30.000 y 50.000 pesos. Esto estaba sujeto a recargos nocturnos, festivos y, por supuesto, antigüedad.
1: La tarifa extra subió de 196 a 243 pesos y el nuevo precio del ACPM fue fijado en 196 pesos.
0: El salario mínimo en Colombia en 1987 era de 20.510 pesos.
2: Algunas noches de turno eran eternas, sobre todo cuando eran elecciones y ponían ley seca y toque de queda. Entonces el mesón de la entrada del laboratorio se convertía en el punto de encuentro de todas las enfermeras cuando bajaban a traer alguna muestra. Y entonces era el chisme que no hay plata este mes para pagar el sueldo, pero el director se compró un carro último modelo, que la jefe de quirófanos es la moza del doctor Sánchez, que el doctor Rojas se trajo a vivir al décimo piso donde está el cuarto de los internos, a la señora porque no tenía para pagar la casa. Y el chisme mayor era la fiesta que había hecho el director del hospital con papayera y vallenatos en el parqueadero para celebrar el cumpleaños y ofreciendo whisky sello azul a todos sus invitados.

0: El hospital tiene varios parqueaderos que lo rodean. Aunque la cifra exacta varía con las remodelaciones, cuenta con capacidad para aproximadamente 150 a 200 carros. Desde afuera, el edificio se impone como una mole de concreto y ladrillo que refleja la arquitectura institucional colombiana de finales del siglo XX. Tiene 12 pisos y es visualmente uno de los puntos más altos del sector de Guaymaral, lo que facilita su ubicación desde distintos lugares de Cúcuta. La fachada es de ladrillo rojo con filas horizontales de ventanas rectangulares y uniformes. Este diseño de ventanas en serie busca proteger el interior de ese intenso sol cucuteño que acostumbra a tener la ciudad. Con esto evitan el sobrecalentamiento de las habitaciones mientras permite la entrada de luz natural. Al mirar hacia arriba se ven las estructuras de los ascensores y los grandes tanques de agua. Estos elementos, sumados a su tamaño, hacen que el hospital se vea como una construcción maciza, imponente y muy sólida, similar a una fortaleza diseñada para resistir el paso del tiempo.
1: Pronto llegó Tiberio, que es el camillero del séptimo piso, que es alguien muy peculiar. Su tono de voz y su forma de caminar y su humor muy cucuteño lo hacen especial.
2: Eran las 11:30 de la noche. Bajaba del séptimo piso con un paciente que había muerto hacia la morgue. Entramos al ascensor y de repente se fue la luz por una hora. Quedamos encerrados en el ascensor, totalmente en tinieblas, y yo le decía: tranquilo ahí, no se mueva.
0: Cuando se inauguró el hospital, el 18 de noviembre de 1987, eran 18 bacteriólogas. En ese entonces existían estas secciones. Microbiología, que consistía en mirar la muestra al microscopio con unos tintes de colores y poner a crecer las bacterias en unos recipientes para poder saber cuáles eran. Estaba química, que era el procesamiento manual de muestras sanguíneas para medir analitos básicos como glucosa, colesterol, entre otros. Orina y materia fecal, banco de sangre e inmunología. Ahí se hacía principalmente mezclando una gota de sangre con reactivos para ver si se formaban unos grumos que indicaran una infección. También se hacían pruebas de embarazo y otras cosas más.
1: Nos dividían por secciones en turnos de mañana, tarde y noche. Durante el trabajo íbamos hablando de temas de los hijos, recetas de cocina, la moda, aunque a mí siempre me gustó más trabajar en silencio.
3: Ponemos 10 microlitros de muestra del paciente.
1: Mariané me recitaba paso a paso la técnica del examen que iba procesando.
3: Y le agregamos 2.5 mililitros del reactivo para medición de glucosa. Lo incubamos luego en un baño cerúleo.
0: Antes de empezar los turnos en las secciones correspondientes,

0: piernas del bebé. Y la niña le comentaba a esta señora en las que me vi para quitárselo.
1: La Cúcuta de los 90 fue una ciudad marcada por una economía de frontera que bailaba al ritmo del bolívar y el contrabando. Ahí, la opulencia del narcotráfico y el lavado de activos contrastaba con un crecimiento urbano desordenado. El poder se concentraba en cacicazgos locales que gestionaban una ciudad cada vez más asediada por la violencia y la pobreza. El Hospital Erasmo Meoz era el espejo de lo que se vivía a diario. Cuando no era la pobreza, era la ignorancia.
0: Me gustaba mucho hablar con los pacientes en consulta externa. Llegó un niño o un bebé, como de 3 años, acompañado de otra madre sustituta. Le vi las piernas con unas cicatrices inmensas de quemadura. Y al preguntarle a la señora que qué le había pasado, me contó que la mamá y el papá, como el niño no hablaba, le dijeron que lo metiera en una olla con agua hirviendo para que soltara la lengua.
1: Todas estas historias, Lulú las fue grabando en su memoria y también en un pequeño diario que años después se convertiría en un libro.

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0: gamer de la FM. ¿Qué más, Jonathan? ¿Todo bien?
1: Cristian, mis parceros gamers, parceros de mi corazón, ¿no? ¿Cómo fue que dijimos? De mi procesador. Ah.
0: Me gusta eso.
1: Sí, de esta comunidad bella.
0: Hace rato no lo veo streameando porque...
1: Oiga, estoy un poquito quedado, lamento muchísimo, me pido excusas públicas. Es que he tenido problemas con mi computador. Quiero compensarles que es que no tengo monitor, tengo un televisor de plasma.
0: No.
1: Entonces estoy buscando quién me done monitor.
2: Oiga, ¿no le escribieron de TCL?
1: No, no, un saludo a la gente de tal, amigos de TCL. No, no, todavía no, pero yo sé que ellos están ahí esperando porque de pronto no quieren mandar algo chévere.
0: Sí, sí, sí, sí, sí.
1: Entonces ahí estoy.
0: Y la gente dirá, ¿por qué? ¿Cómo así? Pues porque a nosotros nos envían ciertos equipos para hacer reviews.
1: Tenemos esa
0: fortuna. Aquí tenemos la fortuna de hacer reviews. Eso es así de sencillo. Pues cagada por los oyentes, ¿no?
1: Lamento mucho decirle. No, pero yo los entiendo porque yo me moría de la envidia cuando Cristian, ay, me mandaron en el Rock, no sé qué, el Rock Strix. No, ah, lindo, ojalá.
0: ¿A usted se lo mandaron anoche?
1: No, no.
0: No, no, no.
1: ¿A usted, sí?
0: Uf, pero usted no se imagina.
1: No, horrible, de verdad. Yo por eso duermo solo.
0: Oiga, pues nada, bienvenidos a este capítulo de Zona Gamer para que usted tome esa pausa activa.
1: Eso.
0: Suelte el control, suelte un poquito el teclado, estire un poquito, porque aquí usted sabe que los profesionales nos han dicho que es muy importante.

0: importante esa pausa activa, y qué mejor que hacer una buena pausa activa escuchando el mejor podcast gamer de la FM, el mejor y el único, porque somos el único, obviamente.
1: Inigualable, incomparable.
0: Preparándonos para la Comic Con 2026.
1: Dios, santo Dios.
0: Que por allí estaremos con Jonathan, trabajando.
1: También.
0: trabajando.
1: Aquí nos pagan por mamar gallo.
0: No, diga eso, que nos van a echar.
1: No,
0: trabajando, entonces, pues si usted está programado para la Comic Con, nos avisa, nosotros vamos a intentar ir el viernes 26.
1: Viernes
0: 26 de junio. Empieza la Comic Con, porque eso va a 26, 27 y 28. Y si no estoy mal, 29, que es lunes festivo también.
1: Es correcto, sí, señor. Desde el 26 hasta el 29 de junio es la Comic Con. Nosotros estaremos el viernes 26.
0: ¿Cierto? Y
1: oficialmente, ya recochando los otros días, seguramente por ahí estaremos.
0: Exacto. Y días anteriores, dice Jonathan, porque él lo dice, yo no
1: lo digo.
0: A mí no me confirma nada, él lo dice, vamos a tener aquí en los micrófonos de la FM.
1: Ay, Dios mío, no.
0: A ciertas voces muy
1: reconocidas.
0: ¿Pero por
1: qué me vende así?
0: Ya lo embalé.
1: No se lo sostengo.
0: Yo ya lo embalé, yo no sé.
1: ¿Alguna vez han escuchado la frase que nadie agitará sus varitas y hará encantamientos tontos en esta clase?
0: Pistas nomás,
1: ¿no? Así nomás.
0: Sí, yo la he escuchado.
1: ¿No? ¿Sí?
0: Y debo decirla que la he escuchado soy fiel seguidor a esa saga, pero actual. No desde que empezó a salir.
1: Ya.
0: Me hago entender. Y yo creo que si me vi las 7 películas, ahí di otra pista, fue el año pasado. Hasta el año pasado.
1: Es un mojo.
0: Tal vez me...
1: Es un congreso. Otra pista.
0: Pues sí, dice Jonathan que aquí en los micrófonos de la FM de Zona Gamer habrá unas voces muy conocidas en este mundo geek, en este multiverso del mundo de los videojuegos. Pero bueno, entonces, tómese la pausa activa. Si está comiendo, por favor.
1: Tírese los dedos.
0: Exacto.
1: Si está comiendo,
0: por favor, numeral.
1: Chúpese los dedos,
0: no ensucie el control.
1: Por favor.
0: Sí. ¿Es feo ensuciar un control? ¿Para ustedes sería feo que le ensucien su celular?
1: Uy, no, mal. Eso es que usted va a tomar una foto y eso parece como... Está como... Usted pone la foto, pone el teléfono...
0: Porque comió ahorita.
1: ¡Qué neblina tan hijo de madre la que hay acá!
0: ¿Cierto?
1: Y mentira, no, es que está re sucio porque usted seguramente le dio por comer, no sé, chitos o papas o lo que sea, y le dio por coger el teléfono con las manos grasientas, mugrosas.
0: Por favor, no sea
1: así. Entonces, lávese las manos.
0: ¿Cuánto es que estamos cobrando de multa por caída de control, Jonathan, aquí en Zona Gamer?
1: Pues es que ya el mínimo subió.
0: Es verdad.
1: ¿Sería qué? Por ahí 5 lucas, yo creo.
0: Pues sí, antes cobraban 500 pesos.
1: Eso era así, 500 por caída de control. Mi papá en su momento, cuando tenía local, decía, si cae el control, mi papá no dejaba así groserías. Él no dejaba así groserías en el local que tenía.
0: No,
1: si
0: dice
1: una grosería, le apago el televisor 2 minutos. ¿Usted?
0: Uy, no, si hay juepa.
1: Bueno, entonces por eso uno pagaba una hora y terminaba jugando media hora.
0: Es verdad. Bueno, lo importante es que aparentemente a Leonardo le vamos a cobrar la multa por dejar caer un celular.
1: ¿Ah, sí?
0: Un celular, no es control, es celular.
1: Ay, Dios mío, y yo que estoy buscando que me dé mi teléfono porque la batería, él dice 50% y de repente ya hice 20.
0: Va bien.
1: Está bueno, ¿no?
0: Oiga, pues tenemos invitado en cabina de Zona Gamer aquí en la FM, él es Leonardo Hoyos, él es director de Nubia. ¿Qué significa ZTE, Leonardo?
2: Bueno, ZTE es...
1: ZTE.
0: Uy, qué asco.
1: Vamos a empezar otra vez.
0: Tengo sueño. Disculpe.
1: Amigos, parceros gamers.
0: ZTE,
1: esa es una marca de teléfonos que yo hace mucho tiempo no la escuchaba, pero tuvo un gran auge. Me acuerdo que fueron uno de los primeros teléfonos que tenían la antena para ver televisión.
0: Ya no le van a mandar un celular. Ya.
1: No, pues es culpa de mí intentarlo.
2: ¿Quieren televisar?
0: Oiga, Leo, pues gracias por estar aquí. Usted es representante de Nubia, una marca que se está dando a conocer en el mundo, voy a hablarlo, especial a lo que a nosotros nos conviene, que es el mundo gamer.
2: Sí, sí.
0: La verdad. Y me gusta eso. Muchísimas gracias por estar aquí en los micrófonos de Zona Gamer. Si le mamamos gallo... No es nada personal, es que nosotros somos así. No, mentiras,
1: este es un espacio, sí, para que se sienta. Aquí hablamos entre parceros gamers y para parceros gamers, entonces por eso.
0: ¿Cómo se le cayó el celular?
2: Se resbaló. Sacopática, sí.
0: Se lo tiro y lo coge.
1: Uf, cuidado.
0: Después de lo lanzo.
2: Un pequeño accidente. Por andar jugando, pues me equivoqué. Metí el dedo donde no era.
1: Uy, allá, allá.
0: ¿Qué celular tiene Jonathan en las manos?
2: Bueno, le voy a responder primero la pregunta de qué es ZTE.
0: Me parece.
2: ¿Listo? ZTE es una empresa china que tiene más de 40 años en el mercado.
0: Sí.
2: Donde su fuerte es infraestructura, antenas, routers, fibra, ahora con toda la revolución de 5G, inteligencia artificial. ¿Qué significa ZTE? Es Enterprise Technology of Xinjiang, que es una ciudad de...
1: Sí, le quedó claro, ¿no?
2: De claro. China. Ahora, ZTE, sí. Desde hace unos años, con el objetivo de robustecer su segmento gamer y ciertos productos en otros segmentos, lanzó su marca de celulares Nubia.
0: Ok.
2: Nubia tiene diferentes segmentos, como lo mencionaba, pero hoy nos trae, hoy vengo a contarles algo muy puntual, que es la serie gamer, puntualmente es la serie Neo.
0: Neo.
2: Entonces, Neo. Estamos hablando de un celular 100% gamer.
1: Me lo desbloquea, me hace el favor.
0: La contraseña es contraseña.
1: Dice que la inseguridad. La contraseña es 12-12-34-56.
0: 3-4-5-6.
1: Sí, claro.
2: Nunca sabe quién coge el celular.
1: Claro.
0: Claro, claro.
2: Entonces, aquí lo que estamos buscando es realmente llegarle a ese segmento gamer, ¿sí? Donde ellos quieren también tener su experiencia a través de mobile, pero con teléfono verdaderamente gamer.
1: Sí.
2: ¿Por qué hablamos de un teléfono verdaderamente gamer? Es un teléfono que viene con gatillos incorporados.
0: Uh-huh.
2: No necesita jugar a través del display, sino puede configurar los gatillos para enfocar, disparar.
1: Son táctiles.
2: Son táctiles.
1: Ya.
2: Hay un gran problema siempre cuando usted está jugando y es que el teléfono tiende a recalentarse cuando lleva muchas horas jugando. Aquí lo hemos resuelto integrando un ventilador integrado dentro del dispositivo.
1: Vea.
2: Que puede girar hasta 18.600 revoluciones. Haga de cuenta como si fuera una tarjeta de video.
0: Claro.
1: Ya, sí.
2: Entonces eso compensa la temperatura, obviamente alineado también al sistema de enfriamiento líquido del dispositivo. ¿Qué permite eso? Que no haya lag en el videojuego después de mucho tiempo estar pues jugando, experimentando, pero también evita que la batería se recaliente y que se degrade más rápido en el tiempo, porque mantiene una temperatura estable. Ahora, si usted está jugando y la batería se empieza a descargar, el teléfono tiene una opción que se llama bypass, y es que usted puede conectar el cable, y el cable lo que hace es darle energía directamente al teléfono, pero sin cargar la batería. Eso significa que usted puede seguir jugando con la energía pues directa a la corriente, pero la batería sigue protegida y no se están descargando o se están acabando más rápido los ciclos de carga.
0: ¿Sí? Okay.
2: Entonces aquí lo que estamos buscando es tener la máxima experiencia que un teléfono de este segmento te pueda dar a nivel gamer.
0: ¿Usted juega, Leo?
2: Sí, verdad, no, sí juego. Jugué más antes, ahora mis hijos se la pasan jugando.
1: No, o sea, hay tiempo.
2: No, ya no hay tiempo. ¿Qué juegan los perros, una esposa, es difícil?
0: ¿Qué juegan sus hijos?
2: Bueno, Sammy es muy aficionado a lo que es Fortnite.
0: Ok.
1: Ya.
2: Todas las temporadas, se sabe el calendario que van a lanzar ahorita una nueva temporada, entonces él abre y ve el lanzamiento.
1: Súper fan.
2: Mal. Ahorita está en modo Star Wars, si no estoy
0: claro.
2: En lo que está pasando ahorita. Hace unos días me mostró que también tenía unas cosas de Spider-Man y juega mucho, pero también en el celular, él obviamente tiene uno de estos, tiene 15 años, juega Call of Duty Mobile.
1: Bien.
2: Y me ha dicho, papi, la experiencia es muy chévere al poder yo tener gatillos, porque me da más flexibilidad, pues como mejor maniobrabilidad.
1: Sí. Claro, claro.
2: Como si tuvieras un control de alguna consola. Entonces más rápido, puede apuntar, disparar, bueno, ese tipo de procedimientos que puede hacer. Y el teléfono pues funciona muy bien, ya que también tiene buen procesador.
0: Venga, 7400. Para hacer un celular tan bueno tipo gamer, porque es tan económico.
2: Bueno, eso es gracias a ZTE.
0: Okay.
2: Nosotros tenemos la fortuna de manejar toda la línea de producción. No dependemos de terceros. De hecho, las patentes son nuestras, no pagamos por terceros a patentes, la manufactura, las líneas de producción nos permite tener un costo mucho más óptimo que otras marcas. Y eso nos ha permitido...
1: Se me volvió a bloquear.
0: Ay, ya le dije.
1: No, sí, lo estoy probando.
2: Eso nos ha permitido siempre tener equipos bastante atractivos a nivel de precio, porque no, pues no, no tenemos que pagarle a nadie más. Todo es nuestro, ¿sí? O sea, literalmente sale del horno,
0: sí,
2: a la tienda.
0: ¿Qué vale?
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0: Vea pues.
1: Ah, bien. Yeah.
2: Y dos, le estamos diciendo al usuario que tenga la experiencia completa, no solo con el celular, sino con accesorios que vienen incluidos. Entonces estamos incluyendo un gamepad. Entonces, si él quiere tener una experiencia mucho más fluida, simplemente el teléfono lo pone en un gamepad y tiene los botones, los dos joystick, gatillos, etcétera. Viene también con unos audífonos nuestros que se llaman Nubia Neo TWS. Estos hacen que la latencia sea bien alineada a lo que tú estás viendo. Ustedes saben que a veces uno está viendo algo y parece que la persona hablara más rápido de lo que uno está escuchando, ¿no?
0: Claro.
2: La latencia está súper alineada, incluye su cargador. Tenemos también el cable USB-C, pero este cable USB-C viene con esta función de o la configuración de 90 grados.
0: Sí.
2: Entonces no es incómodo cuando usted está jugando, sino lo ya, aquí okay. A 90 grados, cargador de 80 watts y la carcasa. Entonces la persona no tiene que comprar absolutamente nada adicional, va a tener todo el set completo para que desde el momento uno pueda tener su experiencia gamer.
1: Bueno, pues yo creo que, o sea, sí hay mucho gadget, digamos, mucha intención de pensar en la comodidad del gamer, ¿no? También pensando que, pues, se pasan largas horas a veces en el teléfono y demás. Pero digamos que al ver el teléfono dentro de la competencia, dentro de la vasta competencia que podemos encontrar, ¿cuál sería ese factor diferencial, digámoslo así, para elegir a ese teléfono Nubia? Porque, pues, está, digamos, naciendo, está recién saliendo a mostrarse, bienvenido ZTE con su teléfono Nubia, ahora para gamers y pues frente al mercado que por supuesto ya hay una alta gama, digámoslo así, una gama de teléfonos que también están pensados para los gamers. ¿Cuál sería ese factor diferencial? ¿Por qué escoger un Nubia?
2: Mira, lo primero, como lo mencionaba ahorita,
0: la verdad, usted.
1: Dime.
0: Muy buena pregunta.
1: Gracias. De vez en cuando a veces.
2: Trascendentales, preguntas trascendentales.
0: Muy buena pregunta al gerente de Nubia. ¿Por qué escoger Nubia?
2: Mira, lo primero es...
1: ¿Quién es Nubia?
2: ¿Quién es?
1: Oiga, esa es una pregunta. Bueno, entonces la hacemos.
2: Sí. Lo primero es que de verdad es un teléfono gamer. Es el único en el mercado que tiene un ventilador integrado con gatillos incluidos. Esa es la primera gran diferencia y en el mercado no encuentras un equipo igual. ¿Sí?
1: Ya.
2: Hay marcas que te ofrecen accesorios como para complementar esta experiencia. Esto lo tienes en el celular sin necesidad de tener ningún accesorio. Lo otro es los tipos de configuraciones. Tal vez ustedes han escuchado que a nivel global las memorias vienen creciendo de precio.
1: Claro,
2: bastante.
1: La alta demanda de la memoria RAM.
2: Exacto.
1: Gracias a la inteligencia artificial. Gracias.
2: Sí. Gracias. Sí. Entonces, nosotros seguimos comprometidos en mantener la tecnología accesible para todos y es un equipo que se lo estamos dando muy buen precio con una configuración de 12 más 512. Bien. Eso no lo vas a conseguir. Y algo como último punto sobre ese rango de precio, para tener una experiencia mucho más fluida, estamos dando una pantalla Super AMOLED, pero con una tasa de refresco de 144 Hz. Entonces, son tres, cuatro puntos que nos hacen únicos en ese segmento, pues para que todos nuestros usuarios tengan la oportunidad de probarnos.
0: Venga, ¿qué procesador tiene?
1: Eso iba a decir.
2: Es un MediaTek 7400 fabricado en proceso de 4 nanómetros.
0: MediaTek, saludes a Patricia.
1: Patricia, sí.
0: Patricia.
1: Ya la tuvimos aquí también.
0: A Patricia, que aquí. La tuvimos acá, que quedaron en volver. No han vuelto, saludes. MediaTek, que... A ver, normalmente es un procesador que lo hablamos, los celulares o las marcas de celulares están utilizando muchísimo,
1: sí,
0: por su buen funcionamiento, por su buena capacidad, en este caso, de correr buenos juegos. Procesador ya. ¿Batería cuánto?
1: ¿Cuánto es la batería?
2: 6.210 miliamperios.
1: Bien, listo. Me parece buena.
0: No importa tanto... Pero bueno, de pronto puede ser algo, un toque adicional que la gente en el momento de comprarlo. ¿Cámara de cuánto?
2: De 50 megapíxeles, la principal, bueno. Y la selfie de 16 megapíxeles.
0: Una pregunta que sé que se hará mucha gente. ¿Y si el gatillo se me daña, qué?
2: Nos llaman. Tiene 2 años de garantía. Entonces, durante el primer año, todos los temas de mantenimiento están incluidos, pero acá hay algo puntual y es que el sistema del gatillo no es mecánico.
0: Está táctil. Un botón adicional ahí.
2: Ni siquiera sientes que lo estás tocando.
0: Ah, claro.
1: Es otra experiencia.
0: Si uno no quiere jugar con los gatillos, le da la opción de jugar normal.
2: Claro, el teléfono viene con una opción de inteligencia artificial que es desarrollada por nosotros que se llama Modo Gamer AI. Uh-huh. Lo que te permite es configurar el celular o las opciones de gamer como usted lo desee. Entonces, si no quiere usar gatillos, puede usar la pantalla, ¿sí? También puede darle prioridad al videojuego. Entonces, quiero que todos los recursos del teléfono estén enfocados en el videojuego. Entonces, por ejemplo, las notificaciones entran a un segundo plano, ¿sí? Y ese tipo de configuraciones hace que la IA, a medida que va conociendo el uso del usuario, llamémoslo así, él va aprendiendo y va optimizando de acuerdo a lo que usted lo necesita todos los días. Ahora, estamos hablando de un teléfono gamer, pero también si usted necesita un teléfono de alto rendimiento, también lo puede
0: tener.
2: Es una
0: buena opción.
2: Claro. Tiene buen procesador, tiene una memoria UFS 4.0, viene con memoria RAM LPDRX.
1: Sí. Está viendo que la memoria RAM es de 12 gigas.
2: De 12 gigas, pero son memorias rápidas, porque muchas veces ponen gran capacidad, pero no son tan rápidas. Esa es una memoria muy rápida. Entonces, también le sirve a usted para tener multitarea, trabajo, videollamadas, etcétera, etcétera. Entonces, es un teléfono que está complementando ambos mundos.
1: Y hablando del tema de la batería, sabiendo que ese teléfono tiene el adicional de un ventilador, ¿cuánto es la duración promedio, digamos, que dura la batería desde su 100% hasta, digamos, su 5%, porque la idea es no dejarlo apagar? Pero ¿cuál sería esa duración promedio?
2: Mira, las pruebas que hemos tenido en un uso normal para un usuario, estamos hablando de un día y un poco más. O sea, estamos hablando de alrededor de unas 30 horas sin necesidad de cargarlo.
1: Sin necesidad de cargarlo, pero estamos hablando de que juegue, pues, como
2: alto rendimiento, te garantizamos 12 horas fluidas de alto rendimiento, ¿sí? 12 horas, sin ningún problema. O sea, si tú jugaste, 12 horas seguidas Fortnite, por ejemplo, Free Fire, te va a funcionar sin ningún problema. Ahora, la carga es de 80 watts, pero nos permite llegar a cargarlo al 100% en alrededor 45 minutos. Es algo muy rápido.
1: Sí, es bastante rápido para la capacidad de la batería. Además, usted nos estaba diciendo que también se puede usar, o sea, jugar mientras que usted lo está cargando.
2: Claro, entonces si usted va a usarlo y no quiere desgastar la batería, entonces lo que hace es conectarlo, el modo de inteligencia artificial te activa el bypass, se llama, y él está dando la energía directa al teléfono sin necesidad de cargar la batería.
0: Lo mismo que pasa con los computadores portátiles.
1: Sí.
0: Que eso es como un mito ahí que ya se está yendo.
1: No, es que antes sí era la recomendación. Usted le decía, no use el portátil mientras lo está cargando. Y no, pues es que sí.
0: Ahora es todo lo contrario. En realidad, si usted quiere que el portátil le funcione al... Ay, reggae tinto. Si usted quiere que...
1: Limpieza en el pasillo.
2: ¿Multa también? ¿También multa por regalo?
1: Obvio, claro. No.
2: Pues si el tinto cayó en el celular, ¿el próximo también hay una multa?
1: Sí, no, claro. En el próximo episodio ya no...
0: ¿Qué les está...? Ah, bueno, si usted quiere que le funcione bien el computador, debe tenerlo conectado.
1: Sí, ahora sí, para su rendimiento.
0: Eso ya, claro, porque la gente va a decir, ah, pero qué gracia que es un computador portátil. Pues sí, pero pues uno cuando necesita el computador al 100% es porque o está jugando,
1: o
0: en este caso está editando videos, o porque usted es un ingeniero o algo así supremamente importante, necesita programas muy pesados, entonces necesita cargarlo. Y quiero pensar que en este caso el celular Nubia, ¿qué?
2: Nubia Neo 5 GT.
0: El Nubia Neo 5 GT, pues es la misma función, ¿no? Si usted quiere tenerlo al tope, quiere que le funcione bien, Claro, aquí yo entro con un tema. Si usted puede tenerlo conectado, pero si tiene un internet miércoles...
1: No vaya a funcionar.
0: Claro, ya, ¿cierto?
1: También tiene que...
0: Por ejemplo, con un amigo, Leonardo. Un amigo tiene un computador muy bueno, pero está con un plasma. Usted dice...
1: Sí, no, hay gente que realmente la fortuna no los favorece.
2: O internet todavía de
1: todavía está con sí,
0: tiene una 50-90 ahí en el computador, pero tiene un LCD.
2: Usted dice, no, pues, jugando buscaminas.
1: Deberían apiadarse. Pues, así. Le dice,
0: a ver, por favor, tampoco hacemos milagros, ¿no? Oiga, Leonardo, pues qué interesante. ¿Cuánto lleva Nubia, la marca como tal, Nubia, ese tema gamer aquí en Colombia?
2: En Colombia vamos a cumplir un año y medio.
0: Nuevos.
2: Nuevos.
0: ¿Qué tal? ¿Cómo está el mercado?
2: Bueno, el mercado está, como siempre, muy competitivo. Okay. De hecho, Colombia es uno de los mercados más competitivos de la región. Me atrevo a decir que Colombia es el único país de toda la región de Latinoamérica que tiene la fortuna y desfortuna para cuando sí, trabaja a este lado de claro, tener todas las marcas de celulares que hay en el planeta. O sea,
0: sí, es verdad.
2: Usted mira otros mercados como México, Brasil, son 5 o 6, acá hay 12.
0: Wow. Sí, sí.
2: 12, 14. Entonces es un mercado bastante competitivo. Y lo otro es que también el usuario colombiano conoce los teléfonos.
0: Uh-huh.
2: Entonces, ¿qué pasa? Este año, aunque es un año bastante retador por todo este tema que les mencionaba de las memorias, Nubia ha tenido una muy buena planeación a nivel de sus productos que va a permitir mantener los productos de 256, de 512 en segmentos bastante competitivos, y ahí es donde estamos buscando cómo seguir penetrando y seguir creciendo.
0: Okay.
2: Entonces, nuestro objetivo a corto plazo es estar en el top 5 de las marcas. Ahorita estamos en el top 8, con año y medio solo en la industria. Una gran apuesta que nosotros hicimos es con nuestro embajador, James Rodríguez. Es un año de mundial, es un año de fútbol, donde la selección va a estar allá jugando y queremos transmitir ese buen rendimiento también que pueden tener nuestros jugadores, en este caso James Rodríguez, con nuestro celular. Y llegarle a ese público que está buscando otras opciones diferentes a lo que hay en el mercado, que es muy estándar, realmente. Cuando uno pone todos los celulares, lo que cambia es el diseño, no hay como unas opciones diferentes. Y bueno, aquí es donde entra la serie Neo, para llegarle a esos segmentos que tal vez ninguno lo haya hecho al momento.
1: Pues yo quiero decirle que aquí estoy cacharándole el teléfono justamente, y lo que me parece particular, me parece chévere, es que tiene una batería, digamos, considerablemente grande, de 6.000, un poco más de 6.000 miliamperios, y además de tener los ventiladores, no siento que sea pesada.
2: No es pesada.
1: La máquina, bueno, el teléfono, no siento que sea pesado, porque eso también lo mirábamos. Por ejemplo, Cristian, cuando hablábamos de, o revisábamos la Rocket Xbox Ally,
0: sí,
1: siendo consola portátil y todo, no vamos a comparar el procesamiento ni nada, porque pues la consola, claro, es mayor capacidad. Pero hablábamos también de la comodidad al jugar por el peso.
0: Uh-huh.
1: Pero al ser muy pesado, uno se cansaba mucho.
0: Claro,
1: o se cansaba más
0: muscular,
1: rápido. Exactamente. Entonces me parece interesante que al tener eso, ventilador, una batería de esa capacidad y todo, el teléfono es realmente muy, muy ligero.
2: Y tiene un bueno, buen diseño, ¿no? O sea, es totalmente plano, fácil de agarrar o sostener, y la pantalla es grande. O sea,
1: sí,
2: vamos a decir acá, es una pantalla de 6.8 pulgadas, pero uno no siente que tuviera un teléfono tan grande.
1: Exacto.
2: Los biseles son más al borde. Entonces,
1: estoy entrando a jugar disque Call of Duty Mobile, pero creo que no hay internet.
0: No, pues, pero por favor.
1: Si estoy fuera de harina, no me disculpan.
0: Bueno, Leo, pues gracias por pasarse por aquí. Qué chévere, qué bacano que se haya pasado por Zona Gamer. Bienvenido sea usted.
1: Y bienvenido, Nubia, a la comunidad gamer también.
0: Nubia, la comunidad gamer.
1: Muy bien.
0: Es una opción, lo que siempre hablamos aquí en Zona Gamer. Qué bueno. Y Leonardo lo acaba de decir, qué bueno que tengamos muchas opciones y que el gamer, el que está iniciando, como el que ya está a nivel avanzado, sí, tenga pues varias opciones, tenga claro, de dónde escoger, y ya, usted vaya y mira a ver cuál escoge, porque hoy en día hay varios celulares que le están apuntando a ese tema gamer. Leonardo, gracias por pasarse por acá.
2: A ustedes por su tiempo, y bueno, esperamos que...
0: ¿Va a volver?
2: Voy a volver.
0: Claro. Por favor, y nos los audífonos.
2: Con todos los juguetes y hacemos una
0: favor,
2: partidita.
0: Hacemos, pega, pregunta que siempre le hacemos a los invitados. ¿Un videojuego en el que usted crea que nosotros dos no le podemos ganar?
1: Que diga así, es que mejor dicho.
0: ¿Y por qué Candy Crush? No.
1: Como para apostar un teléfono en Nubia.
0: ¿Cuál? No importa.
1: Neo.
0: No importa la época, no
1: Neo,
0: importa
1: sí,
0: nada.
1: GT.
2: Si usted no era importa la época.
0: Si usted era vago jugando, no sé qué era vago jugando.
2: El
0: colegio, ¿qué?
2: Bueno, el que era de Play 1.
0: ¿Cuál?
2: Que era Super. International Superstar Soccer.
0: Oh. Ah, wow. Claro. Bueno,
1: parecía el pibe Valderrama y se le movía la melena pixelada, pero se le movía la melena.
0: Oiga, que cómo han cambiado eso. Ahí puedo yo.
1: Claro, en el pibe ya no juega.
0: Presentar. Sí. El pibe ya pintó el pelo rosado, ¿no?
1: El pibe tiene rosado.
0: Ya, ya. Oiga, gracias, gracias. Bueno, pases por aquí cuando quiera. Espero se haya divertido. Gracias a Brian, que Brian nos hizo la gestión ahí de traer a Leonardo. Ha estado pendiente. Jonathan, sí, aunque usted no ha streameado últimamente, no, ¿dónde la gente puede enterarse de lo que usted sube? De vez en cuando hay que subir.
1: Claro, claro. Se vienen cositos. Se vienen cositos. Pero no, nada, ustedes saben. Uy, tranquilo. Sigamos con la serie de...
0: Yo soy con mi ex, sí. ¿Cuándo se fue? ¿No?
1: Aquí en nuestra sección de gamers resentidos. En TikTok y en Instagram me encuentran como JN el locutor. Ahí subimos contenido de todo lo que nos gusta y en especial también de esto que nos apasiona tanto, que es el mundo de los videojuegos. Sí, prometo volver a streamear, no importa que tenga televisor de plasma. Vienen porque le tengo para que pronto se muerda algo de la envidia.
0: A ver.
1: Me regalaron un código para jugar Crimson Desert.
0: Ay,
1: pues quiero transmitir, a ver qué tal la experiencia. Claro que es que con un televisor de plasma...
0: Gamer y usted no lo valora.
1: Horrible.
0: ¿Sí es lo importante que es una gamer?
1: Zona Gamer, señoras y señores. 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
0: ¿Nos pasamos de la media hora, Santi? No nos pasamos. Entonces, si no nos pasamos, si usted está escuchando esto en el 94.9 FM, primero que todo, gracias por seguir por aquí en el mundo, en el multiverso del mundo de los videojuegos. Y si a usted le gusta todo este tema, váyase ya a www.rcnradio.com. Vaya a la sección de tecnología y va a haber dos feos que dice Zona Gamer.
1: Dos feos muy pintosos.
0: Dos feos muy pintosos. Y ahí en nuestra foto hay un montón de capítulos de Zona Gamer hablando de todo lo que conlleva.
1: Estamos al día, ¿no?
0: Sí, estamos al día. Muy bien. Ya era hora.
1: Estamos al día.
0: Estamos en este multiverso, el mundo de los videojuegos. 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Bueno. Nos vamos. ¿Algo más que quiera decir, Jonathan?
1: No, nada, que nos vemos en la Comic Con. Oiga, pendientes porque tenemos sorpresitas y de pronto usted está buscando cambiar sus audífonos todos cauchudos, horribles y feos.
0: Es verdad.
1: Pendientes a nuestras redes sociales.
0: Vamos a regalar unos audífonos que nos regaló la marca Omen.
1: Sí, señor.
0: HP. Los tenemos guardaditos, son
1: bonitos
0: para ustedes y lo más probable es que lo vamos a hacer en la Comic Con.
1: Sí, señor.
0: Leonardo, ¿algo más que quiera decir?
3: Muchas gracias.
0: No, bueno.
3: Gracias totales.
1: Gracias totales.
0: A mí me pueden encontrar como Chris Radio DJ en todas las redes sociales. Chao.
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6: 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En la FM son las
7: 8:31 de la noche.
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12: Un equipo internacional de astrónomos liderado por la Universidad de Warwick y apoyado por datos del satélite Keops de la Agencia Espacial Europea acaba de descubrir un sistema solar verdaderamente bizarro alrededor de la estrella enana roja LHS-1903. André, la disposición de sus mundos ha dejado desconcertados a los expertos, ya que rompe por completo con el modelo tradicional de formación planetaria al que estamos acostumbrados. En nuestro sistema solar, por ejemplo, y en casi todos los conocidos, los planetas rocosos y densos como la Tierra o Marte se ubican cerca de su estrella, mientras que los gigantes gaseosos como Júpiter o Saturno se forman en las gélidas periferias. Sin embargo, en LHS-1903 la configuración es totalmente a la inversa. El sistema cuenta con cuatro planetas alineados de una forma inaudita. Primero, un mundo rocoso, seguido de dos gigantes de gas, y finalmente un segundo planeta rocoso en la órbita más externa y lejana, donde teóricamente no debería haber suficiente material sólido para crearlo. Para explicar este fenómeno, los científicos sugieren que este sistema no nació de golpe, sino de forma secuencial. La teoría principal es que el planeta rocoso exterior se formó mucho más tarde, cuando el gas del disco original ya se había disipado por completo. Este hallazgo obliga a los astrofísicos a replantearse los mecanismos de nacimiento de los mundos y demuestra que nuestro vecindario cósmico podría ser la excepción y no la regla en la galaxia. 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
13: Abrimos la ventana al mundo digital, esto es Conectados FM, están escuchando a Javier Yules, yo soy Andrea Cardona y semana movida con temas de tecnología. Javi, ¿cómo está?
12: Pero mucho, muy bien, André, muy bien aquí, también muy pendiente de lo que representa la tecnología en materia de noticias, con absolutamente todo lo que está relacionado con nuestras vidas. Nuestra vida cotidiana ya sin duda tiene mucho que ver con la tecnología, ¿no? Atraviesa por ahí.
13: Pues mire, atraviesa todos los campos, incluso el de la religión. No sé si usted vio, esta semana fue tendencia el Papa León XIV. Uh-huh. ¿Y por qué tiene que ver con la tecnología? Pues se volvió tendencia en redes sociales, básicamente porque él siempre presenta una encíclica y lanzó una primera encíclica, que es como un documento para los que no saben, que el Papa dirige a los obispos y a los fieles católicos, Javi, y lo enfocó en la tecnología. Básicamente o puntualmente en abordar un tema, y él dice que es un desafío, y es la inteligencia artificial. Y lanzó una advertencia. Él dice, contundente, y realmente esa fue la palabra que usó: hay que desarmar ese tipo de tecnologías, Javi.
12: Uy.
13: ¿Y por qué lo dice el propio Papa? Él dice y reconoce que es un término muy fuerte que eligió para este documento, para la encíclica que fue titulada Magnifica Humanitas, pero lo que quiso mostrar él es que se está usando de manera no propia, no adecuada, en este caso, la inteligencia artificial, e incluso quiso hacer una analogía. Él se disculpó por la esclavitud. El Vaticano pidió disculpas.
12: Vea, pues.
13: Y él dice que actualmente podríamos estar viviendo casi lo mismo, pero ya con el tema de tecnología, y se podría hablar de una nueva era de esclavitud digital. Y esto pues tiene que ver con el uso excesivo de este tipo de desarrollos como la inteligencia artificial. Pero ¿sabe qué fue más novedoso también o llamativo de esto? Él presenta esta encíclica y decidió invitar también a expertos en tecnología. Y se llevó al cofundador de Anthropic. Usted sabe que hemos hablado de Anthropic.
12: Sí,
13: que es la empresa creadora de Claude, que es esta inteligencia artificial. Pues el Papa invita a este personaje que se llama Christopher Holla. Él estuvo ahí y hablaron sobre pues, el uso de la inteligencia artificial, en este caso, de estas herramientas que se usan en el día a día. El mismo experto admitió que los laboratorios de inteligencia artificial se mueven por incentivos y que a veces chocan con esa delgada línea de la ética, Javi, que hemos mencionado tanto. Lo dice el experto, lo dice el que está detrás de estas tecnologías, y en este caso pues dicen que esto no puede ser controlado solo con expertos en este tipo de herramientas, sino incluso con la gente del común. ¿Cómo darle un buen uso o una manera ética, digámoslo así, a estas herramientas? Pues se habló de este tema, el Papa pues lanzó su documento y además pues también quiso dejar un último mensaje, y el mensaje va para los expertos en tecnología. Decía: cada línea de código refleja una visión de la humanidad. Estas personas que son expertas en estas tecnologías tienen una responsabilidad ética gigante con el uso de estas herramientas. Entonces, ahí está. mencionó también los deepfakes, dice que la democracia se está viendo afectada además también porque estamos ya sesgándonos a mentiras, a noticias falsas, y todo esto lo reveló en este documento que pues el Papa León XIV decidió dedicárselo a la inteligencia artificial.
12: La Iglesia se había pronunciado recientemente sobre algunos aspectos de la tecnología, y recuerde usted que ya el año anterior, exacto, en RCN Digital hablábamos de cómo el Papa Francisco se había pronunciado justo en esa época en la cumbre de la inteligencia artificial que fue en París, ¿recuerda usted?
13: Sí.
12: Estamos hablando de más o menos como febrero, marzo de 2025, y el Papa escribe una carta, y lo que más le preocupa al Papa Francisco en esa carta en particular es cómo la inteligencia artificial de pronto no necesariamente era lo democráticamente posible que se estaba mostrando, sino que solamente había unas grandes cabezas que tenían mucho dinero y mucho poder que estaban en el desarrollo de esa inteligencia artificial. Le preocupaba al Papa que no llegara a la democratización, que todo el mundo pudiera tener la posibilidad de acceder a la IA, pero no desde el punto de vista de las aplicaciones, sino desde el desarrollo de la inteligencia artificial. Y decía también que lo que se quería era evitar que todo el mundo se metiera pues digamos como al desarrollo de la inteligencia artificial y su aplicación, pero por la pereza, ¿no? Como para decir, no, entonces ya los estudiantes no van a estar en los salones de clase aprendiendo, sino solamente en el desarrollo de la IA mientras les hacían las tareas. Algo así más o menos hizo el Papa Francisco. Ahora, lo que pasa es que lo que usted está casi es porque la encíclica ya es algo que tiene que ver con la doctrina, ¿no? De la Iglesia.
13: Exactamente. Entonces, y dedicarse
12: palabra sentada.
13: Y llevar expertos en ese tipo de tecnologías. Incluso el Papa era muy fuerte, o fue muy fuerte también en ese documento, porque dice que o relacionó el comercio de esclavos con la inteligencia artificial. O sea, imagínese esto. Y él dice que pues el mundo pues corre peligro realmente porque se está normalizando la explotación de personas, tanto en la producción de este tipo de tecnologías, ojo, como también en las aplicaciones del uso de estas tecnologías. Entonces él hace un llamado, seamos conscientes, decirles a las personas, bueno, y la parte ética es muy importante, y cómo controlar la inteligencia artificial o en la tecnología en general para los temas políticos y obviamente pues para los temas sociales. Entonces
12: claro,
13: ahí es donde está.
12: Políticos desde el punto de vista también de lo que recientemente se vio justamente con lo que dice usted de Anthropic con el uso de Claude para los datos que necesitaba Estados Unidos
13: para
12: en esta guerra
13: de Estados Unidos, exactamente,
12: en Irán, ¿no? Híjole, exacto. Pero bueno,
13: hay
12: ahí está
13: que controlar eso, y que pues la IA no puede convertirse en un arma. O sea, tantas cosas que dijo en esta encíclica, pero creo que hay que llamarlo pues aquí o traerlo aquí a Conectados FM, Javi, porque pues es un tema importante y ha llegado también hasta el Vaticano, y pues el Papa León XIV en este caso se enfocó y quiso dedicarle esta primera encíclica a la inteligencia artificial. Javi, nos vamos con música, ¿le parece?
12: Pero de una, André, de una.

0: Shakira tiene que estar sonando sí o sí aquí en los micrófonos de la FM, también en Conectados FM, porque es que hizo un récord. No sé si usted vio por ahí que ya lanzó el nuevo video, que pues tiene que ver con el Mundial, este Mundial de Fútbol 2026. La canción se llama Die, Die.
1: Pero pues, claro que sí.
0: Es que rompió récord, Javi, porque se convirtió en el video más visto en YouTube. En las primeras 24 horas de subirse, ya tenía más de 10 millones de reproducciones, imagínese. Y obviamente, no solamente en Colombia, sino a nivel mundial, siempre están esperando las canciones de Shakira porque pues ya hacen parte también de ese ambiente de mundial, ¿no le parece?
1: Yo creo que fue otro hit de los que también está acostumbrada ya Shakira en su carrera, de lograr ubicarse dentro de este, que es el evento deportivo más importante del mundo. Ahí no hay nada que decir. Es el evento que 6,000 millones de personas en el mundo están pendientes. Entonces, meterse allí en el espacio cultural, artístico, como también la creadora de esta canción, me parece fundamental. Ahora, yo no sé si el tras escena es tal cual como nos lo habían contado, que es básicamente como intentaron lograrlo con otros artistas y como que no, que esa canción no pegó, no. Entonces, digámosle a Shakira, que es la que ya ha tenido éxito en otras.
0: ¿Se acuerda que vemos pues otra canción que era un artista de Canadá, sí, y el productor era estadounidense, cantante mexicano, en un revuelto que era como una canción de música country? Creo que siempre exigen que estén este tipo de artistas. Incluso Shakira pues va a estar en la final, que lo anunció Chris Martin, el de Coldplay. Ella va a estar ahí con Madonna, con BTS y con Coldplay, pues van a estar ahí en la presentación de, o el cierre ya pues del mundial, lo que es la final.
1: Mucha gente también analizó el video y bueno, ahí también hay de todo, hay todos los ingredientes, porque había un concurso que la misma Shakira había pues como promovido para que niños participaran en esa presentación en el estadio, y entonces se conoció a través de redes sociales como a una niña rusa, que es la que manda su prueba de cómo se está bailando la canción, la escoge Shakira y entonces la mamá le cuenta, mira, fuiste escogida. Eso también se ha hecho viral.
0: Y también está para ahorita, es con una fundación de África, no sé si vio los niños.
1: Los niños que bailan, que ya se habían hecho famosos en ello, cuando Shakira les pide que la acompañen, ellos comenzaron a sacar en las redes sociales la bandera de Colombia, y hablando de Luis
0: Díaz. Van a estar en la final.
1: Van a estar allí también. Pero entonces también hay unos, pues lo que yo he podido también comprobar y leer en algunos comentarios, como si hubo una parte de crítica, porque cuando lanzan recién el video, la gente dice, oiga, pero eso está hecho como con IA, porque mire que se ve que aquí los muchachos están bailando, entonces levantan polvo, pero cuando aparece ella ya no levanta polvo, es como raro. Entonces Shakira dijo, sí, tienen razón, hubo unas partes que hicimos con el uso de inteligencia artificial, y a eso es a lo que hemos llegado siempre, la transparencia, ¿no? Sí,
0: hay que decirlo.
1: La inteligencia artificial es una herramienta que se usa. Si yo les digo a las personas que están viendo cualquier producto, un video, un texto, que fue con inteligencia artificial, ahí ya está la transparencia. Y ya, ahí ya quedó zanjado. Pero si uno me pone a decir, no, es que eso lo creé yo con una edición que hice manual, eso pues evidentemente va a quedar mal. Pero no, Shakira nuevamente.
0: Tremendo.
1: Tenaz. Eso sí, realmente me pareció que fue para destacar. Y además de eso, nuevamente comprobando que Shakira es la de la artista internacional colombiana más importante en este momento.
0: Exacto. Bueno, y J Balvin, que va a estar también en la inauguración desde México. Entonces, bueno, muchos artistas que van a estar presentándose durante el mundial, y ya estamos viendo esto, esta canción de Shakira que se ha vuelto tendencia en las redes sociales y que obviamente es el himno, podríamos decirlo también, del mundial. Se llama Die Die.
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0: Javi, hablemos de pantallas. Otra, digámoslo así, investigación que habla sobre la afectación que nos puede generar las pantallas, el uso de pantallas.
1: Sí, pero en algún momento también lo planteamos, André, desde el punto de vista de lo que podía afectar, pero en temas como de la salud fisiológica, ¿no? Por decirlo así, ¿no? Sí. Que la pantalla, de pronto, pues si usted se pone a ver de noche, 2 de la mañana se levanta y le pone todo el brillo a la pantalla y todo el resto está oscuro, pues eso le va a afectar, obviamente, pues la visión, ¿no? Y si eso sigue durante mucho tiempo, pues es posible que eso pueda tener alguna mella. Pero realmente se ha podido sí establecer que ni el teléfono, uno habla mucho, aunque es mejor manos libres, pero si uno habla mucho, no le va a generar, pues, alguna afectación en el cerebro, porque eso también lo dijeron, pero eso se descartó. Ni tampoco, pues, que se va a volver ciego si usted va a estar todo el tiempo allí. Eso no es. Pero sí, desde el punto de vista incluso de lo que usted ha analizado anteriormente, más como de la emoción, de la salud mental de las personas y en especial de los niños, porque las pantallas están demandando mucha atención de los niños, ¿no? Y se hablaba en algún momento de la falta de atención con las cosas que realmente son importantes. Por ejemplo, en los colegios, pues la atención a las clases.
0: Estudiar, sí.
1: Entonces, recuperar la mirada y la atención de los niños es básicamente este debate que se está haciendo frente a lo que se ha denominado como la hiperestimulación digital. Y abre pues un debate a propósito de lo que puede ser el uso de las pantallas para equilibrar justamente eso, que usted no se la pase todo el día ahí metido pues en la pantalla, sobre todo cuando usted está creciendo, porque los niños necesitan otro tipo de escenarios.
0: Necesitan socializar. Bueno, está bien el entretenimiento, es una forma nueva, digámoslo así, pero exceso no.
1: Y pues las pantallas están hechas para eso, ¿no? Para mantenerlo a uno ahí en la atención completa. Y por esa razón entonces también se ha hecho el debate. Fairuz Khoury, ella es profesora de preescolar del British International School de Barranquilla y viene impulsando justamente una conversación alrededor de el impacto que tiene el consumo y el consumo pues aumentado de las pantallas por parte de los estudiantes.
2: Cada día más la evidencia científica actual demuestra que la exposición excesiva o inadecuada a las pantallas durante la primera infancia puede generar impactos significativos en las distintas áreas de desarrollo, a nivel neurocognitivo, a nivel emocional y por supuesto a nivel social. Entre los efectos que se documentan con mayor frecuencia se encuentran las alteraciones de sueño, estas dificultades en los procesos atencionales y de concentración, hay mayor índice de impulsividad y desafíos en esta parte de regulación emocional. También se observa una disminución significativa del tiempo que los niños destinan al juego libre, al juego de interacción con el otro, la actividad física, las interacciones sociales, que son experiencias y son bases fundamentales para el desarrollo infantil. La evidencia nos muestra cada vez más efectos en áreas como el sueño, la atención, el lenguaje, la regulación emocional y, por supuesto, la salud mental. Y es que el problema no es solo la pantalla en sí o el uso de la pantalla como tal, sino que esta pantalla está reemplazando las experiencias fundamentales para el desarrollo de los niños y las niñas, como el juego libre, la interacción social, el movimiento, la tolerancia a la frustración, al aburrimiento. Definitivamente estas plataformas digitales están diseñadas para captar la atención rápida y generar una gratificación inmediata, lo que impacta en la capacidad de concentración y autorregulación de nuestros niños. Por eso yo creo que el enfoque hoy de especialistas y educadores apunta más a promover un uso consciente, acompañado, un uso limitado, entendiendo que los adultos también modelan la relación que los niños construyen con la tecnología.
1: Entonces, bueno, ahí está, hay una preocupación, crece el impacto de las pantallas en la atención infantil, sobre todo en la atención, insistimos, no es en el tema de la salud per se, es decir, no es porque entonces uno tiene el teléfono y le va a calentar a uno la mano, y, no es simple y llanamente por la atención y es más un tema de salud mental y sobre todo como de estabilidad. Expertos, docentes, ya están haciendo el debate sobre este tema y advierten sobre los cambios en el desarrollo de niños y niñas si no se le pone atención, porque es muy difícil hoy día en los entornos en donde incluso los mismos colegios ponen pantallas, ponen tablets, computadores para que estudien.
0: Nuevas formas de poder aprender y ahora es más interactivo, ¿no?
1: Sí, exactamente. Entonces es muy difícil decir, no van a utilizar nada. No, tienen que utilizarse, pero con una supervisión adecuada para, digamos, equilibrar la tecnología y también la enseñanza normal, por decirlo así, tradicional.
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0: Y hablemos de nuevos lanzamientos. 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
0: Y nos vamos con recomendados en plataformas de streaming, Javi.
1: De una.
0: Esta le va a gustar. Nos vamos para la plataforma Prime Video. Y hay una producción que salió esta semana y la puede ver ya, porque ya está disponible, y tiene que ver con un superhéroe. ¿Se le gusta Spider-Man?
1: Sí, claro.
0: Bueno, pero ¿usted ha escuchado hablar del personaje Spider-Noir?
1: No.
0: Se escribe Spider, es araña en inglés, y Noir, que se pronuncia realmente Noir. Es una producción de Marvel.
1: Y no, lo he escuchado.
0: Pues mire, es uno de los personajes que hace parte del universo de Marvel, para que lo tenga en cuenta. Y en esta oportunidad la producción o el personaje lo interpreta, adivine quién, Nicolas Cage, por eso es que le va a gustar. Nicolas Cage se suma además también a estas historias de Marvel con esta serie, Spider-Noir. Ellos lo que muestran es una versión adulta del Hombre Araña, pero eso tiene una particularidad. La parte de la producción, el arte, Javi, impresionante. ¿Y por qué llama la atención? Porque usted tiene la opción de escoger si quiere ver la serie en blanco y negro, como a lo tradicional, o a color. Yo hice el ejercicio, me vi el primer capítulo en blanco y negro, espectacular. Cuando se lo pone a color, también es espectacular. Uy. O sea, la producción y la musicalización de esta serie que está disponible en Prime Video está perfecta. Y cuenta la historia, entonces, Nicolas Cage, en este caso, interpreta a un personaje que se llama Ben Reilly. ¿Listo? Él es un detective privado. Lucha con ganarse la vida en Nueva York, estamos hablando, para que se sitúe, en los años 30, 1930, Nueva York.
1: Ok, sí.
0: Imagínese las pintas, el lugar, todo igual. Uh-huh. Entonces, él es un detective privado, pero tiene ciertos, digámoslo
1: así, sentido
0: poderes. Uh-huh. Exactamente. Y pues viene con esta producción que va a llamar mucho la atención porque es otra cara diferente a lo que conocemos como el Spider-Man tradicional que hace parte del universo de Marvel.
1: O sea, pero no es Peter Parker. No. Nicolas Cage no es Peter Parker. Ah, es otro personaje. Oiga, no, interesantísimo.
0: Entonces, él es el protagonista en esta producción, increíble. Lo hace muy bien. La producción es impecable, el arte y demás. Y pues hace parte pues de esta de estas nuevas entregas que está haciendo la plataforma Prime Video. Y pues como todos estábamos siempre acostumbrados a ver al Spider-Man de color rojo con negro,
1: claro,
0: y siempre es Peter Parker y demás, pues en este caso es como una transición a la adultez de este personaje, que obviamente también está en los cómics, para los que sí son seguidores de los cómics, ya está ahí. Entonces siempre muestran a Spider-Man el juvenil, el que es joven, que es Peter Parker. En este caso es una versión adulta y él es un veterano además de la Primera Guerra Mundial. Entonces ahí le voy como haciendo el escenario.
1: Pero
0: para
1: interesantísimo.
0: Que se lo vea. Entre ya a verla para que se lo pueda ver. La producción se la recomiendo mucho.
1: Decía yo cuando usted nombró a Nicolas Cage La Roca, porque la película La Roca, la que hizo con Sean Connery, no claro, La Roca Dwayne Johnson, que es el
0: no, claro,
1: antes el luchador. Pero me parece interesante. Exacto, porque pues le da la posibilidad también como de interactuar al televidente. Recuerdo que en algún momento también había una serie, no recuerdo muy bien el nombre, que le permitía a uno escoger cuál era la opción que seguía en el siguiente capítulo. ¿Decide usted perseguir al delincuente o decide usted más bien dejar eso?
0: Pues
1: uno
0: decía, de hecho, sí, y pues, en una película hicieron una versión, no sé si usted recuerda.
1: No recuerdo muy bien, pero...
0: Pero sí hay una producción que, la que usted está diciendo, recuerdo que uno escogía para dónde se iba la historia.
1: Las primeras en las que había una interacción directa con el televidente más allá de mostrar la imagen. Y esta pues también, que uno puede escoger
0: la opción. Usted quiere irse a lo tradicional y verlo en blanco y negro, que le digo espectacular, pero también la puede ver a color. Entonces, pues la producción muy interesante también para que se la vean, y ya está disponible también en esta plataforma, en Amazon Prime.
1: Me acordé justamente porque es que yo no he podido todavía, a pesar de que me encanta esa serie, es Black Mirror.
0: Ah, no, claro.
1: Que también uno podía decidir.
0: Toda la razón, uno decidía ahí como qué desenlace, qué continuación de la historia tenía. Y no han vuelto a sacar así producciones.
1: No. Y pues claro, la interacción con el televidente me parece que es también algo llamativo. Y ahora que uno puede escoger entonces entre blanco y negro, y se nota mucho la diferencia, claro.
0: Sí, uno es como que se ve el capítulo.

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1: Nos vamos, ustedes continúen con toda la programación de la FM. Chao.
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1: 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Diana Remis está con nosotros en este episodio del Locutorio Podcast con Semana. Diana Remis es asesora, es consultora en imagen y está en Ciudad de México. Me encanta tenerte acá, me encanta porque a veces hablar de la imagen produce ciertas como sensibilidades, ¿no? Como que la gente cuando uno habla de imagen también lo asocian a la autenticidad, a los estereotipos. Y más en este mundo hoy, actualmente, en donde como que se rompen muchos paradigmas, se rompen justamente muchos estereotipos, y cuando uno arranca a hablar de imagen, ya hay unas opiniones que van en contra de algunas, incluso recomendaciones de lo que es la asesoría en imagen, ¿no?
2: Claro, ha cambiado muchísimo, porque antes la imagen pues como que era muy como by the book, ¿no? O sea, teníamos la idea de que los cuerpos tenían que ser de ciertas proporciones o el cuerpo ideal. Entonces, imagínate, con la diversidad de tipos de cuerpo que existen, querer meter a todos en un mismo tipo, el proporcionado, el llamado ideal, pues ahorita eso ya no es algo que se vea bien, ¿no? Va en contra de esta aceptación que tenemos que tener las personas de cómo son nuestras características físicas y que no somos perfectos, y eso está bien. Entonces sí ha evolucionado mucho la forma en la que como asesores de imagen tenemos que abordar estos temas, desde sí buscar esta proporción, pero también ser más humanos y como más realistas, favoreciendo el amor propio, ¿no? Y como que respetar lo que, pues cómo son las personas en su esencia.
1: Cuando hablas de figuras, nos remitimos como a hace décadas donde la imagen era, no sé, ejemplo, 90, 60, 90. Eso era como lo que necesitábamos. Así nos queríamos o buscábamos siempre ese parámetro, ¿no? O en el caso de las mujeres.
2: Exactamente, ¿no? Y al final, pues esto era como bastante injusto. O sea, creo que a la par de cómo va evolucionando los temas sociales, pues la imagen tiene que seguir ese mismo ritmo, ¿no? Porque al final, pues ya tu público no te va a pedir lo mismo que te pedía hace 60 años. Por ejemplo, hace 60 años a lo mejor sí se esperaban como que ciertos comportamientos o cierto aspecto físico de las mujeres y hasta de los hombres, y actualmente eso se está pues modificando, ¿no? O sea, con todo este tema también como de aceptar que las personas son diferentes, que tienen gustos diferentes, pues también nosotros tenemos que estar a la par buscando cómo comunicar el mensaje que necesitan para conectar con su público objetivo o para enviar los mensajes que les funcionan para sus objetivos profesionales, por ejemplo, pero siempre desde un punto de vista como más responsable.
1: ¿Qué es lo que más, digamos, que tú como consultora de imagen ves en las personas que buscan justamente tu acompañamiento, tu compañía, pues tu asesoría? ¿Qué es lo que primero te buscan? ¿Por qué?
2: Principalmente cuando se trata de imagen personal, yo he encontrado que las personas están buscando un cambio, pero como un cambio integral. O sea, muchas de ellas, a la vez de que están con el asesor de imagen, también están en terapia psicológica, están

0: yendo con un nutriólogo, a lo mejor también recién empezando el gimnasio o hacer ejercicio. Entonces buscan hacer un cambio como integral en su vida, pero por un tema como también de autoestima, como de querer mejorar y poder sentirse como más seguras, más contentas con ellas mismas. Eso siento que es lo que con mayor frecuencia me encuentro en los clientes que se acercan a mí.
1: Y sí, pasa que muchas veces, bueno, los clientes, las personas buscan para una cosa y resulta que se encontraron con otra o la solución era otra, no necesariamente no sé, el look o querían ver una solución para un problema, no sé, de comunicación, pensaban que era imagen y resulta que no, pronto no era eso, suele pasar.
0: Pues seguramente que sí. Yo creo que al final muchos vienen con la idea de mejorar la forma en la que se visten en el día a día, ¿no? O sea, de repente me dicen, es que, no sé, casos como, yo veo que mis compañeros o compañeras de trabajo se visten súper bonitas y súper bien arreglados y yo veo mi closet y simplemente no encuentro las piezas que me den un atuendo que me sienta segura y como que no sienta que la diferencia entre mis compañeros y yo estéticamente o físicamente es tan grande, ¿no? Pues muchas veces se acercan por eso. Pero al final creo que hay un trasfondo, es más bien como que esta autoaceptación, a lo mejor los otros ni siquiera están como que tan clavados en cómo esta persona se está vistiendo, pero ella misma así se ve. Entonces creo que otra parte de la imagen que es bien importante es la autoimagen, cómo tú mismo te percibes y eso pues va relacionado a la autoestima, ¿no? O sea, son como que conceptos que están como conectados de cierta manera. Entonces sí, a veces llegan por algo que parece ser el problema, no sé qué ponerme hoy y al final se vuelve pues algo más importante que hay que irle rascando, ¿no? Que hay que ver cómo yo me siento a gusto, o sea, no solo es cómo me tengo que ver, sino cómo yo me siento a gusto y cuando yo me veo al espejo, me agrada lo que veo.
1: Vamos entonces a hacer un viaje. Diana, te propongo, mientras nos escuchan en este episodio que me encanta. Además, cuando te conocí, comencé a escucharte. Yo me gusta cómo te aproximas tú. Bueno, me gusta cómo se aproxima Diana al tema de la imagen. No hay como un absoluto, tiene en cuenta muchas cosas. Es como muy responsable también a la hora de recomendar algo. Pero pensemos, una persona hoy nos está escuchando y dice, ok, yo quiero que la imagen me ayude a mi próxima reunión, que mi imagen esté más conectada con lo que yo quiero. Y bueno, voy a pararle bolas a esta gente a ver qué dice, a ver si me funciona. ¿Por dónde arranca uno? ¿Por dónde arranca uno? Algunos tienen esa pregunta ya, otros ni idea. Yo he sido testigo de, por ejemplo, acompañando a líderes o en el público, en el privado, en el sector público-privado o privado, perdón. Y muchas veces el feedback, la retroalimentación que más se hace en puesta en escena, en comunicación de un líder es su imagen. O sea, es como, ay, que podría ajustar, no sé, desde arreglarle más el cuello de la camisa hasta, porque como que es lo primero que llega, ¿no? Es como que yo antes de escucharlo, pues estoy viendo algo. Entonces, bueno, ¿por dónde arrancar? ¿Por dónde arrancar para que la imagen juegue a favor sin atentar con la autenticidad, con la honestidad de una persona?
0: Bueno, pues primero es conocer cuál es el objetivo que tiene la persona, si va enfocado, por ejemplo, a algo profesional, como es el caso, ¿no? O sea, que sea percibido como alguien líder, como alguien, pues, que inspire confianza, experiencia, pues sí tendrá que entonces, una, respetar o tomar en cuenta para decidir cómo se viste, pues, cuáles son los protocolos del lugar en donde trabaja. De entrada, eso es bien importante. Porque las personas cuando de repente conocemos en cierto ambiente profesional a alguien más que como que rompe esta línea de vestimenta, puede dejar de expresar respeto, a lo mejor también hasta como cuidado personal o cuidado por los detalles, o sea, como que tiene varias repercusiones que no solo es de, pues, de la elección de la ropa en sí, sino lo que eso transmite, ¿no? Entonces, por un lado sería contemplar cuáles son estos códigos de vestimenta para mostrar ese respeto y unificar la imagen que también tenga la institución con la que tiene esta persona, ¿no? O este cliente. Y después, también detectar el estilo de la persona, ¿no? O sea, no es lo mismo una persona que genuinamente empata con el estilo de la empresa en la que trabaja, y entonces fácilmente si la empresa es muy formal, pues esta persona al ser igual de formal o como más clásica en su vestimenta, pues no tiene problema, como que fluye la vestimenta de acuerdo al mensaje que tiene la empresa, ¿no? Pero cuando no empata, ahí se vuelve más interesante, porque justo para no arriesgar o nublar la autenticidad de la persona, pues tenemos que entonces ver cómo llevamos esa esencia en detalles sutiles, pero que no se contrapongan con la imagen institucional, ¿no? Buscar, primero que nada, yo creo que ese punto de negociación entre ambos y después, buscar otros detalles, como por ejemplo al niño personal. Eso es bien importante, ¿no? O sea, es algo que creo que está al alcance de todos y muchas veces las personas, a lo mejor por falta de organización o porque no ponen atención en esos detalles, lo dejan de fuera. Entonces, esa sería una de las más importantes. Buscar que las prendas estén en la talla correcta, en buenas condiciones, ¿no? O sea, de entrada, no estamos yéndonos a decir, bueno, tus prendas tienen que ser de la mejor marca. No, pero sí buscar que las prendas se vean de buena calidad, ¿no? O sea, y también cuidar que si ya hay algún detallito que no está expresando esa calidad, pues entonces ya no podrá ser parte de la vestimenta, pues, del día a día, ¿no? Entonces, hay veces que para poder mandar estos mensajes, lo que tenemos que hacer realmente es buscar a veces cosas muy simples al acceso de prácticamente todos, que es ver de lo que tienes realmente qué te queda bien, realmente qué está en buenas condiciones y qué empata con los mensajes de la institución y que no sacrifique tu esencia, ¿no? Entonces yo creo que esa sería como que la base, de cierta manera.
1: Arrancamos por el mensaje y los valores, ¿no? Como tú, que es más allá de tu compañía, o si tú eres la compañía, ¿qué quieres? ¿Cuáles son esos valores? ¿A qué asocias? Lo que tú llamas, bueno, protocolo, o qué es lo que está comunicando esa marca. Y tú, ¿cómo? O una persona, ¿cómo comienza a vivir esa marca, a verse como esa marca? Entiendo eso, ¿no? Es como la primera, el punto de partida. Cuando hablas de estilo, lo oímos mucho. Estilo. ¿Qué es el estilo? Bueno, yo sé que es como no es una pregunta de examen, pero muchas para ti, como seguramente muchas definiciones, pero para ti, ¿qué es el estilo?
0: Bueno, tal cual como definición, hablan de que el estilo es la manera en la que la personalidad se refleja en la forma en la que nos arreglamos, ¿no? Entonces, al final, hay tantas formas de ser que no es extraño que cada quien pues tenga algo que lo haga de cierta forma distinto, incluso en sus gustos de cómo se arregla el cabello, maquillaje, ropa, ¿no? O sea, todo esto expresa algo de lo que somos. Muchas veces el estilo no se encuentra como muy bien identificado. Yo sé que a lo mejor personas que no estén metidas en el mundo de la imagen, pues desconocen cuáles son los estilos, ¿no? Pero hay muchas veces que pasan o que ocurren en ciertas ocasiones personas que han escondido su estilo, que han como que reprimido un poco esa autenticidad, a lo mejor por presiones tanto de la familia, por ejemplo, pasa, ¿no? De que a lo mejor es alguien joven y es quizá una persona que le gusta vestirse como muy sugerente, muy llamativa, pero a lo mejor la presión familiar de que eso es como demasiado arriesgado o que es demasiado llamativo, pues lo tiene que reprimir. Entonces se disfraza quizá de otro estilo que más bien es lo que la familia ha como que presionado porque la persona sea, ¿no? Entonces a veces encontramos esos estilos escondidos que, pues bueno, hay que destaparlos y hay que ponerlos pues adecuados para el mensaje que tienen que comunicar, pero siempre respetándolo. Eso es bien importante, ¿no? ¿Qué más en tema de estilo? El estilo pues también es la forma en la que nosotros nos sentimos cómodos y nos sentimos nosotros mismos, ¿no? O sea, hay personas que se sienten muy cómodos, por ejemplo, pues estando en ropa pues más de oficinista, ¿no? Ropa de vestir, traje sastre, ¿no? Hay personas que dicen no tengo problema, me siento elegante, me siento cómodo, como que estoy adecuado para cualquier ocasión. Y hay otras personas que simplemente dicen no. O sea, para mí el simple hecho de pensar en usar tacones 8 horas, me desagrada mucho la idea, ¿no? Y es respetable. Entonces hay que ver cómo podemos lograr empatar también ese estilo que dice yo para nada me voy a poner tacones durante 8 horas. Bueno, a lo mejor no vamos al tacón de 10 centímetros, pero ¿qué tal uno de 5? ¿No? O sea, esa negociación que hay para empatar el estilo personal con los mensajes del lugar en donde trabaja, ese es donde el asesor de imagen se vuelve pues un factor importante para que el mensaje se cumpla sin sacrificar la esencia de la persona o los límites que tiene, ¿no? O sea, agrados y desagrados.
1: Me encanta también el tema, sí, la comodidad, el estilo es sentirme cómodo y a través de esa comodidad también expresar lo que soy, ¿no? Desde la asesoría de imagen hay unos tipos de estilos, sí, que los podemos mencionar. ¿Cuáles son esos tipos de estilos que tú como asesora empiezas también a un poco mapear al cliente? Ok, listo, descubramos. Si te gusta, como tú decías, poniendo el ejemplo de una persona que a la familia la presiona a esa persona porque parece más sugerente, porque le gusta mostrar más. Eso es un estilo. Al que es más tradicional, eso es otro estilo. Uh-huh. ¿Cuáles son esos estilos para que las personas escuchen? Oiga, yo podría ser ese. ¿Cuáles son? Más que ser, ojo, que más que ser, me puedo identificar. De pronto no es uno muchas veces en este tipo de cosas, no es solo una cosa, ¿no? Tiene una mezcla de varios, pero ¿cuáles son esos estilos?
0: Bueno, pues estos estilos como base son 7. Se dividen los podríamos agrupar en las siguientes categorías. La primera categoría sería de los estilos más clásicos. Aquí entra el estilo natural, el estilo tradicional y el estilo elegante. Estos tres estilos comparten esta parte clásica, o por eso se encuentran en la misma categoría, porque de cierta forma pueden llegar a ser un tanto atemporales, ¿no? O sea, su vestimenta no está a lo mejor tan marcada por algo de la moda actual, o sea, no es algo como que tan determinante. Entonces, como que de cierta forma, esta parte clásica, pues no es muy arriesgada, ¿no? Claro que cada estilo tiene su riesgo, eso sí, ¿no? Pero, por ejemplo, en el caso del natural, este estilo es como muy relajado. Le gusta usar prendas que sean fáciles de cuidar, combinaciones en tonos o colores que también sean como sin mayor riesgo, o sea, a lo mejor no se van por colores brillantes, ¿no? Buscan más neutros porque saben que así no hay riesgo y que hay mucha mayor facilidad, o sea, hay mayor facilidad de combinar estos colores, ¿no? Y por eso mismo, pues, son más clásicos, ¿no? Más atemporales. ¿Qué más? El estilo natural, pues, busca sentirse cómodo, es así como lo principal que desea, sentirse que nada de que le está estorbando, que pasa frío con tal de verse bien, no. Él dice, yo no voy a sacrificar nada de eso, primero es que yo me sienta a gusto, y eso a su vez hace que se sienta como muy, pues muy cercano, muy accesible para los demás, ¿no? O sea, como una persona amigable, relajada, que tal cual te dan ganas de platicar con él si tienes estrés, porque te inspira esa relajación, su forma de arreglarse, ¿no? Inclusive hasta el mismo cabello, lo lleva en algo como muy, pues hasta desenfadado, ¿no? Por supuesto que el riesgo de este estilo es irnos al extremo en donde la persona caiga en la facha y que de plano sea como de, con tal de estar cómodo, pues ni me baño, ¿no? O con tal de estar cómodo, pues los tenis y los pants. Entonces, ahí llega a ser este el riesgo del estilo, ¿no? Ya de plano como que no poner atención a nada de estos detalles y pues bueno, usualmente estos estilos son los que más se batalla para seguir un protocolo que requiere un tipo de vestimenta pues un poco más, pues más formal, ¿no? O sea, traje, tacones, justamente estos serían los que dicen, chin, ¿de veras no hay otra opción? Justo. Luego, por ejemplo, tenemos el estilo tradicional. El tradicional se caracteriza por ser, igual es como atemporal, busca que las prendas le duren mucho tiempo, entonces por lo mismo le apuesta a la calidad, pero de cierta forma que no sean cortes o patrones que se queden como, no sé, en la memoria como que superpuestos, sino que lo puedan combinar con muchas otras prendas y que la gente no se dé cuenta que son los mismos pantalones negros, ¿no? Entonces, estas personas hacen buenas compras cuando se dan cuenta que vale la pena invertirle porque saben que una, a lo mejor compran una gabardina de fast fashion y pues al final a lo mejor esa gabardina pues les duran un par de años, ¿no? Al no ser prendas de tan buena calidad. Y dicen, no, yo mejor le voy a apostar a una que me cueste a lo mejor 20 veces más, pero sé que me va a durar a lo mejor 40 años, ¿no? Si no, si me sigue quedando y no cambia mi peso, me va a seguir quedando bien, ¿no? Entonces, estas personas de estilo tradicional expresan, pues, confianza, madurez, experiencia, o sea, tienen ciertas fortalezas que, por ejemplo, para un perfil, pues, empresarial muchas veces son, digo, depende cuál sea el enfoque de la empresa, ¿no? Pero en aquellos que buscan generar esta confianza en sus clientes, pues un perfil que sea tradicional de cierta manera le puede ayudar. Ahora, como todos los estilos, el riesgo que presenta es que puede lucir un poco como anticuado u obsoleto. O sea, justamente como que no se moderniza y en aras de como que siempre lucir correcto y atemporal, en algún punto puede verse como cero arriesgado y como que no mete modernidad a su vida, ¿no? Entonces, esa sería la parte negativa. Y el otro estilo, el elegante. Bueno, el elegante, encontrarlo puro, es algo no tan usual, porque la elegancia, pues, digamos que cualquier estilo puede meter una parte sofisticada o una versión sofisticada. Pero el estilo elegante lo que hace es buscar mucho siempre lucir como muy adecuado, pero con, o sea, igual presenta mucha calidad, pero de cierta forma se ve hasta aspiracional. O sea, son de estas personas que parece que todo lo tienen bajo control, hasta su misma forma de ser es, pues sí, como muy medida, como hay sobriedad, hay el lujo, se nota, pero de forma indirecta, ¿no? O sea, no son estos, este lujo que lo notamos que porque es ultra llamativo, de que por colores, por logotipos, por marcas, no. Es una elegancia, tal cual es una elegancia que se nota que es, yo siempre les digo que es como si fueran ángeles que van flotando, ¿no? Porque se ven perfectos, pulcros, con tranquilidad, sus movimientos son como fluidos y lentos, ¿no? O sea, entonces, simplemente estas personas parece que tienen el tiempo del mundo, tienen ayuda en casa, no tienen que hacer nada más que dedicarse a flotar y ser ángeles perfectos, ¿no? Entonces, claro que los hay, pero muchas veces este estilo pues llega a ser más bien un estilo secundario. Entonces, no sé, esos son con los clásicos.
1: Los clásicos. El segundo grupo, o segunda categoría.
0: La segunda categoría son de los atrevidos. Los atrevidos justamente son mucho más llamativos, pero son llamativos de diferente manera. El primero, por ejemplo, el seductor, este estilo, pues se caracteriza por ser visualmente muy atractivo, es decir, le gusta lucir el cuerpo. Entonces, pues muchas veces de que prendas más entalladas o a lo mejor pues faldas que muestren pues, un poco más de pierna, ¿no? Escotes, en el caso de los hombres, de que la camisa más desabotonada. O sea, son personas que les gusta que los volteen a ver, que están muy a gusto y expresan mucha seguridad en su cuerpo y en su físico. Y pues dicen, pues oye, me mato en el gimnasio, que se note. Que lo vean los demás, ¿no?
1: Que lo vean. Sí.
0: Este estilo es bastante interesante, ¿no? Porque al mismo tiempo de que se vuelve algo que la gente no puede dejar de ver, o sea, las personas de estilo seductor se notan porque se notan, al mismo tiempo incomodan al resto, porque es como de, ay, ¿ya la viste? O, ay, ¿ya lo viste? O sea, qué destapada. O como que empieza a haber como ciertos juicios en torno a la elección de la vestimenta. Pero al final, ¿qué nos expresa el estilo? Pues mucha seguridad en sí mismo, ¿no? Entonces eso pues también es una fortaleza, ¿no? Que no pasa desapercibido definitivamente. El riesgo, como en todos, pues es que llegue a lucir demasiado arriesgado, o sea, demasiado vulgar, acá le decimos, ¿no? Como que muestra tanta piel, pero en algún punto se vuelve inadecuado por tema de protocolo. En donde, por ejemplo, caso, ¿no? Es una fiesta de disfraces infantiles, va la mamá y la mamá, en vez de llevar un disfraz pues, adecuado, no, lleva un disfraz que dices, órale, eso no salió de otro tipo de tienda que no era precisamente de disfraces. De repente como que tienden a quizá no seguir muy bien los protocolos o irse al extremo de uno en donde dices un poquito más y como que ya está fuera de lugar, ¿no? Entonces, eso es lo que muchas veces llega a ocurrir con los seductores, que sería como que el riesgo, ¿no? Que se vean fuera de lugar. Luego, el otro estilo arriesgado sería el creativo. El estilo creativo, este también es muy padre porque expresa quién es libremente. Es decir, busca verse diferente, pero ¿por qué es diferente? ¿No? O sea, tiene ideas a lo mejor como, pues que son como a lo mejor un poco más, no sé, imaginativas o como más artísticas y lo expresa mediante su apariencia. Entonces, pues vemos personas que dicen, ay, pues ahora el cabello morado y mañana va a ser verde, ¿no? Y pasado que sea unicornio. Entonces, al final buscan darle como que este cambio. De hecho, hay como luego mucho cambio en el, pues no en el estilo, pero sí como que quizá en las modas que van adaptando o van adoptando. Porque justamente en algún punto hasta como que se aburren rápido, ¿no? O sea, les gusta este cambio, este movimiento. Entonces, pues buscan verse distintos y pues de ahí es donde nos salen un montón de tribus urbanas, ¿no? De que si están, no sé, que si los hipsters, que si están, no sé, las lolitas, ¿no? O sea, un montón de tribus urbanas, pero que al final están mostrando una forma de pensar específica que los hace vestirse así. El riesgo de este estilo es caer en lo ridículo, que sea en algún punto excesivo, ¿no? Que digan, ahora sí te pasaste de la raya y esa combinación, o sea, es estrafalaria. Para ciertas personas, pues eso puede ser pues algo muy bueno, ¿no? O sea, alguien en el mundo del espectáculo, pues alguien creativo, digamos, que empata muy bien. Pero a lo mejor en una empresa en donde se buscan códigos de vestimenta, pues más convencionales o tradicionales, pues bueno, esto va a ser un conflicto para esa persona. Va a ser de las que batallas y tienes que ver cómo claro. Llegas a una negociación para que empaten sus objetivos de comunicación con su estilo personal, ¿no?
1: Buenísimo.
0: El tercer estilo de los atrevidos es precisamente el dramático. El estilo dramático conserva esta parte como un poco teatral que tiene el creativo, pero un poco más intensa. Es decir, cuando lo ves, lo que te hace sentir es un poco de intimidación. Es como, a veces puede ser porque es, no lo sé, como que tiene una imagen como muy severa de cierta forma, como que te domina. Y físicamente, como es, pues le gusta vestir a veces, o puede ser como minimalista, pero como que intimida también un poco, a lo mejor hasta puede ser por cuestión de presupuesto, porque son formas exageradas, o es, no sé, tacones exagerados, picos, ¿no? O sea, como que hay cosas que de cierta forma generan impacto cuando los ves, ¿no? Y como que te hace chiquito un poco a ti. Entonces, es el generar sumisión para este estilo, pues es una de las fortalezas que tiene, ¿no? El intimidar, porque luce poderoso. Pero la contraparte, o la parte que le puede afectar, o el riesgo acá, es llegar a ser demasiado intimidante al punto en donde se cierre esta como comunicación hacia los demás y las personas no sientan esa como que empatía o cercanía. Ese podría llegar a ser su riesgo.
1: El dramático. ¿Y nos quedó uno o cómo en los atrevidos?
0: No, hay el último que ya no entra en los atrevidos, que es más bien como muy cuidado de la forma en la que se arregla, que pone atención a los pequeños detalles, ¿no? Que es así como más, pues es como más cercano, más cuidadoso en su, no sé, como por ejemplo, sí, tal cual busca poner atención en los detalles. Aquí entraría el estilo romántico. El estilo romántico justo se caracteriza por tener un aspecto como muy cercano, muy dulce, encantador, como de una persona, buena persona, como alguien que dicen sería bonachón, de buenos sentimientos, ¿no? O sea, como que transmite todo esto, porque justamente su vestimenta siempre está como muy cuidada, muy pulcra, con cierta textura, como que invita al tacto, ¿no? Ahí a darle como una acariciada. Entonces, estos mensajes de cercanía a través de su ropa y de cuidado al detalle, pues lo hace como muy, pues como muy, muy cercano, tal cual, es percibido como muy cercano. Aquí el riesgo de que tiene este estilo es percibirse como un poco empalagoso o aniñado, ¿no? Como que no se vea con carácter, con fuerza, sino que se vea así como, sí, un tanto como que aniñado sería, o cursi.
1: Intuitivamente muchas personas lo pueden ir detectando, ¿no? De este color me queda bien. Hay otras personas que dicen, me encanta este color, pero no necesariamente el color que les gusta es el que les queda bien, ¿no? Como que me encanta este amarillo, me encanta este naranja. Y resulta que es muy cálido y la temperatura es, o de esta persona es mucho más fría y le convendrían mejor los colores fríos. Pero bueno, eso es otro universo. Diana, me encanta escucharte, me encanta que estés aquí en nuestro episodio. Además, ahora que te oigo, y creo que te lo dije en algún momento, yo creo que tienes un, bueno, no solo tu experiencia, pero un potencial para que conquistes la imagen a nivel Latinoamérica. En temas ya como muy de ti, que le apostaste a ser asesora de imagen, a veces, muchas veces hay elecciones que uno hace que tiene dudas porque de pronto no le va a ir bien económicamente, etcétera. Pero en tu caso, ¿cómo te la jugaste? ¿Qué le podrías decir a alguien que le guste también, que tenga esa pasión por la imagen, por el diseño, y que de pronto esté en otro lado, se sienta en el lugar equivocado y quiera dar ese paso a hacer lo que ama? En este caso, temas de imagen, porque a veces uno cree que no lo va a lograr, o porque eso no le va a dar, o porque eso finalmente no es bueno apostarle a algo como en este caso, todo este tema de creatividad, de asesoría, de imagen, de diseño.
0: Pues bueno, mira, para empezar, yo sí creo que cuando algo realmente te apasiona, como que es difícil silenciar esas pasiones, y tarde o temprano empiezan a salir como que algo que te acerca, ¿no? O sea, como que, digo, de estas oportunidades también depende de que uno las tome. Por ejemplo, yo en su momento, cuando decidí estudiar todo esto de imagen, pues yo estaba saliendo de la prepa, justamente estaba por decidir qué carrera y todo, y pues quería estar segura. Entonces me metí primero un diplomado. Con ese diplomado de imagen dije, sí, me gusta, está bastante interesante, yo creo que voy a ver qué más hay. Si voy por la licenciatura. Finalmente me convenció, y de hecho me gustó más la licenciatura porque tuvo un enfoque distinto. O sea, el diplomado que al principio estudié era de imagen personal, y dije, está padre, ¿no? Me acuerdo que la primera vez que el tema me interesó fue por un libro que vi en la casa de una tía, y desde ahí dije, oh, el tipo de cuerpo y cómo los vistes y todo. Ese fue así como mi primer foco, ¿no? Luego fue ya el diplomado, después en la licenciatura me gustó más porque al final tuvo un enfoque más empresarial de cómo hacer que las marcas tengan estos mensajes congruentes, ¿no? En sus redes sociales, en las personas que trabajan ahí, sus logotipos, la comunicación que tienen, todo, ¿no? Todos estos estímulos. Yo creo que eso fue lo que me acabó enamorando más del tema de la imagen, más hacia imagen institucional. Y pues al final creo que lo que más me motivaba era poder ayudar a pequeñas empresas o negocios que van surgiendo y que tienen mucho potencial porque en esencia son buenos y hacen cosas que vale la pena que más personas se enteren, pero que no saben cómo comunicarlo, ¿no? Y cómo la imagen ahí les puede ayudar a crecer muchísimo. Entonces, esa parte me gustó. Al final yo creo que hay pues lugar para todos, ¿no? O sea, ya sea que la persona, si alguien de ustedes, alguien de los que nos está escuchando le interesa la imagen personal, hay muchas personas que están interesadas por poder lucir de una forma que se sientan a gusto. Entonces, creo, o al menos en la experiencia, en el trayecto que llevo, hay más personas o he visto más oportunidades enfocadas a imagen personal que imagen empresarial, pero seguramente que si yo me pusiera el firme propósito de irme atrás de las empresas, seguramente que también habría mucho campo ahí, ¿no? O sea, yo les puedo hablar de lo que yo he hecho. Al final, yo creo que es importante que si alguien se siente con este interés de la imagen personal, de cómo ayudar a las personas a potenciar quiénes son y demás, creo que van a encontrar muchos clientes que buscan justamente sentirse bien con ellos mismos, comprenderse, porque también es esto, ¿no? Un autoconocimiento a través de la ropa, pero autoconocimiento.
1: Diana, muchas gracias por estar acá. Igual también estamos en un mundo tan visual que siempre va a ser, antes nos decían, hay que tener un abogado, bueno, hay que tener un abogado amigo, un médico amigo, uh-huh. Y pues en este caso, un asesor de imagen, asesora de imagen amigo. Gracias, Diana, por estar acá en el Locutorio Podcast. Qué rico. Y bueno, sigue allá en México y ojalá nos volvamos a encontrar.
0: Claro que sí. Muchas gracias a ti, Alex. Muchas gracias por el espacio. Y estuvo muy, muy interesante todo lo que me has pues, preguntado. Y con un placer yo comparto lo que tengo.
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3: Bienvenidos a un nuevo capítulo de Corazón Partido. Les habla Arritoquieta Pimentel y hoy vamos a escuchar una historia de esas que nunca debieron de pasar en este país. Una historia que se convirtió en una pesadilla, en algo muy doloroso. Está con nosotros Daisy Guanaro. Daisy fue pues reclutada por la guerrilla cuando tenía 10 añitos. 10 añitos, una niña que debió tener una infancia feliz y esa infancia se le convirtió en lo más doloroso. Daisy, muchísimas gracias por aceptar esta invitación. ¿Y cómo empezó esta pesadilla, Daisy?
4: Muchas gracias por la invitación, primero que todo. Pues mira, mi historia de vida pues es una historia muy dolorosa para mí, muy trágica, porque pues a partir de ese momento que a mí me reclutan, para mí no existe esa palabra, para mí es secuestro, porque cuando uno lo privan de su libertad a los 10 años es un secuestro. Entonces, a partir de ese momento pues mi vida me la dañaron para siempre, totalmente cambió. Pero sí, fue efectivamente cuando ya iba a cumplir 11 años en el departamento del Casanare, la guerrilla de las FARC me secuestró, me raptó de los brazos de mi santa madre. Y a pesar que ella se les arrodilló se le colgó de los brazos a los guerrilleros y no se condolieron con mi madre ese dolor. Y pues así me secuestraron, porque me cogieron entre varias personas, hombres armados, y me metieron a esa camioneta que nunca se me va a olvidar, ese color de esa camioneta ese día, que era color blanco.
3: Y dentro de esa cabecita de niña inocente en ese momento, ¿qué pasaba por esa cabecita, Daisy?
4: Pues es que yo fui una niña en ese entonces, yo amaba a mi madre, pues qué hijo no va a amar a su madre a los 10 años, y era muy apegada a ella, por eso me fui a ese pueblo, atrás de ella, me llevó, y cuando a mí me secuestran y me suben a esa camioneta, pues yo gritaba, porque yo estiraba mis brazos a donde estaba mi mamita llorando en el medio de esa carretera, en la mitad de la nada. Como con esa oscuridad únicamente se veía como el reflejo de la luz de la luna, porque fue de noche, y mi mami arrodillada gritaba y el guerrillero le pegó con el fusil en la cara para que mi mamita no gritara, y yo estiraba, me acuerdo que yo estiraba los brazos en esa camioneta y le decía mami, mami, mami, así cuando uno pide ayuda de su madre. Y bueno, eso fue la imagen que me quedó grabada para siempre, de ver cuando la camioneta arranca y mi madre queda en esa carretera, en esa trocha arrodillada, pues, y la camioneta empezó a avanzar y a mí se me empezaba a desvanecer la imagen de ella ya en el fondo arrodillada. Eso fue un dolor muy duro. O sea, yo creo que uno nunca supera ese dolor. Mira, yo tengo ahorita 38 años y cada vez que me acuerdo de eso, mi alma llora y mi corazón.
3: Daisy, usted la llevan en la mitad de la noche, la separan de su mamá, ¿y qué pasa después? ¿Dónde la llevan?
4: Pues me llevan al campamento donde estaban como unos 40, 50 guerrilleros. Fueron como 2 horas en esa camioneta y me llevan a ese monte, una montaña.
3: ¿Usted iba solita o iban más niñas?
4: En ese momento estaba sola. Pues llegué como a las más o menos, sería que a las 12, 1 de la mañana. Y me bajaron y estaba una casa, pero ellos no dormían dentro de la casa, sino como en el solar, como en los árboles que rodeaban la casa. Y pues ahí esperé que aclarara el día, pues por supuesto rodeada de unos guerrilleros, como 2 mujeres y 3 hombres. Y es cuando aclaró el día, pues yo guardaba la esperanza que cuando ya amaneciera, estos guerrilleros iban a ver mi cuerpo, mi contextura, que era una niña, que no tenía ni siquiera senos, nada. Yo era una niña chiquita de 10 años. Y yo dije, pues en medio de mi inocencia pensé, en estos momentos yo creo que ya me van a dejar ir a mi casa. Y lo más cruel era que donde me tenían enfrente, yo veía mi casa, la finca de mis papás. Yo miraba hacia el fondo, al cerro, y yo veía mi casa. Y yo les decía a ellos, déjeme ir, que yo sé llegar a mi casa. Esa casa que está al frente, pues era lejos, se veía lejos, pero yo les decía, déjeme ir porque yo sé llegar a mi casa. Yo les supliqué a los guerrilleros y pues obviamente no me dejaron libre.
3: ¿Y qué pasó ese día? ¿Qué pasó cuando amaneció? ¿Qué pasó? ¿Cómo transcurrieron después esas horas tan dolorosas, y esos días, y esos meses, y esos años?
4: Años. Pues no, ese día lo primero que les dije a ellos fue eso, déjenme ir. Ellos me dijeron que no, que lo que tenía que hacer era cambiarme mi nombre, que tenía que buscar un nombre que me gustara, y por supuesto yo les dije que no me iba a cambiar de nombre, y ellos mismos me pusieron el nombre Gira. Y me dijeron, a partir de ahora no puede decir su nombre como es, Daisy. Y de ahí, pues, ya cuando me dijeron eso, ya sentí que ya no, que mi libertad no iba a ser fácil, que ya era como, que ya estaba secuestrada. En el fondo le pedí a Dios que algún día quería ver a mi madre, ¿no? Pero cuando ya ese día transcurrió así, aclaró el día otra vez, y es cuando el comandante dice que me va a llevar, que me van a llevar al campamento general del Frente 28 de las FARC. Es cuando empezamos a una caminata de más o menos 8 días para el departamento frontera con Arauca. Y me empiezan pues empezamos a caminar y yo pensé que yo era la única niña que iba en esa caminata. Cuando empiezo a ver es que ellos empiezan a recoger en cada vereda a niños de mi misma edad, pequeñitos. Total que llegamos a ese campamento más o menos unos 25 niños.
3: ¿25 niños de 10 añitos?
4: Sí, señora.
3: Arrancados de los brazos de sus padres.
4: Exacto, sí, señora. Yo creo que el más mayor tendría unos 12 años.
3: ¿Estamos hablando de qué año, Daisy?
4: Estamos hablando del año 1998. Sí, más o menos, sí.
3: Y esos 25 niños que uno dice, bueno, a esa edad es para jugar, es una edad infantil, es una edad inocente. Esos 25 niños en esa cabecita, en ese, estarían aterrorizados.
4: Pues es que me acuerdo que había una niña que se llamaba Fanny, le habían puesto el nombre, y ella lloraba. Ella lloraba porque se había enterrado unas espinas de los árboles, porque nos hacían meter por unas trochas impresionantemente horribles y nos raspábamos el cuerpo de todas esas espinas, y ella se puso a llorar y ella decía que ella se quería devolver para su casa. Y yo pues le decía a ella que no llorara porque no nos iban a devolver porque ya a mí ya me habían advertido eso, porque cuando yo empecé a llorar esa noche, ese primer día, yo empecé a llorar y me dijeron, si usted sigue gritando, le vamos a tapar la boca porque nos escucha el ejército y nos vienen y nos matan. Entonces yo ya estaba como traumatizada, entonces yo le dije a ella, no grite porque si no nos van a tapar la boca. Uno entre niños como que, a veces uno sentía que era como un juego, un sueño, era como una pesadilla, ¿no? Pero cuando yo empezaba a ver la realidad, pues, ¿qué podíamos hacer? Era hacer caso a lo que nos dijeran, porque no teníamos más opción.
3: Y si ustedes llegan al campamento, llegan 25 chiquitos al campamento, ¿y qué ocurre?
4: Pues llegamos a ese campamento general del Frente 28. Tal vez habían unos 600 guerrilleros, más o menos. Eso se componía el Frente 28. Y pues nos llevan a un campamento que le llamaban el campamento de los reclutas. El campamento de los reclutas era un campamento donde llevaban todas las personas nuevas, o sea, ingresos, decían allá, los ingresos nuevos para el entrenamiento. Y cuando me llevan a este campamento, pues lo primero que yo veo es que no íbamos los 25 niños, sino que habían más o menos 80 niños entre mujeres y hombres. Pequeñitos, y nos reúnen, ese día nos dejan descansar y nos ponen a nosotros mismos a cortar palos y hojas para que nosotros mismos hiciéramos nuestro cambuche. O sea, una cambuche era una cama con palos, con 4 palos, y nos hacían hacer nuestras camas a nosotros mismos, y bueno, nos entregaban la escarpa, la dotación, y todo lo teníamos que hacer nosotros. Ya, éramos iguales a los guerrilleros grandes, ¿no? Teníamos que empezar a aprender. Y pues, por supuesto, ese día no pasa nada. Yo estaba muy cansada, yo estaba ya escaldada las piernas, me dolía todo. Entonces, al otro día, cuando aclara el día, llega unos guerrilleros y nos dicen, queremos una fila. una fila de niños y una fila de niñas, y nos sacan aparte a las niñas y nos llevan hacia un otro cambuche que habían armado, unas carpas, y nos llevaron allá a hacer fila, a que esperáramos, nos llamaban por el nombre. Entonces, cuando yo se veía que mis compañeritas salían llorando, pero ellas no podían llorar, o sea, gritar o contarnos nada a las otras que estábamos esperando nuestro turno, porque las sacaban inmediatamente. Cuando pues me tocó a mí mi turno, yo pensé que era un examen médico que me iban a hacer o que me iban a pasar al médico, porque como ya habíamos caminado tanto. Y pues lo primero que me dicen es, había una mujer y dos guerrilleros. Me dicen, quítese los pantalones, la ropa interior, y se va a subir a la caleta, o sea, la caleta a la cama, en medio de unas hojas y encima un plástico negro, y abra las piernas y no vaya a gritar. Y cuando a mí me dijeron eso de que me quitara la ropa interior, yo entré en pánico. Yo les dije, no me voy a quitar la ropa, ¿por qué me van a hacer esto? Me dice, no, es que tiene que quitarse los pantalones, si no se los quitamos. Y obviamente ese guerrillero, pues con esa cara de asesino, no me olvida la mirada que me veía con esos ojos. Y pues me tocó quitarme los pantalones y me subieron a esa caleta. Ni siquiera podía subirme porque yo, una niña tan pequeña, me subieron y me abrieron las piernas. Yo no quería abrir las piernas. La guerrillera me cogió con ese otro hombre y me abrió las piernas, el otro me cogió los brazos, y llegó otro hombre y me introdujo un aparato en mis partes íntimas, y ahí es cuando yo pierdo el conocimiento. Lo único que me acuerdo es que yo sentí que me alaban algo hacia afuera, por supuesto que era mi útero, y ahí fue cuando me implantaron una T de cobre, que yo en ese momento yo no sabía que era una T de cobre, que era un método de planificar, no sabía nada. Cuando vuelvo a reaccionar, pues era mucho el dolor. Era un dolor impresionante que yo pensé que me iba a morir en ese momento. Ni siquiera me salían los gritos, porque tampoco me iban a dejar gritar. Y yo sentía que me ardía. Yo sentía que algo me ardía cuando estaba acostada, ¿no? Y cuando me dicen ya volvió, sientes y se pone los pantalones y se va, y obviamente yo no podía sentarme. Me ayudaron a sentar y me bajé de esa cama, pues era de esa caleta, porque no era una cama, era una cama ahí con palos. Y lo primero que me veo en mis piernas es una hemorragia de sangre impresionante. Yo jamás en mi vida me había visto sangre en mis partes íntimas. Y ese dolor, y yo le dije a esta gente, por favor, ¿qué me hicieron? Quíteme en eso, porque yo sentía que algo me picaba, que era como una aguja, y me cogía como el vientre, y empecé a meterme los dedos del dolor. Ay, no, y verme las piernas ensangrentadas, horrible. Y me dice esta guerrillera, ni porque usted se meta los dedos se va a poder sacar lo que le implantamos. Tiene que calmarse y se va para su caleta. Y pues me puse mi ropa interior, los pantalones, y me fui. Me fui con ese dolor impresionante y ese sangrado que me bajaba sangre por las piernas. Pero pues yo era una niña, ¿no? Yo ni siquiera tenía idea. Quería verme sangre en mis partes íntimas, porque yo ni siquiera me desarrollé como cualquier niña se desarrolla. Mi menstruación me llegó a juro.
3: Daisy, pues esas fueron las primeras 48 horas de esta pesadilla, sí, y este tormento que usted vivió. A medida que transcurrían los días o los meses que usted estuvo allí.
4: Pues mira, para no hacer el cuento tan largo, a los 8 días de haberme hecho esta barbaridad, esta primer tortura, como yo digo, me abusó un hombre de 50 años. Fue mi primera violación que este hombre me accede carnalmente. Y, y me terminó de maltratar mi útero porque yo siento que yo tenía una infección. Tenía mucha fiebre, tenía mucha hemorragia y ni siquiera así le importó y me violó. Y fue una de las violaciones que me marcó para mi vida para siempre, porque aún me duelen mis caderas. A mí nadie me ha hecho una radiografía para ver qué es lo que tengo en mis caderas después de tantos años. Pero a partir de ahí fue una vida de humillación, de maltrato psicológico, físico. A mí me regaron los dientes porque me pegaban con, ese hombre me pegaba con la culata del fusil, porque yo me rehusaba, me negaba que me siguiera violando. Me pegaba con el fusil, a mí me regó los dientes, me partió, yo no sé si la mandíbula, de hecho yo tengo la boca un poco torcida por eso, me quebró los dedos de mis manos, todo el maltrato que yo sufrí fue impresionante, los consejos de guerra. Fue un maltrato al cual fui sometida durante dos largos años, donde no sé por qué yo no morí allá en la selva, de tanto sufrir, ¿no?
3: ¿Cómo salió usted de esta pesadilla, de este tormento, de este terroríficos, de estos terroríficos episodios, Delcy? ¿Cómo salió de ahí?
4: Pues mira, a mí me llevaron a San Vicente del Caguán. Ella sufrió otras violaciones impresionantes. Ya saben, yo siempre denunciaba a la senadora Sandra Ramírez porque ella me mandó a usar. Horrible también, fue una experiencia torturosa, horrible la experiencia que yo tuve con ella y con Pablo Catatumbo, de la cual también los he denunciado públicamente y en la JED. Pero aparte, cuando ya regresé de San Vicente del Caguán a ese mismo campamento, me llevan este grupo criminal como escudo humano a mí y a otros 14 niños. Ya de la edad de 11, 12 y de 13 años. Yo tenía en ese momento 12 años.
3: ¿Los llevan a dónde? ¿Los llevan a dónde?
4: Me llevan a un combate. Me llevan a un combate como escudos. Nos dejaron la parte de adelante a que nos enfrentáramos con el ejército en un combate. Y pues realmente nosotros éramos niños inexpertos. Yo jamás en mi vida disparé un arma de puro miedo. En ese día mataron a mis compañeros y a mí pues... por gracia de Dios, no me asesinó el ejército en ese combate, sino que yo escapé en ese momento y el ejército me rescató. Yo empecé a caminar por un potrero, inocentemente pensando que me iba para mi casa, pero estaba en medio de la nada, y en medio de esa, que empecé a caminar por el potrero, el ejército me rescata, me coge, como se dicen. Como se decía antes, me captura prácticamente, pero pues obviamente ellos me rescatan cuando yo le digo a ellos que yo era una niña menor de edad, que yo no estaba ahí porque hubiese querido, sino porque me habían secuestrado.
3: Y a partir de ahí, ¿cómo se transforma su vida, Daisy?
4: Pues a partir de ahí fue, viví mi adolescencia en bienestar familiar, duré 5 años en bienestar hasta los 18 años. Y a los 18 años, pues ya salgo a enfrentarme a esta sociedad tan falta de empatía, de solidaridad, y con una, a veces uno se encuentra con personas tan insensibles que lo juzgan sin escuchar primero su historia. Pero ha sido muy difícil porque primero que no pude regresar más a mi territorio, a mi departamento, quedé totalmente... amenazada de por vida.
3: ¿Qué pasó con su mamá?
4: Pues yo intenté ir a buscarla 12 años después, cuando tenía más o menos 24 años. Quise volver a mis raíces, a conocer a mi familia, y pues fui y la encontré, gracias a Dios, la encontré viva aún vivía, pero ya estaba muy deteriorada, muy acabadita, y pues fue las dos oportunidades que la pude volver a ver, y ya no pude regresar más a verla hasta que finalmente ya murió.
3: ¿Y usted ha podido tener contacto con otros niños que también los arrancaron de los brazos de sus padres en este momento?
4: Sí, yo tengo unas cuantas amistades que me quedaron, que conocí en Bienestar Familiar, imagínense, todos los años, y aún nos hablamos, y ahorita como me han ubicado por TikTok, por las redes, me encuentran y me dicen, Daisy, ¿se acuerda de tal niña? ¿Se acuerda que vimos en Bienestar? Usted es una berraca, gracias por decir la verdad. Y yo muy feliz de encontrar mis compañeritos de esta tragedia tan grande que vivió el país y que aún sigue viviendo.
3: Daisy, ¿y usted ha tenido algún apoyo después de este relato, esta vivencia tan dolorosa, tan fuerte? Porque uno no se explica cómo en un país niños de 10, 11 añitos vivan esta pesadilla, este sueño terrorífico, esta vivencia que no debió pasar en un país por lo menos civilizado.
4: No, mira que las instituciones son muy relajadas en ese sentido, por no decir más. La Unidad para las Víctimas, esta es la hora que uno lucha por una indemnización que tenemos derecho. Y no me han reparado en ese sentido desde, por ejemplo, del delito de abuso sexual, de desplazamiento. Tengo 8 hechos victimizantes por desplazamiento y amenazas. No. La JEP, pues obviamente ahorita soy una víctima acreditada en el macrocaso 07, donde he solicitado múltiples veces que incluyan a Sandra Ramírez a este macrocaso. Tampoco me han escuchado. Pues lo único que tengo, así como apoyo del Estado, pues eso no se llama apoyo, es una obligación del Estado que tengo como una víctima testigo de toda esta trágica historia del conflicto armado en Colombia, es las medidas de protección de seguridad que después de tantas amenazas de muerte que todas las semanas me llegan, es la medida de protección que me ha dado la JED como un vehículo y dos hombres de protección y medidas que todos los días me vulneran de una forma, como en una forma de persecución de parte de la JED hacia mí. Y a veces me siento tan desanimada de tanto pelear con este tribunal, de ver cómo la dignidad de las víctimas nos pisotean todos los días, que nuestros victimarios tienen mucho más privilegios que las mujeres sobrevivientes de esta tragedia y en general de las víctimas del país. ¿A dónde acudimos si nadie nos ayuda? Mira, le voy a decir esto. Yo tenía un trabajo y por miedo a que de pronto los pusieran en riesgo a ellos con las personas que trabajaba, me despidieron de una forma injustificada por miedo y ver que todas las puertas se me han cerrado a partir que he hecho público estas denuncias es muy difícil y para el Estado colombiano las víctimas no le importamos.
3: A eso le iba a preguntar, ¿cómo ha podido rehacer su vida? ¿Se ha casado? ¿Ha podido trabajar?
4: Pues la verdad es que yo conocí el padre de mis hijos en Bienestar Familiar. Dos niños con una historia de vida de la tragedia del reclutamiento. Y él es el padre de mis hijos, pero él nunca superó la historia de violencia y estos traumas tan grandes que nos dejan las violaciones. Y nunca pudimos formar un hogar y me separé cuando tenía 22 años. Me quedé sola con mis hijitos y desde entonces pues estoy luchando con mis hijos y sola como madre soltera de mis 4 hijos.
3: Daisy Guanaro, estuvo, digamos, 2 años en la selva, ¿sí? Y hay historias, 2 años. Hay historias que dicen lo que pasó en la selva se quedó en la selva. Y eso lo dice mucho Ingrid Betancourt.
4: Sí.
3: Ingrid Betancourt la toma usted como referencia porque dice que usted tiene la valentía de contar lo que sí pasó en la selva. Daisy, muchos dicen que fueron víctimas de esta violencia, secuestrados, y generalmente afirman lo que pasó en la selva se quedó en la selva, y me estoy refiriendo básicamente a Ingrid Betancourt, que a usted la toma como referente de valentía, porque usted sí cuenta lo que pasó en la selva. Usted fue testigo de los secuestrados allí que tenía las FARC, y fue testigo de lo que sí pasó en la selva.
4: Pues la verdad sí vi muchas personas secuestradas, claro que sí. Vi mucha, cómo asesinaron a muchas personas que tenían también secuestradas, amarradas. O sea, yo vi muchas cosas que no hubiese querido ver, ¿no? Como una niña de 11, 12 años. Y también sé todo lo que las FARC hacían con los niños, con las niñas, toda esta violencia que fue ejercida por este grupo criminal, como yo les digo, de pedófilos. Lo que dice la doctora Ingrid Betancourt, de la cual yo la admiro muchísimo, ella ya lo sabe, he tenido la oportunidad de estar con ella y abrazarla muchas veces. Es verdad, pero yo soy... Yo, pero yo soy...

0: diversidad que a veces el país de pronto no le gusta escuchar o no lo había escuchado con detalles. Entonces yo hablo desde mi propia historia para visibilizar esta tragedia de los 18.677 niños según la JED, porque para mí esa cifra es mucho más alta, mucho más grande. Pero entonces yo cuento es para eso, para concientizar al país, para decirles, oye, no más con los niños, respetemos a los niños. Es que cuando se recluta una niña al conflicto es para ponerla como esclava sexual, para ponerlos como escudos humanos. Y yo sí que viví esa tragedia de poniendo hasta, o sea, que me martirizaron con mi propio cuerpo. ¿Y yo
1: Pues,
0: por qué tengo que callarme lo que me pasó?
1: el mensaje es fuerte. La historia es muy dolorosa. Esto nunca debió pasar. Esto nunca debió ocurrir, Daisy. Esto no debe pasar con los niños, no con nadie, con absolutamente nadie. Ella es Daisy Guanaro Chavita, reclutada, secuestrada por las FARC desde los 10 añitos, a los 10 añitos. Que un niño lo único que debe pensar es en jugar y recibir amor. Gracias, Daisy, por su valentía, gracias por seguir adelante y gracias por contarle al mundo esta historia que, repito, nunca debió ocurrir.
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1: En tecnología las marcas cambian rápido, las tendencias también, pero construir relevancia en un mercado tan competitivo requiere algo más que publicidad. Requiere estrategia, visión y entender cómo conectar con las personas. Soy Cristian Muñoz y hoy en Detrás de conversamos con Juan Maldonado, el PR Manager de Oppo Colombia, profesional con más de 10 años de experiencia en el marketing y comunicación dentro de alguna de las compañías más importantes del sector tecnológico. Hablamos de innovación, de posicionamiento, de marca, de cómo evoluciona el consumo tecnológico y el reto de mantenerse vigente en una industria donde todo cambia constantemente. También exploramos el lado humano, ese lado importante. Detrás del mundo corporativo, la presión, la adaptación y el aprendizaje continuo que exige trabajar en tecnología. Esto es Detrás de. 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Juan, ¿qué más?
2: Muy bien, Cristian, muchas gracias por esta invitación.
1: Madrugó Juan.
2: Sí, madrugamos estar acá.
1: ¿Es puntual?
2: Sí, sí, a veces.
1: Si quiere quitarse los audífonos, si se siente más cómodo, no hay problema. Eso es una charla. Eso que no, usted no quiso tomar tinto, ¿porque no le gusta el tinto?
2: No, no me gusta el tinto.
1: ¿No?
2: No, cero.
1: ¿A quién no le gusta el tinto en Colombia? ¿Cómo hay gente que sobrevive sin tinto en Colombia?
2: Cierto, yo soy como de té.
1: ¿Sí?
2: Té negro cargadito está bien.
1: Té negro, sí, me han dicho también que el té podría ser un buen reemplazo.
2: Sí, funciona.
1: El té tiene cafeína, ¿no? ¿Cierto?
2: Tiene obviamente, poquita, ¿no? Cafeína.
1: Tiene poquita.
2: Ajá, pero tiene.
1: O sea, usted en las mañanas se toma un tecito.
2: Un té negro cargadito.
1: ¿Alguna marca que nos recomiende? ¿O usted cuál se toma?
2: Pues prefiero, yo mucho tiempo he trabajado con chinos, entonces con ellos he aprendido mucho de té, y ellos dicen que es mejor consumirlo con la hoja completa.

0: Okay.
1: Entonces, esos son como los mejores tipos de té. Entonces, pues compro ya pues cuando viajo y esto, ese tipo de tés.
0: Señor, antes de hablar de Oppo, de la empresa en la que está trabajando ahorita, pues me gusta saber quién está aquí enfrente mío. Me gusta saber quién es Juan Maldonado, de dónde es Juan.
1: Yo soy de Bogotá.
0: Usted es Rolo.
1: Sí, súper rolo.
0: Familia Rola y todo.
1: Súper rolo, lo que vendría siendo cachaco, con papás,
0: Ah, sí.
1: abuelos y todo, muy bogotano.
0: ¿De qué barrio?
1: Yo actualmente vivo por Santa Bárbara.
0: Pero, ¿dónde nació?
1: Siempre he estado como por Usaquén, por esa zona de Usaquén.
0: Lindo Usaquén,
1: Sí, sí,
0: ¿cierto?
1: sí.
0: Es lindo.
1: Sí, sí,
0: Aunque
1: sí.
0: yo siento que Usaquén pelea como por esta zona de Teusaquillo, no sé, esta zona también tiene su lado memorial, le digo yo. Es lindo. Y igual yo que estoy viendo cómo construyen el metro aquí,
1: Okay.
0: para mí es una cosa impresionante. O sea, yo espero seguir en RCN cuando pase el metro por aquí. Sería chévere, no sé. Me causa curiosidad, ¿en qué colegio estudió Juan?
1: Estudié en el Gimnasio de los Cerros.
0: Gimnasio, no lo conozco. Ahí todo el colegio.
1: Todo el colegio, sí, todo el colegio, nunca tuve un
0: Y
1: cambio ahí.
0: cuando usted estaba en el colegio, ¿pensó en estudiar marketing, en trabajar en todo este tema o no?
1: Sí, en realidad pues como que no sabía muy bien qué era lo que era el marketing, pero veía como televisión y veía los comerciales, especialmente como de gaseosas, los colores y todo eso.
0: Ah,
1: Decía como,
0: qué
1: oiga,
0: comercial.
1: qué chévere, de Postobón.
0: Casualmente.
1: Casualmente, no voy a decir la competencia, claramente.
0: No, aquí se puede decir lo que quiera.
1: No, pero sí, en serio, como los colores, recuerdo mucho como los colores y yo dije como, oiga, esto está muy chévere, ¿cómo lograrán todo esto? No sabía qué había detrás de eso. Entonces, como que cada vez como que fui más refinando esa decisión y mi papá me ayudó mucho como en el proceso, como decir, como, oiga, sí, lo que a usted le gusta es el mercadeo, entonces váyase por ese lado.
0: Ah, yo recuerdo mucho un comercial, bueno, que me lo han hecho recordar cuando estaba en la universidad y todo, de Sofía Vergara, el de Pepsi, que estaba caminando en la playa
1: Sí,
0: y
1: sí,
0: se quemaba
1: sí.
0: los
1: Creo que
0: pies y
1: con
0: todo.
1: Beckham, creo.
0: ¿Cómo?
1: No era con Beckham.
0: No, Sofía
1: Ella
0: Vergara tiene
1: sola.
0: uno.
1: Sí.
0: Sí, es muy famoso también, vaya, lo ve, que es muy famoso. Y también me causaba mucha curiosidad, era la manera de comunicar de las empresas, que siento que no es lo mismo cómo comunican hoy en día a cómo comunicaban cuando usted estaba en el colegio o cuando yo estaba en el colegio.
1: Claro,
0: Porque
1: todo ha
0: creo que
1: cambiado
0: ustedes
1: mucho.
0: llevan unos años, no sé. Yo tengo 27, voy a cumplir 28 años.
1: Sí,
0: ¿Sí?
1: unos
0: Sí, unos. Bueno.
1: añitos. Digamos cuántos, pero
0: Después del colegio, que usted llegó a 11 y llega ese momento en donde dice hay que escoger una carrera. Su papá le dijo, a usted como que le gusta el mercadeo, le gusta la publicidad. ¿Se fue por ahí cieguito o tenía dudas?
1: no tenía dudas, o bueno, tenía dudas en el sentido de que tal vez como que estaba más enfocado en la publicidad,
0: Ok.
1: pero mi papá me dijo como no, pues tal vez algo más amplio y después se especializa. Entonces, ¿por qué no administración de empresas? Y después, si le sigue buscando el mercadeo, pues hace una especialización, una maestría, algo por el estilo, y se va por ahí.
0: O sea, usted es
1: Y ya, pues
0: administrador
1: sí, yo soy administrador de empresas.
0: y se especializó
1: En mercadeo,
0: en
1: con una
0: mercadeo.
1: maestría en mercadeo, sí.
0: Oiga, chévere.
1: Sí.
0: Por aquí hace poquito tuvimos en el capítulo anterior a Luisa Chimá, que ella es emprendedora colombiana, que hoy en día es DJ. Ella es abogada.
1: Okay.
0: Y ella nos contaba, Juan, que se demoró 10 años estudiando su carrera. Y no porque le costara el derecho, sino porque se defraudó de la carrera en el tercer semestre. Y
1: Okay.
0: dice, me defraudé de la carrera, me defraudé de las universidades. Fue como un golpe muy duro de que las universidades no eran lo que yo pensaba. Y sin embargo terminé más que todo porque dije, tengo que tener el diploma, demore lo que me demore, voy a escribir una materia cada año, porque pues ella ya tenía su empresa y pues le iba bien.
1: Okay.
0: ¿A qué voy con esto? ¿Usted cree que es importante tener una carrera hoy en día, Juan?
1: Yo creo que más que una carrera, si tiene, o sea, es importante la formación. O sea, tener la formación académica es importante independientemente de cómo qué formato se presente.
0: Okay.
1: Porque creo que todo está cambiando tan rápidamente actualmente que tal vez esas carreras tradicionales y de tanto tiempo, que antes eran 5 años, ahora van 4 años,
0: Sí.
1: tal vez no sean tan necesarias. Seguramente en un futuro no muy lejano serán necesarias como cosas tal vez más técnicas,
0: Okay.
1: relacionadas como a cursos más puntuales de inteligencia artificial, de este tipo de cosas como más técnicas de uso. Más que una carrera como tal. Entonces yo creo que sí va a haber como unos híbridos en términos de la educación, pero en términos de la educación sí, creo que es un obligatorio la formación académica, creo que es vital.
0: ¿En qué universidad estudió?
1: En la Sabana.
0: ¿En la Sabana? Sí. ¿Qué tal la Sabana? Diga la verdad. Diga la verdad. Tranquila. Aquí Majo también.
1: La Sabana está bien. ¿Sí? La Sabana está bien. Creo que como todas las universidades tienen sus pros y sus contras, pero sí, creo que es una universidad.
0: Tuvo un choque de realidad, vea que a mí me pasa, y yo me identifiqué mucho con lo que dijo Luisa, y lo han dicho muchísimas personas, porque es una pregunta que yo le hago a todos mis invitados, el paso por la universidad, porque por este programa han pasado personas que nunca han pisado una universidad y hoy en día son muy, muy exitosas. Eso no significa, y se lo digo a los oyentes, eso no significa que usted no se prepare, porque son dos cosas totalmente, sí, para mí, diferentes. Exacto. Pero yo sí tuve un choque, no solo en una, sino en dos universidades, como muy fuerte, como en todo sentido, como que yo decía, estoy pagando tanto el semestre porque yo me pagué la universidad o me pagué lo que estudié. Y yo digo, siento que estoy perdiendo la plata, o sea, porque lo que estoy aprendiendo allá, pues ya lo estoy ejerciendo, como que me están contando otra cosa, me están echando humo. ¿A usted no le pasó eso? ¿O usted tuvo los 5 años perfectos?
1: No, la perfección 100% nunca existe, okay. Considero yo. sí consideraba muchas veces que, además que en ese momento eran 5 años, entonces ya era demasiado, había muchas asignaturas que uno decía como, bueno, esto qué,
0: esas materias de relleno,
1: que puede agregar. Yo creo que toda la vida agrega, el tema es cuánto.
0: Okay.
1: Entonces, para el tiempo que uno lo invierte, para el dinero que se invierte, tal vez el retorno de la inversión no era como tan alto. Pero sí considero que muchas cosas sí pueden ser mucho más cortas y mucho más precisas. Y okay. Ese choque de realidad sí me pasó muchas veces. Sobre todo que lo que yo estudié de administración de empresas tiene un poco de todo.
0: Okay.
1: De todo. Entonces era como, esto no me gusta, pero es como para hacer el check y continuar para,
0: sí,
1: pues para tener
0: más créditos.
1: Ajá, súper créditos.
0: Sí. Oiga, ¿durante esos 5 años no se le pasó por la cabeza crear una empresa?
1: Tal vez sí, sin embargo, que siempre como que mi sueño fue trabajar para una empresa grande, hacer mercadeo para una empresa grande. Tal vez por la marca y
0: claro,
1: como por el bagaje que tenía la marca como tal. Entonces sí, no fui nunca de esas personas que fue como súper emprendedora desde pequeño, uh-huh. No.
0: Nunca.
1: No.
0: Bueno, claro. Sale de la universidad.
1: Salí de la universidad.
0: ¿Y que empieza a trabajar? Bueno, las prácticas, ¿hizo prácticas?
1: Había otra modalidad, uh-huh, de graduación,
0: sí.
1: Entonces hice un máster.
0: Ok.
1: Lo hice en Australia, que era, digamos, como esa modalidad que se podía hacer. Y ahí fue que hice el máster en mercadeo.
0: Ah, ok. O sea, usted perfecto para el inglés.
1: Sí. Pues, sí.
0: Bueno, y Australia. Bien, máster en
1: mercadeo.
0: Mercadeo.
1: Sí, sí.
0: Todo por el tema de la publicidad.
1: Ajá.
0: Listo, entonces llega aquí. Allá solo hizo el máster y se devolvió para Colombia.
1: Sí.
0: ¿No trabajó ni nada ya?
1: Sí, sí trabajé, pero pues como de mesero.
0: Ah, ok.
1: De cajero, cosas.
0: Venga,
1: así.
0: Esto me encanta porque mucha gente dice, váyase del país, porque supuestamente Colombia, bueno, cuentan un montón de cosas. Y yo, mi respuesta siempre ha sido a todas las personas que dicen, ah, pero es que me voy a ir del país a no sé qué, a trabajar no sé qué, a tener 30 trabajos, a ganarme no sé cuántos dólares la hora. Y yo les digo la verdad, siendo honesto, yo prefiero comérmela, la que me estoy comiendo en mi país, que hablo el idioma, que al menos conozco los barrios, que esto, que en otro país, que me van a tratar de la peor manera posible y que no voy a estar feliz y que voy a estar solo. Usted aquí en Colombia, de cierta manera, pues era, a ver, no lo digo de manera despectiva, pero era privilegiado, ¿cierto? Le iba bien, tuvo la fortuna de crecer en una buena familia, lo que sea, que eso no está mal, pero en Australia, ¿cómo así que le tocó ser mesero?
1: Sí, mi papá me dijo como, pues le doy el estudio y allá usted se defiende.
0: Y usted dijo que sí.
1: Y como, sí, bueno, hágale.
0: ¿Que nunca le, aquí había trabajado?
1: No.
0: ¿Nunca había trabajado?
1: Nunca.
0: Acá, en Australia fue su primer trabajo.
1: ¿Qué realidad? Mi primer trabajo fue de mesero. Era un restaurante que era tanto restaurante como bar.
0: Ok.
1: No tenía ni idea de hacer absolutamente nada.
0: ¿Se le caían los platos, algo así?
1: Sí,
0: ¿cómo fue su primer día?
1: Sí, sí. Era una mezcla porque, pues, o sea, mi inglés no era muy bueno.
0: Ok.
1: Entonces, hay diferentes roles dentro de un restaurante y, pues, dentro de un mesero. Uno es el mesero que toma los pedidos y otro es el simplemente, ¿cómo se llama? El runner.
0: Ajá.
1: Entonces, es el que lleva la comida.
0: Ok.
1: Entonces, yo era el que llevaba la comida. Entonces, digamos que era un poco más, más sencillo.
0: Ah, en sentido, sencillo.
1: Porque no era tomar órdenes ni hacer seguimiento de cómo iba la orden. Sí. Por el estilo, digamos que eso era más elevado.
0: Claro.
1: Entonces, pues fue chévere, porque de todas maneras me dio la oportunidad de no solo costearme la vida ya,
0: sí,
1: sino pues también ciertas cosas, pues ahorré para ciertos viajes y todo esto. Entonces, pues estuvo bien.
0: ¿Cuánto ganaba? ¿Te acuerdas?
1: Como 16 horas en dólares la hora.
0: Bien.
1: Sí, de todas maneras son ciudades costosas, ¿no?
0: Claro, exacto. Así mismo gasta usted.
1: Exacto, eso era en esa época. Seguramente ahorita pues es más por el tema de la inflación.
0: Sí.
1: Pero si eran $16, lo cual me alcanzaba para un estilo de vida en el cual pues vivía en un apartamento muy pequeño.
0: Okay.
1: Compartía inclusive mi habitación.
0: Okay.
1: Entonces, pues sí, la comida era pues muy básica.
0: ¿Cuánto tiempo duró en Australia?
1: Año y medio aproximadamente.
0: Ah, bueno. ¿Y solo trabajó de mesero o qué otra cosa hizo?
1: No, estuve mesero, estuve cajero en un tema de fast food,
0: sí,
1: de comida rápida. Ajá. También trabajé en una tienda de licor.
0: Ok.
1: Sí,
0: eso. No, le tocó como moverse.
1: Sí, claro, toca.
0: ¿Era eso o no comer?
1: Sí. Exactamente.
0: ¿Era eso o no comer?
1: Tener donde dormir.
0: ¿Qué le enseñó eso, Juan?
1: No. ¿Qué me enseñó?
0: Sí.
1: Creo que la palabra que usted dijo ahorita y es, pues, que era una persona muy privilegiada.
0: Ok.
1: Y que cualquier logro de la vida requiere esfuerzo. Y que ya en ese punto, pues, ya mi futuro dependía de mí mismo. Que de una u otra manera, pues, me habían dado las herramientas para lograr ciertas cosas, pero pues de ahí en adelante, pues ya estaba en mí.
0: Okay.
1: Lo que iba a lograr.
0: ¿Sabes lo que me gusta? ¿Sabes lo que estoy viendo hoy en día de las marcas? Que se están dando cuenta que las alianzas son muy importantes. Ejemplo, con alguien que uno quiere mucho, con Luchito. Uh-huh. ¿Cómo son esas alianzas? ¿Cómo son esas cosas? Porque yo lo veo desde un punto de vista, es que a mí me gusta mucho como estudiar este tipo de cosas y yo digo, ¿qué otra persona que no sea Lucho quieren tanto a Colombia hoy en día? O sea, lo quieren muchísimo. Entonces yo lo veo más por ese tema del marketing. Yo digo, hay que conseguir a alguien que la gente ahorita esté súper enganchada, digamos, que la gente lo vea casi como un dios, que lo vea hermoso, y eso va a hacer que, tal vez, lo más probable, que al final es el objetivo, que mucha gente vaya y me compre. ¿Cómo es esa decisión? Porque yo me imagino que la lista es larga, ¿no? O sea, creo yo que no solo usted, alguien dijo, oiga, Lucho, sí. No, creo que hay también un filtro de decir, este nos puede servir, este no nos puede servir. ¿Cómo es eso?
1: Creo que cuando se hace una decisión consciente,
0: sí,
1: y cuando se tiene claro los objetivos y valores de marca, esa lista que puede resultar un poco interminable,
0: claro,
1: se acota muchísimo, se acorta y se vuelve ya de pocas personas.
0: Ok.
1: Entonces, ahí es cuando hizo muchísimo más sentido a Luis Díaz, porque okay, uno de los objetivos que nosotros teníamos al escoger un embajador de marca era que se alineara a nuestros objetivos de marca. ¿Cuáles son los objetivos de marca? Innovación, resiliencia, digamos como... Y el principal, en cuanto a especialmente la serie Reno, que es una de las más vendidas aquí en Colombia, era inspirar a los jóvenes, en este caso de Colombia. Entonces, dentro de las diferentes alternativas que teníamos, con base también al presupuesto que teníamos, pues salió Luis Díaz, especialmente porque estábamos especialmente escogiendo un territorio que ya lo estábamos haciendo y lo estábamos haciendo bastante bien, que era el fútbol.
0: Okay.
1: Nosotros somos patrocinadores de la Champions League. Uh-huh. Entonces, no solo es el hecho de estar en el territorio del fútbol, sino hacerlo con los mejores. Entonces, la Champions es, creo que es uno de los territorios de fútbol más élite,
0: claro,
1: del mundo. Entonces, ese era lo que queríamos hacer. Y todo lo que hacemos es con miras a eso, es no solo, digamos, como estar jugando en ese territorio, no es hacerlo por hacerlo, sino hacerlo con el mejor.
0: Okay.
1: Entonces creo que ahí es una gran diferencia a todo el resto de las cosas que, está, que están haciendo los competidores, como alguno de los que mencionó ahí.
0: Usted diga marcas, el todo Oppo arriba.
1: Como el ejemplo del competidor que es otro embajador.
0: No, pero es que sabe que me gusta su respuesta porque eso significa que no solo están pensando en números o una persona que venda 100,000 celulares, sino que es una persona que represente a la marca como tal, porque, a ver, bueno, Lucho es muy importante en Colombia, pero tal vez, digamos, en temas de números, hay personas que venden más que Lucho, tal vez, no sé, eso sí tocaría mirar un estudio, pero a ustedes lo que les interesa es decir, ok, necesitamos una persona que venda al final, pero que también represente a la marca, como lo que usted dice, innovación, que represente, que uno diga, venga, sí, es una buena persona, ¿cierto? Es una buena elección.
1: Sí, aunque sea, digamos, ese es el proceso que nosotros tomamos en Oppo. Tal vez es un proceso más largo.
0: Sí.
1: Sin embargo, es un proceso más consciente.
0: Ok.
1: Y para nosotros hacía como mucho más sentido eso, el hecho de que realmente conectara con nosotros y que realmente ese embajador, pues sí, utilizara nuestros productos y que tanto nosotros nos sintiéramos identificados con él como él con nosotros, que es lo que muchas veces pues no se ve en esas alianzas de marca, y eso era precisamente lo que queríamos evitar.
0: Es verdad, chévere. Y Mane fue a recibir la camiseta.
1: Sí, sí, sí, él estuvo ahí como oficializando nuestro momento de anuncio.
0: También es importante,
1: anuncio.
0: También ustedes me imagino que lo ven, ¿no? El entorno en que se mueve el futbolista, o bueno, en este persona, pues en este momento la persona, el embajador.
1: Sí, pues es que atado a lo que estaba diciendo antes de que era una decisión más consciente que iba más allá de simplemente un gran nombre, sino que hiciera sentido para nosotros como marca. Allí nosotros quisimos también atar los diferentes valores y lo que representa esa persona. Entonces, Luis Díaz representa un colombiano que se hizo a pulso, que estuvo muy cercano a la familia y que resultado también de eso también está retribuyéndole a su país y puntualmente a su pueblo natal, Barrancas, por eso es que tiene su fundación. Sí. Entonces, eso no solo es como el reflejo de muchos colombianos que se hacen a pulso y que luchan cada día, sino que también es un caso de éxito de que también cuando llega ahí, no llega solo, sino que también quiere retribuirle a su país. Y por eso es que no solo estamos colaborando con él, sino también con su mamá, que en el Día de la Madre,
0: claro, tuvimos
1: una campaña con la mamá de...
0: Venga, ¿y les pagan a todos por separado?
1: Sí.
0: ¿Sí? Pues claro, pues porque Mane ha hecho comerciales, la mamá también, ¿les pagan a todos por separado?
1: Sí.
0: Sí, sí, sí, claro, derechos de imagen y todo.
1: Sí, sí, sí, claro. Claro, son derechos de imagen. Con todos, inclusive con la fundación.
0: Que no le pase lo de Dua Lipa y nuestro amigo Santos.
1: Exacto. Exacto.
0: Ese caso está buenísimo. Eso está bueno. No sé cómo va a terminar eso, pero eso está buenísimo.
1: Costoso sí está.
0: Ah, bueno. Lo más probable. Eso sí es verdad. Un reto que tenga Oppo para comunicar ahorita.
1: Creería que realmente hacerlo de una manera genuina, o sea, llevar a cabo eso que tenemos en mente de esta alineación de valores,
0: okay,
1: que sea lo más genuino posible para que cuando llegue al usuario final y pues a nuestro target audience haga sentido y que realmente pues como que toque las fibras, que eso es uno de los objetivos de nosotros en este 2026 y es comunicar, hacer un tipo de mercadeo que conecte más emociones y conecte con fibras realmente, okay, con personas, más allá de que las especificaciones técnicas. Nos queremos alejar de nuestros competidores, de que constantemente hablan de miliamperios, de, claro, megapíxeles. Creo que son atributos pues muy importantes, de hecho pues por eso es que somos líderes en muchas categorías, pero habiendo logrado eso pues queremos tener una conexión muchísimo más a largo plazo y muchísimo más profunda, y es pues llegar a tocar corazones, que es lo que hablábamos anteriormente, y es que conozcan a tu marca y que la quieran,
0: claro,
1: que sí, la sigan usando,
0: claro,
1: porque ya vamos para 5 años en el país.
0: Okay.
1: Entonces pues ya el terreno de que nos conozcan pues ya se ha hecho en gran medida. Entonces ahora es como que te prefieran y que te rehúsen, que te recompren.
0: Oiga, Juan, Yo quiero que se salga un poquito de su papel de PR manager de Oppo y nos hable un poquito Juan Maldonado también contestando esa pregunta. El reto de la publicidad hoy en día, el reto del marketing hoy en día. Y lo digo por el tema de la tecnología, el tema político, porque hay muchos aspectos que aunque no lo creamos, sí afecta la manera en que lanzamos una campaña, una publicidad, o muchas cosas en las que comunicamos. Para Juan, ¿cuál es ese reto hoy en día que tiene la publicidad o el marketing?
1: La atención, definitivamente. Ahora estamos muy, muy bombardeados por todos lados. Entonces, lograr tener la atención de alguien es muy difícil. Y eso es realmente lo que vale, de las cosas que más valen. Entonces, llegar a tener esa atención es uno de los retos más grandes que tienes. Y por eso es que tienes que ser como muy hábil y muy sensible a lo que está pasando, sobre todo que pues pasan muchas cosas al día a día. Claro. Entonces que la conversación que estás generando no solo tenga que resuene, sino que también tenga sentido para lo que está pasando.
0: Juan, el día que me invitaron al lanzamiento de este celular, ¿cuál es que es la referencia a este celular?
1: Find N6.
0: Find, que cuesta 12 millones de pesos.
1: Sí, 12.900.
0: Para la gente que no lo está, pues que no lo ha visto, es un celular plegable. La verdad, debo decirlo, yo no soy fan de los celulares plegables, eso creo que es un gusto adquirido como el tinto, pero es uno de, en temas de diseño, es el celular que más me ha gustado de los plegables que he visto y he tenido en la mano. Que lo valga, que no lo valga los 12 millones de pesos, llegamos al punto donde iniciamos esta conversación. Es depende de quién lo vaya a comprar, es depende de las necesidades, es depende de cómo la marca está comunicando, a quién va a comprar este computador, es que se parece a un computador. Este celular, obviamente, me imagino empresarios, personas que trabajan en tecnología, personas, no sé, desarrolladores o algo así, pues que tienen que para gastar. Invertir 12 millones de pesos. Ese día, Juan, todo estaba muy lindo. Oppo, la verdad, hace muy buenos eventos aquí en Colombia.
1: Muchas gracias.
0: Sé que los de China, obviamente, espero algún día ir, pero otra, obviamente, son otro mundo. Pero ese día pasaron muchas situaciones, muchas cosas en donde uno que está al otro lado, que sencillamente va como espectador, de pronto no se fija. Y me gusta preguntar qué hace Juan cuando no se quiere levantar de la cama, cuando aún así tiene que mantener, digamos, ese lanzamiento, ajá, que es muy importante el lanzamiento, y más por lo que venía de Lucho. Pero de pronto no es un día normal, sencillamente no quiero ir al trabajo, odio todo, no me quiero ver, porque somos humanos y a veces se nos olvida. Siento que en Australia de pronto le pasó más, pero ahorita que está en Colombia, ¿qué hace Juan cuando no se quiere levantar? Pero de igual manera tiene a personas a cargo, tiene campañas, tiene que trabajar, tiene que hacerle. ¿Qué hace?
1: Eso es una pregunta difícil, porque pasa muchas veces detrás de las campañas y todo eso no se considera y de todas maneras, pues detrás de las marcas, detrás de todo esto, pues hay personas.
0: Claro.
1: Y pasa eso, de que en ocasiones no nos queremos levantar y eso.
0: Oiga, Juan, pues qué chévere, qué buena charla, ¿le gustó? Diga la verdad, si no le gustó, yo borro esto, no lo publico. Me parece muy importante que la gente a veces, todos los días vemos en compañías, empresas de tecnología, todo, pero a veces no sabemos qué hay detrás. Ajá. Detrás de Oppo hay personas como Juan y obviamente un montón de personas más, pero qué chévere que usted nos diga, que nos comente a nosotros que nos gustaba la publicidad, todo el tema del mercadeo, qué chévere, importante que usted pasó por una universidad, chévere lo que dijo de la universidad de pues intenten hacer algo más cortico, más técnico, más enfocado a lo que les gusta. Eso está bacano. Y nada, Juan, espero que vuelva pronto, por favor. Gracias, muchas gracias por pasarse por aquí.
1: A usted, mil gracias.
0: Bueno, a la gente que nos está escuchando en el 94.9 FM, recuerde que lo que usted acaba de escuchar es una parte de casi la hora o más de la hora que estuvimos hablando de Juan, de toda su experiencia, y usted puede escuchar todo el capítulo completo allí en www.rcnradio.com en la sección de entretenimiento. 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En un mercado donde todos quieren llamar la atención, las marcas que permanecen son las que logran conectar de verdad. Hoy Juan Maldonado nos recordó que detrás de cada estrategia exitosa hay análisis, creatividad y una capacidad constante de adaptación. Que trabajar en tecnología no solo es entender productos, sino comprender personas, hábitos y cambios culturales. Una conversación sobre innovación, comunicación y la velocidad con la que evoluciona el mundo actual. 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
2: Micrófonos de la FM, hablemos de talento colombiano y hablemos de caficultores. Ustedes saben que en nuestro país hay muchas regiones donde se cultiva el café, pero nos vamos a centrar en una región. Nos vamos para el departamento de Nariño porque, no sé si ustedes sabían, en esta región hay aproximadamente 40.000 caficultores. Esto quiere decir que hay muchas familias que están trabajando alrededor del café. Pero tristemente, a veces los procesos en la cosecha o incluso los intermediarios a la hora de la venta del café, pues es bastante complicado y estas familias campesinas pierden mucho dinero. Pues vamos a hablar de un emprendimiento que además se ganó un reconocimiento. Les voy a hablar de un proyecto que realizaron estudiantes y también su líder, un profesor, en el Tablón Nariño. Esos estudiantes crearon una balanza para el café que tiene además toda la tecnología, varios sensores, que funciona además con energía solar y ayuda en los procesos como el secado del café. Y se ganaron un reconocimiento de una iniciativa que se llama Solve for Tomorrow. Esta iniciativa lleva 10 años, es desarrollada por la compañía Samsung y lo que hacen ellos es recorrer el país, lo hacen en diferentes lugares del mundo, en este caso en los 32 departamentos y buscan esas ideas innovadoras que pueden recibir un apoyo o un seguimiento para que siga desarrollándose la idea y este emprendimiento que se llama Coffee Smart 4.0 es liderado por el profe Alexis Adarme. Está bien pronunciado, sí, ¿cierto? Correcto. Directamente desde Nariño. Y vamos a hablar primero de cómo se convirtió el profe en profe. Bienvenido a los micrófonos de la FM.
3: Listo, muchas gracias. Bueno, como ya lo dijo usted, mi nombre es Alexis Rubiel Adarme Ortega. Soy del municipio del Tablón de Gómez. Llevo como profesión, soy ingeniero agroforestal. En mi mente nunca estuvo ser docente, ¿no? Fue algo que de alguna u otra forma me dio la oportunidad de regresar a mi municipio. Yo tuve la oportunidad de salir de municipio a estudiar a la ciudad de Pasto. Mi municipio queda 3 horas de la ciudad. Entonces, mi sueño siempre fue volver a mi municipio. Y si se presentaba la oportunidad, la iba a aprovechar así sea como sea. Y así fue. Hubo la oportunidad, me ofrecieron el trabajo para regresar al municipio a trabajar como docente en una institución que, pues, de alguna u otra forma se había convertido ya en... era académica y pasó a ser agropecuaria y iba enfocada a la producción de cafés. Entonces fue algo que me llamó y dije, de una, la cojo y me fui para allá. De ahí inició, no, uno como ingeniero muchas veces tiene ese temor porque no sabe cómo llegarle a los estudiantes, cómo llamarles esa atención, porque uno en pedagogía no tiene mucho conocimiento. Dando gracias a Dios, me recibieron muy bien, me volvieron a recibir en municipio muy bien y lo que empezamos fue a contarle la historia y a motivar a los chicos de que de alguna u otra forma volvamos a nuestras raíces, claro. Que eso es lo importante, ¿sí? Si nos salimos de nuestro municipio no nos vamos lejos, porque si nos vamos lejos lo que se va a perder es nuestras raíces, se van a perder nuestros orígenes. Y eso fue la meta que me propuse y la meta que les he dicho y siempre le recalco a mis estudiantes. De que si salimos, sí, a buscar nuevas oportunidades, pero si nos los presentan la oportunidad de regresar y poder traer nuevo conocimiento a nuestro municipio, hagámoslo. Y gracias a eso, pues de alguna u otra forma, ser docente me está cumpliendo ese sueño, esa meta que es volver a mi municipio y poder compartir mi experiencia con estos chicos de estas nuevas generaciones que de alguna otra forma, pues yo sé que algunos sí se les va a quedar ese granito y van a hacer, claro, lo mismo y van a replicar lo que estamos haciendo.
2: Ahí mencionabas un poco, pero ¿cuál ha sido el reto, además de llegar bien y entrar bien con los estudiantes, cuál ha sido el reto más fuerte como docente?
3: El reto más grande como docente es muchas veces motivarlos a los chicos. Sí, la motivación con el avance tecnológico, con todo lo que se viene, sí, en el mundo de la tecnología es algo muy difícil de llamarles a los chicos, que amen el campo, ¿sí? Que vuelvan a sus raíces, como se los digo, ¿sí? Entonces es el reto más grande, porque muchas veces hasta los mismos padres les dicen a los chicos, mire, yo quiero que vaya a estudiar porque un lápiz pesa menos que una pala, ¿no? Pero esa no es la idea, ¿sí? Si decirles a ellos, yo quiero que vaya a estudiar, pero quiero que
2: traiga el conocimiento,
3: traiga
2: también
3: el conocimiento para poderlo aplicar acá, que podemos hacer.
2: Bueno, hablemos del proyecto que es muy importante también, es Coffee Smart
3: 4.0.
2: ¿Por qué surgió la idea, profe? No lo contaba ahorita fuera de micrófonos, uh-huh, pero qué bueno contarle también a los oyentes esto. Uh-huh. La importancia que es este proyecto, porque es un apoyo a las raíces y a la familia como tal. Cuéntanos sí. un poco.
3: Exactamente. Esto surgió, como le digo, ¿no? Porque nosotros venimos de municipio plenamente caficultor. O sea, producimos, todas las familias allá son caficultoras. Entonces, de alguna u otra forma mirábamos que nosotros los caficultores, con todo el esfuerzo que hacen, ¿sí? El día a día, estar a la intemperie, ¿sí? Cosechando este bonito producto que es el café, pero muchas veces ese esfuerzo no era remunerado de la mejor manera. Entonces ahí empecé a motivar a los chicos. Miren, chicos, nosotros somos caficultores, podemos trabajar un producto que de alguna u otra forma llega a todo el mundo. Entonces miremos en qué podemos apoyarlos. Yo les empecé a contar, mira, el proceso de café tiene bastantes, digamos,
2: etapas.
3: Y en una de esas etapas nosotros podemos intervenir. Y así fue. Surgió Coffee Smart 4.0, que va en la etapa de tostión y la etapa de secado. Entonces, la principal problemática en el tema del café es que muchas veces el café, como se lo dije, no es remunerado de la mejor forma. Muchas veces nuestras familias lo que hacen es venderles a intermediarios.
2: Pierden mucho dinero.
3: Los intermediarios lo que hacen es aprovecharse de la ignorancia del caficultor. Entonces, muchas veces lo que le decían es, lo iban a vender, le decían, no, ese café está falto, ese que el otro poquito más. ¿Por qué? Porque eso le perjudicaba al caficultor, porque hacía que el café pese menos. Muchas veces le decían, no, el café está húmedo, no se lo puedo pagar a este precio que está el día de hoy. Por ejemplo, está a 18, no se lo pago a usted a 18 mil, sino que se lo pago a 16 o a 17 mil pesos, les voy bajándole el precio, siempre regateándole el precio al caficultor. ¿Y qué? Pues se aprovechaban del desconocimiento del caficultor en estos temas, entonces el caficultor lo que hacía era entregar su producto. Claro. Así se vaya para
2: pérdidas.
3: Sí,
2: porque pérdidas. Igual tenía que vender, ¿no?
3: Sí, exactamente. ¿Por qué? Porque ellos tienen gastos en la finca, sí, uh-huh, tienen que pagar sus trabajadores y demás. Entonces, ahí ellos miraban que el café ya no era rentable, entonces ya empezaban como a desanimarse, como a perder. No, ya lo de café, de esforzarme en producir un café de calidad, no, eso no es rentable. Entonces, con Coffee Smart 4.0 queremos rescatar eso, ¿sí? Que el caficultor conozca de todo el proceso, ¿sí? Tenga conocimiento acerca de los procesos de la cadena productiva y empiece a vender su café y a exigir buenos precios. ¿Así por qué? Porque el esfuerzo de él es el que vale. Sí, en producir un café de calidad. Entonces, la idea es que ellos empiecen a conocer y empiecen a generar, ¿listo? Mejores cafés de calidad y, pues, de alguna otra forma, mejores ingresos para ellos.
2: Bueno, entonces, ahí, ¿cómo funciona? Tú dices que está en dos etapas. Ajá. Del proceso del café. ¿Cómo funciona y qué es ese desarrollo que ustedes hicieron que, pues, además es un emprendimiento, que es el que se ha ganado ese reconocimiento?
3: Exacto. Vamos con nosotros intervenimos en dos procesos, en el proceso de secado y el proceso de tostión. Ajá. Vámonos con el proceso de secado. Lo que hicimos fue, a través de investigaciones y a través de entrevistas con los caficultores, nos dimos cuenta de que ellos en sus casas muchas veces hacen el proceso de secado de manera empírica.
2: Sí.
3: O sea, utilizando lo que es los sentidos como el tacto.
2: El tacto. Y el olor.
3: Y el olor y la vista. ¿Listo? Entonces ellos decían, el café ya está seco, pues mirándolo, dependiendo de su color. Pero muchas veces, como les digo, lo que pasaba es que muchas veces lo guardaban húmedo, listo, luego se sobresecaban y eso era pérdida para el caficultor. Y que cuando lo llevaban a vender, pues lo que reflejaba era menor precio para él. Entonces nosotros empezamos ahí a indagar. Habían dispositivos que le decían, bueno, usted, si utiliza este dispositivo, puede garantizar esta humedad. Pero ellos no lo utilizaban porque era algo muy muy tedioso.
2: Claro.
3: ¿Por qué? Porque tenían que estar constantemente yendo a mirar, ¿sí? El proceso consistía en una muestra, tomar una muestra y tomar una gramera y estar pesando constantemente. Y entonces ellos decían que eso era muy tedioso y no les quedaba tiempo.
2: Claro.
3: Lo que hicimos fue nosotros sistematizar ese proceso. Tomar un dispositivo que ellos ya tenían, la mayoría de caficultores tienen en su casa, y meterle tecnología sencilla.
4: Okay. ¿Listo? Un teléfono celular.
3: Un teléfono celular y algo que trabajamos con los chicos, que son las microbits, que son unas computadoras pequeñitas y que son fácil de programar, que se programan a través de bloques. Listo. Y lo que empezamos fue, listo, bueno, entonces, dicen que ellos que muchas veces les dificulta estar yendo a pesar. Entonces, miremos cómo podemos mejorar esa cuestión. Lo que hicimos fue integrar la microbit y a través de la microbit ella mostraba señales y mandaba una pantallita y le decía, ahí está el peso tanto, listo. Y ya él no tenía que estar yendo a pesar, sino que ya como estaba conectado, solamente era dejar el dispositivo, el módulo de secado y ya empezar, listo, a recibir los datos. Después ya empezamos a mirar, bueno, pues si le estamos diciendo al caficultor nuevamente que siga yendo allá. Entonces conectamos a un dispositivo. Miramos que había la posibilidad de conectarlo vía Bluetooth, lo conectamos a vía Bluetooth. Entonces, lo que hace el módulo de secado es, listo, tomar esos datos y también enviárselos al celular. Bueno, ¿en qué consiste? Como les digo, ¿no? Cuando ustedes tienen el café recién lavado, listo, muchas veces se lo dispone a secar en diferentes tipos, ya sea en patio, ya sea en secadores. Entonces, lo que hacemos con el módulo de secado es tomar una muestra de 200 gramos, colocarla en el módulo y él le va a empezar a enviar información de esa muestra. Apenas se va secando, él va empezando a enviarle señales al celular.
4: En tiempo real,
3: en
4: además.
3: Tiempo real, exactamente. Entonces, digamos, el dispositivo toma medidas de peso cada hora. ¿Listo? Al principio el café, como pierde tiene demasiada humedad, pierde bastante, entonces claro,
4: van ya cero. Después es menos.
3: Es menos, ajá. Entonces, lo que hace es que esa muestra, según estudios de Ceni Café, entonces nos basamos en eso, en donde la muestra que tomamos 200 gramos recién lavado, llega a un punto a pesar 104 o 105 gramos, lo que indica que ya está en el porcentaje de humedad del 12 al 10%. Es el punto óptimo ya para empezar a comercializar nuestro café. Entonces, lo que hicimos es eso, integrar esto, ponemos la muestra en nuestro módulo de secado, ¿listo? Y empieza él a enviar los datos y a indicarle al caficultor en qué etapa está. Adicionalmente le colocamos un sensor de humedad ambiente.
4: Sí.
3: Para indicarle al caficultor, listo, las condiciones en que se está secando su café. Porque si está mucho sol, tiene que estar más pendiente de estar revolviendo.
4: Se puede pasar.
3: Ajá, exactamente, de estar revolviendo. Y también, si está muy húmedo, muchas veces el café tiende a volver a ganar humedad. Entonces, si está un día muy lluvioso,
4: muy controlado.
3: Es muy lluvioso, entonces el café está ganando humedad. Entonces le manda una alerta al caficultor.
4: Claro.
3: Entonces integramos alertas también. Cuando ya está próximo a los 104, 105 gramos que nos indica el porcentaje de humedad, él envía alertas al celular diciéndole, mira, tienes que ir a recoger tu café o tienes que estar pendiente, mira, porque si te pasas de este peso, puedes que pierdas.
4: Wow.
3: ¿Listo? Y de ahí pasamos al proceso de tostión. ¿Listo? También hicimos un módulo de tostión. Lo que hace es integrar un sensor de temperatura, ¿listo? Y conectado a la microbit. Lo que hace la microbit es tomar un tiempo y esa temperatura y empezar a formar la curva de tostión.
4: Perfecto.
3: Eso es, la curva de tostión para los caficultores es algo nuevo, ¿listo? Que con el tiempo, pues la idea es que se vayan familiarizando también. La curva de tostión le va a servir es más que todo a las personas que son expertas en el proceso de tostión.
4: Sí.
3: Entonces, lo que hicimos con el módulo es algo portátil, donde esta información se va guardando en una página web. Digamos,
4: y van haciendo el seguimiento.
3: Vamos haciendo el seguimiento, exactamente. Bueno, y entonces el tostador dijo, en esta curva de tostión me salió excelente este café de el caficultor Franco Martínez.
4: Ajá.
3: Entonces, a un cliente le gustó esa etapa de tostión, o esa curva de tostión, o ese método, digámoslo así. Entonces el tostador diciendo, entonces, mire, se lo mandamos tostado en esta curva de tostión y le vamos a mejorar, listo, una, las condiciones para el consumidor.
4: Claro, dependiendo de lo que necesite.
3: Ajá, exactamente. Y el consumidor también va a tener conocimiento acerca de el café de quién es, también adicionalmente cómo se secó, listo. Entonces todo el proceso.
4: Wow.
3: ¿Sí? Y eso de alguna u otra forma, ¿a quién estaban diciendo? Pues es que ya no estamos quitando esa etapa del intermediario que entra muchas veces a aprovecharse de la ingenuidad del caficultor.
4: Sí, se termina perdiendo el dinero de todo el trabajo que está haciendo.
3: Exactamente. Entonces la idea es que se vaya integrando tecnología sencilla, ¿listo? Para los caficultores y pues que también ellos vayan conociendo y haciéndose conocer. Y en este caso, pues que vayan haciéndose conocer su producto, que es el café.
4: Buenísimo. Profe, ¿cuántos estudiantes están detrás de eso con usted?
3: Bueno, en el programa participamos con 4 estudiantes.
4: Okay.
3: pero la idea es que el proyecto lo socializamos con todos los estudiantes y la idea es trabajar con todos los estudiantes y con toda la familia de los estudiantes. Porque, como le digo, en mi institución la mayoría son hijos de caficultores.
4: Claro, ajá, entonces, apoyar a las familias.
3: Apoyarles, y nuestro enfoque en nuestra institución es producir cafés especiales.
4: Bueno, ¿y ahora qué pasa, profe? Ustedes se ganan este reconocimiento con Samsung, ¿los apoyan en las siguientes etapas para seguir desarrollando este emprendimiento?
3: Gracias a Samsung, de alguna u otra forma, nos ha ido abriendo puertas.
4: Sí.
3: Samsung ha estado pendiente de nosotros, Edumedio también, y el programa no se diga. Entonces, gracias a esto, ellos nos brindaron unas mentorías. Mentorías que nos van sirviendo para mejorar nuestro prototipo, ¿listo? Para mejorar en qué podemos y qué podemos hacer nosotros para darlo a conocer a los demás.
4: Buenísimo.
3: ¿Listo? Entonces, ese apoyo, ¿sí? De conocimiento, de expertos, nos ha sido de bastante ayuda y pues la idea es ponerlas en práctica y poder sacar este bonito proyecto. No solamente que se quede en nuestra institución, en nuestro municipio,
4: sino que se pueda difundir. Si uno quiere saber del proyecto, profe, ¿se encuentran redes sociales, digital, dónde encuentra uno?
3: Sí, lo puede encontrar en nuestra página de la institución, el ietalavictoria.edu.co. La puede encontrar en internet. Usted busca ietalavictoria.edu.com y ahí va a encontrar la información de nuestra institución y ahí está y la información de nuestro proyecto.
4: Profe, un mensaje para los profes y para los estudiantes que es importante y usted lo ha dicho durante toda la entrevista y es apoyar las raíces, siempre mantenerlas. Démosle un mensaje.
3: El mensaje que les digo a los profes es que siempre tengamos en alto la motivación, ¿sí? Y que siempre creamos en los proyectos bonitos que nacen de nosotros, que nacen de nuestros estudiantes y que siempre benefician, no busquemos solo un beneficio económico, sino que beneficio social y que eso es lo que impacta más. Y que nunca nos demos, ¿sí? O sea, que siempre sigamos para adelante y que todas las cosas que nosotros nos proponemos las podemos lograr.
4: Muchas gracias, profe. Gracias por estar aquí
3: gracias
4: con nosotros.
3: A ti. Bueno, muchas gracias a ti.
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4: Y sigamos hablando de talento colombiano y de cine. Yo creo que más de uno de ustedes vieron una serie web que fue la primera serie digital realmente en Colombia en el año 2008, que se llamaba Susana y Elvira, protagonizada por Manuela González y Mabel Moreno. Fue de esos formatos disruptivos que mostraban cómo el marketing y el mundo digital iban a estar presentes años después. Estamos hablando que ya van a ser 20 años de esa producción, de esa serie web. Pues ahora, después de pasar por el mundo literario, llega a la pantalla grande. Además, con la actuación, obviamente, de Manuela González, está también Mabel Moreno, pero se suman otros talentos como Julián Cerati y Mía Durán. Y los saludamos aquí en los micrófonos de la FM. ¿Cómo están Manuela, Julián y Mía? También, pues, bienvenidos a los micrófonos de la FM.
8: Andrea, ¿cómo vas? Gracias por este espacio y definitivamente oírte es muy emocionante porque es escuchar eso, esos fanáticos que han acompañado esta historia desde hace tanto tiempo, que realmente conocen la esencia de, como dices, un espacio donde se ha podido hablar de manera franca de tantos temas necesarios y pues ahora llegar con la película es surreal, toca como pellizcarse para entender que de verdad esto está pasando.
4: Por otro lado también está Julián.
9: Bueno, muchas gracias a todos por estar acá escuchando.
10: Andrea, gracias. Y como dijo Manu, de verdad, gracias por este espacio para poder hablar. Chévere, lindo, me encanta compartir esta sala con Juli, con Manu, con ustedes.
4: Pues tenemos aquí a sus talentos porque estamos hablando de Susana y Elvira Sin Plan B, que es la nueva producción que va a estar en las salas de cine. Pero entonces quería comenzar por ahí, Manuela. La sensación que le da poder llevar también este producto ya a las salas de cine, viendo que empezaron con un, digámoslo así, con un proyecto que no era muy conocido, porque era hablar de la web, hablar de internet, de series transmedia, que en ese momento no eran muy conocidas a comienzos de los 2000 prácticamente, y ahora ver que ha pasado todo este proceso al libro y ahora al cine, pues con los talentos que los acompañan también en la producción.
8: Pues mira, yo creo que ha sido la confirmación de que cuando uno siente desde el fondo de su corazón, desde ese instinto, que debe apostarle a algo sin necesidad de tener alguna garantía, ¿sabes? Cuando este proyecto llega a mi vida, yo venía absolutamente acostumbrada a hacer proyectos como largos en televisión, donde también ese lenguaje es distinto. De alguna manera sí tenían una camisa de fuerza para poder hablar ampliamente de cosas, y cuando me proponen una serie web, honestamente en ese momento yo no entendía muy bien el formato, simplemente las personas que convocaron esta idea me parecían fantásticas. Cuando empecé a leer el guión dije, no puedo creer que uno vaya a poder hablar de todo esto, y esa ilusión y esa emoción fueron suficientes para como aventarme a esta aventura, como te digo, sin garantía. Y yo siento que cuando las cosas se hacen así, es buscar como un resultado garantizado, sino por la mera pasión de hacer lo que a uno le gusta, pues siento que fue muy acertado, porque empezó a crecer, y cuando tú haces parte de un proyecto que empieza de menos a más, pues lo apropias de una manera distinta, ¿no? Es como ver un hijo crecer, y pues hoy en día este salto cuántico al cine, por eso es tan emocionante y es una ventana importantísima para esta historia.
4: Y ahí vienen los nuevos talentos, Mía. Yo quería preguntarle, usted empezó a acercarse a ver la serie web que vimos hace un par de años, porque yo sé que usted es muy joven, obviamente también viene de mamá que viene del mundo de la actuación, pero estar viendo este proyecto que pues nos ha generado a estas generaciones como la mía, como tantos recuerdos y que se esperaba tanto, ¿cómo fue para usted adaptarse a la historia, conocer un poco como lo que ha dejado como marca Susana y Elvira y hacer parte del proyecto?
10: Bueno, cuando Susana y Elvira salió, yo no había nacido todavía. O sea, las primeras partes. Yo estaba muy chiquita. Entonces, para mí, yo no tuve como esa... Pero una vez que yo me gané el casting y yo sabía que se trataba de Susana y Elvira, me vi la serie y me encantó, me pareció muy divertida. Pues empecé a estudiarla, para mí fue muy lindo poder ver cómo transmutó esto a algo tan grande. No, muy chévere, muy lindo.
4: Julián, ¿cómo es su llegada y el personaje que interpreta también en Susana y Elvira en la película también, y cómo se acercó a este producto, pues... que pues ya lleva años también?
9: Bueno, me entero que esto había sido un fenómeno, y creo que por lo menos en mi círculo el mundo se divide entre la gente que conoce Susana y Elvira y son completamente fanáticos, o los que no conocen. O sea, había una clara fidelidad del público que sí había visto Susana y Elvira, así que bueno, sumarme a ese grupo, y bueno, ya conociendo a Manu, bueno, manos a la obra. Así que fue muy lindo. La directora ya la conocía también, habíamos trabajado. Y bueno, un equipo muy, muy talentoso y con ganas de llevar este mismo fenómeno a los cines para que pueda disfrutarlo más gente.
4: Manuela, ¿cómo fue llevar los personajes a estos tiempos? Adaptar los personajes a estos tiempos y llevarlos a la pantalla grande.
8: Ya que yo oigo como que ha pasado el tiempo, a Mabel y a mí nos da risa. Nos burlamos de que definitivamente ha pasado, pues claro que ha pasado el tiempo, no ha pasado tanto, la esperamos, pero sí, pues estar en los 30 es distinto que estar en los 40, pero yo creo que no es distinto en términos de la esencia. Yo creo que la esencia de estas mujeres, de estar muchas veces al extremo, de estar perdidas, de tener unos sueños que a veces se cumplen o creen que se cumplen, otras veces no se cumplen, seguir en esa búsqueda, eso no cambia, pero evidentemente las prioridades yo creo que sí cambian, y creo que uno a los 40 también se ha resuelto algunas cosas en que uno de verdad le da más importancia o tiene un poquito más todo, podría decirse, en su justo lugar. Pero eso no deja de confrontar a estos personajes en un montón de cosas, y por eso sigue siendo una historia como tan bonita, tan divertida, pero también donde puede uno como sentirse muy identificado. Y estoy absolutamente segura que esta nueva ventana al universo de Susana y Elvira les va a mover muchas fibras.
4: Las personas que de pronto se han visto o no se han visto también Susana y Elvira, la producción que era para YouTube y para plataformas, pueden verse la película. ¿Hay que ver la historia de Susana y Elvira, lo que fue hace unos años, para poder entenderla, o es totalmente diferente?
8: Andrea, me encanta que me preguntes esto, porque mira, la verdad es que al ser esta como un nuevo portal al universo de Susana y Elvira, una persona no tiene que haberse visto la serie web, ni haberse leído el blog. Lo que pasa, lo que yo creo que sí va a pasar es que si por alguna razón no saben un poco del universo de Sonia y Elvira, después de verse la peli van a tener mucha curiosidad y seguramente van a querer ir como a recorrer esos pasos, que sería también divino. Pero la verdad es que una persona que no haya conocido la historia va a conocerlas a través de esta película y las va a entender y va a adentrarse en sus nuevos jóvenes cuarentas. Va a ser como wow, y es un momento tan esperado. Pues alguien que no lo haya visto perfectamente puede conocernos desde ahora a través de la película.
4: Manuela, ¿qué le diría a Susana y Elvira de hace un par de años? ¿Qué consejo le daría?
8: Les diría, como ven, valía la pena seguir intentándolo, y hoy en día estamos a puertas de un estreno de una película nacional, y es como ese mensaje, por un lado, de no abandonar esos sueños que realmente sentimos desde las entrañas que queremos hacer, ¿no? Pero ya en términos de los personajes, yo lo que les diría a Susana y Elvira de hace unos años es que por más de que uno tenga un checklist en la vida, cumplirlo de manera puntual y exacta a veces no es posible, y aun si lo hicieras, eso no es una garantía absoluta de que la vida ya vaya a ser absolutamente ni perfecta, ni coherente, ni resolver ese checklist no te va a resolver la vida. Y entender que lo bueno que nos pasa o lo que creemos que no es tan bueno hace parte como de esa escuela que tenemos todos, y que cada cosita que nos sucede pues hace que seamos ese ser maravilloso, complejo e imperfecto que somos. Entonces, y esa es la gracia. Y lo más lindo que tiene Susana y Elvira, yo creo que es eso, es cómo una amistad trasciende y es fructífera a través del tiempo y a través de las diferencias. Creo que a veces le damos muchísimas vueltas a la vida y hay que fluir más.
4: Claro, no todo se puede controlar además también. Julián, Mía, gracias por estar aquí en los micrófonos de la FM, por hacer parte también de esta gran producción que todos estamos esperando también ver en salas de cine. Gracias por estar acá. Y Manuela también, pues felicitaciones. Qué bueno poderla ver de nuevo con este proyecto que pues muchos colombianos los llevamos en el corazón y que pues vamos a poder ver esta evolución ya en las pantallas de cine. Gracias por estar aquí con nosotros.
8: Bueno, anuncio parroquial, se estrena en cines nacionales Susana y Elvira Sin Plan B, una película que estoy absolutamente convencida que les va a mover fibras, que les va a dejar llenito el corazón. Así que los esperamos y vamos a estar súper pendientes, por favor, de su feedback, de sus comentarios en las redes sociales de Susana y Elvira, por supuesto, en la mía también. Ahí hago mi cuña, @lamuela_gonzalez.
4: Bueno, pues aquí listo tenerlos aquí en los micrófonos de la FM. Gracias, felicitaciones. Y bueno, nos vamos para la sala de cine, claro, a ver Susana y Elvira Sin Plan B. Un abrazo para todos.
8: Besos, chao, y gracias por tu espacio.
9: Chao, muchas gracias.
4: Chao, chao.
10: Juli, buen día. André, chao.
4: Gracias.
8: Chao, chao, chao. Besos, bellezas.
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1: Hola, hola a todos, muy pero muy buenos días. Desde ya les estamos dando la bienvenida a la FM Contigo, el programa que hacemos con la Fundación Santa Fe de Bogotá para hablar de salud mental, también de salud física y de bienestar emocional. Hoy vamos a tratar un tema bien importante. Vamos a hablar de ese legado, de la evolución y el futuro del trauma en Colombia. Hay un concepto maravilloso que nos entrega la Fundación Santa Fe. Dice, el trauma en Colombia ha pasado de ser una respuesta reactiva a un sistema de cuidado integral, donde la hora dorada y la especialización quirúrgica pues logran reducir drásticamente la mortalidad. Ya les vamos a explicar todos estos conceptos. Sean ustedes bienvenidos.
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1: Muy bien, y para tratar este tema que hoy hemos seleccionado para ustedes, para nuestros oyentes, el legado, la evolución y el futuro del trauma, tenemos el placer de saludar a esta hora aquí en la FM Contigo al doctor Francisco Holguín. Él es médico emérito de la Fundación Santa Fe de Bogotá. Doctor Francisco Holguín, un placer saludarle a esta hora de la mañana aquí en la FM. ¿Cómo está usted?
2: Muy bien, muchas gracias. Muy amables. ¿Cómo les va a ustedes?
1: Muy bien, doctor. Pues muy contenta. He leído aparte de este importante tema que ustedes nos plantean de cara a nuestros oyentes sobre qué es el legado cuando comienzan todas estas atenciones en materia del trauma, la evolución, lo que viene realmente para Colombia en este sentido. Ustedes lo manejan de una manera maravilloso. Hablan ustedes de hoy de un sistema de cuidado integral donde la hora dorada y la especialización quirúrgica logran reducir drásticamente la mortalidad e incluso los problemas de extrema complejidad. ¿En qué consiste este concepto que ustedes están manejando hoy en todo este tema del trauma y el manejo sobre todo del mismo?
2: A ver, el trauma es un problema de salud que ha venido presentándose desde siempre, desde tiempos antiguos. La humanidad ha sufrido traumas, ya sean intencionales, accidentales, guerras, etcétera, agresiones personales, accidentes, etcétera, etcétera. Y el trauma, de las cosas más notables, es que afecta sobre todo a personas entre las edades entre 15 y 45 años. Es la causa de mortalidad más alta en el mundo entero, como causa de mortalidad en este grupo de etario, que es el grupo productivo en la vida. El trauma es el causante de la mayor mortalidad. ¿Y qué se entiende por trauma? Todas las lesiones que van a implicar lesiones que amenazan la vida en un momento dado. Y desde más o menos en la época o en los años 60, 70, se empezó a hablar de la hora dorada. El doctor Adam Scully en la Universidad de Maryland en Baltimore empezó a hablar de la hora dorada en el trauma, que es la primera hora de sucedido la agresión, el trauma a la persona. En ese momento es el que más se puede intervenir adecuadamente para salvar la vida y prevenir complicaciones y mejorar la recuperación y rehabilitación de las personas. Entonces, en esa hora dorada es cuando se debe intervenir a los pacientes traumatizados, y una de las cosas que ha mejorado el manejo del trauma inicialmente es el transporte oportuno. En países desarrollados, los transportes a las unidades, a los sitios de trauma en helicóptero han acortado ese tiempo, esa hora dorada la han vuelto de minutos, y la sobrevida de los pacientes ha ido mejorando progresivamente.

0: progresivamente. Nosotros, desafortunadamente, en Colombia tenemos todavía problemas de acceso a los sitios de atención de trauma por múltiples razones, distancias, el tránsito, el tráfico, etcétera, que dificultan el acceso temprano y rápido de los pacientes a los hospitales. Sí. Pero el concepto de la hora dorada es tiempo. El tiempo. Trauma es como lo que se ha definido una enfermedad quirúrgica. Es un problema de intervenciones múltiples de grupos quirúrgicos. Y por eso los grupos de atención de trauma se han conformado en grupos multidisciplinarios como los tenemos nosotros, en que están cirujanos generales, especialistas en atención de este tipo de pacientes, de heridos, ortopedistas, neurocirujanos, cirujanos plásticos, y toda la gama de especialistas que se necesitan en un momento dado para atender a estos pacientes. Sí. Entonces, la atención del trauma es una atención multidisciplinaria de equipos especializados que están listos, que están prestos al ingreso del paciente traumatizado. Mm. Pero lo que todavía nos falta a nosotros es el acceso rápido y temprano a las unidades, a los sitios de los hospitales donde se va a atender el paciente.
1: Qué importante, y de verdad que muy, muy atenta escuché. Yo no tenía ni idea, se lo confieso, doctor, de lo que era esa hora dorada, y lo ha explicado usted muy bien. Es el tiempo, es como el tiempo oro, los minutos oros, en el momento en que sucede un trauma, sea cual sea. Bien lo ha explicado usted, desde toda la vida ha existido traumas por accidentes intencionales, las guerras, en fin, los conflictos, y el momento en que es atendida esa persona. Es decir, doctor Francisco Holguín, en el momento en que se registra cualquier circunstancia de estas y recibe una pronta atención interdisciplinaria, como usted lo dice, ¿son los momentos cruciales para salvar vidas?
0: Absolutamente, absolutamente. Mientras más rápido se atiende el paciente traumatizado por el equipo adecuado, mejor va a ser el resultado de esa atención, la sobrevida de ese paciente y la dimensión de complicaciones.
1: De verdad que es importante. Ahora usted, doctor, que ha liderado tantas situaciones de emergencia, críticas de último momento, uno cuando está en una clínica de urgencias lo están atendiendo, uno de pronto espera uno que sea atendido por un dolor de cabeza o algo y llegan los paramédicos porque hubo un accidente, porque hubo unas circunstancias difíciles, y ahí están ustedes, los cirujanos, se vuelcan enseguida para atender cualquier emergencia. ¿Usted cómo ha liderado todos estos momentos en esa presión tan impresionante para salvar vidas, momentos en que llegan unos pacientes con unas circunstancias difíciles, difíciles, con aparatos incrustados incluso en sus cuerpos?
0: Exactamente, y hay un concepto muy grande en la atención del trauma, que es lo que se desarrolló, el concepto de triage. El triaje en la atención del trauma es muy importante porque esa primera valoración muestra uno qué son las prioridades que tiene ese paciente para ser atendido. Por decir algo, una fractura de una pierna o una fractura de la cadera o una fractura de la pelvis no va a matar a una persona, no va a ser la causa de muerte inmediata de una persona, versus un problema de una obstrucción, lo que llamamos de la vía aérea. Si el paciente en ese momento no puede respirar porque tiene un problema que no le entra aire porque la vía aérea está obstruida, eso sí lo va a matar en minutos.
1: Claro.
0: Una hemorragia profusa, una hemorragia grande, que un vaso arterial roto, sangrando, va a matar a ese paciente más que una fractura. Pero a veces lo más llamativo es la fractura. Entonces la gente se preocupa por la pierna fracturada o algo y olvida que hay otras lesiones que sí van a poder matar al paciente, como es un problema de la vía aérea o un problema de sangrado, que son de atención inmediata. Entonces el triage lo clasifica a ese paciente para ser atendido más rápido que otros que también tienen lesiones en un evento en que hay varios heridos, un accidente o un conflicto bélico o algo. Entonces el triaje le define a uno quién va a ser atendido primero y quién va a ser atendido segundo. Esos conceptos han ido evolucionando y han mejorado indudablemente la atención, la sobrevida de los pacientes traumatizados. Otra cosa que es importante es la preparación de estos equipos que van a atender al paciente traumatizado. Hay procesos, hay protocolos ahorita de atención del trauma. Hay cursos especializados en la atención inicial del paciente traumatizado, como un curso que dictamos nosotros aquí en Colombia, que lo traemos desde 1995, que es lo que llamamos el ATLS, que es el Advanced Trauma Life Support, el soporte avanzado de atención en el trauma. Y eso le dicen a uno el ABCD de la atención del trauma, y qué va primero, qué va segundo, y cómo es la secuencia de esa atención. Y así debe ser todo normatizado para que la atención del trauma sea rápida, efectiva y por prioridades.
1: Rápida, efectiva y por prioridades. Perfecto, doctor. Eso es parte de toda la evolución que ustedes han logrado, también incluso allí en la Fundación Santa Fe de Bogotá, en lo que tiene que ver con la atención integral, sí, de las personas que llegan con cualquier circunstancia en ese sentido. Ahora, ya llegando y superando esa hora dorada en este sentido, logran ustedes esa atención. Hoy, ¿cómo es el manejo de la recuperación de personas con múltiples traumas o en unas circunstancias difíciles a los cuales ustedes lograron salvarle la vida?
0: Depende, indudablemente, la recuperación depende del manejo inicial. Claro. Si el manejo inicial ha sido prioritario y adecuado, la recuperación va a ser mucho más rápida y fácil. Y lógico, la rehabilitación de ese paciente que sufrió un trauma grande, la mayoría de la recuperación se demora por recuperación de fracturas de extremidades o fracturas de la pelvis o fracturas de las costillas, etcétera. Y esa recuperación, después de que las lesiones que amenazan la vida en un momento dado ya se han solucionado, viene la rehabilitación y recuperación de estos pacientes, que es parte del concepto de atención integral del paciente traumatizado. Entonces ahí intervienen otras diferentes especialidades como rehabilitación, fisioterapia, etcétera, enfermería, otros especialistas que intervienen ya no en la fase aguda, sino ya en la fase crónica de recuperación, una rehabilitación para que ese paciente pueda reintegrarse a sus labores y a la sociedad lo más pronto posible.
1: Claro. Para los oyentes que están llegando aquí a esta hora a nuestra sintonía, les contamos que estamos hablando con el doctor Francisco Holguín. Él es médico emérito de la Fundación Santa Fe de Bogotá. Estamos hablando de la evolución y del futuro del trauma como tal, las circunstancias, los momentos tan difíciles, esas horas oscuras, incluso en que los médicos tienen que atender de manera simultánea un caso específico en sus clínicas, en los hospitales, incluso en algunas regiones apartadas de la capital, y salvar vidas, que en últimas es el fin de todos ellos. Doctor, ha evolucionado hoy, efectivamente, ya ustedes conociendo lo que es la hora dorada que nos explicaba, que son los momentos cruciales, desde el momento en que sucede un trauma en una persona y la atención médica, a hoy, con el tema de la tecnología, ¿les ayuda a ustedes hoy más a salvar vidas? ¿La tecnología, la evolución médico-científica?
0: Indudablemente. Una cosa importante, como mencioné al principio, en la atención del trauma es el transporte del paciente traumatizado. El transporte debe ser, y nosotros ya lo tenemos en la atención prehospitalaria en Colombia, afortunadamente, personas que están ya, digamos, adiestradas, entrenadas en la atención de sus pacientes para no causar daño adicional, que es muy importante en el paciente traumatizado. No causar un daño adicional, sino solucionar los problemas que tiene el paciente en ese momento y llevarlo lo más rápidamente posible al sitio indicado para la atención inicial. El problema en nuestro país y en muchos países es el trauma en zonas rurales. Porque un trauma severo, un accidente de aviación que hemos visto, o un trauma severo, y nosotros que estamos enfrentados a este problema de violencia en el país, un trauma severo, unas heridas de proyectil o explosión en el área rural, lógico, ese paciente va a tener una probabilidad menor de sobrevida que si estuviera en una zona urbana donde el acceso a un hospital, un sitio adecuado para la atención integral está garantizada. Entonces este paciente por lo menos debe ser llevado al primer sitio donde le puedan prestar atención a las lesiones que amenazan la vida en ese momento, que es como mencionábamos, el problema de respiración, problemas de hemorragias, de circulación. Eso lo puede matar en minutos. Claro. Entonces, si esos problemas se solucionan, ese transporte después puede ser a otro lugar, a otra escala superior de atención en el sistema de salud para las lesiones más complicadas y más complejas que tenga el paciente.
1: Ya va estabilizado, al menos, ya va estabilizado, como le llaman ustedes.
0: Al menos,
1: ustedes.
0: Exactamente, que le hayan atendido las lesiones que están amenazando en el momento de la vida, poner un suero, poner una transfusión, intubar un paciente para que pueda respirar, etcétera, etcétera.
1: Sí. Doctor Francisco Holguín, usted ha sido mentor de cientos de cirujanos. ¿Qué es lo que más le entusiasma con estos jóvenes médicos que entran hoy a las salas de cirugía? Es decir, hoy a veces y a veces nosotros, los pacientes, vemos que nos va a operar un joven médico y nos da, en serio, hoy hay que decirlo, nos da miedo. Uno dice, ay, este no tiene experiencia. Uno siempre quiere que sean ustedes los médicos que nos han dejado un legado y sabemos de su sabiduría. Eso no es un mito, ¿cierto? Que eso pasa a veces.
0: Absolutamente, absolutamente. Y claro. Es que ahora, pues, por no sé, por alguna razón, veo uno a estos muchachos, tal vez, pues veo uno más jóvenes. Y una cosa que llama ahorita la atención y es muy positiva es la cantidad de mujeres que hay en la profesión médica ahorita, en las universidades y en los programas de especialización quirúrgica en cualquier especialidad. Entonces uno va a llegar con un problema de trauma severo a un hospital y lo va a atender una joven, una mujer, y hay mujeres que están muy bien entrenadas,
1: claro,
0: y con una disciplina, en ocasiones son mucho más disciplinadas que los hombres, con unas destrezas extraordinarias, y son las personas que le van a salvar la vida del paciente. Entonces, cada vez ve uno gente más, pues no más joven, pero sí joven, atendiendo esos problemas, y eso es gracias a los programas de entrenamiento, de residencia y de fellows que hay ahorita en estas especialidades de trauma, en cirugía, en ortopedia, en neurocirugía, etcétera, y jóvenes hombres y mujeres desde muy temprano están atendiendo a estos pacientes. Lo importante son los programas de entrenamiento, los programas de residencia para preparar a estas personas, a estos jóvenes, para la atención integral del paciente traumatizado y la conformación del equipo. Esto es de un equipo, no es de una sola persona, es de un equipo con un líder que va manejando este equipo y es el que va estableciendo las prioridades de la atención de ese paciente. Es una orquesta.
1: Sí, por eso hablábamos al principio que el trauma en Colombia ha pasado de ser una respuesta reactiva a un sistema de cuidado integral, donde esa hora dorada, esa hora crítica que la llaman ustedes, pues básicamente va a lograr con un equipo integral reducir drásticamente tanto la mortalidad y también, por supuesto, la recuperación de estos pacientes. Doctor, allí en la Fundación Santa Fe de Bogotá, ¿cómo hacen ustedes para que este proyecto esté fortalecido definitivamente y logren salvar muchas vidas?
0: La conformación de los equipos.
1: Sí.
0: La conformación de equipos, cuando hay un trauma, se dispara una alerta y el equipo de trauma está en urgencias listo para recibir al paciente o rápidamente acude a urgencias para manejar al paciente. Y desde que llegue el paciente a urgencias, el médico emergenciólogo en la Fundación Santa Fe es el primero que está atendiendo a ese paciente y él es parte de este equipo. Entonces él llama al resto del equipo, neurocirujanos, cirujanos generales, ortopedistas, etcétera. Y entre todos ya se acuerda cuáles son las prioridades y cómo es el manejo del paciente. Está integrado a las salas de cirugía, a cuidado intensivo, que todos estos pacientes van a acabar después de su proceso quirúrgico en cuidado intensivo y vuelven a cirugía. Es todo un mecanismo de atención, una rueda que va funcionando en la atención sí. permanente de estos pacientes por un equipo. Lo importante es el equipo quirúrgico adecuado para la atención de estos pacientes.
1: Claro, cuando uno ve esas series de televisión, de plataformas, Doc, que hablan de todas estas situaciones que se viven en una sala de urgencias, en un hospital, es así, uno observa que llega un trauma grande, de un accidente, Dios no lo quiera, llegan 3-4 médicos en las diferentes especialidades para salvar una vida. ¿Así también son esas escenas que se viven en la vida real?
0: Así son, exactamente, así es. Así es y así debe ser, de acuerdo.
1: Perfecto. Bueno, hoy ya hablando como del futuro, digámoslo de esa manera, de la manera como ustedes, no sé si el término se habían utilizado traumatólogos como para atender todas estas situaciones, va hacia un futuro mejor con la tecnología y por supuesto con la formación de estos equipos, doctor. ¿Usted cree que vamos a un momento en que obviamente todos estos casos de extrema complejidad, pues sea mayor el número de personas que se puedan salvar y recuperar a las que de pronto quizá deban perder su vida?
0: Claro que sí, claro que sí. Y por eso se han formado grupos internacionales, sociedades internacionales dedicadas a difundir información y actualización y reportes de atención del paciente traumatizado. Nosotros fundamos en Bogotá en 1986 la Sociedad Panamericana de Trauma, que involucra cirujanos y especialistas en atención del trauma de toda América, desde Canadá hasta Chile. Entonces hay especialistas, somos especialistas en atención del trauma de toda América y nos reunimos anualmente y a veces dos o tres veces al año en más pequeñas reuniones para difundir los últimos progresos y las últimas tendencias en la atención del paciente de trauma. Eso hace que esta atención del trauma sea al día, sea una cosa actual y que todo el mundo esté contribuyendo a que esto se difunda y que las nuevas tecnologías se conozcan. Indudablemente, como usted mencionaba, la tecnología ha mejorado la atención tanto en la parte quirúrgica como en la parte en el cuidado intensivo y en la atención inicial en urgencias, con nuevos equipos, nuevos aparatos, nuevos métodos diagnósticos. Claro. Y eso hace que el resultado de la sobrevida de los pacientes traumatizados haya ido mejorando, sí. Indudablemente.
1: Doctor,
0: tengamos un seguro que está regularmente utilizado y que debería ser mejor utilizado en Colombia, es el SOAT,
1: sí.
0: Que ese se trajo, ese salió, vino de, también como consecuencia de las organizaciones de la atención del trauma, es el seguro obligatorio de accidentes de tránsito, y eso es el accidente de tránsito que es trauma.
1: Claro.
0: Entonces, claro. Eso es físicamente, todos los accidentes de tránsito, eso se llama trauma. Uh-huh. Y ese seguro se hizo para la atención inicial rápida y efectiva y garantizada de estos pacientes de accidentes de tránsito, que en Colombia son, lo vemos todos los días, sí. Pero son miles de accidentes de tránsito.
1: Y a diario.
0: Especialmente sí. Motociclistas, ¿no?
1: Claro. Doctor Francisco Holguín, ya para finalizar, que sea mirando un poco atrás, ¿cuál considera usted que fue ese momento clave que transformó la atención de urgencias en la Fundación Santa Fe de Bogotá y la puso a nivel quizá de los mejores centros del mundo?
0: A ver, cuando la Fundación Santa Fe abrimos en 1983, urgencias funcionó inclusive en un espacio físico diseñado, construido especialmente y solo para la atención de urgencias y donado por la Fundación Moris y Tiragut. Ese espacio de atención de urgencias era un pequeño hospital, fue un pequeño hospital, tenía salas de cirugía o tiene salas de cirugía, salas de reanimación avanzada, laboratorio, farmacia, áreas de observación, etcétera, etcétera. Y eso hizo que el concepto de atención de urgencias cambiara. Porque si uno va atrás, las urgencias en Colombia se atendían en unos sitios, en los hospitales mal diseñados, mal equipados y por personal que no estaban preparados para la atención de urgencias. Médicos que en los hospitales fallaban en la atención de otros, en otras especialidades, siempre los mandaban, vaya atiendo urgencias y sí. Quédese en urgencia y atiendo urgencias. Y urgencia estaba siempre en la puerta de atrás de los hospitales. Con la Fundación Santa Fe sacamos las urgencias de la parte de atrás del hospital y la pusimos al frente. Y es la puerta de entrada de los hospitales. Y eso hizo que el concepto de atención de urgencias cambiara y empezara a ser atendido por personas especializadas en la atención de urgencias. Sí. Y ahorita las urgencias las atienden médicos emergenciólogos que son entrenados y en programas de 3 y 4 años solo de atención de urgencias, y estos médicos solo están en urgencias, no están distribuidos por todo el hospital atendiendo un día un parto, otro día alguna cosa de consulta, no están atendiendo solo exclusivamente urgencias. Entonces el concepto de atención de urgencias como área muy importante, muy crítica en la atención inicial de pacientes gravemente enfermos, lo desarrollamos en la Fundación Santa Fe con el concepto del triage, que eso lo trajimos para en 1980 en la Fundación Santa Fe. El triage para establecer quién es primero y quién va después, no es porque yo llegué primero y me atienden primero, sino primero se atiende el que está más enfermo y el que está menos enfermo puede esperar a su atención. Sí. Entonces, esos conceptos los desarrollamos en la Fundación Santa Fe desde el principio, y las urgencias uno ve hoy en día en todos los hospitales, el área de urgencias ya es un área desarrollada para la atención adecuada de estos pacientes y ya no es en la parte de atrás, sino en la parte de entrada del hospital.
1: Claro. Pues, doctor Francisco Holguín, muchísimas gracias por habernos acompañado en esta mañana hoy aquí en la FM contigo.
0: Muchas, muchas gracias a ustedes. Que tengan un buen día y esperamos poder seguir contribuyendo a la atención y mejoría de estos pacientes traumatizados.
1: Así es. Escuchaban ustedes al doctor Francisco Holguín, médico emérito de la Fundación Santa Fe de Bogotá. Les recordamos a ustedes que si quieren más información acerca de estos temas, nos pueden contactar fácilmente en la Fundación Santa Fe de Bogotá. También pueden descargar su aplicación oficial o comunicarse a través de su línea de atención, el call center 601-482-4488. Soy Yanelda Jaimes, como siempre aquí en la FM contigo.
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0: está al aire una nueva emisión en la FM Colombia. Somos Jonathan Niño y Claudia Jaramillo para entregarles planes, deportes, crónicas de vida, mascotas, medio ambiente. Óigame, hay tantos temas, Jonathan, que podemos desarrollar esta tarde.
1: Familia de la FM, fin de semana, bienvenidos. Esta es su cita imperdible, por supuesto, con la música, la cultura también, esa recomendación de salud que seguramente usted tiene para compartir con su familia. Los emprendimientos, por favor, que no falten,
0: sí,
1: los
0: señor.
1: Emprendimientos también.
0: Y las sobre empresas
1: todo,
0: que...
1: Las empresas.
0: Que no, estos, más que todo son como startups, ¿no?
1: Sí, startups, exactamente.
0: Que son en ascenso.
1: Eso.
0: Porque es que ya como emprendimientos, creo que el nombre ha cambiado un poco. Bueno,
1: sí,
0: eso...
1: sí, ha venido en una, digamos, transformación, digámoslo así, de su término de emprendimiento a startups. Lo importante es que usted aquí... se entera de todo esto y sobre todo se contagia de esta bonita energía de la FM fin de semana.
0: Y nos pueden escuchar a través de www.lafm.com.co y a través de nuestra app RCN Radio, que hoy ha estado candente con el fútbol. Óigame, ¿qué tal lo vibrante,
1: ¿no?,
0: esa Champions?
1: Partidazo, ¿ah?, la Champions. Vi mucha gente por ahí brincando con el PSG. Nah, otros que le estaban dando al Arsenal.
0: Sí.
1: Bueno, pues así el fútbol.
0: A mí lo que me encantó fue la transmisión de la FM, por favor.
1: No, mucho combo. Mucho combo.
0: Muy, muy, muy chévere, muy interesante. Y usted sabe cuánto me divertí viendo la Champions, ¿sí o no? A mí el fútbol es como un parque de diversiones,
1: fútbol,
0: Dios mío,
1: bendito. Hágame el favor.
0: Óigame, pero mañana tenemos una nueva jornada electoral en Colombia.
1: Importante.
0: Es la jornada que elige presidente de Colombia, al menos en su primera vuelta. Si no se alcanzan los porcentajes que son necesarios por ley para ocupar el cargo más importante del país, se iría a una segunda vuelta. Y esa transmisión la tendremos desde muy temprano, que inicia... Juan Manuel Ruiz con
1: así
0: toda la
1: es.
0: Información en el noticiero de la FM fin de semana. Más adelante Kelly Cabana, Santiago Ángel. Y luego Juan Lozano con toda la mesa de trabajo de la FM. Y más de 80 periodistas en el país. Vamos a tener en una transmisión especial todo el día de la jornada electoral en Colombia, Jonathan.
1: Así es, usted ya sabe que mañana también tiene toda esa información en cuanto a las mesas de votación, cómo se está moviendo toda la jornada electoral y pues también... Ya entra la tarde, pues justamente el contentar de noche, seguramente. El conteo de los votos. Y ahí estará usted al tanto, minuto a minuto, aquí con la FM.
0: Oiga, pero le voy a hablar de otra elección.
1: A ver.
0: Porque resulta que en el zoológico en Cali, escúchame muy bien acá los oyentes y nuestros fans, Santiago y John, por supuesto. Además de la elección presidencial del domingo, Cali tendrá una votación este mismo día.
1: A ver, ¿cuál?
0: Los ciudadanos van a poder escoger nuevo animal que se convertirá en presidente del zoológico de la ciudad de Cali.
1: ¿Qué?
0: Sí, señor. Una iguana, un chigüiro, un cóndor y una rana dorada encabezan las encuestas.
1: No ser las campañas.
0: Exactamente, son los favoritos. Y escuchemos a Jorge Escobar que nos cuenta esta maravillosa elección. Acá está Jorgito.
2: Hola compañeros, es un gusto saludarlos desde la FM en Cali. Hoy quiero invitarles a acompañarme en una elección donde los protagonistas son los animales y se va a realizar al mismo tiempo en que los colombianos elegimos al próximo presidente de nuestro país. Una iguana, un chigüiro, un cóndor, una rana dorada y un pez conocido como pirarucú hacen parte de los candidatos a la presidencia del zoológico de Cali, cuya elección se realizará este domingo 31 de mayo. Aquí, grandes y pequeños podrán ser parte de la votación donde les entregarán un tarjetón con las 5 opciones, además del voto en blanco. Todo esto como parte de un ejercicio que ayuda a crear conciencia sobre la democracia en nuestro país. Catherine Granada hace parte del equipo de mercadeo del zoológico de Cali y nos entrega detalles sobre el proceso de creación de esta particular campaña.
3: Nosotros desde el zoológico potenciamos y siempre queremos estar muy de la mano con el bienestar animal y poderle mostrar a diferentes públicos todo lo que nosotros desarrollamos precisamente por el cuidado y la protección de ellos. Entonces, partiendo del hecho de las elecciones presidenciales y poderle dar mayor visibilidad a estos animales que también son propios, que son autóctonos de esta región y buscando un sinnúmero de especies, dijimos, bueno, escojamos también a nuestro presidente del zoo y ayudamos también en la parte formativa desde los más chiquis para que ellos vayan empezando también a vincularse con esa jornada de votación. Entonces, queremos hacer una jornada muy educativa en donde los padres de familia pueden venir con sus hijos. Si el padre pues vota en las elecciones presidenciales y presenta en la taquilla del zoológico su certificado de votación, el chiqui menor de 12 años puede ingresar sin costo para que también pueda ejercer su derecho al voto.
2: Recorrer el zoológico de Cali por estos días es contagiarse con el ánimo de una contienda política donde las ideas y el respeto por la naturaleza son los protagonistas. Por ejemplo, el espacio donde se encuentran los reptiles como las iguanas, se aprecia un cartel invitando a los visitantes a votar por ella y su partido Poder Solar, acompañada de iniciativas como el aprovechamiento de la energía solar.
3: Buscar precisamente esas especies que de pronto no son tan llamativas, por así decirlo, para todas las personas y asociarlas con un plan de gobierno que sea muy relacionado precisamente con las características naturales de la especie, con el fin de darle mayor visibilidad a esta especie y pues la importancia de ellas. Entonces, por lo menos te voy a contar un ejemplo. El cóndor, su partido es Guardianes del Parque, pues claramente el cóndor con su inmensidad y todo lo que es el cóndor como tal, y dentro de su plan de gobierno vas a encontrar la protección, la limpieza, el cuidado del entorno, que es algo que muy, digamos que en su naturaleza es lo que el cóndor realmente hace. El chigüiro, su partido es Bienestar Colectivo, su plan de gobierno es Trabajo en Equipo, Respeto, Comunidad. Tenemos la Rana Dorada, es el partido Pequeños Gigantes, y su plan de gobierno es Escuchar, Cuidar Detalles y Decir la Verdad. El Pirarucu, como te mencionaba, su partido es Movimiento del Río, su plan de gobierno es Cuidado del Agua, Adaptación y Protección de los Pequeños.
2: Los caleños ya se alistan para ser parte de esta jornada de votación. E incluso algunos ya tienen a sus candidatos definidos.
4: Yo votaría por el chigüiro porque como soy muy salsero me representa el chigüiro.
5: Yo votaría por el cóndor porque el cóndor tiene la visión, o sea, la visual de todos los que están abajo, entonces tiene mayor control sobre todo lo que está abajo.
6: El cóndor porque es el ave insignia de la región y sobre todo es el más grande de todas las aves que hay por acá en los Andes.
7: Por la rana dorada, porque es única en el mundo.
8: Yo voto por el pirarucú, porque es pez de los fluviales del Valle del Cauca. Es muy importante para el Valle del Cauca y el río Cauca.
2: Así que ya sabe, además del compromiso que tenemos todos los ciudadanos este domingo para escoger al próximo presidente de Colombia, en el Zoológico de Cali también habrá una elección para definir al mandatario de este espacio, que se ha posicionado como un recinto en el que la investigación, el cuidado y el bienestar de los animales son parte de sus apuestas. Para la FM, fin de semana, Jorge Escobar Banderas.
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0: Estamos deseando. Nos la tenía de sorpresa nuestro productor master. Gracias. Y además de él, ¿no? O sea, el productor empoderado. Qué bien, nosotros, queridos oyentes, felices de estar acá con ustedes. Óigame, Jonathan, pero usted que ahora ya cree, yo creo que en todo, con todo lo que hemos visto en este programa y con todo lo que toca ver en la vida. No, pero venga, usted me estaba hablando precisamente. En estos días estábamos hablando de ese tema, ¿no? Cuando uno siente a las personas.
1: Cuando, sí, claro, claro, las percepciones, bueno, sí, digamos que percepciones extrasensoriales, digamos, okay, esa sí. Vibra, ese no sé qué que usted siente de alguien, como que usted dice, como que ese no me da buena vibra, como que no me gusta, como que se siente raro, pues bueno, todos tenemos eso, sino que hay personas que lo desarrollan un poco más porque lo aprenden o nacen, digamos, como con este don, ¿no? Uh-huh. Y justamente aquí en la FM, fin de semana, hablamos con un joven medium venezolano, que vino recientemente a Bogotá a presentar un libro sobre su experiencia desde Venezuela. La tierra de José Gregorio Hernández, ¿no? Que probablemente es como la figura con
0: es
1: más...
0: Es el santo medio, José Gregorio Hernández.
1: Exactamente. Pues
0: usted sabe que yo tengo una historia con él, ¿no?
1: Sí, me ha contado, la conté. Sí, es cierto.
0: ¿Cierto?
1: Sí,
0: yo historia soy un milagro en mí gracias a José Gregorio Hernández.
1: Ahí está. Escuchemos esta historia con Indalecio Castellanos.
10: Hola, hola, queridos oyentes, amigos en la mesa. Hablamos de mediums, de intermediarios entre este y el otro lado, como se dice coloquialmente. Esa figura del medium está muy fuerte en el imaginario de quienes reconocen su tarea, por ejemplo, a través de la figura de José Gregorio Hernández. Y nos encontramos con un joven de 21 años nacido en Los Teques, Venezuela, que vino a Bogotá a presentar su libro Yo soy amor, mi alma no tiene límites. Y aprovechamos para hablar sobre lo que esto significa. Se llama Gabriel López y le preguntamos en primera instancia sobre lo que es ser médium. ¿Cómo se llega a hacerlo?
11: La mediunidad se define en que es un canal entre el otro lado y este plano físico. El medium es el que te dice y te demuestra que existe vida después de la muerte. Muchas veces tras la pérdida de ese ser querido pensamos que es el final, o que hay un cielo o un infierno, mientras que realmente no es así, ya que nuestros seres queridos van a buscar la manera como para hacerse sentir y demostrarte que siguen estando a tu lado. Entonces el medium es el que te dice sobre tu ser querido trascendido.
10: Venga, y eso... ¿cómo se logra? Es decir, ¿es algo natural? ¿Es un don? ¿Hay una escuela de mediums donde uno va y se gradúa? ¿Cómo es el asunto, hermano?
11: Para mí es mi experiencia. A ver, todo el mundo es intuitivo y percibiciente, pero no todo el mundo tiene la mediunidad. Con la mediunidad se nace, ¿vale? Y pues esto ha sido como de nacimiento. Desde los 4 años empecé a comunicarme con mi abuelito que había fallecido y ha sido algo totalmente natural.
10: Sabemos que esto se dio cuando usted estaba muy niño y le pregunto entonces, ¿cómo es que fue? ¿Y si su familia lo entendía o lo apoyaba?
11: Pasa algo muy sorprendente.
10: ¿Sus papás le creían, por ejemplo?
11: Mi padre era muy escéptico. Vengo de una familia católica, ¿sí?, donde mi madre sabía que yo veía algo, pero no entendía qué era lo que significaba. Y pasó algo muy sorprendente, porque se descubrió todo cuando a los 7 años partió un familiar muy querido, que fue mi tío Alexis. En ese momento todos se ponen a llorar. Yo pregunto qué sucedió y me dicen que mi tío se fue de vacaciones. Y yo digo... pero mi tío está aquí. Me dice que él falleció, que él está en paz, que está en la luz, y empecé a dar mensajes porque mi tío me dice, tú eres un canal, te voy a empezar a dar los mensajes. Ahí todos se sorprendieron. Mi padre no quería seguir aceptando, pero él me llevó para psicólogos. O sea, me llevó para un psicólogo, para un parapsicólogo.
10: Sí, dijo, el niño está mal.
11: Claro, porque pensaba que había algo, aunque yo le demostraba, para él era difícil aceptarlo. Cuando la psicóloga me ve... me dice, Gabriel, ¿qué es lo que tú tienes? Yo le digo, aquí está tu abuela, y le empecé a dar las descripciones de sus seres queridos. Ella sale llorando y le dice a mi padre...
10: o sea, la que necesitó después psicóloga fue ella.
11: Sí, exactamente, porque lo más sorprendente es que en ese momento salió llorando y le dice a mi padre que esto era un don, que no lo podía creer, y mi padre, disgustado, porque no esperaba esa respuesta, a los días me lleva a un parapsicólogo, a un especialista, para saber si lo que yo tenía era real o no. La parapsicóloga me vio, me hice preguntas, me dice, ¿qué ves en mí? Le hice una sesión y efectivamente ella dijo, tiene un don, y le comunicó eso a mi padre.
10: Está claro, pero ¿cómo fue después? ¿Qué ha sido acompañar a escépticos sobre estos temas que involucran la vida y la muerte?
11: Desde ese momento yo seguí haciendo sesiones, empecé a decirle a las personas sobre sus seres queridos, porque una persona escéptica que se acercaba y me decía, yo no creo, pues yo le decía, ven y siéntate, y le empezaba a decir de sus seres queridos. Pues yo nunca me frené, yo siempre seguía diciendo todo. Al final no se trata de que si existe un otro lado, simplemente también viene por medio de las creencias, tanto de los padres como de las mismas religiones, que muchas veces te muestran que la muerte es algo oscuro, que es el final, y hay que entender que la muerte es una transición, un paso a algo más donde nuestros seres queridos siguen estando con nosotros, porque al final, si la muerte no fuera el final, entonces, ¿cuál sería el sentido de la vida?
10: Venga, ¿cómo fue al final manejar el tema con su padre? ¿Finalmente lo aceptó o no, Gabriel?
11: Yo quería que él aceptara y que entendiera lo que yo hacía, y pues al final él dijo, efectivamente te creo, estoy muy orgulloso de ti, y pues acepto que tienes ese don, porque a todo el mundo le empezaba a hacer mediunidad.
10: ¿Cómo es eso? Ayudar desde eso de ser medium. ¿Cómo es eso de ayudar cuando alguien se muere? ¿Para qué?
11: Muchas veces, tras la pérdida de ese ser querido, al pensar que ya se fueron, hay veces que la persona no quiere seguir hacia adelante. Hay veces donde la persona ya no le ve un sentido a su vida, como cuando algunas veces una madre pierde a su hijo, que no quiere seguir hacia adelante. Sin darse cuenta que los seres queridos se te pueden manifestar por medio de sensaciones, aromas y de muchas maneras, como para dejarte entender que hay que seguir hacia adelante, que ellos están en paz.
10: ¿Y cómo manejar a los escépticos, a los que tienen desconfianza, a los que incluso cuestionan estos temas, Gabriel?
11: Cada persona pasa por su proceso en el momento que tenga que aceptarlo o saber que existe un otro lado. Cuando una persona se acerca a mí que es muy escéptico, es lo mejor que me puede pasar, porque de ser una persona escéptica después empieza a creer que existe un otro lado, porque no se trata solamente de decir existe un otro lado, simplemente de mostrarlo, de manifestarle un mensaje a ese ser querido, a esa persona.
10: Este tema, imagino, tiene que ver con la fe, con creer, pero le pregunto, ¿es un tema religioso? ¿Tiene que ver con la brujería? Algunos pensarán, ¿tiene que ver con la brujería? ¿Cómo pueden argumentar algunos? ¿Qué es realmente esto?
11: Yo soy católico, pero no soy religioso. ¿vale? Soy un medium, pero no tiene nada que ver con la brujería o con este tipo de cosas, las respeto, pero no tiene nada que ver. Al final, este don es algo natural. Simplemente se trata como de agarrar un teléfono y llamar a otra persona para preguntarle cómo está y qué está haciendo. Es de esa manera.
10: Llegado al punto, ¿qué es lo que le piden las personas? ¿Qué es lo que usted hace?
11: Y pues le empiezo a hablar sobre las personas trascendidas, le empiezo a decir sobre las personas quienes empezaron a manifestar, dándole su mensaje y hablándole también de su pasado, de su presente, para poder sanar, aceptar y empezar a tener una vida pues mucho más en paz y tranquila.
10: Una curiosidad, ¿por qué la gente acude a usted y qué tantos pendientes quedan como para recurrir a un médium?
11: La mayoría es porque de cierta manera no pudieron despedirse con ese fuerte abrazo con sus seres queridos como le hubiese gustado, porque quedó algo pendiente, porque quisieran saber si realmente existe un otro lado o es un final. Entonces los seres queridos le demuestran que están ahí y que siguen a su lado.
10: Finalmente, ¿cómo se puede definir un joven que habla de dones y conciencia superior?
11: Yo soy un joven común y corriente, una persona que le gusta el deporte, una persona que le gusta la meditación, que le gusta la música también, pero de igual manera soy una persona que quiero dejarle entender a los demás en que la muerte simplemente es un regreso a casa.
10: La historia del joven médium Gabriel López, que asegura que eso de comunicarse con el más allá es como agarrar un teléfono y preguntar al otro ¿qué está haciendo? Aló, aló con el más allá. Soy Indalecio Castellanos en la FM, fin de semana.
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0: No, puede ser como así, que aló, aló con el más allá. No, pero yo sí doy fe de muchas cosas. Ustedes ya sabemos que eso que sí, existe. Óigame, pero hay otras comunicaciones que hay veces preocupan, ¿sí o no? ¿Usted ha escuchado la frase de Houston, tenemos un problema?
1: Ah, pero claro, súper famosa la frase.
0: Ok, pues cuando despegó rumbo al espacio, uno de los de las misiones de la NASA, había un asunto que tenían que solucionar.
1: Sí.
0: Resulta que cuando el cosmonauta soviético Sergei Kravchuk ya estaba de regreso, le dijeron, ay, qué pena, no, usted no puede aterrizar, porque imagínese que su país ya no existe. Y entonces no podemos dejarlo aterrizar en la Tierra, se tiene que quedar unos deditos más allá. ¿No es en serio?
1: Qué maravilla.
0: Escucha más, Rito, quieta, pimentel, libera.
5: Ahora que el espacio está de moda, vale la pena recordar lo que le ocurrió a un astronauta cuando lo enviaron al espacio y cuando iba a regresar, pues tuvo problemas, porque el país que lo envió ya no existía. Y le dijeron, hombre, quédese un ratico allá en el espacio porque su país ya no existe. Y eso fue verdad.
12: Houston, we have a problem.
5: Hay personas que, por ejemplo, regresan de un viaje y descubren que pues cerró su restaurante favorito. Otros vuelven de vacaciones y encuentran que cambiaron la ruta del bus o que el vecino pintó la casa de otro color, en fin, cosas normalitas. Pero lo que le ocurrió al cosmonauta Sergei Kravchuk juega en otra liga. Esto es otro nivel. Imagínense esto. Usted se despide de la familia, empaca una maleta ligera porque en el espacio el exceso de equipaje sale carísimo, se sube a una nave espacial y se va a trabajar unos meses fuera de la casa. Todo normal porque es astronauta, obviamente. O tan normal como puede ser despegar a cientos de kilómetros a la altura dentro de un cohete. En fin, pues bien, eso hizo Kravchuk en mayo de 1991. Su destino era la Estación Espacial Mir, el orgullo tecnológico de la Unión Soviética. La misión estaba calculada para durar unos pocos meses, trabajar, hacer experimentos, observar la Tierra y regresar, lo que se hace normalmente cuando se va al espacio, ¿no? Un plan sencillo. Pero mientras él flotaba tranquilamente en gravedad cero, abajo el mundo, decidió ponerse creativo. Resulta que la Unión Soviética atravesaba una crisis monumental. Había problemas económicos, tensiones políticas, protestas y discusiones por todas partes. Lo que parecía una tormenta terminó convirtiéndose en el colapso de uno de los países más grandes de la historia. Y aquí viene lo mejor. Mientras Sergei veía amaneceres espectaculares desde el espacio, cada 90 minutos la Unión Soviética dejó de existir. Sí, desapareció. Imagínense, llamar a la oficina para preguntar cuándo lo recogen. Buenas tardes, ¿cuándo es mi vuelo de regreso? Tenemos una pequeña novedad. ¿Qué pasó?
0: pues técnicamente el país que lo envió ya no existe. ¿Cómo así? Pues esto es una larga historia. El problema no era solamente filosófico, había una cuestión práctica. ¿Quién pagaba el pasaje de regreso? Porque enviar a alguien al espacio cuesta mucho dinero y cuando un país desaparece, las cuentas se vuelven complicadas. Las nuevas repúblicas estaban organizándose, los presupuestos cambiaban y las prioridades eran otras. Mientras tanto, Krikalev seguía orbitando la Tierra como quien espera un vuelo retrasado en un aeropuerto, solo que su sala de espera estaba a 400 kilómetros de altura y no existía la opción de pedir un taxi espacial, ni Uber galáctico, ni servicio express de rescate cósmico. Así que le tocó esperar, esperar y seguir esperando. Y lo que debía durar unos meses terminó convirtiéndose en una estancia de 311 días en el espacio, casi un año entero. Imagínense, le debió saber a cacho ya el espacio a este pobre hombre. Mientras millones de personas intentaban entender el nuevo mapa político mundial, él hacía ejercicio en gravedad cero para no perder masa muscular y contemplaba el planeta desde la ventana. Probablemente fue el único empleado del mundo que pudo justificar un retraso con la frase: jefe, perdón por no volver antes, es que mi país desapareció. Finalmente, en marzo de 1992, Sergei regresó a la Tierra, pero ya nada era igual. Salió de casa siendo ciudadano soviético y regresó a una Rusia completamente diferente. Soy Arritoquieta Pimentel en la FM, fin de semana.
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12: Hola, yo soy Silvia Corzo y esta es una cápsula para tu bienestar. ¿Cuántas veces has dicho, voy a empezar a ejercitarme y no has comenzado? ¿O empezaste y lo dejaste porque se sentía como una obligación? El ejercicio no tiene que ser un sacrificio. No necesitas ser un atleta ni ir al gimnasio todos los días. Mover tu cuerpo en cualquier forma ya es suficiente para empezar. Caminar 30 minutos al día. Subir las escaleras en vez de tomar el ascensor. Hacer estiramientos al levantarte y antes de dormir. Todo cuenta, todo suma. La actividad física no solo te mantiene saludable, también te proporciona alegría, activa tu circulación, mejora tu postura y te ayuda a liberar lo que cargas emocionalmente. El cuerpo que se mueve se siente mejor. Y si tienes algún impedimento físico, no es excusa para quedarte quieto. Mueve lo que puedas mover. Empieza con pequeñas metas. Nunca es tarde para comenzar. Y cada día que lo hagas, te sentirás un poco mejor que el anterior. Tu cuerpo fue hecho para moverse. Deja que lo haga.
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0: 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Pero continuemos acá con las historias y hay historias conmovedoras, Jonathan.
1: Así es, y en especial porque el mes de mayo, pues todo el mes es el mes de las mamitas, ¿no?
0: Se celebra el mes de las madres.
1: De mayo. Exactamente. Y justamente en este mes, pues también se reviven las ausencias para las madres que son víctima de falsos positivos en Colombia. Entre fotografías, tejidos y encuentros de memoria, ellas recuerdan a sus hijos desaparecidos y asesinados. Aunque el dolor permanece, han encontrado en el arte y la memoria colectiva una forma de sanación. Esta es una historia realmente para escuchar, inspira, mejor dicho, escuchémosla con David Rincón.
2: Oyentes de la FM Fin de Semana, el mes de mayo suele ser una fecha especial para muchas madres. Sin embargo, hoy nos detenemos para hablar de aquellas que a causa del conflicto armado viven este mes de una manera distinta. Son madres que han tenido que enfrentar el dolor de la ausencia, la incertidumbre y las consecuencias de la guerra, pero que también se han convertido en símbolo de valentía, dignidad y resiliencia. Cada mayo es para ellas un tiempo de recuerdo, de memoria y de búsqueda de verdad. María Doris Tejada, madre de Oscar Alexander, recuerda que antes el Día de la Madre era una reunión familiar llena de paseos, comidas y celebraciones sencillas. Después de buscar a su hijo durante 16 años, logró darle sepultura en junio del 2024. Desde entonces encontró en el tejido y el bordado una forma de sanar y de contar su historia.
3: Mi nombre es María Doris Tejada, madre de Oscar Alexander Morales Tejada. Yo tejo estos zapaticos para entregárselos a la gente en los conversatorios, en las universidades, en los colegios. Y hablo de uno de los 6.402 zapaticos que he repartido ya. Ya entregué esa cantidad. Sigo tejiendo y sigo entregando zapaticos porque aumentó la cifra a 7.837.
2: Mayo también representa una época atravesada por la ausencia, la nostalgia y la memoria de sus hijos desaparecidos y asesinados en Colombia.
3: Bueno, antes se celebraba pues con todos reunidos, se planeaba ir a un río, como nosotros vivíamos en Fusagasugá, y hacíamos paseo de ollas. Hoy en día ya no se hace eso, pero sí los hijos vienen. Porque es muy importante no olvidar a la mamá. Bueno, con todos los hijos se celebraba, porque ya eran, como tenía 6, ya solo hay 4. En ese tiempo pues era mucho más agradable, porque se fueron los dos más alegres, o sea, los más detallistas, los que todos los hijos tienen algo diferente, son lindos, no todos los quiere uno, los adora, los ama, pero hay dos que se fueron y pues eso pega duro.
2: Para Idali Garcés Valdés, madre de Diego Alberto Tamayo, mayo transcurre entre recuerdos. Su hijo desapareció el 23 de agosto del 2008 y 2 días después fue reportado muerto en Ocaña, norte de Santander.
4: Madre de Diego Alberto Tamayo Garcerá, quien desapareció el 23 de agosto del 2008. Y a los 2 días resultó ya muerto el 25 en Ocaña, norte de Santander. Bueno, esa anécdota que te conté fue de 2 rositas que él llegó a la casa a llevarme y llegó con 2 rositas. Dijo, madre, una rosita es para ti y otra para otra señora que voy a ir a saludar. Entonces, en todo el mayo, yo me le he pasado, ya se va a acabar, pero lo he recordado mucho, de todos los detalles de él. Pues para mí, ¿para qué te cuento que bien? Sí, fue muy triste, pero ahí lo soporté y ahí más o menos recordando lo más vale me reía, solita ahí, que no estaba en ese momento acompañada. Pero sí, el mes de mayo fue un recuerdo muy triste. Tengo una camisetica que la guardo, la conservo. Casi no me la pongo para que no se me acabe. Que todavía, pues, para mí no ha muerto. Yo lo llevo en mi corazón.
2: Estas mismas madres, de acuerdo con el Ministerio de Cultura, son las que lideran la creación del parque

0: Algunas hablan de tristeza y otras de resistencia, pero todas coinciden en algo. Sus hijos siguen presentes cada mes de mayo.
1: David Rincón, para la FM, fin de semana.

0: Pero por supuesto que más adelante vamos a tener música y trivias. Nos está escribiendo acá un oyente y acá un fan de nuestro. Que nos estaba recordando que la trivia. Claro que tenemos trivia. En la FM fin de semana tenemos de todo. Óigame, ¿y en Nariño? También se toma café, oiga.
1: ¿Ah, sí?
0: Y harto café, ¿quién creería?
1: Y allá, pues, como el frío también ayuda, ¿no?
0: Sí, señor. Pues estudiantes del Tablón Nariño, que se ganaron un reconocimiento por crear un dispositivo para ayudar en el proceso del café a las familias cafeteras de la región.
1: ¡Ay, qué bella!
0: Son de esas historias que usted dice, qué nota de historias. Andrea Cardona estuvo hablando con el líder, quien les acompañó en el proceso. Ahí está Andreita.
2: Y nos vamos para Nariño, nos vamos para esta región tan hermosa de nuestro país, y no sé si ustedes sabían este dato. En esta región hay más de 40.000 caficultores y son cientos de familias que trabajan alrededor del café. Y ese proceso también del café es difícil. Muchas familias pierden dinero porque no saben cobrar bien, porque pierden sus producidos, y ahí surge emprendimientos como Coffee Smart 4.0. Es un emprendimiento desarrollado por estudiantes del Tablón en Nariño y también de un profesor líder que han decidido ayudar a sus familias también en estos procesos del café. Esos estudiantes crearon una balanza para el café que tiene además toda la tecnología, varios sensores, que funciona además con energía solar y ayuda en los procesos como el secado del café. Y se ganaron un reconocimiento de una iniciativa que se llama Solve for Tomorrow. Y este emprendimiento, que se llama Coffee Smart 4.0, es liderado por el profe Alexis Adarme.
3: Está bien pronunciado, sí, ¿cierto? Correcto. Directamente desde Nariño.
4: Esto surgió, como le digo, ¿no? Porque nosotros venimos de municipio plenamente caficultor. De alguna u otra forma mirábamos que nosotros los caficultores, con todo el esfuerzo que hacen, ¿sí?, el día a día, estar a la intemperie, ¿sí?, cosechando este bonito producto que es el café, pero muchas veces ese esfuerzo no era remunerado de la mejor manera. Entonces ahí empecé a motivar a los chicos. Miren, chicos, nosotros somos caficultores, podemos trabajar un producto que de alguna u otra forma llega a todo el mundo. Surgió Coffee Smart 4.0, que va en la etapa de tostión y en la etapa de secado. La principal problemática en el tema del café es que muchas veces el café, como se lo dije, no es remunerado de la mejor forma. Muchas veces nuestras familias lo que hacen es venderles a intermediarios. Los intermediarios lo que hacen es aprovecharse de la ignorancia del caficultor. Con Coffee Smart 4.0 queremos rescatar eso, ¿sí? Que el caficultor conozca de todo el proceso, ¿sí?, tenga conocimiento acerca de los procesos de la cadena productiva y empiece a vender su café y a exigir buenos precios.
3: ¿Cómo funciona y qué es ese desarrollo que ustedes hicieron, que pues además es un emprendimiento, que es el que se ha ganado ese reconocimiento?
4: Exacto. Vamos con nosotros intervenimos en dos procesos, en el proceso de secado y el proceso de tostión.
3: Ajá.
4: Vámonos con el proceso de secado. Lo que hicimos fue, a través de investigaciones y a través de entrevistas con los caficultores, nos dimos cuenta de que ellos en sus casas muchas veces hacen el proceso de secado de manera empírica.
3: Sí.
4: O sea, utilizando lo que es los sentidos como el tacto
3: y el olor,
4: y la vista. ¿Listo? Entonces ellos decían, el café ya está seco, pues mirándolo, dependiendo de su color. Pero muchas veces, como les digo, lo que pasaba es que muchas veces lo guardaban húmedo, listo, luego se sobresecaban y eso era pérdida para el caficultor. Lo que hicimos fue nosotros sistematizar ese proceso. Tomar un dispositivo que ellos ya tenían, la mayoría de caficultores tienen en su casa, y meterle tecnología sencilla.
3: Okay. ¿Listo? Un teléfono celular.
4: Un teléfono celular y algo que trabajamos con los chicos, que son las microbits, que son unas computadoras pequeñitas y que son fácil de programar, que se programan a través de bloques. A través de la microbit, ella mostraba señales y mandaba una pantallita y le decía, ahí está el peso tanto, listo. Y ya él no tenía que estar yendo a pesar, sino que ya como estaba conectado, solamente era dejarla el dispositivo, el módulo de secado, y ya empezar, listo, a recibir los datos. Lo que hace el módulo de secado es, listo, tomar esos datos y también enviárselos al celular. Cuando ustedes tienen el café recién lavado, listo, muchas veces se lo dispone a secar en diferentes

0: tipos, ya sea en patio, ya sean secadores. Entonces lo que hacemos con el módulo de secado es tomar una muestra de 200 gramos, colocarla en el módulo y él va a empezar a enviar información de esa muestra. Apenas se va secando, él va empezando a enviarle señales al celular.
1: En tiempo real,
0: en tiempo real, exactamente. Entonces, y empieza él a enviar los datos y a indicarle al caficultor en qué etapa está. Adicionalmente, le colocamos un sensor de humedad ambiente.
1: Sí.
0: Para indicarle al caficultor, listo, las condiciones en que se está secando su café. Él envía alertas al celular diciéndole, mira, tienes que ir a recoger tu café o tienes que estar pendiente, mira, porque si te pasas de este peso, puedes que pierdas.
1: Wow.
0: ¿Listo? Listo. También hicimos un módulo de tostión. Lo que hace es integrar un sensor de temperatura, listo, y conectado a la microbead. Lo que hace la microbead es tomar un tiempo y esa temperatura y empezar a formar la curva de tostión. Entonces, lo que hicimos con el módulo es algo portátil, donde esta información se va guardando en una página web. Digamos,
1: y van haciendo el seguimiento.
0: Vamos haciendo el seguimiento, exactamente. Bueno, y entonces el tostador dijo, en esta curva de tostión me salió excelente este café de el caficultor Franco Martínez.
1: Ajá.
0: Entonces, a un cliente le gustó esa etapa de tostión, o esa curva de tostión, o ese método, digámoslo así. Entonces el tostador dice, no, entonces, mire, se lo mandamos tostado en esta curva de tostión y le vamos a mejorar, listo, una, las condiciones para el consumidor.
1: Claro,
0: y
1: dependiendo de lo que necesite.
0: Ajá, exactamente. Y el consumidor también va a tener conocimiento acerca de el café de quién es, adicionalmente cómo se secó,
1: sí.
0: Listo. Entonces todo el proceso.
1: Wow.
0: Sí, estamos quitando esa etapa del intermediario que entra muchas veces a aprovecharse de la ingenuidad del caficultor. Sí,
1: se termina perdiendo el dinero de todo el trabajo que está haciendo.
0: Exactamente. Entonces la idea es que se vaya integrando tecnología sencilla para los caficultores y pues que también ellos vayan conociendo y haciéndose conocer. Se busca yetalavictoria.edu.com y ahí va a encontrar la información de nuestra institución y ahí está la información de nuestro proyecto. Y que nunca nos demos, sí, o sea, que siempre sigamos para adelante y que todas las cosas que nosotros nos proponemos las podemos lograr.
2: Yo soy Andrea Cardona, aquí en la FM, fin de semana.
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1: Jonathan, y le tengo plan.
4: Ay, a
1: ver. O sea,
4: ver,
1: que desde
4: eso.
1: La FM, fin de semana, todo lo que sea cultura nos encanta.
4: Claro, que hay
1: llega
4: para
1: el Carnaval de Bogotá.
4: Sí.
1: Va a ser, bueno, eso, en realidad eso es una plataforma que fomenta la cultura, la danza, las artes, las letras, pero sobre así todo es danza y mucho de expresión corporal.
4: Claro. ¿Okay?
1: Y resulta que ellos tienen un evento muy chévere el próximo 5 de junio en Chamorro City Hall, en la autopista norte. Eso es la calle, esto es, a ver, autopista norte número 15381.
4: Así es, sí.
1: Ok. Tienen el show de coronación del Carnaval de Bogotá.
4: Ah, vea qué
1: bacana. Y ese día, ¿sabe quién va a estar allá?
4: ¿Cómo quién?
1: Mr. Black, el rey de la champeta.
4: Champetudos.
1: Y Beto Bicha. Vallenato vendiado, sí, señor. Villa.
4: Ah, bueno.
1: El 7 de junio tienen el desfile.
4: Sí.
1: Es muy chévere. Óyame, pero el 5 en Chamorro City Hall abren a las 6 de la tarde las puertas.
4: Sí.
1: Es un evento muy interesante, muy chévere. Es para todos, para toda la familia. Seguramente, pues, además de la familia de quienes participan ahí, es un plan muy, muy bacano para que ustedes parchen el fin de semana, como dicen ustedes, ¿no?
4: Parchando.
1: Además, porque como es puente, joven. Entonces, sí, vamos a brillar mucho en vivo.
4: Junio,
1: entonces es lo que vamos a tener ese fin de semana, ya lo saben, el Carnaval de Bogotá con su gran show de coronación del Carnaval de Bogotá. Este 5 de junio en Chamorro City Hall, autopista norte, con estos artistas invitados, Mr. Black y Beto Villa y muchísimo más. Y el 7 de junio es el desfile, muy chévere, ¿sí
4: muy
1: o no?
4: Bueno, muy bueno, un pedacito de lo que se vive en un carnaval como el Carnaval de Barranquilla, pero aquí en Bogotá, ¿no?
1: Ah, vio lo bacano.
4: Sabroso. Y hablando justamente, usted mencionó un cantante vallenato, ¿no? Pues yo le voy a hablar de otro.
1: A ver.
4: Esto es ya como la sagrada Biblia del vallenato, este señor.
1: Wow, que estamos hablando de palabras mayores,
4: claro,
1: ¿no?
4: Claro, ya. Esta semana los colombianos recordamos al compositor que no escribía canciones, no. Él pintaba óleos con palabras. No sabía tocar ningún instrumento ni cantar afinado, pero tenía el oído para capturar la vida. Rafael Escalona es el invitado, o es de quien habla, mejor dicho, Joan Palacios, que nos trae parte de su historia. Joan.
5: Hola, Hola, ¿qué tal, familia de la FM? Fin de semana, ¿cómo están? Abran las ventanas y dejen que entre el viento del César. Esta semana, el cielo y la tierra se unieron para celebrar los 100 años del nacimiento del hombre que convirtió la cotidianidad del campo en literatura universal.

El hombre no tocaba el acordeón, no cantaba, pero su silbido describió el alma del Caribe colombiano, desde el Patillal para la eternidad. Hoy recordamos al maestro de maestros, Rafael Escalona. Póngale cuidado a este dato, porque aquí está el milagro de este genio. Rafael Escalona nunca estudió solfeo, no sabía leer una nota y jamás agarró un acordeón. Él componía en su mente mientras caminaba por los cafetales o viajaba en el caballo.

Pero entonces, ¿cómo le salían esas canciones? Pues él las silbaba. Guardaba la melodía en la cabeza y luego se buscaba un juglar, como por ejemplo a su compadre Colacho Mendoza, y le decía, toca aquí, que esto suena así. Escalona demostró que para ser un genio solo se necesita sensibilidad. Sus canciones no eran ficción, eran el periódico de la provincia. Si un amigo se moría, él hacía una elegía. Si el boticario se enamoraba, nacía un merengue. Y si la aduana le quitaba un contrabando, él les clavaba un paseo.

Hablar de Escalona es hablar de los amores platónicos más hermosos de la música, como cuando le prometió a su hija Adaluz que le construiría una casa en las nubes para que no la molestaran los muchachos, dando vida a la inmortal Casa en el Aire.

pero su obra cumbre de la amistad es Jaime Molina. Jaime era su entrañable amigo pintor. Una noche de tragos hicieron un pacto. Si Jaime se moría primero, Rafa le hacía un vallenato. Si Rafa se moría primero, Jaime le pintaba un retrato. Jaime se fue antes y Escalona, con el corazón roto, cumplió su promesa regalándonos la página más hermosa y más noble sobre la amistad que se haya escrito en la música hispana.

0: sacaba un sol.
1: Junto a la cacica Consuelo Araújo Noguera y Alfonso López Miquelsen, Escalona creó el Festival de la Leyenda Vallenata en 1968. Gabriel García Márquez decía públicamente que su novela Cien Años de Soledad no era más que un vallenato de 400 páginas y que Escalona era el mejor narrador de Colombia. Rafa fue cónsul de Colombia en Colón, Panamá. Imagínense a este parrandero de tiempo completo representando al país con una guayabera blanca y un acordeón de fondo. Eso es diplomacia con sabor. Mientras un acordeón llore o un corazón se enamore en el Caribe, Escalona seguirá vivo. Soy Joan Palacios. Felices 100 años en el cielo, Maestro Rafael. Y ustedes sigan en la FM fin de semana. Chao.

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1: Continuamos en la FM Fin de Semana, www.lafm.com.co, nuestra página en internet. Y ustedes nos buscan, nos escuchan ahí, ahí hay cómo, dice audio, sí. ¿Vale? Y está en vivo, y estamos
2: en vivo,
1: hacemos radio en vivo. Pero ahí también pueden tener las noticias. Y a propósito, tenemos una jornada electoral importante en el país.
2: Así es.
1: Salgan a votar. La fiesta electoral le entrega a cada colombiano su derecho de elección, su derecho al voto. Vote por quien quiera, por quien considere, según sus creencias, pero vote en paz, vote temprano y pues espera los resultados que se los entregamos por la FM. Vamos a tener un completo equipo encabezado por nuestro director de noticias, Juan Lozano. Estará Santiago Ángel, Darcy Quinn, Fernando Quijano. Estará William Calderón, Esperanza Rico, también Kelly Cabana. Y muy temprano comenzaremos, digamos, a prender motores y a entregar mucha de esta información de esta jornada con el noticiero de la FM Fin de Semana con Juan Manuel Ruiz, Alejandro Villegas y Rito
2: Quieta Pimentel.
1: O sea, vamos a tener un completo equipo en todo el país, 80 periodistas en todo el país, transmisión especial de la FM. Y sigamos con las historias y vámonos para mi tierra bella, Eje Epa. Cafetero, y para la ciudad de Manizales, porque esta historia es conmovedora. Resulta que los hermanos Eugenio y Alberto Arismendi estuvieron separados durante más de 30 años, consecuencia del conflicto armado que padeció Caldas. Y bueno, en muchos departamentos, en muchos municipios, Samaná, por ejemplo, La Merced, sí, era complicado. Pues bien, gracias a los buenos oficios de la unidad de búsqueda de personas que están desaparecidas, los caldenses se pudieron reencontrar y abrazarse.
2: Ah, qué bonito.
1: Y Reinel ya no estuvo ahí para contarnos la historia. Ahí está.
3: Claudia, Jonathan, después de 3 décadas marcadas por la incertidumbre, la distancia y las secuelas del conflicto armado, dos hermanos nacidos en Norcasia, Caldas, lograron reencontrarse en Medellín gracias a un proceso humanitario liderado por la Unidad de Búsqueda de Personas Dadas por Desaparecidas. La historia de Eugenio y Alberto Arismendi terminó convirtiéndose en un símbolo de esperanza y de persistencia tras 30 años de separación. La historia de ambos, Claudia, se remonta a la década de los 80, cuando las dinámicas del conflicto armado en el oriente caldense los obligaron a abandonar su territorio de origen. Aunque años después coincidieron nuevamente en la capital antioqueña, una nueva ola de violencia registrada en 2006 terminó separándolos otra vez. Desde entonces, Eugenio perdió completamente el rastro de su hermano Alberto. Y es que lejos de resignarse, Eugenio inició una búsqueda que se prolongó durante esas 3 décadas. Recorrió calles, acudió a entidades, interpuso reportes y hasta utilizó emisoras para intentar encontrar alguna pista. Pese a que muchas personas le aseguraban que probablemente Alberto había muerto, él, Eugenio, nunca renunció a la posibilidad de volverlo a ver.
4: Yo nunca perdí la esperanza, nunca, nunca. A pesar de que la gente me decía, no, que él ya no vivía. Me siento muy contento, muy agradecido con la vida y con ustedes. Y me citaron que necesitaban que yo viniera a Norcasia, al municipio, para preguntarme que si yo estaba de acuerdo con la búsqueda de mi hermano. Y yo, claro que sí. Entonces me tomaron fotos, me tomaron muestra de sangre, me preguntaron por él, que cómo era él. Pero después, al cabo del tiempo, fui a una comisión y fui directamente a la finca a decirme, a informarme que lo habían encontrado, que si yo sí estaba dispuesto a encontrarme con él, y que obvio, por supuesto que sí. A la unidad de búsqueda, que ellos fueron los que me colaboraron y los que nos fue posible el reencuentro de nosotros.
3: Lo que desconocía era que en otro lugar del país, Alberto también había emprendido su propia búsqueda. Tiempo atrás había reportado la desaparición de Eugenio ante las autoridades. Al cruzar la información y establecer coincidencias, la unidad de búsqueda activó los protocolos de verificación y comenzó una investigación social para reconstruir la historia familiar y confirmar el parentesco. Según relató Alberto, el acompañamiento institucional fue determinante durante todo este proceso.
5: Sí, gracias a todos, a la unidad desaparecida, muchas gracias por este esfuerzo que hicieron para encontrarnos. Es muy bueno que cada uno encuentre su familia, su primo, su tío, su hija, su hijo. Es muy bueno que se reúnan así como nosotros.
3: El reencuentro finalmente se produjo en Bello, Antioquia, luego de que la unidad de búsqueda de personas dadas por desaparecida facilitará el traslado de Eugenio desde Norcasia, respetando además las condiciones y deseos expresados por Alberto. Cuando finalmente volvieron a verse, el tiempo pareció detenerse. Entre lágrimas y abrazos, ambos hermanos recuperaron el único vínculo familiar que conservaban. Ya estaban viejos, con familia, hijos y nietos, pero nunca perdieron la fe

0: rebuscado. Harto, harto, harto.
1: Y explican cómo lograron finalmente este encuentro enternecedor.
2: Que necesitaban que yo viniera a Norcase, al municipio, para preguntarme que si yo estaba de acuerdo con la búsqueda de mi hermano. Y yo, claro que sí. Entonces me tomaron fotos, me tomaron muestra de sangre, me preguntaron por él, que cómo era él. Pero después, al cabo del tiempo, fue una comisión y fue directamente a la finca. Ahí sí me informaron que lo habían encontrado. Que si yo sí estaba dispuesto a encontrarme con él, y que es obvio, por supuesto que sí.
3: Sí, gracias a todos, a la humanidad desaparecida, muchas gracias por este esfuerzo que hicieron.
2: Me siento muy contento, muy agradecido con la vida y con ustedes.
3: Es muy bueno que se reúnan así como nosotros.
1: Más allá de una historia familiar, el caso se convierte en un reflejo de las consecuencias prolongadas del conflicto armado y del impacto que tienen los procesos de búsqueda humanitaria en miles de familias que aún esperan respuestas en Colombia. 30 años después, el abrazo entre Eugenio y Alberto terminó entonces convirtiéndose en una muestra de que, incluso tras décadas de ausencia, la esperanza puede mantenerse intacta. En Manizales, Reinel Llano, La FM, fin de semana.
4: Entonces regresamos con La FM fin de semana.
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12: Al aire, y ustedes también pueden enterarse de todo lo que pasó, por ejemplo, en Champions League, en nuestra página de internet. www.lafm.com.co. Ahí me cruzaron los cables. Pero recuerden que además tendremos transmisión esta semana de fútbol.
13: Claro.
12: Porque es la final del campeonato colombiano.
13: Uno de tantos.
12: Y ya viene el mundial.
13: También viene el lunes, tenemos fútbol, partido de despedida de la selección Colombia rumbo al mundial. En instante le tengo los detalles.
12: 6 de la tarde, Colombia.
13: 5 de la tarde transmisión.
12: A las 5 comienza.
13: A las 5 de la tarde comienza la transmisión. Ya en instante le tengo los detallitos también para que usted sepa qué es lo que sucede con este partido. Pero lo que hay es fútbol esta semana, de verdad. Mientras tanto, hablemos de algo importante, porque yo sé que usted también dijo, oiga, hay que ponerle cuidado a esto.
12: Sí, señor.
13: La viruela símica.
12: A mí me, de verdad, cuando escuché el tema, yo dije, ¿qué será? ¿Y si será?
13: Pero vea, médicos especialistas realizan una vigilancia contrastante a los síntomas, pero también a las personas que puedan tener la viruela símica, una enfermedad de la que hay que estar muy atentos para acudir de forma oportuna al médico en busca de atención prioritaria. La atención oportuna, o digamos la detección oportuna, y como siempre, hace parte del buen resultado de estas enfermedades o de estas situaciones. Escuchemos mejor a Diana Cabrera.
14: Hola, un saludo muy especial para todos. La fiebre comienza como cualquier malestar pasajero, un dolor de cabeza persistente, cansancio, inflamación en los ganglios y luego pequeñas lesiones en la piel que parecían inofensivas. Pero según los médicos, en cuestión de días, el temor vuelve a instalarse en hospitales y centros médicos en el país tras la confirmación de los primeros casos del EMPOS. Uno de los casos apareció en Antioquia y otro en Bogotá. Y aunque las autoridades sanitarias aseguran que no existe evidencia de transmisión comunitaria, la preocupación ya se siente entre médicos, epidemiólogos y especialmente entre quienes saben que su sistema inmunológico podría no resistir fácilmente una infección de este tipo. Óscar León, director médico de Primero Salud, quien señaló que las primeras alertas epidemiológicas comienzan a circular entre las EPS y entidades de salud.
15: La infección por EMPOX es una infección viral que viene en seguimiento hace unos años, pero por la replicación que ha tenido este virus se generó una nueva variante que es la clado 1B, que es una variante que se diferencia de las anteriores en que su transmisibilidad es mucho más alta. ¿Qué quiere decir esto? Que los pacientes se contagian de una manera más fácil y más rápida. Adicionalmente, se han reportado casos en donde la gravedad de la infección es mayor comparada con las otras variantes.
14: Porque detrás del nombre técnico y de las cifras oficiales hay historias humanas que podrían agravarse rápidamente si la enfermedad pasa desapercibida.
15: Los principales síntomas de EMPOX están relacionados con la presencia de fiebre, malestar general, presencia de ganglios inflamados y un brote vesicular similar al de la varicela que se presenta en cualquier parte del cuerpo.
14: En Colombia ya se han reportado 4.830 casos de viruela símica desde que apareció la enfermedad. La mayoría pertenece al clado 2, menos agresivo, pero la llegada del clado cambia completamente el tono de las conversaciones médicas.
15: Si una persona cree estar infectada o tiene signos y síntomas sugestivos de infección por EMPOX, nosotros en Primero recomendamos comunicarse directamente con la aseguradora vía telefónica para recibir asesoramiento, donde interrogarán factores de riesgo, antecedentes, signos y síntomas, y con esta información determinar cuál es la mejor conducta a seguir. Esto es una recomendación que damos porque al trasladarse al servicio de salud exponemos a otras personas con otras patologías y con otras condiciones a que también sean afectados o infectados en caso tal de que nosotros seamos portadores del virus.
14: Las lesiones cutáneas en algunos casos comienzan como pequeñas ampollas y vesículas, pueden extenderse rápidamente, a veces generan dolor intenso, otras una picazón insoportable, puede aparecer en el rostro, en la boca, cerca de los ojos o en la zona genital.
15: Si una persona cree estar infectada o tiene signos y síntomas sugestivos de infección por EMPOX, nosotros en Primero recomendamos comunicarse directamente con la aseguradora vía telefónica para recibir asesoramiento, donde interrogarán factores de riesgo, antecedentes, signos y síntomas, y con esta información determinar cuál es la mejor conducta a seguir. Esto es una recomendación que damos porque al trasladarse al servicio de salud exponemos a otras personas con otras patologías y con otras condiciones a que también sean afectados o infectados en caso tal de que nosotros seamos portadores del virus.
14: Y mientras algunos pacientes logran recuperarse con seguimiento médico, otros podrían enfrentar complicaciones graves cuando el virus encuentra un cuerpo debilitado. Los médicos temen que parte del problema sea precisamente ese, la aparente normalidad de los primeros síntomas. Con mucho gusto para el fin de semana, Diana Cabrera.
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12: En la FM, fin de semana. Bueno, y ahora sí, pongamos
13: los
12: las cosas en orden.
13: Swing.
12: Pongamos las cosas en orden. Este lunes es el partido de Colombia-Costa Rica.
13: ¿Sí?
12: Iniciamos transmisión a las 5 de la tarde por
13: así
12: la FM.
13: Así es.
12: Es en el Estadio El Campín de la ciudad de Bogotá. Las boletas ya no hay.
13: No, ya dejé
12: así. No me pregunte. Yo no tengo boletas para el partido. Ok, listo,
13: sí, no,
12: lo voy a escuchar por la FM, si no, tranquilamente en mi casa.
13: Exactamente.
12: Así, relajada y todo el cuento.
13: Lo invito a usted que de pronto no tuvo boleta para
12: también puede,
13: esta noche,
12: el
13: Campín.
12: El lunes es nuestro viernes.
13: Exacto. puede usted aprovechar, le tengo la boleta, pero en su casa, a usted que me está escuchando, se prepara un buen plan, como algo para picar, algo para tomar. Si quiere usted puede poner la transmisión también y nos escucha la transmisión aquí por la FM a partir de las 5 de la tarde. Hay un detalle que tiene este partido en particular. Ustedes saben que es el amistoso contra Costa Rica, despidiendo a nuestra selección Colombia, que se irá entonces al Mundial. Pero cerca de las 4 y 45 de la tarde aproximadamente, hay un evento especial, y es que el grupo colombiano Morat se presenta en un show musical en el estadio como no, parte de este encuentro.
12: Me imagino.
13: De esta despedida.
12: El club de fans, su fandom. Sí. Los hinchas, todo, que nota, qué buen plan.
13: Hágame el favor. Así que si usted de pronto va al estadio y llega a ver de pronto a uno que otro que usted no había visto en el estadio y tiene carteles de Morat, ya sabe por qué.
12: Ah, sí. No me perdió. No. Es ahí. Sí.
13: Ahí está entonces parte de las sorpresas también que tiene este encuentro para despedir a nuestra selección Colombia, que le damos, mejor dicho, toda la energía para que le vaya muy bien, y usted estará pendiente de todo lo que sucede con la selección aquí en la FM.
12: Óigame, y nosotros, aparte de hacer las recomendaciones, también hablamos de temas serios. Bueno, todos nuestros temas son muy serios, sino que sí. Como decía usted, ¿por qué se divierten tanto? Pues porque nos divertimos.
13: Pues claro.
12: Pero hay temas que tal vez son un poquito más densos, pero solamente una persona los puede aterrizar como lo hace él.
13: Ay,
12: y estoy hablando de Alejandro Villegas. A mí me encanta porque yo le digo a Alejo, Alejo, este tema, y él ¡pum! Llega y como con peras y manzanas.
13: Masticadito,
12: ¿no?
13: Masticadito.
12: Sí, sí, además, bueno, recordemos que Alejo también ha sido profesor. Entonces, no, es que obviamente, eso, tiene profesor y periodista, y además gran periodista. Entonces tiene una ventaja. Pues en tiempos donde la tecnología avanza cada vez más rápido y los residuos electrónicos aumentan en el mundo, sí, un emprendimiento está apostándole a dar una segunda vida a los equipos Apple. Ojo, no son ¿cómo se le dice? ¿Remanentes? ¿Es que se le dice?
13: ¿Remasterizados?
12: No, remanentes. O sea, que son cosas que no sirven. No.
13: Claro.
12: Esto es un asunto que va mucho más allá y es está con bueno, Apple. Pero bueno, vea, que sea Alejandro Villegas el que nos cuente de qué se trata.
16: Y les traigo una historia de emprendimiento que combina lo ecológico con la economía circular. Se trata de equipos de alta tecnología que se traen a un costo a nuestro país, se repotencializan y se permite darle una nueva vida. El creador de este proyecto llamado Lucid Colombia es Fabio Andrés Retis. Gracias, Fabio, por estar con nosotros.
17: Alejandro, ¿cómo vas? Gracias por la invitación.
16: ¿Cómo comenzó este proyecto de Lucid?
17: Alejandro, pues te cuento, esto fue una obra gracias a la pandemia. Iniciamos gracias a la pandemia, increíblemente fue una oportunidad muy buena y pues aquí estamos, ya después de 6 años todavía haciendo patria, haciendo país.
16: Bueno, ¿y cómo descubrió que ahí había una oportunidad de negocio a través de equipos que pudieran repotencializarse?
17: Alejandro, imagínese que eso fue como casi de casualidad. Nosotros estamos encerrados, mucha gente empezó a... decían que las estadísticas en Colombia, muy poca gente tenía computadores en la casa. Entonces, como nos encerraron y teníamos que estudiar y trabajar desde casa, pues obviamente no había con qué. Vimos una oportunidad de traer equipos de otro país, darle una segunda vida, de hacer circulación de equipos de alta gama. Vimos una oportunidad en eso y nos metimos de una y aquí estamos todavía.
16: Oiga, pero ¿no había desconfianza de alguna manera de la gente diciendo pero es que un equipo de segunda mano que yo pueda usarlo, quién me da garantía de eso?
17: Claro, claro que sí, Alejandro. Dice algo acá en el argot popular, dicen que vivimos en el país del Sagrado Corazón de Jesús, y ¿sí? Que eso bueno no van tanto.
16: Sí.
17: Entonces fue difícil al principio empezar a hacer eso, pero no, la gente nos recibió muy bien y entendió. Nosotros acá tenemos la cultura de siempre utilizar cosas que nos dejan los demás. Entonces sí, no fue tan difícil, pero sí, la verdad es un poquito complicado, pero en esos equipos no hay tanto lío porque tienen una trazabilidad, tienen una marca de trazabilidad de si el equipo ha sido de pronto mal habido o si ha sido reparado, ese tipo de cosas. Ellos tienen un historial a nivel mundial, entonces eso nos ayudó bastante.
16: Bueno, pero ¿cómo es eso justamente de hacer una trazabilidad, conseguir el equipo? ¿Cómo es toda la logística?
17: Pues Alejandro, nosotros nos especializamos en equipos marca Apple, ¿sí? Uh-huh. Esa empresa es muy, muy, muy, muy seria en sus equipos. Ellos tienen un serial que es único y irrepetible en el mundo. Entonces, si de pronto algún equipo alguna vez entró a algún centro de servicio algún centro de servicio por reparación, o de pronto alguien lo reportó como perdido, como todas esas cosas, eso va a quedar como en la hoja de vida de ellos. Entonces, pues es algo que es les va a dar confianza a los usuarios y a uno como distribuidor también. Entonces, pues por ese lado nos fue más fácil.
16: Bueno, y entonces, ¿se repotencializa de qué manera? ¿Cómo lo hacen ustedes acá?
17: Nosotros lo hacemos de la siguiente forma. Esos equipos normalmente hay que hacerles nada. Esos equipos vienen diseñados básicamente para que en 10 años uno les haga nada. Obvio, eso también depende del uso que les den. Nosotros normalmente esos equipos los recolectamos de empresas en Estados Unidos, de universidades, de colegios, de hospitales. Entonces, pues el uso que le dan es como muy básico. Entonces los equipos, la verdad, a la mayoría vienen en sus cajas originales, vienen ese tipo de cosas. Mucha gente pensará que eso es sí, que no es un emprendimiento, simplemente compre equipos allá y tráigalos y véndalos. Claro. No, pero nosotros desde el primer momento nosotros dijimos, si vamos a hacer esto, vamos a hacer lo que hace todo el mundo, colombiano compra colombiano.
16: Claro.
17: Y empezamos así, las personas que recaudan los equipos allá, las personas que el servicio técnico que nos hacen allá, todo, absolutamente todos somos colombianos, los que los traen somos colombianos, la empresa de transporte es colombiana, entonces siempre hemos tenido como esa idea, o sea, si entre nosotros no nos ayudamos, ¿quién nos va a ayudar?
16: Oiga, pero el tema de venderlos, ¿cómo es el asunto ahí? ¿Cómo se establece el precio que puede ser más apropiado?
17: Alejandro, casi nosotros tenemos una política y es, nosotros casi tenemos que vender el equipo aquí, puesto acá en Colombia, con todos los aranceles, impuestos y demás, con toda la logística, reparaciones y hay que hacerles, lo que haya que hacerle siempre con un 50%. Entonces, un ejemplo, si usted ve que en la página original un equipo vale 10 millones de pesos, aquí lo podemos encontrar por 5 millones de pesos o menos muchas veces, porque depende también de muchos factores y a veces tratamos de hacerlo menos. ¿Con qué fin hacemos estas cosas? Pues más allá de que es un negocio para nosotros, es poder acercar a personas que no tienen la oportunidad de tener una herramienta de estos, porque finalmente es una herramienta. Estos de los equipos eran como un lujo antes, pero esto es una herramienta, acá tenemos un potencial inmenso, acá tenemos personas que se dedican, podemos tener desarrolladores, ¿por qué no pensar de pronto en un Elon Musk colombiano, por ejemplo?
16: Claro.
17: Eso puede pasar y lo podemos hacer dándole herramientas a las personas para que exploten su creatividad, por ejemplo, y eso es uno de los puntos fuertes que nosotros hacemos acá.
16: Pues es esa apuesta, este proyecto que nació como un emprendimiento utilizando economía circular, reciclando estos equipos de alta tecnología de la línea Apple para que se puedan conseguir aquí a buen precio y muchos seguramente pueden tener ahí la opción de encontrar un equipo en muy buenas condiciones y que les pueda servir para su trabajo, para el estudio y para el día a día. Pues de eso va esta historia del USET Colombia o USET Colombia. Y Fabio Andrés Retiz, que es su fundador, gracias por haber estado con nosotros en la FM.
17: Alejandro, gracias por el espacio y qué bueno dar estos espacios para que la gente conozca y vea que se puede hacer país de otra forma y que podemos ayudarnos entre nosotros para que esto cambie en algún momento.
16: Muchísimas gracias. Soy Alejandro Villegas en la FM, fin de semana.
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18: ¿Cuándo fue la última vez que le prestaste atención a tu cuerpo de verdad? No para mirarte al espejo, sino para escucharlo. Vivimos tan hacia afuera que olvidamos que el cuerpo habla constantemente. Nos manda señales todo el tiempo. Tensiones, dolores, molestias que aparecen y desaparecen. Y todo lo que sientes, lo que piensas y lo que no has resuelto queda guardado en algún lugar de él. Hay una práctica que puedes hacer en 5 minutos que puede cambiarte el día. El escaneo mental. Cierra los ojos y recorre mentalmente cada parte de tu cuerpo. Tus músculos, tus huesos, tus órganos, incluso tu energía. Cuando encuentres una zona tensa o que duele, quédate ahí unos segundos y pregúntale a tu cuerpo qué te quiere decir. A veces la respuesta llega de inmediato, a veces tarda, pero una vez que le demuestras a tu cuerpo que estás dispuesto a escucharlo, él empieza a hablar. No esperes que algo te duela mucho para prestarle atención. Hazlo hoy, antes de levantarte o antes de dormir. Con el tiempo descubrirás dónde sientes el estrés, cómo se manifiesta el miedo y qué parte de ti carga con lo que no has soltado. Ese conocimiento es poderoso. Cuídate desde adentro.
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12: es la FM Colombia que trae los espacios para que ustedes se enteren de muchas noticias, en este caso de entretenimiento, de crónicas de vida, de deportes, de música y mucho más. Y en Tailandia tenemos nueva reina internacional colombiana.
13: ¿Ah, sí?
12: Y la conocemos muy bien porque usted y yo la entrevistamos. Entrevistamos a Vanessa Pulgarín,
13: claro que
12: Miss
13: sí.
12: Universe Vea. Colombia. ¿Oyó? Anoche conquistó la corona de Miss Grand International All Stars 2026, un nuevo concurso internacional que se suma a los concursos ya de Miss Internacional, Miss Mundo, Miss Universe. Sí. Y Vanessa, desde que llegó, era la favorita. Como particularidad, este concurso tiene algo, y es que se aceptan participantes de cada país, una, dos o tres, o las que quieran participar.
13: Ah, sí, vean.
12: Sí, y tienen que pasar también por una prueba como artística, como de talentos. Me parece, es chévere, porque además bueno. Muchas tienen muchísimo de él. Pues bien, la bella Vanessa Pulgarín triunfó sobre 56 candidatas. Y la vida le tenía preparado eso. Recordemos que Vanessa es paisa, fue señorita Antioquia, virreina nacional de Señorita Colombia, luego Miss Universe Colombia. En Señorita Colombia, acuerda que ella nos contó que le pasaron muchas algo cosas durante el concurso, sí. Con los vestidos de baño que le quedaban grandes, que a veces, o sea, era una cantidad de empases, pero ella estaba feliz y muy agradecida. Pero además la pasarela de Vanessa siempre fue la mejor. Ah, además es hermosísima, ¿no? ¿Se acuerda?
13: Es bellísima, claro.
12: Pues bien, hoy es Miss Grand International All Stars Vanessa Pulgarín. Anoche en Bangkok, Tailandia, obtuvo la corona. Estamos felices por Vanessa y seguramente la tendremos acá, Jonathan.
13: Momento también de hablar de música, una música íntima y personal, con letras bonitas, por ejemplo, y es justamente lo que hace nuestra siguiente invitada, la cantante española Cristina Lamar. Ella es nacida en el Mediterráneo, pero pues vive enamorada de Colombia, como según lo dice, y también dice que bellamente que la gente es injusta, porque le canta mucho al desamor y poco a los amores bonitos. Puede ser cierto,
12: sí,
13: puede
12: señor.
13: Estar de acuerdo con ella. Escuchemos, porque esta es la invitada del señor Indalecio Castellanos.
19: Hay un tono precioso de las músicas mediterráneas en sus canciones. Una voz suave y rasgadita, con ese tono español tan especial y sugestivo. Íntima y personal. Es la historia de la música de Cristina Lamar, que vive entre Colombia y España y habla intensamente de lo que llama los amores bonitos. El mar y nuestro país han influido intensamente en sus canciones, y así nos lo cuenta en la FM Fin de Semana.
20: Siento que cuando uno está viviendo muchas cosas, se empieza a inspirar, ¿no? Yo pues vengo del mar y del Mediterráneo, y eso,
19: sí.
20: Por mucho que yo no quisiera, está en mí, y es mi hogar, y es el lugar al que yo vuelvo siempre a cantar y a escribir, ¿no? Pero desde el primer disco hasta este, pues yo empecé a viajar más por Colombia, a conocer muchas otras tierras, otros mares también. Uh-huh. Y empezar a aprender y a experimentar con nueva música, nuevos sonidos y nuevos amores. Y en eso, de repente empiezo a escribir este segundo disco y me topo con un instrumento que es más de este lado del mundo, con el cuatro venezolano. No sé por qué de repente es verdad que los poemas se siguen escribiendo como siempre, ¿no? Como que mis canciones empiezan por el poema, por la letra. Pero en ese encuentro de historias, llega el cuatro venezolano y empiezo a componer la música de esos poemas con el cuatro venezolano. Entonces le da todo un sentido muy distinto, una sonoridad mucho más de este lado del mundo, aunque también el flamenco pues obviamente tiene cuerdas, ¿no? Uh-huh. De contar desde ese sonido. Sigue estando presente mi tierrita, el Mediterráneo, que es... Yo siempre digo que este disco es como... Yo viví en Colombia un tiempo, me enamoré de muchas cosas y me fui al Mediterráneo a contarlas.
19: Una historia reflejada en una flor en la luna.

0: ¿Sabes cuando algo es muy bonito, como un amor, por ejemplo? Y de tan bonito que es que uno piensa que es imposible que ese amor sea para uno mismo, ¿no? ¿Cómo puede ser que esa persona me quiera tanto y de esa manera tan bonita? Es un amor que uno siente tan imposible como que una flor, que es la cosa más bonita del mundo, pueda crecer en la luna.
1: Amores profundos, lindos, dice. Puede ser raro en estos tiempos, digo.
0: Este disco habla de esa fe que uno le tiene al amor, de que puede ser, de que en el contexto más imposible del mundo pueda crecer una flor en la luna.
1: Cristina, es que veo mucho amor en todo esto, ¿cierto?
0: Este disco está lleno de amor y de un amor, y de defender el amor. Siento que le hablamos muy feo al amor, ¿no? Como que todo el mundo siempre se queja de cuando no está y nadie le canta cuando está.
1: Y ahora que hablamos de amores profundos, ¿en dónde están esos amores, Cristina?
0: El más profundo obviamente está en mi tierrita, en el Mediterráneo. Son mi madre, mi hermana, mis abuelos. Acabo de ser tía, así que ha llegado un amor muy bonito.
1: ¿A carachas? Sí. ¿Y ya hay canción para ese amor bonito?
0: Sí, pues este disco se escribió cuando él llegó, así que creo que...
1: ¿Y cómo se llama ese personaje, el depositario de ese afecto?
0: Se llama Leo.
1: Leo.
0: Pues hermoso, y sí que es verdad que este disco llegó cuando él llegó, así que creo que él influenció mucho a eso que te decía de creer en el amor y de hacer que todos los días tengan amor.
1: En mi memoria está el lugar correcto, pero hablemos por favor de los títulos de otras de sus canciones.
0: Bueno, empezando por la última que has mencionado, El lugar correcto, es una canción que habla de sentirse en el lugar correcto, pero más allá de un lugar, es de enamorarse de la versión de ti cuando estás ahí, que puede ser una persona, un abrazo, una comida casera, ¿no? Sí, enamorarse de cómo uno se siente cuando está ahí y entender que el lugar correcto existe para todos. Yo estoy segura que todos tenemos un lugar correcto en el que podemos estar, solo que tiene formas distintas. Y esa canción pues fue la última que salió antes del disco. Antes de esa, salió Si mañana se acaba el mundo. Y esa canción llegó a mí muy curiosamente cuando yo estaba tratando de entender qué estaba pasando en la vida y de qué me estaba olvidando que amaba. Y Si mañana se acaba el mundo es una canción que habla de todo lo que haría si mañana se acabase el mundo y no me voy a esperar a que se acabe. O sea, si me tengo que ir corriendo a decirle a una persona que la amo, a cuidar de alguien, a cantarle al mundo, no quiero esperarme a que sea tarde, ¿no? Y animar a que no hace falta que se acabe el mundo para empezar a vivir.
1: Actuar, sí. Vivir.
0: Y Ramita de Admin fue la primera canción que salió de este disco. Es muy especial por eso. Y esa canción habla de esperar a alguien, de entender que no todo es ahora, de que el amor puede esperar al amor. Y que cuando esa persona llegue, solo le pido que llene de ramitas de jazmín toda mi ciudad.
1: Oiga, veo por ejemplo que en cada cosa que dice se reafirma algo que leo por acá sobre el espíritu de su disco, y es contar historias desde lo íntimo, y todas son como que te cuestionas o piensas o imaginas algo, ¿cierto?
0: Sí, sí, sí. En todas son desde la sinceridad. O sea, yo siento que yo no puedo mentir, me cuesta mucho, soy muy mala mintiendo, entonces todas estas canciones hablan del amor que estás sintiendo y que estoy sintiendo en este momento, que es el amor bonito. Pero todo han sido historias, claro, todas son vivencias. Yo cuando grabé este disco, cerraba los ojos cuando tocaba canción y obviamente me imaginaba esas personas a las que les dedico, ¿no?
1: A mí me parece que esta está muy bella. Si mañana se acaba el mundo.
0: Sí.

0: de creer. Si mañana.
1: Una canción linda, cargada de simbolismos. Canciones pensadas en Colombia y la mayoría escritas en el Mediterráneo español.
0: Estas canciones se vivieron, o sea, la historia de esas canciones se vivió en Colombia, pero me tuve que ir al Mediterráneo para poder escribirlas, para poder entender qué estaba pasando y sí poder desde la calma, ¿no? Como después de todo el viaje, de todo el alboroto del corazón, poder llegar a la calma en el Mediterráneo a escribir. Pero es verdad que la que da nombre al disco la escribí justo el día antes de empezar a grabar.
1: Nostalgia pura. Es la de Cristina Lamar, letras hermosas con el tono particular de esta belleza española.
0: Si mañana se acaba el mundo.
1: Soy Indalecio Castellanos en la FM, fin de semana.
0: Que se acabará.

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0: aire la FM, fin de semana, y ya saben que la invitación es para que salgan a votar tranquilamente, en paz, temprano, lleven su cédula. Si pueden llevar su lapicero, de hecho el registrador Penagos hizo este llamado, si puede llevar su lapicero, llévelo.
1: Sí, espero, sí.
0: Exactamente, porque esto puede agilizar inclusive el voto. Yo he votado, por ejemplo, acá en Bogotá, y ha sido una jornada, y fue una jornada muy tranquila. En
1: el sitio
0: donde yo voté eran como 6 mesas. Sí. Y fue muy, muy, muy fácil.
1: Hay puntos tranquilos y hay otros puntos que pues sí tienen mayor
0: acogida. Como Corferias, por ejemplo. Allí vamos a tener, allí estará por ejemplo Santiago Ángel.
1: Sí,
0: en Corferias,
1: cierto.
0: Entonces, allí vamos a tener el reporte. Pero Corferias es un punto donde yo he visto a la gente corriendo a las 4 de la tarde. Vaya temprano a votar. La jornada es decisiva en el país. Se elige presidente de este país, quien comandará los destinos de Colombia. Y es importante que sea elegido concienzudamente, ¿no? Y entonces, para que usted pueda estar tranquilo, usted se va tempranito a votar y luego se va a almorzar con su familia o se va a su casa, qué sé yo. En todo caso, es mucho más fácil y es domingo, ¿no? Entonces, eso sí, escuchen los resultados por la FM. Desde las 3 de la tarde tendremos a toda la mesa de trabajo del noticiero de la FM, comandado por don Juan Lozano, y ahí están entregando los resultados minuto a minuto. Eso va a ser muy emocionante. 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Óigame, Jonathan, nosotros acá hemos contado historias enternecedoras, conmovedoras, chistosas, hemos contado muchas historias, pero esta a mí me llamó la atención particularmente porque cada vez son más los acompañamientos que hace el Grupo Gris, el primer grupo de agentes de tránsito en el país que se encarga de agilizar el traslado de órganos de manera oportuna y rápida hasta diferentes clínicas de Cali. ¿Usted había escuchado eso? Yo no me había puesto a pensar en eso. Yo dije, no, pues eso va en una ambulancia y en la neverita que suele ir.
1: Y ya.
0: Ojo, en Cali hay todo un operativo. Y Diana Villegas tiene la historia. Adelante.
2: Hola amigos, un gusto saludarlos y poderles contar esta historia. En Cali, cuando buena parte de la ciudad está inmersa en sus tareas cotidianas y las avenidas sienten ese eco de los motores de los vehículos, un radio rompe el silencio en la central de movilidad. Código azul activado es la palabra clave. No es un accidente, no es un operativo contra piques ilegales, no es un cierre vial por protesta, es una carrera contra el tiempo para salvar una vida. En cuestión de segundos, varios agentes de tránsito encienden sus motocicletas y se preparan para abrirle paso a algo más valioso que cualquier caravana oficial, un órgano humano que viene en camino para un trasplante. Desde hace meses la ciudad cuenta con el Grupo de Reacción Inmediata para el Salvamento de Órganos, conocido como GRIS, un equipo especializado de la Secretaría de Movilidad de Cali que no supera los 10 agentes de tránsito y que transforma las calles congestionadas en corredores de esperanza. Luis Fernando Escobar, subsecretario de Movilidad de Cali.
3: Se conformó a partir de la iniciativa de los coordinadores de trasplantes de varias clínicas aquí en la ciudad, Imbanaco, Valle Lili, el Hospital Universitario del Valle, y consiste en unos agentes de tránsito que fueron entrenados y todavía se están capacitando en temas como la cadena de custodia. Tenemos una línea de comunicación constante activa que se llama la línea azul, y ellos nos informan: tenemos un órgano que llega a tal hora al aeropuerto, la ambulancia está, las placas, toda lo que es la cadena de custodia, y estos agentes se disponen con sus motocicletas a esperar en el punto que se determine.
2: Mientras muchos caleños ven a los agentes únicamente imponiendo comparendos o dirigiendo el tráfico en horas pico, detrás de su uniforme existe otra misión mucho más silenciosa y humana: ayudar a que un corazón siga latiendo, que un hígado llegue a tiempo o que unos pulmones no pierdan la batalla antes de entrar al quirófano. Todo ocurre rápido, así lo explica el doctor Víctor Rafael Buccelli, líder de cirugía cardiovascular de la clínica Imbanaco.
4: Cada minuto cuenta. Es muy importante que el órgano que se extrae del donante sea implantado lo más rápido posible en el receptor. Entonces hicimos una logística especial con el tránsito y fue que ellos hicieron un corredor humanitario para que el traslado desde el aeropuerto Bonilla Aragón hasta la clínica Imbanaco fuera lo más expedito posible, y obviamente pues esto redunda en el éxito del procedimiento.
2: A veces el órgano aterriza en el aeropuerto Alfonso Bonilla Aragón, procedente de ciudades como Pasto, Bucaramanga o Popayán. Desde ese instante empieza una cuenta regresiva implacable, pues cada minuto importa. Los agentes saben que no están custodiando una nevera médica cualquiera. Ahí viaja la posibilidad de que un niño vuelva a respirar sin ayuda, que una madre pueda regresar a casa o que un paciente deje atrás años conectados a una máquina esperando una llamada milagrosa. Las sirenas comienzan a abrir camino entre buses, carros y motocicletas. Ellos atraviesan avenidas como si fueran un hilo de esperanza en medio del caos urbano. Los agentes bloquean intersecciones, coordinan semáforos y despejan corredores viales para que el vehículo médico no se detenga ni un segundo. Andrés Flores, uno de los agentes de tránsito del Grupo Gris.
5: Ha sido muy emotivo, aportamos nuestro granito de arena desde la parte técnica, la parte operativa, la logística por medio de movilidad y nosotros como agentes de tránsito pudiendo y poder hacer llegar este traslado, ese trasplante ha sido muy emotivo para toda la Secretaría.
2: Uno de esos operativos quedó marcado en la memoria del grupo. Un corazón debía llegar desde el aeropuerto hasta una clínica en el sur de Cali para un niño de apenas 8 años que esperaba en estado crítico. El recorrido, que normalmente podría tardar más de una hora en medio del tráfico, se realizó en tiempo récord gracias al acompañamiento de este grupo. Así lo manifiesta el doctor Juan Manuel Rico, cirujano de trasplante hepático de la clínica Imbaná.
6: Los órganos se encuentran sin flujo sanguíneo y sin oxígeno, están en una neverita con hielo y soluciones de preservación. Ese tiempo hay que disminuirlo al máximo para evitar los problemas graves de esos órganos y problemas para sus receptores.
2: Los agentes no conocen al paciente, tampoco ven la cirugía. Muchas veces ni siquiera saben el desenlace de la historia. Su trabajo termina en la puerta de la clínica, justo cuando el personal médico tiene el órgano en su poder. Esa es la esencia del Grupo Gris, hombres acostumbrados al ruido de los pitos y al estrés de las calles que ahora también cargan consigo pequeñas historias de esperanza. Aunque pocas veces reciben aplausos, en las calles de Cali existe este grupo de guardianes que aprendió que regular el tránsito también puede significar salvar vidas. Diana Villegas, para la FM, fin de semana.

0: La FM fin de semana está al aire para toda Colombia. 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Bueno, toda la información de elecciones, de la jornada electoral, también la pueden escuchar ahí. 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Y ahí en la app nos escuchan en vivo. Vamos a estar con una jornada intensa. Pero también, si usted en la noche se trasnocha un poquitico, puede escuchar mucho de la información, entretenimiento y podcast. Hay unos muy chéveres. Está Zona Gamer, está Don Cultura de la Mancha, está El Corazón Partido.
1: Estamos conectados.
0: Ah, conectados también.
1: Detrás de también
0: está chévere. Oígame, hay mucho por hacer, ¿no?
1: Hay mucho por escuchar.
0: Son 24 horas de información, más los contenidos que tenemos ahí. Son shows que ustedes pueden escuchar en cualquier momento, si le interesa. Y está Historias FM.
1: Eso es.
0: Historias FM, con muchas de las historias que nosotros hemos contado acá en el programa, Jonathan.
1: Historias como esta, por ejemplo, que estoy seguro que esto cabe perfectamente como una recomendación para algo que ver en un momento que usted esté en su casa. El Juego de la Vida es un documental que cuenta la historia de varias familias colombianas humildes que son seguidas durante varios años en su entorno. Mujeres y hombres que luchan por un destino mejor, con sueños que no siempre se cumplen. Uno de los protagonistas es el realizador de la película, un periodista que ocultó su origen humilde para sobresalir y también para ser aceptado en una sociedad que discrimina y premia según la clase, sexo y raza. El Juego de la Vida conmueve y deja una profunda reflexión sobre la sociedad colombiana.
0: Del Juego de la Vida ya habíamos hablado acá en la FM fin de semana.

0: que conmueve.
1: ¿Cómo te imaginas en unos 10, 13, 14 años? Cuando seas grande.
0: El juego de la vida, una película que durante 14 años sigue a cinco familias colombianas humildes que luchan por la sobrevivencia, una mirada íntima que muestra sueños, ilusiones, frustraciones, resiliencias y pequeñas victorias de quienes luchan por cambiar sus vidas en un país de desigualdades, clasismo, racismo y movilidad social. El realizador Andrés Ruiz Zuluaga, un periodista que escondió su pasado para poder surgir, estudiar en una universidad de élite, aparentar un estrato social al que no pertenecía, hasta lograr su objetivo, ser aceptado y contar su historia paralela junto con los demás protagonistas de la película. Este documental surge de una investigación de la Universidad de los Andes que hace seguimiento a varias familias en distintas regiones del país para explorar la desigualdad y la movilidad social. La rectora de este claustro universitario, Raquel Bernal, que apoyó desde un comienzo a Andrés Ruiz para que este estudio fuera un éxito cinematográfico inesperado, nos cuenta por qué un estudio sociológico se convirtió años después en un documental que se mantiene en cartelera tras ser estrenado el pasado 7 de mayo.
2: Entonces, efectivamente, esto se empezó como un trabajo de investigación desde el año 2008. En el 2008 decidimos hacer esto, nos sentamos a planearlos y la primera levantada de información fue en el 2010. Desde el principio, desde el 2010, Andrés ya trabajaba en la universidad y él era periodista para divulgación de la investigación que se hace en la universidad. Para eso lo habían contratado, para que contara todo lo que hacíamos en investigación. Entonces él comenzó a documentar el proyecto desde la primera etapa de recolección de información de las 10.000 familias. Nosotros le pedimos fotos, videos, o sea, vayamos documentando algunos de estos hogares para ponerle cara a los números. Con su visión de cineasta, él siempre ha tenido esta vocación de documentalista, comenzó a hacer seguimientos más a profundidad y ya como a los 5 años dijimos, o sea, sigamos haciendo esto juiciosos porque esto da para una película y vamos a tener 14 años de historias familiares. La gente puede subir, pero muy fácilmente se cae con cualquier cosa que pase, con un miembro de la familia que se enferma, con un miembro de la familia que se muere o pierde el empleo.
3: Acompañé a 7 familias. Recordé mi niñez como si grabara mi historia.
0: El periodista Andrés Ruiz Zuluaga, director del Juego de la Vida, tiene el mérito no solo de convertir una investigación académica en una película, sino de perseverar y además atreverse a contar su historia de vida.
1: Yo había acabado de hacer mi primer documental cuando llegué a la universidad. Yo hice mi primer documental en 2006, en 2007 lo acabo y encontré que era una forma distinta de hacer el periodismo, pero además a mí me gustaba mucho el cine, entonces como que yo tenía esa mezcla entre periodismo y cine en la cabeza que me daba vueltas y me daba vueltas, y en la Universidad de los Andes me ofrecen trabajar en el equipo de comunicaciones, pero tenía una línea que me llamaba mucho la atención y era que querían que hiciera documentales corticos de ciencia. Me contaron de esta investigación y con ellos me senté a conversar y les propuse que documentáramos por todos estos años a ver qué pasaba. Me copiaron la idea y empezamos a grabar. Sí, desde el comienzo pensé en grabar los 12 años porque yo había visto un documental británico que se llamaba Seven Up. Agarraban niños de 7 años y los entrevistaban cada 7 años. Y dije, ¿qué tal hacer algo así en Colombia? Y esta investigación es como un buen lugar para hacerlo porque ya tengo garantizado que la van a hacer. Pero ellos no estaban muy seguros de qué era lo que yo les estaba proponiendo. O sea, como que era... pues planear algo a 14 años es muy raro. Entonces ellos dijeron, vaya grabando y vamos viendo por el camino.
0: ¿Cómo se combina el que usted quiera también contar su historia? Una historia que comienza de una familia muy humilde, de un niño que coge una cámara y empieza a gustarle hacer videos, algo paralelo a lo que es su vida con la vida de otras personas, de otras familias, y hacerles un seguimiento durante tanto tiempo.
1: Eso nace de la idea del productor Jorge Botero, que él había hecho una película anterior en la que él metió su historia personal y él me dijo, eso conecta muy bien con la gente. A mí no me sonó la idea en 2019 porque yo siempre había ocultado mi origen, porque yo sentía que ocultar mi origen había sido una de las grandes cartas que yo había jugado para estar donde estaba. Y me convencí, si yo también exponía mi historia, era éticamente también correcto con las otras familias. Ellos exponen, yo me expongo.
0: ¿Cuál es su origen y por qué usted lo ocultaba?
1: Yo nací en un hogar muy pobre, mi mamá era ama de casa, ella había huido de Medellín, de un contexto de drogas y me tuvo a mí a los 14 años. Cuando huyó de ese origen, huyó con un camionero, que era mi papá. Trasegó por el mundo y éramos 7 hermanos. Y vivíamos en una finca muy pobre, muy, muy pobre, en una escuelita donde éramos 8 estudiantes, con una sola profesora, en un lugar sin agua, no teníamos acueducto, tocaba el agua cargarla.

0: de un pozo, y mi mamá siempre desde chiquitico me dijo, pero usted tiene suerte porque usted es blanco y ojiclaro, mi papá es moreno, y visualmente éramos distintos, y eso para mí al principio no tenía ningún sentido. Cuando yo fui creciendo, yo empecé a sentir que cuando llegamos a la ciudad, a mí me iba mejor que a mis hermanos, mi hermana es morena, ¿sí? Después yo me di cuenta que yo me adaptaba más fácil también, y era como mejor recibido, y me di cuenta que también tenía que ver que era hombre, blanco, y después empecé a salir a viajar con mi papá y entendí que los hombres teníamos unas ventajas, pues porque la sociedad sí o sí nos daba mejor posición siempre. Entonces empecé a ocultar mi origen. Y por no decir de dónde venía, yo veía que yo me relacionaba con los jóvenes que tenían mejores relaciones sociales en la ciudad que otros que venían del mismo origen mío y no lo hacían. Entonces yo simplemente callaba y andaba con ellos. Entonces yo iba a las fiestas de la alta sociedad y empecé a hacerlo y me empezó a ir muy bien en la universidad por eso, porque me di cuenta que el mundo se mueve por relaciones. Yo siempre jugué como con máscaras y estaba cerca a los dos.
1: Que es una película que nació con pie derecho. ¿Cuál es la apuesta de ustedes ahora?
0: Pues desde que hicimos las proyecciones privadas, generaba mucha conexión y generaba conversación, y queríamos generar conversación sobre la desigualdad en el país, queríamos generar conversación sobre los temas que no se tocan, como esta exposición que yo digo de tener que ocultar tu origen para poder crecer. Queremos tener un impacto para que la gente sepa que existe, que llame la atención y la vean, y digan, oiga, toca verla. La investigación está produciendo mucho contenido, estamos produciendo podcasts gratuitos para la gente, sacamos un libro, y vamos a seguir conversando porque la idea es poner este conocimiento para la sociedad, porque es que en últimas es lo que vienen a hacer las universidades. Y la universidad pues se montó muy bien en esto, y la Universidad de los Andes está apoyando para que todo esto sea lo único que se está cobrando la boleta de entrada, solo porque los cines la cobran, y si no, no lo harían, y por eso se dona para el programa de becas.
2: Pues para mejor, ¿no?
3: Si ella me hubiera querido, no se hubiera ido. Le valió barrio.
4: Uno de los retos de este documental fue escoger las historias a contar por la abundancia de material y editar cientos de horas de grabación. El productor Jorge Andrés Botero cuenta cómo fue este proceso.
5: Lo primero que hicimos fue ver todo ese material que había, organizarlo muy bien, ver qué historias se repetían en las familias y qué familias tenían, digamos, una historia de vida más interesante, más cinematográfica. Revisar las familias, elegir solo 8 familias y decidir que esas 8 familias las íbamos a volver a filmar. Ahí ya con el apoyo financiero de la universidad, y filmamos 2023, 2024, hicimos más de un viaje en algunas ocasiones a filmar algunas familias, y luego ya arrancamos como la fase de montaje.
1: ¿Qué puede pasar ahora con la película?
5: Pues nosotros queremos que la película, después de que salga de salas, esté rápidamente, la gente tenga acceso a ella en la página de la universidad, la pueda comprar, la pueda ver. Nos la han empezado a pedir ahora con el ruido que está sucediendo y la muy buena aceptación y muy buena taquilla que estamos teniendo en Colombia.
6: ¿Todavía no te lo imaginas?
7: Durante 14 años, grabé a las mismas personas una y otra vez.
4: El juego de la vida sigue en cartelera en varias salas de cine del país. Vale la pena verla. Es el reflejo de la sociedad colombiana, de las ilusiones de quienes quieren surgir con reglas desiguales y que no siempre logran sus sueños.
8: ¿Quién quiere ser trapecista?
9: ¿Qué es eso?
4: Jairo Tarazona en la FM fin de semana.
10: Es un documental, pero ustedes me dicen que quieren hacer.
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13: Al aire, la FM fin de semana. Abrazo a toda la gente que nos escucha en el Valle del Cauca.
14: Epa.
13: En Cali, a esta hora, con una temperatura de esas que lo invitan a tomarse una lulada, ¿ve?
14: Oye, sí,
13: como es de rica una lulada heladita. Y en Villavicencio nos podemos tomar una agua de panela heladita con limón.
14: ¿Ah, sí?
13: Y con bien. Limoncito, por ejemplo. Suena chévere, ¿sí o no?
14: Rico.
13: Y, por ejemplo, en Medellín, agua panela con limón también. Oye, es que usted ha probado agua panela con limón y jengibre o con cascarita de limón.
14: Sí, pero caliente.
13: Ah, bueno, sí, también. Pero la idea también es chévere. Por ejemplo, en Armenia se toma panelada en las rocas.
14: Ah, bueno.
13: Sí, eso es en serio, panela. No, es que no, sabe, no los cristianos somos raros. Panelada en las rocas.
14: Eso sí.
13: Bueno, y nosotros acá pues continuamos con las historias y escúchame esta.
14: A ver.
13: Un grupo de monjas salesianas se volvió viral tras bendecir a Luke Cornett antes del crucial partido de los Spurs en Texas, de los Spurs de Texas, ¿cierto?
14: Sí.
13: Con Wembanyama brillando. El devoto Cornet bromeó en prensa: hay que subir a las monjas al avión para el próximo juego. Pues claro, si les ayudaron.
14: Ah, claro.
13: Una historia única que demuestra que en el deporte de alto nivel, la fe, la comunidad, también juegan. Acá está Andrés Nieto con la historia.
9: Hola muchachos, más allá de las estadísticas y los contratos millonarios, los playoffs de la NBA, ahora llegando a las finales, han dejado un registro particular en la tribuna del Frostbank Center en San Antonio, Texas. Se trata de las Spurs Nuns, las monjas de los Spurs o de las espuelas. Un grupo de hermanas salesianas de San Juan Bosco que se ha convertido en un elemento constante dentro de la cobertura de la postemporada. Y así animan a su equipo.
15: ¡Go Spurs, go! ¡Go Spurs, go! ¡Go Spurs, go!
9: Este grupo pertenece al convento Don Bosco, ubicado en el West Side de San Antonio, Texas, aunque su presencia se volvió viral recientemente en plataformas digitales. El origen de esta afición se remonta a finales de la década de los 90. En ese momento, las religiosas comenzaron a seguir los partidos de la franquicia con un objetivo específico: utilizar el baloncesto como un canal de comunicación y pedagogía para conectar con los estudiantes de la escuela St. John Bosco. Con los años, la actividad pasó de las aulas a los asientos del estadio.
16: Oh, pues muy contenta, espero que ganen.
17: Nos encanta jugar con los jóvenes, entonces con ellos y aquí entre nosotros pues apoyamos mucho al equipo.
9: Durante la actual fase de eliminación, las cámaras de televisión han documentado su rutina previa a los encuentros. Las hermanas se hacen estratégicamente cerca del túnel de acceso a la duela, la cancha, para realizar oraciones, bendicen a los jugadores del equipo. Entre los atletas que participan habitualmente en este intercambio están el base Luke Kornet, el pívot Víctor Wembanyama, la gran figura del equipo. El impacto mediático del grupo alcanzó su punto más alto en el juego 4 de las finales de la Conferencia del Oeste, donde decían que no solo pedimos para que ganen los partidos, sabemos que el equipo trabaja duro, oramos por su salud, para que no se lesionen y para que el deporte sea una unión en toda la comunidad de San Antonio. Aunque claro, un empujoncito de fe para los Spurs nunca está de más. La logística de la religiosa no se limita a los compromisos en San Antonio. La comunidad ha financiado traslados especiales para que delegaciones de estas hermanas viajen a partidos en condición de visitante, asegurando su presencia en las tribunas rivales para mantener su actividad. Al margen del desenlace de las series y las variables tácticas de los entrenadores, las salesianas de Don Bosco consolidan un registro único de permanencia en el deporte desde hace casi 30 años. Para la FM Fin de Semana, informó Andrés Nieto Molina.

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0: al aire. Jonathan Niño en la FM, fin de semana.
1: Esta es la FM fin de semana que está al aire. Usted nos escucha a través de la aplicación de RCN Radio. Aquí esta es la cita obligatoria con la cultura, ¿no? Y un montón de eventos que se presentan por lo largo y ancho de nuestro querido territorio colombiano. Y a propósito de ello, hay eventos que nacen como una celebración pequeña, ¿no? Y que terminan convirtiéndose en una tradición cultural que es capaz de atraer a miles, tal vez millones de personas. Y justamente eso es lo que está pasando con la Gran Tomatina Colombiana, una fiesta que desde hace más de 2 décadas llena de, vea, música, cultura, muchísima diversión y además tomate, sí, tomate. Cerca de 40 toneladas de tomate, competencias, feria gastronómica, mejor dicho, un montón de cosas que vamos a tener allí. Y para hablar de esta gran fiesta colombiana, pues nos acompaña en la FM fin de semana el presidente y fundador de la Corporación Gran Tomatina Colombiana, Einer Suárez. Gracias por estar aquí en los micrófonos de la FM. ¿Qué es una tomatina? Para que quien no sepa, por favor, ya aquí salga instruido.
2: Sí, la tomatina es un juego con tomates, tomate del mismo que se sirve en las ensaladas, el tomate milano, el tomate chonto, el tomate cherry, pero que es el tomate que no sirve para el consumo humano, sino es un tomate que ya los cultivadores no lo recogen porque el tomate está muy maduro y pues no, ni se compra ni se vende. Y nace ese juego con los tomates en el año 2005, pensando cómo también lo hacían en Buñón, en España, que tuve la oportunidad de ir a estudiar a España y vi la tomatina de Buñón y dije, algún día en mi pueblito la puedo hacer. Y ese día llegó el 5 de junio del año 2005 a Sotamarchán.
1: Yo quiero saber, yo sé que los oyentes también, Einer, ¿qué hace y qué función cumple? ¿Qué rol cumple usted como presidente, como fundador de la Corporación Tomatina Colombiana?
2: Primero que todo, les hago como un recuento de que con un cuñado nos pusimos en la tarea. Él nos enseñó a sembrar tomate bajo invernadero. Estas tierras son muy áridas, en estas tierras poco llueve. Y entonces, capacitando al campesino, capacitando al agricultor, les tocamos el tema cómo se iba a sembrar tomate bajo invernadero para protegerlo de plagas, para protegerlo cuando había invierno y para protegerlo cuando hacía verano. Y entonces el tomate, pues cuando llueve, el tomate se protege bajo invernadero. Lo protegemos también de las plagas y enfermedades, y además el tomate bajo invernadero no necesita fumigarse con químicos y muchas cosas, sino que se tiende a sacar agricultura limpia. Con eso, ya la gente se dedicó a sembrar tomate bajo invernadero, y ya cuando les mostré la intención que teníamos de hacer una gran tomatina, pues les comenté, y el día 5 de junio del año 2005 hicimos la primera gran tomatina colombiana, que hoy por hoy la gran tomatina colombiana y todo esto que se ha hecho, hemos convertido en esta región en la mayor productora de tomates en Latinoamérica.
1: Ahí está, bueno, vea, qué bonito saber desde dónde viene esto también y qué hay detrás de esta festividad, porque es que hay mucha cultura y mucha historia detrás de todas estas fiestas. Einer, por favor, entonces, contémosle a los oyentes de la FM fin de semana qué van a encontrar y por qué no se pueden perder la gran tomatina en Sotamarchán este año, junio, y recordémosle las fechas también. Primero, ¿qué van a encontrar?
2: Sí, iniciamos primero el sábado, que es 6 de junio.
1: Sí.
2: Iniciamos con capacitación y transferencia de tecnología para las personas que quieran seguir aprendiendo sobre el manejo de aguas, de semillas, cuidar el medio ambiente, manejar suelos, y eso lo vamos a tener el sábado en la mañana. Luego, ahí también dentro de ese mismo sábado va a estar nuestra gastronómica, vamos a tener mercado campesino, vamos a tener car audio, vamos a tener exhibición de motos de alto cilindraje, no competencia, sino exhibición, y eso se convierte en una fiesta muy bonita para el sábado que nos visitan en Sotamarchán. Luego en la noche hacemos una gran verbena con orquestas, con artistas invitados, y vamos esa noche hasta las 3 de la mañana. Ya llegamos el día esperado por todos los colombianos y por todos los extranjeros, la Tomatina Colombiana, 7 de junio. Empezamos con una gran maratón de 20, 10, 5 y 2 kilómetros. Todo esto por las veredas, las carreteras de las veredas, municipios cercanos, y luego nos adentramos al estadio municipal. Allí premiamos a la gente y sale inmediatamente un desfile de carrozas, comparsas, disfraces, todo alusivo al tomate. Y llegamos al estadio municipal donde se hace la gran Tomatina Colombiana. Allí empezamos con una muestra de folclore, empezamos con las guabinas, con las cantas de los campesinos, las hilanderas, los canastos, el tejido de canastos, y luego nos adentramos a algo muy novedoso, el más comelón de tomate. Se meten 15, 20 participantes a comer tomate. Y hay gente que se come tomate grande, se pueden comer unos 20.
1: Wow.
2: Y pues ahí les damos un reconocimiento a la gente que ha participado de ese evento.
1: Maravilloso, entonces. Ahí está todo lo que comprende, todo lo que tiene y todo lo que van a encontrar y de todo lo que van a disfrutar en esta gran Tomatina en Sutamarchán, pueblo histórico lleno también de muchísima cultura, de mucha tradición, allí en el departamento de Boyacá. Ener, por favor, usted como fundador, como presidente de la Corporación de la Gran Tomatina Colombiana, dejémosle la invitación a todos los oyentes de la FM Fin de Semana que lo están escuchando en este momento por toda Colombia y el mundo también.
2: De verdad, me complace y sería muy grato por este medio invitar a todos los que nos están escuchando en la FM Fin de Semana. Los esperamos en Sutamarchán el día 6 y 7 de junio para que vengan con la familia. Esto es un evento de cultura, es un evento de tradición, es un evento de música, de deporte, es un evento muy lindo y es el único evento que hoy se ve en Colombia, Latinoamérica y América. No hay otro evento en América como la Tomatina Colombiana de Sutamarchán. Acá los esperamos con los brazos abiertos y son muy bienvenidos a este gran evento que todos los años lo hacemos para diversión de toda Colombia.
1: Ahí lo tienen entonces, una tradición boyacense que mezcla cultura, turismo, deporte y muchísima diversión alrededor de uno de los productos más representativos de la región, ¿no? El tomate. La invitación ya la tienen ustedes ahí oficialmente, se la recuerdo, prográmense para el 6, 7 y 8 de junio y vivan esta versión número 16 de la Gran Tomatina Colombiana en su Sutamarchán, Boyacá. Así que pues, Einer, gracias de verdad por acompañarnos en la FM Fin de Semana. Le deseamos, por supuesto, seguramente mucho éxito, que vaya muchísima gente, que tenga una gran acogida este gran festival, esta gran fiesta de la Tomatina Colombiana.
2: Muchas gracias y de verdad que los esperamos y muy cordialmente invitados allá a ustedes en la mesa de trabajo.
1: Ahí tienen entonces plan para que usted se vaya para Sutamarchán, Boyacá, y usted sabe que todo esto sucede en Colombia. ¿Por qué? Porque usted escucha la FM Fin de Semana.
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3: Y nosotros continuamos acá con las historias en la FM Fin de Semana. Vamos sábados, domingos y festivos desde las 10 de la mañana. Y animalistas lanzan alerta por el alquiler indiscriminado de caballos y mulas para que turistas hagan peligrosas travesías en el Parque Tayrona, que además tiene una topografía difícil, óigame.
1: Sí.
3: Esto pone en riesgo los animalitos, es muy triste. Yanelda Jaime nos cuenta la historia, Jonathan, y de verdad es conmovedor lo que sucede allí. Escuchemos a Yane.
4: Hola, hola, compañeros. ¿Cómo están todos ustedes? Gracias siempre por escuchar estas notas tan maravillosas en lo que tiene que ver con nuestros animales. Hoy vamos a hablar de caballos, vamos a hablar de mulas y vamos a hablar de estos animales que están siendo utilizados en el Parque Tayrona de Colombia.
5: Yo vivía en el bosque muy contento. Caminaba, caminaba sin cesar.
4: Bien, es una investigación que trae la senadora animalista Andrea Padilla, quien ha denunciado a través de las redes sociales de un nuevo caso en el cual un caballito fue alquilado en el Parque Tayrona. ¿Para qué? Para que los turistas pasearan felices y orondos por estas zonas que son bastante complejas. El caballito tropieza, el caballo cae, queda maltratado, malherido, maltrecho y muere. Por eso ella hoy está denunciando estos actos que según ella son de crueldad, porque allí están alquilando a los caballos y a las mulas para los turistas en unos pasos que son complejos y definitivamente están haciendo que estos animales se maltraten. Escuchemos a la senadora Andrea Padilla.
6: Es inaceptable que Parques Nacionales Naturales de Colombia continúe permitiendo el alquiler, el uso, la explotación de caballitos, yeguas y mulas dentro de los parques. Ayer supimos de una nueva tragedia, un caballito cayó desde lo alto y murió incrustado y por el golpe dentro de unas rocas. Lamentablemente es una actividad que no tiene una prohibición expresa. Por eso el año pasado nos reunimos con Parques para explorar la posibilidad, la voluntad de ellos para acabar con esta práctica de alquiler, de crueldad, de explotación, por supuesto con garantías para las tres asociaciones que hoy viven de esta actividad económica. De momento le solicitamos a Parques dos cosas. Uno, actualizar el censo, que actualmente es de 250 caballitos, mulas y yeguas alquilados. Y dos, iniciar una investigación para establecer qué fue lo sucedido, identificar al responsable, porque aquí tiene que haber sanciones y consecuencias. Nosotros vamos a persistir en este diálogo para que se le ponga fin a esta actividad que no solamente se desarrolla dentro del Tayrona, donde ocurrió la tragedia de ayer, sino en varios parques nacionales naturales de Colombia.
4: El llamado es urgente por cuenta de los animalistas al Parque Tayrona, una respuesta acerca de por qué estos animales siguen siendo utilizados para estos fines. Y ustedes, señores turistas, busquen otros medios de transporte diferentes, no utilicen estos animales que muchas veces no están tampoco aptos para estos pasos tan difíciles, tan lejanos, y a veces con el invierno son trochas que prácticamente se complican también para sus patas, para sus cascos, y no merecen este sufrimiento. Es el llamado que hacemos también desde aquí, desde la FM fin de semana, para que haya un poco más de sensibilidad frente a nuestros animales. Como siempre, soy Yanelda Jaimes en la FM fin de semana.

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1: Hola, yo soy Silvia Corzo y esta es una cápsula para tu bienestar. ¿Alguna vez notaste que ciertos alimentos te dejan sin energía, de mal humor o con la mente nublada? No es casualidad. Lo que comes no solo afecta a tu cuerpo físico, afecta a tu digestión, tu sueño, tu concentración y tu estado de ánimo. Todo está conectado y muchas veces, sin darnos cuenta, usamos la comida, los dulces, el licor u otras sustancias no para nutrirnos, sino para evadir lo que sentimos. Alimentarte de manera consciente y responsable es una de las formas más directas de cuidar tu energía. Empieza por observar qué alimentos te hacen sentir bien y cuáles te drenan. Anótalo, identifica los patrones y desde ahí toma decisiones más informadas sobre lo que le das a tu cuerpo. Pero la alimentación no es solo lo que comes, también es la información que consumes, las conversaciones en las que participas y las imágenes que ves. Todo eso nutre o intoxica tu energía mental, emocional y tu cuerpo. Aliméntate bien, por dentro y por fuera.

0: Al aire estamos con la FM, fin de semana. Abrazo a todos nuestros oyentes en Medellín y Antioquia, bella tierra, la tierra de los paisas, la tierra de paz, la tierra de gente berraquita, gente que hace historia también, muchos deportistas. A propósito, que estamos viendo equipos jugar, bueno, futbolistas buenos hay en todo el país, para que después no se me van a alborotar los otros. Pero pues que no, pero sí. Pero hombre, ha dado tremendos también futbolistas. Y a propósito, muchos de ellos, por ejemplo, Santiago, que es defensa de la selección Colombia.
1: Santiago es, Arias.
0: Sí, exactamente. Santiago Arias. Ya digo Santiago Ángel.
1: Saludos a Santiago Arias, que mañana estará de defensa en Corferios.
0: Sí. Santi, un abrazo. Un abrazo a nuestro subdirector de noticias. Santiago Arias.
1: Sí.
0: No, pues, o sea, hablo de Santiago porque yo estaba pensando, primero, en el partido de la Selección Colombia, escuchando la promo.
1: Sí.
0: Donde va a estar Sebastián Heredia, Jotas Mantilla, Carolina Castellanos. Y transmitiendo ese partido de despedida, ¿qué sentirán, por ejemplo, David Ospina, James Rodríguez y Santiago Ángel? Porque van para su, tal vez, última Copa del Mundo, ¿ya?
1: Uy, sí es cierto, sí, ya,
0: ¿usted se acuerda esa imagen de James Rodríguez sentado en el Metropolitano de Barranquilla, en mitad de la cancha, despidiéndose de la cancha del Metropolitano?
1: Sí. No,
0: o sea, ya viene una nueva generación y es increíble que esta se renueve. Bueno, menos mal, tenemos con qué, ¿no?
1: No, ahí obviamente talento,
0: pero
1: siempre va a salir.
0: Estaba pensando precisamente en esos tres a propósito de bonito cómo terminan los sueños, que hablábamos que pues hay torneos que están en ligas menores y que están formando la nueva generación de futbolistas en el país. Y a propósito de un futbolista que nos dio mucha gloria, tengo que confesarle que ¿sí? El siguiente protagonista de esta historia, yo le dejaba papelitos en el carro.
1: Ay, hágame el favor.
0: Sí, señor, en
1: como
0: Armenia.
1: Como si fueran multas de tránsito.
0: ¿Cómo? Sí, resulta que éramos vecinos en Armenia, en ¿sí? Torres de Alcázar. Él jugaba en el Quindío, era el arquero del Quindío.
1: Sí.
0: Y vivíamos en el mismo bloque, en el bloque 8.
1: Sí.
0: Y resulta que él tenía con nosotros, con una amiga mía, Lina Jaramillo, y con otra, le dejábamos noticas en el carro.
1: ¿Y qué le decía la noticia?
0: No, yo qué voy a decir, me da pena. No, mentiras, él ya sabe. No, que era un papacito. Nosotros sí le decíamos. Y luego nos hicimos amigos y yo le conté. Y, ¡ah, era usted!
1: Por favor.
0: Pero cuente la historia a usted.
1: Pues sí, señoras y señores. Óscar Córdoba, que llega al mundo de la actuación de la mano también de algo que viene a sorprendernos. Se estrenó la serie Aquí Todos Juegan, donde actúa el señor Óscar Córdoba, el exarquero de la Selección Colombia, que nos regaló también un montón de glorias y emociones. Habló pues de la participación de nuestra tricolor, de nuestra Selección Colombia en el Mundial de Fútbol 2026, y está con Andrea Cardona.
2: Y hablemos de fútbol y de aplicaciones de movilidad. Como ya estamos en el modo mundial, ¿por qué no hablar de esas iniciativas que tienen las diferentes empresas alrededor de este ambiente mundialista? Y es que está la plataforma Didi. Nosotros la conocemos tanto como plataforma de movilidad como plataforma también para la compra a domicilio. Y tienen una iniciativa muy interesante y es una serie. Una serie que además está protagonizada por Óscar Córdoba. Y pues nos van a hablar de este tema, de cómo poder juntar el ambiente del fútbol también con este tipo de aplicaciones y todo lo que genera el trabajo en equipo. Pues esta producción se llama Aquí Todos Juegan y tengo aquí a los dos Óscar. Óscar Castellanos, que es el director de marketing para Hispanoamérica de Didi.
3: Muchísimas gracias, muy emocionado de estar acá para contar muchísimas noticias que se vienen.
2: Bueno, y nuestro arquero del corazón, Óscar Córdoba. Qué rico además tenerlo acá porque estamos en el modo mundial también.
4: Por favor, este es el año donde todos vamos a estar pendientes de lo que va a pasar con nuestra selección y qué más que hoy con la plataforma, con Didi, con esta aplicación que vamos a tener la oportunidad de disfrutar cómodamente de todo lo que nos va a brindar esta época de fútbol espectacular.
2: Exacto, pero también para ayudar en esos procesos hay una iniciativa muy bonita que es Aquí Todos Juegan, Óscar. ¿Qué es esta serie?
4: A ver, lo que buscamos en esta oportunidad es que la gente se sienta muy cercana a las oportunidades de poder resolver rápidamente. Está inspirada, bueno, me pusieron un reto impresionante que es ser actor, pero un actor dentro de la misma capacidad de la persona, ¿no? Es hablar desde el trabajo en equipo, desde una oficina donde tengo una cantidad de empleados que son discordantes en su día a día, en su forma de comportarse, pero los unificamos para que todo sea lo más fácil y que la gente se entienda que hay una oportunidad desde un mismo punto, que en este caso es Didi, darle facilidad a todo el mundo para que resuelva y se ponga al frente.
2: Si queremos ver a Oscar, ¿dónde lo vemos? ¿Dónde se van a ver estas, los episodios, la serie, verlo usted en otra faceta diferente al fútbol tradicional y al tapar, al ser arquero?
4: En nuestras redes sociales, tanto en la de Didi como la de Oscar Córdoba, donde van a estar los diferentes capítulos, la gente los calificará, se burlará, me darán palo, pero también lo más importante es que se genere ese ecosistema donde la gente se siente identificada.
2: Oscar, ¿cómo ve el Mundial? ¿Cómo ve este Mundial? ¿Emocionados? ¿Estamos muy emocionados? ¿Cómo lo ve?
4: Yo con mucho optimismo, ¿sabes por qué? Porque recibimos el golpe cuando tenía que ser. Nos aterrizaron y eso le permite a Lorenzo tomar los correctivos necesarios para que lleguemos de forma correcta al Mundial y que no nos sorprendan.
2: Claro. ¿Y vamos a estar en algún partido? ¿Va a estar por allí disfrutando en alguno de los partidos?
4: En todos los partidos. Vamos a estar ahí presentes porque la idea es eso, que la gente disfrute de nuestros comentarios, que se dé a la idea de por qué sienten los jugadores en ciertos momentos ciertas situaciones, por qué toman decisiones y que la gente entienda desde la cancha, las tribunas y los televisores, que hay diferentes formas de sentir el fútbol.
2: Muy bien. Por último, Oscar, un saludo a todos los oyentes de la FM y en RCN Radio que pues están muy pendientes del Mundial, de usted. Y bueno, vamos a estar respirando fútbol también estos días.
4: Bueno, lo más importante, apoyar a nuestra selección, estar ahí pendientes, resultados buenos, resultados malos, esto es fútbol. Lo más importante es que nos unamos como país, entendamos el momento que estamos viviendo y que disfrutemos de una situación tan especial que solo nos unifica cada 4 años. En este caso, 8, porque la anterior no estuvimos en Qatar. Así que estamos que explotamos de emoción.
2: Muchas gracias por estar aquí en los micrófonos de la FM, Oscar. Gracias.
3: A ti, muchas gracias por la invitación y súper invitados todos a ver. Aquí todos juegan con Didi y Oscar Córdoba.
2: Gracias, Oscar.
4: Nos vemos. Muy demoraditos, 30. Vamos a aprender. Lagartijas con aplauso. Vamos, dale.
5: Aplauso, ¿qué pasó con el aplauso?
4: Trabajando, me gusta.
2: Yo soy Andrea Cardona, aquí en la FM, fin de semana.
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0: 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Póngale una intención diferente. 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
1: sí,
0: es chévere.
1: Sí, es cierto.
0: ¿Okay?
1: Es cierto.
0: Y vívala tranquila, eso. Váyase temprano a votar, lleve su cédula, su lapicero, sombrilla, chaqueta, de todo. Y hágase un plan, se va a almorzar, se come un heladito, unas fresas con crema, qué sé yo. Y viva esta jornada electoral que seguramente va a transcurrir en total paz, porque los colombianos somos gente de paz, por supuesto.
1: Claro.
0: Y nosotros vamos llegando al final y nos vamos a despedir con historias y con música, Jonathan.
1: Vamos a despedirnos entonces como se debe, con musiquita. Y es que la varias veces nominada a los premios Grammy, Paula Arenas, está con nosotros aquí en la FM fin de semana para hablarnos de su nuevo trabajo discográfico que tiene un tono muy personal por varios acontecimientos familiares ocurridos recientemente. Aquí hay autenticidad y también mucho estilo setentero en la característica de este nuevo trabajo de Paula. Adivine quién nos va a hablar de esto.
0: No sé.
1: César. El señor Indalecio Castellanos. Y con esto nos despedimos. Nos escucharemos el próximo fin de semana.
0: Exactamente. Y saben que somos la FM Fin de Semana. Chao.
1: Chao.
7: Una personalidad de la música, la varias veces nominada a los premios Grammy, Paula Arenas se asoma a esta hora en la FM Fin de Semana para contarnos la historia de su nueva producción, Imborrable. Dice que viene con toda, luego de un largo tiempo de no hacer lanzamientos, y nos habla de su nuevo álbum y de ese tono setentero.
8: Vengo con un nuevo álbum, nada es permanente. Estoy actualmente sacando mi nuevo sencillo Imborrable, un álbum como mis álbumes, muy sentimental, muy personal. Este particularmente tiene algo muy especial, es su sonido setentero, inspirado en los años 70. Mi interpretación de la música que escuchaba cuando iba en el carro con mis papás, de la música con la que crecí.
7: Tono sentimental, personal, íntimo. Imborrable está ligado inevitablemente a la muerte de su abuelo y al nacimiento de su hijo. Es parte de esta historia.
8: Bueno, Imborrable es mi nuevo sencillo. Imborrable es una canción que habla de esas personas que dejan una huella en uno sumamente imborrable. En esta canción en particular, pero cada uno interpreta la canción como quiera. Lógicamente, yo estoy... mi inspiración fue la pérdida de mi abuelo y la bienvenida de mi segundo hijo. Pasó el día que mi abuelo muere, yo me entero del nacimiento, de que estaba embarazada. Yeah.

0: sea, no, no puedo decir que es un álbum así dramático, no, es un álbum que tiene un tinte también muy de alegría, de las sorpresas de la vida, de cómo uno a veces siente que está, mejor dicho, en el momento más hundido de pronto, o profunda tristeza, y de pronto los regalos, ¿no? Las sorpresas, las cosas que uno no se espera.
1: Una bella historia y una muy linda canción que habla de esas cosas inesperadas. Pero, por favor, explíquenos, Paula, ¿cómo es que se recoge ese sonido setentero en este álbum de manera particular?
0: Es más en el sonido, más que en las letras, porque pues las letras son mis propias vivencias, son mis memorias, básicamente. Pero la inspiración musical, sí, es la música de los setentas, pues que escuchaba mis papás. Y aquí hay de todo, aquí esto es un revuelto desde, mejor dicho, desde José Luis Perales, Janet, mocedades, pero pues también está Simon Garfunkel, Carpenters, está Cat Stevens.
1: ¿Cómo así que se ha alejado un poco del pop? ¿Cómo es eso, Paula?
0: No estoy buscando alejarme de nada, simplemente estoy buscando serle fiel a lo que a mi necesidad artística de este momento, y en este momento realmente estaba loca.
1: Bueno, y ya que esta canción se llama Imborrable, ¿qué hay de imborrable en su vida, Paula?
0: Uno a veces no se detiene como a pensar en uno, sino siempre dice, ay, no he logrado esto, ay, quiero esto y no lo he podido hacer. Pero a veces uno no se detiene. Y yo creo que la mayoría de esta carrera es tan difícil y tan larga que las memorias que uno tiene se vuelven imborrables, se vuelven unas experiencias que a veces nunca vuelven a pasar. Por ejemplo, o sea, a ver, para mí cantar en los Latin Grammy fue espectacular. Fue espectacular. Para mí, tener una canción con Carlos Rivera es fantástico, son huellas imborrables. Pero todo el camino, incluso las caídas, incluso me caí cantando. Una vez me pisó el vestido Vicky Carr cantando Amiga.
1: Ya está circulando el nuevo álbum y este imborrable de Paula Arenas, con un carácter setentero y un tema tan, pero tan personal, que tiene que ver nada más ni nada menos que con las vidas de su abuelo y de su hijo. Nada es por casualidad, dice la canción. Soy Indalecio Castellanos en la FM Fin de Semana.

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2: En estos últimos días ha marcado un punto de inflexión en la industria tecnológica con el despliegue máximo de la IA de agentes. Recientemente se presentaron avances que transforman a los asistentes virtuales en entidades capaces de ejecutar tareas complejas de forma autónoma, como la gestión de flotas logísticas y la programación de software sin intervención humana constante. Empresas como Microsoft han comenzado a reestructurar sus equipos internos para priorizar estos compañeros digitales, mientras que modelos como Claude 4.6 y Gemini 3.1 Pro ya dominan las pruebas de racionamiento, permitiendo a los usuarios procesar volúmenes de datos equivalentes a miles de páginas en cuestión de segundos. El lanzamiento ha generado un intenso debate en la comunidad técnica sobre la democratización del acceso a la infraestructura crítica en un momento donde las inversiones en centros de datos para inteligencia artificial ya superan los 500 mil millones de dólares anuales en el mundo. Al mismo tiempo, el sector de Internet está viviendo una transición estructural hacia lo que los expertos denominan la red de agentes, donde el tráfico web ya no es generado principalmente por humanos navegando, sino por sistemas inteligentes que interactúan entre sí para resolver problemas de consumo y servicios de manera automatizada. Aquí comienza Conectados FM.
3: Abrimos la ventana al mundo digital, esto es Conectados FM, estaban escuchando a Javier Yules, yo soy Andrea Cardona, y muy interesante eso de los agentes de inteligencia artificial, Javi, porque pues realmente dicen que uno debería tener un agente de inteligencia artificial para que le ayuden algo, ya sea en la parte laboral, personal, y que los que no sepan hacerlo, estamos como obsoletos ya.
2: Están tratando de convertir esa dificultad que tienen las personas para pasar del uso de la inteligencia artificial de las cosas normales, como pedir, por ejemplo, que se haga un dibujo o que se redacte un texto o un resumen, a un verdadero acompañante que le sirva de puente a la persona que está, digamos, en el mundo real hasta el mundo tecnológico, el mundo artificial. Y eso me parece que, como usted lo señala, será lo que marque a partir de ahora. Tenemos que a finales de este año tener nuestros propios asistentes, André.
3: Listo. Javi, explicámosle un poco a los oyentes también de Conectados FM, ¿cómo podría uno tener un asistente de estos, un agente de inteligencia artificial? O sea, yo puedo usar cualquiera de las herramientas que están en el mercado, puede ser Copilot, ChatGPT, Gemini, Claude, que usted lo ha mencionado tanto, que es muy fuerte también, porque incluso hasta el gobierno de los Estados Unidos la ha utilizado también.
2: Pues, André, lo que pasa es que los mecanismos que de inteligencia artificial dispone hoy la humanidad le da la posibilidad de aprender. Eso lo hemos ya revisado. Sí. Eso se llama inteligencia artificial generativa, que ellos tienen la posibilidad de aprender de, son modelos que si, por ejemplo, usted le dice, mire, yo soy una persona que trabajo en medios de comunicación, entonces ya con eso usted va creando un rol definido para que la persona entienda lo que uno hace. Luego el otro día le dice uno, mire, yo tengo un programa que se llama Conectados FM, que va los sábados y los domingos y también se puede escuchar en las aplicaciones de RCN, y necesito que pueda usted organizarme la agenda de todos los datos que yo tengo en términos de eventos que cubrir, datos que tengo que averiguar, algunas cosas que puedo yo contarles a los oyentes que sea lo más útil posible. Entonces, ese asistente va aprendiendo de usted. Entonces le dicen, oiga, la semana pasada usted contó algo sobre la inteligencia artificial, ¿por qué no cuenta esta semana algo sobre, por ejemplo, el mundo gamer? Cada cosa que le vaya uno organizando le facilita a uno ya no tener que estar uno nuevamente perdiendo el tiempo con, ay, venga, yo tenía por aquí un evento, pero no me acuerdo cuál es. No, ya ahí está. Entonces, hasta que el asistente se convierta realmente en un momento en el que le va a decir, hola, Javier, resulta ser que recuerda que tal cosa va a pasar, entonces, sin que uno le diga.
3: Impresionante. De hecho, ya se habla de estos agentes de inteligencia artificial que están empezando a estar presentes en los celulares. Por ejemplo, no sé, Javier, usted tiene muchas cosas que hacer en la semana. Y yo le voy a decir ya, Javier, quiero que almorcemos. Javier, yo quiero que usted y yo almorcemos. Mañana está bien. Entonces uno empieza, ¿qué tengo mañana? Empieza uno a hacer como un recorderis.
2: Y pierde tiempo.
3: En el celular automáticamente le va a decir, no, Javier, no puedes porque es que tienes una grabación a la 1 de la tarde. Pero tienes un espacio el viernes al mediodía para almorzar. Ese tipo de cosas que no es que usted lo vayan a volver tonto ni nada, es optimizar el espacio y el tiempo, y eso lo hace la IA.
2: Sí, exactamente.
3: Ya lo hace directamente. Mire, yo sí tengo uno, yo uso mucho Gemini, y está entrenado para saber cómo me gusta escribir a mí. Los artículos que hago, obviamente yo los reviso, pero digo, mire, yo le mando la información un poco, o revisa y dice, André, pero este tono está un poquito raro, usted es más entusiasta hablando de tecnología, o cosas así. Entonces realmente es como algo colaborativo que se vuelve como su asistente, el asistente que todo el mundo quisiera tener, ¿no? Entonces, ya sea para lo laboral, para la parte personal, para que lo organice también su agenda en el día a día, incluso algo que tenga que ver con sus hijos. Bueno, es que se puede aplicar a tantas cosas que no hay que quedarse con el que van a acabar los trabajos y la IA va a reemplazar todo. No, usted úselo a bien personal para entender cómo funciona, que le ayude a automatizar lo que usted necesita en su día a día. Es lo que básicamente toca hacer.
2: Sí, realmente, y lo que dice André en un principio, cuando lo que algunas personas comentaban de la necesidad de entender más este tipo de herramientas y que quienes no las entendieran y por lo menos no se preocuparan por entenderlas mejor, no estaban en nada, es lo que me pasaba a mí, André, se lo confieso. ¿Sabe por qué? Porque es que a mí me daba cosa casi que endilgarle a una inteligencia artificial el trabajo que yo hacía. Entonces yo eso de, mi rol es este, soy un periodista de RCN Radio, trabajo en estos temas, no, yo hasta ahí no iba, hasta hace un tiempo.
3: Claro, y resulta ser, y a mí me pasaba exactamente igual, pero ¿cómo así que este señor me va a escribir? ¿Cómo así si yo quiero hacer un libreto? O sea, a mí me gusta hacerlo, yo también lo hago, pero hay cosas que son muy técnicas. Por ejemplo, yo quiero que esta información que tengo y este libreto tenga que durar el minuto y medio que necesito, los 2 minutos. Y uno en ese proceso se va a tardar más mientras quita, pone, le ayuda a integrar todo y le da una opción para que usted ya la pula. Entonces, realmente es mucho más fácil y sí le ayuda a uno en el día a día.
2: Hubo un momento en el que yo tenía que buscar, por ejemplo, playlist para los fines de semana.
3: Ajá.
2: Y resulta ser que yo entonces me ponía a buscar el día normal, buscaba, por ejemplo, en Wikipedia quién había nacido ese día, buscaba otras páginas, efemérides musicales, y eso me tomaba un tiempo. Luego encontraba de pronto algo, ese día nació tal persona, ah, bueno, sobre eso entonces voy a buscar cuál es el perfil de esta persona, y hacía un resumen. Después, cuando ya encontré la forma de hacer una especie de asistente sobre el tema, ya ni siquiera me tenía que esperar. Llegaba el viernes y me decía, oye, Javier, recuerda que este sábado y domingo se conmemora esto, este nacimiento de este personaje.
3: Y no se le pasa, porque empieza ya. Y se le pasó el dato.
2: Uh-huh, tal cual.
3: Por ejemplo, yo también lo uso, y hay cosas que son muy puntuales que uno hace. Yo hago las 3 noticias más importantes de la semana en el tema tecnológico.
2: Sí.
3: Y uno siempre tiene en el radar, o pueden ser más. Pero entonces siempre yo le digo, bueno, ¿cuáles fueron? ¿Será que se me pasó alguna? ¿Me falta alguna? Y le dice, Andrea, esta y estas fueron las noticias, fueron relevantes en internet, por esto, así, estuvo bien. Te faltó una, creo que esta es importante. Ah, bueno, te lo ajusto, ese es el libreto, ¿cómo es? ¿Lo quieres más largo, más corto? Y yo lo reviso. Ya está, solamente es meterle ya la producción, la grabación que la hace uno.
2: Claro.
3: Y pues ya todo el cariñito y la creatividad que solamente lo puede hacer uno como humano. Entonces, sí, hay que acercarse un poco. Y hay una inteligencia artificial, Javi, usted la ha mencionado mucho. Y estábamos un poquito en deuda de hablar esa inteligencia artificial, ya que estamos hablando de esto y comenzamos así, Conectados FM, y es de Cloud.
2: Sí,
3: escribe
2: sí.
3: Claude.
2: Uh-huh, Claude.
3: Hace parte de una compañía que es Anthropic, ¿cierto? Uh-huh, que es muy popular, pero la gente dice, ¿en qué momento se empezó a hablar tanto de Anthropic? Porque todo el mundo hablaba era del chat GPT. Y se pasó a hablar de Anthropic porque pues realmente tiene un desarrollo y una inteligencia artificial muy avanzado, y se empezó a mencionar mucho porque tenía que ver o trabajaba directamente y ofrecía sus servicios directos al gobierno de los Estados Unidos. Por ahí fue que empezamos como a escuchar muchísimo más de Cloud, pero antes incluso, usted lo había mencionado, para los artistas creados con inteligencia artificial, o sea, de música, los hacían con Cloud.
2: Uh-huh.
3: Escritores, ¿se acuerda que hubo una protesta de escritores británicos en contra de la IA? Pues porque realmente hasta Cloud podía crear hasta libros. Entonces, sí es una inteligencia artificial bastante robusta que no habíamos mencionado acá.
2: Sí, y es que la verdad es que esta inteligencia artificial para este escenario de América Latina, pues conocemos, inicialmente yo sé, de muchas personas que ya lo tienen como una utilización y una herramienta diaria, más ChatGPT inicialmente, ¿no?
3: Sí.
2: Eso fue lo que más. Pero Cloud se convirtió en la inteligencia artificial más importante en Estados Unidos. Es, digamos, la más referenciada, entre otras cosas, porque Claude también casi que revierte algunos de los pasos que no se daba en otras inteligencias artificiales, como por ejemplo, de hecho, tratar de mejorar al máximo los estándares éticos en el desarrollo, por ejemplo, lo que usted señala, de canciones o libros o textos, sin que eso represente, por ejemplo, el tener que violar los derechos de autor.
3: Eso
2: está. Entonces, ese tipo de cosas fueron un poco
3: era
2: más...
3: Era su premisa, ¿no?
2: Sí, sí, y esa era básicamente la intención en un principio. Entonces fue tomando todavía más capacidad de llegar a más público y se convirtió realmente en una de las más importantes. Además, bueno, lo que usted ha dicho del uso por parte del gobierno de los Estados Unidos recientemente, incluso en unos escenarios que para muchos también son complejos, ¿no?
3: Y yo me puse a mirar, por ejemplo, el otro día hablábamos con un colega periodista de cómo se usaba, y tiene tanto su versión gratuita como paga, al igual que ChatGPT uh-huh. y el resto de inteligencia artificial o esta inteligencia artificial generativa, y tiene su propia página, porque ustedes ingresan a Claude, así se escribe, Claude, como lo dice Javi, pero ustedes ingresan ahí, tienen un cowork y ahí puede empezar como a cacharrear y a preguntar y a crear. Es importante hacerlo, eso es bueno, no le va a quitar el trabajo, no le va a hacer el... La idea no es que los jóvenes también hagan el trabajo a través de esas plataformas. Hay un reto muy interesante, es ver cómo hacer que los jóvenes no se trasladen a estos escenarios solo para que le ayuden a hacer las tareas, sino que puedan aprender, ¿no?
2: Claro.
3: Y desde la parte educativa, los docentes, cómo hacer que los jóvenes puedan también aprender sin tener que usar trampitas, ¿no? Como lo que dicen por ahí con el uso de la inteligencia artificial.
2: Sí, claro, entre otras cosas porque lo que se ha insistido es que la inteligencia artificial es una herramienta más, pero que facilita muchas cosas, además porque entre otras cosas, pues, aprende, ¿no? Logra aprender. Entonces, que no sea básicamente un escenario para evitar responsabilidades, sino por el contrario, que sea algo que complemente las responsabilidades, porque siempre, y usted también lo señaló hace poco, y hay que hacerlo siempre, el humano, el componente humano siempre tiene que estar allí, en la revisión de los productos, en la búsqueda de encontrar que de pronto puede haber alguna falla, porque también falla la inteligencia artificial, siempre el componente humano debe estar allí, al final del proceso, en la revisión, en el medio, cuando ya se esté haciendo algún tipo de producción, o en el principio, ¿no?
3: Bueno, y incluso se está generando muchos trabajos gracias al entrenamiento de la IA, ¿no? Yo le había dado unos datos en estos días que había entregado una empresa que se llama Deel.
2: Sí, sí,
3: ¿sabe
2: gracias.
3: ¿Cuál es el promedio de pago para una persona que entrena una IA?
2: ¿El promedio del pago para una
3: sí.
2: persona? A ver, yo le pongo unos $500 tal vez.
3: Mil dólares. $1,000 y países en donde se está buscando más gente para entrenamiento de IA. Argentina, México y Colombia.
2: Colombia está allí, oye.
3: Está ahí, entonces es una oportunidad porque por primera vez, hablando en temas de tecnología, Javi, con la inteligencia artificial, estamos todos como bajo el mismo tapete. Obviamente en Asia y eso pues van avanzados, pero en cuanto a los talentos para crear o entrenar este tipo de tecnologías, estamos todos por igual. Y Colombia pues está muy fuerte en el desarrollo y el entrenamiento de inteligencia artificial. Bueno, mire, es una oportunidad, uno no sabe qué podría haber por ahí que le sirva también pues para trabajar, ¿no? La inteligencia artificial generando también trabajo en este caso para su entrenamiento. Y nos vamos con música, Javi.

0: ¿Usted es seguidor de Miley Cyrus?
1: Pues, he escuchado alguna música. A mí me gusta toda la música, pero he escuchado algunas canciones, sobre todo lo de, bueno, cuando ella salta de ser Hannah Montana, ¿es?
0: Sí, ya que era cuando después, estaba más joven.
1: Más adelante, exacto. Pero recientemente tal vez no.
0: Bueno, pues es que Miley Cyrus, que además ella también sacó una canción así de despecho como Shakira en su momento, ¿se acuerda? Que fue muy, sí, muy popular, de hecho una muy buena canción. Pues ella como que quería dejar un poco al lado todo lo que fue Hannah Montana en su momento, que era para gente más joven, nosotros estábamos ya en otro cuento, pero Hannah Montana ya cumplió 20 años, el aniversario de esa producción.
1: ¿Qué?
0: Entonces Miley Cyrus revivió las mejores canciones de Hannah Montana, ella se había alejado mucho de ese papel y decidió, pues se volvió tendencia en redes sociales, algunas canciones que cantaba en Hannah Montana, la volvió tendencia porque volvió a encarnar el personaje y las interpretó en plataformas digitales. Tuvo una presentación muy interesante y pues mostrando también como el recuerdo, ¿no? El agradecimiento que tenía por ese papel, porque pues sin duda hizo que fuera lo que es ella actualmente, aunque ya fue difícil trabajar para Disney tan joven, un tema también
1: sí,
0: complicado.
1: Se volvió rebelde un poco, ¿no?
0: Ella dice que tocó fondo un poco y por eso se quiso alejar de eso, pero pues está, parece que ya se...
1: 20 años.
0: Sí, ya como que sanó eso y está cumpliendo 20 años este personaje, y pues ella decidió también hacerle un homenaje con un especial que hicieron directamente con Disney.
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0: Javi, ¿cómo está usted con los idiomas?
1: Pues le cuento que yo, more and less. Pues no es... Sí, so-so también puede ser, ¿no?
0: Sí.
1: Pues... ¿qué le puedo contar a propósito de esto? Resulta ser que hay unas cifras que no muestran un buen panorama para Colombia. De la gran cantidad de personas que hay en nuestro país, que poco a poco ya están superando los 50 millones, estamos hablando de menos del casi que únicamente el 2% de las personas tienen un manejo óptimo de un segundo idioma. Y mucho menos del 1%, uy, eso es muy poquito, tienen el manejo de un idioma adicional, es decir, de un tercer idioma. Por ejemplo, si hay alguien que sabe perfecto inglés,
0: sí,
1: es poco probable que sepa también, por ejemplo, francés o alemán, claro, u otro italiano. Y hay otras etapas en las que, por ejemplo, hay alguien que ha aprendido el primer idioma francés y entonces ya tal vez ubica la segunda o la tercera lengua como el inglés, pero es muy poco. Y en el contexto de la tecnología, siempre será importante tener, especialmente en el caso del bilingüismo, un conocimiento más avanzado en el inglés, porque muchos de los desarrollos, por ejemplo, los lenguajes de programación, pues tienen como base el idioma inglés. Entonces, conocer, tener más o menos un manejo de este tipo de información y de formación es importante, porque en Colombia básicamente lo que están tratando de hacer es que la gente, es que yo recuerdo, André, bueno, cuando estudié yo bachillerato, estamos hablando de la década de los 90, pues ahí el inglés y el francés eran como, bueno, a ver si de pronto usted pasa una
0: era si usted quería.
1: Sí, una
0: había
1: materia,
0: había un electivo
1: ahí,
0: si quería estudiar francés, yo sí, me acuerdo, pues si uno quería.
1: Pero
0: el inglés sí, pero era muy básico.
1: No era una cosa pues como de una obligación, ¿no? Como matemáticas o sociales u otras áreas del conocimiento. Y pues eso para algunas generaciones representó que hoy, por ejemplo, sean, por decirlo así, que no suene tan feo, pero analfabetas en el bilingüismo, es decir, que no conozcan muy bien del manejo de otro idioma. Yo lo que tengo que decir es que no hablo perfecto inglés, entiendo, pero me falta mucho y eso lo reconozco. En esta ocasión, lo que pues encontramos es una iniciativa que se está desarrollando desde algunas instancias para que se pueda encontrar

0: que hay en este país, solo 1.2 millones de personas entre los 20 y los 50 años cuentan con un nivel de inglés especializado, es decir, menos del 10% de la población, lo cual es una cifra bastante bajita. Esto demuestra que, aunque existen esfuerzos institucionales y políticas públicas orientadas al fortalecimiento del bilingüismo, las cuales se han creado en la última década, todavía hay una brecha significativa en el dominio de lenguas extranjeras. Por eso, estas iniciativas educativas, como la Semana Multilingüe Intercultural, resultan clave, ya que promueven experiencias reales de uso del idioma y fomentan una formación integral que responde a las exigencias de un contexto global.
1: Ahí está, entonces, pues es fundamental. O sea, básicamente hoy día es necesario, al igual que usted se está formando en tecnologías, conocimiento de las tecnologías, inteligencia artificial, desarrollo de programación, es importante también que no deje de un lado el bilingüismo. Yo sí, por ejemplo, a mis hijos les dije, aprendan inglés, eso sí es fundamental y les
2: Sí.
1: di la posibilidad y herramientas para que lo hicieran. Y eso a mí me facilita el hecho de pensar que sí lo van a lograr muy, es decir, el lograr encontrar la tecnología más cercana desde el punto de vista del desarrollo, ahora que tienen un manejo del idioma inglés. Y si se puede, a mí me encantaría, por ejemplo, aprender italiano, ¿sabe?
2: ¿Sí? ¿Le gusta?
1: Italiano me parece que es un idioma
2: Lindo. Sí,
1: chévere,
2: es muy bonito.
1: romántico. Hace parte de las lenguas romances y pero de las lenguas latinas, perdón, pero evidentemente es necesario también hacer énfasis en el desarrollo, por ejemplo, del idioma inglés, además del español, que es nuestra lengua nativa, ¿no?
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2: Y recomendados en plataformas de streaming, ¿a qué plataforma nos vamos, Javi?
1: André, pues le tengo un género que creo que tal vez a usted le va a interesar, algo así como de espionaje.
2: Ay, me encanta.
1: Sí, todas esas cosas que tienen que ver con agentes secretos y eso.
2: Sí.
1: Y sabe que yo me voy a mi niñez porque yo conocí la historia del Chacal, así se llama incluso la serie, porque se basa en la historia de un espía muy famoso que en el caso de lo que yo conocía antes de ver la serie, se llamaba Carlos Ilich Ramírez, el Chacal, venezolano,
2: Sí.
1: pero fue formado en Rusia. Esa es la historia verdadera. Y el tipo fue uno de los espías más importantes, pues estilo, no tanto como James Bond, pero sí fue un espía muy, muy importante. Y de hecho, pues ya en un momento a él lo detienen. Pero fue uno de los referentes durante la Guerra Fría. Estamos hablando pues después de que termina la Segunda Guerra Mundial hasta los 80, 90. Pero en esta recreación del Chacal hay una representación importante porque tal vez usted recuerda este nombre, Eddie Redmayne es el protagonista y él también participó en esa película de que recreó la vida de Stephen Hawking. ¿Se acuerda usted del
2: Uy,
1: que hizo esa
2: tremendo.
1: película?
2: No, y él ha estado en grandes
1: Sí,
2: producciones.
1: ajá, también
2: Es
1: estuvo
2: un
1: en
2: gran actor. Hay uno que
1: Animales
2: hace también de la
1: Fantásticos también.
2: primera, como la primera persona que se hizo una, como un cambio de sexo. También la hizo él.
1: Sí,
2: Es
1: también estuvo,
2: impresionante. No, no
1: ajá.
2: recuerdo ahorita la película.
1: El
2: Ah,
1: ma
2: ya le digo. La chica danesa. Es una gran producción. Ahí tiene lo que usted dice, pues el chacal, la teoría del todo.
1: La teoría del todo.
2: Muy buena producción. Ah, qué gran actor.
1: Él es el protagonista, él es el chacal. Y también en el elenco está, por ejemplo, Úrsula Corberó, ¿no? La persona que hizo Tokio en La
2: En
1: Casa de
2: La Casa de
1: Papel.
2: Papel. Uy, ella es
1: Úrsula
2: una
1: Stein.
2: gran actriz
1: Y ella es la
2: también.
1: esposa de él. Y entonces cuentan toda la historia de El Chacal, pero capítulo por capítulo se vuelve todavía más intenso la forma en la que cuentan toda la historia, porque indudablemente pues es un tipo que hace espionaje y básicamente cobra por hacer cosas, asesinatos, por supuesto, asesina a algunas personas, pero toma un carácter importante toda vez que el mismo actor también es muy dinámico y cuenta también desde su propia forma de actuar, pues la historia bien, bien adaptada. Me pareció interesante, todavía no la he acabado, son varios capítulos, pero no es difícil de ver. Los capítulos duran una hora y en la temporada 1 hay 10 capítulos. pero concluye. Es decir, la serie concluye en el décimo capítulo. No hay una cosa como, ay, okay, esperemos la segunda temporada. No, concluye. Es probable que haya otros capítulos después, pero en este caso la serie El Chacal concluye allí y pues sí, es como básicamente este tema del espionaje.
2: Agregada, la voy a ver hoy porque no tenía así como que ver, porque estoy al día con la que le recomendé, Escarpeta.
1: Yo voy a verme Escarpeta.

0: Nicole Kidman. Uh-huh. Ahora me voy a ver esta gran producción, porque además nos terminamos de ver también Dinosaurios, mejor dicho, ya estamos para este puente festivo.
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0: Javi, ¿usted le gustaría montarse en un carro robot, un, digámoslo así, como un robot taxi que lo llevara de un lugar a otro, o no? ¿Le daría confianza?
2: En un, digamos que tal vez en un escenario controlado, sí. Es decir, como una pista que uno sepa a dónde llega y eso sí. Tal vez en una ciudad nueva, donde que no conozca, tal vez le tendría un poco de, sí, como de cuidado a yo, pero no, igual, o sea, yo a la tecnología no le tengo ningún miedo, pues ningún temor.
0: Bueno, es que se está hablando de alianzas que también hay directamente entre compañías.
2: Sí.
0: De hecho, ahorita en el mobile había varios prototipos, carros que la idea es que puedan ayudar a la movilidad, llevarlo de un lugar a un lugar B, algo controlado, pero que ayude también a la movilidad pública. Y en este caso hay una compañía, usted sabe que hemos hablado mucho de una compañía que es NVIDIA.
2: Sí, claro.
0: Una de las más valiosas en el mundo. Pues se asoció con dos empresas del sector automotriz. ¿Sabe para qué? Para impulsar y realmente darle vida a esos robotaxis. Porque hemos visto muchos prototipos, vemos videos en China, pero realmente vamos a ver eso en alguna ciudad, cuándo va a llegar. Entonces decidió, NVIDIA se asoció con dos. BYD o BYD, que es
2: muy
0: una
2: famoso,
0: compañía
2: sí,
0: muy famosa, que de hecho aquí en Colombia tiene mucha fuerza desde el año pasado, es una de las compañías que pues más venta de automóviles ha tenido en nuestro país, se ve cada vez más carros de estos en las calles. Y también hay otra marca que es Geely. Entonces, NVIDIA se juntó con ellos para poder generar un programa de robotaxis. Y la idea es fortalecer pues la presencia en el mercado de estos vehículos autónomos, pero en todo el mundo. O sea, ahí sí creo que podría ser mucho más fácil. Y la idea es que pues juntando las fuerzas se pueda ver y sea una realidad, no solamente los carros autónomos en ciertas partes, los carros que hemos visto, por ejemplo, en ciudades como Las Vegas o en San Francisco.
2: Y es que uno piensa, bueno, de la época en la que uno veía Back to the Future, Volver al Futuro, y entonces veía pues al DeLorean volar y esto, falta muchísimo de verlo, esos escenarios que vemos en las películas de ficción, estamos en el camino. Si ya hay escenarios donde se está desarrollando, pues seguramente aquí a esta zona del mundo llegará tarde que temprano, ¿no?
0: Exacto, pues la alianza es primero para hacer los carros autónomos, ¿no? Hacerlo como hemos visto esos carros sin conductor, como los Waymo y demás.
2: Sí.
0: Entonces empiezan por ahí, la idea es que puedan llegar ya a más ciudades y que no se quede solamente en ciudades como en los Estados Unidos que hemos visto. Entonces, hacer la alianza, BYD, Geely, que la estábamos mencionando, pero se suman otras, Nissan.
2: Sí, japonesa.
0: Waymo, aunque Waymo ya tiene su desarrollo, ellos ya tienen carros autónomos, ya de por sí andando las 24 horas en algunas ciudades de los Estados Unidos. También se suma Lyft y Uber, que son aplicaciones de movilidad que Uber sí la usamos mucho acá, Lyft es en Estados Unidos, para poder ayudar en este proceso y en esta alianza que tienen. Y la idea es poder llevar estos carros que realmente funcionen en más lugares del mundo. Entonces, carros, robots, en este caso autónomos, que después en un futuro puedan estar por ahí.
2: Que pueda encontrarse uno en el escenario en nuestro país donde el tráfico es realmente un problema, seguramente serán bienvenidos.
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0: Y llegamos al cierre de este episodio de Conectados FM. Y bueno, ahí les recomendamos cositas en producciones de streaming, hablamos de inteligencia artificial. Y bueno, esto es lo que está pasando realmente en el mundo de la tecnología, que a todos nos toca un poquito y hay que aprender de tecnología.
2: De todo como en botica, pero en
0: hablamos de inteligencia artificial. Y bueno, esto es lo que está pasando realmente en el mundo de la tecnología, que a todos nos toca un poquito y hay que aprender de tecnología.
2: De todo como en botica, pero en términos tecnológicos. Y ahí está, Conectados FM con ustedes, que son nuestra audiencia. 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
0: Muy interesante. Nos vamos. Ustedes continúen con toda la programación de la FM. Chao.
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0: Noche viernes, noche de libros aquí en la FM. Muy buenas noches, mi nombre es Lewis Acuña y les doy la bienvenida aquí y ahora en esta noche de libros. No sin antes, eso sí, como es habitual, agradecerle a todo el equipo de Noticias RCN, pero sobre todo a todos mis compañeros, mis colegas del equipo informativo de la FM por esta actualización de noticias siempre tan oportuna, siempre tan completa. Y dicho eso, sí, vamos a saludar hoy a nuestra invitada que he escrito aquí una cosa que me pareció maravillosa para tratar de describirte. Ella es Nacarit Portal y es una de las mujeres, de las plumas más reconocidas en Hispanoamérica, una de las figuras más influyentes del crecimiento personal a través de sus obras, de su libro, de su editorial, porque esta mujer ha hecho de todo en este mundo, además de ser una mujer que impacta positivamente a todas las personas que están junto a ella y conocen su obra. Ella construye refugios para el alma. ¿Te gustó esa frase, Nacarit? Bienvenida, muy buenas noches.
1: Por supuesto que sí, muchas gracias. Es un honor poder estar contigo, volver a coincidir. Además, gracias por esta invitación, gracias por tomarme en cuenta y por esas palabras tan hermosas.
0: Empezamos hablando por eso, por el impacto que tú has tenido en las personas, en tus seguidores, en quienes te leen, quien tiene la oportunidad de ya tener alguno de tus libros, que todos son superventas y todos son maravillosos y nos hablan directamente al alma, como lo dije antes, pero a mí siempre me ha surgido la duda de querer saber cómo se logra conectar con el dolor o la esperanza de alguien que vive a miles de kilómetros, alguien que existe pero que no se ve.
1: Yo siento que es una forma de acompañarnos a través de las palabras, ¿sabes? Siento que a lo largo de toda mi carrera como escritora, lo más bonito ha sido coincidir, a pesar de no conocer a la persona, que las letras puedan hacer esos puentes entre las almas, y siento que de repente se conectan con alguno de mis libros, se conectan con un escrito y sientan que estoy allí, y yo siento a su vez que los acompaño, porque aunque no lo crean, en el proceso de escribir es donde más me siento acompañada por todos los lectores que han hecho toda mi carrera, porque llevo a ellos, que es algo muy mutuo, que nos tenemos un respeto y una admiración mutua, y es como acompañarte y como acompañar y ser acompañado. Eso para mí es la escritura.
0: Y no solamente eso, porque tu carrera, la cual he presenciado durante todos estos años, ha despegado, por decirlo de alguna manera, de una forma muy orgánica, que es el término de moda por todo esto de lo digital, y ha sido muy masiva. ¿Escribes para que te lean o escribes para entenderte a ti misma y los demás se asomen a esa ventana y puedan sacar lo que les sirve para su vida?
1: Yo siento que escribo. Sería como muy falso decir que no escribo muchas veces para mis lectores, pero también siento que soy muy leal a lo que yo quiero y a lo que a mí me gusta escribir. Entonces, si bien tengo libros que son de motivación, que es lo que le gusta más a mis lectores, siempre trato de ponerles mi toque de vivir. Entonces, si bien tengo libros que son de motivación, que es lo que le gusta más a mis lectores, siempre trato de ponerles mi toque de hacerlo más hacia lo que a mí me gusta. A mí me apasiona mucho la ficción, y pues tengo muchos libros escritos que como por ejemplo, que no han sido publicados, que son parte de lo que importa el alma, como por ejemplo tengo uno llamado Donde Florecen los Secretos, que no ha salido, y que sé que tal vez no es lo que más le gusta a mis lectores, y aún así escribo porque esa es mi forma de poder vivir, es como mi pasión. Entonces siento que hay un equilibrio, hay muchos libros que amo escribir, pero también hay otros que sé que no son lo que más le gusta a mis lectores y que aún así sigo escribiéndolos porque me lo debo a mí.
0: Entiendo con esto que nos estás diciendo que de alguna manera es parte de la medicina de tu alma, y esa es la pregunta que quería hacerte. Mucha gente asocia la literatura con esas historias personales. ¿En qué momento, para quien no ha descubierto tu universo, en qué momento descubres tú que esos temas tan difíciles, que esos temas que te tocaban a ti podían ser tan fuertes en la vida de los demás que han reconocido su propio, no sé llamarlo, drama quizás, su propio dolor? ¿Cómo te diste cuenta de ese poder que tenías con las palabras?
1: Yo siento que fue cuando perdí a mi mamá, que mis padres, mi refugio fueron las letras, fue lo único que me ayudó a poder vivir de cierta forma, de querer seguir viva. Hubo momentos en los que literal decía qué hago acá, perdí a las dos personas que eran como mis pilares, sobre todo mi madre, y me sentía como muy perdida. Realmente sentí que perdía mi alma gemela y que nunca iba a volver a ser feliz, que qué sentido, o sea, qué sentido tenía la vida sin ella. Y en ese momento yo había escrito desde los 9 años y recuerdo que la primera vez que usé la escritura como medicina fue en su entierro. Recuerdo que ese día bajé, estaba en el edificio de mi tía y bajé con mi laptop y me senté en parte del jardín. Obviamente era un mar de lágrimas, acababa de perder al ser humano más valioso de mi vida. Y recuerdo que yo quería hacer su despedida, quería escribirle todo lo que sentía y todo lo que no le pude decir. Y le hice una carta que leí ese día cuando la, súper, súper tétrico, súper escalofriante tal vez, pero así fue, que le leí mientras le estaban enterrando. Yo tuve mi despedida leyendo. Y a partir de ese día me di cuenta de que eso de cierta forma no curaba mi dolor, pero sí me ayudaba a poder no morirme del dolor. Y todos los días le escribía, le escribía, le escribía. Entonces cuando sale mi primer libro, La vida entre mis dedos, La vida entre mis dedos, en realidad yo ni sabía, porque yo estudié comunicación social, yo estudié artes, pero yo no había estudiado leyes. Y por ende no tenía todo lo que se debe tener. De pronto a veces uno se para en miramientos, en tal vez yo no era la más letrada, como sabes, como cómo hacer un libro, pero escribía desde los 9 años. Y ese primer libro fue un libro para ella, para la, por mi duelo, era mi dolor, era mi pérdida, era una chica que no era perfecta, que no lo soy todavía, pero que está envuelta en las drogas, en un montón de cosas. Y cuando saco este libro, lo saco con todo mi dolor. Era como el libro para mi madre. Después de eso, saco Amor a Cuatro Estaciones, pero todos tenían un punto de conexión. Amor a Cuatro Estaciones fue un fenómeno en Colombia y en casi toda la habla hispana. Y el protagonista había perdido a su hermano gemelo. Entonces todos tenían como un tema en común, que era la muerte. Pero ahí ya yo había empezado a explorar, tenía un programa de radio y como no tenía el dinero ni los medios como para poder nutrirme más en cuanto a estudiar, estaba en una situación económica difícil, una Venezuela en crisis, una inflación que me consumía. El primer libro, todo el dinero fue, ¿sabes? Se lo comió la inflación, no dio para nada. A veces no tenía ni siquiera para la comida, aunque suene bastante sensacionalista, te lo juro que era así. Literal, fue un momento muy fuerte y yo lo que hacía era que invitaba a las personas a mi programa de radio, que muchas veces era por alianza y no te pagaban como un sueldo fijo de dinero. Y agarré y empecé a invitar a poetas, empecé a invitar a personas de escuelas de literatura famosas que yo no podía pagar, entonces ellos tenían ese espacio, yo le iba preguntando y así poco a poco fui nutriéndome porque no tenía otra manera. Y en ese momento no teníamos tantas herramientas como ahora, que todo está en internet, ¿sabes? Y que todo lo puedes tener de forma gratuita muchas veces. Y bueno, así empecé, pero todo con algo en común, que era la muerte, el fallecimiento, la depresión, pero también las ganas de vivir, la vida después de la muerte, entender que estamos aquí por una razón. Yo quedé muy sensible a la vida, no solo a la muerte, sino a la vida, a qué tanto damos por sentado que estamos vivos y qué tanto vivimos en realidad.
0: Y eso es todo un manifiesto, pero además porque me lleva a la pregunta que tenía y era con todo lo que estabas describiendo, nombras temas que son supremamente difíciles, nombras el duelo, la depresión, la tristeza, las crisis económicas, pero mucha gente, increíblemente, asocia la literatura juvenil con temas banales. Sin embargo, con todo esto que tú has descrito, lo lograste incorporar de una forma que yo podría decir más que acertada, de una forma con maestría.
1: Yo siento que me sirvió mucho estar pasando por todas esas situaciones. Ya después, cuando fui avanzando en la carrera, empecé a usar mi imaginación, pero aún así, por lo menos con los últimos libros, que son De mí para mí la tormenta pasará y De mí para mí puedes con esto y más, que en la segunda parte, sigo todavía, pero esta vez utilicé el duelo ya desde otra nacaría, otra perspectiva de vida, 10 años después de que salió de Cuatro Estaciones, en un momento de mi vida en donde me siento llena, en donde entiendo el duelo, en donde entiendo que mi mamá y mi papá van a seguir conmigo, que no estén, pero igualmente el protagonista pasa por todo este proceso, Nick Zeta, justamente. Se le muere su abuela, que era su madre, en realidad fue quien lo adoptó y quien lo crió, porque la mamá lo tuvo muy joven. Y cuando se le muere la abuela, se da cuenta de que su novio lo está engañando con su mejor amigo. Él jugaba fútbol, porque su beca era de fútbol, pero en realidad lo que le gustaba era tomar fotografías y las vendía para encargarse de su hermanita menor. Y cuando se muere la abuela se siente tan perdido que recibe una caja de viaje, era un viaje que debía hacer con la abuela y al final nunca lo hizo, porque a veces postergamos la vida, postergamos a los que amamos, por trabajo, por ocupaciones, y cuando va con esta caja de viaje son muchos destinos y la abuela tenía preparado un viaje para él, un viaje para cuando ella ya no estuviera en la tierra, porque de cierta forma la abuela ya sabía que iba a morir. Entonces es un libro que es sobre el luto, sobre el desprendimiento, pero también sobre el amor propio, sobre dejar ir relaciones tormentosas y sobre todo sobre qué es la sabiduría y hasta qué punto estamos interesados nosotros en el arte del pensar, de analizar, el arte de ser mejores como seres humanos.
0: Es un arte tal cual como tú lo mencionas, y uno de esos artes que tú consistentemente has hablado es de la importancia de la hora, me corregirás, pero para ti, ¿qué es un instante en la vida?
1: Para mí un instante se lo puedo escribir como poesía, como ese poema inconcluso que aún así lo dice todo. Pasamos por encima de los instantes, de los momentos mágicos, como les decía al principio. Siento que muchas veces los damos por sentados. Y este instante, este momento ya no vuelve más. Y hay magia en eso, hay arte en lo efímero, hay arte en lo fugaz. Estamos haciendo esto hoy, una entrevista. Estamos hablando que más allá de una entrevista, yo lo siento una conversación. Y esta conversación se va. Nosotros nos vamos y siento que para mí eso en general es un instante. Un instante es eso que no puedes sostener y que aún así se queda si deja algo en ti.
0: Me gustaría mucho, Nacarit, que me hablara sobre tu concepción de la fe, de la religión, qué significa, quién es Dios.
1: Bueno, para mí Dios lo es todo. Yo siento que al principio quizás cuando mis padres fallecieron, la gente puede pensar que me alejé de Dios. En algún momento, obviamente, uno se pone molesto y todo. Pero yo siento que al final culpamos muchas veces a Dios de cosas que realmente son seguras, como la muerte. Venimos acá a aprender, acá a vivir una etapa o, como tú bien dices, instantes para luego irnos. Y cuando nos vamos, culpamos a Dios, que fue nuestro creador, por habernos arrebatado a personas que para nosotros son importantes. Para mí, Dios nos da la oportunidad, una oportunidad maravillosa, que es la oportunidad de crecer. Y siento que la fe en mí es, yo no le pongo muchas veces, o sea, para mí, Dios es todo. Y Dios para mí es. Este instante de Dios para mí es lo que vemos y lo que no vemos. Dios para mí son las almas. Siento que Dios nos da tantas oportunidades de crecer y de equivocarnos que cuando vemos la maldad dudamos de su existencia. Y al mismo tiempo para mí yo siento que esa es la mayor prueba de que Él existe, de que nosotros tenemos decisión, libertad de decisión, que existe el mal, que siempre hay un contraste y que estamos acá no para culparlo de nuestros desastres, sino para entender de ellos.
0: Hablas con el mismo respeto, con el honor en tu voz, en tu tono, sobre Dios, sobre tu mamá, sobre tus papás. Ahora quiero que imaginemos el escenario en que los encuentras a los tres. Una pregunta para cada uno. ¿Cuál sería? ¿Qué les dirías?
1: Yo a mi madre le diría, a ver, qué pregunta tan difícil, a ver, a mi papá quisiera como, a pesar de que ya todo está como muy perdonado, mi papá se quitó la vida y yo quisiera preguntarle en ese momento qué sintió para poder haberle hecho. Siempre he querido como entender cuál fue. ¿Qué lo llevó? ¿Qué lo motivó? Yo entiendo que el dolor y la pérdida de mi madre, pero quisiera como que me lo respondiera. Ya siento que para mí ya eso fue como una sanación, entendí que también yo no tengo que perdonar nada, pero sí le preguntaría cómo se sintió en ese instante o si se arrepintió de hacerlo. Eso sería para mi padre. Para Dios, yo le preguntaría si somos su proyecto fallido. O si por el contrario todavía cree en nosotros como humanidad después de cómo hemos demostrado ser. Y a mi madre, primero le daría las gracias por todo lo que fue para mí y le pediría un consejo, una lección que me diga cómo fue la mejor madre del planeta Tierra. Yo le preguntaría que me dijera algún consejo para aplicar con mis hijos para ser tal vez la mitad de buena madre que fue ella conmigo.
0: Wow. Nacarit, vamos a hablar más profundamente en los segmentos que vienen sobre todas tus obras, todos tus libros, y vamos a hacer una tarea muy juiciosa de ir mencionando temas y tú nos irás contando en qué libro pueden profundizarte eso, en qué parte quizás sea parte importante de la trama. Pero mientras llegamos a ese punto, estoy pensando en si tienes, ahora que mencionas hijos, si tienes uno de tus libros, es algún hijo favorito, uno que sea especial, uno que para ti represente lo que representa un niño, quizá.
1: Wow, yo siento que cada uno es muy especial a su forma, pero creo que el Capricho de Marte, que es una de mis novelas, tiene dos partes, el Capricho de Marte 1 y 2, siento que es como ese bebé que me hizo explorar mucho más en mí como escritora. A partir de allí, que siento que crecí, que di un paso. Hice ya cuando hice este libro, estaba haciendo varias como maestrías en escritura profesional, pero no es por lo técnico, no hablo de eso, hablo del sentimiento y de lo que le di a cada personaje, de cómo sufrí con el libro, cómo lloré con los personajes y cómo lo viví hasta el final. Yo diría que El Capricho de Marte. Años atrás les hubiera dicho que la saga Renacer, pero hoy les podría decir que El Capricho de Marte. Sin embargo, también De Mí para Mí, La Tormenta Pasará, y De Mí para Mí, Puedes con Esto y Más, que fueron como mi regreso, porque pasé como un tiempo dedicada a la editorial y como que dejé de escribir tiempo por dedicarme a ediciones de Yahoo. Entonces siento que regresar con De Mí para Mí y haber logrado hacer estos libros y que llegaran tan lejos y que tocaran tantos corazones a través del duelo y todo lo mágico que tiene, pues también los escogería. Siento que cada quien tiene su magia, pero está dentro del Capricho de Marte y De Mí para Mí.
0: ¿Recuerdas o tienes presente algún comentario especial de alguien sobre tu libro? Y no me refiero a las personas cercanas, que generalmente son muy amables con nuestras propias obras, ¿no? Sino, qué sé yo, un lector, alguien te escribió, te mandó un mensaje en alguna de tus presentaciones, escuchaste algún comentario, algo que te haya marcado sobre tu obra, que dijiste, wow, es por esta la razón, el propósito por el que escribo.
1: Sí, la verdad es que en las presentaciones siempre me pasan cosas muy especiales, y en la presentación de la Filbo del año pasado había un señor ya mayor que fue a verme a la firma y me abrazó y me dijo, tú me salvaste la vida con este libro, con De Mí para Mí, y me decía, sigue escribiendo, tú salvas vidas, sin saberlo. Y de repente yo nunca me he creído con ese don, nunca me he creído, o sea, amo escribir de vida, pero a veces no soy como consecuente a lo que pueden producir mis letras. Simplemente existo, también soy tan exigente conmigo que cuando hago algo yo voy por lo siguiente y a veces no me detengo. Ahorita estaba en Bogotá también hace unos días y me encontré con una señora que estaba llorando y me decía cosas tan hermosas, y así me pasa en todas las presentaciones, en cada país que voy, que yo siento que eso para mí es lo más bonito de escribir. Después del acto de hacerlo, después de imaginar historias, crear, lo segundo más bonito es cuando puedo conectarme con los lectores, cuando no solo por Instagram o por redes sociales o por TikTok, sino que tengo ese momento en donde me ven por un segundo y me pueden expresar lo que sintieron con mis obras. A veces en el día a día no lo doy tan por sentado.
0: Nacarit, el punto aquí es, muchas veces necesitamos esos momentos para entender en plenitud lo que tú nos estás contando, o es necesario es obviarlo. Ya escuché lo que me está diciendo Nacarit, dice un oyente en este momento, ya estoy súper prevenido, ya sé cómo funcionar esto. ¿O qué tanto nos alimenta la experiencia haberlo atravesado?
1: Justamente hoy lo hablaba con una persona cercana al equipo, que yo siento que tú puedes decirlo y decir las cosas y tratar de enseñar. Si una persona no quiere cambiar y no cambia su estructura mental, tú puedes decírselo muchas veces, pero no está en ese proceso. Y ahí es donde viene el desprendimiento, ¿sabes? En donde tú tienes que saber cuándo tu palabra de acción, porque no se trata de cambiar el comportamiento de otro, se trata de saber qué quieres tú permitir en tu vida y qué deseas en tu vida. Entonces, de repente pasa mucho que quiero que mejores, ta, ta, ta, ta, ta. Y si la persona no quiere mejorar, o sea, la culpable viene siendo tú, en este caso tú, que sigues insistiendo, o si tú no estás en ese proceso, la persona puede dejarte y decirte, mira, te lo he dicho mucho, me cansé, cuídate, ya no te lo dice más y se va. Y tú después dices, en un año, ¿por qué me dejó mi pareja? Ay, porque él se alejó con un amigo. Y es que se cansaron y dijeron, ok, lo amo y lo quiero muchísimo, no vibro, ya no quiero decir más nada porque literal me cansé, prefiero irme y se van y no dicen nada. Si mucha gente dice, no, me ghosteó, pero ¿cuántas veces antes de ghostearte no intentó ver un cambio en actitud? Entonces a veces no sabemos la otra historia. Entonces, no, que ghostear está mal. Y si antes de ghostear, habló mil veces hasta que un punto en donde la indiferencia dijo ya y se fue alejando poco a poco porque no había más nada que hacer. Entonces, yo siento que se trata en ambos casos. En el caso de que está escuchando y escuchando, si llega un momento en donde no quieren mejorar, no mejore, no va a mejorar y ya, no pasa nada. El otro decide si quedarse o irse. Ya está.
0: Usabas el ejemplo de las personas que se van porque deciden irse, pero no estamos como sobrebombardeados del tema de soltar, soltar, soltar. Actualmente, el mayor consejo y más reiterativo es soltar.
1: Sí, y yo siento que el mayor reto es quedarse. Entonces, obviamente, ahí es donde tú dices hasta qué punto me quedo. Por lo menos yo, la cara importante, soy más de las que se quedan. Yo te puedo decir que yo puedo pasar años y es un error. Por eso es que creo que es tan reiterativo lo de soltar, porque a veces uno se engancha. O sea, a veces uno, aunque te lo reiteren tanto, no lo entiendes. Y yo que te lo digo por mi experiencia de quedarme. Yo soy más de quedarme, yo soy más de luchar, yo soy más de trabajar, yo soy más de vamos, vamos, vamos, vamos, y de repente tú ves, y en la vida el tren se va y vendrá otro. Entonces no es como un mal de muerte, de morirte, o sea, estás vivo. Al final la otra persona a la que tú le dices vamos, vamos, vamos, y si no está en conexión contigo, pues ya está, estará en conexión con otro, ¿no entiendes? No sé si me explico. O sea, tal vez no hace sinergia con tus palabras ni con lo que tú quieres que cambie. Tú dependes, tú te quedas. Yo me quedo, yo soy de quedarme de vamos, otra vez, pero ya cuando me voy, cuando yo digo ya está, es que no hay forma, porque aunque te quedes, tú dices me voy a quedar, ¿verdad? Pero tú te vas quedando y la vida está llena de gente, y entonces un día te quedaste y conociste a alguien más en cualquier área, en cualquier área, conociste a otro amigo, conociste a otra amiga, conociste a otra persona profesional y de repente en un segundo hicieron match en todo, en pensamiento, en crecimiento, en muchas cosas. Y el otra persona, no te fuiste, te quedaste. Pero a veces yo digo que a qué precio te quedas cuando ya no es importante, ¿no? Te quedas con un amigo, pero lo dejas ahí. Y cuando el amigo ve, oye, ¿qué pasó? O te quedas con una pareja por miedo a soltar, porque a veces mucha gente se queda. Yo conozco personas que se quedan aguantando años de maltrato y de escasez mental, simplemente por no destruir un matrimonio. Y se quedan, y tengo muchísimos casos a mi alrededor de eso, y se quedan, se quedan, se quedan, y no, aunque vean el internet plegado de suelta, suelta, suelta, se quedan, y mañana te mueres y te quedaste donde no fuiste feliz, y ya está.
0: Hombre, nos cuesta mucho soltar, en todo caso, eso es de toda tu argumentación. Incluso cuando eso que no es que la frase que diste me encantó, que uno se queda a veces a pesar de que ya no es ni siquiera importante y que en la vida el tren se va. Y eso me lleva a preguntarte sobre el propósito. ¿Cuál es el propósito de la vida desde el punto de vista de Nacarit?
1: Por lo menos yo justamente siento que hay variables. A veces la gente confunde lo del propósito con que vengas a ser Spider-Man acá y salvar el mundo. Y te lo juro, entonces la gente viene y no he conseguido mi propósito y entonces van como enseñándole que es tu propósito de vida que baja. Y hay personas cuyo propósito es ser madre. Hay personas cuyo propósito es... Mira, salvar vidas a través, qué sé yo, de la medicina. Cada quien, no tienes que hacer algo grandioso para que sea tu propósito, porque yo siento que para mí está, no sé, subestimamos mucho la experiencia de vivir, el propósito de sentir, el propósito de enamorarnos, el propósito de trabajar en nosotros mismos, en nuestra alma, de vivir una experiencia terrenal que no sabemos cuánto puede durar, que estamos aquí en un mundo, aquí yo frente a mí tengo unas montañas espectaculares, una obra divina. Estoy aquí en una casita que hice justamente para escribir mis libros y obviamente es importante la economía, si no yo no hubiese podido adaptar esto a eso. Pero yo digo, para mí, para Nacarit Portal, el propósito era las letras, era dejar algo, dejar mi legado a través de mis libros. Ese era mi propósito. Hasta que tuve mis hijos. Tuve a mis hijos y me di cuenta que ahora mi propósito de vida como tal es hacerlos felices y ayudarlos a ser buenos seres humanos. Entonces no todo se trata de un propósito masivo, como que bueno, yo soy una elegida de Dios, todos somos elegidos de Dios para esta experiencia. Lo que tú vengas a aprender en tu experiencia es tuyo, es muy personal y solo lo puedes descubrir tú. Ahora mismo para mí la maternidad me cambió toda la forma de mirar la vida. Y yo siento que sí, que mi propósito sigue muy ligado a Dios. Y yo a veces cuando no lo sé, yo me acuesto y yo le digo y me encomiendo mucho a, mira, estoy aquí para tu propósito, estoy aquí para ti, estoy aquí para que me guíes hacia lo que yo debo hacer, hacia lo que yo debo servirte y servir acá mientras esté. Pero porque ya tú me lo diste todo al darme a mis hijos, al darme a mi familia. Ya tú me lo diste todo eso. Y todos los días pido obviamente por ellos, pero la vida te cambia. Ya cuando eres madre.
0: ¿Sabes qué me encantó de tu respuesta? Que el término o cualquier sinónimo parecido a feliz, felicidad, lo nombraste solo una vez. Y generalmente estamos confundiendo y muchas personas hablan que el propósito es ser feliz. Para Nacarit, por tal que es ser feliz, ¿qué es la felicidad? La felicidad se carga, se lleva, se descubre, se alcanza.
1: Mira, para mí te lo puedo decir fácilmente porque es que lo tengo súper claro. Es hacer lo que amo. O sea, la felicidad para mí es hacer lo que amo. Yo no hago nada que no me guste. O sea, a veces uno dice, se tiene que sacrificar. Claro, yo me sacrifiqué muchas veces en el pasado. Hacía de todo lo que tú te puedes imaginar. Mira, era mimo para poder obtener dinero en las calles. Me disfrazaba de mimo. Hacía de todo para poder subsistir. Pero yo estaba segura de que al final yo lo que quería para mi vida era poder vivir haciendo lo que amo. Si mañana pasa algo y yo tengo que hacer otra cosa, siempre va a ser con base en hacer todo para volver a tener la estabilidad de poder vivir haciendo lo que amo. Para mí la felicidad está en despertarme. Poder hacer mi trabajo feliz, estar y compartir con mis hijos en el horario que yo tengo, que no todo el mundo puede hacerlo y que de repente yo me siento afortunada. Para mí la felicidad es eso, está muy ligada con tu pasión de vida y mi pasión es todo lo que hago. O sea, no te puedo decir que mi pasión es solo la editorial o que mi pasión es solo escribir. Mira, cada cosa que yo hago en mi vida lo hago con pasión. Si yo de repente estoy jugando pádel, que me encanta jugar pádel, ese es, estoy ahí, estoy feliz. Y la felicidad es ese instante en donde yo quiero ser mejor. Y así en todas las áreas.
0: Nacarit, utilizando la analogía nuevamente del tren que se va y tu tarea y tu amor por las letras y todo lo que has hecho con la editorial, con tus libros, ¿qué decirle a una persona que siente que el tren se le fue para que empiece con tinta nueva a escribir ese nuevo capítulo de su vida?
1: Que es un solo tren y que en la vida hay millones, que se fue uno. Que a lo mejor se equivocó, a lo mejor no estaba preparado, que a lo mejor piensa que se le fue el tren y no era su tren, que no está demasiado viejo, que no se le fue la vida porque un tren haya desaparecido de su vista o porque no se haya podido subir. Que siga, que insista, que el que viene puede ser mucho mejor que ese que ya no está. Y que aunque no lo sea, no puede saberlo y se puede bajar de ese tren y subirse en otro. Que nada es como preestablecido, excepto la muerte.
0: Ella es Nacarit Portal, mi invitada de esta noche de viernes, noche de libros aquí en la FM, aquí y ahora. Ya regresamos, es momento de la primera pausa y en la segunda parte ya vamos a tocar los temas más sensibles de la obra de Nacarit Portal. Ya regresamos.
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1: Noche de viernes, noche de libros aquí en la FM. Estamos de vuelta ya con nuestra invitada, una mujer maravillosa que, como han escuchado, o si se lo perdieron en la primera parte, es una mujer que toca millones de corazones, y ese quizá ha sido el propósito, y ni siquiera de ella, sino el propósito que el Dios de su fe ha puesto en su camino. Nacarit, estamos hablando ahora de tu obra y vamos a hablar por qué nos cuesta tanto dejar ir a las personas o las situaciones. Hombre, ya nos hicieron tanto daño y seguimos ahí. ¿Por qué?
2: Yo siento que a veces las lecciones se tardan un poco más en aprender y sobre todo falta un poco de amor propio, pero es muy fácil decirlo y llevarlo a la práctica es más complicado. Yo siento que seguimos ahí muchas veces porque creemos en la capacidad de las personas de cambiar, porque a veces el amor llega a un punto en donde no ve con claridad, distorsiona, y aunque no veas cambios, tú piensas que sí, que tal vez va a ser diferente, que pasa si hago un último intento, qué ocurre si doy otra oportunidad, y al final se nos va la vida de oportunidad y oportunidad a otros, pero no nos las damos a nosotros mismos. Una de las cosas más curiosas que yo siento que me parece a mí, que veo diario, es cuántas veces no perdonamos a otros y qué tan feroces somos como jueces de nosotros mismos.
1: Un tema, o sea, el tema del amor propio que tanto resaltas en todas tus obras, es un tema que a mí siempre me ha generado una duda grandísima, y es esa delgada línea que actualmente uno pareciera percibir entre el amor propio y el egoísmo. ¿En qué punto está uno en amor propio? ¿En qué punto, a qué tanta distancia puede estar de ese egoísmo?
2: Yo siento que tiene que ver mucho también en esa parte con el ego, ¿sabes? Porque yo siento que el ego bien manejado nos hace crecer. El ego que nos hace ver desde arriba, el ego que nos hace creernos mejores que otro, o que hace que pensemos que somos más por tener ciertas cosas, a veces ese ego se confunde con amor propio y hay una delgada línea. Yo creo que a veces es el ego mal manejado el que puede destruirnos, haciéndonos pensar que nos está salvando con amor propio, y a veces es el ego el necesario, el que de verdad nos puede salvar de tomar decisiones equivocadas. Para mí el ego y el amor propio están ligados, es una fusión, y cuando la fusión es correcta, pues entonces no somos unos egoístas, sino que sabemos lo que valemos, sabemos lo que damos, sabemos poner límites, y al mismo tiempo sabemos que no somos nada más o no somos superiores a alguien más simplemente por amarnos a nosotros mismos. Es triste porque a veces veo muchas personas que van con prepotencia, van por la vida porque han construido cosas, y veo cómo tratan a los demás, veo cómo se mueven justificándose de que es que el ego me tengo que vender bien. Yo sé que yo soy Nacarit Portal, sé quién soy y no soy un hombre, sé que yo soy lo que hay acá adentro, soy mis errores, soy las veces que actué mal, soy lo que he construido, y aún así también sé que valgo. ¿Y dónde no me debo quedar? A mí me costó mucho poner límites, y por eso te digo poner límites, porque en mi caso era todo lo contrario. Siempre era sí para todos, pero no para mí. Entonces siempre era la que trabajaba más. Todavía creo que incluso en el contexto de que yo podía matar trabajando, podía darlo todo por los demás, y me costaba exigir. Yo me di cuenta de que no me faltaba ego en el sentido buen ego de saber lo que yo era, sino que me faltaba el amor propio suficiente para saber que yo merecía un equipo digno, que yo merecía a personas que fueran increíbles, personas que estuviesen en sinergia conmigo, que fuéramos diferentes. Entonces yo siento que el amor propio no es ser un egoísta, el amor propio no es pensar solo en ti, el amor propio no se trata de no ayudar a nadie, el amor propio se trata de ver hasta qué punto ayudarte mata, te daña, te lastima, y hasta qué punto puedes hacerlo sin perjudicarte a ti mismo. Yo siento que es saber lo que eres, lo que das, importante, lo que eres, lo que das, las personas que tienes a tu alrededor y sobre todo lo que te mereces. En el cuarto a veces fallamos, creemos merecer muy poco o creemos merecerlo todo sin hacer nada al respecto, y eso también es una falla. Cuando tú crees que está alineado tu pregunta, yo me lo merezco todo, yo puedo, yo, y no te detienes a mirarte en el espejo y a entender qué das tú. ¿Qué haces tú? ¿En qué ocupas todo tu tiempo? ¿Por qué te crees merecedor de todo? si en realidad en tu día a día no haces nada para merecer?
1: En mi caso, por ejemplo, tengo mucha admiración por ti y sobre todo por el sentido humano que siempre tienes en tus palabras, pero pues tú no naciste así, tú te formaste. En algún punto fuiste consciente de la escasez. No sé si ahora mirándolo con lo que ya sabes, mirar al pasado sea justo, pero inconsciente atravesaste por esa situación de escasez en el término que lo pones.
2: Todavía, y por eso es que se los digo, yo no les hablo desde que ya yo todo lo solucioné, les hablo desde que estamos aquí hasta el día en que nos vayamos al cielo, que nuestra vida termine. Vamos a seguir aprendiendo y vamos a tener procesos en los que tengamos esa escasez y digamos, wow, hay que depurar, pero no es tan fácil. Entonces, claro que he depurado un montón de fases de mi vida, he entendido la escasez a través de cómo la hablo, la escasez que es no solo económica, escasez mental, escasez de sentido social, de personas que tú dices, estoy rodeada de personas muy pobres de mente, personas que no quieren crecer, personas que te gritan, personas tóxicas, personas que, ¿sabes? Entonces, sí, a lo mejor en el lado de personal, de amor, no, pero en muchos lados. Sí, he pasado por eso y he aceptado cosas que sé que no merezco. He estado en la escasez y he visto alrededor y he visto de repente, sí, yo siempre me estoy nutriendo de empresas, por lo menos hoy, en el caso, por ejemplo, vamos a hablar del mundo editorial.
1: Sí.
2: Yo siempre a aquellos que lo han logrado, no desde la envidia, sino desde la admiración. Cuando tú estás con personas envidiosas, eso se nota, eso te estanca, eso es lo peor. Cuando tú ves a alguien que ya lo hizo, yo lo veo como para aplaudir. Por eso me dedico también a representar a otros autores. Me dedico a tener una extraordinaria distribución. Cuando hablamos, por ejemplo, de Buscalibre, tú ves el recorrido que ellos tienen. Tienen, si no me equivoco, más de 17 años, 17 años, a lo mejor me estoy equivocando. Por darle un ejemplo, tú ves el crecimiento, ves cómo lo hacen. Vemos a diferentes editoriales, grandes editoriales, y yo no los veo y digo, ay, yo todavía estoy pequeña, yo veo y los digo, qué increíble cómo lo han logrado y voy aprendiendo, aprendo de ellos. Igual que yo sé que muchas veces con mis estrategias de marketing, con todo lo que he hecho, ellos también han agarrado ideas mías para estructurarlas y eso es maravilloso, eso es sinergia. Sin competencia estamos perdidos, pero la competencia es sana. Yo soy deportista de toda mi vida y eso me ha cambiado la mente y justamente yo siento que poder aprender de hacer deporte nos cambia, por eso con mis hijos también soy muy de que entrenen, porque te cambia la mente. Tú ves a alguien que sea mejor que tú, no lo puedes ver desde la escasez mental de, ay, la competencia, ay, deseándole mal. No, tienes que verlo de, hizo su camino, lo logró. Me abrió el espacio también para crecer. Hablo de grandes editoriales. ¿Cómo lo hizo? Son clases que no nos da la vida, clases que no nos dan en las universidades. Es admirar para crecer, admirar no desde la envidia, sino desde qué me puede servir, cómo es su estructura corporativa, qué he fallado yo, qué he permitido yo. Todo eso es lo que a mí me enseña, pero no desde la carrera perfecta, sino de que todos los días estoy aprendiendo. Por supuesto, acepté cosas, acepté personas, todavía veo muchas cosas que no quiero, yo no vibro con la mediocridad, yo soy adicta al trabajo, honestamente. Y soy de repente muy, no estricta, sino que a mí me gusta que cada quien sea libre de cuando tú tienes un team, tú quieres que cada persona de tu team vaya creciendo. Y a veces a la gente, yo me he dado cuenta que le hace falta es estricto, tal. Y eso es algo que me ha tocado aprender. Aprender de que no todos tienen la libertad de crecer por sí mismos, sino que hay algunos que necesitan una guía, que pongas límites, lo que hablábamos, y qué es lo que ellos están necesitando. Entonces yo siento que sí, es algo que vamos a ir aprendiendo todos. Nadie es perfecto, en mi caso cada día me equivoco, pero lo importante no es no equivocarse, sino tener la capacidad y la entereza de decir, oye, tú tienes razón. Oye, me reviso internamente con Dios y veo que estoy haciendo mal. Perfecta, todo menos perfecto puedo ser, pero tengo ganas de mejorar. Ahí es donde está la sed. ¿Tienes sed de mejorar en tu vida? ¿Tienes sed de ir por más? ¿Tienes sed de solo un aspecto? Porque tú puedes tener sed de crecer y puedes tener un imperio, pero ¿cómo es tu relación con tus hijos? ¿Cómo es tu relación con tus empleados? ¿Cómo es tu relación con tu equipo de trabajo que directivo? ¿Cómo es tu relación con toda tu familia, con tus amigos, con la vida, con el extraño? Porque a veces la gente finge. Y tú vas por la calle y son buenísimos con la gente que tiene poder, pero cuando ves cómo trata una persona que de repente lo ve con menos poder porque está en la calle o lo que sea, eso habla de ti más que cómo te comportes con la gente que está por encima de ti. Dime cómo te comportas con los que para ti están abajo por ciertas estructuras que marca la sociedad y yo voy a saber quién eres. Así que mientras esté vivo, que se suba en un montón de trenes y que si no se subió, no se dé golpes de pecho porque vienen otros más.
1: ¿A ti a veces no te asusta el poder que tienen tus palabras emocionalmente sobre las personas que te siguen, ese impacto que pueden generar?
2: Quizás, sí, y sobre todo porque yo soy como muy, yo digo lo que pienso, como que no tengo mucho filtro, pero sí.
1: ¿Y cuál sería entonces el camino para que uno pueda avanzar hacia esa madurez? Vamos a cerrar este segundo. Esta segunda parte del programa, hablando un poco de tus libros, cada un par de minutos, y es justamente en ese recorrido de formación, si tuvieras que estructurarlos de una manera, mira, vas a aprender mejor esto aquí, este otro aquí, este otro aquí, este otro aquí. ¿Cómo los estructurarías?
2: Ok, bueno, con De mí para mí es un libro sobre el luto, lo puede conseguir en Busca Libre a nivel ya internacional en Colombia. De mí para mí es sobre el luto, De mí para mí la segunda parte, pues con esto y más, es sobre las heridas que no hemos sanado y creemos que sanamos y en realidad no hemos sanado. Es sobre empezar otra vez, sobre cuando lo perdemos todo. El protagonista en el segundo libro lo pierde todo y tiene que volver. Entonces, sobre lo que hablábamos del tren, ay, lo perdí todo, ¿qué hago ahora? Pues volvemos otra vez. El capricho de amarte, la segunda parte y la primera parte van más sobre esos errores que cometemos y sobre las depresiones, la ansiedad, sobre todo eso que nos hace sentir inseguros. Es un libro que habla también sobre chicos que de repente han atravesado problemas con las drogas y que de repente quieren salir de allí y que creen que no tienen un futuro, pero sí lo tienen. Ese es el capricho de amarte. Tengo otro que es De Dios para ti, justamente viene formando parte de un proyecto más grande que está por salir, pero por ahora De Dios para ti lo pueden conseguir también en todas las librerías, en todo Busca Libre y sobre todo. Quiero que sepan que este libro para mí es como, lo hice para justamente como para mi abuela, o sea, quise hacerlo como hablando de Dios para alguien tan, tan importante que me ha dado esto, y se hizo justamente con Katherine Hoyer, que es una autora de la editorial que también forma parte del libro, como mi psicóloga me dijo, y es un libro para encontrar, como dice el subtítulo, 77 señales de que Dios está contigo y que te acercarán a Él. Hay otros, por supuesto, que están por allí, como Amor a cuatro estaciones, que es de los errores, de la pérdida, del duelo, pero yo siento que De mí para mí, uno y dos, es para volver a creer en ti mismo después de sentirte tan perdido.
1: Nacarit, terminamos hablando de tus libros en el segmento anterior y me llamó mucho la atención eso de las 77 señales, me decías, del libro.
2: De Dios para ti, 77 señales de que Dios está contigo.
1: Dame una de esas señales, no mentiras, es muy poco, dame tres de esas señales por si alguien siente que en este momento está como, ¿dónde está?
2: Ok, señal 19. Lo que piensas, lo atraes. Todo lo que piensas tiene poder sobre ti. Lo que eliges mirar, escuchar y creer moldea la forma en la que ves tu vida. Si permites que la negatividad, la duda o los miedos llenen tu mente, terminarán guiando tus decisiones y tu realidad. Tus pensamientos pueden crear milagros. Cuando piensas con claridad, con fe y con amor en lo que deseas, entonces estás sembrando las semillas de tu propia realidad. Esa es la señal 19. Ahora, vamos a ver.
1: A la suerte.
2: Señal 50. No desperdicies tu vida esperando a quien ya se fue. ¿Cuánto tiempo más vas a seguir desperdiciando la vida que te regalé? ¿Hasta cuándo vas a esperar a alguien que ya no quiere estar en tu camino, que no valora tu amor ni tu esfuerzo? Quiero que recuerdes algo. Tu vida es demasiado valiosa y corta para quedarte anclado en quien decidió irse. Mereces amor que te eleve. Mereces una compañía que te respete y momentos que te llenen. Mereces avanzar. Esta es mi señal. Deja ir lo que no regresará. Camina hacia tu plenitud, abraza tu libertad y construye tu felicidad. No permita que quien no te quiere te robe la vida que yo te di, de Dios para ti. Y por último, a ver, señal 14. Ten paciencia, por favor. Sé que quieres que las cosas pasen ya. Deseas respuestas, resultados, certezas, y la espera se siente larga, injusta y pesada. Pero quiero que sepas algo. Cada momento que soportas tiene un propósito mayor. No es tiempo perdido, es tiempo que te prepara, que te fortalece y que alinea tu camino a lo que crees para ti. La paciencia no significa que te resignes, significa que tengas confianza. La paciencia es confianza de que estoy contigo en cada instante. Y esta es mi señal. Espérame, porque lo que viene es más grande de lo que imaginas. De Dios para ti.
1: De Dios para ti, 77 señales de que Dios está contigo y que te acercarán más a Él. Este libro dices que ya lo podemos encontrar aquí en Colombia también, ¿cierto?
2: Sí, lo pueden conseguir en Busca Libre.
1: En Busca Libre. Se puede. Ah, pues ese es el que le trae uno a la casa, ¿no? No es.
2: Sí, claro.
1: Que se lo trae.
2: Pero además es como, para mí es como en el habla hispana, en Latinoamérica, en español en general, es
1: Sí.
2: como la librería grande. A mí me gusta pedir todo a domicilio. Entonces,
1: Sí.
2: tipo, simplemente te sientas, te metes, pones allí, adiós para ti, te lo llevas a tu casa. Eso es perfecto.
1: Nacarit, frases motivacionales rápidas es lo que uno encuentra en redes sociales y abundan. ¿Cómo no confundir, diferenciar ese tipo de crecimiento personal al positivismo tóxico?
2: No, claro, estamos rodeados de un montón de frases que te dicen vas a poder, vas a poder, vas a poder, pero ¿qué pasa cuando no puedes? Entonces, yo siento que es también entender cuándo no puedes, cuándo está bien sentirte mal ahí. Es una pregunta muy difícil porque siento que todo el internet está repleto de mensajes que quieren es buscar y es bonito, en realidad es bonito. Lo difícil es cuando la gente lo confunde con que no puede sentirse triste. Y yo siento que la tristeza y las lágrimas curan, las lágrimas te sanan el alma, te depuran de lo que no está bien contigo. Son como una señal de que eres humano, de que está bien que pases por eso. Entonces, para mí, yo siento que puedes leer muchas cosas bonitas y motivacionales, pero también entender que estamos aquí para vivir experiencias. Ah, bueno, no, volviste con tu ex 10.000 veces más. Bueno, tú todavía tienes que aprender algo, sigue. O sea, no te vas a martirizar toda la vida porque leíste una frase en internet. Es tu proceso y tu camino. Lee, ve que él pega contigo, ve que te enseñan esas cosas que lees por allí, en los libros, en lo que ves en internet o lo que sea, pero sobre todo entiende que es tu proceso y que las lágrimas y que sentirte mal no está mal tampoco.
1: En tu rol como escritora y ahora como editora, además, con un gran equipo y escritores maravillosos que te acompañan, ¿cómo evalúas esa crítica que hacen constantemente que la literatura se está banalizando y los escritores ahora se están enfocando en crear cosas compartibles, más no en alimentar el alma realmente como era el principio lógico de la literatura como arte?
2: Sí, yo siento que todo va a depender de lo que quiera la sociedad y ahorita mismo, bueno, a mí me encanta mucho leer, me encanta y lo he vivido también como lectora, que de repente te hablaba al principio de libros como Donde florecen los secretos, es para mí una de mis mejores obras y de repente yo sí comparto eso de que tal vez ahora mismo es más lo que la gente está requiriendo, es más sentir claridad, rapidez, escuchar, sentir eso allí, a tal vez leer, no sé, algo como tú dices, que te llegue más al alma, más profundo, más rebuscado. Quieren tal vez todo más común, quizás podría serlo, y siento que al final estamos en un mundo que va muy rápido y que habría que analizarlo también sociopolíticamente, no sé, me parece a mí. ¿Por qué está pasando eso? Un análisis mucho más profundo. ¿Qué necesita la sociedad en el tiempo en el que vivimos? ¿Por qué estamos ahora mismo necesitando eso? Al final yo tengo una editorial y bueno, es un negocio y tenemos de todo tipo de autores y hay autores que van más hacia les gusta hablarte así, que tú leas en un párrafo y que te sientan a ti allí. Y hay otros que de repente para decirte eso tocan más las fibras y te pueden hacer 5 páginas para decirte el mismo tema, pero más profundo. Y siento que no juzgo a ninguno y que hay público para todo y que lo importante es sanar a través de las palabras y que la gente siga leyendo y hoy por hoy está leyendo bastante.
1: Tienes que tomar una decisión y decidir ser editora o escritora. ¿Cuál escogerías, Nacarit?
2: Ay, escritora.
1: ¿Escritora siempre?
2: Sí, 100%.
1: ¿El
2: Hay que
1: dolor
2: escribir
1: representado en el papel funciona?
2: ¿Cómo?
1: ¿El dolor escrito en el papel, puesto en un papel, funciona como catarsis?
2: Totalmente, funciona al 100%.
1: Y una última pregunta sería un consejo para los que están escuchando y que se han inspirado en toda tu historia, en todo lo que han venido escuchando. Para empezar a escribir, ¿cuál es el consejo que les das?
2: Bueno, les quisiera recomendar si quieren, yo hice un curso gratuito que está en YouTube, en donde les explico muchísimas cosas sobre eso. El primer consejo que les daría es que no se paren en la inspiración y que tengan estructura. Para mí es muy básico, simplemente.

0: Nacarit Portal en Instagram, Nacarit Portal escritora en Instagram, Nacarit Portal en TikTok, igualmente en Facebook.
1: Nacarit, estoy totalmente complacido con tu conversación. Muchísimas gracias por todo este tiempo que nos compartiste. De verdad, ha sido un privilegio escucharte. Muchas gracias.
0: No, y gracias a ti. Fue maravillosa la entrevista. Gracias por el tiempo y por tan buenas preguntas. Se sintió súper bien, increíble.
1: Noche de viernes, noche de libros, aquí en la FM. Mi nombre es Lewis Acuña. A mí me encuentran en redes sociales como @libroalaire. Recuerden que tengo una invitación para ustedes cada viernes, y es que nos veamos dentro de 8 días. Saquen el tiempo y nos encontramos aquí. Van a poder escuchar personas maravillosas como nuestra invitada de hoy, como Nacarit Portal, quien ya les habló de sus libros, de su vida y de todo lo que pueden aprender a través de ellos. Les pido un favor, por favor, no se vayan, por favor, se lo repito. Permítanos acompañarlos con toda la programación de la FM. Hasta pronto. Chao.

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2: Hola, ¿cómo están? Bienvenidos a Zona Gamer, el primer podcast gamer de la FM. ¿Qué más, Jonathan? ¿Cómo vamos?
3: Cristian, parceros gamers, como siempre aquí contento para hablar de esto que nos gusta tanto, los videojuegos.
2: Los videojuegos.
3: Lo reiteramos.
2: ¿Está tan mochado usted?
3: Es ligeramente.
2: ¿Por qué llegó tarde hoy, Jonathan?
3: Cuéntame, a ver. Es que estaba, me trasnoché un poquito.
2: ¿Haciendo qué, Jonathan?
3: Estaba haciendo dos cosas.
2: A ver.
3: La primera no se la puedo decir. La segunda sí. La segunda es que estaba jugando un poquito Warzone.
2: Usted está muy, muy... Pero, a ver, yo digo, si uno juega Warzone muchas horas, debería en algún momento volverse bueno.
3: Yo también digo lo mismo, pero es que no. Pero hay algo
2: hay algo en ti que no, la verdad.
3: Pasa, no sé, no, pues yo no soy el más marrano, pero tampoco soy el más pro, o sea.
2: Es verdad. No, pero es que mire que yo la verdad empecé en el mundo de Warzone hace muy poquito, o sea, muy poco. No, pero usted ya más.
3: Yo era Team Halo toda la vida. Sí. Team Halo toda la, para mí dijeron Call of Duty, eso es otra medalla de honor.
2: Ay, no.
3: Hasta lo juro que yo lo decía así, lo reconozco. Uy, aquí no. En Zona Gamer, por favor, nada de haters, no me van a sacar cosas. Uy, pero no. Yo decía eso porque yo era muy fan de Halo, tan fan de Halo que yo me leí las novelas, bueno, no todas, pero yo he leído muchas de las novelas de Halo porque me gustó.
2: O sea, no había otro juego triple A que solo fuera
3: exactamente
2: Halo.
3: Hasta que pues también conocí un parcero acá. Ajá. De aquí de RCN, que juega harto Warzone, y me habló y empecé a ver videos y yo, venga, lo intentamos. Ah. Empecé por la campaña del Black Ops 6, no tengo nada. Y
2: asquerosa,
3: ya,
2: pero bueno.
3: Ahí quedé.
2: Yo llevaré jugando Warzone 3 meses, no llevaré más, menos.
3: Y se nota.
2: Oiga, pero Warzone tiene su nivel, ¿no?
3: No, pues...
2: O sea, hay gente muy crack.
3: Yo agradezco de Activision que tengan el Battle Royale informal... Y el Battle Royale, digamos, normal, ¿sí? Porque sí, en el normal juegan los pros y en el informal jugamos nosotros los que no somos tan pros porque hay bots.
2: Es verdad. ¿Ha visto jugar a Wescon?
3: Oiga, no.
2: Esa gente es buena, parce.
3: Yo veo un man que se llama, yo lo veo en Twitch, un man que se llama Venado98.
2: Sí, lo he visto.
3: Me hace reír mucho ese man.
2: Sí, lo he visto.
3: Y es muy bueno.
2: Solo porque estaba jugando, lo perdono, ¿ok?
3: Muchas gracias. ¿Cuál es la excusa?
2: Sí, lo perdono.
3: Aquí nos perdonamos los retrasos sabiendo que estamos.
2: Si es jugando.
3: Es que es trabajo de campo, señor.
2: Sí, claro, es periodismo de inmersión que llaman.
3: Ah, periodismo inmersivo.
2: Sí. Oiga, pues, este capítulo de Zona Gay.

0: No estamos solos. Me gusta porque los últimos
1: estamos
0: capítulos.
1: Con Jesús.
0: Dios está aquí. No. Sea...
1: Hay que editar eso, por favor.
0: No empiece. Porque los últimos capítulos hemos estado acompañados.
1: No me gusta,
0: de buenas personas. Hoy no sé qué tan buena persona es, pero.
1: Persona o profesional.
0: Exacto, son dos cosas totalmente diferentes. Pero pues vamos a presentarlo de una vez para que hablemos, para que charlemos. Él es Daniel Montoya, él es comunicador social, periodista de la Universidad Externado de Colombia, y Daniel es redactor del periódico El Espectador. Si ustedes han visto algunas notas o reseñas de videojuegos en El Espectador, pues Daniel Montoya es el encargado de eso. Y yo dije, me lo he cruzado muchas veces en eventos. Y yo digo, Dani, ¿qué hace usted? Y
1: ¿en ya qué estado?
0: No. Eso no se puede decir tampoco. Y nada, le dije, ¿cuándo se pasa al podcast? Me dijo, de una, hablamos de lo que nos gusta, de este multiverso del mundo de los videojuegos. Y después de 3 días, 3 años y 20 noches, aquí está.
1: Por fin, por un poquito y un poquito más rogado que Xbox.
0: Sí, oiga, otra vez, vamos a hacerle mensaje otra vez a Xbox antes. Xbox, ¿cuándo espera venir?
1: Tranquilo.
0: ¿Por qué se hacen
1: de rogar? Tres. Primero fue Pau Dazzle, la logramos con Pau Dazzle, sí. Que también fue
0: una
1: antesala como de un año.
0: Daniel también, un año. Vea. Y Xbox, bueno, vamos a ver.
1: Ahí vamos.
0: Vamos a ver, ojalá.
1: ¿Qué llegará primero? ¿Xbox a Zona Gamer o Grand Theft Auto 6?
0: Uy, qué buena. Me gusta. ¿Qué más, Dani? ¿Cómo vamos?
2: Cristian, muchas gracias. Jonathan, ¿cómo están? ¿Muy bien?
0: Todo bien.
1: La verdad, a mí me gusta mucho resaltar esto. Ahora sí, sin lambonear ni nada.
0: Ay.
1: Nada de Operación Paleta. Pero usted sabe que a mí me gusta mucho, a mí me sorprende mucho porque es que yo soy gamer, el gamer de tener el local en la casa, el gamer de la sala. Y luego pasar a que somos ya gamers competitivos, que hay un todo universo, todo un ecosistema que alimenta todo esto, que hay gente que vive de esto. Y ahora resulta que en un periódico que es tan reconocido como El Espectador, en el que normalmente uno lee noticias de orden público, exacto, que la movilidad, que el presidente la volvió a embarrar, en fin, encuentra usted una columna dedicada a los videojuegos, señoras, imagínese, señores. Mamá, ¿usted qué está escuchando? ¿Sí ve que sí?
2: Sí, ¿sí los se videojuegos podía? Sí.
0: Porque
2: sí.
0: Es que claro, a ver, leer periódico está pasando de moda, hablando de
1: del
0: periódico físico, ¿cierto? Sí,
1: yo no sé quién lee eso.
0: Pero ¿cierto? Sí. Pero si usted se va al centro, al menos de Bogotá, o de muchas ciudades o capitales de Colombia... capitales de Colombia, solo tiene una, ¿no? Muchas ciudades de Colombia, si usted se va al centro en donde normalmente hay personas mayores,
1: sí, exacto,
0: tienen su
1: como generacional, ¿no?
0: Tienen su periódico en la mano. Yo les pregunto que un señor de estos, en el momento de ver una columna de... ¿Cuál fue la última columna que se hizo, Dani?
2: Bueno, pues eso es una cuestión bien interesante porque pues es difícil ver, primero, contenido de videojuegos en un periódico.
0: Sí,
2: y segundo, verlo en la versión impresa, pues es todavía más raro. Creo que la última gran noticia que hicimos para el periódico impreso fue la reseña que le hicimos en una infografía de Ghost of Yotei, el último gran estreno exclusivo de PlayStation 5.
1: Sí.
2: Le fue muy bien.
0: ¿Y usted se imagina un señor... leyendo eso?
2: No, pues yo me imagino al señor de 60 años pasando de Bogotá, sigue esperando el metro a...
1: Creo que yo creo que el señor de edad coge esa página y le dice, ay, eso es para limpiar los vidrios de la casa.
0: No.
1: Pero no. Es que el señor no va a leer eso.
0: ¿Qué tal si...? Pues es que, a ver...
1: Depende de la edad del señor.
0: De igual manera, si está en el periódico, si está impreso o si está en digital, es porque hay potencial.
1: Porque sí lo están leyendo.
0: Es porque lo están leyendo. Si
1: es
0: no,
1: que ya hay público para
0: Daniel estuviera eso acá,
1: es
0: ¿cierto?
2: Sí, es
0: venga, pero yo sí quiero saber, a ver, es que tenemos a Daniel porque Daniel es la primera y única persona encargada en El Espectador de hacer esta vaina.
1: O sea, ¿es usted solo?
2: Sí, lo hago solo.
1: Pero
0: imagínese, ¿cómo fue esa vaina que le dijeron?
1: Pues
0: oiga, haga este tema de videojuegos en el periódico.
2: Pues mire que esa fue una historia muy interesante porque yo siempre, cuando estuve en la universidad y cuando entré al periódico, siempre esperé hacer periodismo deportivo, como la mayoría de las personas,
0: claro, muchos,
2: que hacen periodismo en la universidad. Y yo terminé mis prácticas y me dijeron, se puede quedar, pero tenemos un nuevo proyecto que vamos a llamar Estilo de Vida y dentro, ajá, de eso vamos a tener una sección de videojuegos. ¿Se le mide o no? Y yo pensé, videojuegos en un periódico, está como raro.
0: Sí,
2: ¿no?
0: Sí.
2: Muy loco. Yo, bueno, listo, sí, hagámosle. Y comenzamos de la nada contando historias que podemos encontrar en internet, de las empresas, de las consolas, como apelando a ese nicho de mercado un poquito grande, que sí. Todo el mundo conoce que es Xbox, todo el mundo conoce que es Play, todo el mundo conoce que es Nintendo.
3: Sí, señor.
2: Y cuando nos dimos cuenta, comenzamos a hacer colaboraciones con Riot Games y comenzamos a hacer colaboraciones con Valorant y con League of Legends y con cosas muy de nicho, ya de personas que están full dedicadas a sí. Este mundo. Y ya cuando me di cuenta habían pasado 2 años y habíamos hecho un montón de reseñas y un montón de reviews de consolas, de productos, de computadores, de un montón de cosas y... Nada, la vida se fue pasando y pues la verdad soy muy feliz haciendo esto en El Espectador.
0: Claro, pues imagínese escribir algo. Y no solo escribir porque ahí entra el trabajo de campo, ¿no?
1: Claro, sí, no. La reseña no es inventada.
0: Exacto.
1: La reseña es porque probó el videojuego, porque se trasnochó haciéndolo.
0: Exacto. Tiene...
1: Jugando.
2: Llegó tarde, pero jugando.
1: Exactamente.
0: Sí, vale la pena.
1: O sea que si usted llega tarde a trabajar allá... Le dije,
2: es válido.
1: No, es que estaba haciendo...
2: No, es válido, es válido.
1: Estaba haciendo trabajo de campo.
2: Estaba haciendo trabajo de campo, sí, tal cual. Yo los domingos me siento, voy a trabajar.
1: Ah, bueno.
2: Necesito trabajar.
0: Sí. Claro, es verdad.
1: Saluda a mi jefe.
0: No, claro, que si usted vive con alguien, no moleste porque estoy trabajando.
2: Tal cual.
1: Exactamente.
0: Claro, cierto. Pero usted está jugando. No, estoy trabajando.
2: Eso ha sido muy difícil, por ejemplo, con las personas con las que vivo, porque me ven jugando y dicen, pero usted no estaba trabajando luego. Y es un martes a las 4 de la
1: tarde. ¿Con quién vive?
2: Yo vivo con mis papás.
1: Ya.
2: Y mi mamá siempre es como, usted luego no está trabajando, está no, por eso estoy ¿por trabajando? Eso.
1: Estoy trabajando, mamá.
2: Pero no está matando a alguien ahí, por eso.
1: Pero está gastando ojos ahí, se le van a volver los ojos cuadrados, se le va a ver esa joroba que tiene de estar clavado ahí en el...
0: Oiga, Dani, ¿cuánto lleva la columna?
2: Arrancamos en enero del 2024. Y creo que la primera reseña apareció en junio, que la verdad PlayStation fue la primera gran empresa que confió en nosotros.
0: ¿Cómo así que confió en ustedes?
2: Sí, porque primero nos habían preguntado, oigan, ¿ustedes será que se le miden a hacer reseñas? Y nosotros sí, pero ¿cómo? Porque no tenemos consola. Y pues era difícil encontrarlos en los activos de un periódico de más de 10, de 100 años. Una,
0: claro, una consola.
2: Pues sí, es
1: no, complicado. Ligeramente complicado.
2: Sí, máquinas de escribir.
1: Tendrán por ahí arrumadas. Unas,
2: bueno, creo. Pero PlayStation no tenían. Así que ellos fueron los primeros en apoyarnos, nos enviaron la consola y comenzaron a mandarnos códigos de juegos, comenzaron a darnos exclusivas en el sentido de tener códigos de juegos AAA, exclusivos de PlayStation, y nada, ahí arrancó un camino en el que sí, toca hacer trabajo de campo jugando los domingos.
0: Qué bacano, me gusta la verdad, y que si lleva 2 años, o bueno, sí, 2 años, ya va para 2 años, ¿no?
2: Sí, ya va
0: ahorita
2: para 2 años.
0: Ahorita este junio cumple 2 años. Es por algo. Y nosotros, Jonathan y yo, no nos cansamos de decir el impacto del mundo de los videojuegos.
1: Total.
0: Que está creciendo siempre. El primer capítulo de esta segunda temporada de Zona Gamer fue precisamente hablando de eso. El impacto del mundo de los videojuegos a nivel mundial y el hecho de que un diario o un periódico tan importante aquí en Colombia como El Espectador se tome el tiempo, el espacio de contratar a alguien, de tener a alguien dedicado para eso, pues habla muchísimo porque hay espacios. Espacios como Zona Gamer, que es el primer podcast de gamer de la FM.
1: Sí, señor.
0: Los medios, tuvimos aquí a Pau Daz, el que hace Impulso. Entonces, ya los medios masivos o grandes se están dando cuenta de que hay que ponerle ojo a esto, hay que ponerle la mira, hay que ponerle el infrarrojo a esta vuelta, porque esto está creciendo muchísimo. Pero bueno, la idea de hoy es que hablemos con alguien que sabe videojuegos, que trabaja en esta vaina, que escribe, que hablemos de lo que está pasando en el mundo y yo
1: ¿qué
0: no.
1: ¿Qué juega normalmente? ¿Qué es lo que más juega? Lo que usted dice, aquí ya no me gana nadie y miramos a ver cómo es que nos toca.
2: No, pues digamos que lo que más jugaba antes de convertirme en periodista de videojuegos era fútbol. Era lo que más jugaba. Pero ahora he tenido que diversificar mi forma de jugar y lo que juego. Por ejemplo, comencé la campaña de Call of Duty con el Black Ops 6.
0: ¿Te gustó?
2: Bien. ¿Black Ops 6?
0: Sí.
2: No.
0: Qué feo, ¿no?
2: No me gustó.
0: ¿Pero qué
2: y además,
0: hacen ahí?
2: Hubo pedazos técnicos en donde la campaña misma se traba. O sea, había puntos, digamos, tenías que completar un pedazo de la tarea de la misión.
1: Sí, sí, sí.
2: Y te trababas. O sea, literalmente el juego no podía avanzar si no ibas a cierto punto y no podías ir a cierto punto porque el mapa se bugueaba. era difícil.
1: A mí no me pasó eso.
0: Oiga, pero hay que Activision, o sea...
1: No, no sé.
0: Porque para ellos es el mejor juego de la vida, pero la verdad la gente no lo... Pues a mí no me gustó y yo he visto un montón de reseñas que ha sido uno de los peores.
2: Pero mira que es una cuestión de un diseño de juego moderno, porque hace poco tuve la oportunidad de jugar con Game Pass Call of Duty Segunda Guerra Mundial.
0: Ajá.
2: Es un juegazo. Es un juegazo.
1: Es que es eso. Como que las primeras campañas que tuvo Call of Duty fueron muy buenas, ambientadas en esas guerras que hacen parte de la historia humana, y les fue muy bien. Ahorita cuando se modernizaron esas campañas, digámoslo así, o esas historias de guerras un poco más modernas, como que no sé. ¿Cuándo? Yo no he jugado la del 7, por ejemplo, Black Ops 7, ¿no?
2: No, tampoco.
0: Yo sí.
1: ¿La campaña?
0: Sí. Horrible. Sí, no, es que ya... Claro, es que nosotros que... A ver, de pronto para alguien que es la primera vez que está jugando Black Ops 7 o Call of, un pelado de 10 años, póngale, tal vez... Bueno, 10 años no sé si...
2: No sé si puede jugar Call of Duty Black Ops 7.
1: No sé si puede jugar. Como estamos hoy en día, hasta así.
0: Pues, no sé, yo a mi hijo no sé si lo pondría a jugar.
1: O sea, más bien que se deba, que sea correcto, es distinto a que pueda.
0: Bueno, supuestamente ahí tiene como de 12, 13 para adelante.
1: Se supone que es la recomendación.
0: Algo así, es la recomendación. Bueno, digamos, un pelado de ese 3 años.
1: Sí.
0: Que es la primera vez que va a jugar Black Ops 7, que no conoce desde Medal of Honor, desde la Guerra Mundial 2, sí. Pues puede ser el mejor juego de la vida porque tiene buenas gráficas y toda la cosa, pero uno que conoce la historia del juego, que conoce esa vaina, es como si a Halo le metieran un remake que lo han hecho.
1: Es que eso pasó.
2: Es que lo van a hacer.
1: Es que Halo... sí, es que lo, sí, exacto. Y lo van a hacer con el primero. Van a hacer otro remake o el remake del remake de Halo Combat Evolved. Y hubo un tema cuando salió Halo Infinite y a la gente tampoco le gustó la campaña. Mucha gente no le gustó la campaña de Halo Infinite. Les pareció demasiado extensa, con un mapa que para qué tan grande el mapa. Yo lo jugué y la verdad a mí me gustó.
0: ¿A usted le gustó?
1: A mí me gustó. ¿Sabes? No digo que sea la mejor de la vida. La mejor para mí puede ser, no sé, Halo 4. La campaña de Halo 4 es espectacular.
2: ¿Sabes qué creo yo que le pasa mucho a la industria y en el que caen muchos juegos que tradicionalmente no son mundo abierto? Es que quieren hacer un mundo abierto.
1: Es que
2: porque es el género que todo el mundo... Es la gallina de huevos de oro.
0: Exacto.
2: Y no todo juego abierto. Da para un mundo abierto.
1: Es que ahí está el asunto.
0: Pues es que yo, mire que yo Black Ops 7 jugué... No sé cuánto durará la campaña en horas, no sé, pero no le metí más de 3 horas porque me aburrí y no me gustó. O sea, la verdad, no me gustó y creo que desde el... No, ¿cuál fue el primer Black Ops? El Black Ops Solos, ¿no? Desde que como que modernizaron, yo no he vuelto a jugar Call of.
1: Sí.
0: Yo me quedé en la Segunda Guerra Mundial...
2: Sí,
1: y vieron lo que cuando pasó lo de Maduro, salieron a relucir esa parte, esa campaña o esa misión de una de las campañas de Call of Duty. No recuerdo cuál era ese Call of Duty, no me acuerdo cuál era. Lo decían y había una misión de ir a capturar a alguien como más o menos rango. Oiga, es que hasta para eso en los videojuegos.
0: Sí, no sé, hay cosas de algunas productoras muy grandes que como que pues sacan muchos juegos. Y eso es otro punto muy importante. Estamos pidiendo o se está consumiendo tanto videojuego que las productoras de cierta manera tienen la obligación casi de sacar o un estreno semanal o mensual o trimestral, lo que sea, y sacan y sacan y sacan. Y han perdido calidad en otro tipo de videojuegos. Sí. A ver, eso no quiere decir que sea Rockstar, que se demore 10 años creando un videojuego.
1: Tampoco, ¿no? No hay que exagerar, no hay que sobreactuarnos.
2: Los extremos siempre son malos.
0: Exactamente, eso dijo mi ex.
1: ¿Cuál extremo?
0: Exactamente, pero sí siento que el hecho de estar pidiendo y pidiendo y pidiendo y pidiendo y pidiendo hace que los juegos pierdan muchísima calidad. Un montón.
2: Hay un estudio interesante sobre eso y es que los videojuegos ya no se comportan como un ocio digital, digamos, como una película o un álbum de música, sino como una red social en donde el cerebro humano está pidiendo cada vez más contenido porque el que se quedó atrás es como una noticia. Si es de ayer, ya no sirve.
0: Ya no sirve. Oiga, sí.
1: Es cierto, me parece interesante.
2: Y por eso
1: esa
2: es
1: forma
2: que...
1: de verlo así.
0: Pero es que yo creo que son las nuevas... O sea, yo ya soy muy viejito, yo ya me siento muy viejo. Pero es que siento que... Yo, por ejemplo, nunca he jugado Fortnite. Yo hay juegos que hablo porque he visto videos y toda la cosa, sí, más no que los consuma, pero hay gente que juega 3, 4, 5 juegos a la vez. No me da, se lo juro que a mí no me da.
1: No, sí, yo
0: hasta
1: estaba
0: que
1: jugando.
0: Yo rescaté uno.
1: Sí, y yo jugaba como ya 2 alternos entre Warzone y entre Hogwarts Legacy. Y aún así me demoré una eternidad.
0: Por eso, ¿no? Pero hay gente que sale de LOL, se mete a otro lado y sigue y juega.
1: Hora juega LOL, la otra hora juega Valorant. Y luego sí, termina jugando
2: Overcooked. Y hay videojuegos que funcionan como eso, como juegos vivos, o sea, juegos de casi siempre gratuitos, que ponen en una bandeja de contenido y cada semana o cada mes le van actualizando. El problema es que las grandes franquicias como Call of Duty y Battlefield tal vez podría ser, aunque ha vuelto hace poco, quieren entrar en esa dinámica de mercado de le lleno a las personas contenido todas las semanas, pero pues no, porque tú eres un juego de pago que todas las personas están comprando por la campaña y por el contenido que tú haces durante 1 año o 3 años y no por lo que haces semana a semana.
0: Es verdad. Aquí, ¿qué otro juego le ha pasado de eso? Estoy echándole cabeza.
2: ¿eSports FC26?
0: ¿Es
2: un juego de pago? Es un juego anual, pero le llenan de contenido cada semana.
0: Cada vez. Es que la dopamina que genera esa cosa de abrir una carta, una tarjeta, una mierda.
1: Consumismo.
0: Sí, es verdad.
1: No, pero es que es eso, es que es eso que además de todo lo que representa el videojuego, que ya pasa del entretenimiento, pasa también a ser como esa fuente de yo no sé si decirlo, como de ansiedad por consumo. Y en el que si usted no le mete más plata, además de haber pagado el Game Pass, que repito, no está barato.
0: Ya, por favor, que no van a venir.
1: Es que me... no sé, la suscripción del Play también, aunque el Warzone digamos que se puede jugar. Oiga, yo voy a hacer una paréntesis. Mis historias son así.
0: Ajá.
1: Voy a hacer un paréntesis.
0: A ver.
1: Voy a reconocer algo que yo no creí que fuera verdad.
0: A ver.
1: Estaba con un parce, estaba con Santiago.
0: Santiago.
1: Le venga a Santiago, juegue Warzone. Y dijo, oiga, pero es que dice, hay que pagar por eso. Y dije, pues sí, el Game Pass. Pero miremos, instaló Warzone sin pagar un maldito peso. Y yo no entiendo cómo.
0: Pero
1: o sea,
0: ¿cómo lo hizo?
1: Solo Warzone. Obviamente la campaña no la puede jugar.
2: Ah, es que Call of Duty Warzone.
1: Pero Warzone, yo no sabía. Claro. Y hasta no sé, hace como 15 días.
0: Yo, por ejemplo, juego Warzone entrando a Black Ops, a Call of. Y ahí me aparece la opción de jugar Warzone.
1: Claro. Y claro, como yo jugué. Yo empecé por Call of Duty la campaña, no por Warzone. Pues yo sí, o sea, lo descargué por el Game Pass.
0: Claro.
1: Pero no tenía ni idea que el Warzone era gratis.
2: Muchas personas piensan que solo pueden jugar Call of Duty Warzone pagando el juego completo.
0: El juego completo.
2: Pero bueno, no, realmente es porque el contenido que está dentro del juego es todo el contenido digital y el contenido gratuito.
1: Que de todas formas usted llega y entra ahí y aún así gratis, listo, sí, pero ya le están metiendo el pase de batalla. Lo primero.
0: Ah, no, obvio.
1: Batalla. ¿Quieres esta skin? Toma tu pase de batalla.
0: Eso se volvió famoso en los Battle Royale, desde PUBG Mobile por allá, después Free Fire, bueno, ya todo el mundo empezó a hacer los famosos Battle Royale. Cambiemos un poquito de tema. ¿Qué abrieron en Cali, Jonathan? ¿Qué abrieron en Cali?
1: Esa es una buena noticia. Sobre todo hablando del impacto que tienen los videojuegos y los esports en específico.
0: Ajá.
1: Sabemos que, ¿cómo es el cuento? No todos los videojuegos son esports, pero los esports todos son videojuegos. ¿Sí? No todo videojuego es para esports.
0: Claro.
2: Sí.
1: Pero todo lo que es esports son videojuegos.
2: Sí.
0: Sí.
1: O sea, no va a haber esports de, no sé,
0: de Overcooked. Candy Crush.
1: De Overcooked.
2: Sería bueno. Sería una buena competencia.
0: Claro.
1: Ahí está.
2: Ahí podría aprender por fin a cocinar algo.
1: Claro. Dando ideas.
0: Sí.
1: Exacto. Pero un Valorant, un LOL, un World of Warcraft, esos son esports, entonces.
0: ¿Warcraft esa es la diferencia? Es esport.
1: Yo creo que en ese momento fue esport. Claro.
0: No lo he escuchado.
1: Vamos a buscar.
2: ¿Cuál?
0: World of Warcraft.
2: No, nunca fue deporte electrónico, pero fue el juego que fundó el jugar con varias personas en un rol diferente a la personalidad propia.
1: Ok.
2: Ahí fue donde mucha gente jugaba con personajes de mujer y resulta que eran hombres.
0: Ah,
1: qué peligro.
0: Eso no era un amigo que trabajaba allí, ¿no?
1: Y usted por ahí haciendo cibercositas con el avatar de ahí, resulta que es por ahí todo gordo, grande.
0: No, ya.
2: Hay mucha gente le cogió fama a los ogros y gusto a los ogros. ¿Por qué?
0: Ah, pues eran...
2: Claro, porque muchos de los personajes eran ogros y la gente hacía misiones o hacía cosas y iba ganando skins o cosas para su personaje.
0: Epa, me gusta.
3: Hasta las relaciones personales.
2: Sí, ya que estamos en época de San Valentín.
3: ¿Te imaginas? Estamos en época de San Valentín, es verdad.
0: Valentín. Sí. Bueno,
3: su próxima novia puede estar dentro de uno de estos RPG.
2: O Overcook también, cocinando.
0: En Overcook.
3: Sí, ¿por qué no? Pero es que Overcook, yo siento que eso no es... O sea, huepucha, es que yo sé que cocinando uno... tratando de coordinar todo y que llega un momento en el juego que uno se le olvida que está jugando hasta con la novia.
2: Muchas amistades que se han acabado.
3: Uno la levanta, uno la levanta, pero ¿por qué se le quemó eso?
2: ¿Recuerdan ese juego de computador que era de hacer pizzas y atender la pizza?
0: Claro,
3: y también.
0: Claro.
2: Eso era súper estresante.
0: Sí.
2: Ese fue el primer trabajo que tuve y no me di cuenta.
3: Sí. Es el
0: no,
3: sí.
0: Que tuve.
3: Fue la base de mi primer síndrome de estrés laboral. Es esa vaina.
0: Es verdad.
3: Bueno, yo le estaba hablando, ustedes hablan mucha basura.
0: Otro lado.
3: Póngale cuidado que la Federación Colombiana de Deportes Electrónicos inauguró el 12 de febrero. Usted está escuchando en este momento, de pronto en el 2030, está escuchando este podcast.
0: Ajá.
3: Y estamos en febrero del 2026. Sí. El 12 de febrero del 2026, la Federación abrió una nueva arena gamer en Cali, señores.
0: ¡Epa!
3: Cali es Cali y lo demás me importa. Entonces, bacanísimo porque es una arena que tiene una arena competitiva con 20 puestos de juego que son de alto nivel. Eso está destinado al entrenamiento para esports, la competencia organizada y también para la conformación de semilleros de deportistas electrónicos. Ya se conforman semilleros.
0: Claro, pues lo tuvimos aquí en uno de los capítulos anteriores. A la Proliga de Cundinamarca.
3: Sí, señor.
0: Tiene equipos, tiene bastantes equipos que casi son los mismos.
3: Ay, me quedo sorprendido también porque son, él nos hablaba de 800, 900 personas.
0: Personas
3: inscritas. Para mí es un número grande.
0: ¿En Proliga? Claro.
3: Proliga.
0: Bueno, Cundinamarca tiene un montón de gente. No sé cuánto es la población de Cundinamarca.
3: No, hasta allá, ¿no?
0: Pero pues sí, que hayan 800, 900 personas interesadas en volverse deportistas electrónicos, eso no, habla muy bien del mercado.
3: Ahí está. Y también tiene esta nueva arena gamer allí en Cali, tiene dos estaciones de casteo y de transmisión de deportes electrónicos también. Súper importante porque ahorita ya, además de que sea deporte competitivo, ahora también es fruto y producto de entretenimiento y nos gusta transmitir. Y qué bueno que estos centros también pues tengan en cuenta a las personas que van, juegan y les gusta compartir sus videojuegos y sus hazañas o su manqueza. Porque es que la manqueza vende también, entretiene. Claro. Si usted es muy marrano jugando, pero usted entretiene, vea.
2: Dato coctelero, el año pasado fue la primera vez que The Game Awards, los premios más importantes en la industria de los videojuegos, se transmitieron por primera vez en una plataforma de streaming,
3: señor.
2: Grandota, llamada Amazon Prime.
3: Sí, señor, lo dijimos.
2: Antes
3: acá
2: solo
3: también
2: lo podías ver en YouTube. Y tenías que ser muy fan para que te pareciera en el feed.
3: En el feed de...
2: Pero ahora Amazon se monta en el bus de los videojuegos y transmite este evento.
3: Sí, eso fue la novedad.
0: La novedad.
3: De esa última versión. Sí, sí. Pues la verdad. Es que vea, sí, ve. Hasta para eso. Ya estamos ocupando hasta las plataformas.
0: No sé qué nos pasa a nosotros. Bueno,
3: ahí estamos. Hay un montón de cosas en esta nueva arena gamer. Si usted nos está escuchando en Cali o va para Cali, entonces acuérdese que ya hay una nueva arena gamer desde febrero del 2026. No sé en qué fecha usted esté escuchando esto. Donde también va a encontrar zonas de realidad virtual. Hay academia de deportes electrónicos donde pues se promueven cursos y procesos formativos relacionados con los esports. O sea, usted va allá y usted se forma, usted entrena, se puede volver el próximo campeón mundial de Overcook.
2: Yo veré, muchachos.
3: Además, algo que parece súper interesante de esta arena es que tiene gimnasio para actividad física. O sea que ya están pensando no solo en el entrenamiento en el juego para el gamer, justamente para el competidor, sino en su preparación física.
0: Claro,
3: porque también requiere una condición física para aguantar, no sé, unas partidas muy largas o algo. Ya sabe, entonces, Nueva Arena Gamer en Cali, Colombia.
0: Pues hoy tuvimos un gran invitado que es el encargado de hacer todas las reseñas, las notas, las columnas
3: del multiverso.
0: Del mundo de los videojuegos en el diario El Espectador. Jonathan, cuente pues, ¿qué quiere que le envíen?
3: A ver, el pack para este episodio, vamos a ver, déjeme pensar, el pack que me va a... enviar, no me lo va a mandar.
0: Enviar.
3: Me lo va a enviar, es el que estoy pensando.
0: A ver, hablamos de muchas cosas hoy.
3: Fue cero salpicón, chévere. Sí.
0: ¿De qué? A ver.
3: Vamos a ver. Yo creo, usted me va a mandar el pack de esos videojuegos en los que usted considera que es un experto y que usted sería capaz de hacer una reseña digna de un premio.
2: O sea, Cristian no manda nada.
3: No, él no. De todos los packs que yo pido, él no ha mandado uno. No. Me refiero a los de videojuegos, ¿no?
2: Ah, bueno.
3: Los otros tampoco los mandan.
0: ¿A dónde le mandan?
3: Envíeme eso a Instagram y TikTok. Me encuentran como JN Locutor. Ahí compartimos contenido de eso que nos apasiona tanto, que es el mundo de los videojuegos.
0: Bueno, y recuerde que este capítulo, si usted llegó hasta acá y está escuchando en el día 94.9 FM, esto que acaba de escuchar es una pequeña parte de lo que fue este gran capítulo de Zona Gamer. Y si quiere escuchar el capítulo completo, puede hacerlo en la página de RCN Radio y en la aplicación de RCN Radio. Usted se va para la sección de tecnología y ahí nos encuentra como Zona Gamer, que como que en poco tiempo va a haber una foto.
3: Se vienen cositas.
0: Va a haber una foto.
3: Se vienen cositas.
0: Y va a haber nuevo logo y toda la cosa.
3: Vamos a ver qué pasa.
0: Por ahí, toda la vaina.
3: Lo que suceda primero, GTA 6 o la nueva imagen.
0: Alguna de las dos. Dani, muchas gracias por pasarse.
3: Dani, sí, gracias.
2: Gracias a ustedes por la invitación. La pasé muy chévere, oiga.
0: Qué bueno.
2: Qué buena la radio.
0: Qué chévere. Bienvenido.
3: Que salga usted de su trabajo de hablar de videojuegos y viene aquí a hablar de videojuegos.
0: Sí. Bueno, a mí me puede encontrar como Cris Radio DJ en todas las redes sociales. Chao.
3: Chao.
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2: Bienvenidos a un nuevo capítulo de Corazón Partido. Les habla Arritoquieta Pimentel y hoy vamos a escuchar una historia de esas que nunca debieron de pasar en este país. Una historia que se convirtió en una pesadilla, en algo muy doloroso. Está con nosotros Daisy Guanaro. Daisy fue reclutada por la guerrilla cuando tenía 10 añitos. 10 añitos, una niña que debió tener una infancia feliz y esa infancia se le convirtió en lo más doloroso. Daisy, muchísimas gracias por aceptar esta invitación. ¿Y cómo empezó esta pesadilla, Daisy?
3: Muchas gracias por la invitación, primero que todo. Pues mira, mi historia de vida pues es una historia muy dolorosa para mí, muy trágica, porque pues a partir de ese momento que a mí me reclutan, para mí no existe esa palabra, para mí es secuestro, porque cuando uno lo privan de su libertad a los 10 años es un secuestro. Entonces, a partir de ese momento, pues mi vida me la dañaron para siempre, totalmente cambió. Pero sí, fue efectivamente cuando ya iba a cumplir 11 años en el departamento del Casanare, la guerrilla de las FARC me secuestró, me raptó de los brazos de mi santa madre. Y a pesar que ella se les arrodilló, se le colgó de los brazos a los guerrilleros y no se condolieron con mi madre ese dolor y pues así me secuestraron porque me cogieron entre varias personas, hombres armados, y me metieron a esa camioneta que nunca se me va a olvidar, ese color de esa camioneta ese día que era color blanco.
2: Y dentro de esa cabecita de niña inocente en ese momento, ¿qué pasaba por esa cabecita, Daisy?
3: Pues es que yo fui una niña en ese entonces, yo amaba a mi madre, pues qué hijo no va a amar a su madre a los 10 años, y era muy apegada a ella, por eso me fui a ese pueblo, atrás de ella, me llevó, y cuando a mí me secuestran y me suben a esa camioneta, pues yo gritaba, porque yo estiraba mis brazos, a donde estaba mi mamita llorando en el medio de esa carretera, en la mitad de la nada, como con esa oscuridad, únicamente se veía como el reflejo de la luz de la luna, porque fue de noche. Y mi mami arrodillada gritaba y el guerrillero le pegó con el fusil en la cara para que mi mamita no gritara. Y yo estiraba, me acuerdo que yo estiraba los brazos en esa camioneta y le decía, mami, mami, mami, así cuando uno pide ayuda de su madre. Y bueno, eso fue la imagen que me quedó grabada para siempre, de ver cuando la camioneta arranca y mi madre queda en esa carretera, en esa trocha arrodillada, pues y la camioneta empezó a avanzar y a mí se me empezaba a desvanecer la imagen de ella ya en el fondo arrodillada. Eso fue un dolor muy duro. O sea, yo creo que uno nunca supera ese dolor. Mira, yo tengo ahorita 38 años y cada vez que me acuerdo de eso, mi alma llora y mi corazón.
2: Daisy, usted la llevan en la mitad de la noche, la separan de su mamá. ¿Y qué qué pasa después? ¿Dónde la llevan?
3: Pues me llevan al campamento donde estaban como unos 40, 50 guerrilleros. Fueron como 2 horas en esa camioneta y me llevan a ese monte, una montaña.
2: ¿Usted iba solita o iban más niñas?
3: En ese momento estaba sola. Pues llegué como a las más o menos, sería que las 12, 1 de la mañana, y me bajaron y estaba una casa, pero ellos no dormían dentro de la casa, sino como en el solar, como en los árboles que rodeaban la casa. Y pues ahí esperé que aclarara el día, pues por supuesto rodeada de unos guerrilleros, como 2 mujeres y 3 hombres, y es cuando aclaró el día, pues yo guardaba la esperanza que cuando ya amaneciera, estos guerrilleros iban a ver mi cuerpo, mi contextura, que era una niña, que no tenía ni siquiera senos, nada, yo era una niña chiquita de 10 años, y yo dije, pues en medio de mi inocencia pensé, en estos momentos yo creo que ya me van a dejar ir a mi casa. Y lo más cruel era que donde me tenían enfrente, yo veía mi casa, la finca de mis papás. Yo miraba hacia el fondo, al cerro, y yo veía mi casa. Y yo les decía a ellos, déjenme ir que yo sé llegar a mi casa. Esa casa que está al frente, pues era lejos. Se veía lejos, pero yo les decía, déjenme ir porque yo sé llegar a mi casa. Yo les supliqué a los guerrilleros y pues obviamente no me dejaron libre.
2: ¿Y qué pasó ese día? ¿Qué pasó cuando amaneció? ¿Qué pasó? ¿Cómo transcurrieron después esas horas tan dolorosas? Y esos días, y esos meses, y esos años.
3: Años. Pues no, ese día lo primero que les dije a ellos fue eso, déjenme ir. Ellos me dijeron que no, que lo que tenía que hacer era cambiarme mi nombre, que tenía que buscar un nombre que me gustara. Y por supuesto, yo les dije que no me iba a cambiar de nombre. Y ellos mismos me pusieron el nombre Gira. Y me dijeron, a partir de ahora no puede decir su nombre como es Daisy. Y de ahí, pues, ya cuando me dijeron eso, ya sentí que mi libertad no iba a ser fácil, que ya era como que ya estaba secuestrada. En el fondo le pedí a Dios que algún día quería ver a mi madre, ¿no? Pero cuando ya ese día transcurrió así, aclaró el día otra vez. Y es cuando el comandante dice que me va a llevar, que me van a llevar al campamento general del Frente 28 de las FARC. Es cuando empezamos a una caminata de más o menos 8 días para el departamento frontera con Arauca. Y me empiezan pues empezamos a caminar y yo pensé que yo era la única niña que iba en esa caminata. Cuando empiezo a ver es que ellos empiezan a recoger en cada vereda a niños de mi misma edad, pequeñitos. Total que llegamos a ese campamento más o menos unos 25 niños.
2: ¿25 niños de 10 añitos?
3: Sí, señora.
2: Arrancados de los brazos de sus padres.
3: Exacto, sí, señora. Yo creo que el más mayor tendría unos 12 años.
2: ¿Estamos hablando de qué año, Daisy?
3: Estamos hablando del año 1998. Sí, más o menos, sí.
2: Y esos 25 niños que uno dice, bueno, a esa edad es para jugar, es una edad infantil, es una edad inocente. Esos 25 niños en esa cabecita, estarían aterrorizados.
3: Pues es que me acuerdo que había una niña que se llamaba Fanny, le habían puesto el nombre, y ella lloraba porque se había enterrado unas espinas de los árboles, porque nos hacían meter por unas trochas impresionantemente horribles, y nos raspábamos el cuerpo de todas esas espinas, y ella se puso a llorar, y ella decía que ella se quería devolver para su casa. Y yo pues le decía a ella que no llorara porque no nos iban a devolver y porque ya a mí ya me habían advertido eso, porque cuando yo empecé a llorar esa noche, ese primer día, yo empecé a llorar y me dijeron, si usted sigue gritando, le vamos a tapar la boca porque nos escucha el ejército y nos vienen y nos matan. Entonces yo ya estaba como traumatizada, entonces yo le dije a ella, no grite porque si no nos van a tapar la boca. Uno entre niños, como que ay, a veces uno sentía que era como un juego, un sueño, como era como una pesadilla, ¿no? Pero cuando uno, yo empezaba a ver la realidad, pues, ¿qué podíamos hacer? Era hacer caso a lo que nos dijeran, porque no teníamos más opción.
2: Y si ustedes llegan al campamento, llegan 25 chiquitos al campamento, ¿y qué ocurre?
3: Pues llegamos a ese campamento general del Frente 28, tal vez habían unos 600 guerrilleros, más o menos, eso se componía el Frente 28, y pues nos llevan a un campamento que le llamaban el campamento de los reclutas. El campamento de los reclutas era un campamento donde llevaban todas las personas nuevas, o sea, ingresos, decían allá, los ingresos nuevos para el entrenamiento. Y cuando me llevan a este campamento, pues lo primero que yo veo es que no íbamos los 25 niños, sino que habían más o menos 80 niños entre mujeres y hombres, pequeñitos. Y nos reúnen, ese día nos dejan descansar y nos ponen a nosotros mismos a cortar palos y hojas para que nosotros mismos hiciéramos nuestro cambuche. O sea, una cambuche era una cama con palos, con cuatro palos, y nos hacían hacer nuestras camas a nosotros mismos y bueno, nos entregaban la escarpa, la dotación y todo lo teníamos que hacer nosotros. Ya, éramos iguales a los guerrilleros grandes, ¿no? Teníamos que empezar a aprender. Y pues por supuesto ese día no pasa nada, yo estaba muy cansada, yo estaba ya escaldada las piernas, me dolía todo. Entonces al otro día cuando aclara el día, llega unos guerrilleros y nos dicen, queremos una fila de niños y una fila de niñas, y nos sacan aparte a las niñas y nos llevan hacia otro cambuche que habían armado, unas carpas, y nos llevaron allá a hacer fila, a que esperáramos, nos llamaban por el nombre. Entonces cuando yo se veía que mis compañeritas salían llorando, pero ellas no podían llorar, o sea, gritar o contarnos nada, las otras que estábamos esperando nuestro turno, porque las sacaban inmediatamente. Cuando pues me tocó a mí mi turno, yo pensé que era un examen médico que me iban a hacer o que me iban a pasar al médico, porque como ya habíamos caminado tanto. Y pues lo primero que me dicen es, había una mujer y dos guerrilleros. Me dicen, quítese los pantalones, la ropa interior, y se va a subir a la caleta, o sea, la caleta a la cama, en medio de unas hojas y encima un plástico negro. Y abra las piernas y no vaya a gritar. Y cuando a mí me dijeron eso de que me quitara la ropa interior, yo entré en pánico. Yo les dije, no me voy a quitar la ropa, ¿por qué me van a hacer esto? Me dice, no, es que tiene que quitarse los pantalones y si no se los quitamos. Y obviamente ese guerrillero, pues con esa cara de asesino, no me olvida la mirada que me veía con esos ojos. Y pues me tocó quitarme los pantalones y me subieron a esa caleta. Ni siquiera podía subirme porque yo, una niña tan pequeña, me subieron y me abrieron las piernas. Yo no quería abrir las piernas. La guerrillera me cogió con ese otro hombre y me abrió las piernas. El otro me cogió los brazos y llegó otro hombre y me introdujo un aparato en mis partes íntimas. Y ahí es cuando yo pierdo el conocimiento. Lo único que me acuerdo es que yo sentí que me halaban algo hacia afuera. Por supuesto que era mi útero. Y ahí fue cuando me implantaron una T de cobre, que yo en ese momento yo no sabía que era una T de cobre, que era un método de planificar, no sabía nada. Cuando vuelvo a reaccionar, pues era mucho el dolor. Era un dolor impresionante que yo pensé que me iba a morir en ese momento. Ni siquiera me salían los gritos, porque tampoco me iban a dejar gritar. Y yo sentía que me ardía. Yo sentía que algo me ardía cuando estaba acostada, ¿no? Y cuando me dicen ya volvió, sientes y se pone los pantalones y se va, y obviamente yo no podía sentarme. Me ayudaron a sentar y me bajé de esa cama, pues era de esa caleta, porque no era una cama, era una cama ahí con palos. Y lo primero que me veo en mis piernas es una hemorragia de sangre impresionante. Yo jamás en mi vida me había visto sangre en mis partes íntimas. Y ese dolor, y yo le dije a esta gente, por favor, ¿qué me hicieron? Quíteme en eso, porque yo sentía que algo me picaba, que era como una aguja, y me cogía como el vientre, y empecé a meterme los dedos del dolor. Ay, no, y verme las piernas ensangrentadas, horrible. Y me dice esta guerrillera, ni porque usted se meta los dedos se va a poder sacar lo que le implantamos. Tiene que calmarse y se va para su caleta. Y pues me puse mi ropa interior, los pantalones y me fui. Me fui con ese dolor impresionante y ese sangrado que me bajaba sangre por las piernas. Pero pues yo era una niña, ¿no? Yo ni siquiera tenía idea. Quería verme sangre en mis partes íntimas porque yo ni siquiera me desarrollé como cualquier niña se desarrolla. Mi menstruación me llegó a juro.
2: Daisy, pues esas fueron las primeras 48 horas de esta pesadilla, sí, y este tormento que usted vivió. A medida que transcurrían los días o los meses que usted estuvo allí.
3: Pues mira, para no hacer el cuento tan largo, a los 8 días de haberme hecho esta barbaridad, esta primer tortura, como yo digo, me abusó un hombre de 50 años. Fue mi primera violación que este hombre me accede carnalmente. Y me terminó de maltratar mi útero porque yo siento que yo tenía una infección. Tenía mucha fiebre, tenía mucha hemorragia. Y ni siquiera así le importó y me violó. Y fue una de las violaciones que me marcó para mi vida para siempre, porque aún me duelen mis caderas. A mí nadie me ha hecho una radiografía para ver qué es lo que tengo en mis caderas después de tantos años. Pero a partir de ahí fue una vida de humillación, de maltrato psicológico, físico. A mí me regaron los dientes porque me pegaban con, ese hombre me pegaba con la culata del fusil, porque yo me rehusaba, me negaba que me siguiera violando, me pegaba con el fusil, a mí me regó los dientes, me partió, yo no sé si la mandíbula, de hecho yo tengo la boca un poco torcida por eso, me quebró los dedos de mis manos, todo el maltrato que yo sufrí fue impresionante, los consejos de guerra. Fue un maltrato al cual fui sometida durante 2 largos años, donde no sé por qué yo no morí allá en la selva, de tanto sufrir, ¿no?
2: ¿Cómo salió usted de esta pesadilla, de este tormento, de estos terroríficos episodios, Delcy? ¿Cómo salió de ahí?
3: Pues mira, a mí me llevaron a San Vicente del Caguán. Ella sufrió otras violaciones impresionantes. Ya saben, yo siempre denunciaba a la senadora Sandra Ramírez porque ella me mandó a usar. Horrible también. Fue una experiencia torturosa, horrible la experiencia que yo tuve con ella y con Pablo Catatumbo, de la cual también los he denunciado públicamente y en la JED. Pero aparte, cuando ya regresé de San Vicente del Caguán a ese mismo campamento, me llevan este grupo criminal como escudo humano a mí y a otros 14 niños, de la edad de 11, 12 y de 13 años. Yo tenía en ese momento 12 años.
2: ¿Los llevan a dónde?
3: Me llevan a un combate, como escudos. Nos dejaron a la parte de adelante a que nos enfrentáramos con el ejército en un combate. Y pues realmente nosotros éramos niños inexpertos. Yo jamás en mi vida disparé un arma de puro miedo. En ese día mataron a mis compañeros y a mí, pues, por gracia de Dios, no me asesinó el ejército en ese combate, sino que yo escapé en ese momento y el ejército me rescató. Yo empecé a caminar por un potrero, inocentemente pensando que me iba para mi casa, pero estaba en medio de la nada, y en medio de esa, que empecé a caminar por el potrero, el ejército me rescata, me coge, como se dicen, como se decía antes, me captura prácticamente, pero pues obviamente ellos me rescatan cuando yo le digo a ellos que yo era una niña menor de edad, que yo no estaba ahí porque hubiese querido, sino porque me habían secuestrado.
2: Y a partir de ahí, ¿cómo se transforma su vida, Daisy?
3: Pues a partir de ahí fue, viví mi adolescencia en bienestar familiar. Duré 5 años en bienestar hasta los 18 años. Y de a los 18 años, pues ya salgo a enfrentarme a esta sociedad, ay, tan falta de empatía, de solidaridad, y con una... A veces uno se encuentra con personas tan insensibles que lo juzgan sin escuchar primero su historia. Pero ha sido muy difícil porque primero que no pude regresar más a mi territorio, a mi departamento, quedé totalmente amenazada de por vida.
2: ¿Qué pasó con su mamá? ¿Qué pasó con su mamá?
3: Pues yo intenté ir a buscarla 12 años después, cuando tenía más o menos 24 años. Quise volver a mis raíces, a conocer a mi familia, y pues fui y la encontré, gracias a Dios, la encontré viva aún vivía, pero ya estaba muy deteriorada, muy acabadita, y pues fue las dos oportunidades que la pude volver a ver, y ya no pude regresar más a verla, hasta que finalmente ya murió.
2: ¿Y usted ha podido tener contacto con otros niños que también... ¿Los arrancaron de los brazos de sus padres en este momento?
3: Sí, yo tengo unas cuantas amistades que me quedaron, que conocí en bienestar familiar, imagínense, todos los años, y aún nos hablamos, y ahorita como me han ubicado por TikTok, por las redes, me encuentran y me dicen, Daisy, ¿se acuerda de tal niña? ¿Se acuerda que...? Vivimos en bienestar, usted es una berraca, gracias por decir la verdad. Y yo muy feliz de encontrar mis compañeritos de esta tragedia tan grande que vivió el país y que aún sigue viviendo.
2: Daisy, ¿y usted ha tenido algún apoyo después de este relato, esta vivencia tan dolorosa, tan fuerte? Porque uno no se explica cómo en un país niños de 10, 11 añitos vivan esta pesadilla. Este sueño terrorífico, esta vivencia que no debió pasar en un país por lo menos civilizado.
3: No, mira que las instituciones son muy relajadas en ese sentido, por no decir más. La unidad para las víctimas, esta es la hora que uno lucha por una indemnización que tenemos derecho, y no me han reparado en ese sentido desde, por ejemplo, del delito de abuso sexual. Desplazamiento, tengo 8 hechos victimizantes por desplazamiento y amenazas. No, la JEP, pues obviamente ahorita soy una víctima acreditada en el macrocaso 07, donde he solicitado múltiples veces que incluyan a Sandra Ramírez a este macrocaso. Tampoco me han escuchado. Pues lo único que tengo, así como apoyo del Estado, pues eso no se llama apoyo, es una obligación del Estado que tengo como una víctima testigo de toda esta trágica historia del conflicto armado en Colombia, es las medidas de protección de seguridad que después de tantas amenazas de muerte que todas las semanas me llegan, es la medida de protección que me ha dado la JED como un vehículo y dos hombres de protección. Y medidas que todos los días me vulneran de una forma, como en una forma de persecución de parte de la JED hacia mí. Y a veces me siento tan desanimada de tanto pelear con este tribunal, de ver cómo la dignidad de las víctimas nos pisotean todos los días, que nuestros victimarios tienen mucho más privilegios que las mujeres sobrevivientes de esta tragedia, y en general de las víctimas del país. ¿A dónde acudimos si nadie nos ayuda. Mira, le voy a decir esto. Yo tenía un trabajo y por miedo a que de pronto los pusieran en riesgo a ellos con las personas que trabajaba, me despidieron de una forma injustificada por miedo. Y ver que todas las puertas se me han cerrado a partir que he hecho público estas denuncias es muy difícil, y el Estado, para el Estado colombiano, las víctimas no le importamos.
2: A eso le iba a preguntar, ¿cómo ha podido rehacer su vida? ¿Se ha casado? ¿Ha podido trabajar?
3: Pues la verdad es que yo conocí el padre de mis hijos en Bienestar Familiar. Dos niños con una historia de vida de la tragedia del reclutamiento. Y él es el padre de mis hijos, pero él nunca superó la historia de violencia y estos traumas tan grandes que nos dejan las violaciones. Y nunca pudimos formar un hogar, y me separé cuando tenía 22 años. Me quedé sola con mis hijitos y desde entonces pues estoy luchando con mis hijos. Y sola como madre soltera de mis cuatro hijos.
2: Daisy Guanaro, estuvo, digamos, 2 años en la selva, ¿sí? Y hay historias, hay historias que dicen lo que pasó en la selva se quedó en la selva. Y eso lo dice mucho Ingrid Betancourt.
3: Sí.
2: Ingrid Betancourt, la toma usted como referencia porque dice que usted tiene la valentía de contar lo que sí pasó en la selva. Daisy, muchos dicen que fueron víctimas de esta violencia, secuestrados, y generalmente afirman lo que pasó en la selva se quedó en la selva. Y me estoy refiriendo básicamente a Ingrid Betancourt, que a usted la toma como referente de valentía porque usted sí cuenta lo que pasó en la selva. Usted fue testigo de los secuestrados allí que tenía las FARC, y fue testigo de lo que sí pasó en la selva.
3: Pues la verdad sí vi muchas personas secuestradas, claro que sí. Vi mucha, cómo asesinaron a muchas personas que tenían también secuestradas, amarradas. O sea, yo vi muchas cosas que no hubiese querido ver, ¿no? Como una niña de 11, 12 años. Y también sé todo lo que las FARC hacían con los niños, con las niñas, toda esta violencia que fue ejercida por este grupo criminal, como yo les digo, de pedófilos. Lo que dice la doctora Ingrid Betancourt, de la cual yo la admiro muchísimo, ella ya lo sabe,

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2: Los 18,677 niños según la JED, porque para mí esa cifra es mucho más alta, mucho más grande. Pero entonces yo cuento es para eso, para concientizar al país, para decirles, oye, no más con los niños, respetemos a los niños. Es que cuando se recluta una niña al conflicto es para ponerla como esclava sexual, para ponerlos como escudos humanos. Y yo sí que viví esa tragedia de poniendo hasta, o sea, que me martirizaron con mi propio cuerpo.
3: Pues,
2: ¿y yo por qué tengo que callarme lo que me pasó?
3: Pues el mensaje es fuerte. La historia es muy dolorosa. Esto nunca debió pasar. Esto nunca debió ocurrir, Daisy. Esto no debe pasar con los niños, no con nadie, con absolutamente nadie. Ella es Daisy Guanaro Chavita, reclutada, secuestrada por las FARC desde los 10 añitos, a los 10 añitos, que un niño lo único que debe pensar es en jugar y recibir amor. Gracias, Daisy, por su valentía, gracias por seguir adelante y gracias por contarle al mundo esta historia que, repito, nunca debió ocurrir.
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2: Amigos oyentes, ¿qué tal? Muy buenos días. Para usted que madruga con juicio y berraquera, para usted que se levanta con ánimos, aunque no hayan pasado una buena noche, siempre positivos. Gracias por dejarnos entrar a su negocio a esta hora de la madrugada, a esta hora de la mañana, con frío en algunos sectores, otros ya climatizados, pero aquí estamos. Con la dirección de María Cristina Artigla, en la producción Fernando Guzmán, en la presentación James Orlando Ruiz y quien les habla Roche Esquivel. Bienvenidos.
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2: De información, domingo de noticias, pero domingo también de mensajes positivos. Por eso en esta bonita mañana nos acompaña el padre presbítero Gustavo Arias Gómez, misionero redentorista de la Basílica de Buga, con el mensaje dominical. Muy buenos días.
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3: Muy buenos días, estimada Rochi y queridos oyentes de la tienda ganadora a través de la FM. Soy Gustavo Arias Gómez, sacerdote misionero redentorista desde la Basílica del Señor de los Milagros de Buga Valle. Hoy celebramos la solemnidad de la Santísima Trinidad. Contemplamos el misterio más grande de nuestra fe. Un solo Dios en tres personas, Padre, Hijo y Espíritu Santo. Y el Evangelio de hoy, según San Juan capítulo 3, versos del 16 al 18, nos abre la puerta para entrar en ese misterio con una frase que quizá hemos escuchado.

0: muchas veces, pero que a lo mejor no ha tocado el corazón, porque tanto amó Dios al mundo que entregó a su Hijo único. Cuando pensamos en Dios, no pensamos en un ser lejano o frío, pensamos en un Dios que es comunión de amor. El Padre ama al Hijo, el Hijo ama al Padre y el Espíritu Santo es ese vínculo eterno de amor. Nuestro Dios es familia, es comunión, es entrega, es amor perfecto. Y hoy Jesús nos recuerda algo que puede transformar toda nuestra vida. Dios nos ama de verdad. No nos ama solamente cuando hacemos las cosas bien, nos ama siempre. Nos ama en nuestras luchas, en nuestras caídas, en nuestros cansancios, incluso cuando sentimos que nuestra fe se enfría. El amor de Dios no cambia. San Juan nos dice que Dios no envió a su Hijo para condenar al mundo, sino para salvarlo. Eso significa que Dios no viene a señalar nuestras heridas, sino a sanarlas. No viene a aplastarnos por nuestros pecados, sino a levantarnos con misericordia. ¿Cuántas personas viven hoy buscando amor, aceptación, valoración? Y muchas veces buscan en lugares donde terminan más vacíos.
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0: La fiesta de la Santísima Trinidad nos recuerda que fuimos creados por amor y para amar. Solo cuando vivimos en el amor, encontramos nuestra verdadera identidad. Decía San Juan de la Cruz, pon amor donde no hay amor y sacarás amor. Eso es exactamente lo que Dios hace con nosotros. Él entra en nuestra pobreza, en nuestras heridas, en nuestros hogares, en nuestras comunidades y pone amor donde quizá había indiferencia, orgullo, resentimiento o división. Pero esta palabra también nos invita a preguntarnos, ¿estoy reflejando en mi vida el amor de la Trinidad? ¿En mi familia hay comunión o hay distancia? ¿Mis palabras construyen o hieren? ¿Sirvo con generosidad o solo cuando me conviene? Amar al estilo de Dios significa muchas veces callar para no herir, perdonar aunque cueste, servir aunque nadie lo note, dar sin esperar recompensa, acercarse al que sufre, acompañar al que está solo. Y aquí comprendemos algo hermoso. Cuanto más amamos, más nos parecemos a Dios, porque Dios es amor. Queridos oyentes, pidamos hoy que el Padre nos abrace con su ternura, que el Hijo nos transforme con su amor y que el Espíritu Santo encienda nuestro corazón para que nuestras familias, nuestras comunidades y nuestra propia vida sean un reflejo vivo de la Santísima Trinidad. Y recordemos vivir hoy la Eucaristía, que es el sacramento del amor, ya que nos regala el amor de Dios hecho carne, para que podamos amar con el amor mismo con que somos amados. En el nombre del Padre, del Hijo y del Espíritu Santo. Amén. Mi saludo agradecido a la directora de este espacio, María Cristina Ardila, y a cada uno de los integrantes del equipo de la tienda ganadora, Rochi Esquivel, James Orlando Ruiz y Fernando Guzmán. Feliz domingo para todos, una excelente nueva semana y muchos éxitos en el día de hoy. Será hasta una nueva oportunidad.
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2: Nos encanta entregarles tips, consejos, información de interés y por eso en esta mañana queremos hablar de una verdad que es silenciosa y es el orden que habla por usted cuando usted no está hablando. Sí, un negocio ordenado transmite profesionalismo, incluso si es pequeño. Agrupe por categorías claras. El cerebro del cliente ama encontrar rápido lo que busca y cuando el cliente no encuentra, pues se frustra y un cliente frustrado no compra. Algo importante, y acá también va la psicología visual. Lo que está a la altura de los ojos se vende más. No es casualidad, es atención natural. Otro punto poderoso, y son los colores que también influyen. Tip de color en la tienda ganadora. Recuerden que los tonos claros transmiten limpieza, tonos cálidos invitan a quedarse. Tonos oscuros mal usados, esto generan distancias. No se trata de remodelar, se trata de pensar estratégicamente. Recomendaciones y tips que esperamos que sean de gran ayuda.
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3: Avanzamos a esta hora, amigos oyentes, con La Tienda Ganadora, el programa de los comerciantes en Colombia. Hoy nos acompaña en la mesa de trabajo el profesor Julián Arrubla. Él es docente de marketing y branding de la Universidad Politécnico Gran Colombiano. Vamos a hablar acerca del comportamiento del consumidor, porque hoy por hoy es muy recurrente, profesor Julián, escuchar o llegar a las tiendas o tener comentarios como, por ejemplo, que las tiendas son cada día menos frecuentadas por sus clientes, que el comportamiento de ese consumidor cada día es menor. Pues bien, profesor Julián, qué bueno poderlo saludar en La Tienda Ganadora. Bienvenido, ¿cómo me le va?
4: Saludos, James. Un saludo también a toda la audiencia. Y claro, como lo dices tú, es bastante curioso que esto suceda, pero digamos que es un movimiento natural de la economía, ¿cierto? Donde obviamente las personas son muy sensibles a los precios. Entonces siempre están buscando, de cierta forma, productos que obviamente sean capaces ellos obviamente de consumir basados en sus ingresos. Entonces, claro, esto afecta a los tienderos, al comercio, digamos, minorista como tal. Sí, señor.
3: Profesor Julián, pero digamos, al hecho real, ¿sí está sucediendo esta, sí es el panorama real o es sencillamente, digamos, la percepción que tienen los tenderos, o realmente eso sí ha representado, digamos, una minoría en las ventas en el canal tradicional?
4: No, la cuestión es que sí sucede. Obviamente se percibe, pero se da. Y la cuestión es el auge precisamente de las tiendas de descuento, que conocemos de las marcas reconocidas, ¿cierto?
3: Sí.
4: Y esto entonces es porque las personas dejan de consumir en las tiendas porque obviamente encuentran las marcas tradicionales, que tienen precios superiores a las otras marcas que son conocidas en marketing, como tal, como marcas blancas o marcas propias, que son más económicas. Posiblemente muchas, obviamente, que no sean de tanta calidad, pero la cuestión es como ese producto sustituto para no comprar las marcas reconocidas que vienen a ser más costosas. Entonces eso afecta de esta forma a los tenderos, que obviamente tienen allí en sus anaqueles pues las marcas tradicionales que se consumen.
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3: ¿Cómo puede ese tendero, cuáles son esas primeras señales, profesor Julián Arrubla? Digamos, pues sencillas, pero que realmente el tendero puede llegar a decir, realmente las ventas en la tienda o en mi negocio se han caído considerablemente. Digamos, hay señales sencillas que nos pueden llevar, digamos, a tomar una determinación real sobre el promedio de venta.
4: Sí, claro. Ellos, obviamente, los tenderos son muy inteligentes. Ellos saben claramente cuánto ha sido, digamos, a nivel histórico sus ventas diarias, ¿cierto? Y claro, obviamente determinados productos o categorías, que es lo que más, digamos, puede salir en determinados lugares. Y también es obviamente mirarlo desde la parte geográfica, pues es obviamente una tienda que quede en determinado barrio específico a otro. ¿Por qué? Por el ingreso, digamos, como tal, de las personas que están en el entorno, ¿cierto? Entonces, claro está, eso obviamente va a tener una afectación. Ellos lo identifican, ellos saben los productos obviamente que más están demandando. Y la cuestión es, obviamente, tomar determinaciones o decisiones como tal para contrarrestarlo. Y la cuestión no es no siempre tocar, digamos, o pensar en los precios, es más bien buscar esos otros productos que los demandantes pueden, digamos, como tal, comprar, ¿cierto? Otras marcas poco conocidas o que venden, digamos, de una forma o comercialización a nivel de sustituto, ¿cierto? Viene a ser como esa parte.
3: ¿Cómo puede darle un tendero que tiene identificada ya esta situación que es real en la tienda de barrio en cuanto al tema de categorías o de productos para retirarlos de la estantería sin afectar las ventas? ¿Puede, digamos, encontrar productos sustitutos o quizás el mismo producto pero con diferente marca, quizás que sea mucho más atractiva en cuanto al precio para ese consumidor, profesor?
4: Sí, señor. Mira, hay algo que hacen precisamente las marcas. Las empresas de alimentos, por mencionar unas, digamos, cuando obviamente ven que esto pasa en el mercado, lo que hacen es pasar, digamos, de productos de unos determinados tamaños a otros. Antes conseguíamos productos, no sé, de una libra, entonces ya están vendiendo productos de media libra para mantener obviamente la oferta, ¿cierto?, del producto. Entonces, pues, obviamente allí el consumidor, pues, no le alcanza para un producto mayor, entonces lo que hace es rebajar, digamos, como tal su consumo. Entonces, el tendero como tal es pedirle previamente a estos fabricantes, a las personas que le llevan los productos, los distribuidores, buscar obviamente otros tamaños de productos obviamente tradicionales. O buscar otros fabricantes que les puedan obviamente como tal favorecer en productos obviamente más económicos, que las personas obviamente puedan cambiar como tal sin afectar su consumo diario. Y yo sí va a ser afectado, ¿cierto? Por el nivel de ingresos, por los costos asociados a los factores obviamente productivos. Entonces lo que hacen ellos es buscar obviamente esos otros que pueden, digamos, alivianar el consumo de los hogares.
3: Sí, hay un concepto en torno a la tienda de barrio y es el concepto de que los clientes se pasan al producto más barato. ¿Siempre sucede eso, profesor? Digamos, ¿y cómo darle manejo, digamos, pues para que eso no vea afectadas las finanzas en la caja registradora? Al fin de cuentas, pues son el promedio de venta los que mantienen el relativo resultado en las ventas en nuestro negocio.
4: Sí, señor. Digamos que en economía se entiende como elasticidad, ¿cierto? Elasticidad del precio. Eso que indica que cuando el precio de un producto aumenta, pues la demanda baja. En cuestión a esto, pues obviamente los consumidores lo que están buscando es productos sustitutos, que es lo que hemos obviamente conversado. Buscar otros productos más económicos. Entonces, sí o sí, obviamente el consumidor siempre va a reflejar eso. Hay productos que son las canastas básicas y que nosotros obviamente siempre vamos como tal a demandar. Ahí viene a ser lo que se llama inelasticidad. Cae un poquitico la demanda, el consumo, pero se sigue consumiendo. La cuestión entonces es que el tendero, como hemos conversado, trata de ofrecer obviamente otros productos sustitutos. Un ejemplo, digámoslo de cierta forma, cuando aumentó la carne de res, el precio de la carne de res, ¿hacia dónde fueron los consumidores? A productos sustitutos como el cerdo, el pollo o el huevo, que son proteínas que de cierta forma van, digamos, a tenerlos un poco más satisfechos, ¿cierto? Entonces, de ahí el tendero, obviamente, entiende su realidad y obviamente trata de buscar y ofrecer productos de sus anaqueles que realmente, obviamente, puedan demandar. Y como lo decís, obviamente, para tratar, obviamente, que sus utilidades no sean afectadas, sus márgenes, porque, claro, estamos viviendo, obviamente, de eso. Entonces, la cuestión es poder ofrecer productos que ellos puedan, obviamente, comprar. Si nosotros mantenemos los mismos de siempre, se nos van a ver como está reflejado en la 90. Si no ofrecemos, obviamente, variaciones como tal en la misma oferta para que el consumo, digamos, se mantenga o hasta pueda aumentar. Es allí donde tenemos, digamos, que adelantarnos a los otros mercados de otra superficie.
3: Claro. Sí, profesor Julián Arrula, ya para finalizar, un tendero, claro, lo que quiere el tendero siempre en el negocio, o el negocio que sea, la panadería, la ferretería, la droguería de barrio, siempre es vender más. Siempre, digamos, pues es vender más. Más que conocer al cliente, ¿qué otra serie de parámetros debe tener ese tendero? ¿Necesariamente se necesitan, digamos, pues estudios de mercado demasiado costosos, pues como para cumplir esa meta de ser el más vendedor en la cuadra?
4: Yo diría que se necesita lo básico, y es primero buen servicio. A mí me encantan las tiendas de barrio porque las tiendas de barrio conocen obviamente las personas que están en su entorno. Te pueden saludar obviamente con el nombre. Son personas que ves todos los días, entonces hay un acercamiento como tal al sujeto, y eso obviamente nos gusta a nosotros, el que entremos, digamos, a nuestra tienda y nos saluden. Buenos días, buenas tardes, buenas noches, ¿cómo estás? ¿Cómo han estado? Son cosas básicas como tal. De igual forma, nosotros como obviamente tenemos la presentación de nuestros productos, una tienda aseada, una tienda obviamente con los productos bien ubicados, bien vistos obviamente como traen las personas. No sé si recordarás algo que dicen, pregunte por lo que no vea. Si totalmente mentiras, porque las personas consumen, compran lo que observan.
3: Lo que se ve.
4: Entonces claro. Yo puedo ir por una bolsa de leche, pero automáticamente, ay, mira, unos croissants, un pan de queso, un quesito. Yo no lo tenía en mi mente ni necesidad, pero qué rico llevar esto otro, ¿cierto? Entonces, el saludo, la atención, eso hace precisamente que haya una compenetración entre tendero y las personas, el consumidor. Y claro está, ante todo, yo en investigación de mercados es escuchar, tener un muy buen oído. Y la cosa es que las personas obviamente nos dicen, pero lo que nosotros es que lo transformemos obviamente en decisiones. Ellos nos dicen, qué rico, qué bueno, qué sabroso, o muy costoso, o antes muy económico, este producto es genial. Entonces es atender claramente el llamado del consumidor, es estar pendiente. Y obviamente poner, digamos, la tienda como ese lugar a que cualquier persona quiera ir, obviamente, y volver.
3: Pues muy bien, profesor Julián Arrubla, docente de marketing y branding de la Universidad Politécnico Gran Colombiano. Es usted muy amable por estar con nosotros a esta hora en la tienda ganadora y por supuesto con estos consejos. Un abrazo.
4: Que estén muy bien, saludos.
3: Está la tienda ganadora, 32 años al aire, el programa de los comerciantes del país.
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3: En la tienda ganadora hoy nos acompaña el profesor John Freddy Soto, él es docente de Derecho de la Universidad Politécnico Gran Colombiano, sede en la ciudad de Medellín. Hoy vamos a hablar en la tienda ganadora los derechos y deberes del tendero frente al cliente. Mi apreciado profesor John Freddy, un abrazo.
5: Un gusto saludarles el día de hoy.
3: Gracias por su tiempo, profesor John Freddy. Empecemos por lo básico, y es cuáles son esos principales derechos que tiene un tendero frente a sus clientes. Mi apreciado profesor.
5: Bueno, claro que sí. Una apreciación inicial, y es que en Colombia hay una protección especial del consumidor. Entonces, incluso hay más deberes que derechos frente al consumidor, pero a su vez el tendero también es un consumidor. Pero los principales derechos en particular es pues exigir la lealtad del consumidor en lo que tiene que ver con la perfeccionamiento de un contrato de compra-venta que por lo general se genera, poder cobrar pues, por la venta y el uso de los productos o servicios, cobrar intereses por la financiación en el caso tal de que venda productos a crédito, exigir el cumplimiento de los contratos en general, a pesar de que sea algo que pareciera ser informal, cuando uno vende un producto pues está perfeccionando un contrato de compra-venta. Decidir qué productos vender, por ejemplo, no está obligado a vender ciertos productos. Hay algunos casos, por ejemplo, que hay productos que tienen precios sugeridos que dan una rentabilidad muy mínima y puede decidir si los vende o no en esos precios sugeridos, entre otros, pues.
3: Claro, ahora, no, profesor John Freddy, cuando estamos hablando de derechos y deberes, por supuesto estamos hablando de ley. Y esto de que pareciera ser una ley que se aplica mucho en los establecimientos de comercio, y es que el cliente siempre tiene la razón, ¿eso es un mito o una realidad?
5: Bueno, no, eso no es cierto y no tiene por qué ser cierto, porque también hay clientes que abusan de su derecho. Pero es claro que eso es más un mito en lo que tiene que ver con las posibilidades de tener buenos relacionamientos comerciales. A veces un cliente insatisfecho pues genera pérdidas porque hace que otros clientes también se vayan. Incluso cuando me referí a uno de los derechos que tiene el tendero es precisamente exigir la lealtad del consumidor y respetar su buen nombre. No siempre los clientes son tan leales. Hay clientes que incluso hablan mal de los tenderos o de cualquier persona que haya vendido un producto, y ellos también tienen un deber de respetar ese buen nombre. Eso no es cierto. Está claro que los clientes sí tienen una protección especial, pero no es cierto que siempre tenga la razón.
3: Buena la aclaración. ¿Cuáles son esos deberes más importantes que ese tendero, que ese comerciante debe cumplir para no meterse en problemas, en líos quizás jurídicos, profesor John Freddy?
5: Bueno, pues en Colombia hay una regulación especial que es el Estatuto del Consumidor, y en este estatuto los principales deberes cargan correlativamente un derecho del consumidor. Ejemplo, si el consumidor tiene un derecho a recibir productos de calidad, pues correlativamente el deber de tener es de entregar esos productos dentro de la calidad regular para el producto. ¿Por qué hablo de calidad regular? Porque hay productos de mayor o menor calidad dependiendo de los precios también. Tienen un deber de entregar información completa, veraz, transparente, oportuna, que no se preste para engaños al consumidor en cuanto a un proceso de compra, por ejemplo. tiene el deber de entregar productos con seguridad para evitar daños al consumidor. ¿Qué quiere decir productos con seguridad? Pues que no vayan a atentar contra la vida o salud de los consumidores. Tienen también el deber de entregar información y evitar la publicidad engañosa. Tienen el deber de atender las reclamaciones de los consumidores cuando así ocurre, entre otros.
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3: Profesor, ¿qué recomendaciones nos puede usted entregar hoy, en el caso dado que un cliente se ponga agresivo, quizás que falte al respeto, cómo puede proteger un tendero sin salirse, digamos, pues de la ley? ¿Qué manejo se le da en esos casos?
5: Bueno, hay que tener en cuenta que hay diferentes tipos de clientes y no es fácil tampoco lidiar con las personalidades de cada quien. Yo, dentro del sentido pragmático, pues diría que hay que ver hasta qué punto el valor de los productos que reclaman los clientes vale la pena iniciar disputas o no. Porque a veces vale más la reclamación y vale más la pelea que lo que valga el producto. Pero está claro que el tendero también tiene que plantear su posición y si no tiene la obligación de atender una reclamación que consideran fundada, pero así lo debe manifestar. Protección para ese momento es difícil más que conservar la calma, pero sí debe haber previsiones anteriores para evitar que eso ocurra, como entregar información oportuna, ser muy claro en el proceso de venta, por ejemplo.
3: Ahora, y ya para cerrar, ¿qué consejo clave le daría a todos los tenderos que nos escuchan a esta hora para mantener, pues, en ese primer principio, digamos, pues una relación con sus clientes sin sentirse atropellados, pues, de que no vaya primeramente, pues, en el marco del respeto, profesor?
5: Es claro, para mí lo principal es entregar información clara y oportuna. A veces, las principales reclamaciones que hacen los consumidores es por aparentes engaños en los procesos de venta. Entonces, si un producto, por ejemplo, es barato porque es de baja calidad, pues decir, ven, este es barato porque el precio implica que la calidad no sea la mejor.
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0: Y hablemos de talento colombiano. Ustedes saben que nos gusta hablar de los colombianos que están haciendo cosas positivas, que tienen emprendimientos, que ganan reconocimiento. Y en ese caso vamos a hablar de una mujer colombiana que hace parte también de una startup que ha recibido un reconocimiento. Pues Colombia es un país ganador también en los Aurora Tech Awards 2026, pero nos vamos a centrar en la historia liderada por Estefanía Bello. Ella está detrás de Muta y pues la saludamos aquí primero en los micrófonos de la FM. Estefanía, bienvenida.
1: Hola Andrea, muchas gracias por la invitación. Feliz de estar acá.
0: Bueno, es muy interesante hablar de los colombianos que están haciendo grandes cosas para el país, pero comencemos hablando de Estefanía, antes de hablar de Muta. Estefanía, ¿cómo logró llegar a usted a este mundo de las startups, del emprendimiento, de crear ideas, además que ayudan mucho a nuestro planeta, que es el reciclaje?
1: Claro que sí, Andrea. Mira, yo estuve cerca de 11 años en la industria de inversiones. Trabajé 8 años en banca de inversión y luego me pasé a fondo de impacto. Y ahí tuve la oportunidad de acompañar diferentes transacciones en la industria de gestión de residuos, incluso analizar todo lo que fue la licitación de la gestión de residuos en Bogotá hace un par de años. Y me di cuenta que si bien esta es una industria que mueve muchísimos recursos, el reciclaje parece no tener un espacio. Seguramente si yo te pregunto a ti o a alguno de nuestros oyentes si conocen 5 empresas en la industria del reciclaje, la respuesta no sea tan obvia. Entonces, investigando qué pasaba con esta industria, nos dimos cuenta que, con mi socio, que es una industria que mueve más de 500 billones de dólares al año, pero que está profundamente fragmentada y es una de las pocas industrias que todavía operan fuera de línea. Es decir, todas sus operaciones en WhatsApp, papel, email. Por eso decidimos integrar tecnología y convertirnos en la infraestructura digital de la industria del reciclaje.
0: Y es verdad, me puse a reflexionar y uno empieza a pensar cuáles son esas compañías, Estefanía, y es triste, ¿no? Deberíamos saber más de este espacio que es tan importante, que incluso, pues le cuento así como anécdota personal, hace poco me encontré con Marcela Recicladora, que ella se ha vuelto un fenómeno en redes sociales por el tema del reciclaje, y ver cómo empiezan esos procesos para ayudar a algo que es tan importante que a veces desconocemos o no le damos la importancia que se le debe dar también en estos espacios. Estefanía, cuéntenos un poco también de usted, de dónde es, cómo ha comenzado también esos primeros pasitos antes de lograr también entrar como en este mundo del reciclaje y lo que nos estaba contando anteriormente.
1: Claro que sí, mira, yo nací en Bogotá, he vivido acá todo el tiempo, he tenido la oportunidad de acompañar emprendedores de diferentes contextos. Tengo bastante claros los retos que tenemos los emprendedores en mercados emergentes de salir adelante y por eso también creo que este tipo de plataformas y reconocimientos son tan importantes para darle visibilidad a la cantidad de ideas increíbles que tenemos, no solamente en Colombia, sino también en otros mercados emergentes.
0: Ahora sí, Estefanía, comencemos a hablar de Muta. ¿Qué es? Explíquenos usted, porque yo lo quería hacer al comienzo, pero dije no. Expliquémosle a los oyentes qué es, hace cuánto empezaron también, porque el proceso, digámoslo así, creativo también de las startups es lo que llama la atención también para muchos que de pronto más adelante se quieren encaminar por ese mismo camino.
1: Claro que sí. Muta es una compañía de tecnología que está dentro del segmento de Climate Tech y lo que nosotros hacemos es infraestructura digital para la industria del reciclaje. ¿Eso qué significa? Significa que nosotros somos el sistema operativo de los gestores de residuos y además de entregarles herramientas tecnológicas para que ellos puedan hacer su trabajo de una manera más articulada y automatizada, es decir, articular todo lo que es logística, manejo de inventarios, compras y ventas de materiales, cumplimos una labor fundamental y necesaria y es conectar todo el ecosistema. Es decir, nuestra solución tecnológica conecta a generadores de residuos, como usted o como yo, o como grandes industrias, con gestores de residuos que pueden operar de una manera eficiente y adicionalmente también conecta con procesadores de esas materias primas recuperadas para que puedan tener acceso a una proveeduría de materiales de una manera más eficiente. Entonces, nuestro objetivo como compañía es hacer que la economía circular deje de ser un concepto y se convierta en una realidad.
0: Claro, se tiene que convertir en una realidad. Estefanía, ¿cuál ha sido el reto más grande de crear Muta? ¿Cuáles son tanto las cosas buenas como malas y esos retos que se les han presentado a medida que formaron también esta compañía? Podría decirse así, esta startup.
1: Bueno, dentro de las cosas buenas, yo te diría que lo más importante es trabajar con un propósito y con una visión. Yo soy una enamorada del planeta. Me encanta hacer recorridos largos, me encanta bucear y tener la posibilidad de dedicar toda mi vida profesional a tratar de salvar nuestros ecosistemas y a tratar de reducir nuestra huella como sociedad. Es muy valioso y también convertirnos en una voz para una industria que, como lo dije al inicio, pues parece casi que inexistente para la mayoría de la población. Y ese también ha sido uno de los mayores retos, ¿no? Típicamente para las startups es mucho más, siempre es difícil, pero es mucho más sencillo emprender, encontrar recursos en industrias que de alguna manera tienen una connotación sexy dentro del ecosistema, llamémoslo empresas que están en el sector financiero, empresas que están en modelos de inteligencia artificial puro. Cuando uno llega a un ecosistema de emprendimiento, de inversiones y de tecnología, hablando de basura, pues es difícil conectar con otros actores. Entonces nosotros al inicio, por supuesto, tuvimos que ir mostrándonos, exponiendo, reunirnos con una cantidad infinita de inversionistas para contarles por qué meter capital y meter tecnología en esta industria hace sentido y eso fue complejo. Ahora, como compañía y en el desarrollo de nuestro negocio, tenemos un reto enorme y es precisamente cómo encontramos cada vez más gestores de residuos que quieran hacer parte de nuestra plataforma, que nos conozcan, que se den cuenta que la tecnología llegó a esta industria y que la tecnología llegó para hacer sus procesos más eficientes, más articulados, con menos intermediarios. Ese tema de visibilidad y de encontrar esta industria invisible, yo creería que es uno de los retos más grandes. Y la belleza que también la dije al inicio es, ¿qué pasa si Muta pasa? Pues realmente estamos transformando la manera en que como sociedad consumimos y recuperamos los
0: Exacto.
1: residuos.
0: Claro, Estefanía, es que creo que hay un punto clave y es, yo creo que todavía, por ejemplo, aquí en Colombia, nos falta mucho para saber reciclar. No sé cómo lo ve usted. Por ejemplo, uno se va a una compañía y uno tiene, bueno, tienen las tres canecas específicas para lo orgánico, para lo que se puede reciclar, para lo que no. Las personas todavía no entienden cómo hacerlo, botan en donde no es lo mismo, en sus casas. ¿Cómo hacer desde su experiencia que está en el otro lado, que siempre está apoyando el tema del reciclaje, hacer que tengamos más conciencia o una cultura alrededor del reciclaje?
1: Andrea, muchas gracias por tu pregunta y esto es muy importante porque yo creo que acá hay un componente regulatorio y de incentivos que tenemos que construir. Efectivamente, como lo mencionas, Colombia es un país que desafortunadamente recicla menos del 10% de los residuos que está produciendo. Estuve la semana pasada en un programa de inversión en Viena, en donde ya están recuperando el 70%. Y cuando uno se cuestiona por qué hay tal diferencia en la recuperación de residuos, pues al final, primero, son iniciativas regulatorias y estructuras e infraestructura clara y visible para los actores. Como lo mencionaste, hay muchas personas que ya hoy tienen conciencia y vocación, pero no es tan claro que los esfuerzos sean conducentes, ¿no? Como que uno hace la separación en su casa y al final no sabe si esto está llegando a un recuperador o si está terminando en un relleno. Entonces, esa conexión con los actores es muy importante, acompañada de esquemas regulatorios, que sanciones a quienes lo hacen mal y que premio beneficie a quienes lo hacen bien. Por ejemplo, en muchos mercados en Europa hay posibilidad en todos los centros comerciales y en todos los espacios públicos de depositar botellas de PET, botellas de aluminio y recibir ciertos ingresos. Entonces, Primero sería articulación, conexión, visibilidad, regulación y, bueno, por supuesto, incentivos.
0: Claro, y Estefanía, yo creo que también es clave ver, y usted mencionaba ahorita estas rondas de negocio. ¿Cómo es ese detrás de? Nosotros escuchamos mucho desde la otra orilla ver cómo las startups y emprendimientos llegan a estos espacios donde grandes empresas o espacios en particular escuchan estas ideas y apoyan o no, en este caso. ¿Cómo es ese detrás de y la preparación para que ustedes puedan mostrar esta idea y, por ejemplo, puedan llegar a estar en estos premios como son los Aurora Tech y tener como un puesto de reconocimiento por la labor que están haciendo? ¿Cómo lo hacen?
1: Pues mira, yo creo que son diferentes etapas. Yo creo que ahí hay mucha articulación de actores. Para el caso particular de Aurora Tech Awards, nosotros tuvimos la fortuna que ya habíamos tenido el año pasado una mujer ganadora en Colombia, que es Laura Velázquez de Arcángel AI. Y ella nos llevó muy de la mano. Yo creo que aquí hay algo muy interesante y particularmente con el premio de Aurora Tech, y es que es para mujeres y es para mujeres que están en tecnología. Entonces, yo creo que cuando una llega, todas llegamos. Y eso empezó a suceder. Ella nos habló de esta convocatoria, nos presentó, nos ayudó a hacer todo el proceso y ya luego pues tenemos todo el equipo articulador de InDrive que está detrás de la Aurora Tech, apoyándonos, acompañándonos en la preparación. ¿Y qué implica esa preparación? Sesiones de mentoría para mejorar nuestra presentación, para entender cuáles son los puntos clave que pueden ser interesantes para revisar para los jurados, para los inversionistas, también sesiones de colaboración con los otros participantes, porque eso es un fenómeno muy interesante entre las mujeres, Andrea, y es que, claro, nosotras podemos estar compitiendo, pero nuestro sentido de colaboración es más alto. Entonces, te puedo decir que durante todo el proceso tuvimos la oportunidad de sentarnos con otras colegas que también están en empresas de tecnología, darnos feedback en cada uno de los procesos de selección, apoyarnos, motivarnos, empoderarnos. Y bueno, al final esto es presentar, escuchar retroalimentación cuando la presentación es como lo mencionabas frente a estos grandes corporativos y estas ruedas de negocio, integrar muy rápido, que esa también es una ventaja que tenemos los startups, y es que tenemos la capacidad de movernos y mejorar de una manera que a un corporativo le cuesta sustancialmente, practicar, practicar, practicar, presentar, presentar y bueno, ver los resultados.
0: Pero claro que sí. Y estábamos mencionando ahorita InDrive, porque ellos están trabajando siempre, llevan mucho tiempo apoyando los emprendimientos, en este caso, también
1: Así
0: pues
1: es.
0: ayudando a esos grandes talentos. Y mencionamos estos premios, Aurora Tech Awards 2026. Ustedes quedaron, o Muta quedó, en la tercera posición. ¿Cómo fue eso? Cuéntanos un poco también de estos premios, puede decirse así, que además pues apoyan tanto talento y que ustedes tuvieron este reconocimiento.
1: Sí, mira, primero, bueno, me gustaría contarte un poco sobre lo que fue mi experiencia con InDrive. Nosotros tuvimos la oportunidad de conocer en la ceremonia al fundador, Arsen Tomsky, que es una persona que lleva más de 30 años construyendo su empresa, pero que además viene de un lugar del mundo en donde el acceso a capital y a tecnología tampoco es tan obvio, y es de ahí desde donde viene la voluntad y la vocación de apoyar emprendedores que están de alguna manera no siendo suficientemente representados en mercados globales y darles visibilidad. Entonces tuvimos la oportunidad de conocer su historia, de entender por qué es importante trabajar en mercados emergentes, por qué es importante trabajar con mujeres. No sé si estos datos los conocen, pero desafortunadamente el capital total de inversión que llega a nuestros mercados, menos del 2% termina en mujeres emprendedoras. Entonces hay un sesgo muy grande y pareciera que el ecosistema está dominado por hombres, pero la realidad es que hay mujeres muy capaces que no están pudiendo acceder a capital, y es por eso que nace el Aurora Tech Award, para mostrar la capacidad y el talento de mujeres en tecnología. La verdad, yo terminé muy inspirada de esta competencia porque cada compañía que vi dentro de la semifinal, yo decía, es impresionante lo que está haciendo. Y mira que aquí hay un dato muy curioso de los resultados de la competencia de este año, y es que a pesar que la Aurora Tech Award no es un premio que prioriza el impacto social o medioambiental, las 10 compañías de mujeres que estábamos compitiendo teníamos o impacto social o impacto medioambiental, que también hace parte de nuestra vocación y de nuestro ADN. Yo era la única que estaba participando con una iniciativa de clima, entonces también me sentía muy responsable de dar la voz y decir, oiga, es que trabajar en temas medioambientales puede ser un gran negocio, puede ser una gran oportunidad, porque hay como esa, en el imaginario, y como esa separación, como que si tú estás trabajando en temas climáticos, en temas medioambientales, de pronto tu modelo de negocio no es ni siquiera rentable, y la verdad es que nosotros estamos frente a una oportunidad económica muy interesante que además tiene pues un impacto medioambiental enorme. Yo creo que este premio, Andrea, pues es el reconocimiento al trabajo de todo el equipo que venimos haciendo en Muta. También es un reconocimiento a una cadena enorme, que es la cadena de recicladores, que hoy ya están tratando de recuperar muchos materiales en nuestro planeta. Y pues también un reconocimiento a todos los actores, pues que creemos que la economía circular definitivamente debe ser más eficiente e inclusiva.
0: Qué bueno, y ese es un gran dato que sabe que siempre que estamos haciendo estas entrevistas, yo trato de enfocarme mucho con mujeres colombianas, con emprendimientos, y es verdad, muchas mujeres detrás de estos reconocimientos y detrás de grandes emprendimientos, y cómo se puede apoyar además también a través de estos espacios como los que tiene InDrive y su creador, que pues siempre ha estado abanderado con este tema. Estefanía, ahora que viene, ustedes ha mencionado usted las rondas de negocio, ahora pues este reconocimiento también con los premios Aurora, ¿qué se viene? ¿En dónde quiere ver usted a Muta también? Porque eso es importante. ¿Y qué se requiere para llegar a lo que usted quiere llegar con esta startup?
1: Gracias, Andrea. Pues mira, la visión de Muta es muy ambiciosa. Nosotros estamos construyendo la red de reciclaje más grande a nivel global. Hoy ya tenemos gestores de residuos en 8 países, incluido Estados Unidos y Reino Unido, y estamos apostando por esa construcción de red. Yo quiero que en un par de años, cuando nos volvamos a encontrar o menos, ya podamos hablar de más de 5 compañías y tengamos en el radar todas estas industrias que están recuperando esos materiales. Obviamente nuestro compromiso es con aumentar las tasas de recuperación, con conectar más generadores de residuos. Y en el corto plazo estamos muy enfocados también en trabajar con gobierno y con incidencia pública, porque queremos ir de la mano del gobierno a levantar toda esta data. Es que al final, teniendo tecnología, tenemos información, y al tener información tenemos datos que permiten que la construcción de regulación de verdad transforme y de verdad impacte de una manera muy positiva en nuestra sociedad. Entonces, en lo que va a hacer el resto del año, vamos a estar muy enfocados en seguir trayendo gestores de residuos a nuestra plataforma, principalmente en Colombia y en México, pero con una visión de compañía que es global. En Muta nos imaginamos un mundo que no tiene basura y solamente tiene residuos en constante movimiento, siendo recuperados y reintegrados en la industria.
0: Ay, no, pues muy bonito además también, Estefanía, y esos espacios son para eso, para resaltar esos talentos, para resaltar los colombianos que están haciendo algo positivo, por ver
1: Gracias,
0: cómo
1: Andrea.
0: estas startups son las que pueden mover la economía y pueden ayudar además también a nuestro planeta, porque no solamente es en temas económicos, sino poder generar conciencia, todo lo que hay detrás del reciclaje, que pues cada vez más debemos ponerle tanta importancia. Estefanía, por último, ¿dónde pueden saber más de ustedes? ¿Dónde pueden encontrar sobre Muta, sobre Estefanía también, para que pues se unan también y apoyarlo y también pues saber todo el proceso que llevan? Porque esto ha sido trabajo arduo realmente.
1: Muchas gracias, Andrea. Claro que sí. Mira, nos pueden encontrar en www.mutaworld.com. En Instagram también somos muy activos. Visibilizamos mucho a los gestores con los que trabajamos, @mutaworld, y en cualquiera de las redes sociales, @muta también.
0: Pues Estefanía, un placer tenerla aquí en los micrófonos
1: Muchas
0: de la
1: gracias.
0: FM. Felicitaciones, de paso de nuevo también. Y bueno, vamos a seguir escuchando. Yo sé que nos vamos a ver más adelante y vamos a seguir hablando también de Muta. Muchas gracias.
1: Muchísimas gracias por el espacio, Andrea, y un saludo a toda la mesa y a todos los oyentes.
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0: Y vámonos para Cali porque ahí también hay talento colombiano en el mundo de la gastronomía. Y vamos a hablar de una heladería poco común que se llama Lengua de Mariposa. ¿Qué piensan ustedes si les hablo de un helado de ajiaco, un helado de arrechón o incluso un helado de sancocho? Y es que, por ejemplo, este helado de sancocho se hace con todas las de la ley, con la yuca, con el plátano verde, mazorca, carne de res. Hacen el caldo, se cocina a fuego lento hasta que espese, luego se enfría, se mezcla con bases cremosas y técnicas de heladería y se convierte en un sabor que se lleva al postre. El lema de Lengua de Mariposa es porque hay sabores que no se olvidan y siempre su objetivo ha sido experimentar con esos ingredientes típicos y llevado ya a los postres. Y detrás de esta creación hay dos personajes. Por un lado, John Alex Castillo, que es el CEO de Lengua de Mariposa. Él también es actor muy reconocido en nuestro país y nos cuenta de esta iniciativa, de esta idea de Lengua de Mariposa.
3: Lengua de Mariposa es una heladería artesanal colombiana que tiene unos orígenes en el 2014 en la ciudad de Cali. Es el proyecto de grado de la chef Evelyn Amelia Potes Pérez, que estudió en Argentina, en Buenos Aires, gastronomía, y precisamente en esa ciudad, en ese país, logró conocer la técnica del helado artesanal italiano, el gelato. Y su proyecto de grado fue esta concepción de la heladería artesanal en Colombia a partir de todos nuestros sabores, saberes, las frutas, licores, especias y alimentos o platos típicos también. Desde 2014 entonces empezó en Cali un proyecto que fue buscando investigar en saberes y sabores tradicionales, transformándolos en helado artesanal, innovando, buscando caminos de creación alrededor de eso, de la gastronomía colombiana y de la posibilidad de transformarlos en helados artesanales. Es así como a lo largo de estos años, pues Lengua de Mariposa ya ha logrado más de 250 sabores propios, todos inspirados en la cocina colombiana de todas las regiones. Tenemos helados con frutas, combinaciones de frutas y especies, combinaciones de frutas, especies y verduras. Todo lo que compone la gastronomía colombiana es susceptible de transformarse en helado en Lengua de Mariposa. Son muchos años de investigación, muchos años de un trabajo serio y de amor y respeto por la cocina colombiana. En un principio no fue fácil. Hay mucha gente que le sorprende todavía creer en este espacio, pues, de desarrollo y de investigación. En otros países es común poder ver y aceptar que hayan desarrollos, especialmente en el campo del helado artesanal, que tengan este nivel de riesgo. En Colombia sigue siendo, de pronto por la poca exploración que se tiene y también un poco el poco conocimiento que tenemos de los desarrollos de la gastronomía, que todavía se sigue viendo como algo, pues, fuera de lo normal o demasiado arriesgado o las opiniones de algunas personas es como que nos pusimos demasiado creativos, pero realmente en otras latitudes tomar riesgos a través del helado artesanal es una práctica común en el mundo de la cocina y nuestro propósito es, pues, acercar esas tendencias que son globales a nuestro país. Nuestra heladería recibe muchas visitas de extranjeros y de turistas locales también de aquí del país, que se maravillan al encontrar frutas y combinaciones de estas frutas con especias y sobre todo los más arriesgados, pues los que contienen también carne. Hay sabores para todos los gustos y nuestro eslogan es, bueno, el que prueba, comprueba. Así que de esos 250 sabores estamos seguros que a algunos les va a encantar, que se va a meter en el corazón. Estos 250 sabores no están disponibles todo el tiempo, ellos van rotando según las temporadas, las cosechas, las temporadas de veda, que es en el momento en el que no se puede pescar, digamos, camarón para nuestros helados de camarón.
0: También hablamos con Evelyn Potes. Ella desde el año 2010 se dio la tarea de investigar sobre los sabores típicos de Colombia y además en convertirlos en pequeños bocados para llevar, en este caso pues ya al mundo del dulce y en helados. Y realizó varios estudios de artes culinarias en escuela Mausi Sabés de Buenos Aires, Argentina. Ahí empezó a desarrollar su método de investigación para convertir estos sabores típicos en platos realmente innovadores. Y fue así como entre el año 2012 y 2013 creó una carta con postres y helados, y eso ha ido evolucionando a lo que conocemos hoy como lengua de mariposa. Pues este emprendimiento ha sido muy interesante, muy llamativo, y sus comensales o las personas que visitan el lugar de lengua de mariposa salen asombrados con la creatividad que tiene esta chef.
4: Para mí como cocinera y en mi trabajo con el helado en lengua de mariposa es completamente satisfactorio saber con la cantidad de productos que contamos en Colombia y con la cantidad de recursos para hacer tributo, para rendir un tributo. En este caso, pues le rendimos tributo al sancocho, con todos los ingredientes del sancocho, transformarlo en helado ha sido maravilloso, muy inspirador. Y ha sido un trabajo completamente profundo y serio. Para algunas personas ha sido tomado de manera jocosa, para otras personas está cargado de recuerdo, y para nosotros ha sido un trabajo de verdad constante poder llegar a este resultado. Y que se haya vuelto viral, pues yo creo que es el reconocimiento también del trabajo. Es maravilloso saber que tenemos el copoazú en el Amazonas para poder hacer helado y que nos dio una textura extraordinaria, poder contar con el mambe y rendirle un tributo a las medicinas ancestrales también a través del helado, contar con el champús, con la chicha, con las marranitas vallecaucanas, con el aborrajado, con todos estos productos con los que contamos en Colombia que son... tan nuestros y tan cargados de historia, de tradición y de cultura.
0: Si quieren saber más de lengua de mariposa, se encuentra en el barrio San Antonio y tienen redes sociales. Su cuenta en Instagram es lengua de mariposa, todo pegado. Tiene más de 50,000 seguidores y ahí puede ver cuál es el helado de sancocho, cómo se hace. Cualquier cantidad de mezcla de sabores se pueden encontrar en lengua de mariposa. Esta heladería no tan tradicional en la ciudad de Cali que ha llamado la atención de muchos.
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9: La industria automotriz está viviendo una transformación histórica. Nuevas tecnologías, nuevas formas de movilidad y consumidores que ya no buscan solo un vehículo, sino una experiencia distinta. Soy Cristian Muñoz y hoy en Detrás de conversamos con Paulo Jorge Fortes Moreira, gerente de KGM, una marca que hoy busca abrirse un espacio en un mercado cada vez más competitivo y constante evolución. Hablamos del liderazgo, de estrategia, de cómo se posiciona una marca automotriz en tiempos de cambio y el reto que implica entender hacia dónde se mueve realmente la industria. También, obviamente, exploramos el lado humano de dirigir equipos, de tomar decisiones bajo presión y adaptarse a un mercado que evoluciona todos los días. Antes de empezar el capítulo de hoy, recuerde que si usted está en el 94.9 FM y quiere escuchar muchísimos más capítulos de Detrás de, quiere aprender de empresas, de publicidad, de artistas también que han pasado por aquí, vaya ya a www.rcnradio.com. En la sección de entretenimiento, allí puede ver mi fotico y puede encontrar muchísimos capítulos de Detrás de, y usted se entera de historias muy buenas que han pasado por estos micrófonos. Entonces, vamos a saludar al protagonista del día de hoy. Paulo, muchísimas gracias por estar aquí en los micrófonos de Detrás de.
10: Buenos días, muchísimas gracias a ti, a la radio, y por esta oportunidad de hablar un poco sobre la nueva marca KGM, sobre nosotros, quién somos, y también sobre, bueno, sobre yo, porque también me vas a preguntar, ya me enteré ahora que vas a preguntar cosas de mí, pero vamos a ver.
9: Pues es que me parece muy importante porque a veces uno ve comerciales, ve publicidad en la calle, en todo lado, y digamos que la función, o cuando yo empecé a proyectarme este programa, este podcast, fue pensando en eso, qué hay detrás de una marca y qué hay detrás de la persona que en este momento dirige gran parte de esa marca, al menos aquí en Colombia, y por esa razón está aquí. Primero que todo, es evidente que usted no es de Colombia, Paulo.
10: No me digas. Se nota por el acento, no.
9: Un poquito de viento. ¿De dónde
10: yo
9: es Paulo?
10: Pensaba que parecía ya humano o algo así, pero no, todavía
9: ¿De dónde
10: no.
9: ¿Dónde es Paulo? ¿De qué planeta es?
10: Yo soy portugués, de Portugal, de este planeta. Nos veremos, bueno, yo sé que a veces nosotros

0: antes de venir para acá. Y aprendí español yendo para Madrid. O sea, hice como unas, no sé, 20 horas de clases de español.
1: Sí.
0: Ver mucha Netflix subtitulada.
1: Ok.
0: Español. Y también me enteré ahora que estoy acá que el castellano es un poco diferente, claro, del colombiano.
1: Claro.
0: Sí, sí. Y sí, veces tengo alguna dificultad aquí de hablar también. Hasta ahora estaba, antes de entrar al programa, hablando con Lina de marketing, de nuestra directora de marketing, diciendo, a veces yo creo que ya no se habla español.
1: sí pasa muchísimo. Tengo el padrino de mi hijo, él es estadounidense, y él se va un mes para Estados Unidos y vuelve y a él se le olvida hablar, o sea, se le olvida.
0: A veces tengo esta cosa, pero sí, estoy acá ya hace un año y me encanta el país y la gente de Colombia.
1: ¿En qué lugar de Portugal nació?
0: Yo nací, yo a veces de broma, cuando me preguntan, ¿dónde eres tú de Portugal? Yo digo, bueno, yo estoy un poco gitano, ¿no? Porque voy viajando por todo el país. Yo soy del sur, cerca de Lisboa, pero después me gradué, fui para la universidad, para ingeniería mecánica, arriba en Oporto, en el interior, empecé en el interior norte, y después terminé en la universidad de Oporto, después estuve trabajando por por unas cuatro ciudades en centro norte, centro sur, centro litoral de Portugal, y entonces...
1: Venga, pero antes de la universidad, llegaba allá, es igual colegio que aquí en Colombia.
0: Igualito, esto es igual en todo el mundo, o sea, empezamos haciendo las cosas más malas que hacemos los niños, la mamá detrás de nosotros nos pegando, estas cosas todas.
1: ¿Usted era juicioso o no? Diga la verdad.
0: No, yo era un buen chico, yo era un santo, tengo como 11 marcas en la cabeza que son de las 11 veces que rompí la cabeza.
1: No diga.
0: De caer y de las vainas que uno hacía cuando era niño, pero sí, no, era siempre fui una persona con mucha inquietud, muy energético, siempre muy no conforme, muy inconformista con las cosas y un poco eso es la educación que uno trae de los papás. Pero fue normal allá en Montijo, que es la ciudad donde yo soy, de la parte sur de Lisboa. Y ahí estuve hasta los 17 años.
1: Ok. Sí. ¿En qué momento entró a su vida o a su cabeza estudiar algo de la industria automotriz?
0: La verdad es que la automoción para mí es desde la cuna, ¿no? Desde el bebé, ¿no?
1: Sí.
0: Mi padre ya tenía un taller de automóviles.
1: Okay.
0: Yo a los 9 años de edad iba para el taller de mi papá a limpiar el suelo y a lavar piezas al principio, después cambiar aceite, después cambiar frenos de motor y después más tarde ya ayudar a reparar motores y todo eso. Eso desde niño, en las vacaciones del colegio y en los fines de semana iba con él. Y entonces la verdad es que primero quería ser veterinario.
1: ¿Por qué?
0: Sí. Me gustaban los animales, entonces quería ser veterinario. Después, como era un estudiante no muy estudiante, entonces decía, las notas para ir a la universidad de veterinaria son muy altas. Entonces decía, no, voy para ingeniería zootécnica, que era una vaina con animales.
1: Sí, claro.
0: Y un día vi el rally de Portugal, dijo, no, voy para ingeniería mecánica, así. Y fui para la ingeniería mecánica, un poco con la influencia de mi papá y por lo gusto de los carros, que es una pasión que tengo de siempre.
1: Hay muchas personas que han pasado por este programa, Paulo, que me han contado que se estrellan en el momento de estar en la universidad. Y cuando hablo de estrellarse es que cuando entran al primer, tercer semestre, se dan cuenta que no era lo que ellos estaban esperando o buscaban. ¿Le pasó a usted o no? ¿O su carrera fue perfecta?
0: Pasa lo mismo con todos nosotros que llegamos ahí. O sea, nosotros vamos con... Yo fui para ingeniería mecánica con un sueño que yo pensaba que iba a diseñar, construir carros, hacer motores, yo qué sé, que iba a ser aquí un ingeniero, un pinifarina, yo qué sé, una cosa, una vaina así del otro mundo.
1: Ajá.
0: Pero tú te enteras a lo largo que tú vas estudiando la universidad. Y la universidad, al final, no es la universidad que te hace el mejor profesional.
1: Ok.
0: La universidad lo que te hace es darte un sentido crítico de análisis de la vida, del negocio, de análisis técnicas. Si se vas para un empleo muy técnico, si vas para un laboratorio, tienes que saber cosas técnicas, cosas muy teóricas. Muchos conceptos los tienes que trabajar y hacerlo. Pero en la realidad, imagen en los cargos de administración y de gestión, lo que te va a hacer ser un buen

0: profissional, és tu carácter e tu capacidade, tu resiliência, tu capacidade de ajustar aos cambios, tu liderazgo. E o liderazgo é uma vaina que vamos para a universidade a aprender, mas o liderazgo ou está em tua essência, ou é muito difícil. Podes melhorar, pero nunca serás un líder carismático si no eres líder.
1: Claro.
0: Si eres líder, podrás llegar a un líder carismático. O sea, eso es mi punto de vista y mi opinión. Y entonces tú en la universidad, lo que gané en la universidad fue de verdad un conocimiento generalizado de todo lo que es ingeniería. Yo podría fácil ajustarme o hablar de temas de construcción de puentes, de metro, de electricidad. Tengo las bases, pero si pues, si vas al detalle, si vas al grano, yo no tengo esa capacidad. Entonces el sentido crítico, el sentido de cuestionar el porqué, yo soy muy del porqué. Mi gente linda que me acompaña hoy de marketing sabe que yo siempre estoy porque soy como los niños, ¿no? Porque la gente tiene que ir al detalle si queremos saber lo que tenemos que cambiar, lo que tenemos que hacer. Y eso es lo que te puede dar la universidad, es este sentido crítico de análisis.
1: Sale de la universidad, primer trabajo, ¿cuál fue?
0: Mira, el primer trabajo fue como responsable de mantenimiento de una fábrica de granitos.
1: Así, algo totalmente granito, lo que
0: nada que
1: diferente.
0: Ver, nada que ver con esto. Bueno, pero mantenimiento, era lo responsable de mantenimiento, máquinas, hacíamos como ladrillos para el suelo, los tampos que tú tienes en muchas veces en las cocinas también. Y era una fábrica, teníamos líneas de corte, teníamos... cortes de blocos, es una cosa que yo creo que acá no hay mucho, piedra, granito, mármol, mármol no hay por acá, y entonces, pero era una cosa muy, muy, muy bonita. Y estuve ahí cuando estaba terminando el curso, me quedaba, la universidad, la graduación, me quedaba como tres asignaturas, y yo dije, no, yo no voy a quedar por tres asignaturas.
1: Claro.
0: Quiero empezar a trabajar, quiero empezar a ganar plata, ya estoy colombiano. quiero empezar a ganar dinero, quiero empezar a hacer esas cosas todas. Y entonces me empecé ahí durante seis meses.
1: ¿Seis meses?
0: Seis meses solo.
1: Nada más. ¿De ahí saltó ya a los carros?
0: Porque allá también hay esos temas que tú te estabas graduando y llegas a un momento y te dicen, ahora usted se graduó, tengo que pagarle más.
1: Claro, para la empresa vale más.
0: Pues sí, chao. Acá también hay, allá también hay páginas así. Entonces me fui para automóviles. Empecé como responsable de taller, donde hacía todo, en un pequeño taller de Ford. En Portugal, en un pueblo de interior pequeñito, hacíamos 10 entradas por día en el taller, tenía como 4 mecánicos o mi plantilla, y hacía todo, hacía de todo, literal, si el asesor no estaba, yo abría las órdenes de reparación, facturaba, procesaba garantías. Lo que hoy hace cualquier de mi personal de taller, de asesor, yo lo hice.
1: Entonces, venga, Pablo, ¿qué tan importante para usted es empezar desde el cargo más abajo? Desde no tenerle miedo a ensuciarse las manos, a llegar a ser de pronto un gerente. ¿Qué tan importante? Porque hay muchas personas que gracias a sus estudios no llegan a las empresas desde abajo, sino que de una vez a cargos muy fuertes.
0: El hecho que tú empiezas abajo, o por lo menos tienes ese contacto con abajo, te da la humildad. Primero de aprender el trabajo de abajo, de la esencia, ¿no?
1: Okay.
0: Cómo se hacen las cosas. Y te permite, te da conocimiento para ser, bajo mi punto de vista, otra vez, claro, un mejor líder.
1: Okay.
0: Hoy cuando un asesor o un mecánico me viene a decir, contar una cosa, ayer vi un tema en la compañía, que vimos una orden de reparación y teníamos demasiadas horas fichadas en la orden. Y la primera reacción de la persona es, no, eso es porque fue muy difícil. No me cuentes un cuento, tío. No me cuentes ese cuento.
1: Pero ya lo viví.
0: Yo lo viví, ya vengo desde ahí. O sea, te permite esas cosas, te permite una capacidad de análisis del negocio mucho más al detalle, entender los problemas que tú tienes, cómo hacer los cambios. Cuando tú empiezas de arriba, cuando empiezas por encima, te fallan muchas veces estas cosas y puedes tardar un poco más a llegar a descubrir dónde están los problemas. Hay una cosa en nuestro negocio que es retail is detail.
1: Okay. ¿No?
0: Retail, retail es, es detalle.
1: Sí.
0: En nuestro negocio, nosotros, y no sé si hablaremos más adelante sobre eso o no, pero la verdad es que nuestro negocio trabaja con una rentabilidad de uno en retail.
1: Okay.
0: De 1-2%, no en importación, de 1-2% ya es buena. Pero si tú vas a una compañía de industria, por ejemplo, los granitos tienen claro. rentabilidades de 20%, 22%.
1: Altísimo.
0: Entonces, te permite mucho más el error, te permite mucho más el fallo, te permite mucho más la ineficiencia. En retail, en las concesiones, eso no es posible. Entonces, el hecho que tú conozcas el detalle te permite actuar más sobre el detalle y mejorar la rentabilidad.
1: Usted dice que ya el líder... de pronto puede mejorar, pero ¿en qué momento usted se dio cuenta, Pablo, que su camino en el mundo automotriz era ese, liderar?
0: Bueno, eso de, yo creo que eso nace un poco, viene un poco con nosotros, ¿no? Ya cuando somos niños, ¿no?
1: Okay.
0: Cuando somos niños, cuando jugamos en el equipo, yo jugué baloncesto 9 años en competición, cuando fui también scout boy, o sea, cuando tú estás en esas cosas, todo, yo me metí en todo. Y te gusta un poco como liderar ahí el grupo de amigos, eso te nace un poco de ti. Después, gestionando el taller, empecé a tener un conocimiento más sobre el mundo de la gestión y empecé a gustar más del tema de la gestión. También el hecho de haber crecido con un padre que era dueño de un taller, que era mecánico,
1: claro.
0: Te permite cuando hablas con las personas entenderlos mejor. Ya ellos vienen y tú ya sabes lo que vienen a decirte, ya sabes porque escuchaste sí. a tu papá decirte eso toda la vida. Entonces eso empiezas a tener a desarrollar una capacidad de liderazgo sobre los pequeños equipos y empiezas a tener una voluntad de gestión. Y entonces yo empecé a crecer más para la responsabilidad de responsable de postventa, de servicio, uh-huh. hasta que llegó un momento que yo dije, no, yo quiero ser gerente de una concesión. Y entonces paré un año y fui estudiar un MBA.
1: Okay.
0: En la School Business, ahora es la School Business de Oporto, okay. Oporto Business School, en su momento también estaba empezando, mas también duele decir hace cuántos años fue, porque yo soy un joven, pero ya fue hace 24 años que saqué el MBA. Y después siempre fui teniendo cargos de liderazgo.
1: Okay.
0: Me tocó muchas reestructuraciones, muchos cambios en compañías. Yo terminé el MBA y me fui, el primer trabajo de gestión más de concesión fue ser responsable de los camiones de marca Scania.
1: Okay.
0: Para el sur del país, de Portugal.
1: Uh-huh.
0: Yo tenía todas las filiales de Scania desde centro de Portugal para abajo. Y tenía problemas en la compañía con sindicatos, con
1: wow.
0: muchos problemas. Tuve que hacer una reestructuración y tenía como 29 años, 28 años por ahí. 29 años. Y fue duro, con amenazas,
1: claro.
0: me amenazaron, todo eso, esas cosas que suelen pasar.
1: Sí.
0: Y fueron 5 años duros ahí de experiencia.
1: De aprendizaje puro.
0: Sí, hasta que salí de los camiones y me fui a los carros.
1: Hablemos de KGM. ¿Cuántos sí, sí. llevan acá?
0: Bueno, KGM, acá empezamos el año pasado oficialmente el contrato se firmó y somos representantes desde enero del año pasado.
1: Okay.
0: Pero después hubo unos temas con el anterior importador, la marca, y la verdad es que iniciamos nuestra actividad oficial en octubre del año pasado.
1: KGM antes era otra marca, ¿cierto?
0: KGM era SsangYong.
1: SsangYong.
0: ¿No? Okay. SsangYong fue comprado, SsangYong pasó por algunas crisis en Corea. SsangYong es
1: claro,
0: una marca coreana, como creo que todos saben.
1: Sí.
0: Fue, mientras tanto, adquirida por un grupo indio de Tatra y después, más tarde, KG, el grupo KG de coreano. Que es Korea Green, es sí. lo que significa KG, un grupo que viene de la parte de farmacia, de laboratorios, de industria del acero, de comida también, y se quiso poner invertir en el mundo de la movilidad y compró SsangYong. Por eso KGM era anterior SsangYong.
1: Okay.
0: Y acá también era representante, como era la última empresa, era SsangYong. Hubo un cambio y quisieron cambiar también el nombre. Quizás no la mejor estrategia de marketing o no, porque es un cambio de marca. Claro. Se están entrando en el mundo miles de marcas chinas, por sí. decir, miles es una forma de decir, pero hay cientos sí. de marcas chinas a entrar. Muchas se van a quedar por el camino, lo tenemos claro, pero muchas van a tener mucho éxito en el camino. O sea, hay marcas muy buenas también chinas. Y KGM, al final, como una marca nueva, termina por aparecer. ¿Qué es eso? ¿KGM es un chino más? No, somos coreanos, tenemos tecnología coreana. Somos SsangYong, empezó hace 70 años, si no me equivoco, empezó su desarrollo todo tecnológico con Mercedes-Benz en su tiempo. O sea, toda la herencia de ingeniería, de robustez, que todos conocen en los Mercedes, por lo menos los antiguos, los más antiguos. Ahora todo va cambiando un poco. Esa herencia, ese ADN, SsangYong lo pasó a KGM. O sea, los equipos de ingeniería son los mismos. ¿Qué ha cambiado? Cambió el departamento de design, eso se nota. Los carros están mucho más bonitos, el diseño está mucho más bonito. También la parte tecnológica de los nuevos gadgets que los carros traen, la torre eléctrica, eso ya tiene. Todos los gadgets de un carro eléctrico que hoy vemos en los carros eléctricos del mercado, ya no voy a decir los chinos, dije, y entonces KGM terminó por era SsangYong, pero hoy es KGM.
1: ¿Cómo es esa reunión de ese grupo administrativo en el momento en que deciden entrar a un país? Vamos a hablar de Colombia.
0: Nosotros, no
1: de Latinoamérica.
0: Nosotros, hablo por nosotros, no por KGM, por nosotros. Bueno, nosotros acá, nosotros somos Volkswagen, que es la concesión Audi y Volkswagen. Somos los número uno de Audi en el país. Vendemos casi un 50% de los Audis en Colombia. Y en Volkswagen tenemos como un 12% del peso de la red Volkswagen en Colombia. Tenemos también la Ducati, somos importadores de Ducati, de las motos. Y tenemos una compañía de seguros y financiaciones que se llama Finanzul. Estamos desarrollando el negocio de Volkswagen usados, de coches usados. Uh-huh. Queremos ser el número uno de usados en Colombia, porque creo que ahí hay una oportunidad muy grande. Y esta compañía, esta Volkswagen, y tenemos KGM, lógico. Sí. Esta compañía Volkswagen es 50% de un grupo canario, Grupo Domingo Alonso, y de un grupo portugués que es el Grupo Salvador Caetano.
1: Sí.
0: El Grupo Salvador Caetano que cumple este año 80 años de vida, de historia. Okay? Wow. El Grupo Salvador Caetano somos más hoy de 9.000, deberemos estar alrededor de 9.500 empleados en el mundo. Estamos en más de 50 países del mundo. Vendemos más de 250.000 unidades en el mundo.
1: Claro.
0: Entre carros, motos y autobuses. Por ejemplo, somos líderes de autobuses de aeropuerto. Las niñeras que llevan, los autobuses que llevan las personas del terminal hasta el avión. Uh-huh. En el mundo llegamos a tener 70% de cuota mundial de esos autobuses.
1: Wow.
0: O sea, tenemos una dimensión muy grande y representamos muchas marcas. Nosotros somos el número uno Renault. Okay. A nivel mundial, de importador particular, porque estamos con Renault en varios países nórdicos, estamos en Noruega, estamos en Dinamarca, estamos en Noruega, Dinamarca, Suecia, y después en algunos países de Europa Central, Croacia, Hungría, ahora también estamos en Irlanda, estamos en casi todos los países de África con la marca Renault, somos el número uno importador oficial. Y somos, por ejemplo, en Portugal tenemos 12% del mercado portugués. 12 no, ahora mismo creo que ya estamos muy cerca de los 15. De las ventas hechas en Portugal son hechas por nuestro retail. Somos número uno de retail a nivel ibérico, tanto Portugal como España. En Portugal número uno destacado, en España estamos ahí siempre luchando con Quadis, que es otro grupo grande español, pero en Península Ibérica de lejos lo número uno. y también estamos en, seguramente creo que ya estamos dentro de los 20 mejores de retail en Europa. O sea, somos un grupo muy grande.
1: Muy grande.
0: Estamos creciendo en África, estamos en más de 40 países de África, o sea, estamos en casi toda África.
1: Pero ¿sabe qué pasa a veces?
0: Pero en Latinoamérica no estamos.
1: Exacto.
0: Eso iba.
1: Ok.
0: En Latinoamérica estamos en Colombia. Y en Venezuela, tenemos Renault en Venezuela. Wow. Somos líder, nosotros con Domingo Alonso tenemos la importación de Renault en Venezuela. Pero Venezuela todavía es la eterna promesa que claro, vamos a ver lo que va claro. a ser. Estamos, sí. Toda la gente está esperando sí. el boom de sí. Venezuela. Y nuestro presidente, nuestro CEO, nos dijo naturalmente que nos queremos ser en Latinoamérica y en Colombia. Queremos tener la dimensión que tenemos en África y en Europa. Queremos crecer, sabemos hacer las cosas bien, sabemos tratar bien el cliente, que es lo más importante, sabemos tener empleados satisfechos, o sea, tenemos que desarrollar todo eso y empezar por Colombia, hacernos fuertes en Colombia y después de Colombia partir para empezar para otros países también de Latinoamérica. Y eso es esa es mi
1: su tarea.
0: Mi tarea. Vamos a ver si yo creo que sí.
1: Le voy a...
0: Tengo que lograr.
1: ¿Le gustó el programa? Diga la verdad.
0: No, me arrecho. No. Me gustó el programa. Fue una charla muy agradable, muy diferente. Yo pensaba que ibas a empezar a hacer. Sí, ¿cuántos caballos tiene Action? Y cuánto... yo ya venía aquí con
1: con la lista.
0: Llevaba aquí un documento porque, como debes calcular, llevando tantos carros, a veces, pues,
1: claro.
0: aún me ibas a preguntar alguna cosa de un carro. Yo, no, ahora me pregunto esta vaina, ¿cómo es posible?
1: Es diferente la manera en la que se vende.
0: No, está bien, está muy, muy divertido el programa, muy cool y es verdad, es bueno que las personas conozcan a veces quién está por detrás, porque normalmente quien está por detrás de la marca después es lo que va a representar la marca y lo que van a representar las personas. Podrán llevar su tiempo, sus meses hasta tener la misma forma de pensar, pero al final es por ahí que van a ir los tiros y esta preocupación con los clientes y con las personas es una cosa que para mí, por ejemplo, una de las cosas que yo suelo hablar mucho internamente con nuestro marketing es, yo quiero el Google Review. Ah, pero tenemos aquí la marca X que tiene el Car Advisor. Eso no me vale. Me vale Google Review. Yo cuando voy a un hotel, mira, veo Google Review.
1: Claro.
0: Yo voy a un restaurante Google, y yo quiero que mi Google Review esté alto. Y estamos a trabajar en eso. Estamos a trabajar para tener una calidad de cliente de excelencia. Y lograremos. Podemos llevar un poquito más de nuestro recorrido para lograremos.
1: No lo puedo despedir sin decirle cuánto va a perder Portugal con Colombia.
0: Pero qué vaina, pero tú. Pero,
1: bueno, pues pregunto, ¿cuál?
0: Se fumó algo. Este ahora no sé qué hizo. O estuvo tomando ahí guaro o aguardiente, no sé. ¿Cómo? No.
1: A ver,
0: chico,
1: diga un resultado.
0: ¿Cómo, chico? ¿Cómo vas a pensar eso? No, esto va a ser, no sé.
1: Diga un resultado, tranquilo, que aquí los colombianos
0: somos. Mira, yo creo que vamos a llegar. Ojalá. Que vayamos a llegar a ese partido los dos apurados.
1: Ah, sí.
0: Yo creo que sí. Yo creo que vamos a llegar Portugal y Colombia apurados ahí. Y después será un poco lo que interese más a todos. Pero yo creo que vamos a ganar. Vamos a ganar. Quizás 0, no mentira. No, vamos. Yo creo que el resultado puede quedar en un 2-0, 2-1, por ahí. Yo creo, por eso portugués, tengo que... Bueno, ahora día 1 voy a ver el partido de Colombia, con Costa Rica,
1: Ah, claro, va a estar ahí en el campeón.
0: Claro, yo tengo que ir por Colombia, claro.
1: Bien, bien.
0: Claro.
1: ¿Y el de Portugal también va a estar aquí, en Colombia?
0: El de Portugal también... yo no voy a decir dónde voy a estar, sino vosotros vais ahí. ¡Toma! Si ganáis, ¡toma! Sí, pero voy a estar acá. Yo, mira, cuando ganamos la... Fue en junio del año pasado, hace un año, ganamos la Liga de las Naciones a España.
1: Ah, sí, es verdad.
0: Es verdad. Y muy, muy curioso que estaba ahí en la zona T, en una cerveza, un café ahí tomando una cerveza, y todo colombianos, y la verdad me sorprendió mucho que casi todos iban por Portugal en vez de ir por España. Me sorprendió.
1: Sí, sí, nosotros queremos mucho a Portugal.
0: Sí, a Cristiano.
1: A Cristiano. Pablo, muchísimas gracias por pasarse por aquí.
0: Muchas gracias.
1: Las grandes transformaciones no ocurren de golpe, se construyen con visión, adaptación y la capacidad de entender lo que viene antes que los demás. Hoy, Pablo Jorge Fortes Moreira nos mostró que liderar en la industria automotriz implica mucho más que vender vehículos, significa interpretar tendencias, construir confianza y evolucionar junto al mercado. Una conversación sobre estrategia, innovación y el desafío de mantenerse relevante en una industria que no deja de cambiar. Si usted me está escuchando en el 94.9 FM, usted acaba de escuchar lo que fue casi la hora que nos demoramos pues hablando y charlando con Pablo. Escuchó un pedazo. Vaya a www.rcnradio.com en la sección de entretenimiento. Ahí está casi la hora que nos echamos aquí hablando con Pablo.
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1: En un hito que parece sacado de una novela de ciencia ficción, un equipo de científicos del Instituto SETI, la Universidad de California en Davis y la Alaska Whale Foundation lograron un avance sin precedentes: mantener una conversación acústica intencional con una ballena jorobada en su propio idioma. El encuentro ocurrió en las aguas de Alaska, donde los investigadores reprodujeron una grabación de un saludo de ballena a través de un altavoz submarino. Para su sorpresa, una ballena jorobada llamada Twain se acercó al barco y comenzó a responder el estímulo, entablando un diálogo que se prolongó durante 20 fascinantes minutos.
2: ¡Wow!
1: Lo verdaderamente revolucionario, André, de este experimento no solo fue que el cetáceo respondiera, sino la sofisticación de su interacción. Durante la charla, Twain no emitió sonidos al azar. Los científicos descubrieron que la ballena igualaba los intervalos de tiempo entre cada señal que ellos emitían. Si los investigadores esperaban 3 segundos antes de reproducir el sonido, Twain esperaba exactamente 3 segundos para contestar. Ese comportamiento demuestra un nivel de comprensión, paciencia y juego comunicativo que nunca antes se había registrado entre humanos y ballenas, de esta manera marcando el primer intercambio conversacional en el idioma de una ballena jorobada. Este fascinante logro no solo profundiza nuestro conocimiento sobre la inteligencia marina, sino que tiene un propósito mucho más ambicioso y cósmico. El equipo del International SETI está utilizando estos intercambios con inteligencia no humana de la Tierra para desarrollar filtros y herramientas de inteligencia artificial que puedan detectar y analizar posibles señales de vida extraterrestre en el espacio profundo. Los científicos aseguran que aprender a comunicarnos con las mentes de nuestro propio planeta es el ensayo general perfecto para el día en que eventualmente interceptemos un mensaje proveniente de las estrellas. 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
2: Abrimos la ventana al mundo digital, esto es Conectados FM, yo soy Andrea Cardona, estaban escuchando a Javier Yules. Javi, chévere, muy interesante además también estos temas, y aquí vamos a hablar de todo lo que es tecnología y siempre los estamos acompañando. Y le tengo un dato que me pareció muy interesante a propósito, que ya estamos ya metiéndonos a pocos días del mundial.
1: Uy, sí, estamos ya en modo mundial, André, hola, ¿qué tal? Y sí, y es que hay muchas de las cosas que tienen que ver con ese mundial que yo creo. Porque mire, este mundial, o escuche mejor, este mundial es el mundial que va a tener la inteligencia artificial, ¿no?
2: Claro.
1: El mundial anterior no lo tenía. Y la inteligencia artificial ya en su mayor furor fue 2025,
2: exacto,
1: cuando ya comenzamos a verla en todo.
2: Con el chat GPT, pues para nosotros, sabemos que existe hace mucho tiempo.
1: Sí, es verdad.
2: Pero para la cotidianidad, sí, desde ChatGPT.
1: Sin duda, yo todas las expectativas las tengo en modo mundial con lo que va a ser eso de la tecnología.
2: Pues es que ahora no se puede perder nada. Y no sé si usted tiene ya aplicaciones o cómo va a ser seguimiento de los goles, de todo.
1: No.
2: Además de seguir las transmisiones, obviamente, de nuestra casa, de RCN Radio, le tengo una opción para que no se pierda nada a través de Google.
1: Buenísimo.
2: Bueno, entonces va a ser lo
1: porque
2: siguiente.
1: La única aplicación que yo tengo es la de los caramelos del Panini.
2: Ah, bueno, ¿estás llenando el álbum?
1: Es la que le va mostrando uno de los que le faltan.
2: Bueno, ahí tengo.
1: Ahí me faltan resto todavía.
2: Me faltan, ¿tiene para cambiar?
1: Bueno, sí, cambiamos.
2: Tengo, me faltan 60 del álbum.
1: ¿Qué?
2: Sí, ya.
1: ¿En serio, André? Ah, no.
2: Todos en familia.
1: No, pero bien, bien. No, a mí todavía me falta.
2: Ahí vamos. Pero bueno, eso es por el lado del álbum. Pero mucha gente quiere hacer seguimiento en tiempo real de lo que pasa durante el mundial.
1: Sí, sí.
2: Los partidos que hay, los goles, las alineaciones, todo. Pues cuando usted ahora ingrese al buscador de Google, Javi, y usted ponga, por ejemplo, Mundial o Mundial 2026.
1: Sí.
2: Le va a salir una opción, básicamente tanto para iOS como para Android, para su computador, de poder activar una campanita y en tiempo real usted puede recibir la información que desee. Por ejemplo, notificaciones sobre goles de algún partido en particular, tarjetas amarillas, rojas, obviamente todo lo que va a pasar en un partido y resultados finales en tiempo real desde la plataforma, imagínese. Entonces, básicamente cuando usted pone esta palabra Mundial o Mundial 2026, va a acceder a un panel especial que está creando Google, en este caso, para que usted pueda tener información en tiempo real sobre el torneo.
1: No, no, pero claro, y es que las herramientas con las que contarán, y eso que digamos es lo que nosotros podemos hacer, que somos los espectadores, porque dentro de la organización del Mundial, jugadores y sobre todo los técnicos, los árbitros, eso va a ser una
2: revolución. Tiene mucha herramienta para poder hacerle seguimiento a todo. Pues mire, usted puede ingresar además también, y si se perdió el partido, por ejemplo, no puede porque está trabajando, van a tener videos de resumen. Todo a través de Google, entonces usted puede ver la jugada maestra, puede ver los goles recientes, estadísticas detalladas minuto a minuto y pues el estado actualizado de los grupos, quiénes han jugado, cómo van, el orden en el que van de cada equipo, llaves eliminatorias, o sea, todo lo que es el cronograma de los partidos, alineaciones, absolutamente todo a través de la plataforma. Me parece que se pone la 10 ahí, porque además ahora que ellos están siempre como muy al tanto de lo que es noticia en cada país, se enfocan también ahora en el Mundial, que todo el mundo lo está siguiendo, ¿no?
1: Claro, pero por supuesto, insisto, ese debe ser, pues por lo menos hasta el momento, obviamente, el escenario deportivo mundial más importante, con todo el desarrollo de la inteligencia artificial y de todas las herramientas entonces con las que uno va a contar. Va a ser muy difícil en esta ocasión, va a ser muy complicado cometer errores en términos de decisión, ¿no? De decisión de los árbitros. Y la gente va a poder verlos, pues justamente eso, con la estadística y la data que va a tener como acceso posible.
2: Exactamente. Entonces, bueno, ahí está check para que ustedes puedan estar pendientes de lo que viene para el Mundial, y pues lo pueden hacer a través de Google. Obviamente nosotros vamos a estar informando todo lo que pase minuto a minuto con cada uno de los partidos aquí en RCN Radio. Le tengo otro dato, Javi, que es un poquito preocupante.
1: Cuéntame.
2: Y tiene que ver, obviamente, con su campo. Me le voy a meter un poco ahí, y tiene que ver con ciberseguridad, Javi, su campo. Me le voy a meter por ahí.
1: No, pero claro que sí.
2: Porque a propósito que hemos hablado en inteligencia artificial estos días bastante también, pues se está haciendo una alerta directamente por las empresas de ciberseguridad. Ellos están hablando sobre cuáles son las aplicaciones que usted está descargando para usar inteligencia artificial. Y es que han detectado más de 92,000 ciberataques con este tipo de herramientas.
1: No.
2: Por no descargar las que son conocidas. Entonces, no sé, usted necesita la IA para una traducción, entonces descarga cualquiera que encuentra ahí. O le dice, ay, no, estás de ChatGPT, y usted se fija y no es ChatGPT,
1: claro,
2: o no es Gemini, o no es Claude. Y pues esto lo han mostrado también los expertos, porque se han dado cuenta que las personas que están usando este tipo de aplicaciones se está prestando pues para acceder a información sensible, a los datos de su celular, y pues es una advertencia que están mandando también.
1: La oferta es infinita, claro, o por lo menos muy, muy importante, ¿no? Una gran cantidad de cosas que uno tiene que ponerles cuidado para evitar justamente lo que usted dice, caer por allí en una situación que le afecte su seguridad.
2: Bueno, no me dice exactamente cuántos, pero mire, la sugerencia, las que usted quiera, de cualquier cantidad de herramientas que tienen inteligencia artificial y que usted puede usar, algunas obviamente las oficiales, otras no tanto, y solo le ponen IA o comienzan con IA. Hay que revisar bien, mire qué opiniones tiene, qué calificación tiene esa aplicación, y mejor tratar de usar las que conocemos de estas grandes empresas, Gemini, Copilot,
1: claro,
2: o ChatGPT, en su caso Claude, que es la Anthropic, pero no se vayan a veces con tantas herramientas que puede ser que tienen vulnerabilidades o en este caso no tienen la seguridad adecuada para el cuidado de sus datos.
1: Y no necesariamente porque uno diga, no, es que tienen la recomendación de las marcas más conocidas porque sí, porque son las más importantes. Y no, no es por eso, sino porque realmente estas marcas desarrolladas por estas empresas pues tienen una posibilidad de resolver un tema jurídico. Si yo llego y digo, oiga, miren, con esta inteligencia artificial vulneraron mi sistema antivirus, y ahí hay una demanda y ustedes la embarraron con eso, entonces hay alguien quien responda.
2: Exactamente, bueno, ahí está entonces, pilas con esas aplicaciones que están descargando en sus celulares, en sus computadores, miren la seguridad, y pues ya han detectado más de 92,000 ciberataques con este tipo de modalidad, que es el uso de estas herramientas de inteligencia artificial. Y nos vamos con música, Javi.
1: Vamos con música.

0: siempre suena bien. Y se está hablando mucho de Dua Lipa porque, bueno, además fue un éxito total el tour que hizo. Ella estuvo aquí en Colombia también y decidió, gracias al éxito que tuvo con su tour, que pues pasó por diferentes lugares del mundo, grabar un largometraje de una de sus presentaciones en vivo, Javi. Y fue la presentación que tuvo en Ciudad de México. Entonces decidió llevarlo a un largometraje que ya está disponible en plataformas como YouTube. Usted se va ahorita a la plataforma, busca el canal de Dua Lipa, Javi, y puede encontrar todo el concierto, las dos horas del concierto completas ahí. Además, lanzó también un nuevo disco, entonces pues ha llamado mucho la atención cómo Dua Lipa pues también se suma, no solamente hace sus presentaciones tradicionales y pues hace estos tours, sino pues también se suma a las plataformas digitales pues para llevar también a otras personas que de pronto no lograron estar en los conciertos, ver sus presentaciones.
1: Yo creo que, claro, aprovecha que es uno de los eventos que además con la producción pues que tienen se puede justamente aprovechar para eso, ¿no? Para sacar pues ya un poco más de, por decirlo así, de réditos y lo convierte en una producción cinematográfica. Bueno, en este caso
0: pues también. Y fue muy emotivo ese concierto, además porque ella siempre en cada una de las presentaciones llevó invitados del lugar. En este caso en México tuvo la agrupación Maná y cantaron Oye, mi amor. Ella cantando en español perfecto, además también en esta presentación. Bueno, ahí está para que se vean este concierto completo de Dua Lipa y pues decidió crear esta película o largometraje que ya está disponible en sus plataformas.
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0: Javi, yo le confieso que yo sí quiero usar gafas inteligentes.
1: Yo también.
0: Y la semana pasada hablamos del lanzamiento, del anuncio de las gafas inteligentes de Samsung y Google, con unas marcas especiales, y estas gafas tienen inteligencia artificial, o sea, tienen Gemini, pero también ya hay otras gafas como las que tiene Meta, con Ray-Ban, y así, hay varias.
1: Y es que, hablando de temas, yo no sé, y para poder abordar el tema, le quiero preguntar algo. Bueno, en el caso de los teléfonos iPhone, hay una posibilidad con el iOS más reciente, que es el 26.3, de identificar lo que usted vea, por ejemplo, en su entorno, quiere ver cuánto puede costar un carro como el que está viendo en ese momento, entonces usted le toma una foto y hay una posibilidad de, con la inteligencia artificial, hacer una silueta de ese carro y entonces revisa en internet algo que tenga como una referencia.
0: Circle to Search se llama.
1: Sí, más o menos como lo que hacía antes, imágenes en Google.
0: Sí.
1: Que era como revisar algo que...
0: Esa herramienta está ya funcionando para todos los celulares, sea Android o iOS. Usted le toma la foto, hace un círculo y le puede decir cuánto vale, dónde lo puede comprar, absolutamente todo.
1: Pues resulta ser que la combinación de estas herramientas con los lentes inteligentes puede generar una afectación, y ahí sí hablamos del tema de ciberseguridad para las personas. Y le explico por qué. En algunos países como Alemania y Reino Unido hay una gran cantidad de cámaras de seguridad porque, entre otras cosas, esa es una de las estrategias que en materia de seguridad pues tienen las administraciones de las ciudades.
0: Sí.
1: Entre más cámaras, pues es posible evitar circunstancias relacionadas con el orden público o la seguridad, o incluso ir tras las personas que han infringido las normas. Pero ese tipo de herramientas son de uso estatal y son informadas. Entonces, mire, usted va a estar entrando a un lugar en donde hay cámaras de seguridad. Entonces, bueno, listo, yo voy a entrar y yo ya sé que eso está pasando. Pero resulta ser que una de las características de los lentes con inteligencia artificial es que no se notan, porque pues evidentemente usted no va a andar con unos lentes de seguridad que sean o muy grandes, pues, o que digan, mira, tengo unos lentes de seguridad. No, eso no va a pasar. Entonces usted puede ir con sus gafas y puede transmitirlas en su momento, porque hay algunas gafas que permiten transmisión en directo para redes sociales como Instagram.
0: Claro, usted se conecta en un live. Y ya.
1: Exacto. Y entonces va usted con sus gafas caminando y resulta ser que se ha podido tal vez analizar las dificultades que pueda haber para la privacidad. ¿Por qué? Porque mientras usted está caminando por una calle, hay muchas personas que se le van a atravesar a usted. Y entonces, con el uso de la inteligencia artificial, estas mismas imágenes que usted está transmitiendo puede captarlas de inteligencia artificial, identificar rostros y a partir de ahí incluso que esa persona que fue identificada, saber en dónde está, qué está haciendo, cuál es su carrera, cuál es su en qué se desempeña, muchas cosas. Y usted no tiene ni idea que están haciendo eso con su imagen. Entonces allí hay un riesgo realmente complejo para la seguridad y sobre todo para la privacidad de las personas. Pues hablamos con expertos, Mario Micucci, que es investigador de ciberseguridad de ESET en Latinoamérica, que también nos colabora mucho en nuestro espacio, pues nos habla a propósito justamente de esos usos que pueden generar un riesgo tanto para la ciberseguridad como una afectación para la privacidad de las personas con el uso de las gafas inteligentes.
3: El uso de gafas digitales está entrando en una nueva etapa, impulsada por la inteligencia artificial. Hoy día ya no se trata solo de dispositivos de realidad aumentada, sino de accesorios de uso cotidiano capaces de tomar fotos, grabar videos, responder consultas por voz, traducir conversaciones, asistir en llamadas o integrarse con el celular. Modelos como el Ray-Ban Meta ya están en el mercado y Google junto con Samsung anunciaron nuevas gafas inteligentes basadas en Android XR, con funciones de IA, cámara, audio y traducción en tiempo real. Esto muestra que el sector está pasando de ser experimental a convertirse en una categoría de consumo masiva. El principal riesgo es que estos dispositivos combinan cámara, micrófonos, conectividad, almacenamiento y servicios de IA en un objeto que puede pasar desapercibido. Esto abre la puerta a grabaciones no consentidas, captura de conversaciones, exposición de imágenes de terceros, recolección de datos biométricos, identificación de personas o filtración de información sensible en entornos laborales. Además, como cualquier dispositivo conectado, pueden ser vulnerables a accesos indebidos, mala configuración, robo de cuenta o uso de datos procesados en la nube. Las preocupaciones regulatorias ya son visibles. Recientemente se iniciaron investigaciones sobre gafas inteligentes de Meta por posibles impactos en la privacidad. ¿Qué medidas deben adoptarse y tenerse en cuenta por parte de los usuarios de estos dispositivos? Los usuarios deben tratarlas como tratarían a un smartphone, con cámara y micrófono siempre disponibles. Es la clave revisar los permisos de la aplicación asociada, limitar el acceso a ubicación, contactos, fotos y micrófono cuando no sea necesario, mantener el firmware actualizado, activar autenticación fuerte en la cuenta vinculada y evitar usarlas en espacios sensibles como oficinas, bancos, hospitales, escuelas o reuniones confidenciales. También es importante respetar la privacidad de terceros, avisar cuando se graba, no capturar imágenes sin consentimiento y verificar qué información se sincroniza con la nube. En empresas debería existir una política clara sobre dónde pueden usarse y dónde deben estar prohibidos.
1: Si usted, por ejemplo, va a un lugar, a un concierto, pues oiga, mire, yo estoy aquí grabando al artista y lo estoy haciendo con mis gafas. Sabe que yo lo veía, en el caso del periodismo, un trabajo encubierto. Pero claro, cuando hay un tratamiento, un periodista está entrenado para algunas cosas, pues usted sabe que no lo va a transmitir en directo, primero. Y segundo, pues cuando ya esté haciendo la edición, pues va a seguramente censurar los rostros, ¿no? Pero si ya es una cosa, pues digamos que no necesariamente tiene que ver con un trabajo, sino yo estoy en la playa y estoy grabando ese tipo de cosas, es necesario que tenga también, pues al menos un poco de cuidado por las demás personas.
0: Claro,
1: no por uno.
0: Por eso es que normalmente cuando se está grabando aparece que está grabando. Si me hago entender, sale una luz. O sea, la gente tiene que ver que usted está grabando, ¿no? No aparece oculto que usted está haciendo algo y nadie se da cuenta, sino aparece que...
1: Ah, ese es un punto importante.
0: Por lo menos así son las de Meta.
1: Pero ¿y si usted las tapa con una...
0: No.
1: ¿Con una cinta?
0: No, porque por ahí es donde se ve, pero tiene que aparecer que está grabando.
1: Por la misma cámara muestra el...
0: Sí, es como si tuviera un aro de luz roja, como cuando tenemos encendido el bombillo, porque hace parte de esa ética, digámoslo así, pero... Pues todo eso puede cambiar, Javi. Eso sí, claramente sí hay una delgada línea porque usted me está grabando a mí, yo no le estoy dando el consentimiento de hacerlo en este caso.
1: De todos modos, a eso sí hay que poner un poco de cuidado lo que usted dice, André. Porque, por ejemplo, si uno es un periodista, digamos, ¿no? Y yo estoy con mi teléfono celular grabando, pues la gente da cuenta que uno está grabando.
0: Claro.
1: Si usted es un periodista de televisión.
0: Con las gafas, pues.
1: Si usted es un periodista de televisión y ve una cámara montada y pues la gente da cuenta que está grabando, entonces no pasa por ahí. Pero con las gafas, pues yo creo que ver ahí de pronto el bombillito rojo, no todo el mundo tiene la posibilidad de hacerlo. Bueno. Entonces es más como por ese lado, ¿no?
0: Yo creo que va a ser más cotidiano y usted se va a dar cuenta cuando alguien esté grabando en la calle. Mm. Así como ahora lo hacemos con el celular, pues eso va a ser más adelante con estas gafas inteligentes.
1: Sí, tal cual.
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0: 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Ustedes saben que así lo recordamos con esta marca y han decidido apostarle obviamente a la inteligencia artificial avanzada con unas herramientas que tienen únicas respecto a otras marcas, también con precio y algunas especificaciones que nos van a contar aquí en Conectados FM. Primero, Jorge Forero, que es el Marketing Manager de Honor y nos habla también de la marca, de la importancia también y las ventas que han tenido en nuestro país.
4: El Honor 600 es la apuesta para nosotros más revolucionaria en términos de inteligencia artificial en su segmento y en el mercado en general. Y por supuesto, este lanzamiento no podía ser de la mano de otra persona, sino de Radamel Falcao García, nuestro embajador de marca, con quien compartimos todos nuestros pilares de marca, todos nuestros valores y esa colombianidad, por supuesto, que representa Falca y que representa también a este celular que le hemos denominado el celular de los colombianos, ¿no? Porque tiene todo lo que necesita el colombiano en términos de batería, de resistencia, de pantalla, pero en especial algo del cual nosotros vivimos en función de ello, que es nuestra visión, y es de la democratización de la inteligencia artificial. Cómo llevar toda nuestra tecnología y toda nuestra innovación de punta a la mano de todos los colombianos, con una presencia en los 32 departamentos, en todo el territorio colombiano, las personas van a poder acceder a este nuevo Honor 600. Así que estamos muy felices y esto es un hito, por supuesto, espectacular para la marca.
0: Jorge, mencionabas eso de la cobertura ya en todo el país. ¿Cómo se ha comportado Honor acá? Porque vemos que hay muchas cifras que conocimos del año pasado en ventas, también el ranking global, y creo que es una marca que está pues posicionándose muy bien, no solo aquí para Colombia, para los colombianos, sino a nivel mundial.
4: Así es, estamos de celebración, estamos celebrando las 10 millones de unidades de smartphone comercializadas en América Latina. Colombia fue uno de los principales impulsores de este hito corporativo que nos llena de alegría, que nos llena de orgullo. Incluso cuando vemos ese panorama global, como tú lo dices, es aún mucho más concluyente, ¿no? Somos la marca número uno en crecimiento global en el top de fabricantes de smartphones a nivel global. Entonces, por supuesto, este crecimiento interanual de 25% es algo que nos llena de orgullo y que demuestra, por supuesto, que desde Honor estamos apostándole a la innovación, que seguimos creciendo y que estamos para todos los colombianos.
0: Y también Kenneth Segura, que es el PR Manager de Honor, nos habló de las especificaciones de este nuevo lanzamiento que ya está disponible en el mercado colombiano.
5: Son más de 40 funcionalidades que este dispositivo va a ofrecer al consumidor local y en este caso liderada por dos herramientas maravillosas. La primera y es el Honor 600 cuenta con el primer sistema multimodal de generación de video a partir de imágenes. Es una herramienta que nos permite tomar de una hasta tres imágenes y combinarlas y mediante un texto, mediante un comando, un prompt, darle vida a un video completamente personalizado. Esto de la mano de estas tres imágenes, la capacidad de poder añadir texto, nos permite también añadir capacidades de audio, que es una de las características también exclusivas de este modelo, y adicionalmente nos permite seleccionar entre 19 plantillas completas para la generación de videos y digamos en este caso con este dispositivo la creatividad rompe todo tipo de montes. De la mano también de un nuevo agente de fotografías por IA que mediante comandos nos permite hacer todo tipo de ediciones y por supuesto de la mano de más de 40 funciones para la edición de fotografía y también para efectos de productividad.
0: Bueno, otras características que queremos saber: batería, que siempre vemos que está en la marca de Honor, la resistencia, que creo que es súper importante, y hablar un poco del diseño del celular.
5: Este dispositivo, bueno, en términos de batería, Honor es líder global en la producción de dispositivos en relación a la batería. Y este caso no es la excepción, y este dispositivo va a equipar unos 7000 miliamperios de capacidad. Básicamente nos va a dar aproximadamente de 1.5 a 2 días de uso rudo. Estamos hablando de una capacidad de carga rápida de 80 watts y una capacidad de carga reversible para cargar otros dispositivos de 27 watts. En su pantalla vamos a encontrar un panel AMOLED. Básicamente es un panel flagship completamente para el consumo de contenido audiovisual excelente. Y en protocolos de resistencia también cuenta con innovaciones de otras líneas de Honor, como la línea Honor Magic Light Series, que está pensada para la resistencia, y justamente este celular tiene certificación de 5 estrellas de resistencia total, fiable ante caídas y aplastamientos, y también la máxima certificación de ingreso por filtraciones de agua y al polvo IP69K.
0: Y las cámaras, yo creo que es súper importante, lo dejé de último porque muchas personas siempre preguntan por las cámaras, pero pues se mantienen también en el Honor 600.
5: Justo, justo. Este dispositivo tiene un enfoque muy poderoso en términos de imagen y su cámara tampoco puede quedarse por fuera. Vamos a incorporar en este dispositivo una cámara de 200 megapíxeles de manera general, con un sensor muy amplio de 1.1.4, un dispositivo muy, muy bien logrado, sobre todo para condiciones en poca luz. Y de hecho, este es el primer dispositivo de Honor en obtener la certificación SIPA 6.0, que lo certifica como un dispositivo sumamente sobresaliente para la fotografía en condiciones de poca luz, mediante tecnologías muy bien logradas en términos de estabilización para la mejora de texturas en piel, de captación de luz y, por ejemplo, para la fotografía en modo retrato, que es una de las cosas que los usuarios más solicitan. Es un poco del apartado fotográfico de este Honor 600 que ya está disponible en Colombia.
0: Estoy, voy a parar y nos van a decir los precios por este lado.
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0: Préstame el micrófono, mi Kenneth.
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0: Y nos vamos con recomendados en plataformas. Y en este caso, Netflix.
1: Es Netflix, y me vi esta serie, pues empecé a verla, la verdad todavía no la he terminado, en su primera temporada, aunque bueno, pensaría que solamente llega hasta allí. Mientras tanto, son 8 capítulos de una serie que se llama The Burrows, Jubilación Rebelde. Entonces, bueno, a ver, el escenario, los artistas, Gina Davis, ¿sí?
0: Sí.
1: Thelma y Lewis, ¿no? Más o menos, bueno, ya estamos hablando de clásicos. Bill Pullman, el presidente de El Día de la Independencia, esa que tanto hemos visto.
0: Claro. Mucho,
1: esa película.
0: Gran actor.
1: También, gran actor. Pues están allí en el elenco y hay otros artistas también y actores que son reconocidos también en el escenario de Hollywood. Y plantea esta serie un más o menos como una especie de escenario de ficción alrededor de estos lugares en donde los jubilados van a pasar ya sus, digamos, sus días.
0: Sí, al retiro.
1: Dice, sí, voy a ir para esto. Y es una ciudadela para personas que son entonces jubiladas, y hay hospitales, y hay iglesias, y hay centros comerciales, pero es una ciudadela para ellos. Y resulta ser que una de las casas pareciera que es el portal para como el paso de criaturas, pareciera extraterrestres. Yo todavía no he llegado, pero es muy interesante. Los primeros dos capítulos son muy interesantes. Los productores detrás de esta serie que se llama The Burrows son los mismos de Stranger Things. Entonces ya por ahí uno como que la va, pues sí, no es un Demogorgon el que aparece, pero es,
0: pero
1: más o menos
0: ya sabe
1: así,
0: por dónde va la,
1: por dónde es el hilo, sí. Y resulta ser que también tiene algo que ver con, usted no sé si, no creo que la haya visto, porque también estaba muy pequeña, y eso que no creo que haya nacido, pero en su momento, Cocoon.
0: No, eso sí ya es más bien.
1: Todavía no, pues la cuestión es que en Cocoon planteaban que llegaban como una especie de rocas alienígenas y las metían en una piscina. Y entonces las personas que se metían a nadar en la piscina, que también eran personas de la tercera edad, revivían en el sentido de que pues todo el mundo andaba como despacio, como que le dolía la espalda.
0: La vitalidad.
1: Y cuando ya entran al agua donde estaban estas rocas, uf, ya se vuelven pues los atletas. Entonces también tiene una parte de eso la serie, porque resulta ser que como que se rejuvenecen algunos de los que sí saben qué es lo que está pasando. Y es con la presencia de criaturas que llegan a través de una de las casas de esa ciudadela y comienzan pues a interactuar con algunas personas. Sí hay una parte que no es como tan amable, porque a una de las personas la raptan, pero ahí voy.
0: Y terminamos Conectados FM por hoy, Javi.
1: Por hoy, André, pero ahí están todos nuestros contenidos en las redes sociales. Estamos en Instagram y X como Hiperdata Conectados FM. También a través de nuestra aplicación de RCN Radio, que pueden descargarla de manera gratuita en las tiendas de aplicaciones. Y ahí encuentran Conectados FM. Todos los capítulos pueden repetírselos. Ahí estamos entonces para ustedes.
0: Nos vamos, pero ustedes continúen con toda la programación de la FM. Chao.
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0: Amables oyentes, gracias por permitirnos estar en su compañía. Llegamos a sus receptores clásicos y digitales hoy en la iglesia, Domingo de la Santísima Trinidad, 31 de mayo del año del Señor 2026. Producimos desde la parroquia San Gerardo, barrio San Luis, cerca del 7 de agosto, capital de la República. Titulamos esta edición, La Trinidad, modelo de comunidad. Esto con base en el mensaje dominical.
1: Les tenemos el plato principal del programa, la meditación sobre el Evangelio de hoy con música de acuerdo al tema. El editorial nos volverá a recordar la necesidad que tenemos los cristianos de hacer política. El episcopado nos entrega un mensaje totalmente actual ahora que vamos a ejercer nuestro deber.

0: El pasado mes de febrero recordamos que el voto es una responsabilidad ética. Exhortamos a superar la polarización estéril. La polarización es el lenguaje de la división que impide la amistad social. Un cristiano no puede votar guiado por el odio, el miedo o la venganza. El discernimiento debe basarse en criterios claros, defensa de la vida y la paz. ¿Qué propuestas garantizan la protección de los ciudadanos en general, pero también de los líderes sociales y ambientales, y el cumplimiento real de los compromisos con quienes han dejado las armas? Justicia social. ¿Qué candidatos presentan planes concretos para reducir la brecha de desigualdad en nuestros campos y ciudades? Ética y transparencia. La corrupción es una gangrena que roba el pan de los pobres. Debemos votar por personas de probada integridad moral. La política es noble cuando es servicio. Pierde auténtico sentido cuando busca el poder para perpetuar las exclusiones y los intereses particulares. En este contexto, los exhortamos a intensificar la oración por Colombia para que el Espíritu Santo ilumine a todos los ciudadanos y nos conceda elegir gobernantes conforme a la voluntad de Dios y a las verdaderas necesidades del pueblo colombiano. Con sentimientos de gratitud y afecto, los encomendamos a la protección de la Santísima Virgen María y les impartimos de corazón nuestra bendición. Bogotá, Distrito Capital, 20 de mayo de 2026.
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2: Bienvenidas, bienvenidos al primero y principal día de la semana.
1: La palabra hoy nos presentará una de las verdades más grandes del cristianismo. Dios amó tanto al mundo que le dio a su propio hijo. Estas palabras son dirigidas a Nicodemo, personaje que va de noche a ver a Jesús. Oigamos el texto revelado tomado de Juan 3, versos del 16 al 18. La versión es de la Sonobiblia, trabajo conjunto de las Sociedades Bíblicas Unidas.

Dios amó tanto a la gente de este mundo que me entregó a mí, que soy su único hijo, para que todo el que crea en mí no muera, sino que tenga vida eterna. Porque Dios no me envió a este mundo para condenar a la gente, sino para salvarla. El que cree en mí, que soy el Hijo de Dios, no será condenado por Dios. Pero el que no cree ya ha sido condenado, precisamente por no haber creído en el Hijo único de Dios.

Oyentes, cuando nos levantamos, salimos de casa o empezamos a manejar el vehículo, nos santiguamos en el nombre del Padre, del Hijo y del Espíritu Santo. Esto lo vemos en los deportistas y personas que se lanzan a la actuación o a otro evento que suponga esfuerzo y riesgo. Quizás lo que no recordamos con frecuencia es que estamos invocando el misterio mismo de Dios, que es Padre, Hijo y Espíritu Santo. ¿Cómo entender este misterio? ¿Cómo comprenderlo? ¿Qué recursos de la argumentación utilizar para el que no cree? Ver a Dios desde nuestra pobre condición humana es una pretensión inimaginada en muchos pensadores, porque no se trata simplemente de un juego de palabras o una fórmula de la filosofía, sino de una realidad que se escapa a nuestro pobre entendimiento. Entonces, ¿cuál es la salida? ¿Rompernos la cabeza tratando de entender?

Amables oyentes, este oficio se lo dejamos a la razón, pero esta tiene que abrirse necesariamente a la fe, y es entonces cuando concluimos que para tratar de entender a Dios necesitamos fe, mucha fe, pero no como un simple tapahuecos de lo que no puede explicar la razón, sino como una respuesta de amor a una iniciativa amorosa. El filósofo y teólogo San Agustín, padre de la Iglesia y gran pastor, nos habla del amante, del amado y del amor. El amante es el padre, el amado es el hijo y el amor que los une.

A los dos es el Espíritu Santo. Por la doctrina de la Iglesia sabemos que el Padre es Creador, que el Hijo nuestro Salvador y el Espíritu Santo nuestro Santificador. Cuando nos santiguamos debemos pensar en que Dios no es soledad, es una familia, una comunidad. ¿Lo pensamos cuando invocamos el nombre de Dios?

El cristianismo y la Iglesia Católica tienen una enorme riqueza en confrontación con otras religiones monoteístas, o sea que creen en un solo Dios. A partir del Evangelio y del misterio revelado por Jesucristo, o dado a conocer gratuitamente a todas las personas, podemos sacar algunas conclusiones para nuestra vida ordinaria. Primera, los seres humanos, hombres y mujeres, hemos sido creados a imagen y semejanza de Dios, lo cual quiere decir que Él ha querido que nos parezcamos al mismo Creador. Segunda, si Dios es una familia, una comunidad, es decir, la comunidad trinitaria, el ideal del ser humano nunca será vivir solo, al contrario, su realización está en función de los demás en cuanto vive con ellos en familia, en equipo y sobre todo en comunidad. Tercera conclusión, ser personas. La Trinidad está formada por las tres personas divinas. Nosotros somos personas en unidad, en comunión, pero también en la diferencia. El Padre no es el Hijo, el Espíritu Santo no es el Padre. Esto es importante a la hora de ver nuestras diferencias, las cuales, si a veces nos hacen sufrir, son fuente de riqueza en todo tipo de convivencia. Cuarta, cada persona en la Trinidad tiene su papel, su misión. El Padre es Creador, el Hijo nuestro Salvador, el Espíritu Santo el Santificador, y ello nos lleva a tomar en serio nuestro compromiso en la familia, en la comunidad humana y social. El tomar conciencia de ello nos lleva a la alabanza.

Señoras, señores, seguimos con la quinta conclusión. La Trinidad ama hacia adentro y hacia afuera al mismo tiempo. Nos reunimos para amarnos, pero luego salimos y mostramos nuestro amor abierto a todo el mundo. El amor en su más profundo misterio es el mensaje del Padre a través de su Hijo. Sexta, la Trinidad no se queda contemplándose a sí misma. Ella crea al cosmos, al ser humano libre, persona, con independencia, con responsabilidad. Ante la pobre respuesta de las personas desde su libertad, la consigna de la Trinidad es la salvación del ser humano. Lo que importa es la persona, hombre y mujer, su realización en este mundo y su plenitud en el cielo, en el amor perfecto o planificado por la misericordia de Dios y por su bondad. Desde la salvación se entiende la venida de Jesús como enviado del Padre. Recordemos el Evangelio de Juan: tanto amó Dios al mundo que le entregó a su Hijo para que el mundo se salve por él. Nuestra consigna deberá ser acompasar, secundar la acción divina en el servicio de la gente, en la ayuda y la solidaridad con quienes están peor que nosotros. Nuestro cometido es favorecer la liberación y salvación de las personas, especialmente las que están necesitadas. Séptima conclusión, aunque podríamos sacar otras más. En la Trinidad todo es amor, por la unión que propicia el Espíritu Santo, quien une al Padre y al Hijo. En otras palabras, en Dios todo es felicidad, paz, armonía, por supuesto visto con nuestros pobres ojos humanos y el balbuceo que podemos hacer nosotros de dicho misterio. Razón tenía el grupo chileno Gondwana cuando compuso su canción Felicidad. Aunque al parecer uno crea que se trata del amor humano, ellos, según testimonio público, comentan que se trata del amor de Dios y en Dios. Con esta introducción, los invitamos, amables oyentes, para que disfruten un fragmento de dicha composición.

Amigas y amigos, habrá mayor felicidad en una persona, en una familia y comunidad, en la medida en que estén en unión con la voluntad divina del Padre, siguiendo a Jesucristo, abiertas al Espíritu Santo. Este tema ya lo han tratado los santos y aún dicen ellos, habrá más alegría y felicidad que vivir en el amor de Dios. Ante tan grande felicidad, todas las cosas materiales se relativizan, incluso los amores humanos. Nicodemo siguió un proceso, es el mismo que todos deberíamos seguir si dejamos que la Trinidad habite en nosotros y dicha experiencia de comunidad sea una realidad con las personas que el mismo Dios pone en nuestro camino, como ustedes, queridos oyentes, en la vida de los que hacemos este programa. El modelo más cercano lo encontramos en María, la obra maestra de la Trinidad, hija del Padre, madre del Hijo y mujer abierta al Espíritu Santo.

0: la Virgen María nos ayude a vivir en la Trinidad.
1: Dios nos habla y nosotros le respondemos orando.
0: Padre fiel y misericordioso, que nos has revelado el misterio de tu vida enviándonos al Hijo unigénito y al Espíritu de amor, fortalece nuestra fe e inspíranos sentimientos de paz y de esperanza para que, reunidos en la comunión de tu Iglesia, bendigamos tu nombre santo y glorioso. Por Jesucristo nuestro Señor. Amén.
1: Las reflexiones de la autoría de nuestro director.
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1: Mañana lunes es el Día Internacional del Niño y Día Mundial de la Leche. El jueves 4 y por estos días celebramos la fiesta del campesino. Y el viernes es el Día del Medio Ambiente.
0: Cuidemos la tierra. Como nos enseñó el Papa Francisco, es la casa común. Les agradecemos a los campesinos por todo lo que hacen por nosotros. Sin ellos no hubiera alimento en nuestras mesas. Nos alegramos con la fiesta del niño.
1: En este día de elecciones nos cae bien volver a escuchar este editorial que nos invita a hacer política desde el punto de vista cristiano.

0: la Iglesia hace política. En el proceso histórico de nuestro país, y especialmente en la coyuntura política que vivimos, los cristianos debemos participar responsable y activamente. La acción política, realizada desde una visión cristiana, no puede concebirse sino como un servicio concreto a la sociedad, con el fin de proteger y favorecer el bien común. Esto significa la promoción y garantía de las condiciones necesarias para que los ciudadanos puedan desarrollar su vida y disfrutar en buenas condiciones los servicios fundamentales. El derecho a la vida, a la libertad, a la educación, a la salud, al trabajo y a la vivienda. La Iglesia sí hace política, pero de otra manera. Cuando cada uno de sus miembros, desde su concreta posición, se hace responsable de la vida y el futuro de la sociedad. Los católicos tenemos derecho y obligación de apoyar, por caminos democráticos, proyectos políticos que concuerden con nuestra visión de la persona humana, de la sociedad y del comportamiento ético. Los políticos católicos tienen también el deber de impulsar estos objetivos. Negarnos este derecho sería promover una política intolerante y discriminatoria. Esta obligación, independientemente de las preferencias partidistas que tengamos, exige la defensa y protección de la vida humana, de la familia en todas sus implicaciones, de los menores y los más necesitados, de la libertad y la pacífica convivencia, de la justicia y la solidaridad, de las religiones y las diferentes culturas. Dentro de estas convicciones morales, los católicos tenemos libertad para actuar en política según el dictamen de la conciencia y la responsabilidad personal. Con estos criterios, hay lugar a opiniones distintas y a proyectos diferentes, todos legítimos, aunque no todos tengan el mismo valor. La diferencia y libertad de posiciones y proyectos no se pueden confundir con la indiferencia y el relativismo moral. Las diversas iniciativas valen más o menos según la forma como correspondan a los valores morales que son garantía del bien personal y social. La idea de que la política tenga que navegar en el laicismo y en el relativismo no tiene un fundamento sólido y entraña peligros. Si todos no respetamos valores objetivos, se abre el camino a la arbitrariedad y al autoritarismo. Por eso la Iglesia tiene el derecho y el deber de instruir y animar a los católicos para que actúen debidamente en los diferentes momentos y niveles de la vida política, de acuerdo con las exigencias de nuestra fe. Los católicos, dentro del legítimo pluralismo y en colaboración con los demás ciudadanos, debemos discernir qué líderes, qué grupos políticos y qué propuestas responden más al bien común según la doctrina de la Iglesia. Hay propuestas que afectan el bien de las personas, de las familias, de la libertad ciudadana. Por tanto, los católicos tenemos que hacernos escuchar sin miedo. En síntesis, la fe y la moral cristianas tienen que ser operantes en todas las dimensiones de la vida y, por consiguiente, también en la política. A la Iglesia se la critica si interviene en política, porque no se acepta que tome partido. Pero se la critica igualmente si no interviene, porque pareciera que es indiferente a la vida y a la suerte del pueblo. La Iglesia, es decir, todos nosotros, los católicos, no nos podemos quedar como una masa muerta e indiferente frente a lo que pasa y puede pasar en el país. Los católicos, como se ha dicho siempre, debemos ser los mejores ciudadanos. Entonces, intervengamos para dar lo que sabemos, el sentido del servicio público, para llamar a la unidad y a la cordura en el proceder, para mediar y ofrecer servicios específicos a favor de la libertad, la justicia y la reconciliación, para elegir a los mejores mediante un voto consciente y responsable. Hoy no pensar y, por lo tanto, no actuar correctamente es una forma de colaborar con la destrucción de nuestras instituciones democráticas. La historia ya nos enseñó lo que ocurre cuando el poder se desborda y los demás callamos. La ignorancia de un votante en una democracia pone en peligro la seguridad de todos. Tenemos que analizar a fondo las propuestas y no quedarnos con alucinaciones populistas. Es un momento decisivo y fundamental para mantener la institucionalidad y el bienestar del país. Por tanto, el abstencionismo, el voto irresponsable o el voto vendido no son una opción válida para un católico. Procedamos con la responsabilidad y la esperanza que nos vienen de Cristo. Él es la luz que vence toda oscuridad. Ricardo Tobón Restrepo, arzobispo de Medellín.
1: Gracias, señor obispo, por sus orientaciones desde la doctrina social de la Iglesia.
2: Amables oyentes, nos pueden enviar sus audios dándonos sus reportes de audiencia al WhatsApp 321-825-6849. Repetimos, 321-825-6849. 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
1: Y llegando al final de la edición de hoy, este es parte del equipo que trabaja para ustedes con mucho gusto.
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1: Edición Santiago Ramírez. Y nos despedimos. Los bendiga el Padre, el Hijo y el Espíritu Santo.
2: La Virgen María, hija del Padre, madre del Hijo y mujer abierta al Espíritu Santo, interceda por nosotros. Sigamos trabajando los valores humano-cristianos de nuestra patria y del mundo entero.
1: Con la ayuda del Señor nos encontraremos el 7 de junio, domingo del cuerpo y sangre de Jesucristo. Votemos temprano, hagámoslo a conciencia. Feliz domingo, feliz semana.
3: El tiempo no perdona. 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Pero regresaremos y nos encontraremos en un espacio más de Notas Humanas y Divinas para una Colombia mejor. Bendiciones abundantes.
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1: Juan Pablo Barbosa, John Jiménez, Natalie Cañanete, Wendy Benavides y quien les habla Germán Mejía Pinto. Somos el equipo de Motores FM. Hoy es domingo 31 de mayo del 2026. Hoy aquí viviremos a partir de las 8 de la mañana el cubrimiento de la primera vuelta presidencial. Lo viviremos plenamente y son las 6:31 de la mañana.
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1: Los pilotos colombianos han rodado algunos, otros están en pista. El caso del joven piloto Pedro Juan Moreno, quien actúa en el Campeonato Europeo de Duración de Prototipos en la pista de Magny-Cours. Le restan de las 4 horas de competencia, 1:01:56. Ya actuó en el circuito de Mugello en Italia David Alonso Gómez. No fue una buena jornada para el representante por Colombia, quien terminó por fuera de los puntos y cayó un puesto en la tabla general del campeonato. Y Tatiana Calderón se alista para la primera competencia el día de hoy a partir de las 7 horas en el célebre circuito de Interlagos en Brasil, con el equipo femenino, el SG28, en asocio con la piloto, quien tiene también su propio carro, Bruna Tomaselli, piloto brasileña. A las 12:05 tendrá la segunda carrera. Y hoy, Arthur Owen, personaje que entra al mundo de la industria automotriz, en la empresa que es líder en el mercado en este momento, conoceremos quién es este ejecutivo. Información que estaremos ampliando en los próximos minutos en Motores FM.
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1: A esta hora se cumple la segunda fecha del Ultimate Cup Endurance Series en la pista de Magny-Cours, la célebre pista francesa, y en el Nova Proto NP02, marcado con el número 71, está el colombiano Pedro Juan Moreno, quien comparte con el suizo Nicolás Maulini y el francés Jack Wolff en competencia a 4 horas, que se inició a las 3:05 de la madrugada. Entran ya en la última hora, restan 59 minutos, y por lo pronto el auto 71 está en pista, marcha en la posición número 18 entre el total de 45 participantes. Ha estado muy bien el piloto colombiano en sus turnos, el más rápido de su equipo, marcando una diferencia de más de 1 segundo con sus compañeros. Ha llevado pues a buenos niveles el vehículo, pero pues aquí es la suma de los tres. Vamos a ver cómo termina esta competencia para este joven piloto antioqueño, quien está formando su programa con su intención de llegar al campeonato del mundo de resistencia. Por otro lado, ya se cumplió la competencia de la Moto 2. En esta ocasión, el circuito italiano de Mugello, 7ª válida del campeonato, David Alonso Gómez, nuestro representante, llegó 5º en la tabla general del campeonato, por delante de su compañero de equipo, Daniel Holgado, quien llegó 7º. En la clasificación ya se vio que no había el ritmo para el piloto representante por Colombia, salió en la posición número 9. Y en una carrera que no tuvo una buena partida, fue perdiendo posiciones hasta el final terminar la competencia en el puesto número 18 por fuera de los puntos. Al otro lado estaba el buen desempeño de su compañero de equipo, Dani Holgado, quien partió desde el puesto número 6, fue avanzando al final en la última vuelta, venía tercero y perdió la posición con Senna Agius, el piloto australiano, pero casi en el paso por meta, tratando de aprovechar la succión, escondido detrás de Agius, logró pasarlo y por milésimas de segundo recuperó ese puesto para estar en el podio de los ganadores. Una carrera que fue dominada de principio a fin por el líder del campeonato, el español Manu González, quien marcaba tiempos que nadie podía repetir y terminó con 5 segundos de diferencia con respecto al italiano Celestino Vietti. Y repito, Dani Holgado, el español, compañero de equipo de David Alonso Gómez, terminó en la tercera posición en el campeonato. Continúa con el piloto Manu González en la primera posición y ahora ascendido Dani Holgado al puesto número 5 y ha caído al puesto número 6 David Alonso Gómez. Por otro lado, en el Interlagos en Brasil, en el equipo femenino, el SG28, la colombiana Tatiana Calderón ya cumplió ayer las sesiones de clasificación. Hoy tendrá 2 competencias, la primera a partir de las 7 horas. En cuanto estemos terminando, estará iniciando su participación la piloto colombiana en Brasil, en la NASCAR Brasil, y a las 12:05 será la segunda competencia para esta piloto, que más allá que sea colombiana, creo que ningún piloto puede decir que ha pasado por tantas categorías y ha estado en tantos escenarios como la piloto colombiana Tatiana Calderón. Estamos en Motores FM.
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2: La versión número 18 de la Feria de las Dos Ruedas no solamente cumplió con la presentación de las novedades de la industria automotriz, sino también la oportunidad para presentar en ese ambiente a la nueva cabeza de la organización líder del mercado de la venta de motocicletas en Colombia, el Grupo UMA, tras la lamentable partida de quien condujo esta organización desde que inició su operación en Colombia, que llegó desde Guatemala, el ejecutivo colombiano Rafael Gaviria, a quien se le brindó un póstumo homenaje en la instalación de la Feria de las Dos Ruedas en Medellín. Se inició este evento brindando un homenaje ante el fallecimiento de Rafael Gaviria, quien fue la cabeza por muchos años, personaje muy querido en el ambiente, muy amable siempre con la prensa. Y ahora nos encontramos con su sucesor, es Arthur Owen Caleño, que cuando me dijeron Arthur Owen, dije, uy, se importaron el reemplazo de Rafael. Pero no, Arthur sorprendentemente es caleño, muy cerca también de la edad en que nos dejó lamentablemente Rafael. Qué gusto conocerlo, qué gusto tenerlo aquí en los micrófonos de Motores FM. Y bueno, la sensación de lo que ha sido para usted, pues llegar a reemplazar a semejante personaje, llenar esos zapatos, pero que con esa experiencia que sabemos que ha pasado por Carvajal, por una cantidad de grupos internacionales, pues no va a tener ningún problema, y qué bueno que sea uno de los ejecutivos colombianos. Bienvenido.
3: Muchísimas gracias, gracias por estar en este espacio que entiendo pues está muy bien posicionado y que es muy importante y un referente para la industria. Pues un placer, soy Arthur Owen, nuevo gerente general del Grupo UMA. Encantado de estar liderando este negocio, una categoría hermosa. Siempre he manifestado que es una categoría muy interesante porque tiene un componente funcional y un componente emocional. Y estamos ante la categoría, y lo digo sin ningún temor a equivocarme, más caliente y más excitante de Colombia en este momento, creciendo más del 40%, 80% versus el año pasado si miramos los primeros meses y el registro.
2: Sí, es que en los primeros 4 meses se vendieron la mitad de motos que se vendieron el año pasado.
3: Completamente. Si usted se pone a mirar, bueno, todo el país está mirando a esta categoría. No solamente por el desempeño financiero, digamos, comercial que está teniendo, sino por lo que está haciendo por el país. Esta es una categoría que está movilizando el país. Colombia se mueve sobre dos ruedas. Hay 10 millones de motos rodando en Colombia, 10 millones. El año pasado se vendieron 1.100.000. Y este año calculamos con mis amables colegas y competidores que vamos a superar el 1.300.000 motos. Esa es una categoría que no solamente es un medio de transporte, es una forma de vida. La persona que se levanta muy temprano a ganarse su sustento se lo gana con la moto. Te sirve para ir al trabajo, te sirve para hacer tu trabajo, te sirve el fin de semana, obviamente, para tener un momento de esparcimiento, te da libertad, te da flexibilidad. Es un sistema de transporte muchísimo más costo eficiente, lo tengo que decir de manera pura y dura, que cualquier sistema de transporte que tengamos en el país. No quiere decir que nuestro ánimo es que lo reemplacen. Estamos completamente a favor de la movilidad pública como sistema de transporte en economías más avanzadas como la europea, como en Norteamérica. Pero la realidad es que si usted mira el sureste asiático, Asia en general, África y toda Latinoamérica, la categoría está explotando. Porque hay una cantidad de variables que ahora podemos hablar de ellas que hacen que sea tan exitosa esta categoría. Así que muy contento, yo vengo del mundo de consumo, he trabajado en Brasil, he trabajado en México, en Perú, Argentina, en toda Latinoamérica, en Estados Unidos y bueno, en mi querida Colombia, caleño, como te dije, y en muchas categorías de consumo masivo. Así que muy contento, aprendiendo mucho este negocio y con ganas de hacer muchos aportes a nivel estratégico y operacional.
2: De acuerdo a las cifras que nos estaba compartiendo, creo que faltaría, y no sé, me imagino que la tiene, ya cómo ha aumentado la participación en la movilidad de las motos frente a los vehículos, que ya de largo pasó la mitad de vehículos que circulan más motos que carros.
3: Las motos participan muchísimo más que los vehículos de 4 ruedas. De nuevo, quiero explicarte por qué es esto, porque es muy importante entenderlo. Número uno, pues somos un país y una región, Latinoamérica, que no tenemos sistemas de transporte muy desarrollados. Si me explico, tenemos una geografía agresiva, ¿no? Como es la colombiana, tenemos una cantidad de caminos rurales, veredales, que también hacen difícil la movilización en un carro, a menos de que tengas condiciones especiales. Esa es la número uno. La número dos, muy importante, es el acceso al crédito. Colombia, sorprendentemente, tiene una gran cantidad de opciones de crédito. Y quiero ponerme en el contexto. Tú vas a otros países de la región que también lo tienen, pero no son cercanos a la gran facilidad que tenemos en Colombia. Tenemos un sistema crediticio relativamente desarrollado y avanzado en el contexto latinoamericano. Eso es supremamente importante, porque usted paga una cuota inicial, se compromete con una entidad financiera, con un banco, con un sistema de financiación muy flexible, que hace que usted pueda trabajar y lo que produce en el día, ni siquiera en la semana o en el mes, usted puede pagar su propia moto. Y como te digo, es mucho más costo eficiente a veces en términos de la velocidad en que usted se pueda y el ahorro del tiempo para movilizarse. La tercera es muy importante, el carro más barato que se vende en Colombia, el carro más barato que se vende en Colombia, vale 9 veces más que una moto, 9 veces. Entonces esto te hace una opción pues realmente importante. Y la razón, digamos, que más está incidiendo es que somos pues un país que tiene un nivel de informalidad muy grande, más del 82%. Entonces, como te digo, esto se volvió un vehículo muy importante. Hay familias, y anticipo de pronto tu pregunta, hay familias que tienen 3 motos, 2 motos, papá, mamá, el hijo mayor. La penetración todavía es muy baja. Si tú te comparas con otros mercados como los africanos o Asia, pues todavía hay mucho espacio para crecer. Pero lo más importante de todo es que se entienda que la moto es un vehículo de desarrollo social y económico en este país.
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2: Artur, ya en el tema de las marcas del grupo UMA, ¿cómo ha sido pues la respuesta, sobre todo este año? Porque hemos sabido que varias marcas han tenido problemas de disponibilidad, porque no esperaban una reacción del mercado así, sino nos vamos a mantener en el 1.100.000. Pero Artur nos habla de 1.300.000. Aquí ya otros nos han hablado de otras cifras. Están pensando que se puede llegar al 1.400.000, al 1.500.000. Pero a ustedes, ¿cómo les ha ido con la disponibilidad?
3: Bueno, esa pregunta es muy importante y concuerdo contigo. Se pueden llegar a 1.500.000 motos, pero acabas de hacerme una pregunta muy importante. Depende de la capacidad instalada de las plantas. Entonces, pues una de las razones por las cuales nosotros hemos logrado liderazgo, tengo que decirlo con mucha humildad, pero con mucha claridad, el grupo UMA, la marca Bajaj, con las marcas Boxer, Pulsar, Dominar, Discover y Triumph, somos la compañía número 1 de Colombia en venta de unidades y tomando distancia. ¿Cuál es la razón? Pues hemos tenido algunos aciertos. Uno de ellos es precisamente, hemos sido capaces, somos probablemente la única marca que ha sido capaz de resistir el crecimiento desbordado de la categoría por la capacidad de nuestra planta. La planta de nosotros en la Virginia, en Pereira, tiene 2 líneas de 100 metros, es la planta más grande de Colombia en términos de capacidad de output de producción. El resto de las marcas están haciendo inversiones importantes, hay plantas muy desarrolladas con mis competidores, y en eso estamos todos, estamos mirando cómo poder ampliar esa capacidad para responder a la demanda. Pero hay marcas que no venden más simplemente porque no tienen motos para entregar. Hay marcas que usted compra una moto y se la entregan a los 3 meses. Algo similar a que pasa con un par de marcas de automóviles que usted sabe cuáles son. Entonces, nosotros felizmente hemos tenido 3 grandes aciertos a nivel estratégico. La primera, obviamente, pues hemos logrado responder a la velocidad del mercado. 2, digamos que tenemos probablemente el producto que tiene una de las mejores ecuaciones de valores del mercado. Yo no tengo, la moto mía no es la más cara, la moto mía definitivamente no es la más barata. La moto mía es la que más te entrega por lo que estás pagando. Somos la marca que provee la mejor ecuación de valor al mercado y eso es estratégicamente probablemente lo más importante. Y la tercera es que tenemos un equipo comercial, una fuerza comercial muy potente y digamos una estrategia de mercadeo creo que acertada para eso. Bueno, todo esto cobijado por el mejor equipo del mercado.
2: Sí, tuve la ocasión de estar en una visita en la planta ya en Pereira y ya estaban inclusive integrando soluciones en la parte mecánica de las motos. No solamente es los motores, ensamblar, sino que ya estaban mirando cómo hacían más eficiente o tropicalizar, me imagino, para las necesidades nuestras soluciones técnicas en la parte de los motores.
3: Eso es correcto, eso es muy cierto. Tocas un punto muy relevante. Fíjate que las motos, Colombia es un país muy importante para esta categoría a nivel mundial. La marca de nosotros, lo puedo decir abiertamente, cuando va a lanzar un producto, cuando va a hacer un testeo de un producto, primero lo hace en Colombia. hay tres mercados a nivel mundial y uno es Colombia, porque la categoría aquí es muy desarrollada, el consumidor es muy exigente en Colombia, el consumidor desbarata la moto, la entiende, le gusta la parte técnica, es como decimos en Colombia coloquialmente, cacharrero. Somos un país motero por excelencia, muy exigente, probablemente uno de los más exigentes del mundo. Como consumidor, entendiendo eso, nosotros hemos hecho desarrollo importante en esa planta, más que una planta meramente ensambladora. Estamos trabajando obviamente en nuestra porcentaje de integración nacional, y tenemos una planta de motores. Nosotros no nos llega pues la cajita para armar solamente, estamos ensamblando motores y estamos integrando producción nacional a los motores directamente en un modelo, y pues más adelante vamos a seguir y construyendo esa parte. Pero quiero ser claro aquí, no solamente somos nosotros el grupo UMA, aquí hay marcas que tienen gran tradición y que realmente hay mucho respeto, yo tengo mucho respeto por mis competidores y lo hacen supremamente bien.
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2: Artur, me imagino que también le ha sorprendido el tema de cómo se une el gremio, ¿no? Hay competencia, pero hay cosas que los unen, lo entienden, tienen la cámara de la industria de la motocicleta, se colaboran entre ustedes haciendo campañas en pro de la seguridad vial. ¿Eso hace diferencia con los otros mercados que usted ha manejado?
3: Mira, es de las cosas más lindas que me he encontrado. Yo vengo de trabajar muchísimas categorías en el contexto regional latinoamericano. He trabajado cuidado personal masculino, cuidado oral, cuidado íntimo femenino, cuidado facial, protección. He trabajado con cuidado personal, he trabajado con OTC, he trabajado con snacks, modificadores de leche, una gran cantidad en neuronutrición. Y esta es la primera categoría. Inclusive he trabajado en consumer packaging, en empaques industriales, en plantas de manufactura, y nunca me he encontrado algo tan lindo como me he encontrado esta categoría. Somos competidores, tenemos gran respeto, en la calle nos vemos y nos damos madera, pero digamos, a nivel de gremio, tenemos total colaboración con mucho profesionalismo, hay muchísimo colegaje, hay muchísima colaboración a nivel técnico, a nivel, digamos, del desarrollo de la industria, y tú acabas de tocar probablemente el punto más importante. Estamos todos cogidos de la mano, todas las marcas, incluyendo la nuestra, cogidos de la mano, trabajando en pos de la educación del motociclista colombiano, que no se vuele los pares, que no se meta en contravía, que no haga zigzag, que no se suba sobre el andén. Sabemos que hay adversión por algunas personas no moteras sobre las motocicletas, pero es un tema de educación, y estamos decididos a contribuir, no solamente desde el punto de vista de comunicación, sino desde el punto de vista financiero, a invertir para que este gremio salga adelante. Y como te digo, es un gran motor. Y te digo algo también adicional, ya inclusive se está politizando, porque los grandes grupos y tendencias políticas, que no quiero meter en una entrevista, pero sí puedo mencionar que se están fijando en nosotros.
2: Además, porque esta Feria de las Dos Ruedas, que cumple 18 años, es una expresión precisamente de esa unión, es lo que permite que tengamos esto, que se pueda hacer anualmente. ¿Y cuál ha sido su impresión de eso? Porque es su primera vez aquí en la feria.
3: Bueno, increíble, realmente estoy sorprendido. Bueno, primero que todo, la infraestructura que tenemos aquí en Medellín, en la Plaza Mayor, pues creo que habilita para hacer una feria de gran calidad. Esta es la feria más importante de Latinoamérica en la categoría de motocicletas y la tercera más importante del mundo. Te habla lo que te dije ahora hace 5 minutos, de que este es el país, un país motero, y es uno de los 10 países más, uno de los 5 países más desarrollados de la categoría en el mundo. Tenemos más de 400 participantes en diferentes categorías de producto. El despliegue es increíble, y te digo, esto tiene un nivel de categoría mundial. Yo he tenido la oportunidad de estar en ferias en otras categorías, como la que te mencioné, en Asia, en Alemania, en Estados Unidos, en diferentes partes, y esto no tiene absolutamente nada que envidiar. Le digo que el nivel, el branding, la ejecución de las marcas es de primer nivel. De verdad que gratamente sorprendido.
2: Artur, ya después de haberlo escuchado, seguramente muchos se preguntan, bueno, ¿y el origen de este caleño con ese nombre de Artur Owen, de dónde es?
3: Bueno, sí, yo soy bicultural, papá inglés y de mamá bayuna, entonces soy británico y colombiano, pero no se equivoque. Soy más caleño que el pan de bono, pero más caleño, le garantizo que no lo va a encontrar. Recontra caleño colombiano, y aquí estoy, como te digo, contento ahora en Medellín, pues trabajando por sacar adelante este gremio.
2: Y un representante más de eso que siempre resaltamos, la calidad de nuestros ejecutivos colombianos en la nueva cabeza del grupo UMA. Le agradecemos el que nos haya recibido, Artur Owen, como cabeza gerente general del grupo UMA. Le deseamos lo mejor y estaremos pendientes de esas noticias que no paran por parte de esta organización del grupo UMA.
3: Muchísimas gracias a ti, de verdad que un placer estar aquí a tus órdenes, esta es tu casa y vamos a estar siempre dispuestos a trabajar con ustedes. Mil gracias por darnos la oportunidad y en nombre pues todo el equipo del grupo UMA, pues gracias y estaremos pues muy pendientes, gracias.
2: Ejecutivo colombiano Artur Owen, con motivo de esta visita a la Feria de las Dos Ruedas, ha sido nuestro invitado en Motores FM.
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2: En Colombia no se detienen las presentaciones, los lanzamientos de la industria automotriz, de las marcas, pero en este caso hacemos referencia a una de las llanteras más importantes, la francesa Michelin, que ha presentado una nueva llanta que aplica a todo tipo de vehículos, inclusive los de las nuevas energías, híbridos y eléctricos. Camilo Millán, bienvenido. Como siempre, contamos con usted, una gran presentación para hablar de la nueva Primacy 5, que han mostrado que ha superado todo lo que habíamos visto con la Primacy 4.
5: Así es, Germán, muchísimas gracias. Así es, estamos en el lanzamiento de Primacy 5, donde siempre buscamos superarnos, ¿no? No solamente estar en la vanguardia del mercado, sino asimismo entregarle a los clientes un mejor producto con mejores características para que asimismo él pueda disfrutar la seguridad, la duración y el confort en las calles.
2: Diríamos que cuáles son las principales características en las que ha mejorado y en esas comparaciones que ustedes siempre hacen con las otras marcas.
5: Mira, sí, tenemos mejoras en la duración. Es un 18% con respecto a nuestra gama anterior Primacy 4 Plus, un 18% más de duración que le estamos entregando al usuario. Le estamos entregando un 4% menos de distancia de frenado para que se sienta más seguro en nuestras calles sobre superficies mojadas, que son las condiciones más riesgosas, y le estamos entregando una autonomía energética de un 5% más. Es decir, tanto para los vehículos de combustible o los de conducción electrónica, eléctrica, pues vamos a tener una mayor autonomía. Entonces son características de ahorro de combustible, de duración, de adherencia, que son seguridad y de confort acústico, ¿no? Es algo novedoso que Michelin está pensando también en el confort acústico, no solamente en los vehículos de combustión interna, sino en los eléctricos que tanto ya nos estamos viendo en el mercado. Entonces son características que ya los usuarios están valorando, le estamos entregando un mejor producto y ya lo tienen disponible en las calles en Bogotá. Entonces, bienvenida a la Primacy 5.
2: Hace muchos años asistimos a un evento en Brasil donde se estaba hablando precisamente de la llanta para los vehículos eléctricos, pero ahora estamos frente a lo que ya han logrado, que es entregar una llanta para cualquier uso, incluidos los vehículos eléctricos.
5: Así es. Mira, toda la tecnología eléctrica, de la cual también hemos aprendido, descubrimos que las características que necesitan estos carros, que son mayor peso, mayor autonomía energética, mayor tracción en la adherencia, mayor frenado, son las mismas características que venían necesitando todos los vehículos desde hace más de 100 años. Entonces Michelin dijo, yo tengo el mejor producto, tengo el mejor balance de esos desempeños, lo probamos frente a otras marcas y estamos encontrando que nuestros desempeños son mejor balanceados y superiores a las otras marcas del mercado. Entonces así es, nuestro portafolio, todo es apto para vehículos tanto eléctricos, híbridos o de combustión interna. Y están disponibles aquí en Colombia con la mayor tecnología a nivel mundial que podrán encontrar en cualquier país del mundo.
2: Camilo Millán, pues primero felicitarlo por la presentación, gracias por la invitación y gracias por compartir con los oyentes de Motores FM.
5: Germán, a ti muchísimas gracias, encantado de que hayan venido y aquí bienvenidos, esta es tu casa y gracias por estar con Primacy 5.
6: Ya estamos al final de esta jornada de Motores FM, pero viene una gran jornada y un equipo que nos va a acompañar con el noticiero, como siempre, el fin de semana, encabezado por Juan Manuel Ruiz, con Arrituquera Pimentel, con Alejandro Villegas, y estaremos pendientes de lo que va a ser una jornada que invitamos, porque no es una obligación, es un deber cumplir con el voto, y aquí invitarlos porque toda la jornada la vamos a vivir plenamente en la FM de RCN. John Jiménez, Natalie Cañarete, Juan Pablo Barbosa, Wendy Benavides y quienes habla Germán Mejía Pinto, les agradecemos el que nos hayan acompañado y les invitamos a continuar en la FM con esta gran jornada electoral.
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1: Hola, muy buenos días. Son las 7 de la mañana en Colombia. Bienvenidos. Esta es la FM. Hoy es domingo 31 de mayo de 2026, domingo de elecciones en Colombia. Estamos listos ya para llevarles a ustedes todos los detalles de esta jornada electoral muy, muy importante y muy apretada, dicho sea de paso. El equipo de periodistas de la FM en Colombia y en el mundo ya preparado para llevarles a ustedes todos los detalles. Hay un buen clima a esta hora en la capital colombiana, llovió en las últimas horas en la ciudad. Les saluda Juan Manuel Ruiz. Vamos de una vez con nuestros titulares.
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1: Después de escuchar al crack don Germán Mejía Pinto en Motores FM, vamos de una vez con los hechos más importantes del momento. Más de 41 millones de colombianos están habilitados para votar hoy en las elecciones presidenciales. La jornada contará con más de 120 mil mesas de votación distribuidas en 13.700 puestos en Colombia y el exterior. El gobierno y las autoridades electorales han instalado ya el puesto de mando unificado, desde donde se monitoreará la jornada con el fin de evitar hechos de corrupción o actos violentos que puedan afectar los comicios. El registrador nacional, Hernán Penagos, aseguró que todos los procesos de digitalización de resultados y conteo de votos están garantizados. Y el registrador indicó que a eso de las 6:30 de la tarde, la registraduría ya debe tener resultados concluyentes sobre las elecciones presidenciales y se sabrá si habrá una segunda vuelta prevista para el 21 de junio. Arritoquieta, otros hechos de esta mañana.
2: Buenos días, Juan Manuel. El procurador general Gregorio Lhash hizo un llamado a todos los candidatos y a los colombianos a que se comprometan a respetar los resultados de las elecciones. Avanza la jornada electoral de colombianos en el exterior. Hay más de 1.400.000 ciudadanos habilitados en todo el mundo para votar. Por otro lado, a Medicina Legal de Bogotá y Villavicencio serán enviados los 48 cuerpos de los disidentes muertos en medios de enfrentamientos en el Guaviare. El ministro de Defensa, Pedro Sánchez, denunció que algunos cadáveres tenían explosivos instalados.
1: En el mundo, noticias también muy importantes, muy inquietante todo lo que ha ocurrido en Francia. Alejandro Villegas, buen día.
3: Así es, Juan Manuel, un saludo para todos. Hay que recordar, hoy es el Día Mundial Sin Tabaco, una violenta celebración. Eso fue lo que se vivió en París por parte de los seguidores del PSG. Un muerto, más de 200 heridos, entre ellos 53 agentes y 780 arrestados, dejó la noche de festejos. Trump mantiene la presión sobre Irán, pero apuesta por la vía diplomática. En una entrevista concedida a su nuera, insiste en que impedirá que Irán desarrolle armas nucleares. Y Edmundo González reaparece y exige condiciones para elecciones libres y democráticas en Venezuela.
1: Mateo Medina, editor del diario La República, otros hechos para destacar esta mañana electoral.
4: A propósito, y buenos días, Juan Manuel, el gobierno colombiano reabrió la posibilidad de que se retomen las ayudas energéticas hacia Ecuador siempre y cuando haya disponibilidad. El presidente Gustavo Petro dijo que el gobierno nacional ayudará a Ecuador independiente de quién sea el presidente de turno, pero funcionarios como la ministra de Comercio aprovecharon la coyuntura para arremeter contra el gobierno del vecino país, señalando que las medidas arancelarias no pueden ser un capricho político.
1: Muy bien, son las 7 de la mañana, 4 minutos, vamos a Venezuela, en Caracas, Marcos Morín.
5: Buen día, Juan, un gusto saludarte desde la capital venezolana. Efectivamente, continúan las votaciones en Colombia. Ya arrancaron formalmente el proceso electoral del día de hoy en el Consulado General de Colombia en Caracas, también en Maracaibo, Barquisimeto, Valencia, San Cristóbal, San Antonio del Táchira y en Barinas. Estos son los puntos donde estarán votando los colombianos. Hay habilitados 50.000 en total para ejercer el derecho al voto y, por supuesto, recordar que la frontera colombo-venezolana se mantiene cerrada hasta mañana a las 6 de la mañana, hora colombiana.
1: Vamos a las calles de la capital colombiana. Todos listos en sus puestos en los distintos lugares de votación en la capital del país. Inicialmente, Jason Quimbar.
6: Juan Manuel y oyentes, ya está lista para abrir sus urnas la ciudad de Bogotá. Son 11.000 integrantes de la Fuerza Pública que están listos ya en las 20 localidades del distrito. Ha dicho la Secretaría de Gobierno que en este momento ya se encuentran activos los puestos de mando unificados locales en estas 20 localidades. El alcalde Carlos Fernando Galán también ha dicho que ya están listas las 1.083 puestos de votación, con esos 2.490 personas que integran el despliegue institucional de manera directa. Vamos a estar muy atentos en las distintas localidades en el transcurso del desarrollo de esta jornada electoral. En materia de clima, Juan Manuel, en la madrugada se prevé cielo mayormente nublado y probabilidad de ocurrencia de lluvias ligeras generalizadas, las más persistentes en las localidades de Usaquén, Chapinero, Santa Fe, San Cristóbal y Usme, con una temperatura mínima estimada de 11 grados centígrados. En otro

0: Más de 11.000 policías ya están desplegados en Bogotá y también el alcalde Carlos Fernando Galán indicó que él mismo activó el puesto de mando unificado para vigilar que no se presenten eventualidades en la capital del país.
1: Seguimos en la capital colombiana, Jairo Tarazona, ¿dónde se encuentra usted?
2: Pues estamos también aquí donde en unos minutos ya se va a iniciar los actos protocolarios, 7:45 minutos de la mañana en el corazón de Bogotá, la Plaza de Bolívar, donde se espera que estén los observadores internacionales, tanto de la OEA, de la Unión Europea, de América Latina, que han sido convocados. Es quizás una de las elecciones presidenciales con más observadores internacionales que va a tener Colombia en este 31 de mayo. Las medidas de seguridad en torno a la Plaza de Bolívar, está la Policía Nacional, también hay algún despliegue militar, y se espera que más adelante, ya cuando estén arribando las delegaciones, y probablemente el presidente de la República, se refuercen más estas medidas de seguridad en torno a la Plaza de Bolívar.
1: Otras noticias importantes del día, Mauricio Collazos.
3: Juan Manuel, con más de 5.600 investigadores especiales, este organismo intensifica las labores judiciales en todo el país para buscar blindar así las elecciones presidenciales de hoy. Pero también Medicina Legal acaba de revelar que ya recibió e inició esta entidad las labores forenses de los 48 cuerpos de los muertos que dejaron los enfrentamientos entre las disidencias de la FARC de alias Calarcá e Iván Mordisco.
1: Muy bien, 7:08, vamos a comenzar a recorrer el país, no solo lo que está ocurriendo en Bogotá, todos los periodistas de las regiones colombianas listos para llevar los detalles de este domingo muy importante para la democracia colombiana. Comenzamos en Antioquia, en Medellín, Mateo Zapata.
4: Juan Manuel, ¿qué tal? Con un sol radiante, lo estoy saludando a esta hora desde territorio antioqueño. Hay que decir que 14.000 uniformados del Ejército Nacional, la séptima división, estarán custodiando el departamento de Antioquia, también regiones como Córdoba y el departamento de Chocó. Hay completa normalidad en términos de orden público a esta hora en el comienzo de la jornada electoral. Contarles que hacia las 8:30 de la mañana, la candidata Paloma Valencia estará acompañando al expresidente Álvaro Uribe Vélez a ejercer su derecho al voto, exactamente en la institución educativa Antonio Donado Camacho, ubicada en la vereda El Tablazo, esto en el municipio de Río Negro. A esta hora funciona con normalidad el metro de Medellín. A propósito, está de manera gratuita el servicio desde las 5 de la mañana, va hasta las 6 de la tarde, y lo mismo el señor Sergio Fajardo Valderrama, también el candidato a la presidencia de la República, ejercerá su derecho al voto en la institución educativa el INEN, esto ubicado en el sector de El Poblado. A esta hora, completa normalidad, Juan Manuel.
1: Vamos ahora al Valle del Cauca, en Cali, Jorge Escobar.
5: Muy buenos días, Juan Manuel, un gusto saludarlo a esta hora desde el Centro Administrativo Municipal, el CAM, de la capital vallecaucana, con una temperatura de 21 grados centígrados y un clima mayormente nublado. El Aeropuerto Internacional Alfonso Bonilla Aragón opera con normalidad. Le cuento que sin contratiempo se realizó la instalación de las 11.087 mesas de votación en el departamento del Valle del Cauca. La registraduría ha ofrecido ya un primer balance e hizo énfasis en que las condiciones están dadas para el normal desarrollo de la jornada. Hoy también en Cali se espera la votación del candidato presidencial Roy Barreras a eso de las 10 de la mañana.
1: Vamos ahora al oriente colombiano, en Bucaramanga, Nelson Zipagauta.
6: Juan Manuel, muy buenos días, calorcito, 22 grados la temperatura hasta ahora en Bucaramanga. El aeropuerto internacional Palo Negro opera sin inconvenientes y está ya todo el material listo para las elecciones de hoy, 31 de mayo, en Santander. 1.867.000 personas listas y habilitadas para ejercer el voto. 5.954 mesas, un total de 825 puestos. Se señala además que hay un total de 10.000 uniformados entre ejército y policía que atenderán esta situación de las elecciones, garantizando seguridad hoy aquí en el departamento de Santander.
7: Y ahora nos vamos a norte de Santander, en Cúcuta, Olga Lucía Cotam.
8: Alejandro, muy buenos días. Cúcuta amanece con una temperatura de 27 grados centígrados. El aeropuerto Camilo Daza opera normalmente. Aproximadamente 10.000 hombres de policía y ejército brindarán seguridad durante este proceso electoral en los 40 municipios del norte de Santander. Sigue siendo complejo el panorama en materia de orden público en el Catatumbo, pues en horas de la madrugada se escucharon activación de explosivos, los enfrentamientos entre el ELN y la disidencia de la FARC y amenazas a la población civil que va a salir a votar, tanto en la zona rural de Tibú como el Tarra. Es de resaltar que en norte de Santander se instalará entregarán 472 puestos de

0: votación, de los cuales 194 son urbanos y 278 rurales. Y desde las 6 de la tarde del día anterior se encuentra cerrada la zona de frontera con Colombia. Se habilitará el paso normal de vehículos y peatones a partir de mañana a las 6 de la mañana.
1: Bueno, ¿y cómo están despertando los llanos orientales en esta jornada electoral? Yolanda Martínez.
2: Alejandro, buenos días. Villavicencio amanece con lluvias, el aeropuerto Vanguardia y la vía Llano operando normalmente. Las noticias se concentran en el departamento del Guaviare porque las autoridades aseguran que sí hay garantías para las elecciones en esta región. Habitantes de zonas rurales son cuidados por policía y ejército. También sobre el conflicto se confirmó que 14 de los 48 muertos en este departamento ya están en poder de medicina legal en Villavicencio. 6 más se fueron para Casanare y 28 llegaron a Bogotá. Otros departamentos de la Orinoquia con elecciones como el Meta, el Vichada, el Guainía y el Vaupés activaron su puesto de mando para realizar las elecciones de primera vuelta.
1: Y nuestra joya en el Caribe, Cartagena, Diana Ballestas.
3: Y para todos los oyentes, precisamente justo a esta hora, con un clima en Cartagena de 29 grados centígrados, les cuento que ya estamos en las instalaciones de la Universidad de Bellas Artes, donde se va a llevar a cabo el acto de instalación oficial para estas elecciones presidenciales en el departamento. A propósito de esto mismo, hay datos importantes sobre esta zona de Colombia. Mire, están habilitadas 1.7 millones de personas para ejercer su derecho al voto, y nada más aquí en Cartagena son más de 800.
1: Y en el departamento del Cauca, que siempre centra la atención del país, Miller Arias en su capital, Popayán.
4: Alejandro, buenos días. Popayán hoy amanece con cielo nublado, 17 grados centígrados. El aeropuerto Guillermo León Valencia opera con normalidad. En el departamento del Cauca se desplegaron 10.125 hombres y mujeres de las Fuerzas Militares y la Policía Nacional para garantizar la realización de las elecciones de hoy domingo en zonas y puntos estratégicos de la geografía departamental.
1: Y estamos también en Barranquilla con Renan Fontalvo.
5: Alejandro, ¿qué tal? Buenos días. Los saludo con una temperatura de 28 grados centígrados, pero dicen los expertos que la temperatura máxima para el día de hoy será de 41 grados Celsius. Bueno, la noticia más importante es que más de 2.129.000 ciudadanos están habilitados para votar este domingo aquí en el Atlántico. El departamento tendrá 345 mesas, bueno, puestos de votación y 6.190 mesas habilitadas para la jornada electoral. Aquí en Barranquilla, más de 1.100.000 y en Soledad, 343.000 ciudadanos podrán votar en esta jornada. El Aeropuerto Internacional Ernesto Cortizos opera con total normalidad. A las 8 en punto, el candidato Abelardo de la Espriella va a votar en La Enseñanza, colegio donde estudió Shakira.
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7: Vamos al eje cafetero en Manizales, Reinel Llano.
8: Muy buenos días, Arritoquieta, Alejandro, Juan Manuel. Manizales amanece con una temperatura de 15 grados, hay cielo despejado y se prevé buen tiempo, al menos durante esta mañana. Las autoridades aquí en Caldas refuerzan la presencia de la fuerza pública en la frontera con los departamentos de Risaralda y Antioquia para evitar las acciones de grupos al margen de la ley durante la jornada electoral. El candidato a la presidencia de la República, Mauricio Lizcano, votará en Manizales. Lo hará a las 8:30 de esta mañana en la institución educativa LANS, ubicada en el centro de esta ciudad. Y el periódico La Patria titula: así debe marcar la tarjeta electoral este 31 de mayo en la primera vuelta presidencial. Son 11 candidatos.
7: 7:15 minutos de la mañana, vamos a Armenia con Germán Sastre.
9: Toqueta, buenos días. Mañana radiante con tiempo seco a esta hora, 20 grados centígrados y una probabilidad de una máxima de 28 grados. Vamos a tener calorcito en la capital del departamento del Quindío hacia el mediodía. No hay inconvenientes en las áreas de ingreso y salida del departamento del Quindío y el aeropuerto opera con normalidad. Hay que mencionar que oleoductos, gasoductos, bases militares y corredores viales como la línea están siendo custodiados por 1.400 soldados en el eje cafetero que tienen específicamente esa misión durante la jornada electoral, sumado a un número importante de unidades que estarán en los puestos de votación. Dato, en el Quindío hay 510.730 personas habilitadas para votar, 10.000 jurados y 129 puestos de votación habilitados. Hay que mencionar que el puesto de mando unificado fue habilitado en el Comando de Policía, donde estará presente el ministro de Justicia, Jorge Iván Cuervo Restrepo, como garante de la jornada.
7: Y en Pereira está Carol Álvarez. Arritoquieta, buenos días. Pereira amanece con predominio del tiempo seco, una temperatura cercana a los 19 grados centígrados. Aquí, con más de 4.000 uniformados, la policía y el ejército, pues se va a garantizar la seguridad durante las elecciones, priorizando a 4 municipios, que son Pereira, Pueblo Rico, Mistrato y Belén de Umbría, que han sido declarados por parte de la MOE en riesgo por la alta injerencia de grupos armados, como la guerrilla del ELN, el Clan del Golfo y asimismo las bandas delincuenciales.
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7 de la mañana, 17 minutos de este domingo 31 de mayo, en medio de esta jornada histórica para la democracia colombiana por lo apretado que ha sido esta carrera presidencial, pues también un poco de música, porque no nos podemos olvidar del deporte y de la selección Colombia, además de la transmisión especial de la FM mañana lunes. Este primero de junio, en efecto, será la despedida de la selección Colombia, el equipo que irá a representarnos en el Mundial de Fútbol de Estados Unidos, México y Canadá. Morat será la agrupación encargada de dar la apertura de este partido amistoso que va a jugar la selección de Néstor Lorenzo contra la selección de Costa Rica. El inicio del espectáculo con Morat a bordo está previsto para este lunes a las 4:45 de la tarde. Y no se pierdan también, así como ocurre este domingo electoral, no se pierdan mañana toda la transmisión deportiva de la FM con todos los cracks, las estrellas del deporte aquí en RCN Radio para este día tan importante, cuando le decimos chao, buena suerte a la selección Colombia en el Mundial.

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1: Son las 7 de la mañana, 19 minutos. Listos también entonces, no solo los ciudadanos para que acudan o acudamos masivamente a las urnas en cumplimiento de este deber ciudadano, sino también los candidatos, aquellos que han presentado sus nombres a la contienda electoral. Vamos inicialmente entonces al departamento de Antioquia. Intensa actividad allí de la candidata Paloma Valencia en las últimas horas. Mateo Zapata en la capital, en Medellín.
2: Así es, Juan Manuel, de nuevo buenos días. Le cuento que nosotros estamos llegando precisamente a la institución educativa Antonio Donado Camacho, cuando hacia las 8:30 de la mañana la doctora Paloma Valencia estará acompañando al expresidente Álvaro Uribe Vélez, precisamente en su derecho al voto, que lo hará en esta zona del oriente del departamento de Antioquia. Lo que nos han dicho desde el equipo de la doctora Paloma Valencia es que acompañará al expresidente Álvaro Uribe Vélez a ejercer su derecho al voto y de inmediato viajará a la capital de la República para atender toda la jornada electoral allí en Bogotá y después de las 4 de la tarde esperar los resultados. Hay que decir que en el departamento de Antioquia son más de 5.448.240 personas habilitadas para sufragar. Son más mujeres, Juan Manuel, 2.215.917, hombres 2.632.320. Bueno, 801 mesas habilitadas para, sufragar en 1.280 puestos. Estamos desde el oriente antioqueño, Juan Manuel, completa normalidad a esta hora de la mañana.
1: Muy bien, ojalá que continúe así la situación a lo largo del día también allí en el departamento de Antioquia, completa normalidad, que sea un día en calma, un día en paz. En Barranquilla va a votar Abelardo de la Estrella bien temprano, Renán Fontalvo.
3: Juan Manuel, sí señor, sobre las 8:10, 8:15 de la mañana es el tiempo previsto para que llegue el candidato presidencial Abelardo de la Espriella al colegio La Enseñanza, que está ubicado en el norte de la ciudad, en la localidad Norte Centro Histórico. Allí, por supuesto, estará la seguridad redoblada, pues obviamente está el candidato presidencial, uno de los que está punteando para esta primera vuelta. Nosotros estamos movilizándonos hacia ese lugar que está muy cerca también a los estudios de RCN Radio aquí en la ciudad de Barranquilla. Aquí ya estaremos comentándoles cuál va a ser la jornada, o más bien, cuál va a ser el comportamiento de las personas, precisamente también en este puesto de votación, que es uno de los más importantes en la capital del departamento del Atlántico, Juan Manuel.
1: Gracias, Renán. Todo el mundo en sus puestos en esta jornada electoral del domingo 31. ¿En dónde vota el candidato Iván Cepeda, Alejo?
4: Pues estoy mirando aquí, es el Colegio San Lucas, esto es en la localidad de Kennedy, es un colegio luterano. En esa localidad siempre lo ha venido haciendo en los últimos años y en esta oportunidad también se espera que llegue allí el candidato para ejercer su derecho al voto.
1: Son las 7 de la mañana, 22 minutos. Estas son las noticias más importantes en Colombia, o la noticia más importante en Colombia que tiene que ver con la jornada electoral en el mundo. Han sido impresionantes las imágenes que se han registrado en las últimas horas por cuenta de los desmanes que se presentaron en Francia tras el triunfo del PSG en la Champions League. Retuvo la corona, todo se definió desde los 12 pasos y finalmente el PSG nuevamente campeón. Y hubo una serie de desmanes en París impresionantes. Las imágenes le dan la vuelta al mundo y allí hay una colombiana, Noelia Ospina, vive en París y fue testigo de lo que aconteció. Noelia, buenos días, 7:23. ¿Qué fue lo que ocurrió? ¿Cómo se vivieron esos momentos?
5: Hola, muy buenos días desde París, Noelia Ospina, con el mayor de los gustos. Pues nada, hemos pasado un disgusto. Tenemos, a veces hay mal a perder y mal a ganar, porque lo que pasó anoche en París es que en París, no, en toda la Francia. Pero pues por decir algo, parece algo increíble. Yo, por ejemplo, puedo dar testimonio de dos muertos, que es bastante. No sé si los dos muertos son son policía o son gente particular. Podemos hablar de 192 heridos, que es demasiado. Podemos hablar de 264 coches quemados. Y podemos hablar de 559 detenciones. Oscura noche con este champion. Es algo impresionante. En Trocadero, aquí lo que se llama las basuras son unos contenedores bastante grandes y esto ardía, pero ardía por todos los barrios de París. Yo vivo en medio de la Plaza de la República y Plaza de la Nación. Justamente lo digo porque es donde suelen presentarse las dos manifestaciones más grandes de París, más famosas. Esto era un sin terminar. 3, 4 de la mañana era algo sin terminar. De verdad que sí.
1: Y de verdad que nos ha conmovido mucho. Gracias, Noelia Ospina, colombiana en París, a propósito de estos desmanes que se vivieron en Francia como consecuencia del triunfo electoral. Más detalles de lo que ocurrió allí, que es otra de las noticias que le dan la vuelta al mundo.
4: Pues Juan Manuel, este es el sonido de fondo de los festejos, pero también del caos que se vivió, de la violencia tras la consagración del París Saint-Germain. Las celebraciones por el triunfo del equipo francés sobre el Arsenal en la final disputada en Budapest, pues derivó en graves disturbios allí en Francia, en otras ciudades también. Según el Ministerio del Interior, hay por lo menos hasta esta hora, aunque esas cifras se vienen revalidando cada minuto, 700 personas detenidas, hay 56 heridas, entre ellos se encuentran en grave estado de salud varios de ellos, una persona ha fallecido en un accidente de tránsito y los principales incidentes se presentaron en sectores emblemáticos como los Campos Elíseos, los alrededores del Parque de los Príncipes, donde miles de aficionados se congregaron para celebrar el triunfo. Las autoridades han reportado incendios, actos de vandalismo, saqueos, destrucción del mobiliario urbano y ataques contra elementos con elementos pirotécnicos contra las fuerzas de seguridad. Ante la magnitud de los disturbios, el gobierno francés desplegó más de 22.000 policías y gendarmes en todo el país, de los cuales 8.000 fueron destinados a la capital. Pese a los hechos violentos, Juan Manuel, las autoridades mantienen en pie los actos oficiales de celebración previstos para hoy. Incluye eso un homenaje al plantel del PSG en París y una recepción en el Palacio del Eliseo por parte del presidente Emmanuel Macron. Noche violenta, arde París.
1: Y las imágenes de verdad muy, muy impactantes. Arde París. París era una fiesta, entre otras cosas, como decía Hemingway, pero esta fiesta se aguó por cuenta de los desmanes que se vivieron en las últimas horas allí. Son las 7 de la mañana, 26 minutos en Colombia.
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2: Son las 7 de la mañana, 30 minutos. En 30 minutos, exactamente a las 8 de la mañana, como ha sido una tradición y como está consignado plenamente en la ley, comenzará formalmente la jornada electoral en Colombia, de 8 de la mañana a 4 de la tarde. Y el puesto de votación número uno central, siempre en la Plaza de Bolívar, ¿no?
3: Allí está el puesto donde usualmente votan los presidentes, los expresidentes de la República y altos dignatarios del Estado que se acercan allí. También el vicepresidente en muchas oportunidades, dependiendo dónde haya inscrito su cédula, pero es un punto neurálgico en plena Plaza de Bolívar.
2: Aldair Rodríguez se encuentra allí. Aldair, ¿qué ocurre?
4: Sí, señor, los saludo a esta hora desde la Mesa 1, que está ubicada, como ustedes lo mencionan, en el Congreso de la República, aquí en pleno corazón de la ciudad de Bogotá, en la Plaza de Bolívar. Se va a instalar en minutos la jornada electoral, ya lo contábamos más temprano, estarán representantes de todas las instituciones del Estado, pero particularmente el presidente de la República, Gustavo Petro, que va a votar por segunda ocasión este año en este punto. Recordemos, él tradicionalmente lo hacía en un colegio al sur de Bogotá, sin embargo, en esta oportunidad ha decidido una vez más, luego de la instalación oficial, pues pasar entonces al Congreso de la República para ejercer su derecho al voto. Lo hará seguramente en compañía de sus hijas, así como el pasado 8 de marzo Antonella y Sofía, y probablemente también estará Verónica Alcocer. Pero como ustedes lo dicen, no solo vota acá el presidente de la República, sino también las cabezas de las instituciones del Estado. Hablamos específicamente del poder judicial y también del poder legislativo. Asimismo veremos seguramente al registrador nacional Hernán Penagos, al procurador y a los expresidentes de la República. Hay muchísimas expectativa por lo que pueda decir cada una de estas personas, precisamente una vez ejerzan su derecho al voto, teniendo en cuenta pues la polarización de estas elecciones, las posturas diferentes de los diferentes sectores. Así que vamos a estar muy atentos a quién va llegando para llevarles, por supuesto, la información minuto a minuto a todos los oyentes de la FM.
2: Muchas gracias, Aldair. Saludamos a esta hora al comandante de la Policía Metropolitana, el señor general Giovanni Cristancho Zambrano. General Cristancho, gracias por atendernos, bienvenido.
5: Dios y patria, buenos días, saludo especial y respetuoso a la mesa de trabajo en la FM y a todos nuestros oyentes.
2: General, ¿cómo está la ciudad? ¿Cómo amanece la capital colombiana de cara al inicio ya en algo así como 28 minutos de esta jornada electoral?
5: Bueno, esta mañana amanece sin novedad especial en alteraciones de orden público, motivos de policía. Realmente amaneció ojalá quisiera que siempre amaneciera de esta forma, sin contratiempos ni lesionados ni muertos. Realmente amaneció bien la ciudad. Hoy ya en este momento le puedo dar un parte de que los 1.083 puestos de votación con 17.162 mesas ya todos tienen sus elementos electorales, su material electoral sin problema, y hemos cubierto esos lugares, esos puestos de votación con 9.754 policías. Ya están en el servicio, ya están dispuestos desde las 4 de la mañana, tomamos el servicio. Le puedo decir asimismo que también el total de todo el servicio de policía para hoy son 12.500 policías. Cubrimos más de 98 rutas desde Thomas Grid que se repartieron o se distribuyeron los elementos materiales electorales ya desde la noche anterior. Le puedo decir que ya entonces todo lo tenemos previsto, dispuesto, y en temas de orden público sin novedad a la hora.
2: ¿Quiere decir esto, general Giovanni Cristancho, que funcionó el que en Bogotá se haya decretado la ley seca desde el viernes a las 6 de la tarde? Es decir, no ha habido contratiempos, amanece tranquila la ciudad.
5: Sí, yo le doy dos ejemplos sencillos. Normalmente, un sábado, de viernes a sábado, amanezco entre 10 y 12 heridos. Hay veces incluso muertos, uno o dos con heridas cortopulsantes normalmente, eso es producto de la intolerancia. Pero un domingo, o sea, de sábado a domingo, es más crítico porque fácilmente puedo amanecer de 14 a 18 heridos, eso sí, unos dos muertos también, y a esta hora ha crecido, ¿no? Normalmente puedo decirle que termino el día, un día normal de domingo, fácilmente llego a los 31, 32 heridos. Entonces, ayer fueron solamente tres y hoy, ayer fueron cuatro y hoy fueron dos. Entonces, le puedo decir que sí se ve cómo el comportamiento de las personas sirvió.
2: Pues nos alegramos mucho que sea así y que la jornada sea tranquila. General Cristancho, gracias por acompañarnos. Estaremos pendientes de los reportes que usted vaya entregando con el paso de las horas.
5: Claro que sí, estaremos dispuestos. Un saludo especial a todos los oyentes y a la mesa de trabajo.
2: Es el general Giovanni Cristancho, comandante de la Policía Metropolitana de Bogotá. Ya se dirige al Dair el presidente Petro a la Plaza de Bolívar, a la mesa de votación, ¿no?
4: Juan Manuel, sí señor, está caminando en este momento y lo estamos viendo a través de la transmisión oficial de la Presidencia de la República por la Plaza Núñez. Viene acompañado, como ya lo anticipábamos, por su hija menor, Antonella Petro, pero también lo acompañan varios de sus funcionarios más cercanos, entre ellos Nora Janet Mondragón, quien es la directora del Departamento Administrativo de la Presidencia de la República. Veo a varios ministros, también la ministra de las TIC, Karina Murciayela, está el ministro de Educación, Daniel Rojas, y también lo acompañan, por supuesto, los integrantes de su seguridad. Va a atravesar entonces esta, que es la plaza que conecta a la Presidencia de la República con el Congreso, pero atención, no va a llegar directamente a la mesa de votación, sino primero a la instalación oficial que se va a realizar en la Plaza de Bolívar. Incluso están escuchando ustedes de fondo el himno nacional que ya empieza a sonar en este, que es el corazón administrativo de la capital del país y de Colombia entera. Viene entonces el presidente de la República, Gustavo Petro, que en minutos va a empezar su discurso precisamente en la instalación de esta jornada definitiva para Colombia. Escuchemos lo que está ocurriendo precisamente en el traslado del presidente, esto dice la transmisión oficial.
6: El inicio de esta jornada, con un acto protocolario donde vamos a tener...
2: Bueno, rápidamente vamos ahora a Corferias. Diana Cabrera tiene los detalles, ¿qué ocurre allí?
7: A esta hora pues han madrugado realmente los diferentes colombianos. Vemos a hombres y mujeres haciendo su respectiva fila en este punto de Corferias, que es el más grande de la capital del país. Son 250 mesas de votación instaladas, más de 297,000 personas que están habilitadas para votar en este punto, donde únicamente los ciudadanos que expidieron su cédula entre el 1 de enero del año 1988 y el 7 de enero del 2003 y que nunca han inscrito oficialmente en un puesto de votación ni presentan ninguna novedad, es decir, aquellos que actualmente se encuentran en el censo electoral de Corferias se pueden acercar a este punto de votación más importante del país. Es importante señalar, Juan Manuel, que a esta hora están largas filas de personas que han madrugado a ejercer su derecho al voto en Corferias.
8: Y desde el consulado de Miami está Diana Mateus.
9: Sí, muy buenos días, 8:38 en el sur de la Florida. Hace ya 38 minutos han comenzado aquí en el sur de la Florida. Y en todas las votaciones, los centros de votación que están en la costa este, han iniciado ya las votaciones en este día tan importante para elegir el nuevo presidente de Colombia. Pero recordemos también que ha sido muy amplia la participación de los colombianos durante esas votaciones anticipadas en el exterior. Aquí en el sur de la Florida iniciaron el lunes en el Museo de Coral Gables, terminaron ayer a las 4:00 p.m, hora de la costa este. Y pues sin duda fue muy amplia esa participación. Para hoy han sido habilitadas aquí en este consulado de Colombia en Miami 73 mesas de votación. En total son 185 en el sur de la Florida y lo hemos venido explicando. Son 7 centros de votación en Kendall, en Weston, también en la ciudad de Hialeah, en West Palm Beach, Coral Springs y Sarasota. En este momento es muy amplia la participación. Se pueden ver personas con sus camisetas de Colombia, con sus perritos, muy pendientes y muy listas para votar y para participar en esta fiesta democrática. Así que bueno, vamos a ver, más tarde se espera que llueva fuertemente, así que se ve sin duda una amplia participación en este momento, en horas de la mañana, y pues sin duda la participación en las votaciones anticipadas fue muy alta y eso por supuesto sí facilitó y va a permitir que hoy sea un poco menor esa participación.
3: Bueno, ya ha llegado el presidente de la República, justamente se ha saludado allí en la Plaza Bolívar, frente al Palacio del Líbano, sede de la alcaldía, con Armando Benedetti, el ministro del Interior, acompañado también de su familia. Sigue el presidente escoltado allí por su hija Antonella y Nora Mondragón Ortiz, que es la directora de la administrativa de la presidencia de la República. Vamos a ir rápidamente, Jorge Escobar, ¿qué está pasando en Cannes? Este es el centro administrativo municipal en la capital del Valle.
10: Alejandro, a esa hora ya se están entonando las notas del himno nacional, realizando la instalación de la jornada electoral en la capital del Valle. El acto en este momento es encabezado por el alcalde Alejandro Eder, quien se encuentra en este momento en el estrado y ya va a mencionar su discurso. Minutos antes conversamos con uno de los magistrados del Tribunal Electoral que hace parte de esta jornada de acompañamiento aquí en Cali y manifestó que desde las 3:30 de la madrugada se ha dado inicio a el despliegue y a la entrega del material electoral en los diferentes centros de votación de la ciudad. Todo esto con el propósito de poder garantizar el normal desarrollo de la jornada. De igual manera, han hecho énfasis en que se cuentan con todas las garantías en materia de transparencia para evitar cualquier tipo de fraude. Cabe resaltar también en otro hecho que se ha presentado en las últimas horas alrededor de esas denuncias de fraude, tiene que ver con una irrupción al interior de la sede del Pacto Histórico en la capital vallecaucana, donde integrantes de esta coalición manifestaron de que esto se trataba de un hecho intimidatorio y que podría dar inicio a un fraude. Sin embargo, desde los organismos de control han manifestado que se encuentran con todas las investigaciones y que en este momento ya se adelantan los procesos sí correspondientes. Continuamos muy atentos a las declaraciones del alcalde Alejandro Eder desde el Centro Administrativo Municipal de Cali.
2: Gracias, Jorge. En la capital colombiana, en el centro del país, comienza ya la ceremonia protocolaria que da paso a las elecciones en Colombia. Allí están Jairo Tarazona, Aldair Rodríguez, habla el alcalde Galán.
11: Por la rama judicial. Son los garantes de este proceso, los respetamos, los apoyamos y es fundamental que todas las autoridades respetemos el proceso, respetemos el resultado y respetemos las instancias legales y constitucionales en caso de disputa. Que por ningún motivo llamemos a vías de hecho, sino que utilicemos los canales legales e institucionales para dirimir cualquier inconformidad. Y el tercer mensaje es las garantías. Todos los servidores públicos, todos los funcionarios públicos, desde el presidente de la República hasta el último funcionario público, estamos obligados por la Constitución, que juramos respetar y defender, darle las garantías a todos los que participan en este proceso. Eso es muy importante. La democracia se defiende todos los días y se defiende no solamente de aquellos violentos que quieren o buscan interferir en ella. Se defiende también de quienes tenemos poder y tenemos que garantizar que ese poder no se pone al servicio de ningún candidato o candidata, sino al servicio de la democracia, al servicio de las garantías y al servicio precisamente de todos los ciudadanos de nuestro país. Que sea un día de paz, de felicidad, de democracia y de justicia.
2: Bueno, es el alcalde Carlos Fernando Galán allí en la Plaza de Bolívar, ¿no, Jairo, Aldair?
4: Sí, señor, estamos en este momento en la Plaza de Bolívar de Bogotá. Acaba de intervenir, como lo escucharon ustedes, el alcalde mayor Carlos Fernando Galán y en minutos lo va a hacer el registrador nacional Hernán Penagos y posteriormente vendrá la intervención del presidente de la República, Gustavo Petro, que ha llegado hace algunos minutos y que una vez de su discurso se dirigirá hasta la mesa 1, donde también estamos. Ya está instalado, Juan Manuel, le cuenta usted y a los oyentes, el atril presidencial. Por supuesto, están todos los testigos acreditados ante esta mesa esperando entonces al presidente, que será el primero en ejercer su derecho al voto una vez sean las 8 de la mañana. Estamos muy atentos a todas las intervenciones aquí en la Plaza de Bolívar.
2: Continúan entonces las intervenciones protocolarias de cara a la apertura de la elección de la jornada electoral a las 8 de la mañana.
3: Esto es como la expresión esta de escribir una carta a Santander para que la entienda Bolívar un poquito el mensaje del alcalde Carlos Fernando Galán. Hay aproximadamente 41.400.000 colombianos habilitados para votar y aquí en Bogotá hay más de 6 millones de ciudadanos en más de 1.000 puestos que han sido habilitados.
2: Está interviniendo a esta hora, comienza a intervenir la defensora del pueblo, Iris María.
12: La Defensoría del Pueblo está para garantizar y acompañar de la mano de todas las autoridades que hacen parte de esta instalación en un proceso de colaboración armónica las elecciones del día de hoy, que son una de las más importantes o tal vez la más importante en primera vuelta para el proceso democrático de Colombia. La Defensoría del Pueblo va a tener un despliegue de 2.220 personas entre defensores y defensoras públicas y servidores y servidoras públicas en 338 municipios. Acompañando las mesas de justicia, también participaremos en todos los PMU departamentales y regionales y en el PMU nacional. Hacemos una invitación a toda la ciudadanía a que vote a conciencia, que vote de manera informada, que verifique muy bien toda la información con base en la cual toma su decisión este que ya es el día definitivo. Y que cuenten con la Defensoría del Pueblo y si hay cualquier inquietud, cualquier inconformidad que se pueda llegar a presentar, pueden contar con los canales de la Defensoría del Pueblo con la seguridad y la confianza de que cualquier duda que se pueda presentar será tramitada por la institucionalidad dentro de un sistema de pesos y contrapesos que permitirá la elección de la persona que ocupe la presidencia de la República. Muchísimas gracias.
2: Han hablado ya entonces el alcalde Carlos Fernando Galán, el presidente del Consejo Nacional Electoral, y ustedes acaban de escuchar entonces a la defensora del pueblo, a Iris Marín. Comienza a hablar, están acondicionando allí el Contralor General de la República.
13: Inicialmente brindar un saludo muy especial en nombre de todos y cada uno de los funcionarios de la Contraloría General de la República. Hemos realizado presencia institucional y acompañamiento a todo este proceso dentro de lo que nuestras competencias constitucionales y legales nos es permitido. En segundo lugar, realizar un reconocimiento al Gobierno Nacional, en cabeza del Presidente de la República, al señor Ministro del Interior, al señor Ministro de Defensa. Considero que el solo hecho de llevar un proceso electoral al día de hoy, sin que se haya logrado mover una sola de las mesas en las 120.000, es digno de reconocimiento y de verdad de desmitificar un hecho frente al cual se están realizando unas elecciones en el día de hoy. De igual manera, realizar un reconocimiento al señor Registrador Nacional del Estado Civil, al equipo de la Registraduría, al Procurador General y a su equipo. Pienso que pudimos demostrarle a Colombia que se puede trabajar en conjunto y se podía sacar adelante este proceso. Eso es muy importante para Colombia. Y por último, reiterar la invitación a todos a votar masivamente, que sea la votación más alta en la historia de Colombia y sobre todo que pueda generar la mayor tranquilidad para todos los colombianos. Muchísimas gracias.
14: Gracias, señor Contralor. Sí, ahora invitamos al Procurador General Gregorio El Hash Pacheco. El
15: Procurador.
2: Todos los altos dignatarios del Estado colombiano, obviamente, a todos, mandando un mensaje, coinciden todos de reconciliación y de que todo transcurra tranquilamente. Habla el Procurador Gregorio El Hash.
16: Hacen presencia y representan la legitimidad de los procesos electorales en Colombia, desde el señor alcalde y todos los demás que están aquí con nosotros. De verdad que estoy bastante motivado y bastante contento. Hemos llegado a un momento que alguna gente ponía en duda que pudiera llegar. Y hoy estamos aquí como estuvimos el 8 de marzo, en paz electoral. Y así va a ser ahora y será siempre. El Estado colombiano en su integridad, todas las instituciones se han unido para que Colombia haga la escogencia de quienes tienen que estar al mando de las instituciones en la presidencia y en la vicepresidencia de la República. Y por eso me agrada mucho saludar en forma afectuosa a tan distinguidos y tan diferentes visitantes que vienen a dar fe de la legitimidad y de la pulcritud con que la Procuraduría, la Registraduría y la Contraloría han colaborado con las demás instituciones del orden nacional, regional y local a que se concrete este bello momento en que nos engalanamos los colombianos defendiendo nuestra institucionalidad, profundizando nuestras instituciones democráticas, diciéndole al mundo que aquí se hacen las cosas como la ley ordena e inclusive, y quiero anunciarlo, voy a cumplir estrictamente la orden que me dio el jueves, la conocí el viernes el Honorable Consejo de Estado para una especial vigilancia de los servidores públicos en general, que estamos vocados a actuar con neutralidad y con imparcialidad, sea cual sea el nivel en que nos desempeñemos. Hasta ahora el procurador no puede, porque no hay evidencia de que el Ejecutivo haya sido declarado como que ha cometido alguna conducta que no corresponde. Para eso está en la Comisión de Instrucción y Acusaciones de la Cámara en cuanto a la conducta individual y el Consejo Electoral en cuanto al tema de campañas y candidaturas. La Procuraduría le expresa a Colombia su deseo de que todo transcurra en la normalidad que debe hacer una sociedad civilizada como la colombiana, que las disputas o los desacuerdos los vamos a tramitar como corresponde en las instancias que la ley señala, y que al final todos tendremos, a partir de este momento, la oportunidad histórica de renovar nuestras instituciones y de decirle al mundo entero, a través de nuestros distinguidos visitantes, que aquí hay una democracia, que la democracia está viva y que Colombia va a seguir adelante. Muchas gracias.
2: Es Gregorio Elhash. Jairo Tarazona, faltarían entonces solamente el registrador y el presidente, ¿verdad? Para ir cerrando ya esta serie de intervenciones. No, hay otra persona más, ¿no, Jairo?
15: Sí, en este momento la delegada del Consejo Superior de la Judicatura es la que está interviniendo aquí en la Plaza de Bolívar, y como usted lo dice, lo hará el Registrador Nacional de la República y el Presidente de la República, Gustavo Petro, que está al lado de él. En este momento ya restan 8 minutos y 30 segundos, Juan Manuel, para que se abran oficialmente las elecciones presidenciales en Colombia, que se va a hacer obviamente desde aquí, una vez que hable el registrador, hable el presidente de la República y suene el himno nacional de Colombia. Está interviniendo en este momento la representante del Consejo Superior de la Judicatura. Hay que decir que aquí alrededor están ya todos los jurados internacionales, especialmente aquellos que vienen desde la OEA, las Naciones Unidas, también hay el Centro Carter y de América Latina. Aquí relativamente hay seguridad, se puede decir, Juan Manuel, que el clima va a ayudar, no está tan nublado, está despejado, y se espera entonces que ya en los próximos minutos oficialmente el presidente de la República dé como el punto de partida para estas elecciones. Vamos a escuchar lo que habla en este momento la representante del Consejo Superior de la Judicatura para escuchar al presidente y al registrador nacional del Estado Civil.
2: Tendrían que apurarle, Jairo, porque son las 7:52, por ley, por norma, por tradición, esto debe arrancar a las 8:00 a.m. y todavía falta el registrador y falta el presidente, y está hablando también la delegada del Consejo Superior de la Judicatura. Luego vamos a ver si le apuran, ¿no? Para que comience. Ha terminado ya.
15: Sí, en este momento, Juan Manuel, ya va a hablar el presidente de la República, Gustavo Petro. Recordemos que cuando se realizaron las elecciones para el Congreso de la República hubo un atraso, ¿no? El presidente se demoró. Vamos a ver en esta ocasión, vamos a escucharlo al presidente de la República.
17: Bien, por la brevedad del tiempo quiero saludarlos a todas, todos ustedes, representantes de las instituciones de los diferentes poderes públicos de Colombia, a los invitados aquí presentes. Quisiera referirme solo a dos temas. El primero es invitar a toda la ciudadanía, ciudadanos y ciudadanas de Colombia, a votar. Se define el destino de cada uno de ellos, de ellas, de sus familias y de su país. Y es el destino en el corto plazo próximo, en los 4 años que están por venir. Y creo que eso amerita no solo la reflexión, sino la decisión de votar. Votar, ojalá, todos y todas las que tienen este derecho para determinar para dónde va Colombia. En segundo lugar, este derecho al voto, y hay que aclararlo, debe ser libre y transparente. La libertad es la base de la democracia. Si no existe esa libertad, no es más que una palabra, la democracia. Y la libertad implica, y todo ciudadano y ciudadana debe entenderlo y saberlo, que su voto es de acuerdo a sus convicciones, a su análisis, a su deseo,
16: y no puede ser interferido por presiones ajenas a la autonomía del individuo, de la individuo. Eso significa que allí donde ofrezcan dineros por un voto, que allí donde se presione porque se vote por tal o cual, allí donde un empleador diga que se echa a los trabajadores si no votan por el candidato del empleador, se cometen es delitos. El que compra votos es un delincuente, un criminal. Si se elige las personas que designa el comprador de votos, ni más ni menos se lleva el crimen al poder. Y es el mismo votante el que será sacrificado, él y su familia, como ha ocurrido en los últimos años en la historia de Colombia. Por tanto, rechace cualquier intento de presión sobre su voto. Lleve su esfero, escriba en el tarjetón lo que ya ha determinado como lo que cree es mejor para Colombia. El voto debe ser libre y sin presión. Y cualquier persona que intente una presión, señor director de la policía, debe ser capturada y procesada por la autoridad competente por crímenes contra el sufragio, porque se trata ni más ni menos de un delincuente. Y el segundo tema que me gustaría mencionar aquí es que después de la jornada, y es de público conocimiento mis opiniones sobre los sistemas de software, no voy a repetirlo aquí, pero señor registrador, le solicito que se empiece el proceso por el cual el Estado de Colombia, la Registraduría Nacional, sea propietaria del software de escrutinios, y como ordena la sentencia de la Sala Plena del Consejo de Estado del año 2018, sus desarrollos algorítmicos se hagan desde y dentro del Estado. Es una orden judicial que, en mi opinión, no se ha cumplido y debe cumplirse, porque no puede haber desacato a la justicia en una democracia. Y esto implica, y es mi invitación también a toda la ciudadanía, que hay que cuidar el voto. No solamente tener la libertad de depositarlo, sino una vez terminadas las elecciones, en el día de hoy, cuidar que ese voto se refleje con exactitud en los datos finales que las comisiones escrutadoras, las que tienen el poder legal de determinar cuál fue el resultado, determine. Cuidar el voto implica salir después del cierre a cuidar en las mesas los votos de todos los partidos, sus testigos electorales, de todas las candidaturas, indudablemente, pero cuidar que lo que se depositó en las urnas es lo que efectivamente se convierte en el mandato popular finalmente expedido por las comisiones escrutadoras, Consejo Nacional Electoral y Registraduría. Así que los invito y las invito a toda la ciudadanía de Colombia, por centenares de miles, a estar después del cierre de la votación cuidando mesa por mesa, 120 mil en total, todas se declaran abiertas dentro de unos minutos, a cuidar que ese voto libre de cada ciudadano o ciudadana corresponda, después sea contado y esa cuenta sea la que es la realidad de la urna. Así que a cuidar el voto, millones de ciudadanos y ciudadanas, a cuidar los votos de la ciudadanía colombiana. Gracias, muy amables por haberme escuchado.
14: Gracias, señor presidente. A continuación invitamos al registrador nacional del Estado Civil, Hernán Penagos Giraldo.
2: Está la transmisión de la FM en este domingo 31 de mayo, elecciones, primera vuelta. Habla el registrador para abrir formalmente entonces las votaciones.
18: Todos, autoridades que hoy nos acompañan, presidente, alcalde, presidente de la Corte, Contralor, Procurador, Defensora, Comisión de Disciplina Judicial, Consejo de Estado, todas las autoridades que ahí nos acompañan y a los asistentes. Todo dispuesto para que 41.420.000 personas salgan a votar con entusiasmo, salgan a revalidar su actitud republicana, le muestren al mundo cómo se resuelven pacíficamente las diferencias políticas. Invito a la ciudadanía a que salga a votar con entusiasmo, que lo haga temprano, que entiendan que esta oportunidad que nos otorga la democracia no es una manera exclusivamente de elegir a una persona que será nuestro futuro presidente o presidenta de la República, sino una manera de expresar la libertad. Luego, toda la ciudadanía invitada para que ejerzan sus derechos políticos con absoluta tranquilidad y libertad. Son las 8 de la mañana. Se declara abierta las elecciones para presidente de la República en todo el territorio de la República de Colombia.
2: 8 de la mañana en Colombia, como lo dice el registrador, puede empezar ya la jornada electoral formalmente en el territorio colombiano. Seguimos en la Plaza de Bolívar.
18: Eso ampliamente ciudadano. Participan por millones, 860 mil jurados de votación, ciudadanas y ciudadanos del común, que le prestan un gran servicio a la patria y que con vocación van allá a las mesas de votación a atender a la ciudadanía. Testigos electorales, que en esta oportunidad, y es muy importante señalarlo, cubren el 98% de las mesas de votación de Colombia, en representación de las organizaciones políticas. Luego ahí hay absoluta tranquilidad de que cada una de las campañas tienen quien esté atento al momento más importante del proceso electoral, el del conteo de votos y el del diligenciamiento manual de las actas electorales. Participan también 9.300 entre jueces, notarios, registradores de instrumentos públicos que cumplen una labor determinante, nada más y nada menos que declarar los resultados en cada uno de los rincones de Colombia. Participan funcionarios de la Procuraduría, Contraloría, Defensoría, por miles. Funcionarios de los órganos de control. Y también participa la Fuerza Pública, que cumple el deber de garantizar que la ciudadanía vote libre. Luego, se trata de un proceso electoral en el que hay que agradecer a millones de personas que logran que este ejercicio democrático, con tantos desafíos en una nación como la nuestra, se lleve a feliz término. Así que aquí están dadas todas las garantías, todas ellas, para que la ciudadanía vote libre, pero también para que tengan presidente absoluta tranquilidad de los resultados. Las realidades materiales defienden a la autoridad electoral. Hace escasamente 2 meses se eligió Congreso de la República, representantes a la Cámara y senadores de la República. 20 millones de personas participaron en una jornada destacada, juiciosa, seria, responsable, en una jornada en la que no hay duda de los resultados obtenidos. 30 elecciones ha realizado la registraduría en estos últimos año y medio, todas impecables. Luego aquí lo que queda es animar a la ciudadanía a que salga a votar, pedirle a todas las instituciones y a sus representantes que actúen con tranquilidad, que enviemos un mensaje adecuado a la ciudadanía. No podemos permitir que esta jornada se empañe, porque esta jornada es la fiesta de la democracia. Esta jornada debe generar absoluta alegría. Y yo tengo 2 alegrías. La primera, por contribuir con un granito de arena para que Colombia transite por los senderos de la democracia. Y la segunda, porque mi hijo Tomás está cumpliendo años y sé que me va a traer fortuna. Así que cierro invitando a la ciudadanía que salga a votar y lo haga muy temprano, a que tengan tranquilidad y confíen en las instituciones. Aquí él está, aquí en este momento está el Estado en su conjunto, mostrándole a Colombia que podemos trabajar en equipo para unas elecciones libres y justas. Colombia, la nación colombiana es mucho más que quienes estamos aquí parados. Y quiero finalmente agradecerle a 40 mil servidores de la registraduría que llevan días trasnochando y recorriendo, muchos de ellos a pie, hasta el último rincón de Colombia, para que los ciudadanos puedan tener esos kits electorales, participar y votar de manera libre. Que tengan buen día, muchas gracias.
2: Gracias al registrador que ha abierto, ha dado inicio ya formalmente la jornada electoral en Colombia. Jairo Tarazona, vuelvo con usted al centro de la ciudad.
15: Estamos aquí exactamente a unos 50 metros de donde está el presidente de la República, el procurador, el registrador nacional Hernán Pelago, las autoridades que han dado apertura a estos comicios para elección de presidente de la República primera vuelta, los observadores internacionales que se están acercando. Aquí está la banda sinfónica de la Policía Nacional, que pensamos iba a interpretar el himno nacional de Colombia, pero los dejaron sentados, ellos estaban esperando que se les diera la orden. Y vamos a hablar también con los observadores internacionales que están acá mientras tratamos, si es posible, de acercarnos donde están las autoridades, porque aquí, Juan Manuel, han redoblado las medidas de seguridad. Es decir, no como antes, que se podía uno acercar, ahora pues aislaron a las autoridades con unas vallas. Vamos sí. A acercarnos, Jairo. Aquí estamos con uno de los observadores internacionales, el señor José Miguel Insulza, Juan Manuel. Mucho gusto, bienvenido a la FM fin de semana, señor Insulza, usted es uno de los observadores internacionales, jefe de una de las misiones.
19: Sí, yo soy el jefe de una de las misiones, efectivamente, y estoy muy una misión que, una institución que Transparencia Electoral, que dedica su actividad solamente al tema de observación electoral, y por lo tanto tiene muchos servicios que todavía puede prestar a nuestros países para mejorar sus sistemas.
15: Hasta este momento, ¿qué reporte tienen ustedes? ¿Cuál es la sensación ya comenzando este proceso electoral en Colombia?
19: Mire, en estos procesos nunca puede esperar una total perfección, pero en este caso no hemos visto hasta ahora, no hemos visto ninguna cosa que tengamos que llamar la atención. Por lo tanto, espero que sea así todo el

0: en Colombia, porque es la oportunidad que tiene la ciudadanía para, a través del voto, definir el destino de la nación. Los ojos del mundo están puestos hoy día aquí en Colombia. La democracia de América Latina se mira en el espejo de la democracia colombiana. Por tanto, es una obligación de todos hacer posible que este proceso electoral transcurra de manera pacífica, con participación masiva de la ciudadanía colombiana, y que al final el voto que se deposita en las urnas sea la expresión de la voluntad de este pueblo. Y por lo tanto hay una legitimación y una renovación de la fortaleza institucional de la República de Colombia.
1: Muchísimas gracias, señor expresidente. Es el jefe de la misión de observación electoral de la OEA, que está aquí Juan Manuel. Vamos a tratar de acercarnos a más de los funcionarios que están aquí. Ya volvemos.
2: Aguárdeme, sí, un instante, Jairo, porque ya se dispone a votar el presidente Petro, ¿verdad, Aldair Rodríguez?
3: Sí, señor, ya acaba de entrar Juan Manuel, acaba de subir las escalinatas del Capitolio Nacional y está en este momento dirigiéndose a la mesa 1 para recibir el tarjetón de estas elecciones presidenciales y ejercer entonces su derecho al voto. Está el presidente saludando a los testigos electorales acreditados ante esta mesa. Acaba de entregar a su cédula. Está el presidente de blanco, ya lo acabamos de ver en la transmisión oficial, y en pocos minutos entonces va a ejercer su derecho al voto. Todos los medios nacionales e internacionales captando este momento. Será la última vez entonces que el presidente, bueno, a menos que haya una segunda vuelta, votará precisamente antes de terminar su periodo presidencial. Muy atentos a lo que diga el jefe de Estado, que se va a referir nuevamente al país en pocos minutos desde este punto, el Congreso de la República.
2: Acaba de sacar su billetera, que la lleva en el pantalón, en el bolsillo izquierdo trasero, sacó de allí la cédula de ciudadanía, se la entregó al jurado y ya le están entregando en este momento el tarjetón al presidente Gustavo Petro. Recuerden que uno tiene que firmar una planilla y después de haber firmado la planilla le entregan el tarjetón, pone, como lo está haciendo en este momento el presidente, el índice de derecho en la almohadilla, con su huella dactilar, se refrenda el deseo de votar. Lo está haciendo en este momento en la mesa 1 el presidente de la República, Gustavo Petro. Por supuesto que nadie puede saber, ni las cámaras, nadie puede enfocar.
4: La cantidad de cámaras alrededor.
2: Claro, para saber por quién va a votar el presidente Petro. ¿Acaso lo dudamos o...?
3: Ahí estamos haciendo el intento de ver por quién votó el presidente, Juan Manuel, Arrito Quieta, aunque no es difícil adivinar, ¿no?
2: Ajá. Muy bien, ya lo ha...
5: No sé si vaya a mostrar... No,
3: ahí está mostrando. No,
2: no se puede mostrar.
3: Ahí lo mostró el presidente.
5: Con el presidente todo es tan particular.
4: ¿Lo va a mostrar?
6: Lo va a mostrar.
3: Ya lo mostró, ojo.
2: Ahí ¿Lo mostró?
4: Sí, ahí sí, lo está mostrando.
5: Lo enseñando.
2: Ya.
5: No le dije.
2: ¿Ya lo había señalado?
4: Sí.
5: Ya lo había señalado, sí.
2: Lo mostró el presidente.
5: Le dije, es que este es un presidente atípico.
3: Ábrame.
2: Sí, lo estamos oyendo, Aldair.
3: Acaba de mostrar inédito, ¿no?, el presidente Gustavo Petro. Aquí estoy revisando la imagen a ver por quién votó,
5: pero
3: aunque
5: no,
3: como ya les decía, no es tan difícil adivinarlo, ¿no?
5: Déjelo así.
2: Bueno, pues
3: ahí está el presidente, le acaban de entregar su certificado electoral y, como ya lo habíamos anticipado, en el atril presidencial se va a dirigir nuevamente al país tras ejercer su derecho al voto. Escuchemos.
2: Ya va a hablar el presidente. Antes Jairo Tarazona está con el procurador, ¿no? Que dijo Jairo que no había encontrado todavía ninguna irregularidad. Pero primero escuchemos al presidente Petro nuevamente.
7: Con el deber ciudadano, deber y derecho de votar. Mi voto, como cualquier otro voto de cualquier ciudadana, ciudadano, es una indicación, un mandato que se entrega desde la población misma a quien vaya a dirigir a Colombia, hombre o mujer, los próximos 4 años, sucediendo mi gobierno. Mucho se habló del principio de mi gobierno, de que aquí se iba a constituir una dictadura y que me iba a perpetuar en el poder, como si a mí me gustara el poder, y el poder no tiene más sentido que el poder del pueblo, no de nadie más. Y hoy se puede confirmar en los hechos mismos que toda esa habladuría sobre intentos dictatoriales, etcétera, no eran ciertos. No he intentado siquiera un gesto que hubiese cambiado normas hacia una reelección. todos.

0: Sabemos la fuerza que aún tenemos, tengo yo personalmente en la sociedad colombiana, pero no es mi interés perpetuarme en el poder, no me gusta el poder, y solo tiene sentido administrar algo de ese poder si es para entregárselo al pueblo colombiano. Ya invité a toda la ciudadanía en el acto protocolario de inicio a que se atreva a salir a la urna, a definir el destino de sí mismo, del votante, de su familia y de Colombia. Yo sí creo que estas elecciones son definitivas para los rumbos que va a coger nuestro país, para bien o para mal, pero debe ser una decisión libre y soberana del pueblo colombiano y de nadie más. No existe democracias bajo presiones. La democracia es libre, se sustenta sobre la libertad individual y social, o no es democracia. Y en esa medida he pedido que la ciudadanía no se deje presionar por aquellos que puedan comprar un voto, que esgriman dineros o amenazas de despido sobre sus trabajos, etcétera, etcétera. Cualquiera de estas personas debe ser denunciada, la Policía Nacional debe tomar inmediata acción porque son delincuentes, criminales contra el sufragio y violan varios artículos del Código Penal. En esa medida, todo ciudadano y ciudadana tiene el derecho de ser autónomo en la escogencia de su voto sin ninguna presión que lo lleve a votar por quien no quiera. Libertad es el principio de esta república, así nos fundamos. Nosotros consideramos que debemos seguir luchando por ese principio y que debe ser un hecho concreto, la libertad al máximo posible en la sociedad colombiana, en nuestra República de Colombia.
1: Es el presidente Gustavo Petro hablando en la Plaza de Bolívar a propósito del inicio ya de la jornada electoral en Colombia. Ha dicho que no le gusta el poder, que no quiere quedarse en el poder y que nunca tuvo la intención de crear en Colombia una dictadura, respondiendo a sus críticos el mandatario. Pero sigue llamando mucho la atención el hecho de que el presidente haya mostrado su voto. Jairo Tarazona, usted está con el procurador, ¿verdad?
2: Sí, Juan Manuel, estamos precisamente aquí. El procurador está, podemos decir, esta escena, el procurador en este momento está dándole la espalda al Capitolio Nacional, es decir, está a 100 metros del presidente de la República, porque en este momento está con sus funcionarios. Hay más o menos unos 50 funcionarios de la de la Procuraduría General de la Nación que están aquí en la Plaza de Bolívar y que van a estar en distintas mesas precisamente supervisando este proceso electoral. Y vamos a hablar con el señor procurador. Señor procurador, muy buenos días, bienvenido a la FM, lo vemos a usted radiante con todo su equipo.
3: Sí, como todo el año que venimos preparando la paz electoral que fue exitosa en las elecciones de marzo, y no hay ninguna duda que hoy también vamos a tener un éxito en una tarea articulada con la Contraloría General y con la Registraduría Nacional.
2: Señor Procurador, hasta este momento, quejas, ¿cómo está el proceso, el trabajo que ustedes han adelantado en las últimas horas?
3: Bueno, esto se ha preparado con filigrana. La Registraduría ha hecho una labor extraordinariamente bien técnica, meticulosa. Nosotros hemos acompañado tanto en la parte humana como en la parte tecnológica. Estamos confiados de que todo va a salir muy bien. No tenemos hasta este momento ningún reporte de anomalías. Jairo. Ni siquiera el aguacero prolongado que hubo en el Chocó logró que cambiaran las mesas. Estamos listos para cualquier decisión. El registrador está personalmente aplicado y confiamos en el apoyo, Jairo, de las fuerzas militares y la policía para mantener la posibilidad de que los colombianos salgan tranquilos a votar.
2: Sí, Juan Manuel, Jairo, lo escucho.
1: Podemos preguntarle al señor procurador solamente...
2: Ya se lo voy a condicionar, se lo voy a condicionar para que usted le pregunte.
1: Señor procurador, gracias por su tiempo. Sabemos que está pues corriendo para garantizar toda esta jornada electoral. Procurador Hash, hubo una situación que se presentó allí y nos encantaría tener una respuesta sobre ello. ¿Se puede hacer lo que el presidente Petro hizo, que introdujo el voto, como lo vieron todas las cámaras, y antes de introducirlo mostró por quién había votado? ¿Eso es posible? ¿Eso constituye alguna falta? ¿Qué instrucción, qué norma hay sobre el tema?
3: No, mire, yo no lo vi porque no me han dejado avanzar. Yo también tengo derecho a votar y no he podido. Pero yo lo que digo es, teóricamente y en términos muy generales y sin referirme a ningún caso en particular, el secreto del voto es una garantía democrática desde los orígenes de la Revolución Francesa. Se tiene así para que nadie pueda ser perseguido por cómo votó o cómo no votó. De manera que cada quien es dueño de su garantía. Eso no es una prohibición, es una garantía. Yo soy dueño de mi miedo, soy dueño de mi secreto. Yo lo que tengo obligación es de votar. Los demás tienen que respetar el secreto de mi voto. Pero si yo quiero revelar mi voto, pues tengo también pleno derecho a hacerlo porque estoy renunciando a mi secreto. Ahora bien, no es lo mismo un ciudadano de a pie que muestre cómo votó a que lo haga el jefe de Estado, porque él tiene una posición de preeminencia que eventualmente eso lo tendrá que evaluar la comisión de investigación de la Cámara, que es la que se ocupa de la conducta del presidente. Podría eso eventualmente, en un remoto caso, y si se diera el caso aquí en Colombia también, inclinar a alguien a votar. Pero eso habrá que demostrarlo, y eso es una competencia ajena al procurador.
1: Ya, no le compete a usted, le compete a la Comisión de Acusaciones. Procurador, gracias por su tiempo, gracias por estar aquí en la FM.
3: Bueno, mire, yo les quiero agradecer a ustedes que han estado muy pendientes, que nos han acompañado siempre, que han estado ahí al lado de la paz electoral. Ayúdenos a que esto salga bien. Lo hicimos en marzo, les agradecemos infinitamente. Creo que en esta oportunidad vamos a estar mejor acondicionados y ustedes merecen también un reconocimiento y la gratitud mía, de mi institución y de todos los colombianos. De verdad que se lo digo con cariño.
1: Gracias. Es Gregorio El Hash, el Procurador General de la Nación. A propósito de cómo transcurre la jornada electoral en Colombia, ya terminó de hablar el presidente Petro, que lo hizo a la salida de la mesa número uno en el Congreso de la República, y luego de haber mostrado su voto. Clarísimo lo que ha dicho el procurador, aunque él advierte y aclara que no es de su competencia, que eso le corresponde a la Comisión de Acusación de la Cámara de Representantes. El derecho al voto es sagrado. El secreto del voto también es sagrado. Si un ciudadano del común quiere mostrar por quién votó, lo puede hacer, pero otra cosa es que lo haga el presidente de la República y si eso puede incidir eventualmente en las votaciones. Pero ha dicho el procurador, le compete directamente al Congreso de la República a través de su comisión. ¿Qué dirá el registrador, Jairo?
2: Pues aquí estamos con el señor registrador nacional, Hernán Penagos, que en este momento me dicen está en una llamada telefónica.
4: Pero ya va a atender medio, ya en dos minutos atender.
2: Bueno, sí, en este momento él está atendiendo una llamada telefónica y vamos a hablar con él entonces para hacer esta pregunta que desde luego, pues como usted lo ha dicho, pues aquí también ha causado entre los periodistas y los que estaban presentes, pues revuelo. Mientras tanto, podemos decir que aquí, en este momento en la Plaza de Bolívar, siguen los observadores internacionales. Está el señor alcalde de la ciudad también, que vamos a hablar con él, para que nos cuente el señor alcalde cómo está en este momento la jornada.
5: Las tramitemos a través de los canales que están contemplados en la ley y la Constitución. Para eso es la institucionalidad, para eso está la registraduría, para eso está la rama judicial que cumple como garante este proceso. Entonces, ese es el llamado y todos los funcionarios públicos, desde el presidente hasta el último, estamos obligados a respetar eso.
2: Señor alcalde, bienvenido a la FM. En este momento, ¿qué reporte han recibido ustedes en las últimas horas de orden público en la capital de la República?
5: Yo he tenido conversación con el general Cristancho, no he recibido ninguna alerta especial. El general me informó que durante estas últimas 36 horas se desarrolló sin ningún problema el despliegue del esfuerzo de acompañamiento al proceso electoral para que todos los materiales llegaran a los 1.083 puestos de votación en Bogotá. Entonces no hay ninguna situación que reportar en este momento, se abrió la votación y pues vamos a seguir trabajando con PMUs en cada localidad que tenemos activados y PMU distrital para monitorear minuto a minuto lo que sucede y atender cualquier situación que surja.
2: La localidad más grande de Bogotá, que es la zona de Sumapaz, es una zona rural que tuvo algunos problemas de orden público y donde se dice hay alguna presencia de grupos al margen de la ley. ¿Cómo está la situación en el Sumapaz?
5: El último reporte es de tranquilidad, no ha habido ninguna situación, pero estamos, repito, monitoreando toda la ciudad y así será durante toda la jornada electoral para garantizar que cualquier situación se atienda. La fuerza pública nos está apoyando, obviamente, no solamente la policía, sino también la Brigada 13, que tiene un despliegue perimetral de protección a Bogotá. Entonces, estamos todos organizados para garantizar que la jornada se desarrolle en paz y tranquilidad.
2: Usted va a estar, me imagino, en distintos puntos, va a estar en el puesto de mando unificado también.
5: Así es, vamos a acompañar el puesto de mando unificado y vamos a estar monitoreando los diferentes puestos de mando que hay en cada localidad. Repito, para atender cualquier situación que surja.
2: ¿Y listo para votar, señor alcalde?
5: Voy a votar aquí ya.
2: Ah, ya va a votar. Usted va a hacer la fila después del procurador.
5: Así es, vamos a votar ya. Muchas gracias.
2: Muchísimas gracias. Es el señor alcalde de la ciudad, Carlos Fernando Galán, que ya va para la mesa. Bueno, se dice Juan Manuel que es la mesa 1, pero en realidad cuando uno se da cuenta y está allí en la mesa 00, ¿no? Porque la 1 está aquí en los bajos de la alcaldía donde votan los ciudadanos. Así que ya vamos a volver más adelante aquí desde la Plaza
1: de
2: Bolívar.
1: Bueno, entre otras cosas, el ministro del Interior, Armando Benedetti, también acaba de votar y también acaba de mostrar su voto. Lo que no tengo claro, Aldair, es si lo mostró después de haberlo señalado o minutos antes de introducirlo en la urna. Es decir, ¿se vio claramente por quién votó, Aldair?
6: Monitoreando todo bien.
7: Se vio claramente, Juan Manuel, sí señor, se vio claramente. Y también lo acaba de mostrar el ministro del Interior, Armando Benedetti, que está hablando en este instante, escuchemos.
6: Hemos tenido que correr, así que ninguna mesa, hemos tenido que correr, así que todo ha estado muy bien, la verdad.
8: Ministro, acaba de enseñar usted el voto, lo hizo el presidente Gustavo Petro, muchos dirán que es participación en política.
6: Pero usted, ¿cuándo quiere que le enseñe qué es participación en política? Ya les he tratado de enseñar. Participación en política es si yo cojo y le doy plata a alguien para que vote por alguien, o porque entonces le ofrezco puestos para que voten por alguien, o al revés, lo puedo hacer votar por si no vota por alguien, o coger plata del presupuesto de la nación. Mi voto es secreto, pero el hecho que yo rompa mi secreto no quiere decir que estoy participando en política. Estoy mostrando mi voto, no tiene nada de malo.
9: ¿No cree que eso, pero eso no incitaría, claro, incitaría a otros votantes?
6: ¿Podría decidir en contra o en negativo? Yo no sé. O sea que no tendría por qué pensar que es eso o lo otro.
9: Acaba de decir el procurador en la FM que podría incluso ameritar una investigación en el caso del presidente en la comisión de acusación.
6: ¿El mostrar el voto? No, lo que yo sé de ley no, pero ahora me tiene asustado usted.
9: Usted también lo acaba de mostrar, ¿no?
6: Bueno, yo mostré el voto, pero eso que tiene de malo, si el voto es secreto, ¿verdad? Sí. Si usted quiere romper el secreto del voto, usted no está haciendo nada ilegal, yo no estoy diciendo a nadie que vote, hasta de pronto puede ser negativo para el candidato.
10: Ministro, decían que hay lluvias en varias partes del país, eso puede afectar la
1: elección. Ya volvemos allí con Aldair y el ministro, porque Jairo está con el registrador, ¿verdad, Jairo?
2: Así es, Juan Manuel, el reporte que presenta hasta ahora el registrador nacional, Hernán Penagos.
11: Fotografía de esas actas, que solo es verificar esas actas con la difusión que hace la registraduría. En segundo lugar, tuvimos una auditoría que el pasado viernes, con absoluta claridad, certificó el proceso electoral colombiano en materia de trazabilidad, seguridad y confiabilidad. Pero además, el código fuente y todos los demás infraestructura informática de la registraduría estuvo a disposición de las campañas políticas y de las autoridades. Hoy podemos garantizar absoluta transparencia del proceso que se avecina y más bien invitar a la ciudadanía que salga a votar y lo haga con mucho entusiasmo.
12: Señor registrador,
13: el presidente de la República insistió en lo del software que lo debe comprar el Estado.
11: Bueno, el software de escrutinio es un software que se compró hace ya poco más de 4 años, el anterior registrador lo hizo, ese software hoy es propiedad de la registraduría y está a disposición del Consejo Nacional Electoral. ¿Por qué? Porque el Consejo Nacional Electoral es a quien le corresponde consolidar la votación nacional y declarar los resultados de presidencia. Por tanto, ese software fue adquirido hace 4 años, frente a él ha habido toda la auditoría que exigen los protocolos nacionales e internacionales, e insisto, es el mismo que eligió al anterior Congreso de la República, que eligió al actual presidente y con el que se va a procesar la información para elegir al nuevo presidente de Colombia.
2: Señor registrador, ¿el presidente de la República, el ministro, cualquier funcionario o cualquier persona después de votar puede mostrar el voto o puede mostrar el tarjetón por quien está votando?
11: Eso es competencia del Consejo Nacional Electoral. Nosotros lo que hacemos es organizar elecciones, puede llamar al CNE para que le indique eso.
10: ¿Cuál es la postura de la registraduría frente a las declaraciones que ha dado el senador estadounidense Bernie Moreno, que incluso ha dicho que Estados Unidos podría desconocer los resultados hoy?
11: La registraduría hace elecciones, las demás autoridades electorales, el Consejo Nacional Electoral, que es a quien le corresponde verificar cualquier circunstancia relacionada con observadores o partidos políticos, es la que tiene la competencia.
13: Los veedores internacionales están también repartidos en todo el país. ¿Qué trabajo harán hoy, registrador?
1: Bueno, ahí están los hechos. Hay algo novedoso para la audiencia de la FM en Colombia y es que se ha presentado una arista dentro del sistema electoral colombiano que quizás no habíamos visto, por lo menos desde 30, 40 años para acá, que viene haciéndose un seguimiento a través de medios de comunicación, en fin, y es que el presidente de la República y uno de sus ministros, por lo menos, mostraron ante las cámaras por quién habían votado. ¿Es eso participación en política o no? Ya se pronunció el procurador, acaba de hablar el registrador, dice que eso le compete, es al Consejo Nacional Electoral, que eventualmente la Comisión de Acusaciones, ha dicho el procurador, podría entrar a hacer una investigación. Es una arista que, bueno, está por resolverse aún. Vamos a otros puntos de la información. La FM está en todas partes, todo el mundo en sus puestos en esta jornada electoral.
12: Y hablábamos hace unos segundos con el alcalde Carlos Fernando Galán, hablando justamente del reporte de lo que está ocurriendo en las calles de Bogotá, y en otro de los puntos sigue Diana Alvarado. Diana.
14: Sí, señor, mire, lo saludamos desde el norte de Bogotá, carrera 11 exactamente, sede de la Universidad EAN. Hace apenas unos minutos el aspirante a la vicepresidencia José Manuel Restrepo asistió aquí a las urnas, ingresó y envió un mensaje a la ciudadanía en general sobre el inicio de jornada de votaciones para este domingo. Escuchemos.
15: Llegamos aquí muy temprano para ejercer nuestro derecho al voto y yo creo que es muy importante en este momento hacer una invitación a toda Colombia a participar en este proceso electoral, a ejercer nuestro derecho, pero sobre todo nuestro deber de ciudadano. Hoy Colombia requiere de todos sus ciudadanos el entendimiento de que es un momento clave en la historia del país, en donde nos estamos jugando el todo por el todo de la democracia, y hay que participar democráticamente de manera ilustrada, ejercer el derecho al voto, y por eso estamos aquí desde muy temprano para hacerlo. En mi caso particular, la invitación que estoy haciendo es una invitación a que no caigamos al borde del abismo, a que no caigamos en esa destrucción de la democracia, de las instituciones, del modelo económico, y a que defendamos este país con esperanza y no por el camino del odio y del resentimiento.
14: El candidato José Manuel Restrepo asistió con su familia, sus hijos, su esposa, amigos, acompañantes, incluso su equipo de seguridad, quienes lo escoltaron hasta la entrada para ya él ingresar y ejercer ahí su derecho al voto. Después de esto, pues ya continuó su camino, indicando que pues posiblemente viajará hacia otra parte de Colombia.
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0: 8:33.
1: Muy bien, esta es la transmisión especial de la FM en esta jornada electoral, primera vuelta presidencial de este 31 de mayo. Como lo informaba Jason Quimbar desde el sur de la capital colombiana, a eso de las 10 de la mañana estará depositando su voto el candidato presidencial Iván Cepeda. Lo hará entonces en el sur de la capital colombiana. En Barranquilla lo hace Abelardo de la Estrella, Marlon Barros.
2: Así es, Juan Manuel, el candidato Abelardo de la Estrella se acercó poco después de las 8 de la mañana, fuertemente escoltado, en medio de un gran esquema de seguridad, grupos especiales de la policía, esquema privado, su carro blindado, y aquí en el colegio La Enseñanza de la Compañía de María lo que se vive es una locura. Una gran cantidad de simpatizantes están gritando: tigre, póngale la raya al tigre, presidente, presidente. Y Abelardo se acerca a votar junto a su esposa Ana Lucía y también junto a sus hijos. Pues bien, aquí en Barranquilla una gran cantidad de simpatizantes. En este momento todavía no da algunas declaraciones oficiales, pero está votando en medio de la gente aquí alrededor. También está el senador Mauricio Gómez Amín, un gran impulsor de su campaña, la exgobernadora Elsa Noguera del Atlántico y una gran cantidad de asistentes con camiseta de Colombia, una especie de distintivo para quienes son simpatizantes del candidato. Estaremos atentos a sus declaraciones en los próximos minutos.
0: Bueno, y es que seguimos recorriendo porque los candidatos comienzan a votar. En uno de los puntos está Mateo Zapata. Mateo, ¿qué está pasando a esta hora?
3: Hola, Alejandro, a esta hora nos encontramos desde el oriente del departamento de Antioquia, en la vereda El Tablazo, exactamente en la institución educativa Antonio Donado Camacho, donde en algunos minutos llegará la candidata presidencial Paloma Valencia, acompañada precisamente del expresidente Álvaro Uribe Vélez, para ejercer su derecho al voto, acompañar al expresidente a ejercer su derecho al voto. También tenemos a esta hora de la mañana a la delegada de la Registraduría Nacional aquí en el oriente antioqueño. Buenos días, ¿cuál es su nombre?
4: Buenos días, Nudibe Río.
3: ¿Cómo comenzó la jornada en esa institución educativa, exactamente donde vota el expresidente Uribe?
4: No, todo muy bien, con calma, a las 8 normalito, toda la gente ya estaba haciendo fila para votar y pues no, todo muy bien.
3: ¿Cuántas personas están habilitadas para sufragar acá?
4: 2.873.
3: ¿Ningún problema con los puestos de votación, con las mesas?
4: Ninguno, absolutamente todo muy bien.
3: Perfecto, muchas gracias, compañeros. Ese es el panorama a esta hora aquí en el oriente antioqueño, total normalidad.
1: Una precisión, Mateo, ¿a qué horas vota el expresidente Álvaro Uribe y dónde va a votar Paloma Valencia? Mateo.
3: Uribe Vélez tiene previsto en la invitación a las 8:30 de la mañana, es decir, está retrasado, ya aquí en la institución educativa Antonio Donado Camacho. Aquí vota el expresidente Álvaro Uribe Vélez, estará acompañado de la candidata Paloma Valencia, pero luego de ejercer su derecho al voto y acompañar a la doctora Paloma Valencia, el expresidente, ya nos han informado que tomará rumbo al Aeropuerto Internacional José María Córdoba de Río Negro, irá a Bogotá también a ejercer su derecho al voto.
5: ¿Y qué se sabe de Sergio Fajardo? En otro punto de Medellín está Camilo Giraldo.
6: Compañeros oyentes, un feliz día para todos ustedes. Yo me encuentro en el INEM José Félix de Restrepo. Esta es una institución educativa en el suroriente de Medellín. Estoy con el candidato Sergio Fajardo, quien ya ejerció su derecho al voto en este punto de la ciudad. Candidato, bueno, un comentario sobre esta jornada democrática.
7: Pues todavía hay tiempo y llegamos aquí a estas urnas y les vamos a dar la sorpresa que no se imaginan. Y Colombia tiene que entender que tenemos que romper con ese ciclo de miedo, de rabia y de agresión.
6: Claro, candidato, la Fuerza Pública ha desplegado un operativo fuerte para brindar seguridad en las elecciones. ¿Qué decir ante eso?
7: Bien, y que tenemos que votar con seguridad, y en una democracia nadie tiene que tener miedo para hablar, para participar, para votar por quien quiera. Y la invitación es a Colombia a que voten por quien quieran, porque consideren la persona indicada para manejar nuestro país en la primera vuelta. No hay que votar ni por las encuestas, ni por plata, ni por miedo, ni por rabia, ni por agresiones. Y lo que quiero yo es que voten por mí.
6: Bueno, candidato, muchas gracias. Es el candidato Sergio Fajardo desde la ciudad de Medellín. Recordemos que en Antioquia hay cerca de 5,4 millones de personas habilitadas para ejercer su voto en más de 15.000 mesas de votación.
1: 8:38 es la transmisión de la FM en este domingo 31 de mayo, primera vuelta presidencial. Los candidatos aprestándose ya a depositar su voto. Ya lo hizo Abelardo de la Espriella en la ciudad de Barranquilla, como ustedes lo escucharon. Hacia las 10 de la mañana lo hará el candidato Iván Cepeda en el sur de la capital colombiana. Hacia el mediodía lo hará también Paloma Valencia en Bogotá y se apresta para hacer su votación Sergio Fajardo Valderrama, a quienes ustedes acaban de escuchar. Ya arrancó formalmente la jornada electoral con tranquilidad, con alguna pequeña discusión a propósito de si funcionarios públicos, por ejemplo, de la investidura del presidente de la República y del ministro del Interior, podían mostrar su voto, es decir, mostrar ante las cámaras por quién habían votado, pero parece que eso queda ya en otro lugar, en otra arista del sistema electoral a cargo del Consejo Nacional Electoral. A las 8:39 vamos a Caracas. ¿Cómo está la capital venezolana? ¿Qué dicen allí Marcos Morín sobre la afluencia de ciudadanos colombianos aprestándose a depositar su voto?
8: Buen día, Juan, un gusto saludarte desde la capital venezolana. Hoy muchísimo más movimiento que durante la semana. Estamos observando aquí en el Consulado General de Colombia en Caracas, en la capital venezolana. Desde las 8:00 a.m. hora venezolana comenzó el proceso de votación. Vemos bastantes personas, inclusive muchas personas de la tercera edad, viniendo a sufragar aquí en estas elecciones presidenciales desde la misión consular ubicada en la capital venezolana. Cabe destacar que no solamente este es el único punto donde se van a hacer las votaciones, sino también recordemos en el Consulado General de Caracas, en Colombia, en la ciudad de Maracaibo, también en San Cristóbal, San Antonio del Táchira, Valencia y Puerto La Cruz. Serían los puntos que han sido colocados para que los colombianos residentes en Venezuela, que son más de 180,000 los que tendrían la posibilidad de votar, ejerzan su derecho al voto aquí en estas elecciones el día de hoy, 31 de mayo, Juan.
1: Gracias, Marcos. Desde la capital venezolana vamos ahora al Consulado de Miami. Muchísimos colombianos también viven en el estado de la Florida, muchos viven de hecho en los Estados Unidos y tienen que acudir a los distintos consulados para el ejercicio ciudadano del voto. Diana Mateus, 8:41 en Bogotá, en Colombia.
9: Sí, Juan Manuel, 9:41 en la costa este de Estados Unidos. Pues aquí continúan también esas votaciones. Yo me encuentro en el Consulado de Colombia en Miami. Recordemos, Juan Manuel, que son más de 125,000 los colombianos que están inscritos para votar aquí en el sur de la Florida. Y de ellos, sin duda, un gran número votó esta semana durante esas votaciones anticipadas de las que también fuimos testigos a lo largo de la semana. Aquí en el consulado hoy han sido habilitadas 73 mesas de votación y en total son 185 mesas en el sur de la Florida para 7 puestos de votación en varias ciudades. Hablamos con el cónsul de Colombia en Miami, Fernando Marmolejo, quien explica cómo avanza este proceso democrático hoy.
10: Tranquilidad que hay, mira, no hay ninguna fila hoy.
9: Sí.
10: Ya estamos atendiendo a todo mundo. Todo mundo va a poder votar como pudo votar el lunes pasado en la elección anticipada, martes, miércoles, jueves y viernes y el sábado incluso. En este puesto de votación de aquí del consulado tenemos 73 mesas. Como ustedes pueden observar, hay testigos electorales de todos los partidos. Igualmente, los jurados que componen la mesa de votación, otros, ellos se inscribieron en una plataforma de registraduría, en una plataforma disponibilizada por Cancillería, y los hemos atendido.
9: En cuanto a las irregularidades que se han denunciado, el cónsul Fernando Marmolejo dijo que pueden presentarlas directamente en la registraduría, también el Consejo Nacional Electoral y el Ministerio del Interior, y dijo y recordó que hay veedores en cada mesa de votación aquí en el sur de la Florida para que esas elecciones se lleven a cabo con normalidad. Digamos, Juan Manuel, que la participación hoy ha sido obviamente un poco menor respecto a la del lunes, porque el lunes y martes fue muy alta por esas votaciones anticipadas, pero se sigue adelantando con normalidad pues esta fiesta democrática aquí en el sur de la Florida.
1: Ella es Diana Mateus desde Miami. La FM está en todas partes en esta jornada electoral llevándoles a ustedes todos los detalles. Volvemos al centro de Bogotá, al corazón de la República, don Jairo Tarazona.
11: Juan Manuel, pues como usted lo preguntaba y la inquietud que hay cuando el presidente de la República, Gustavo Petro, y el ministro del Interior, Armando Benedetti, mostraron claramente el tarjetón por quién habían votado, ya pues le preguntamos al procurador, le preguntamos al señor registrador nacional Hernán Penagos, quien dijo que eso era una competencia del Consejo Nacional Electoral. Pues acabamos de hablar con la magistrada Alba Lucía Velázquez, que hace parte precisamente del Consejo Nacional Electoral, y le hicimos esa pregunta. ¿Puede un ciudadano, puede un funcionario público mostrar su voto? Inmediatamente lo hace, esto no responde.
12: No hay una prohibición en que cada ciudadano por sí mismo tome la decisión de si lo presenta al público o no. Es una decisión intrínseca de cada ciudadano. La secrecía del voto es un principio que lo que quiere proteger es precisamente el secreto del voto, para evitar una coacción ajena, para que el ciudadano no se sienta coartado, para que el ciudadano no se sienta que está bajo presión a la hora de ejercer ese derecho. Muchos ciudadanos no lo mostramos porque queremos mantenerlo en secreto.
13: Hay algunos ciudadanos
12: y ciudadanas que lo quieren hacer y eso no está prohibido.
13: Pero en el caso de un funcionario público, ¿no sería participación en política cuando de pronto frente a cámaras o periodistas muestra por quién votó?
12: No es su decisión de elegir a una persona. Ahí no está haciendo campaña, que la campaña ya acabó.
13: Sí, en el caso, por ejemplo, del presidente que votó y mostró que votó por Iván Cepeda, ¿ahí hay alguna investigación, algún inconveniente?
12: No, es su decisión, cualquier ciudadano puede mostrarlo. Yo, si estuviera cerca de mis nietos, abro el voto y se los muestro. Pero como no estoy frente a ellos, ni a mis hijos, ni a mi familia, que son los que me interesa que sepan cómo yo voto, pues no lo hago. Pero no hay una prohibición expresa de la ley que diga que quien ejerce su derecho fundamental al sufragio, no puede mostrarlo al público.
13: No es un delito.
12: No es un delito, no está consagrado como tal. Pueden buscar los delitos electorales y este no aparece tipificado de ninguna manera.
11: Ahí está, eso es lo que dice la magistrada del Consejo Nacional Electoral, Alba Lucía Velázquez, sobre lo que ocurrió aquí en la mesa 00 cuando votaba el presidente de la República y el ministro del Interior, quienes demostraron su preferencia, mostraron su voto, pero dice ella, pues los ciudadanos son libres de hacerlo y en el caso de funcionarios públicos, pues tampoco está contemplado como una infracción a la ley electoral, Juan Manuel.
1: Bueno, clarísima entonces la respuesta de la magistrada Velázquez del Consejo Nacional Electoral. El derecho al voto es sagrado, el secreto del voto también, pero no hay una prohibición expresa. El asunto es que de pronto no había esa costumbre en Colombia, que el presidente o los altos funcionarios pues tacharan el tarjetón y mostraran por quién habían votado, pues, pero también queda claro, y lo dice el Consejo Nacional Electoral, a partir de las dudas que nos surgieron sobre ese hecho, que no hay ningún delito y que no hay ninguna contraversión. 8:46 en Colombia.
0: Estamos hablando de cómo se vota en el exterior y justamente desde Washington ha habido pronunciamientos a lo largo de esta semana con motivo de esta jornada electoral. Juan Camilo Cel.
14: Pues uno de ellos, Alejandro, con los muy buenos días, tiene que ver con Bernie Moreno, el senador de Ohio, de los Estados Unidos, que recuerda, es uno de los observadores internacionales más importantes que están en nuestro país, y previo a estos días, él se había hecho algunos pronunciamientos políticos inclinándose por un partido o por otro, hablando en contra de algunos candidatos, pero reconociendo su papel como observador internacional, publicó un mensaje hace pocas horas a través de su cuenta en X pidiendo que las elecciones sean en paz. Dice: estas son sus elecciones, la solemne decisión de quien liderará Colombia pertenece exclusivamente al pueblo colombiano, a nadie más. En todo su mensaje lo que pide es que sean unas elecciones controladas por el Consejo Nacional Electoral, por todas las organizaciones que están encargadas de garantizar que sean elecciones transparentes y también con toda la seguridad en los territorios más alejados y azotados por la violencia en Colombia. Otros congresistas se han pronunciado, pues no vale la pena de pronto decir exactamente cuál es su opinión, pero sí han tenido bastante injerencia. María Elvira Salazar, Carlos Jiménez, congresistas republicanos en la Florida, y también recuerde el pronunciamiento del presidente de Ecuador, Daniel Noboa, quien había anunciado eliminar aranceles para Colombia después de reunirse con un candidato presidencial. Son, digamos, los pronunciamientos más fuertes. El presidente Donald Trump, que en otras elecciones latinoamericanas sí se ha pronunciado, en este caso ha mantenido total silencio a través de sus redes sociales, que es donde suele hacer. Ya había anunciado apoyo al presidente electo en Honduras, Narres Fura, también a presidentes en Europa. Al último no le salió tan bien en Hungría con Víctor Orbán, que hasta envió a su vicepresidente, pero en este caso, al menos en esta primera vuelta electoral, el presidente de los Estados Unidos no se ha pronunciado, Juan.
1: Muy bien, son las 8:48, ya hace 1:48 se abrieron las urnas. Por fortuna, el clima, comenzando la jornada, ha estado muy favorable en gran parte del territorio colombiano, pero no sé, el de las gafas aquí soy yo. Ustedes, ninguno de mis compañeros usa gafas en la mesa de trabajo.
11: Sí, señor, lo que pasa es que...
5: No se las pone.
1: Ah, por vanidad es que no,
5: son,
1: se las
5: no se las pone.
11: Es que son
1: bifocales. ¿Veo nubarrones?
11: Son bifocales. A ver, permítame. Sí, veo nubarrones.
1: Nubarrones en el horizonte.
14: Pero yo que tengo mejor visión, allá estoy viendo azulito.
1: ¿Sí?
0: Allá, allá al norte. ¿Pero azulito en dónde?
14: Vea, vea, no, acá estoy viendo, yo no uso gafas, lo que le dijo.
0: Es que yo veo siempre la óptica más oscura.
1: ¿Y usted, Mateo, cómo ve? ¿Ve nubarrones en el horizonte? Porque parece que puede... ¿Sí ve? Descríbanos, Mateo, ¿qué ve?
15: Veo los nubarrones y de hecho viendo ciertos pronósticos como el del meteorólogo Max Enríquez, esto no solamente es en Bogotá, en varios territorios del país se registra en este momento tiempo nublado.
1: Bueno, entonces pilas porque puede llover hoy. Entonces, aquellos que estén dejando para horas de la tarde, es mejor que salgan a votar de una vez, que lo hagan temprano, como siempre, y no estén allí agolpados, faltando 3 minutos para las 4 de la tarde, intentando votar. Vamos a otras regiones de Colombia.
5: Vamos a otras regiones, vamos a Montería. Reabren 13 puestos de votación en colegios que habían sido utilizados como albergues en las recientes inundaciones. Allá está Jairo Pérez.
16: Hola, ¿qué tal? Buenos días. Las elecciones en el departamento de Córdoba transcurren con normalidad, 28 grados centígrados, pinta bien el día para que los ciudadanos salgan a ejercer el voto. Sí, bueno, esta información la confirmó la registraduría, la alcaldía de Montería, ya adecuaron estos colegios, 9 de ellos en el perímetro urbano y 4 en la zona rural, que en las pasadas elecciones no pudieron ser habilitados por el tema de las inundaciones en el mes de febrero, bueno, pero en esta ocasión ya los adecuaron. Y todo transcurre con normalidad. Para el caso de Montería, hay 1.150 policías de la metropolitana que están custodiando todos los puestos de votación, tanto en la zona rural como en el perímetro urbano. Transcurre con normalidad las elecciones en esta región del país.
0: Bueno, nos vamos ahora al departamento de La Guajira, que esta semana fue epicentro, su capital, Río Hacha, de una acción terrorista. Allí está Nailet Brujés.
17: Así es, buenos días. Aunque la situación en el departamento de La Guajira, la ola de inseguridad se ha incrementado, pues las autoridades confirmaron la articulación, la llegada de 4.000 integrantes de la fuerza pública que van a estar brindando acompañamiento en los 218 puestos de votación. Confirmaron que desde la Alta Guajira hasta el sur del departamento estarán desplegados todos los uniformados. También hay que decir que las autoridades en el departamento anunciaron el cierre de la frontera de Paraguachón con el vecino país de la República Bolivariana de Venezuela hasta mañana lunes 1 de junio a las 6 de la mañana.
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0: 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En la FM son las
1: 8:52 minutos.
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10: Son las 8:54. Saludamos al señor ministro del Interior, Armando Benedetti. Ministro, bienvenido. Gracias por estar con nosotros aquí en la FM.
11: Muchas gracias por tenerme en cuenta. Saludar a la mesa de trabajo y a cada una y a cada uno de sus oyentes.
10: Hace una hora, 54 minutos, comenzó ya formalmente la jornada electoral. ¿Qué reporte tiene usted en cuanto a la situación en Colombia en materia política, en materia electoral, en el inicio de esta jornada?
11: Hasta ahora, el tema de orden público, bien. No ha habido absolutamente nada que cambie la normalidad. Solamente ha habido unos problemas de energía en el sur de Bolívar, Magdalena y en el Cauca, pero tiene que ser por tema, ha sido, por temas de invierno, que el invierno ha sacudido muy fuertes a estas regiones, dañando los sistemas de energía.
10: De resto no ha habido ningún problema, porque incluso aquí estábamos reportando hace unos instantes, señor ministro, que podría haber lluvias en horas de la tarde, y usted sabe, bueno, usted que es un veterano de la política, sabe lo que eso significa en materia electoral, el mal clima, ¿no?
11: Sí, señor, pues eso es porque la gente siempre deja para lo último votar, y sobre todo los estratos altos son los que votan en la tarde.
10: Señor ministro, ¿en materia de orden público, normalidad también?
11: Sí, señor, completa normalidad, es a la que me refería en principio.
10: Ok, y bueno, hace unos instantes pudimos zanjar la polémica que se había abierto temprano sobre si el presidente y el ministro podían mostrar su voto, y acaba de decir el Consejo Electoral que no hay ninguna prohibición respecto a ese tema, ¿no?
11: Es que aquí nos tienen jodidos con el cuento de que hacer política, participación política, en todo. Participar en política se puede, lo que no se puede hacer es participación política indebidamente. ¿Qué es una participación política indebida? Cuando va en contra de la ley, y la ley dice que usted participa en política de forma indebida, es cuando da plata por el voto, cuando obliga a la persona a votar por el voto, cuando la va a votar si no vota, o cuando le ofrece un puesto para votar o coger el presupuesto general de la nación para hacer obras civiles. A eso es lo que se refiere si hay participación o no hay participación en política.
10: Finalmente, señor ministro, para dejarlo en sus labores, ¿cómo funciona el puesto de mando unificado que fue abierto en las últimas horas?
11: Eso es un puesto de mando unificado que le llaman el PMU, que lo hacemos con las 32 gobernaciones. Entonces, cada gobernación me va reportando cada 2 horas, cada 3 horas, qué problemas tiene, sean de problemas de vías, problemas de energía, problemas de orden público, y desde aquí yo capto esas necesidades y enseguida me pongo en contacto con la gente del gobierno para solucionar los problemas.
10: Quedamos pendientes de lo que le vayan reportando. Ministro, gracias. Feliz domingo.
11: Muchas gracias. Un abrazo.
10: A Armando Benedetti, gracias. El ministro del Interior. Echémosle un vistazo también a lo que está sucediendo en el mundo a esta hora, 8:57.
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12: hablemos de las negociaciones, las interminables negociaciones con Teherán. Arrito Quieta ya anoche me decía, ¿se logró acuerdo? No, no se logró acuerdo, porque el presidente Trump habló que no tiene prisa para firmarlo, que es sí, lo que le preocupa, no, que es el sí, programa no. nuclear. Dice que las negociaciones están avanzando, que eso requiere tiempo, que es un proceso complejo. Lo curioso es que le dio una entrevista a Fox News, pero se lo dio a su nuera, a Lara Trump, que es presentadora de ese canal. Y allí señaló que Washington está priorizando la vía diplomática, pero reiteró que su administración no permitirá que Irán desarrolle armas nucleares.
13: Iran is in a very bad position. They have no military. All they have is good talk, and they have a fake press. You know, the fake news is probably their biggest asset. New York Times would say Iran has fought bravely and has defeated the United States of America. I mean, the coverage is so bad. You know, to really be great, you need a fair media, and we don't have a fair media.
12: Pues entonces lo que dice, carga contra los medios de comunicación, ¿no? Dice que hay unas fake news, que no tiene capacidad militar el régimen de Irán, pero que los medios de comunicación no están mostrando que Estados Unidos es capaz de derrotar a los ayatolás. Trump aseguró que las conversaciones con Teherán están más cerca de producir resultados positivos, aunque volvió a hablar de que él no tiene prisa y que eso, al contrario, podría ser perjudicial.
13: You'll attack Iran because they cannot have a nuclear weapon. Most people agree with me on that. But then it gets maybe carried into, you know, the next election, whether it's a midterm or not. So you have a very short window for doing anything having to do with war. But I don't view that window. I view it, I have to do what's right.
12: Dice que tiene que ser cuidadoso, que por supuesto él no está pensando en las elecciones de medio término allí en los Estados, sino que esto sea en Estados Unidos, sino que esto sea un acuerdo ventajoso. Pero pese al optimismo de la Casa Blanca, las autoridades iraníes han enfriado las expectativas, mantienen reservas frente a las propuestas de Washington e insisten que cualquier entendimiento debe incluir garantías concretas para su país. Y ahora lo cambio de foco, lo llevo a España, a donde vive Edmundo González, el líder opositor, presidente de ese país, según las urnas.
10: Claro, que presidente hizo... electo de Venezuela.
1: Presidente electo.
10: Ganó las elecciones del 28 de julio con pruebas al canto. Eso no ha sido desmentido por absolutamente nadie. Negado, sí, por el régimen venezolano, pero no desmentido por ningún testigo.
12: Sí, y ahora pues pendiente también de que pueda ejercerlo. Pero él sigue allí en Madrid. Dice que es necesario construir las condiciones para unas elecciones, esta vez sí presidenciales, libres, transparentes y democráticas. Y dice que esa es la única salida a la crisis política en su país. A través de un mensaje en redes sociales, dice que es el momento de avanzar hacia un proceso electoral que permita reinstitucionalizar la democracia y garantizar la participación de todos los sectores de la sociedad venezolana. Esto decía Edmundo González.
14: Quiero hablarle hoy a Venezuela con la misma honestidad con la que me he conducido a lo largo de toda mi vida pública, con la responsabilidad que le debo a los millones de ciudadanos que el 28 de julio expresaron con valentía y en paz su voluntad de cambio. Ese mandato es real, está documentado, está en las actas y nadie, ningún fraude, ninguna amenaza, ninguna presión puede borrarlo de la historia de Venezuela. Último presidente electo de Venezuela. Es el momento de decirles algo que siento como una obligación histórica. El 28 de julio de 2024 logramos demostrar que Venezuela quiere un cambio político. Los venezolanos eligieron ese día la democracia, la institucionalidad, la libertad y un futuro con dignidad.
12: Bueno, eso sí, condición sine qua non, que hayan autoridades electorales independientes, observación internacional calificada, garantías para los actores políticos y respeto pleno a la voluntad popular de las urnas. Y ahora hablemos de la crisis política en España.
10: También otra de las noticias importantes del
12: momento. Es una tormenta, porque cada vez sigue apareciendo más cosas en contra del señor Rodríguez Zapatero, el expresidente del gobierno español. Ahora pues también unos negocios que hizo al parecer con ciudadanos chinos, todo esto con el escándalo de Venezuela de por medio, pero Pedro Sánchez defendió la continuidad de su mandato. Estuvo hoy en un acto con las juventudes del PSOE, dice que su gobierno irá hasta el 2027 e incluso más allá. Reconoce que hay errores, pero que le parece que hay una posición marrullera. Esto dijo en uno de los apartes el presidente del gobierno español, Pedro Sánchez.
15: El socialismo democrático puede tropezarse. Somos un proyecto humano y podemos, por tanto, tener esos tropiezos. pero nunca damos una batalla por perdida. Nos levantamos y avanzamos. Porque en una democracia como la española, en una democracia parlamentaria como la española, quien llega al gobierno es quien más votos suma y no quien busca atajos.
12: Bueno, mientras tanto, el Partido Popular y Vox, que son los partidos de oposición allí en España, mantienen las críticas al Ejecutivo y están tratando de reunir los votos a ver si se puede adelantar una moción de censura en contra del gobierno de Pedro Sánchez, que sigue atravesando esta tormenta política.
10: 9:03. Volvemos a la Plaza de Bolívar. Jairo Tarazona.
16: Aquí estamos, sí, con la señora canciller Rosa Villavicencio, que está con los medios de comunicación para contarnos cuál es la situación en este momento, cómo se van desarrollando las elecciones en el exterior.
17: Bueno, pues en el exterior, como saben, se votan 7 días, empezó el día lunes 25, terminan hoy. La participación ha sido muy importante, esperamos que los índices de participación superen los de las elecciones anteriores. Es importante resaltar que el censo electoral en el año 2022 fue de 900.000 personas y hoy estamos hablando de un censo de 1.440.000 personas que pueden votar desde el exterior. Los consulados han recibido una afluencia continua, importante, y creo que ese 31% que hubo en el 2022, pues será superado. Hemos garantizado que todo el mundo pueda hacerlo a través de la información, en las páginas web. Hay puntos de votación que solo están abiertos hoy, porque hay circunscripciones que tienen unos territorios muy grandes y se han habilitado, por ejemplo, en Venezuela, 23 puestos de votación, muchos de los cuales van a votar solamente hoy, y se ha hecho el despliegue informativo para que la gente sepa cuál es la dirección, los horarios, porque pues allí hace 7 años, en las elecciones anteriores no votaron, y estas se han normalizado también la participación de colombianos y colombianas que viven en este país.
18: Señora. Hay denuncias en relación a posibles injerencias. Aquí se encuentra el senador Bernie Moreno. Ayer la reunión, el encuentro entre Abelardo de la Espella y el presidente ecuatoriano. Ustedes sacaron un comunicado, inclusive, a saber qué lectura hacerle a esa situación, esa posibilidad de injerencia que se abre en la región, en Colombia, de estos actores políticos.
17: Bueno, nosotros hemos manifestado como Cancillería el rechazo a ese tipo de pronunciamientos en un momento en el que estamos en elecciones y es muy sensible y hay que cuidarlos y hay que ser muy respetuosos, porque pues se ha roto el principio de no injerencia. Esperamos que no pase a mayores, porque los temas comerciales nada tienen que ver con el tema electoral, sobre todo cuando nuestras poblaciones en frontera son binacionales y los diferentes gremios y organizaciones pues tienen un trato muy amistoso y esto se ha interrumpido de forma unilateral. Además, la información pues no era cierta, porque no es una dádiva o es nada graciable por parte de Ecuador, es una sentencia, una resolución que debe obedecer de un órgano que gobierna. Las discrepancias que puedan surgir en la comunidad andina de naciones, nosotros ya habíamos contestado a la Secretaría General que estábamos absolutamente dispuestos a levantar esos aranceles, toda vez que fue Colombia quien hizo la demanda para que se resolviera, para no afectar a las poblaciones que están allí, a los gremios, a quienes derivan ingresos de todo este flujo comercial que se desarrolla en la frontera.
18: Con respecto al senador Bernie Moreno, que inclusive está haciendo presencia aquí como observador.
17: Pues fíjate cómo es de democrática Colombia, que permite la observación electoral siempre y cuando todos respeten nuestra soberanía. Lo que se trata con la observación electoral es que puedan acompañar y puedan brindar garantías en sitios donde puedan tener los ciudadanos temor para participar. Ellos van a estar en 26 departamentos y ese es el objetivo que tiene, así que las relaciones en general con todos los países y con Estados Unidos son muy buenas. Es una posición quizás más unipersonal y no tenemos más que decir sobre eso.
16: Señora canciller, las quejas sobre la votación en los consulados, ¿cómo van allí en los consulados las votaciones? las quejas de que no se podía entrar, de que de pronto los horarios se estaban, no se estaban respetando.
17: No, creo que no es cierta esta información.

0: información. En cualquier caso, pues si hay jurados que no han respetado las normas, pues realmente están faltando al compromiso que se tiene que hacer en un proceso tan sensible como este, pero hasta el momento nosotros no tenemos esa información oficial. Empezará a salir a partir de cuando se cierren las urnas en Colombia.
1: Muchas gracias, es la señora canciller Rosa Villavicencio, aquí en la Plaza de Bolívar, quien también ha llegado hasta este que es el centro de la democracia en Colombia. Más adelante regresamos aquí para hablar con más personajes y desde luego de la gente que está votando en los sótanos de la Alcaldía Mayor, Juan Manuel.
2: Gracias, Jairo, que acaba de conversar entonces con la canciller de la República, Rosa Villavicencio. 1:09 ya del inicio de la jornada electoral en el territorio colombiano. Arrancó muy luminoso el día y poco a poco se ha opacado en algunas zonas, por lo menos de la capital colombiana. Pronósticos de lluvias en algunas zonas del territorio nacional. Y por favor, no dejen para el final. Si están en sus casas, desayunando a esta hora, escuchando la FM, escuchando las noticias, y vamos, obviamente, a invitarlos a que permanentemente estén pendientes de todo lo que les estamos contando. Vamos a Medellín, Mateo Zapata.
3: Sí, señor Juan Manuel, ¿qué tal? Buenos días, expresidente Uribe. Estamos en directo para la FM, ¿cómo está? Buenos días.
4: Escúcheme, con mucho gusto, apenas deposite el voto, les doy una declaracioncita a todos.
3: Perfecto, muchas gracias. Ahí escuchan ustedes, estamos atentos. Juan Manuel, llega ya el expresidente Álvaro Uribe Vélez aquí a su puesto de votación. En el Colegio Antonio Donado Camacho ejercerá su derecho al voto en la mesa 5, exactamente ahí donde hay 360 personas habilitadas para sufragar.
2: Gracias, Mateo. Recuerden, hoy los candidatos pueden invitar a votar, pero no pueden invitar a hacerlo por alguien en particular. Eso es lo que está en la norma, ¿verdad?
5: Entonces, claro, no pueden nombrar al candidato.
2: No, es decir, yo voy a votar por Pedro. Invitar a ejercer el derecho democrático que le refrenda a cada quien su condición de ciudadano en un Estado social de derecho, pero no, según la norma, no por alguien en particular en este día.
6: Es una especie de veda que siempre se ha impuesto y se entendía, por lo menos hasta hoy, que las autoridades electorales, el jefe de la política, como en este caso es Armando Benedetti, el propio presidente de la República, eran garantes de ese proceso y evitaban cualquier tipo de interferencia en favor o en contra de alguno de los aspirantes.
2: Muy bien, son las 9:10, hablemos también de deportes. Recuerden que la Selección Colombia se despide mañana, se va para el Mundial. Lucho Díaz sigue siendo noticia porque es el crack de la selección hoy por hoy.
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8: Muy buenos días, Juan Manuel, Arrito Quieta y Alejandro y todos los oyentes del noticiero de la FM. Fin de semana a esta hora, hoy en jornada electoral en nuestro país. No hay fútbol profesional colombiano, pero vamos a hablar de la Selección Nacional de Fútbol, que recibió una de las noticias más esperadas antes de su debut mundialista. Luis Fernando Díaz está completamente recuperado, en óptimas condiciones físicas y listo para asumir el gran reto de disputar su primera Copa del Mundo. El atacante guajiro realizó sus primeros entrenamientos completos en la cancha del Estadio Metropolitano de Techo en Bogotá, escenario escogido por el cuerpo técnico para adelantar los trabajos de preparación y adaptación a la altura de cara al compromiso inicial que será frente a Uzbekistán. La presencia de Díaz ilusiona a millones de colombianos que ven en el extremo uno de los principales referentes del equipo nacional. El futbolista aseguró sentirse feliz y emocionado por cumplir el sueño de jugar un mundial. Lo que un día soñé se está haciendo realidad. Los frutos del trabajo, la disciplina y la constancia se están reflejando ahora. Estoy muy feliz, ansioso y con muchísimas ganas de hacer un gran papel y un gran mundial. Tenemos selección para hacerlo, expresó el delantero. Además, disipó cualquier preocupación relacionada con el desgaste físico tras una exigente temporada en Europa con el Bayern Múnich. Me siento muy bien física y mentalmente. Estoy tranquilo y feliz. Era normal tener protagonismo porque el profe me necesitaba, pero también manejo bien los tiempos de recuperación. Acá la selección trabajaremos para llegar al 100% al inicio del Mundial, afirmó Luis Díaz. Qué bien. La selección colombiana entonces jugará mañana su partido de despedida en el Estadio El Campín de Bogotá ante Costa Rica desde las 6:00 p.m. y lógicamente contará con la transmisión de la FM desde las 5:00 p.m. Está la información a esta hora para el noticiero de la FM fin de semana. Más adelante hablaremos de más selecciones suramericanas.

0: rumbo al Mundial de Fútbol. Chao, chao.
1: Chao, chao. Vuelvo con usted más adelante, Mauricio Osorio. Volvemos a Medellín. Mateo Zapata, ¿qué se sabe de la candidata Paloma Valencia?
2: Sí, señor, Juan Manuel, a esta hora estoy con la candidata Paloma Valencia en directo. Doctora Paloma, bienvenida a la FM, ¿cómo está?
3: Hola, un saludo cariñoso a la FM, feliz. Estamos muy felices, muy optimistas y muy confiados en el voto femenino.
2: ¿Qué siente su corazón a horas, digamos, ya previo al resultado final?
3: Siento que Dios nos ha acompañado en esta campaña y que Dios nos va a conceder esta victoria, porque Colombia merece más. Porque Colombia merece personas con resultados, con principios, con amor por este país, que hagan la tarea. La política no es un circo, no es un espectáculo. La política es un proceso de trabajo, de consistencia en el tiempo, de valores, de principios que son irrenunciables.
2: Muy bien, Juan Manuel, lo escucha la doctora Paloma Valencia.
1: Pues doctora Paloma Valencia, gracias por estar con nosotros. ¿Cómo transcurre la jornada en términos de afluencia ciudadana en los distintos puntos de votación en Colombia? ¿Qué le han reportado a usted?
3: No, todo muy bien. Hemos visto muchas fotos de puestos sin abrir por la mañana con mucha gente llegando, la gente entusiasta. Y yo tengo mucha fe en que los colombianos vamos a votar con la luz de Dios iluminando nuestros corazones, porque Colombia merece más, porque este país no cae. Porque este país en los momentos más difíciles siempre se pone en pie y siempre escoge los valores, la moralidad, el futuro y el trabajo. Este es un país que no se cae en los abismos. Sí. Y yo tengo la certeza de que el resultado va a ser impresionante.
1: ¿En dónde vota usted, candidata Paloma Valencia?
3: Yo voto en Bogotá.
1: Muy bien.
3: Pero vine a acompañar al presidente Uribe. Aquí estamos en Antioquia acompañándolo a votar.
1: Muy bien, muchas gracias, doctora Paloma Valencia. Buen día.
3: Gracias, un abrazo cariñoso.
1: 9 de la mañana, 15 minutos en Colombia. Todos los candidatos, la FM en todos los puntos de votación. Hemos estado en el sur de la capital colombiana con Jason Kimbar, que aguarda la llegada del candidato Iván Cepeda. Hemos estado en Barranquilla, en donde ya votó Abelardo de la Espriella. Hemos estado en Medellín, donde ya votó y ustedes escucharon a Sergio Fajardo y acaban de escuchar ahora a Paloma Valencia. Y nosotros escuchando aquí

0: qué? Porque mañana se despide la Selección Colombia. A las 6 de la tarde en el Campín contra Costa Rica se enfrenta a la Selección Nacional. ¿Recuerdan ustedes, bueno, los veteranos de esta mesa, que no hay ninguno,
1: ninguno
0: salvo yo,
1: ninguno
0: cuando se despidió la Selección Colombia del 94, que venía de meterle el 5-0 a Argentina?
2: Sí.
1: Ah, yo no estaba
2: que
1: aquí.
2: Nosotros íbamos, que usted no estaba aquí en,
1: no
2: este,
1: en
2: esta dimensión. Ah, en el país. La goleada, y veníamos victoriosos, no, que íbamos a ser los campeones del mundo.
0: No, claro, es que, sabe, es que me acabo de acordar precisamente que hubo partido de despedida aquí en Colombia, Mateo no había nacido, pero le estoy contando, y nos íbamos campeones del mundo.
2: Sí, sí, sí.
0: Era, ya, nosotros ya. Era la selección campeona.
1: Esa era la actitud y claro. Tiene que ser la actitud, Juan Manuel.
0: Ah, usted está pidiendo que sigamos creyendo que vamos a ser campeones.
1: Por pues supuesto, sí, ¿no? ¿Por qué no?
0: También
1: todo
0: es
1: puede
0: cierto.
1: Pasar en esta vida, pídanselo al universo.
0: Bueno, entonces... Mañana la Selección Colombia se despide frente a la Selección de Costa Rica y recuerden que la FM tendrá también transmisión especial en horas de la tarde. A las 4:45 comienza el show que abrirá la banda bogotana Morat. 9:17, saludamos a la defensora del pueblo, doña Iris Marín. Bienvenida, señora defensora, gracias por estar con nosotros.
3: Hola Juan Manuel, un saludo para ti y para toda la audiencia.
0: Gracias por atender esta llamada en medio pues de todas las responsabilidades que entraña su cargo. ¿Qué reporte tiene usted, señora defensora, sobre cómo transcurren las elecciones en Colombia?
3: Bueno, mire, ya pues como sabemos están instaladas las elecciones, hasta el momento no ha sido necesaria el traslado de ningún puesto de votación en todo el país, sin embargo hay situaciones de seguimiento y de preocupación en varias regiones, pero pues también con la confianza y la tranquilidad de que todas las autoridades estamos muy pendientes de atender todo aquello que sea necesario. Estas regiones son Norte de Santander, Meta, Guaviare, Caquetá y Bajo Cauca, pero pues hasta el momento tenemos un parte de tranquilidad, estamos monitoreando, la Defensoría del Pueblo total de 2.220 personas entre funcionarios, defensores y defensoras públicas desplegados en todo el país, en 338 municipios que corresponden a 1.748 puestos de votación y también en 36 centros de privación de la libertad. Entonces estaremos atentos a cualquier queja, inquietud o preocupación que se pueda presentar para pues acompañar y garantizar las libertades el día de hoy.
0: No es difícil inferir, señora defensora del pueblo, que esas preocupaciones de las que usted habla en esas regiones que mencionó se derivan directamente de la acción de grupos armados ilegales, ¿verdad? ¿Qué otros factores están incidiendo y cuál de esas regiones es más preocupante?
3: Bueno, sí, es ahora nuestra preocupación no es tanto para el día de hoy, aunque hoy pues de todas maneras es un día de monitoreo importante. La preocupación ha sido por el proceso previo, porque la gobernanza de grupos armados en ciertos municipios y las presiones directas o indirectas sobre el electorado pueden estar afectando pues varias situaciones. Ahora, la libertad en varias regiones. La región con mayor cantidad de riesgos es la región de suroriente del país, es decir, Cauca, Valle, Nariño, parte de Antioquia, pero como decía, también tenemos otras zonas como el departamento del Guaviare, Caquetá, Norte de Santander, Bajo Cauca, el nordeste antioqueño, que pueden presentar situaciones y pues que es muy importante el acompañamiento el día de hoy.
0: ¿En qué consiste ese acompañamiento? Porque esto es algo bien interesante para los ciudadanos, señora defensora del pueblo, que sepan que hay más de 2.000 funcionarios, 2.000 y pico, como usted mencionaba, de la Defensoría en distintas regiones, incluyendo las cárceles. ¿Qué labor específica hacen y qué pueden encontrar en sus funcionarios los ciudadanos?
3: Bueno, nosotros hacemos parte en esos puestos de votación de las mesas de justicia. Eso quiere decir que cualquier irregularidad, duda, inquietud, alguna cosa que a la gente le inquiete o que tenga desinforme, o sea, que diga no sé cómo debo hacer esto o no, cualquier irregularidad que le genere dudas, puede acudir a las mesas mesas de justicia, ahí hay siempre personas del Ministerio Público, ya sea de la Procuraduría, de las Personerías o de la Defensoría del Pueblo. Allí pueden presentar sus inquietudes, sus quejas, y nosotros, además de dar orientación, cuando hay una queja que pues lo que hacemos es transmitirla a los puestos de mando unificado, tanto los territoriales como los nacionales, para que todas las autoridades pues respondamos y se dé el trámite debido a ese tipo de situaciones, pero sobre todo cuando sea el caso se tomen las medidas inmediatas. Hay muchos temas que son de medidas inmediatas para no esperar que este tipo de irregularidades que se puedan llegar a presentar escalen.
1: ¿Cómo es la situación de las personas privadas de la libertad? ¿Ellos pueden votar?
3: Sí, las personas privadas de la libertad, pero únicamente aquellas que no estén condenadas. Quienes están condenados, pues una de las sanciones penales es la suspensión de los derechos políticos, razón por la cual no pueden votar. Sin embargo, pues en Colombia la población privada de la libertad que aún está en proceso penal y no ha sido condenada es un grupo muy grande. Entonces también uno de los roles de la Defensoría del Pueblo es garantizar que se brinden todas las condiciones logísticas y de seguridad y de libertad para que puedan votar dentro de los lugares de detención.
0: Señora defensora, gracias por su tiempo, ¿eh? Es usted muy amable. Esperemos que todo transcurra en calma, como hasta el momento parece que ocurre, ¿no?
3: Sí, muchas gracias. Tal vez, si me permite, un llamado a toda la ciudadanía a que salgan a votar, que voten libremente, que voten por el candidato o candidata de su preferencia, pero que también verifiquen muy bien la información. Hay mucha información falsa rondando por ahí. Verifiquen en fuentes oficiales, en medios de comunicación formales, con las autoridades, porque muchas veces en estos momentos salen informaciones que uno termina de manera desinformada y de pronto un poco ingenua votando por una información de última hora y después se da cuenta y era mentira. Entonces que verifiquen muy bien para que votemos con toda la información de manera libre, oportunamente, antes de las 4 de la tarde, no se dejen coger la tarde. La democracia nuestra es no solo de las instituciones, es principalmente de la gente con su voto.
0: Defensora, disculpe, ¿alguna de esa desinformación que ha circulado en las últimas horas le ha llamado a usted particularmente la atención? ¿En qué sentido, por ejemplo?
3: Pues mire, no quisiera entrar como en situaciones específicas, pero nosotros tenemos un compromiso por unas elecciones libres y en paz que invitamos a firmar a todas las candidaturas. No todas las candidaturas, infortunadamente, la firmaron, pero lo que vemos es que hay dos puntos de ese compromiso que están relacionados con promover un lenguaje constructivo y eliminar la estigmatización, es uno, que es el punto 5, y el otro es garantizar la difusión de la información veraz, que es el punto número 6. En ese hemos visto un alto nivel de incumplimiento. En el caso de promover un lenguaje constructivo, no difamar, no estigmatizar, no usar violencia de género, el cumplimiento es tan solo el 14.1%, y en el tema de garantizar información veraz es de solo el 3.8%, pero además el cumplimiento es mucho mayor entre quienes firmaron el compromiso y entre quienes no lo hicieron. Entonces, sí hemos visto, infortunadamente, que tanto desde las campañas, pero también en las redes sociales, de manera, digamos, sin ningún control, circula mucha información que no corresponde a la realidad. Nosotros le hemos pedido a algunas campañas corregir información falsa que está circulando, alguna de la cual proviene de las propias campañas. Entonces ahí es ser muy cautos, no dejarse manipular por esa información falsa y verificar muy bien antes de tomar la decisión, y pues ir con la mejor información y asegurándose de que realmente estamos votando por lo que queremos y no por lo que nos hacen creer.
0: De acuerdo. Señora defensora, gracias. Bienvenida siempre.
3: Bueno, muchísimas gracias. Un feliz día para todos y todas. Bueno.
0: Ella es Iris Marín, la defensora del pueblo.
2: Son las 9:24. Eso significa que llevamos 1:24 de esta jornada electoral, y allí en la sede del Consejo Nacional Electoral, que es el órgano rector de esta jornada, está Alejandra Rubio. Alejandra.
4: Alejandro, buenos días. Pues sí, como decía usted, me encuentro en el Centro de Monitoreo Electoral del Consejo Nacional Electoral aquí en Corferias, y precisamente el CNE entregó el balance oficial para las elecciones presidenciales de este 31 de mayo y aseguró que serán las más vigiladas en la historia de Colombia. Según el CNE, fueron acreditados más de 373,000 testigos electorales en el territorio nacional, además de 14,000 observadores nacionales e internacionales y más de 1,000 auditores de sistemas, lo que va a permitir permitir cubrir el 98% de las más de 122 mil mesas de votación habilitadas en el país. Bogotá, Antioquia y Valle del Cauca concentran la mayor cantidad de actores electorales durante esta jornada. Y precisamente hablamos con Mauricio Llanos, él es gerente del aliado tecnológico del CNE, que es el que permite la acreditación de los testigos electorales.
5: La acreditación de testigos electorales se llevó a cabo con total normalidad. Adicionalmente, cada una de las credenciales que tienen los testigos electorales para ingresar a los puestos de votación o comisiones escrutadoras tienen un código QR. Este código QR permite una validación a través de la aplicación Comitium en línea. Con esa validación, con esa lectura del QR, las autoridades pueden estar 100% tranquilas de la autenticidad de la misma.
4: Alejandro, Juan Manuel, pues el organismo también recordó que los resultados del preconteo que entregue la registraduría este domingo van a ser preliminares y que el escrutinio oficial comenzará a partir del 1 de junio, a partir de mañana lunes. Además, el CNE destacó que implementó medidas especiales para prevenir la violencia política contra las mujeres, incluyendo monitoreo digital y rutas de denuncia activas. La autoridad electoral reitera que los partidos políticos pueden postular a sus testigos y que es exclusivamente el CNE quien los acredita para ejercer funciones de vigilancia durante esta jornada democrática. Y Alejandro, Juan Manuel Arrechetoqueta, puedo confirmarles que hasta el momento no hay reportes de incidentes en esta jornada democrática.
1: Bueno, pues Juan Manuel, precisamente el ministro de Defensa reportó el primer hecho de orden público al inicio de la jornada electoral. ¿De qué se trata? Aldair Rodríguez.
6: Arrechetoqueta, sí señora, votó por primera vez el ministro de Defensa Pedro Sánchez en unas elecciones presidenciales aquí en la Mesa 1 instalada en el Congreso de la República y ha informado en este primer balance de orden público que se ha presentado un hecho específicamente en Caquetá. Un hombre en una motocicleta lanzó una granada contra la fuerza pública en la vereda El Paujil. Según indicó el ministro de Defensa, el hecho por fortuna no dejó uniformados afectados ni alteró el desarrollo de las elecciones. Eso sí, ofreció una millonaria recompensa, hasta 200 millones de pesos por quien brinda información que permita identificar a estos hombres o ayudar a prevenir otros hechos similares que pretendan perpetrar los grupos armados a lo largo de esta jornada electoral en el país. Esto fue lo que dijo hace algunos minutos aquí en el Congreso de la República.
7: En una vereda del municipio de Paujil, Caquetá, un individuo que iba en una moto arrojó una granada contra la fuerza pública. No hay ninguna afectación a miembros de la fuerza pública, tampoco hay ninguna alteración en el sistema electoral, pero sí nos muestra que tenemos que estar muy alertas. Entonces, cualquier información sobre algún intento que prevé afectar esta fiesta electoral, por favor llamen al 157, hay una recompensa de hasta 200 millones de pesos por información que nos permita prevenir cualquier atentado terrorista, hasta 50 millones de pesos por delitos electorales. Si ven que van a comprar votos, por favor llamen inmediatamente, llamen aquí al 157, línea anticorrupción, y hasta 1,000 millones de pesos por proteger a todos los candidatos. Y que gane la democracia. Espero que voten ustedes rápido.
0: Pues muchas gracias, Aldair, porque ese es el reporte que entonces ha entregado el ministro de la Defensa. A propósito de la garantía electoral de este domingo, Mauricio Collazos, ¿cómo se está moviendo la Fiscalía General?
8: Óigame, sí, Juan Manuel, también por parte de la Fiscalía se han dispuesto de más de 5,000 agentes de policía judicial e investigadores especiales en las 35 seccionales del país, y también se ha conformado este mapa de riesgo que ha sido precisamente construido también con el Ministerio de Defensa y las autoridades de policía. Algunas zonas del país sobre las cuales hay un mayor foco de atención por parte de la Fiscalía: Cauca, Guaviare, con toda esta ola de violencia generada por la confrontación entre estructuras de las disidencias, como es el caso de alias Calarcá e Iván Mordisco, y la región del Caribe. Escuchemos a la directora especializada de la Unidad contra la Corrupción, Madeline Pérez, que está coordinando precisamente este proceso.
9: De manera complementaria, la sección de análisis criminal SAC mantiene un monitoreo permanente de 24 horas para identificar hechos que puedan configurarse como delitos electorales. Además, está disponible el mapa de riesgo electoral en el micrositio Elecciones 2026 en www.fiscalia.gob.co. Esta herramienta contiene información actualizada sobre índices de riesgo por departamentos, municipios y zonas geográficas del país.
8: Otro tema importante, y le está poniendo la lupa a la Fiscalía también, el tema de los eventuales ataques cibernéticos. Tiene investigadores especializados en esta materia y también, obviamente, accesos irregulares a todos estos sistemas tecnológicos que ya anticipaba el registrador, vienen preparados para evitar de esta manera afectar el normal, digamos, desarrollo de esta jornada electoral.
0: Muy bien, gracias, Mauricio. Óigame, Mauro, usted va a acompañar también la votación de la candidata Claudia López, ¿no?
8: Sí, en instantes se prepara ya lo que va a ser, digamos, su votación, el ingreso precisamente a las urnas en la Universidad de Conrad Lorenz. Vamos a estar allá y desde ahí vamos a estar muy atentos para saber, digamos, cómo transcurre esta jornada.
0: Muy bien, 9:30, vamos a Cartagena. Hay una noticia interesante porque la comunidad de Isla Grande, que es zona insular de Cartagena, dice que en protesta simbólica por fallas en el servicio de energía no va a ejercer su derecho al voto. ¿Cómo va ese tema, Diana Ballestas, en Cartagena?
10: Juan Manuel y oyentes, un saludo hasta ahora justo desde la capital de Bolívar. Mire, aunque las autoridades inicialmente, la registraduría puntualmente, habían denunciado que la comunidad en la mañana de este domingo intentó impedir la entrega de material electoral. Son dos puestos de votación en esta zona insular. Lo que han dicho en las últimas horas es que, a pesar que permitieron el ingreso de todo este tipo de elementos, decidieron de manera colectiva no votar y no ejercer su derecho al voto como forma de protesta por fallas en el servicio de energía. Denuncian 7 días con fallas intermitentes y que además es una situación que al parecer se está presentando desde hace mucho tiempo. Escuchemos un poco de lo que decía la comunidad.
11: Hay votación,
12: vía libre. La importancia de que tienen vía libre, nadie está obstruyendo a nadie para que no voten.
11: Nada,
12: nadie
11: es que a mí me
12: votar. ¿Quién quiere votar? Pues
11: ¡nadie!
12: ¡Nadie!
11: ¡Nadie!
10: Mire, ante eso le cuento además que los habitantes aseguran, como les mencionaba, que esto hace parte de diferentes deficiencias que ha traído problemas en salud, en educación y de manera general en el departamento. Les cuento además que de hecho se registraron 3 apagones entre la madrugada de este sábado y el amanecer hasta el domingo en municipios como Turbaco y también en San Pablo, y ante eso también la registraduría ha confirmado que tuvieron que hacer un llamado a la empresa de Afinia para poder intervenir y por ahora garantizar las elecciones. Sin embargo, desde esta zona insular por el momento ninguna persona ha ejercido el derecho al voto.
0: Muy bien, 9:32. Gracias por este reporte desde Cartagena. Y vamos a la sala estratégica de la Dirección de la Policía Nacional. En el puesto de mando unificado está David Rincón.
13: Mire, Juan Manuel, justamente desde este puesto de mando unificado, el comandante general de las Fuerzas Militares, el general Hugo Alejandro López, informó sobre, bueno, ya iniciadas las votaciones. Uno de los casos más relevantes en materia de orden público ocurrió en la vereda Bolivia, ubicado en el municipio de Pajuil, Caquetá. Allí fue detonado un artefacto explosivo al borde de una vía. Sin embargo, indica, las tropas no se encontraron en la zona, no resultaron afectadas ni se reportaron personas heridas. Escuchemos al general.
14: Tenemos algunas situaciones especiales que me va a permitir enumerar. En el departamento de Caquetá, en Bolivia, la vereda Bolivia, en Pajuil, se detonó un artefacto explosivo al borde de una vía. Las tropas no presentan ninguna novedad. Asimismo, en la zona rural de la Unión Pereira, hay una concentración de un personal civil que no ha permitido el ingreso de nuestras tropas a la mesa de votación, ya con las diferentes unidades y con la articulación institucional se está controlando la situación. Esta mañana se hablaba de unas confrontaciones en el departamento del norte de Santander, específicamente en el municipio de Tarra, en Filogringo, de estructuras del 33 con el ELN. Ya se pudo verificar, no hubo ninguna confrontación.
13: Mire, el general se refería justamente a este, digamos, confrontación que había sido una situación comentada en materia de orden público esta mañana. Sin embargo, aclaró que no hubo confrontaciones armadas en este puesto de votación habilitado en zona que además se presentó sin inconvenientes. El general de la policía, el director de la policía, William Rincón, también informó sobre la seguridad a los candidatos presidenciales y también sobre la captura de un joven de 18 años en el municipio de Cunday, Tolima. El hombre fue sorprendido con 11 millones de pesos en efectivo, dinero cuyo origen y posible relación con delitos electorales son materia de investigación por parte de la Fiscalía General de la Nación.
15: Al lado de esto, también tenemos un segundo punto muy importante, que es la seguridad de los diferentes candidatos. Estamos hablando de nuestros candidatos presidenciales y, por supuesto, también su fórmula vicepresidencial. Hemos dispuesto más de 3.000 hombres y mujeres desde que iniciaron sus candidaturas, incluso desde antes, para garantizar su libertad obviamente, su vida y, por supuesto, su seguridad, tanto de ellos como de sus familias. Y al lado de esto, hemos dispuesto más de 19.000 hombres y mujeres también durante estos meses para que acompañen a los diferentes lugares donde ellos están haciendo sus candidaturas, donde están haciendo sus campañas, para bien, para garantizarles no solamente esa democracia, sino también sus garantías de vida y de libertad.
13: Juan Manuel, estaremos atentos en materia de orden público justamente desde este puesto de mando unificado en materia de orden público acá en la capital colombiana.
0: Muchas gracias, David. Son las 9:35. Nos acompaña a esta hora Alejandra Barrios. Es la directora de la Misión de Observación Electoral. Bienvenida, doctora Barrios. Gracias por estar con nosotros aquí en la FM. ¿Qué reporte tiene usted sobre cómo transcurren las elecciones a la luz de la Misión de Observación Electoral?
11: Muy buenos días, y pues tenemos un reporte muy positivo en el despliegue de la observación electoral. Hoy tenemos 2.532 ciudadanos y ciudadanas observando las elecciones en gran parte del territorio. Tenemos presencia con 1.846 observadores en 210 de los municipios en los que los mapas de riesgo indicaron que había algún nivel de riesgo, fuera este extremo, medio o alto. De igual manera, están desplegados en 27 países 134 observadores internacionales. Y en Colombia tenemos ahí inscritos por la Misión de Observación Electoral 126 observadores internacionales.
0: Lo que reportan esos observadores en ese gran despliegue que usted ha descrito es tranquilidad, normalidad, buena afluencia de la gente a las urnas.
11: Mira, hemos tenido un reporte muy buena afluencia a las urnas en el exterior a lo largo de toda la semana, pero en Colombia lo mismo. En Colombia hemos tenido hasta ahora reportes de afluencia a las urnas. No se han presentado problemas. Esta mañana empezamos con unos temas de atención normales de seguimiento que estaban directamente relacionados con lo de Guaviare por lo que pasó en las últimas semanas, en la última semana en enfrentación entre dos grupos armados ilegales. Seguimiento al Catatumbo, porque es una de las regiones donde nosotros hemos identificado un alto riesgo electoral por enfrentamiento entre el ELN y una de las disidencias. De igual manera, de forma específica, en el departamento del Cauca hicimos seguimiento, apertura de mesas y estábamos con partes de tranquilidad. Y en todos estos departamentos, hasta ahora, la observación electoral nos ha señalado que ningún puesto de votación se ha movido por ninguno por razón de orden público y que está fluyendo la jornada electoral de manera tranquila.
1: ¿Qué pasa si algún observador reporta una irregularidad? ¿Cómo se tramita? ¿Cómo se procede?
11: Nosotros tenemos una comunicación, un sistema de comunicación directa con los observadores. Los observadores reportan primero a las coordinaciones regionales. En el país tenemos 34 coordinaciones regionales. Se hace la verificación de la información que el observador está entregando y esto pasa inmediatamente a la nacional. En la oficina nacional compartimos esta información y la verificamos con las autoridades. Si estamos hablando de un tema de orden público, pues obviamente con el puesto de mando unificado. Si estamos hablando de presuntos delitos electorales con la Fiscalía General, participación en política de funcionarios públicos o temas de derechos humanos con la Procuraduría y la Defensoría del Pueblo. La comunicación se hace hoy de manera inmediata, es decir, nada de lo que pase o de información que tenga la Misión de Observación Electoral es entregada un día diferente o más de 15 minutos después de ser recibida por las respectivas coordinaciones regionales para su verificación, y si es necesario algún tipo de acción por parte de las autoridades. Nuestro nivel de diálogo es súper rápido, es absolutamente efectivo, así que por eso invitamos a los ciudadanos a que reporten en www.pilasconelvoto.com cualquier anomalía o irregularidad electoral, o que nos escriban a nuestro WhatsApp 315-266-1969 sobre cualquier posible irregularidad electoral. Actuamos inmediatamente y esperamos tener respuestas el mismo día de hoy.
0: Finalmente, doctora Alejandra Barrios, se ha insistido en que estas son unas de las elecciones más observadas de los últimos tiempos aquí en Colombia, sobre todo por cosas que se han dicho sobre posibilidades de fraude que han sido desestimadas por la institucionalidad colombiana, y que hay participación internacional también en esa suerte de veeduría. ¿Cómo coordinan ustedes desde la Misión de Observación Electoral a los observadores extranjeros que están en la jornada de hoy?
11: Nosotros mantenemos un diálogo permanente con la Observación Electoral Internacional, que es independiente, con gran capacidad técnica, como la es la de la Unión Europea, la de la OEA, la del Centro Carter. Con estas tres observaciones electorales, incluyendo la de las autoridades electorales de América Latina, que es UNIORE, el diálogo es permanente, hemos sostenido reuniones, y los otros invitados del Consejo Nacional Electoral, que son invitados porque pertenecen a autoridades electorales o porque son académicos o amigos del Consejo Nacional Electoral, pues esa observación electoral le corresponde directamente al CNE, está bajo la tutela del CNE, pero todas las observaciones nacionales e internacionales tienen que regirse por las resoluciones del Consejo Nacional Electoral. ¿Eso qué significa? Independencia, no participación en política, no somos autoridad electoral, eso significa que son las autoridades quienes tienen que resolver cualquier tipo de situación que se presente. Y finalmente, una exigencia que la MOE le hace a sus observadores internacionales es que tiene que haber un respeto absoluto por la soberanía colombiana y por las autoridades y la institucionalidad colombiana, sin hacer ningún tipo de pronunciamiento frente al proceso electoral colombiano.
0: Doctora Alejandra Barrios, gracias por atendernos. Es usted muy amable. Que todo transcurra en calma, ojalá.
11: Muchísimas gracias. Que estén muy bien. Muy
0: amable. La directora de la misión de observación electoral. Volvemos al centro de la capital colombiana, Jairo Tarazona.
2: Juan Manuel, nosotros estamos aquí en los sótanos de la Alcaldía Mayor de Bogotá. Hay que decir que después de la mesa que hay allí, en las dos mesas que hay en el interior del Capitolio Nacional, donde votan los expresidentes, el presidente y otras personalidades, están estas mesas inmediatamente pegadas, hay que decir. Estas estaban en lo que era la alcaldía, en los aleros. Ya las han sido trasladadas aquí al parqueadero, que es el sótano. Y la gente está votando, aunque me dicen algunos de los jurados, no hay tanta afluencia como las elecciones para Congreso de la República, que había muchísima más gente. Veíamos más filas aquí en estas mesas, que son 26. Votan ya las personas mayores. Se puede decir que las personas que tienen las cédulas de 4 o 5 dígitos, que fueron las que la registraron hace más de 50, 60 años, vienen a votar aquí. Estoy con don Nicanor.
16: Gracias, Nicanor Pineda Rativa. Muy agradecido por la complacencia de dejarme hablar por este micrófono.
2: Usted acaba de votar aquí en la mesa número 4.
16: 4, sí, acabé de sufragar.
2: ¿Cómo le fue?
16: Pues bien, afortunadamente muy bien, gracias a Dios, está muy bien. Sufragué por una persona, no puedo decir al público, pero sufragué como buen ciudadano y como buen llanero que soy.
2: ¿Tuvo algún problema con el tarjetón? Porque bueno, son muchos los candidatos para la presidencia, pero...
16: No hubo de ninguna manera, eso está muy fácil. Menos ubicarse el número y las personas que están ahí, ya salió.
2: ¿Y la X?
16: Y ya salió, así dice yo.
2: Usted me contaba que la primera vez que votó fue hace 50 años. ¿Hay mucha diferencia de hace 50 años a cómo se vota hoy?
16: Sí, claro, lógico, porque tenía que uno meter el dedo...
2: ¿Meter el dedo en la tinta?
16: Sí, el azul, el rojo y el azul, y ya. Y eso, y tenía que uno... ¿Para dónde fue? Mire, para este lado. Y eso casi no se quitaba esa tinta para que no lo...
2: Era endeble, precisamente sí, para evitar que la gente votara doble, ¿no?
16: Correctamente, sí, señor.
2: ¿Y hoy entonces, en vez de la tinta endeble, qué se utiliza?
16: Mucho más.
2: La huella, ¿no?
16: Sí, la
2: tecnología. Es con huella.
16: La tecnología, firmar y con más diferencia.
2: Vemos que hay algunas personas mayores que no pueden caminar, que de pronto no pueden ver bien. ¿Pueden ser asistidas por un familiar para que puedan votar? ¿Puedan entrar a la mesa sin ninguna dificultad?
16: Yo pues estoy un poco...
0: La gente largo, votando.
16: Bien también, digo yo. Pues,
0: discúlpeme, Jairo, que voy a otro punto de la información con Aldair Rodríguez. Está votando el expresidente Iván Duque. Aldair.
6: Sí, señor, acaba de votar, de hecho, Juan Manuel, aquí en la mesa 1 en el Congreso de la República. Expresidente Iván Duque, bienvenido a la FM. Y bueno, su mensaje para el país en este día definitivo, el día de las elecciones presidenciales.
17: Hay que seguir a votar hoy masivamente, con entusiasmo, a defender nuestra democracia. A decirle a los grupos armados que no nos van a intimidar, a decirle a los que han estado haciendo proselitismo desde el gobierno que eso está incorrecto, que tampoco nos vamos a dejar ni intimidar, ni mucho menos subyugar. Pero sobre todo también decirle a todos los colombianos que esta es una gesta única, porque nos estamos jugando el destino de nuestra democracia. Así que espero que hoy sea una noche de celebración patriótica.
6: Expresidente, ha habido cuestionamientos al sistema electoral por parte del gobierno. Bueno, ya se fue el expresidente, está un poco afanado Juan Manuel, pero bueno, acaba de ejercer su derecho al voto, como ya lo dijimos, aquí en la Mesa 1, donde siguen llegando las diferentes personalidades del país, precisamente para participar en esta jornada electoral del 31 de mayo.
0: Aldair, ¿hay gente, se ve afluencia de votantes en esa zona?
6: En la mesa 1, pues solamente están llegando funcionarios. De hecho, en este momento está el procurador, está conversando precisamente con el expresidente Iván Duque, y al lado hay un puesto de votación muy importante que es el Colegio San Bartolomé. Ahí hay un poco más de movimiento, y atención a este dato adicional, porque ahí va a votar en pocos minutos Aida Quilcué, quien es la fórmula vicepresidencial de Iván Cepeda.
0: Muy bien, muchas gracias, Aldair. Vuelvo con usted, Jairo.
2: Sí, aquí, como lo decíamos, Juan Manuel, pues estamos viendo las mesas de votación, la mesa 4. Los señores jurados, muy buenos días, ¿cómo están ustedes? ¿Qué tal la afluencia aquí de votantes? ¿Está buena?
18: Sí, sí, señor, está muy buena.
2: Bueno, aquí votan, ¿qué tipo de ciudadanos? Veo que son como cédulas antiguas.
18: Sí, señor, población mayor, 60, 70 años.
2: Ustedes son los jurados en este momento, ustedes pertenecen a distintas vertientes políticas, ¿verdad?
18: Sí, señor.
2: ¿No ha habido ningún problema?
18: No, ninguno. Simplemente cumplimos la función de servidores y ya.
2: Una persona que de pronto tenga problemas de visión, de desplazamiento, ¿puede acercarse con un familiar para que le ayude a votar, le ayude a marcar el voto o no?
18: Familiar, sí, señor.
2: Sí puede.
18: Y hay una adaptación en el módulo para ellos.
2: Para las personas que tengan problemas...
18: Que no alcance, entonces hay una adaptación que quede más bajito.
2: ¿La gente hasta qué horas puede votar? Es decir, 4 en punto, si hay fila, ¿pueden seguir?
19: No. 4 de la tarde ya se acaba la votación.
2: Es decir, si en esta mesa a las 4 de la tarde hay más de 3 personas...
19: No, solo a las 4 ya cierra.
2: El último a las 4 y chao.
19: La última persona a las 4 de la tarde. Sí, sí.
2: Bueno, buen dato, muchísimas gracias. Esta es la mesa número 4 aquí en los sótanos de la alcaldía Juan Manuel, ya saben. No es como en los bancos que si usted llegó y está en la fila, no. 4, se cierran todas las mesas y empiezan ya los escrutinios, así que a votar temprano. Aquí en este lugar del centro de Bogotá, repetimos, pues no hay mucha afluencia de público, a pesar de que pues este es un sitio abierto, hay 26 mesas, pero poco a poco la gente está llegando aquí al centro de la capital de la República.
0: Esa es una previsión bien interesante, Jairo, porque se presentó en alguna elección hace unos años una escena en tal sentido, gente que decía, yo logré entrar a Corferias, logré entrar al punto que me asignaron cuando eran las 4 de la tarde y estaba haciendo fila, entonces tienen que atenderme. Usted ha usado un buen ejemplo, esto no es como en los bancos, no es que acabamos de cerrar el banco y atendemos a los que estaban ya adentro, no, a las 4 se cierran las urnas y listo, lo acaban de reiterar los jurados, ¿no, Jairo?
2: Sí, señor, lo acaban de decir ellos, esa es la instrucción que tienen. Si a las 4:10 segundos hay una persona ahí esperando, no, señor, qué pena, ya no puede votar. 4 en punto, se cierran las votaciones. Y si hay filas, si hay gente que está llegando, ya no es posible que puedan votar.
0: Muy bien, es Jairo Tarazona, desde el corazón de la capital colombiana. Mateo Medina, editor del diario La República. Recordemos algo bien interesante que además lo trae hoy el diario La República, a manera de recorderis, los beneficios del voto. Los ciudadanos adquirimos unos derechos también al momento de depositar el voto, ¿no?
20: Así es. Por ejemplo, si usted es estudiante de universidades públicas, puede solicitar un descuento de 10% en su matrícula. O si, por ejemplo, está en el tema de la expedición del pasaporte, también puede acceder a un descuento del 10%. A esto súmele que tiene descuento en el tema de los duplicados de la cédula o si va a hacer el trámite de la expedición de la libreta militar. Pero vea que solamente en el sector público hay otros beneficios, como por ejemplo, si usted es aspirante a un empleo público, esto le sirve para un tema de prelación en caso de empate, entre otros temas. Pero el sector privado también se ha pegado de esto. Incluso algunas aplicaciones de movilidad por la jornada electoral tienen unos cupones y códigos de descuento para que usted vaya y vote y le hacen precisamente el descuento en ese viaje para que usted vaya a votar. Pero le tengo otro dato que de pronto le interesa a los trabajadores, y es que si usted presenta su certificado de votación, tiene derecho a medio día de descanso remunerado, y usted lo puede hacer efectivo en los próximos 30 días hábiles después de la elección.
0: Después de que usted vote, entonces va y reclama su mediodía, mostrando
1: vote
0: el certificado.
1: Y no vote el certificado.
0: Y no vote el certificado. Muy bien, ese es el lema de Arrito. Vote, pero no vote el certificado.
2: Pero no vaya a pedir el domingo, en cualquier caso.
0: Oiga, Alejo, la registraduría está prestando un servicio también muy interesante de preguntas y respuestas para los ciudadanos que tengan esas inquietudes.
2: Oye,
0: ¿no?
2: Me llama la atención que además no necesita usted citar o poner la arroba de registraduría, sino que ellos están cazando ahí algunas fake news o bulos que empiezan a circular. Dice una pregunta, o sea, ustedes se auditan a sí mismos, y entonces le responden: el plan de auditorías de la registraduría contó con la participación de auditores de los movimientos y partidos políticos, organismos, control y misiones de observación electoral. Luego entonces le preguntan, oiga, que la página se encuentra caída para consultar el puesto de votación, ¿qué novedad? Y le dicen, puede consultar su puesto de votación desde la app a votar. Le preguntan, señor registraduría, ¿por qué están tomando fotos para biometría en las mesas de votación sin información oficial de ustedes? Y le responden, tu rostro también protege la democracia. Con biometría facial, la registraduría verifica la identidad de los ciudadanos en segundos, evitando la suplantación y garantizando más seguridad y transparencia en cada voto. Y siguen más preguntas en torno a eso, ¿saben? Me llama la atención lo de la biometría. Otra dice, ¿cómo esperan que se sepa cuál es mi puesto de votación si la página no funciona? Y vuelven y le dicen, vaya a la aplicación a votar, es a votar, y allí encuentran esa información. Arrito Quieta, usted me decía que la página la encontró habilitada, ¿no?
1: Perfectamente, uno pone el número de la cédula y le indican en dónde tiene que votar y en qué mesa le corresponde.
2: Esta es muy importante. Es cierto que la registraduría entregó lapiceros tinta gel en las mesas de votación, y según informan, esa tinta sí es borrable. Le dicen, no caigan la desinformación, y muestran un video en el cual los lapiceros pues están habilitados.
1: Y recuerden, si llevan el lapicero, que no se mezcle la tinta, porque si no le invalidan el voto.
0: Muy bien, 9:00 a.m. 51 minutos. A partir de las 10 de la mañana llegarán Santiago Ángel, subdirector general de la FM, con Yanelda Jaimes para continuar con toda la transmisión especial de la FM en este domingo 31 de mayo. También estará Kelly Cabana uniéndose a este grupo, y bueno, a lo largo del día, permanentemente transmisión de la FM para llevarles a ustedes primero la noticia responsablemente informada. En Corferias, el lugar de mayor votación en Colombia, está Diana Cabrera. ¿Qué ocurre allí, Diana? Mucha gente, filas, ¿qué nos cuenta?
3: Sí, Juan Manuel, pues a esta hora continúa llegando gente a este punto de Corferias en la ciudad de Bogotá, uno de los más importantes de la capital del país. Es mucha la gente que ha llegado, se ha visto a lo largo de estas horas, mucha gente haciendo filas, tanto por la distribución establece que hombres y mujeres, y que ellos entran y rápidamente salen. Esto fue lo que nos dijeron en la FM.
21: No, pues la verdad sí estuvo como fácil el evento para poder votar.
3: Muy rápido.
21: Sí, bastante rápido. ¿Sí?
22: Todo bien, rapidito.
3: Sí.
22: Gracias a Dios.
3: Sí. ¿Entró sin ningún inconveniente?
22: No, sin ningún inconveniente, todo bien.
23: Sí, súper bien.
3: ¿Sí?
23: Sí, fue muy ágil toda la fila, todo muy bien.
3: Y es que recordemos, Juan Manuel, que en este punto de Corferias se tienen habilitados más de 140.000 mujeres, más de 157.000 hombres, para un total de 297.000 personas que están habilitadas para poder ejercer su derecho en el voto aquí en esas 250 mesas, en los distintos pabellones que se han establecido previamente en Corferias. Vemos que la gente está llegando de forma tranquila a esta hora de la mañana, todavía no se ven las carreras, sin embargo, pues continúa llegando mucha gente a este punto de Corferias.
0: No dejen para lo último, siempre es el llamado de las autoridades electorales en Colombia para que no se vaya a armar un berenjenal allá, especialmente en Corferias. Volvemos al centro de la capital colombiana para ir cerrando este primer segmento de la información de la FM en este día electoral. Únicamente pararemos cuando ya esté absolutamente claro todo lo que ha sucedido en Colombia en las elecciones. Aldair Rodríguez.
6: Juan Manuel, sí señor, seguimos aquí en la mesa 1, estamos saliendo en este instante porque en pocos minutos se va a entregar el primer balance del puesto de mando unificado del gobierno nacional, que recordemos está liderado por el Ministerio del Interior, pero también están en este momento, ya se han conocido las primeras imágenes, el ministro de la Defensa Pedro Sánchez, la defensora del pueblo Iris Marín, y se está trasladando también, aquí lo estamos acompañando, el procurador general Gregorio El Hash. Allí se van a conocer los detalles de esta jornada electoral, porque además están los 32 gobernadores del país que van a entregar un reporte de las primeras dos horas. Ya son las 9:54, precisamente si hay alguna situación de orden público que esté impidiendo la movilización de los ciudadanos hacia las diferentes urnas, así que ese reporte lo vamos a tener en pocos minutos desde la sede del Ministerio del Interior, lo que se conoce como la Giralda aquí en el centro de Bogotá.

0: Son las 9 de la mañana, 55 minutos. La Federación Colombiana de Fútbol ha presentado junto a Carlos Vives la Barra Incondicional, que es un movimiento e himno que busca unir al país alrededor de la Selección Colombia y la música para el Mundial. Mañana se despide la selección a partir de las 6 de la tarde, partido que se jugará aquí en el Estadio Nemesio Camacho, el Campín, a partir de las 6. Morat abrirá esta jornada y la FM también estará haciendo la transmisión respectiva. Yanelda Jaime, buenos días.
1: Susto, buenos días. Camarropa. Hola,
0: ¿cuál
1: muchachos
0: fue su primera elección? ¿La recuerda?
1: Sí.
0: La Pastrana. Mía fue 1990, la de César Gaviria.
1: Pastrana.
2: El cubrimiento de elecciones.
0: Cubrimiento de elecciones.
1: Ah, sí. Cubrimiento de elecciones. No. La después de Pastrana. Fue la de...
0: Después de Pastrana fue Uribe.
3: De Pastrana Uribe, sí, pues, claro.
1: No, ya Pastrana.
0: Primera elección, 1990, César Gaviria, 94. Ponga la atención. Primera, 1990, Gaviria, 94, Samper, 98, Pastrana, 2002, Uribe.
1: 94, Samper. Me acuerdo tanto, yo estaba en la cadena, colega, 94, Samper. De ahí para allá, creo que es la primera vez que no voy a Plaza Bolívar.
0: De verdad, la están extrañando usted. Las palomas la están extrañando.
2: Estaban preguntando por Yanelda.
3: No, usted tiene un problema de memoria ahí, Yanelda, porque usted... Yo cubrimos con 91. RCN Radio. No, el 91 no. Cubrimos con RCN la Plaza de Bolívar. Tuvimos el
1: por
3: privilegio
1: eso,
3: de compartir
1: te digo,
3: usted
1: es la primera vez en esta elección
3: que
1: no voy.
0: Que no va
1: ya
0: a la plaza.
1: Tengo estatua en la Plaza de Bolívar.
0: Al lado de las palomas. Y usted y yo cubrimos la constituyente del 91, no se me haga la...
3: O sea, que ustedes eran de los que metían el dedito en la tinta.
0: No, en la constituyente, en la constituyente.
1: 91,
0: cubriendo la
1: caballero.
0: Constituyente. Muy bien, 9 de la mañana, 57 minutos en Colombia. Sigan ustedes con la FM, sigan con esta transmisión especial. Ya están Santiago Ángel, Kelly Cabana, Yanelda Jaimes, todos los periodistas del sistema informativo que dirige Esperancita Rico en Colombia para informarlos bien sobre lo que ocurre en estas elecciones en Colombia. Nosotros volveremos a las 12. Volveré a estar aquí en esta mesa con todos los integrantes de este maravilloso grupo, maravilloso y talentoso grupo periodístico. Un abrazo fuerte para todos. No se muevan.

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3: 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En la FM son las
4: 10 de la mañana, 2 minutos.
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1: Son las 10 de la mañana, 6 minutos. Estamos en esta transmisión especial en la FM, en RCN Radio, en todo el país, contándoles lo que ha sucedido desde muy temprano, desde las 6 de la mañana en esta jornada de elecciones que todos los sectores políticos, el sector público y también el sector privado coinciden en que es histórica. Vamos a estar además a partir de las 12 del mediodía en el noticiero en la FM con Juan Manuel Ruiz, todo su equipo, el extraordinario trabajo y la transmisión que hicieron durante toda esta mañana con Kelly Cabana, con Yanelda Jaimes, y también vamos a estar en todas nuestras plataformas en las redes sociales. A partir de las 12 en YouTube, en Instagram, en TikTok, en X, en Facebook, les hemos venido contando lo que pasa minuto a minuto con un equipo de reporteros de 80 periodistas, 80 personas en todo el país. Estamos con los candidatos, estamos acompañándolos, no solamente los candidatos a la presidencia, sino también los candidatos a la vicepresidencia. Kelly,

0: aquí en la ciudad de Bogotá por las calles, por las personas que están saliendo. Está haciendo buen clima también, ¿eh? Estamos en 18, 19 grados a esta hora en la ciudad de Bogotá. Es buena oportunidad, obviamente, para salir temprano.
1: Bueno, Daniela Jaimes, buenos días. ¿Cómo le fue esta mañana en la votación?
2: Hola, Santi. Gracias, Kelly. Buenos días a nuestros oyentes, como los viejitos, a las 8:30.
0: Sí.
2: Yo ya estaba votando.
1: Madrugando.
2: Quiero decir que fue en el Centro Comercial Galerías. Hubo un cambio, esto es importante decirlo. Las anteriores votaciones estaban en el tercer piso. No se sabe por qué lo cambiaron a un parqueadero. Mucha gente subiendo y bajando. Mira, una confusión impresionante. Lo que yo antes, la pasada, me demoré 10 minutos. Realmente, ahorita fueron más de 20, 25 cambios de mesa. La gente totalmente desorientada. Esos son sectores también de gente, mucha gente con discapacidades y demás. Entonces, qué bueno que sepan que hay un cambio en el Centro Comercial Galerías, no es en el tercer piso, es en un costado del parqueadero. Esto porque mucha gente se devolvía, un poco molesta, por supuesto, pero Santiago, mucha gente votando, siempre salgo a votar temprano.
1: Sí, estábamos
2: impresionante.
1: Estábamos hablando fuera de micrófonos que vamos a estar muy pendientes de cuál es el total de la votación, porque podría ser quizás la más alta de la historia, ¿no?
2: Claro, claro, porque no solamente, escúchame, no solamente en ese, sino he visto reportes de otros compañeros, colegas y amigos y familiares que, como ayer me preguntaban, salgamos temprano a votar.
0: Sí.
2: Efectivamente, mucha gente lo está haciendo, pero dicen, oye, qué tanta cantidad de gente votando tan temprano.
0: Y también Santiago y Yanelda, los colombianos que están votando en el exterior esta mañana, el consulado de Barcelona,
2: correcto.
0: Muchas personas, había muchas colas allí en consulados que usted pensaría que los colombianos no se acercan finalmente a votar, en Harlem, en Países Bajos, también en Ámsterdam, que me contaban, sí, también en Alemania y en Madrid. Es decir, los colombianos, bueno, así sea hasta hoy, porque los colombianos en el exterior podían votar desde hace una semana, pero hoy, desde muy temprano, también estar allí en los consulados. Es decir, esa afluencia sí es importante.
2: De hecho, el registrador, escúchame, Santi, ya lo dijo en alguna oportunidad, que está impresionado, porque ellos lo saben, por supuesto, no hay todavía escrutinio, pero sí mucha gente que ha salido en sus casas, en sus diferentes regiones donde se encuentra en el mundo, a votar. Y eso es bueno para nuestra democracia.
1: Hay 41 millones de personas habilitadas para votar. Hoy el 54% del censo electoral lo hizo hace 4 años. Hace 4 años el candidato que ganó las elecciones, Gustavo Petro, sacó 11,2 millones de votos para ser elegido luego de la segunda vuelta, cuando se enfrentó a Rodolfo Hernández. Con ese censo electoral, que seguramente va a ser sobrepasado hoy, necesitaría entonces una cifra mayor. Y lo que ha dominado hasta ahora la jornada es esta decisión del presidente de la República de mostrar su voto. El presidente Gustavo Petro, esta mañana muy temprano, cuando estaba ejerciendo su derecho, mostró su voto, y también lo hizo el ministro del Interior. Vamos a hacer un resumen de las voces de lo que ha pasado esta jornada en la FM.
3: Santiago Ángel está en la FM.
1: El presidente Petro hizo un llamado a votar de manera libre y sin presiones, porque el que compra un voto es un criminal, dijo, y es el mismo votante el que será sacrificado, él y su familia. Aquí está el presidente de la República.
4: Mi voto, como cualquier otro voto de cualquier ciudadana o ciudadano, es una indicación, un mandato que se entrega desde la población misma a quien vaya a dirigir a Colombia, hombre o mujer, los próximos 4 años, sucediendo mi gobierno. Mucho se habló del principio de mi gobierno, de que aquí se iba a constituir una dictadura y que me iba a perpetuar en el poder, como si a mí me gustara el poder, y el poder no tiene más sentido que el poder del pueblo, no de nadie más. Y hoy se puede confirmar en los hechos mismos que toda esa habladuría sobre intentos dictatoriales, etcétera, no eran ciertos.
1: También dijo esta mañana que está listo para entregar el mandato a quien gane las elecciones.
5: Fotografía de esas actas, que solo es verificar esas actas con la difusión que hace la registraduría. En segundo lugar, tuvimos una auditoría que el pasado viernes, con absoluta claridad, certificó el proceso electoral colombiano en materia de trazabilidad, seguridad y confiabilidad. Pero además, el código fuente y todos los demás infraestructura informática de la registraduría estuvo a disposición de las campañas políticas y de las autoridades. Hoy podemos garantizar absoluta transparencia del proceso que se avecina, y más bien invitar a la ciudadanía que salga a votar y lo haga con mucho entusiasmo.
1: Ahí estaba hablando el registrador nacional Hernán Penagos, que también dio un discurso y le dijo al presidente: señor presidente, confíe en los resultados de las elecciones y confíe en el trabajo que va a hacer la registraduría y todo el sistema electoral. Defendió la transparencia y la eficacia del software del escrutinio.

0: Otra de los temas de controversia durante todas estas semanas. Recuerden que el presidente le solicitó a la registraduría el código, el software, para poder hacerle una veeduría, y la registraduría decidió entregárselo finalmente, las llaves de ese software de las elecciones, a la Procuraduría General. Aquí está el registrador Penagos.
1: Bueno, el software de escrutinio es un software que se compró hace ya poco más de 4 años. El anterior registrador lo hizo. Ese software hoy es propiedad de la registraduría y está a disposición del Consejo Nacional Electoral. ¿Por qué? Porque el Consejo Nacional Electoral es a quien le corresponde consolidar la votación nacional y declarar los resultados de presidencia. Por tanto, ese software fue adquirido hace 4 años. Frente a él ha habido toda la auditoría que exigen los protocolos nacionales e internacionales. E insisto, es el mismo que eligió al anterior Congreso de la República, que eligió al actual presidente y con el que se va a procesar la información para elegir al nuevo presidente de Colombia.
0: Ahí está. Algo que también nos ha sorprendido, Kelly Yanelda, es que no ha habido hasta ahora grandes hechos de orden público.
2: Sí,
0: se ha mantenido el país en calma.
2: Y fíjese que había mucha crispación durante el fin de semana. Ayer los reportes que daba el ministro de Defensa por la situación, sobre todo en Guaviare, donde les hemos contado a los oyentes, hay enfrentamientos entre las mismas disidencias de alias Calarcá y alias Mordisco. Y en el reporte de Santiago que daba el ministro de Defensa decía que finalmente la situación está garantizada para que en San José del Guaviare y en todo el departamento, pues los ciudadanos se puedan ejercer su derecho al voto hoy. Tal vez era una de las zonas con mayor crispación, también la zona del Catatumbo, pero ya las autoridades pues decían que no hay mayores hechos que comprometan ese derecho al voto de los ciudadanos.
3: Como tampoco el trasteo de mesas. Fíjese que en eso el registrador ha sido muy claro y es una muy buena noticia que no ha sido necesario trasladar mesas, quiero decir, por situaciones quizá de orden público que no las hay, y por invierno. Dijo, el invierno nos ha ayudado muchísimo porque no hay zonas en este momento anegadas ni inundadas que impidan que los votantes puedan salir a votar libremente, de tal suerte que eso también da un parte de tranquilidad para que la gente pueda salir sin ningún problema.
0: Recuerden además que a esta hora, el 8 de marzo, cuando se dieron las votaciones de las consultas y también las elecciones de congresistas, ya teníamos en varios municipios de Colombia denuncias, incluso con pruebas que estábamos transmitiendo en vivo, de compra de votos. Recuerdo algunos casos que nosotros denunciamos en municipios de Córdoba, también en la costa. Hoy no ha habido mucho de eso. Creo que las autoridades han garantizado que las personas puedan ir a votar en masa de forma tranquila, de forma pacífica, pero además en el contexto de que la semana pasada tuvimos hechos realmente graves de orden público, ataques a infraestructura militar en Riohacha, en La Guajira, lo que vimos también en el Guaviare, en la zona de San José del Guaviare, más de 40 personas que murieron por combates entre las disidencias, y también lo del sur de Bolívar, unos departamentos que han sufrido de manera permanente el control territorial por parte de grupos armados ilegales que tuvieron afectaciones en los últimos días, pero hoy las fuerzas militares y las autoridades electorales están dándole garantías al país. Nos vamos inmediatamente con los reporteros que están en todo el territorio nacional. Aldair Rodríguez, buenos días, ¿dónde está?
4: Santiago, ¿qué tal? Muy buenos días. Pues yo los saludo en este momento específicamente desde el Ministerio del Interior. A esta hora se entrega el primer balance por parte del puesto de mando unificado instalado por el Gobierno Nacional de lo que ha sido la jornada de este 31 de mayo, ya cuando han transcurrido un poco más de 2 horas de la jornada. Reporte que entregaba la ministra de las TIC es tal vez lo que más preocupa en este momento a las autoridades. Tiene que ver con fallas de comunicaciones y del servicio de energía en por lo menos 10 departamentos del país. En este momento están intentando solucionar precisamente este tipo de situaciones, y mientras tanto los invito a que escuchemos al ministro de Defensa que entrega el balance en materia de orden público.
5: De manera tranquila, marcar su candidato o candidata, depositarlo y esperar los resultados, nada más. Mientras tanto, nuestros militares y policías van a estar enfrentando los peligros que tenemos contra esta nación. Desde que se abrió la jornada electoral hasta el momento tenemos unos reportes importantes. El primero de ellos es que en el barrio Santiago de Cali, del municipio de Popayán, a través de una cámara se logró detectar a 4 personas con dinero, entregando dinero y recibiendo cédulas. Ya se encuentra personal de la Policía Nacional, de la SIJÍN, haciendo las investigaciones del caso. Por otro lado, en la línea 157 hemos recibido ya 4 llamadas, 2 relacionadas con constreñimiento, presunto constreñimiento, y 2 con delitos electorales. Se está validando toda la información y se está respondiendo de manera inmediata. Eso muestra que es posible controlar cualquier delito contra la democracia. Eso muestra que tenemos toda la capacidad dispuesta para mitigar cualquier amenaza. Invitamos a toda la ciudadanía que llame al 157, ya sea para denunciar delitos electorales, que hay una recompensa hasta 50 millones de pesos, prevenir atentados terroristas, una recompensa hasta 200 millones de pesos.
4: Ahí está entonces, Santiago, oyentes, el balance que entrega el ministro de Defensa. Hablaba más temprano de un hecho que también se habría presentado específicamente en el departamento de Caquetá. Un hombre en motocicleta habría intentado precisamente atentar contra una patrulla de la Fuerza Pública. Sin embargo, dice el ministro de Defensa que por fortuna no hay personas heridas. Pero también reporta en este momento aquí en el PMU que hay denuncias de compra de votos, específicamente en Popayán, en el departamento del Cauca.
6: Después de la jornada, y es de público conocimiento mis opiniones sobre los sistemas de software, no voy a repetirlo aquí, pero señor registrador, le solicito que se empiece el proceso por el cual el Estado de Colombia, la Registraduría Nacional, sea propietaria del software de escrutinios, y como ordena la sentencia de la Sala Plena del Consejo de Estado del año 2018, sus desarrollos algorítmicos se hagan desde y dentro del Estado. Es una orden judicial que, en mi opinión, no se ha cumplido y debe cumplirse, porque no puede haber desacato a la justicia en una democracia.
4: Bueno, ahí estábamos escuchando lo que ocurrió más temprano en el Congreso de la República, específicamente, Santiago, en la mesa 1, cuando el presidente Gustavo Petro se acercó a emitir su derecho al voto, pues reiteró estas críticas contra el Consejo Nacional, contra la Registraduría Nacional por el tema del software. Dijo que una vez pasen las elecciones, espera que entonces, como ordena la ley, el software empiece a ser parte del Estado colombiano. Pero también, en un hecho inédito y que ha generado muchísima polémica en redes sociales, una vez ejerció su derecho al voto, el presidente alzó el tarjetón y se veía claramente, pues, por quién había votado el jefe del Estado. Es un hecho inédito, del cual incluso se refirió el procurador Gregorio El Hash. Dijo que, si bien, pues, la Constitución consagraba que el derecho al el voto era secreto, pues el presidente Gustavo Petro tenía todo el derecho a hacerlo público, como también lo hizo posteriormente el ministro del Interior, Santiago.
0: Aldair, ¿dónde va a estar votando el candidato Iván Cepeda en los próximos minutos?
4: El candidato Iván Cepeda se va a trasladar en los próximos minutos hacia un colegio en la localidad de Kennedy. Va a hacerlo en compañía, por supuesto, de su equipo político. Lo va a acompañar, nos dicen, la jefa de debate, María José Pizarro, también algunos congresistas que han estado precisamente durante esta correría. Es el Colegio San Lucas, ubicado en la localidad de Kennedy de Bogotá. Vota exactamente en la mesa 8. Y también lo va a hacer, le cuento esto de dato adicional, en pocos minutos, en la fórmula vicepresidencial de Cepeda, aquí en el centro de Bogotá, muy cerquita de donde nos encontramos, Aida Quilcue. Va a llegar sobre las 10:30 al Colegio Mayor San Bartolomé, ubicado aquí en la Plaza de Bolívar.
0: Muy bien, pues ahí está Aldair Rodríguez, va a estar siguiendo minuto a minuto a Iván Cepeda y también a Aida Quilcue, que van a votar los dos en Bogotá. Aldair, se pensó que Aida Quilcue iba a estar en Cauca, en su departamento, sí, en su región, pero finalmente lo va a hacer también en la capital del país.
4: Sí, señor, de hecho preguntamos ayer y pensábamos que se iba a trasladar hacia el departamento del Cauca, pero nos contaban que por temas logísticos lo va a hacer mejor en Bogotá. ¿Por qué? Porque sobre las 3 de la tarde ellos tienen programado ir ambos, Iván Cepeda y Aida Quilcue, hacia el Salón Rojo del Hotel Tequendama, donde van a recibir los resultados electorales. Entonces, como que se le complicaba un poco ir al Cauca y volver a Bogotá. Entonces van a estar ambos recibiendo los resultados aquí en la capital del país.
0: ¿Y dónde van a recibir los resultados ellos? ¿En qué lugar?
4: Salón Rojo del Hotel Tequendama. Van a estar ahí a partir de las 3 de la tarde. Hay una convocatoria a medios de comunicación, por supuesto, para entregar, pues, un balance previo y posteriormente, una vez se conozcan los resultados, también dar sus impresiones.
0: Ahí está, Hotel Tequendama, Salón Rojo. Nosotros tenemos a todo el servicio informativo de RCN Radio, que incluye a los periodistas de Bogotá, a los periodistas de digital, a los corresponsales en el país y en el mundo, hoy en una transmisión completa, siguiendo en las regiones a los candidatos. Hay periodistas que cubren las campañas que hoy no están en Bogotá. Marlon Barros, que es nuestro periodista que cubre cortes y cubre también lo que sucede en la fuente judicial, está siguiéndole la pista a Abelardo de la Espriella en Barranquilla. Daniel Jerez está completamente con Paloma Valencia y con Juan Daniel Oviedo. Aldair Rodríguez está con Iván Cepeda. Y también, obviamente, tenemos, estos son los tres punteros, pero todos los candidatos. Cada uno de ellos tienen a un periodista que les está siguiendo la pista para ver qué pasa, cuáles son sus reacciones, en dónde van a estar, cómo se mueven por el país. Y les quería preguntar, Kelly y Yanelda, cómo vieron el final de la campaña, porque ayer, y estos son otros tiempos, ¿no? Sí. El final de la campaña fueron transmisiones en vivo con streamers, con influencers y con periodistas.
3: Yo pensaba en eso, Santi, Kelly y oyentes, y me remontó a la campaña del hoy presidente Donald Trump, que también él potencializó toda su campaña durante el último tramo a través de los streamings, de los podcasts mucho más populares y en plataformas digitales. Sí. Poco le dio entrevistas a los grandes medios de comunicación como tal ya consolidados en los Estados Unidos. Y eso es lo que yo veía anoche con uno de los candidatos también que estaba con Westcol.
2: Sí, se llama de las Priella, que estaba con Westcol.
3: Popular, lo hicieron también otros precandidatos, lo hicieron también incluso los presidentes y el mismo presidente Gustavo Petro. A mí me remontaba a mis épocas, yo soy de pronto de otra época.
0: Esto en es el vieja escuela.
3: De la vieja escuela, donde lo primordial en los candidatos se peleaban, de verdad, los noticieros, los canales más tradicionales con los periodistas más populares para dar entrevistas. Era lo uy, me escogió a mí y me aceptó una entrevista a un candidato. Ahora resulta que uno se tiene que ir a las plataformas digitales a ver por dónde están hablando y cuántos likes, cuántos news tiene para saber si efectivamente es uno de los más populares. Aterrador.
2: A mí me parece muy interesante porque fíjese que casi que todos con esta estrategia de las últimas, los últimos dardos con esas entrevistas a los influencers, es como para la segunda vuelta, fíjese, como tirándole un poco a esa segunda vuelta de esos indecisos que no saben hoy, digamos, quién va a pasar. Dos candidatos que pasan y estos candidatos haciéndole un poco con esos jóvenes que finalmente no saben a quién escoger seguro en la segunda vuelta. Me parece interesante lo que dice Yanelda. El mismo presidente Gustavo Petro un poco despidiendo su gobierno a través de estas entrevistas. Estuvo por la ventana, este podcast que es de estos tres.
0: Camilo Sánchez.
2: Sí, de Camilo Sánchez, que son estos cómicos que son buenos, fíjese, porque hablan de cosas que tal vez en estas entrevistas formales no, pues tal vez no conversaría. Me parece muy interesante la estrategia de los candidatos. Yo creo que le están apuntando a esa segunda vuelta y esto ya pasó, como decía Yanelda, no solo en Estados Unidos, pasó en Chile, Santiago, pasó en Brasil, ha pasado en países como España, donde ya están tirando del TikTok y estas redes para llegarle obviamente a los ciudadanos.
0: Ahora también hay que decir que ese es un debate, porque tradicionalmente en el país los medios de comunicación han sido los llamados a moderar esos espacios para hacer las preguntas de fondo, lo que realmente le preocupa a las personas, cuál va a ser su futuro y su calidad de vida, y eso no ocurrió en esta primera vuelta. Muy pocos espacios, no de debates, sino de foros y de entrevistas con los candidatos, pero es la primera vez en Colombia en que vamos a una primera vuelta sin que haya un debate con todos los candidatos moderado por periodistas profesionales sobre los temas estructurales que son lo que les importa a la gente.
2: Eso es desafortunado.
3: Porque las pocas entrevistas que dieron algunos candidatos y en foros se limitaron, y lo tengo que decir porque hice esa mención a la pugnacidad, que porque fulano no hace debate, que porque el otro se hace, porque es extrema derecha, pero uno no veía realmente un temario, uno no veía temas específicos de programa o plataforma de gobierno de cada uno de ellos, porque uno quedaba en el limbo. Eso también perjudicó, creo yo, y ayudó muchísimo a los streamers, esos a los que están hoy en plataformas digitales, a ahondar en su tema, en su manera de hacer un periodismo totalmente diferente.
2: Eso también puede resultar peligroso, obviamente, y nosotros que estamos en medios de comunicación lo tenemos que saber. Esas encuestas o esa resistencia que hay de algunos ciudadanos todavía con los medios porque aparecen estas nuevas plataformas, pues no debería obviamente opacar ese ejercicio que se ha hecho en elecciones anteriores, y es preguntar y conocer finalmente cuáles son los programas de gobierno a través de esos debates que sí nos quedaron faltando en esta campaña.
0: Claro,
2: Santiago.
0: Es que no es una cosa o la otra, pueden ser las dos estrategias. Los influencers, es una realidad que estos jóvenes líderes nativos digitales tienen hoy unas audiencias impresionantes. Los números de ayer son impresionantes. Lo de Westcol con Abelardo de la Espera en Barranquilla son unos números gigantes, además porque se retransmite no en una ni en dos, sino en varias plataformas al mismo tiempo. Lo mismo lo de Paloma Valencia con Jefferson Cosio y otros influencers, con Cintia Cosio y otros. Y también tuvo unos números importantes la entrevista que le dio Iván Cepeda al periodista Daniel Coronel. Son escenarios completamente diferentes.
3: Que no es medio tradicional.
0: Con preguntas completamente diferentes, audiencias completamente diferentes, pero yo creo hoy que los dos escenarios son necesarios. Y el presidente de la República, haciendo un poco lo mismo, pues decide darle una entrevista a estos comediantes que se han vuelto virales, también con unos fules claves en la campaña. Nos vamos a la Procuraduría inmediatamente. El procurador Gregorio El Hach también señaló cuál es su comentario sobre lo que sucedió con el voto del presidente de la República y cómo mostró el voto en la tarjeta electoral esta mañana, Jairo.
7: Santiago, muy buenos días. Sí, el procurador Gregorio El Hach se ha pronunciado sobre este hecho que ocurrió esta mañana, inédito en el país. Aseguró que es competencia de la Comisión de Acusación de la Cámara de Representantes determinar si hay algún tipo de responsabilidad del presidente Gustavo Petro. Escuchemos al procurador.
8: Teóricamente y en términos muy generales y sin referirme a ningún caso en particular, el secreto del voto es una garantía democrática desde los orígenes de la Revolución Francesa. Se tiene así para que nadie pueda ser perseguido por cómo votó o cómo no votó. De manera que cada quien es dueño de su garantía. Eso no es una prohibición, es una garantía. Yo soy dueño de mi miedo, soy dueño de mi secreto. Yo lo que tengo obligación es de votar. Los demás tienen que respetar el secreto de mi voto. Pero si yo quiero revelar mi voto, pues tengo también pleno derecho a hacerlo porque estoy renunciando a mi secreto. Ahora bien, no es lo mismo un ciudadano de a pie que muestre cómo votó a que lo haga el jefe de Estado porque él tiene una posición de preeminencia que eventualmente eso lo tendrá que evaluar la Comisión de Investigación de la Cámara, que es la que se ocupa de la conducta del presidente. Podría eso, eventualmente, en un remoto caso, y si se diera el caso aquí en Colombia también, inclinar a alguien a votar. Pero eso habrá que demostrarlo y eso es una competencia ajena al procurador.
7: Eso es lo que dice el señor Procurador General de la Nación, Gregorio El Hach. Entrevistamos también al señor Registrador Nacional y se le preguntó lo mismo, qué pasaba en ese caso, y él dice que eso ya era competencia del Consejo Nacional Electoral. Y precisamente pues aprovechamos que estaba una de las integrantes del Consejo Nacional Electoral, la magistrada Alba Velázquez, Alba Lucía Velázquez, y le preguntamos en este caso si esto se configura en participación en política o qué pasa cuando un ciudadano o un funcionario público presenta o da a conocer su voto.
9: No hay una prohibición en que cada ciudadano por sí mismo tome la decisión de si lo presenta al público o no. Es una decisión intrínseca de cada ciudadano. La secrecía del voto es un principio que lo que quiere proteger es precisamente el secreto del voto para evitar una coacción ajena, para que el ciudadano no se sienta coartado, para que el ciudadano no se sienta que está bajo presión a la hora de ejercer ese derecho. Muchos ciudadanos no lo mostramos porque queremos mantenerlo en secreto.
10: Porque
9: hay
10: el voto es secreto.
9: Ciudadanos y ciudadanas que lo quieren hacer y eso no está prohibido.
10: Pero en el caso de un funcionario público, ¿no sería participación en política cuando de pronto frente a cámaras o periodistas muestra por quién votó?
9: No es su decisión de elegir a una persona. Ahí no está haciendo campaña, que la campaña ya acabó.
10: Sí, en el caso, por ejemplo, del presidente que votó y mostró que votó por Iván Cepeda, ¿ahí hay alguna investigación, algún inconveniente?
9: No, es su decisión, cualquier ciudadano puede mostrarlo. Yo, si estuviera cerca de mis nietos, abro el voto y se los muestro. Pero como no estoy frente a ellos, ni a mis hijos, ni a mi familia, que son los que me interesa que sepan cómo yo voto, pues no lo hago.
7: Ahí está, es la magistrada Alba Lucía Velázquez del Consejo Nacional Electoral, que dice que allí no hay ni participación en política, ni hay tampoco ningún delito electoral, pero desde luego esto causó mucha controversia en el país porque no se recuerda que algún presidente lo haya hecho o algún funcionario público demostrar públicamente su voto, Santiago.
0: Claro, y hay quienes dicen además que esto pues es participación en política y es un debate. Y muchos abogados que están diciendo que lo que hizo el presidente de la República y el ministro del Interior sí es indebido hoy en la jornada de elecciones. Volvemos con Aldair Rodríguez. Está con la ministra de las TIC, Karina Murcia. Se está denunciando que hay fallas en la conectividad en por lo menos 10 departamentos. Aldair.
4: Santiago, sí señor, seguimos aquí en el puesto de mando unificado del Ministerio del Interior y como usted lo dice, hay un reporte por parte de la ministra de las TIC, Karina Murcia Ayela, relacionada con las fallas de comunicaciones que se han presentado en varios municipios de al menos 12 departamentos del país. Ministra, bienvenida a la FM, estamos en directo y ¿qué es lo que está ocurriendo? ¿Cuál es el reporte que le han entregado a usted?
11: Bueno, muy buenos días para todas y todos, gracias por permitirnos dar este reporte. Queremos hacer la aclaración que este reporte pertenece a los municipios, como usted lo ha indicado, pero no a los puestos de votación. En los puestos de votación se presta un servicio en este momento donde los datos están en constante monitoreo, pero tenemos un reporte de también servicio restablecido en el Cesar, que es un departamento que reportamos, restablecido también en Cundinamarca, en dos municipios, en Guataquí y en Funza. Esto ya lo tenemos restablecido. Tenemos en Norte de Santander que se presentaba en Puerto Santander y en Villacaro y en Acarí se presentaba falla de servicio. Esta ya ha sido restablecido y estamos cada hora monitoreando desde nuestro centro de monitoreo para el servicio de comunicaciones y haciéndole un llamado a los operadores que nos colaboren en esta jornada electoral, que los ciudadanos y ciudadanas puedan tener un servicio ahorita de comunicaciones. Volvemos a repetir, en los puestos de votación tenemos servicio, pero también esto pues puede afectar a la hora de comunicarse las personas y pues esto también haciendo un llamado a los operadores. Tenemos en este momento prestación con falla del servicio en Boyacá, en Antioquia, en Turbo, en Chitaraqué, en Coper, en Chitá, en Tota, en Otanche, que esto pertenece al departamento de Boyacá. Tenemos 5 municipios con una prestación del servicio que está fallando y esto es un llamado a los operadores, a Tigo y a Movistar, que nos hagan el favor y pues presten el servicio acá de calidad para poder tener una buena comunicación. En Córdoba también hacemos un llamado a Claro, que tiene sin servicio a los municipios de Chimá, Los Córdobas, San Bernardo del Viento, Tuquín, Tuxín y San Antero. Esta prestación del servicio falla sin servicio de, tiene falla sin servicio de internet por parte de Claro, Movistar y Tigo.
4: Ministra, pero entonces para claridad, ¿no hay ninguna afectación en este momento a los puestos de votación? ¿Ya se había establecido un plan de contingencia precisamente por si fallaban las comunicaciones y la energía eléctrica?
11: Así es, ahorita en el PMU hicimos el reporte, ya hay restablecido servicio en los municipios que estamos anunciando, pero en los puestos de votación no tenemos ninguna falla del servicio. En articulación con el Ministerio de Energía, estamos también en articulación con Mindefensa para prestar este monitoreo constante y también en materia de ciberseguridad tampoco tenemos al momento ninguna falla, ninguna amenaza o vulnerabilidad latente que pueda afectar la prestación también de este servicio por parte de la Registraduría y del Consejo Nacional Electoral.
4: Ahí está entonces, Santiago, el reporte que entrega desde el puesto de mando unificado la ministra de las TIC, Karina Murcia Ayala.
0: Hay fallas en algunos municipios, en 10 departamentos del internet, la conectividad, pero no hay fallas en las mesas en donde las personas están yendo a ejercer su derecho al voto. El Ministerio de las TIC le está haciendo un llamado a los operadores para que garanticen la conectividad y hagan lo necesario para reconectar el internet en varias poblaciones del país. Nos vamos inmediatamente a la campaña de Claudia López. En este momento está ejerciendo su derecho al voto. Claudia, ¿qué está pasando? Mauricio Collazos.
12: Santiago, compañero, sí, acaba de llegar hace tan solo unos instantes y en este preciso momento está ejerciendo su derecho al voto aquí en la Fundación Universitaria Conrad Lorenz, Claudia López, como candidata presidencial. Son 6.825 personas las habilitadas precisamente para votar en este punto y ella ha votado en la mesa 14. Claudia López, candidata presidencial, ese llamado precisamente a la ciudadanía. Estamos en directo en este momento.
13: Para
12: la FM. El llamado en este momento en directo para los oyentes de la FM y demás a votar.
13: Que vayan a votar tranquilos, con alegría, con optimismo, por la opción que mejor los represente, hoy y siempre. Claudia López y Leonardo Huerta van a estar aquí siempre, pase lo que pase, construyendo una nueva historia para Colombia, una nueva historia con cero corrupción, una nueva historia con salud, con educación, con seguridad, con oportunidades de trabajo digno para todos los colombianos. Esa es la nueva historia que hemos construido. A todos los colombianos y colombianas, gracias, gracias por su cariño, por su apoyo. Terminamos hoy esta primera etapa de campaña con mucho optimismo, con mucha gratitud, con un enorme cariño y reconocimiento por todos los colombianos que en todas las regiones de Colombia nos apoyaron con su firma, con 620
12: mil. Que lo hagan temprano, digamos, temprano es el llamado.
13: Que vayan, ideal, y miren, hoy está haciendo solecito, pero uno no sabe cuándo empieza a llover, así que vamos a votar con alegría, con optimismo.
0: Ahí está Claudia López, estábamos escuchando a Mauricio Collazos, obviamente en la euforia electoral.
3: Claro, sí, sí. Ellos son
0: entendible. Sí, claro, y llevan, como por supuesto, natural. No pueden llevar camisetas, colores de los partidos, de las campañas, pero van con su gente.
2: Y hay personas que están chequeando eso, ¿eh? Las autoridades también están diciendo los puestos de votaciones y algunas personas. Esta mañana estaba en mi puesto de votación y alguien gritó como una arenga, ¿eh? Por un candidato, obviamente, y tal. Y una de los policías que estaba allí se le acercó y le dijo como, bueno, aquí no, es mejor que salga, tal, pero no tenía ninguna camiseta ni nada de eso porque los partidos obviamente no pueden hacer eso. Y oye, hay muchos testigos, muchos testigos ahí directamente.
3: El Consejo Nacional Electoral, su presidente, recuerde usted, Santi, ha dicho que en esta oportunidad se redobló el número de testigos electorales. Incluso la semana pasada, antepasada, ya estaban incluso escribiendo muchos más para poder tener garantía y transparencia en estas elecciones en la mayoría de los puestos de votación.
0: Estos son los testigos electorales que inscribieron los partidos políticos y las campañas. Ahora, los observadores internacionales son más de 1,500.
3: Altísimo,
0: sí. 1,500 observadores internacionales. Hemos entrevistado en varias ocasiones al señor José Miguel Insulza, que fue el secretario general de la Organización de los Estados Americanos, y otra cantidad de representantes de gobiernos del mundo que están en Colombia para seguir el paso a paso de las elecciones. Hasta ahora habrá que decir que pues les ha ido muy bien, porque de nuevo, insistimos, el país está en calma, no ha habido problemas con el orden público, acciones preocupantes de los grupos armados ilegales, que era un motivo de ansiedad para muchos hoy y para las fuerzas militares.
2: Fíjese que la Defensoría, en ese reporte que daba esta mañana Santiago, hablaba de las localidades o los departamentos como Caquetá, Guaviare, que lo hemos dicho, el Cauca, Chocó y también Norte de Santander, que en las pasadas elecciones sí reportaron esas exigencias del certificado electoral, por ejemplo, bajo amenazas o también restricciones, decían algunos ciudadanos en ese momento, de personas vinculadas a campañas políticas. La Defensoría da un parte de tranquilidad esta mañana. Tienen ese puesto de mando unificado en distintas regiones del país. Hay líneas de atención, obviamente, para los ciudadanos y para esas personas que se están pensando finalmente que no saben el puesto de votación. Es muy fácil si tienen acceso a la página de la registraduría.gov. Ahí van a encontrar rápido con la cédula el puesto de votación que ya está habilitado para usted. La mesa, incluso, donde usted tiene que acercarse.
3: La MOE. Recuerde usted que la MOE ha dado a conocer lo que se llama el mapa de riesgo y factores de violencia en algunas zonas. Ellos daban cuenta de que sí hay alrededor de unos 225 municipios de alto riesgo y 139 en riesgo extremo, de tal suerte que es allí donde con anticipación la misma MOE y la Defensoría del Pueblo entregaron sus alertas tempranas de cara a estas elecciones, tanto a las fuerzas militares, por supuesto al Gobierno Nacional y Ministerio del Interior, para que redoblara allí la vigilancia y la fuerza pública. Y eso, de hecho, lo han logrado, de tal suerte que ahí es donde se espera una mayor transparencia y mayor, sobre todo los ojos, que estén allí los ojos de las autoridades electorales y de policía para brindar estas elecciones.
0: Son las 10:40, estoy leyendo El País de España con un artículo que trae este domingo las cifras y los números de las elecciones. Dice lo siguiente: ¿cuántos ciudadanos pueden votar y cuántos votan normalmente? Que son números que me parecen relevantes para lo que está sucediendo hoy en Colombia. El censo electoral señala que 41.429.973 colombianos están habilitados para votar. Si votara el 100%, o sea, todos los 41 millones, un candidato requeriría 20.710.987 votos para ser elegido en primera vuelta. Dice El País: la participación electoral en Colombia suele estar cerca del 50%. En las elecciones legislativas del 8 de marzo salió a votar el 50,62% del total y en las presidenciales de 2022 fue el 54,56%. Se espera que en estas elecciones se mantenga o se aumente, lo más probable es que se aumente, ese porcentaje de votación. Si sale el 54% del total, tal como sucedió en las elecciones de las consultas de marzo, serían 22,4 millones de votos, más que nunca en una primera vuelta presidencial. Si la polarización empuja la participación al 57%, el nivel que alcanzó la segunda vuelta de 2022, llegaríamos a 23,6 millones. Esto lo dice Diego Corrales, director de Bioideas. Esas son las cifras, pero es muy probable que las cifras superen todo lo que ha ocurrido en las elecciones en Colombia en los últimos años.
3: Vale la pena, Santiago, la conversación que usted y yo sostuvimos antes de ingresar ahorita a cabina, que estábamos observando cantidad de personas saliendo de manera muy, muy masiva, por lo menos lo vimos en Bogotá, a votar temprano. Es probable, y tengamos muy en cuenta esas cifras que usted acaba de leer, y al final de la jornada las comparamos a ver si es cierto que pueda subir hoy el número de votantes.
2: Y los votantes en el exterior, que lo decía también el registrador, hace una semana que están votando.
3: Y hay más mujeres habilitadas que hombres. Somos más las mujeres, 21 millones contra 20.
0: Bueno, ahí están, esas son las cifras de las elecciones. Nos vamos para Corferias. ¿Qué está pasando en el centro más grande de votaciones del país? Diana Cabrera. Diana. Bien, ya regresamos a Corferias. Allí estamos también desde las 8 de la mañana, miles de personas que no tienen registrada su cédula en algún punto de votación cercano a sus viviendas, acuden todas las jornadas electorales a Corferias para poder ejercer su derecho al voto. Diana, está con nosotros. ¿Qué está pasando en Corferias?
3: Sí, señor Santiago, le cuento que está llegando mucha gente hasta este punto de votación aquí en Corferias, el más grande de la ciudad de Bogotá. Son más de 297 mil las personas, hombres y mujeres, que están habilitadas en las mesas de votación en los diferentes pabellones que se tienen establecidos. Es importante señalar que desde muy temprano muchos colombianos madrugaron. Desde las 7 de la mañana inclusive estaban haciendo fila para poder ingresar hasta este punto en la ciudad de Bogotá. Dialogamos con ellos de esas expectativas que se tienen y de que este proceso se realice lo más rápido posible. Esto fue lo que manifestaron.
14: Porque siempre lo he hecho.
15: A votar porque tengo que salir al trabajo.
16: Muy buenos días, sí señora, llegué temprano. Hay que impulsar el derecho a ejercer. Hay que enseñarle a la juventud que hay que decidir por el país. ¿Sí? Presto ya para que abran las puertas para poder ejercer el derecho al voto.
17: Sí, pues aquí estamos ya preparados para ejercer el derecho al voto desde tempranito, para no estar con aglomeraciones luego de tanta gente, ya que Corferias pues es un sitio que sí es de bastante afluencia.
3: Y una situación bastante particular, Santiago, para comentarle, y es que lo que ha llamado la atención es que algunos jurados de votación se han hecho presentes con la camiseta de la Selección Colombia, aunque no ha habido un llamado de atención, pero sí queda ahí como para en anotarlo, y es que pues señalan que eso inclusive puede ser representativo de un cierto candidato. Sin embargo, pues no han tenido dificultades, no les han podido quitar la camiseta amarilla a la Selección Colombia a esos jurados de votación que continúan a esta hora realizando su trabajo aquí en Corferias.
0: Bien, vamos ahora a Barranquilla, en donde pasó toda la semana el candidato Abelardo de la Espriella y también ya votó Marlon.
18: Así es, Santiago, pasó toda la semana aquí en la capital del Atlántico, tuvo una entrevista con Huescol ayer en la noche, en medio de cierta fanaticada que se acumuló en la sede de su firma aquí en el barrio El Prado. Pues bien, en el norte de Bogotá, en el Colegio María de la Enseñanza, el candidato llegó a eso de las 8:20 de la mañana, fuertemente escoltado, en medio de gritos de personas que eran sus simpatizantes, que portaban precisamente la camiseta de Colombia y que estaban haciendo fila desde antes de que abriera eran las urnas. Pues el candidato no dio declaraciones oficiales, salió con su esposa Ana Lucía Pineda y sus cuatro hijos, fuertemente escoltado, y en unos 5 segundos dijo que pues iba a ganar la democracia, iba a ganar la patria. Escuchemos.

0: Pues bien, el candidato aseguró que hoy iba a ganar la democracia, hoy iba a ganar la defensa de la patria. Un dato importante es que hasta ayer el sitio oficial en el que iba a revisar o el que iba a recibir los resultados era La Ventana al Mundo, este icónico monumento inaugurado en 2018 acá en Barranquilla, que cada año de medio de carnaval es un indicio de la fiesta que se vive en la ciudad. Sin embargo, ayer se estuvo desmontando la tarima, se estuvo desmontando la logística y la campaña comunicó ciertas dificultades precisamente para realizar el acto allí. Hoy en medio de en el Colegio María la Enseñanza se comentaba que el candidato por seguridad no quería estar en un espacio abierto y se dice que podría recibir los resultados en el malecón, cerca del lugar donde cerró su campaña. Estaremos a la espera y por supuesto esta tarde estaremos acompañando al candidato para recibir los resultados, que si siguen la tendencia de las encuestas podría llevarlo a segunda vuelta.
1: ¿Cómo está el calor en Barranquilla, Marlon? Oh.
0: Mire, estamos a, dice aquí el termómetro, estamos a 32 grados centígrados con un real feel, o sea, una sensación térmica de 40.
2: Dios,
0: es santo. Mucho calor.
1: Bueno,
2: duro,
0: es mucho calor.
1: Usted está acostumbrado a eso, ¿no?
0: Sí. Afortunadamente, o sea, antes de vivir por allá, por Bogotá, pasé varios años acá, estudié acá, entonces hagamos como que sí estoy acostumbrado y no estoy sudando tanto como podría estarlo si fuese 100% gachaco como ustedes.
1: A mí me da risa porque Marlon siempre usa unas chaquetas como de cuero que lo veo y me da calor a mí. Espero que nos haya llevado una de esas a Barranquilla, Marlon.
0: No, para nada. Aquí estamos con una camisa blanca, con dos botones abiertos en la parte de arriba para por lo menos
2: respirar
0: bien.
1: Ah, bueno, eso sí, cada quien. Hasta allá no llegamos. Muy bien, estamos pendientes de la campaña de Abelardo de la Espriella. Se ha mantenido en silencio, con prudencia, dio pocas entrevistas la última semana y ayer finalmente cierra su campaña con una gran entrevista de quien es el mayor influencer con los números más grandes del streaming, sí, en el país, que es Westcol. ¿Qué está pasando en el Consejo Nacional Electoral, Alejandra Rubio?
3: Santiago, buenos días. Pues mire, yo me encuentro en el Centro de Monitoreo Electoral del CNE y es precisamente el Consejo Nacional Electoral quien entregó el balance oficial para las elecciones presidenciales de hoy, 31 de mayo, y aseguró que van a ser las más vigiladas en la historia de Colombia. Según el CNE, fueron acreditados más de 373 mil testigos electorales en el territorio nacional, 9.624 en el exterior, además de 14 mil observadores nacionales e internacionales y más de 1.000 auditores de sistemas, lo que va a permitir cubrir el 98% de las más de 122 mil mesas de votación habilitadas en todo el país. Bogotá, Antioquia y Valle del Cauca concentran la mayor cantidad de actores electorales desplegados durante esta jornada. Y precisamente hablamos con Mauricio Llanos, él es gerente del aliado tecnológico del CNE, del sistema que permite la acreditación de los testigos electorales. Escuchémoslo.
4: La acreditación de testigos electorales se llevó a cabo con total normalidad. Adicionalmente, cada una de las credenciales que tienen los testigos electorales para ingresar a los puestos de votación o comisiones escrutadoras tienen un código QR. Este código QR permite una validación a través de la aplicación Comitune en línea. Con esa validación, con esa lectura del QR, las autoridades pueden estar 100% tranquilas de la autenticidad de la misma.
3: Santiago, el organismo también recordó que los resultados del preconteo que entregue la registraduría este domingo serán preliminares y que el escrutinio oficial comenzará a partir de mañana, 1 de junio. Además, el CNE destacó que implementó medidas especiales para prevenir la violencia política contra las mujeres, incluyendo monitoreo digital y rutas de denuncia activas. La autoridad electoral reiteró que los partidos políticos postularon a sus testigos y que es exclusivamente el CNE quien los acredita para ejercer funciones de vigilancia durante esta jornada democrática. Hasta el momento, Santiago, los testigos electorales no han reportado incidentes al CNE en lo que va de la jornada.
1: 10:50, señor ministro de Defensa, bienvenido a la FM, gracias por estar con nosotros.
5: Santiago, usted es muy amable, un saludo muy especial a quienes nos escuchan.
1: El ministro Pedro Sánchez, ministro, felicitaciones, porque hasta ahora realmente no ha habido ningún problema grave de orden público en el país. ¿Qué balance tienen ustedes?
5: Gracias, yo creo que hay que felicitar a toda Colombia. La seguridad en estas elecciones depende de lo que haga cada colombiano. En términos de balance de seguridad, de orden público, afortunadamente desde que se abrió la jornada hasta el momento no hemos tenido nada, estamos haciendo todos los esfuerzos para que se mantenga en esta misma línea. La clave siempre será la prevención, por eso invitamos a que si saben de alguna amenaza, por favor inmediatamente llamen al 157. Pero hemos visto, sí, en términos de lo que afecta el corazón de la democracia, que es el voto libre y el voto transparente, el voto responsable. En la ciudad de Popayán, en el barrio Santiago de Cali, se detectó a 4 individuos a través de una cámara que estarían con dinero comprando votos y recibiendo cédulas. Ya la policía reaccionó de la mano de la Fiscalía General de la Nación y pues se adelantarán las investigaciones respectivas y se procederá como corresponda. También a través de la línea 157 hemos recibido ya 4 llamadas, 2 relacionadas con un presunto constreñimiento y 2 relacionadas con delitos electorales. También se está valorando toda la información y actuando como corresponde. Eso muestra que estamos articulados para recibir la información y para dar la respuesta inmediata.
2: Señor ministro, dentro de lo que la MOE denominó mapa de riesgo por factores de violencia, habló de 125 municipios riesgo medio, 122 riesgo alto y 139 riesgo extremo debido a factores asociados al conflicto armado. En estos municipios, señor ministro, ¿qué medidas tomaron ustedes y si hasta el momento han de pronto recibido alguna información relacionada?
1: Se ahí le cortó un segundo, pero yo creo que ahí lo tenemos.
2: Sí, ahí sí, porque esos municipios es donde decíamos hace un momento, es donde hay mayor monitoreo por cuenta de las autoridades y el gobierno para saber qué puede pasar en estas elecciones, ministro.
5: Gracias, discúlpeme, es que se me fue la señal más bien. ¿Me podría repetir, es tan amable, la pregunta?
2: Gracias, sí, señor ministro, que la MOE en su mapa de riesgo por factores de violencia en Colombia habló de 125 municipios, riesgo medio, en fin, otros con riesgo extremo. En esos municipios en particular, señor ministro, ¿hasta el momento han recibido de pronto ustedes alguna información aleatoria o igual las medidas extremas que ustedes tomaron allí, cómo van?
5: A diferencia de otros países, hacer las elecciones de Colombia tiene unos retos enormes para que éstas sean seguras, libres y transparentes. Diferentes mapas pueden haber de evaluación del riesgo. Me refiero al mapa de evaluación de riesgo de nosotros, que recogió la información de 15 entidades, la versión número 6, desarrollada a través del Centro Integrado de Información e Inteligencia Electoral, y determinamos unos pequeños puntos donde habría un alto riesgo de violencia en 32 municipios. Y esto se concentra muy seguramente allá, considerada ya en regiones con lo que dice la MOE, en el Cauca, en límites con Huila y Tolima, también el Catatumbo, Bajo Cauca, Chocó, y allí hemos desplegado medidas y capacidades diferenciales. El mejor esfuerzo, la mayor capacidad que tengamos nosotros, la hemos desplegado allá. Y producto de ello es que hasta el momento podemos decir, y esperamos que así transcurra todo el día, que no hay ninguna afectación por parte de grupos criminales, terroristas, contra lo que quiere cada colombiano, que es elegir al presidente o a la presidente que más crean conveniente. En temas de Chocó, por ejemplo, que es un área muy crítica, desarrollamos en el transcurso de la noche un bombardeo contra una estructura del EGC, o más conocido como Clan del Golfo, en una zona en profundidad, con el fin de garantizar la seguridad a Colombia y en este caso a las elecciones que se están desarrollando. El despliegue que hacemos no es solamente para el Plan Democracia, hay que estar articulado con mantener el ritmo operacional contra las amenazas que tenemos aquí en Colombia.
6: Ministro, aquí en el AFM hemos registrado y hemos estado muy pendientes de lo que pasa en San José del Guaviare, sobre todo en la vereda La Siberia, enfrentamientos entre las disidencias que dejan este número de víctimas. ¿Allí están garantizadas las elecciones en esta zona, ministro, a pesar de las denuncias obviamente de los ciudadanos de este cruce de enfrentamientos entre las disidencias?
5: Sí, está garantizado absolutamente todo el despliegue operacional para que hayan unas elecciones seguras. Ese evento ocurrió a 106 kilómetros al oriente de San José del Guaviare, en una zona remota, selvática en unas áreas, y allá tenemos desplegada fuerza pública. Tenemos unos puestos de votación en Puerto Alvira y también en Charras. Eso queda como unos 20 kilómetros en promedio de distancia de ese lugar y se encuentra todo el dispositivo, todo el corredor para que las personas acudan. Obviamente hay unos riesgos en esos sitios donde hay una presencia de los criminales que estarían asociados con constreñimiento. Y aquí me refiero a un tercero, a la MOE, al informe reciente que emitió, donde dice que no hay una correlación directa y fuerte entre la presencia de un grupo y la decisión del votante, es decir, que la persona finalmente lo hace de manera libre, y eso es lo que invitamos nosotros. Yo creo que el riesgo más grande en estas elecciones, sin desconocer los otros, es que la persona se venda por un tamal, se venda por una teja, se venda por una plata, como está ocurriendo ahorita en Popayán.
1: Pues ministro, muchísimas gracias por estar con nosotros, gracias también por el trabajo que usted y sus hombres han hecho durante esta jornada electoral, y ojalá que todo siga en calma para las elecciones en el país. Gracias.
5: Amén, Santiago, que así sea. Los militares y policías están dispuestos a arriesgar la vida para que otros voten, aunque ellos no pueden votar. Lo único que esperamos es que lo hagan de manera transparente, responsable, que si encuentran en algún momento una cadena de WhatsApp con desinformación, paren ahí esa cadena y más bien remítase a cifras oficiales, que demostremos que hoy ganan las ideas y no las mentiras. Muchas gracias a todos.
1: El ministro de Defensa, Pedro Sánchez. Un break y volvemos al Colegio San Lucas, en donde ya está llegando el candidato Iván Cepeda para votar.
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2: Soy Mauricio Collazos. La Fiscalía General identificó a los departamentos del Cauca y Guaviare y la región del Caribe como las zonas del país con mayor impacto por el riesgo de la posible comisión de delitos electorales durante estos comicios a la presidencia.
3: Soy Germán Sastre y les contamos que en Armenia el puesto de mando unificado se activó desde las 7 de la mañana en el comando de policía, donde además de las autoridades locales hace presencia el ministro de Justicia Jorge Iván Cuervo Restrepo con el objetivo de monitorear cualquier situación de emergencia que se pueda presentar en el Quindío.
4: Desde Villavicencio, Yolanda Martínez, las autoridades confirmaron que fueron enviados a Medicina Legal de Villavicencio 14 de los 48 guerrilleros muertos en combates en este departamento, 6 más a Yopal Casanare y 28 a Bogotá.
5: Soy David Fajardo y las autoridades calificaron como un ajuste de cuentas 3 hechos violentos ocurridos en la última semana en el departamento en los que 6 personas fueron asesinadas. Además, señalaron que no comprometen las garantías electorales.
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6: 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En la FM son las...
7: Hace rato, 11 de la mañana, un minuto.
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12: 11 de la mañana, 2 minutos. Vamos con Jason Kimbar, que está acompañando a esta hora. Iván Cepeda, ¿qué está pasando, Jason?
13: Santiago, estamos haciendo un recorrido por las distintas localidades de la ciudad de Bogotá. A esta hora avanza una jornada electoral con total tranquilidad. No ha habido alteraciones en el orden público, todo avanza con total control por parte de las autoridades. Recordemos, son 21 puestos de mando unificado, instalados en toda la ciudad que monitorean a esta hora las autoridades para garantizar la tranquilidad y la paz de esos 6.101.409 bogotanos que están habilitados y que hoy continúan haciendo su derecho, ejerciendo su derecho al sufragio. Hicimos una parada aquí con nuestra móvil de la FM en la localidad de Kennedy. Estamos justamente en el Colegio San Lucas, Santiago, en este centro educativo luterano ubicado en el barrio Techo. Nos encontramos con un fuerte despliegue de seguridad a la redonda de este plantel educativo. En este momento hace presencia, llega el candidato presidencial Iván Cepeda a este puesto de votación. Llega en este momento a esta institución a ejercer su derecho al voto, como lo viene realizando históricamente desde la primera elección a la Cámara de Representantes. Pues cabe decir, Santiago, que el candidato Iván Cepeda vivió en el sector del sur de la ciudad y se está dando aquí en este Colegio San Lucas. Ha llegado con un fuerte despliegue de seguridad integrantes de su bancada. A esta hora está ingresando el candidato del Pacto Histórico. En contados minutos dará unas declaraciones a los medios de comunicación. Lo que sí es cierto y la gran afluencia de personas que aún continúan ingresando y saliendo con su certificado electoral ya en manos y con mucha expectativa. Estas son algunas de las voces que escuchamos a esta hora aquí en el sur de la ciudad.
14: Pues no, está suave, está tranquilo.
15: No, todo muy bien, muy organizado. No, pues los invito a que ejerzamos nuestro derecho que está en la Constitución.
16: Aquí vamos cumpliendo con el deber democrático.
17: ¿Cómo le fue?
18: Muy bien, la votación es ejemplar y que la gente asista.
19: Con las mejores expectativas para que este país cambie, porque definitivamente...
20: Tranquila, la verdad, muy suave y pues la verdad pues, ya todos están ejerciendo el voto.
21: No, pues que Dios ilumine todos los corazones y que gane el que tiene que ganar.
13: Han llegado aquí a Kennedy, Santiago, muchos medios nacionales e internacionales a la espera de que salga el candidato Iván Cepeda de su mesa de votación. Algunos integrantes de su equipo político también lo esperan aquí en el Colegio San Lucas, las afueras. En contados minutos, reiteramos, dará una rueda de prensa. Es un puesto que tiene 16 mesas, Santiago, y se registra un censo electoral cercano a las 365 personas habilitadas para ejercer su derecho al voto en esta jornada electoral. Algo adicional para los oyentes, también es importante destacar el clima que hoy tiene el sur de la capital. Se aprecia, Santiago, un cielo parcialmente nublado y existe la probabilidad de lluvias generalizadas en las localidades de Usaquén, Chapinero, Santa Fe, San Cristóbal y Usme. Una temperatura hasta ahora de 11 grados en toda la capital. Es importante para todos los bogotanos, especialmente del sur de la ciudad, salir a votar muy temprano. Desde el sur de la ciudad, aquí estamos, continuamos en las calles esperando las declaraciones del candidato Iván Cepeda.
12: Ya regresamos con usted, Jason. El candidato Iván Cepeda del Pacto Histórico está en este momento dirigiéndose a un colegio en la localidad de Kennedy para votar. ¿Y qué ha pasado con Paloma Valencia, Daniel Jerez?
22: Hola, Santiago, ¿qué tal? Buenos días. Pues Paloma Valencia ya viene de regreso desde Medellín hacia aquí, hacia la ciudad de Bogotá, porque va a ejercer su derecho al voto en el puesto de votación ubicado en la calle 97 con décima, en el norte de la capital del país. Pero muy temprano estuvo acompañando al expresidente Álvaro Uribe a ejercer su derecho al voto allí en la ciudad de Medellín. Por supuesto, le envió un mensaje a los colombianos, invitó a la ciudadanía a que salga a votar, a que salga temprano, y es importante que la ciudadanía participe en esta jornada electoral, porque hay que salir en defensa de la democracia. Esto fue lo que dijo Paloma Valencia cuando acompañó al expresidente Álvaro Uribe a votar allí en Medellín. Escucha.
23: Vine con mi esposo, vine con Amapola, vine con la secretaria del partido Laura Vaca, con Alicia Arango y con el equipo de prensa, con la certeza de que hoy es un gran día para Colombia. Vamos a estar aquí un rato, nos vamos para Bogotá después a votar y a acompañar a nuestro vice a votar, y después estaremos en algunos puestos de votación.
22: Va a ser entonces un recorrido la candidata presidencial por algunos puestos de votación luego de ejercer su derecho al voto aquí en el norte de Bogotá, y se espera, Santiago, que después de las 4 de la tarde, sobre las 5 aproximadamente, la candidata presidencial esté llegando a la Plaza del Jubileo, esto en Compensar, aquí en la capital de la República, para recibir precisamente los resultados de esta vuelta presidencial. Recordemos que las urnas se cierran a las 4 de la tarde y se espera, según ha advertido la Registraduría Nacional, que sobre las 5:30 de la tarde ya consolidando los resultados de estas votaciones.
12: Muy bien, tengo que resaltar el trabajo de los periodistas de RCN Radio que han estado cubriendo las campañas durante todas estas semanas, bajo el liderazgo de Esperanza Rico, Daniel Jerez en la campaña de Paloma Valencia, viajando con ella todas estas semanas, Aldair Rodríguez en la campaña de Iván Cepeda, siguiéndole la pista. En un momento también estuvo siguiendo la pista de la campaña de Abelardo de la Espriella, Valesca Alvarado, ahora lo hace Marlon Barros, pero con Sergio Fajardo también ha estado sin despegarse de David Rincón, y con Claudia López, Mauricio Collazos. Un trabajo extraordinario de todo el servicio informativo, con los reportes todas las semanas en toda nuestra franja de programación, y hoy lo mismo, lo que hemos venido haciendo, lo que sabemos hacer en todas las campañas. Vamos a estar para contarles qué está pasando, cómo reciben los candidatos los resultados, y con la transmisión más efectiva, más eficaz, desde Corferias a partir de las 4 de la tarde, cuando empiezan a salir los boletines electorales. Nos vamos al norte de Bogotá. Quien ya votó es también el candidato a la vicepresidencia, José Manuel Restrepo, fórmula de Abelardo de la Espriella. ¿Qué pasó, Diana Alvarado?
24: Sí, señor Santiago, con los buenos
2: buenos días. Un gusto saludarlo a usted desde temprano, informándole a la ciudadanía en tiempo real qué sucede en el norte de la capital del país. A esta hora avanza con un ambiente de total normalidad y con alta disposición de los ciudadanos que desde tempranas horas se han volcado a las urnas. Recordemos que en Bogotá se encuentran habilitadas más

0: proceso electoral, a ejercer nuestro derecho, pero sobre todo nuestro deber de ciudadano. Hoy Colombia requiere de todos sus ciudadanos el entendimiento de que es un momento clave en la historia del país, en donde nos estamos jugando el todo por el todo de la democracia. Y hay que participar democráticamente de manera ilustrada, ejercer el derecho al voto, y por eso estamos aquí desde muy temprano para hacerlo.
1: Santiago, posteriormente el pulso informativo se trasladó nosotros en la móvil al norte, más hacia el norte de la capital del país, específicamente al centro comercial Unicentro, reconocido como uno de los megapuestos de votación más importantes. Allí el flujo de votantes ha sido masivo pero fluido. Se ha reportado un total de 80 mesas instaladas y en su primer nivel para atender un censo electoral que supera históricamente los 27.000 ciudadanos. Esta es la opinión que nos dieron en este lugar.
2: Buenos días, lo más importante es que hoy gane Colombia, que votemos con responsabilidad, con criterio y no nos dejemos presionar.
3: Que voten y que voten bien, eso es lo que hay que hacer.
4: Sí, invitamos a todos los jóvenes, a toda la ciudadanía en general, que ejerzan su derecho al voto hoy. Tenemos la oportunidad de elegir por 4 años más el destino del país, hay que ejercer ese derecho.
5: Bueno, invitando a toda la gente a votar por cualquier...
6: Hola, salgan, voten, voten, lo importante es votar.
1: A esta hora entonces el cubrimiento se concentra aquí en el Parque Cedro Wolf, localidad de Usaquén, donde se espera el arribo del candidato a la vicepresidencia, Juan Daniel Oviedo, fórmula de Paloma Valencia, quien tradicionalmente acude a este punto para votar. Le cuento también como dato adicional, Santiago y oyentes, que en las últimas horas en el departamento de Cundinamarca, exactamente en el municipio de Ricaurte, la policía confirmó la captura de un joven de 18 años, quien transportaba la millonaria suma de 110 mil millones de pesos en efectivo, ocultos de forma minuciosa en el interior de un maletín de viaje. Él se transportaba en una motocicleta. A la hora, Diana, las autoridades...
7: No creo que hayan sido 110 mil millones de pesos. ¿110 millones de pesos?
1: 110 millones de pesos, Santiago, si disculpe, 110 millones de pesos.
7: Para llevar 110 mil millones de pesos no puede llevarlos en una moto, sino que le toca tres camiones, ¿no?
1: Sí, señor, igual una suma bastante alta, y teniendo en cuenta su edad, el joven no supo explicar de dónde se originaba el dinero y tampoco para dónde iba. Por ese motivo fue capturado y en este momento las autoridades investigan si se podría tratar de presunta plata para votos.
7: Gravísimo, 110 millones de pesos en efectivo en una jornada electoral. Esto ya había pasado en las elecciones de consultas y en las elecciones del Congreso. Aquí lo denunciamos. Personas que sospechosamente tenían en carros y en motocicletas maletines con decenas de millones de pesos en efectivo. Eso es evidentemente para comprar votos. No es una práctica atípica en Colombia, lamentablemente, y las autoridades tienen que estar muy pendientes. Destacamos el trabajo de la policía y de las fuerzas militares porque no ha habido grandes afectaciones al orden público, pero no se puede comprar votos en Colombia. Es un delito y tiene que haber responsables. Y ahora nos vamos para deportes, para la Selección Colombia, porque no solamente estamos pendientes hoy de lo que va a pasar con el resultado de las elecciones, también muy pendientes de lo que suceda ante Costa Rica en el partido de despedida para el Mundial. Doña Carolina Castellanos.
8: Santiago, ¿cómo está? Sí, estamos pendientes de la Selección Colombia porque, recordemos, están adelantando ya una semana de trabajos en la capital colombiana, pendiente de lo que va a ser ese partido de despedida de la tricolor de la afición de nuestro país. Será mañana a partir de las 6:00 p.m. en el estadio El Campín, pero recordemos, hubo una zona mixta con jugadores de la Selección Colombia, y tenemos que hablar de Lucho Díaz, la estrella de la Selección Colombia, que por supuesto habló de lo que ha sido esta temporada para él y cómo esperan cerrarla ahora con la Selección Colombia en el Mundial. Esto fue lo que dijo Lucho Díaz.
9: Pienso en nuestro país, en nuestra selección, en redondear esa temporada, que obviamente, bueno, ya lastimosamente lo que tú haces queda atrás, y si no lo ratificas en el Mundial, pues dejarías una imagen no tan buena. No es lo que quiero y lo que todos esperamos y queremos. Entonces, nada, yo creo que hay que estar tranquilo, no meterse, digamos, que esa presión para llegar y el día que nos toque hacerlo de muy buena manera. Y nada más, es trabajar por hacer un buen papel, es trabajar por dejar un país bien representado, y estamos muy unidos.
8: Santiago, hoy habrá un último atención a prensa, un último entrenamiento en el estadio de Techo sobre las horas de la tarde. Se espera que la salida después lleguen al hotel en el que están concentrados los jugadores en la zona de Corferias, y posiblemente se habla de una llegada masiva de aficionados y en la que los jugadores

0: Sobre las 7 de la noche estarán saludando a los hinchas. Esto dependerá obviamente de cómo avance la jornada de elecciones, que no vaya ninguna complicación en Bogotá, así que la federación nos confirma entonces hoy entrenamiento en el estadio de techo y después la llegada al hotel.
1: Perfecto, nos vamos ahora para Roma con el Giro de Italia. ¿Qué está pasando, Carolina?
0: Sí, estamos a 38 kilómetros ya del final del Giro de Italia. Recordemos, hay dos ciclistas escapados que esperan obviamente conseguir una victoria, la última ya de esta edición del Giro de Italia. El pelotón está a 12 segundos de diferencia. El colombiano Egan Bernal es el mejor de los nuestros en la clasificación general. Recordemos ayer la etapa reina de montaña, que lo dejó sexto en la etapa y décimo en la general. Es el mejor ciclista nuestro en esta clasificación. Es llegada a Roma. Hay mucha expectativa por lo que es el final, por supuesto con el campeón Jonas Vingegaard, que queda como el ganador de esta edición de la competencia. Y ustedes saben que durante todas estas semanas el canal RCN tuvo una de las mejores transmisiones de ciclismo. Estuvimos en el canal de YouTube, en el canal principal, y por supuesto que estamos sumados a esta transmisión tan importante, esta nueva edición del Giro de Italia.
2: El Giro de Italia.
0: Recordemos entonces el Giro de Italia, que está terminando su jornada. Hay una pausa comercial, pero estamos muy pendientes de ese final. Faltan más o menos 37 kilómetros y veremos cuál es el último ganador, Santiago, de este Giro de Italia.
1: ¿Cómo le fue esta mañana votando, Carolina?
0: Me fue muy bien, muy rápido, pero tengo que decirle, es la primera vez en la historia de que yo votando en cualquiera de las elecciones que me toca hacer fila. ¿Qué cantidad de gente? Y llegué muy temprano, llegué a las 8 y 10 de la mañana porque sabía que teníamos que cumplir este turno también aquí en el noticiero.
1: ¿Y era el mismo puesto de votación?
0: El mismo puesto de votación de siempre. Yo voto cerca a donde mis papás, aprovecho para estar un poquito con ellos y compartir con ellos. Llegué con mi papá al puesto de votación, dijimos, abren a las 8, yo creo que a las 8 y 10, 8 y cuarto, está muy bien. La cantidad de gente y la fila que había, es la primera vez, le digo, la primera vez que tengo que hacer fila para poder votar en el puesto de votación.
1: Pero todo bien.
0: Todo súper bien. No, sin problema, súper rápido. El reconocimiento facial que nos hicieron, biométrico, que nos hicieron a todos a la entrada, y después ir a votar, súper rápido salimos, pero qué cantidad de gente, nunca había visto tanta gente en este puesto votación.
1: Sí, es que lo que va a pasar con el resultado total de votos va a ser bien importante. Esa va a ser una de las noticias de la jornada, la cantidad de personas que van a ejercer su derecho al voto el día de hoy. Gracias, Carolina. En minutos regresamos con lo que está pasando en París, con la victoria del Paris Saint-Germain en la Champions. Nos vamos para la sede en donde está votando en este momento Aida Quilcué, candidata a la vicepresidencia de Iván Cepeda. ¿Qué pasó, Jairo Tarazona?
3: Santiago, regresamos aquí al centro de la capital de la República. Aquí a un costado de la Plaza de Bolívar y del Capitolio Nacional está el Colegio Mayor San Bartolomé, donde hace unos minutos depositó su voto la fórmula vicepresidencial de Iván Cepeda, Aida Quilcué, quien ha hecho un llamado a los colombianos a que voten en paz, a que voten masivamente. Escuchemos a la señora Aida Quilcué.
4: Bueno, el llamado es que hoy ejerzan el derecho al voto en el marco de la Constitución Política de Colombia, que ese derecho al voto sea tranquilo, sea libre, sea consciente y democrático, y que tomemos la mejor decisión para Colombia. Obviamente, en estas épocas son complejas, pero yo estoy segura que el pueblo se ha levantado, que el pueblo es consciente y que esa decisión sea así, porque nosotros estamos construyendo un proyecto político del cambio que parte de la decisión consciente de cada ciudadano y cada ciudadana. Muy importante, creo que la juventud ha sido definitiva, no solamente en la decisión hoy, sino en la construcción de este proyecto político, y gobernaremos junto a la juventud, al pueblo colombiano, y ahí estaremos caminando juntos y juntos.
3: Aida Quilcué, la fórmula vicepresidencial de Iván Cepeda, que votó hace unos minutos aquí en el Colegio San Bartolomé, en el centro de la capital de la República. Hay que decir, Santiago, que en este momento hay nubes negras, quiere decir que a los ciudadanos, pues, a salir a votar temprano, porque según el IDEAM vamos a tener lluvias, aquí hay tranquilidad, hay más afluencia de público, tanto en los sótanos de la Alcaldía Mayor, en esta mesa que está en el centro de la capital de la República, se ve más ánimo de la gente, así pues que es una jornada que transcurre tranquilamente en el centro de la capital de la República.
1: Gracias, Jairo. Señor presidente del Consejo Nacional Electoral, Cristian Quirós, gracias por estar con nosotros en la FM.
5: No, Santiago, a ti y a todas las personas que nos escuchan, bienvenidos a este espacio de democracia.
1: ¿Cómo va la jornada? ¿Cuál es su balance hasta ahora?
5: Mira, tenemos un reporte de normalidad, mucha afluencia de votantes. Tenemos cubiertas el 98.3% por testigos electorales, más de 370 mil testigos electorales pertenecientes a los candidatos que van a cuidar durante todo el día el voto, antes, durante y después de la votación. Vamos a tener más de 14 mil observadores, más de 1.500 invitados internacionales. Es la misión de observación más grande en la historia de nuestro país. Entonces estamos muy felices por lo que está pasando hoy. Esto tiene que ser la fiesta de la democracia y ese es el reporte. Sin novedad, todas las personas saliendo a votar en paz y en tranquilidad.
1: Presidente del CNE, le quiero preguntar por un trino al que le está dando RT el presidente Gustavo Petro en este momento. Una persona que dice hay más de 800 mil votos que podrían ser reemplazados. La registraduría anuncia que hay 41.420.000 personas habilitadas, pero en el software aparecen cargados más de 42 millones. ¿Tienen alguna información, alguna queja formal del gobierno sobre este trino?
5: No, no. Me estoy enterando por lo que me acabas de decir. No hubo reporte. Esta mañana tuvimos la apertura con el señor presidente. No hubo ningún reporte sobre ese. Tuvimos el PMU en el Ministerio del Interior con el ministro. Hubo reporte de todas las entidades y no se ha reportado ninguna novedad como la que me acabas de decir.
6: Señor magistrado, a raíz de esa narrativa que venía y que antecedió a estas elecciones de fraude y demás, emanadas precisamente desde el alto gobierno, en cuanto a los testigos electorales, ustedes lo han dicho, estas serán unas elecciones históricas, lo ha dicho usted propiamente. ¿En cuánto tuvieron ustedes que redoblar el número incluso de testigos electorales para blindar estas elecciones y darle seguridad y transparencia a la ciudadanía?
5: Mira, en las pasadas elecciones tuvimos más de 1.077.000 testigos electorales. Hace 4 años tuvimos 200.000. El incremento fue del 500%. Para estas elecciones, la primera vuelta presidencial de hace 4 años hubo alrededor de 13.000. Ahorita tenemos 379.000 testigos electorales. Así es de que todas las mesas cubiertas por ojos de los partidos, de los candidatos. Yo creo que eso le da mucha garantía a todo el pueblo colombiano. 4 de la tarde se cierra la jornada electoral, inicia el preconteo en la mesa. Una vez termine el testigo electoral podrá a través de una plataforma tomarle foto al E14 y reportarle en tiempo real, no al Consejo Nacional y ni a la registraduría, a su candidato, a su partido político. Ellos van a poder saber cuántos votos tuvieron en cada mesa en todo el territorio nacional.
7: Señor Quiroz, otro trabajo importante es el de los observadores internacionales. ¿Cómo garantizan estos observadores? Porque hay misiones, obviamente, como la de la Organización de Estados Americanos y de otros organismos que están haciendo presencia en estas elecciones. ¿Cómo garantizan estos observadores internacionales también que se lleve a cabo bien la jornada?
5: Mira, es la primera vez que tenemos esta observación internacional tan grande, pero no solamente porque nosotros los invitemos, sino porque ellos nos piden venir. Nosotros tenemos una democracia muy fuerte y sólida, yo creo que la más grande de América Latina, y los observadores son los ojos, los oídos y toda la voz de nosotros en el exterior. Ellos están unos días antes de las votaciones, durante el día de hoy recorren todos los puestos de votación, no solamente en Bogotá. Es la primera vez que tenemos un despliegue de observadores que les pedimos que trajeran expertos en software y en sistemas. Entonces ellos convalidan lo que está pasando acá, verifican lo que está pasando durante todo el día y por primera vez tenemos misiones de observación independiente de 5 países que ellos mismos solicitaron venir y están aquí acreditados para participar durante todo el día.
6: Magistrado Quiroz, hay una duda en relación con uno de los observadores, que es el senador republicano Bernie Moreno, que va a estar acá, recordemos que está ya en esta delegación, pero él ha anunciado públicamente que el lunes se va a reunir con 2 candidatos, en especial pues con Paloma Valencia y Abelardo. Ha habido mucha crítica en ese sentido de confusión. ¿Está permitido que un observador, que estas personajes puedan reunirse con los candidatos, así sea después de su trabajo como tal, como observadores en una contienda electoral?
5: Acuérdate que los observadores electorales tienen agenda propia. Nosotros lo que les prestamos es todas las garantías de movilidad, la acreditación para que ellos puedan tener las reuniones con quien quieran. Antes, durante y después, ellos pueden tener reuniones, ellos piden reuniones, nosotros nos reunimos con la Unión Europea, con el Instituto Carter, con la ONU, con la UEP, con Transparencia Electoral. todos ellos lo que hacen es un proceso de verificación. Y lo que garantiza que este proceso sea tan transparente es eso mismo, que ellos puedan tener libertad en cualquier acción y cualquier decisión que quieran tomar.
1: Es el presidente del Consejo Nacional Electoral, Cristian Quirós. Presidente, gracias por estar con nosotros y éxitos en lo que falta de la jornada.
5: No, a ti, a todos los oyentes, y déjame hacer un llamado a los colombianos. Salgan a votar como quieran, pero salgan a votar en paz. De eso depende el futuro de tu casa, de tu municipio, tu departamento y del país.
1: Son las 11 de la mañana, 25 minutos. Estamos en todo el país recorriendo lo que sucede en esta jornada electoral histórica en Colombia, esperando también cuál va a ser el resultado final de los votos que se van a contar hoy a partir de las 4 de la tarde, cuando se cierran las urnas. Faltan 4 horas, 34 minutos y 37 segundos. Usted puede en este momento salir a votar y le recomendamos que lo haga, si no lo ha hecho, ya, porque hay filas en todo el país. La cantidad de personas que están votando hoy es realmente impresionante. Hay un comunicado de la Unión Sindical Obrera. ¿Qué está pasando, Sara Fajardo?
8: Pues Santiago, mire, la USO anunció que no respaldará a Iván Cepeda en las elecciones presidenciales y que apoyará a los candidatos que promuevan la exploración de hidrocarburos, el fracking, por supuesto, y otras medidas para sostener a Ecopetrol, porque consideran que la viabilidad financiera de la empresa y el abastecimiento energético de Colombia dependen de reforzar su negocio principal, según el comunicado de la Junta Directiva Nacional. Ese negocio representa el 86% de los ingresos de la compañía, según la Unión Sindical Obrera, que también pidió priorizar inversiones en exploración de petróleo y gas, también desarrollar pilotos de yacimientos no convencionales y, por supuesto, elevar los niveles de recobro mejorados en campos existentes. Finalmente, Santiago, la organización sostuvo que las actuales condiciones financieras de Ecopetrol, la empresa solo puede ser sostenible si fortalece su actividad tradicional de exploración y producción de hidrocarburos.
1: Ahí está, comentarios de sindicatos en esta jornada electoral. Recordamos, no se puede hacer promoción de candidaturas específicas. Estas son decisiones previas de la semana pasada, pero no hay promoción de candidaturas específicas. Nos vamos a recorrer el país inmediatamente. ¿Qué está pasando en Medellín? Mateo Zapata, el expresidente Álvaro Uribe, ya fue a votar.
9: Hola, Santiago. Efectivamente, sí, señor, lo hizo esta mañana en la vereda El Tablazo, una institución educativa ubicada en el municipio de Río Negro, esto en el oriente del departamento de Antioquia. Allí el expresidente Álvaro Uribe Vélez criticó incluso al gobierno nacional, al gobierno del presidente Petro, justo su manera, su actuar esta mañana al evidenciar públicamente su voto. Dijo que este gobierno quiere llevar al castrochavismo a todos los colombianos. Estas fueron las declaraciones, las palabras del expresidente. Presidente Álvaro Uribe Vélez, esta mañana en Río Negro.
10: Quiero dejar una constancia, estimados periodistas. Petro y Cepeda hacen todo lo posible para instalar en Colombia una sucursal chavista. El mundo, Colombia, debe sancionar esto que ha ocurrido. Petro ha violado todas las normas constitucionales y legales para hacer campaña por Cepeda, y a eso se ha sumado la exigencia de los grupos violentos en muchas partes de Colombia para que se vote por Iván Cepeda.
9: El expresidente Álvaro Uribe Vélez estuvo acompañado de la candidata a la presidencia Paloma Valencia en esta institución educativa. También, Santiago, hay que reportar que esta mañana el candidato a la presidencia de la República, Sergio Fajardo Valderrama, también hizo su derecho al voto en la institución educativa El INEM. Está ubicada en el barrio El Poblado, en Medellín, desde donde también pidió la participación masiva de todos los colombianos en estos comicios. Estas fueron las declaraciones del doctor Sergio Fajardo.
11: Voten, voten. No, porque uno después se queja de quién llegó o no llegó. Repito, en esta primera vuelta, por quien ustedes crean que tienen las condiciones, por quien ustedes quieran. Pero si consideran que es otra persona, pues voten por la otra persona. Libres, voten libres.
9: La buena noticia, Santiago, es que hay completa normalidad a esta hora en términos de orden público en Antioquia, especialmente en sus regiones complejas, donde ya lo habíamos mencionado, como es la subregión Bajo Cauca, el norte también, con gran presencia de grupos armados. Hasta el momento, total tranquilidad en esta región del país.
1: Vamos a Cali. ¿Qué está pasando, Jorge Escobar?
12: Santiago, muy buenos días. Hace minutos votó el candidato Roy Barreras en el Orquidorama, un puesto de votación ubicado en el norte de la capital vallecaucana, donde ejerció su derecho a sufragio sin ningún tipo de contratiempo. Aquí hizo un repaso de lo que había significado su campaña electoral, mencionando que fueron 10 meses de haber recorrido el país de punta a punta. A su vez, también se refirió a la polarización que en ese momento se registra, esto entre varias candidaturas políticas. De igual forma, le hizo un llamado también a la ciudadanía a reconocer los resultados que se conozcan durante la tarde de hoy. Esto dijo el candidato. Vale, en este caso, Roy Barreras también ha manifestado que es momento de unir a Colombia, de sanar heridas. Cada voto por él es una oportunidad para poder construir puentes, considerando que Colombia merece un gobierno de unidad. De igual manera, desestimó las acusaciones de fraude que se han sostenido durante los últimos meses, considerando que el trabajo del sistema electoral del país es un resultado conjunto para poderlo reconocer. De igual manera, insistió en que no se debe caer en la polarización ante este particular.
1: Vamos a Barranquilla, ¿qué está pasando, Renán Fontalvo?
13: Santiago, mire, a esta hora hay un despliegue amplio en toda la ciudad y en su área metropolitana. 3.100 policías en el área metropolitana están apoyando a las fuerzas militares. Las autoridades están buscando garantizar la seguridad y el normal desarrollo de estas elecciones presidenciales en la capital del departamento del Atlántico. El secretario de Seguridad y Convivencia Ciudadana, Yesid Turbay, aseguró que hasta el momento la jornada avanza sin ningún contratiempo, sin alteraciones y con presencia institucional en todos los puestos de votación. Estas declaraciones que vamos a escuchar a continuación, nos las entregó a nosotros en AFM, en el Colegio de la Enseñanza, donde además votó Abelardo de la Espriella. Ya escuchemos.
14: Tenemos en el área metropolitana 3.100 policías, de los cuales más de 2.000 van a estar acá en Barranquilla. Hay un trabajo articulado con el ejército, con la naval, con la fuerza aérea. Tenemos el helicóptero, todo dispuesto para que esta sea una jornada en paz.
13: Mire, la noticia en Barranquilla en estas elecciones también es el clima. A esta hora hay una temperatura, una sensación térmica de 40 grados Celsius y también mandaron o recomendaron a la gente hidratarse, tomar agua, protegerse del sol. Y bueno, ahí están las autoridades resguardando, brindando seguridad a todos los que están acercándose a los puestos de votación, Santiago.
1: Estamos en Cartagena, ¿qué está pasando, Diana Ballestas?
15: Santiago, un saludo para usted y para todos nuestros oyentes. Pues precisamente aquí hemos estado en las calles y justo asistimos hasta la sede de votación más grande de Cartagena, que es la institución educativa Mercedes Abrego. Le cuento que de hecho han dicho desde la registraduría que apenas el 23% de las personas han ejercido su derecho al voto, exactamente 3.845. Pero eso sí es preocupante teniendo en cuenta que aquí están habilitadas 16.590 personas. Ante esto también las autoridades han indicado que si bien es cierto la ola de calor podía ser una preocupación a que las personas no pudieran salir por estos días, pues hay que decir que en medio de todo hace un panorama climático medianamente soportable, Santiago, en comparación con las olas de calor que hemos tenido en estos días de sensaciones hasta 44 grados. Por ahora esa es la información desde Cartagena.
1: Bien, nos vamos para Cúcuta, en zona de frontera. ¿Qué está pasando, Olga Lucía Cotamo?
16: Santiago, hay que señalar que en estos momentos hay plena normalidad en la zona de frontera. Recordemos que se encuentra cerrada desde la noche anterior. No se permite el paso ni de vehículos ni de peatones, solo el corredor humanitario, es decir, ambulancias y personas enfermas, adultos mayores. Pero hay que resaltar que se fortalece la seguridad para evitar el delito de transhumancia electoral como sucedió en las elecciones anteriores, porque por las trochas y pasos irregulares suelen utilizar la población que viene del vecino país para participar en estas elecciones. Al igual que se fortalece la seguridad en el Catatumbo porque la noche anterior lamentablemente y en horas de la madrugada se registraron enfrentamientos entre el ELN y las disidencias de la FARC en zona rural del municipio de Tibú y el Tarra. Así lo confirma el secretario de Seguridad del Norte de Santander, el coronel George Quintero.
17: Lo único fue que en horas de la noche se presentaron algunas detonaciones y explosiones en el sector de Filogringo. En este momento está por verificar esa situación. Esa información la suministró el señor personero y en este momento pues seguimos ajustando el dispositivo.
16: Es el secretario de Seguridad del Norte de Santander, George Quintero. En estos momentos tenemos una temperatura agradable a esta hora de 30 grados centígrados y esto lleva también que la gente salga a votar. En comparación con las elecciones anteriores, hay una respuesta masiva de los electores.
1: Vamos a Villavicencio. ¿Qué está pasando, Yolanda Martínez?
18: Santiago, buenas tardes. Pues en este momento Villavicencio reporta normalidad por parte de las autoridades en medio de esta primera jornada de las elecciones de presidencia de la República. Sin embargo, También las autoridades están en alerta y con mucha prudencia, porque poco a poco han sido trasladados en camionetas del CTI los 14 cuerpos de los 48 guerrilleros muertos en combates en el departamento del Guaviare, que fue necesario por cantidad de espacio que llegaran a Medicina Legal de Villavicencio. Se confirmó también por parte de las autoridades que 6 cuerpos más llegaron a la ciudad de Yopal, capital de Casanare, y 28 fueron trasladados en un avión Hércules hacia la ciudad de Bogotá, donde serán plenamente identificados. En medio de esta zozobra por la llegada de esos cuerpos, pues aquí en Villavicencio y en el resto del departamento del Meta, la jornada electoral transcurre con normalidad.
1: Estamos en Popayán, en Cauca. ¿Qué está pasando, Miller Arias?
19: Santiago, muy buenos días. Pues ya casi 4 horas de esta jornada electoral y hay reporte de normalidad en el departamento del Cauca. No se han presentado alteraciones de orden público. La única novedad la reportó hace algunos instantes a través de la FM el ministro de la Defensa, Pedro Sánchez, sobre una presunta situación de compra de votos en el barrio Santo Domingo Sabio de la capital Cauca. Y hoy en esta ciudad se ha tenido, Santiago, caída de ceniza del volcán Puracé, algo que ha alertado a los habitantes de la capital caucana, pero desde el Servicio Geológico Colombiano indican que no es una situación de emergencia, que esto obedece a una actividad normal del volcán Puracé.
1: 11:35, una pausa y volvemos. Estamos en todo el país, un equipo de 80 periodistas. Les contamos todo lo que ocurre en Colombia esta jornada de elecciones.
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1: 11:40, regresamos, vamos al Colegio San Lucas porque el candidato Iván Cepeda acaba de votar. Jason Kimbar.
4: Santiago y oyentes, claro que sí, el candidato Iván Cepeda en contados minutos ya dará una rueda de prensa, acaba de depositar su voto aquí en esta institución educativa en el sur de la ciudad de Bogotá, ha llegado con un fuerte despliegue de seguridad, también integrantes de su bancada política, acompañado también por su jefe de debate, la senadora María José Pizarro. A esta hora se encuentra dentro de una de las aulas donde está votando. Estamos aquí afuera los medios de comunicación nacionales e internacionales para su intervención que dará en los próximos minutos.
1: Hay problemas con el sonido de Jason. No sé si quizás haya inhibidores de teléfonos, los esquemas de seguridad. Jason, ¿nos escucha ahí?
4: Ahí le escucho, Santiago. Sí, nos informan que hay inhibidores de señal en este punto de la ciudad. Estamos tratando de ubicarnos con una buena señal, una buena cobertura, pero la aglomeración de muchos simpatizantes también es enorme, no nos permite ubicarnos bien para que esa señal salga perfecta.
1: ¿Cómo está el ambiente, Jason? Sí, no, estamos teniendo problemas con los inhibidores. Las campañas más fuertes que han tenido más riesgo suelen usar estos aparatos para bloquear las señales en donde están los candidatos y mucho más en momentos de tensión, como este, cuando un candidato se desplaza para realizar su votación, pero ya votó Iván Cepeda, ya votó Abelardo de la Espriella, ya votó Aida Quilcue, falta el voto de Paloma Valencia y de Juan Daniel Oviedo, lo hizo también Claudia López temprano y lo hizo también Sergio Fajardo.
5: Roy Barreras también, así es. Uh-huh. José Manuel Restrepo también, en la fórmula vicepresidencial de Abelardo de la Espriella también lo hizo ya.
1: En segundos vamos a volver a ese colegio en Kennedy para ver qué más dice el candidato Iván Cepeda. Kelly, ¿qué están diciendo los periódicos, los principales diarios de Colombia y del mundo hoy en sus editoriales?
6: Y Santiago, las elecciones presidenciales aquí en Colombia son tema de debate y de discusión en distintos diarios en el mundo. Fíjese, le leo algunos editoriales aquí en el país. El diario El Colombiano escribe que hoy no se vota simplemente por un candidato o una candidata. Hoy se vota por preservar un tesoro sin el cual nuestras vidas no serían las mismas. El Estado de Derecho y el sistema de pesos y contrapesos que Colombia ha construido durante más de 2 siglos para impedir que cualquier gobernante imponga su voluntad. De hecho, el nombre del editorial del Colombiano es Un Domingo Histórico. La libertad rara vez desaparece de golpe, pero siempre empieza a perderse cuando los ciudadanos renuncian a defenderla. Es bien interesante el editorial del Colombiano porque fíjese que recuerda lo que decía hace algunas semanas The Economist, que decía finalmente que estas son unas de las elecciones más polarizadas de los últimos tiempos en el mundo. De hecho, The Economist escribía, los votantes elegirán entre visiones radicalmente diferentes, tanto para mejorar la economía como para detener a los narcotraficantes en el país que suministra 2/3 de la cocaína mundial. Ese tema es bien interesante, Santiago. The Economist habla obviamente de la lucha contra el narcotráfico, que es uno de los retos del nuevo presidente, obviamente del que sea elegido, pero también lo hace el New York Times y lo hace The Guardian. El diario británico, por ejemplo, escribe que es uno de los escenarios más importantes porque esta votación se considera un referéndum sobre las políticas del presidente saliente Gustavo Petro, que se produce 10 años después de que Colombia firmara ese histórico acuerdo de paz. Y habla el diario británico The Guardian de esa posible relación del nuevo presidente, del presidente que finalmente quede electo, por ejemplo, con los Estados Unidos, porque ya lo hemos visto, y con socios de la región. Le leo también el editorial del diario El Espectador, de aquí de Colombia. Escribe El Espectador al final un poco: al depositar el tarjetón en la urna, los colombianos hacemos hoy una declaración sobre el tipo de sociedad que queremos construir y de rechazo a proyectos que no deseamos. Este voto no puede tomarse bajo ninguna circunstancia como un cheque en blanco, sino como la firma de un contrato, un compromiso bidireccional donde el ciudadano delega una administración temporal, pero retiene la obligación de vigilar, exigir y castigar, obviamente, si es necesario. Interesante también el editorial del diario El Tiempo. Lo titulan Democracia a prueba. Frente a factores inéditos, el voto informado y responsable se impone hoy en las urnas. Y escribe el diario del Tiempo que, de cierto, esto es una serie de sucesos que han venido incubando y desarrollando en los últimos 4 años, unos comicios que están totalmente polarizados. Casi que todos los editoriales y todos los medios en el mundo hablan obviamente de esa división que existe entre la sociedad colombiana por estos extremos que hay entre las candidaturas, que es lo que estamos viendo hoy. Más adelante le digo lo que dice el New York Times, que también es bien interesante porque analiza las políticas sociales finalmente del gobierno de Gustavo Petro y habla de una reconciliación de ese candidato que finalmente quede elegido con esos votantes que quedan por fuera, es decir, los del otro extremo.
1: Muy bien, ahí está la posición editorial de la prensa en Colombia y en el mundo. Recuerden que en 15 minutos vamos a empezar nuestra transmisión en todas las plataformas, en las redes sociales, en vivo. Vamos a estar en YouTube, en el canal de YouTube de la FM, vamos a estar en TikTok, en Instagram, en X y en Facebook. Y a las 3 de la tarde, 3 en punto, llega toda la mesa de la mañana. Juan Lozano, Darcy Quinn, William Calderón, Fernando Quijano, Francisco Barbosa, todos los corresponsales en el mundo de la FM y todos los periodistas y los editores de las regiones. El servicio informativo en pleno para contarles cuáles son los resultados de las elecciones presidenciales en Colombia de 2026 en esta primera vuelta. Nos vamos al mundo. ¿Qué está pasando en Venezuela, Marcos Morín?
2: Santiago, un gusto saludarte desde la capital venezolana. Estamos justamente en las cercanías del Consulado General de Colombia en la capital venezolana. Ya también arribó el embajador Milton Rengifo hace minutos y dio un balance acerca de justamente lo que es el proceso electoral y manifestando de que se observa mucha más cantidad de votantes en comparación a otros procesos recientes electorales. La cifra que maneja oficialmente el consulado es de que 50.000 personas están habilitadas para votar aquí en Caracas y ya alrededor de un 15% de ese padrón electoral ha ejercido su voto. Hoy se ve mucha más afluencia de colombianos aquí en el Consulado General de Caracas y también tenemos precisamente voces de las personas que han ejercido su derecho al voto. Escuchemos.
7: ¿Cuántos años tiene usted en Venezuela?
8: Tengo 32 años en Venezuela.
7: O sea, ha votado varias veces aquí ya.
8: Ya, aquí es primera vez que voté en Venezuela.
7: ¿Qué le pareció el proceso de votación?
8: Un proceso muy rápido, excelente, de organización, todo, sobre todo cuando me inscribí para votar aquí en Caracas.
7: ¿Qué expectativa tiene usted como colombiana de este proceso electoral en su país?
8: Bueno, una mejor Colombia, una mejor salud, una mejor prosperidad para todos, que no haya desigualdad en Colombia, sobre todo en la parte social y económica.
2: Cabe destacar, Santiago, de que no solamente en Caracas, sino también...
1: Los problemas que siempre tenemos con las comunicaciones en Venezuela, pero ahí están las voces de los colombianos que también hoy están votando en Caracas y en las principales regiones del país fronterizo. Nos vamos ahora a Estados Unidos. ¿Qué está pasando en la Florida, Diana Mateus?
9: Sí, Santiago, aquí continúan las votaciones, 12 del mediodía, 48 minutos en la costa este de la Florida. Bueno, aquí continúan las votaciones en el Consulado de Colombia en Miami. Recordemos, Santiago, que son más de 125 mil los colombianos que están inscritos para votar en el sur de la Florida, y de ellos, pues sin duda, sobre todo un gran número votó esta semana durante las elecciones anticipadas, pero aquí en este momento en el consulado es muy alta también esa votación. Mucha gente ha preferido venir temprano, sobre todo porque se esperan lluvias ya para horas de la tarde. Sin embargo, en general hemos conversado con varias personas que han salido de votar. Ha sido un proceso rápido, pero me encontré con un señor que dijo que no pudo votar aquí en el consulado, sino como siempre lo había hecho, sino que lo enviaron a Coral Springs. Escuchemos su testimonio.
10: Siempre he votado acá, la presidencial voté acá cuando fue elegido Petro, la primera vuelta, la segunda vuelta. Ahora vengo a votar acá y siempre que he votado aquí. Yo no conozco Coral Spring. Acá me dicen que tengo que ir a votar a Coral Spring. Yo nunca he votado en Coral Spring. Entonces, ¿cómo estoy registrado en Coral Spring?
9: Es hasta el momento la única irregularidad que se ha conocido aquí en el consulado, donde han sido habilitadas 73 mesas de votación. Recordemos, Santiago, son 185 mesas en el sur de la Florida para 7 puestos de votación, y en general ha transcurrido en completa calma estas elecciones en la costa este y en el sur de la Florida.
1: Diana, ¿usted está viendo que hay más personas votando en estas elecciones que en elecciones anteriores?
9: Uy, claro, Santiago, sin duda, sin duda. Digamos que especialmente en las votaciones anticipadas, estuvimos aquí el lunes, el día que se abrieron esas votaciones, las filas, yo le digo, nunca, nunca había visto algo así. Por supuesto, era el día festivo, era Memorial Day, mucha gente aprovechó, algunos aún quedaron sin votar, que vinieron martes, miércoles, pero aún hoy, esperaba yo que fuera un poco menor, y sigue viniendo mucha gente. Son 125 mil los colombianos en el sur de la Florida, y sin duda, Santiago, estas elecciones van a tener una participación como nunca se había visto.
1: Impresionante lo que estamos viendo también en los consulados, ¿no? Y en,
6: sí,
1: en el mundo.
6: Había algunos reportes, ya cerraron obviamente las mesas de votación en Casa de Campo en Madrid, pero eso parecía una fiesta, Santiago, según las imágenes. La gente tenía banderas, sombreros volteados, estaban vendiendo unos sándwiches, unos bocadillos ahí de butifarra, sí. Imagínese, pero en España, y es importante obviamente la participación, son más de 300 mil colombianos que estaban inscritos finalmente para votar en estas elecciones, entonces sí estamos viendo gran afluencia de los colombianos en el exterior.
1: Yo les digo que, como lo estábamos revisando más temprano con ese artículo del País sobre las cifras de las elecciones, normalmente en las elecciones presidenciales vota el 50 o el 54, uh-huh. entre el 50 y el 57% del censo electoral, que hoy son 42 millones de personas. Yo creo que en estas elecciones van a votar alrededor de 30 millones de personas. Vamos a ver.
6: Fíjese, hay unas declaraciones del cónsul general de Colombia en Madrid, que es Javier Higuera, a Telecinco, a un medio español, y decía el cónsul: se adelanta una alta influencia, sobre todo en la capital española, se ha incrementado fuertemente, y al cierre del sábado, que era el sexto día de votación en el exterior, el número de votos en Madrid fue prácticamente el valor o el nivel de las elecciones de 2022, es lo que dice finalmente el cónsul. Vamos a pasar
5: 26, 27 millones.
1: Su cálculo es 26-27 millones.
5: Un promedio.
1: Sí, bueno, sí, sí, sí. Vamos a ver, estamos acostumbrados a una cifra de entre 21 y 24 millones de votos. Vamos a ver qué pasa hoy, pero lo que estamos evidenciando con nuestros corresponsales en el país y en el mundo es que la cantidad de personas votando hoy en Colombia es anormal. Hay mucha gente en los puestos de votación. Nos vamos para Santander, en Bucaramanga. ¿Qué está pasando, Nelson Zipagauta?
11: Santiago, muy buenos días. Pues bastante afluencia de personas en los puestos de votación aquí en la capital santandereana. Calculan algunas personas que podría estar por encima del 55%, lo que es la votación, es decir, se disminuiría la abstención. Sin embargo, hay una preocupación para varios municipios. Hay un riesgo electoral, lo ha advertido el director seccional de Fiscalías, Edgardo Pacheco.
12: Como parte del mapa de riesgo electoral, se identificaron los territorios donde se pueden presentar posibles afectaciones y en los que se realizará una estrategia prioritaria, como son Bucaramanga, Barranca Bermeja, Girón, Florida Blanca y Cimitarra.
11: Y como cosa particular, se presentan congestiones en diferentes puntos de la capital santandereana. Muchas personas están saliendo a votar a esta hora, aprovechando además que hay buen clima, temperatura a esta hora en Bucaramanga de 25 grados.
1: Le quiero hacer la misma pregunta, Nelson. ¿Usted está viendo más gente que en las elecciones anteriores?
11: Sí, señor Santiago, total. En estos momentos, yo no sé, pero parece, dice algunas personas que hemos hablado ahí, una como una especie de euforia, y se ve mucha gente, hay bastante filas en los puestos de votación. Algunos creen que podría estar por encima del 60%, por lo menos para el caso de Santander, la votación al final de la tarde.
1: Impresionante, eso es lo que se repite en todas las ciudades, en todas las ciudades. Les estamos preguntando a nuestros corresponsales y periodistas si están viendo más afluencia de personas que en las últimas elecciones, y la respuesta es contundente. ¿Qué está pasando en Pereira, Carol Álvarez?
13: Santiago, pues mira, aquí transcurre en completa calma esa jornada electoral, pero al igual a que en el territorio nacional, sí se ven muchas personas, largas filas también en algunos puntos coyunturales, sobre todo aquí en la ciudad de Pereira, y pese a esa calma, pues hay que reportar a esta hora del mediodía que ya las autoridades están reportando que cuando intentaban ejercer ese derecho al sufragio en la capital de Risaralda, un total de 6 personas fueron capturadas por diferentes delitos, no delitos electorales, sino relacionados con homicidios, con hurto, con tráfico de armas y también con narcotráfico. Hemos hablado con el coronel Oscar Ochoa, el comandante de la Policía Metropolitana de Pereira, quien ha asegurado que uno de los capturados tiene circular roja de Interpol y es solicitado por Francia por el delito de narcotráfico.
14: Algunas personas han sido capturadas por otros delitos haciendo su aproximación a los centros de votación donde tienen algún tipo de antecedente, entonces se hace algún ejercicio de captura en coordinación con la fiscalía. Tenemos un total de, en el previo y en el durante la jornada electoral, 6 capturas, entre esas 2 personas por tentativa, 2 por tráfico y porte ilegal de armas y 2 por otros delitos.
13: Santiago, mire, también se ha presentado una situación aquí en la ciudad de Pereira, está relacionada con que algunos testigos electorales, personas que pertenecen a algunas vedurías, han sido sacados de los puestos de votación por no estar acreditados ante el Consejo Nacional Electoral.
1: Esa es la situación en el Eje Cafetero. Vamos a Manizales. ¿Qué está pasando, Reinel Llano?
15: Muy buenas tardes, Santiago. También con muy buena afluencia de público se desarrolla esta jornada democrática aquí en Manizales. Nos encontramos en el Liceo Arquidiocesano de Nuestra Señora, donde votó hace algunos minutos el candidato a la presidencia de la República, Mauricio Lizcano. Estuvo acompañado de su esposa y de sus 5 hijos menores de edad. Lizcano Arango invitó a los colombianos a respetar los resultados, sean los que fueren.
16: Debemos respetar las decisión de los colombianos el día de hoy. Todos debemos respetar la democracia. Hoy debemos vivir un día en paz, debemos salir todos con alegría a votar a las urnas y, por supuesto, respetar la decisión que tome el pueblo colombiano. De mi parte, confío en la registraduría y voy a respetar los resultados que el día de hoy se den. El pueblo es soberano y lo que los colombianos decidan, nosotros lo vamos a respetar.
15: Y tanto el gobernador de Caldas, Henry Gutiérrez Ángel, como el alcalde de Manizales, Jorge Eduardo Rojas, entregaron un reporte de absoluta normalidad en esta región cafetera, Santiago.
1: Son las 11:57, estamos en todo el país y estamos en el mundo a las 12 en punto, al mediodía. El noticiero con Juan Manuel Ruiz, con Yanelda Jaimes, con Kelly Cabana, con todo este equipo de periodistas y en todas nuestras plataformas. Transmisión ininterrumpida a partir de las 12 en YouTube, en TikTok, en Instagram, en X y en nuestra página web, lafm.com.co. Una pausa y regresamos.
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5: Y Chocó señaló que en Guaviare están dadas las garantías pese a la situación de orden público.
6: En el norte de Bogotá ya votaron los candidatos a la vicepresidencia. José Manuel Restrepo y Juan Daniel Oviedo se esperan instantes a la candidata presidencial Paloma Valencia.
5: El expresidente Álvaro Uribe votó en Río Negro, en Antioquia, y cuestionó el hecho de que el presidente Gustavo Petro mostrara su voto. Abro comillas, están haciendo campaña para que gane Iván Cepeda, dijo el exmandatario.
6: El candidato Abelardo de la Espriella votó esta mañana en un colegio en el norte de Barranquilla y recibirá los resultados en su sede de campaña en la capital del Atlántico.
5: Iván Cepeda votó sobre las 11 de la mañana en Kennedy, mientras que su fórmula vicepresidencial, Aida Quilcue, lo hizo en el colegio San Bartolomé en el centro de Bogotá.
6: Sergio Fajardo y Claudia López votaron en Medellín y Bogotá respectivamente e invitaron a los ciudadanos a que salgan a ejercer su derecho al voto.
5: Entre tanto, les contamos que un joven de 18 años fue capturado en Ricaurte, en Cundinamarca, tras ser sorprendido transportando 110 millones de pesos en efectivo en un maletín.
6: En Bogotá se mantiene el puesto de mando unificado para monitorear la jornada y evitar hechos de corrupción o actos de violencia que puedan afectar los comicios.
5: Miles de colombianos siguen votando en el exterior, son más de 1.400.000 los ciudadanos habilitados y hay presencia masiva en varios consulados. 12 del mediodía, 3 minutos.
0: Colombia vota, nuestra región también.
7: Son las 12 del mediodía, 3 minutos, estamos en vivo en todas nuestras plataformas. Soy Santiago Ángel, bienvenidos. Aquí comienza la transmisión ininterrumpida en todas nuestras redes sociales. Estamos al aire en YouTube, estamos al aire en la página lafm.com.co, estamos al aire en X, en TikTok y en Instagram. Y a partir de las 3 de la tarde vamos a estar también al aire en nuestra página de Facebook con toda la mesa de la mañana de la FM. Nos acompañan Yanelda Jaimes, Kelly Cabana, Juan Manuel Ruiz, que han hecho un extraordinario cubrimiento desde las 6 de la mañana con todo lo que pasa en Colombia y en el mundo en esta jornada histórica de elecciones. Hasta ahora no ha habido grandes problemas de orden público. Hubo algunas denuncias de intentos de compra de votos y también la captura de una persona que tenía alrededor de 110 millones de pesos en efectivo en Bogotá. El presidente de la República muy temprano ejerció su derecho al voto y junto al ministro del Interior mostró por quién votó. El candidato Iván Cepeda, algo que fue reprochado por la Procuraduría y por otros sectores públicos porque se consideró como campaña política indebida. Son las 12:04. Estamos en todo el país, el servicio informativo de RCN Radio y de la FM, con más de 80 periodistas, los corresponsales en el mundo y un equipo completo que está dispuesto a entregarles a ustedes la información de manera más eficaz y más rápida a partir de las 4 de la tarde cuando cierran las urnas. En este momento faltan 3 horas, 55 minutos y 6 segundos para que se cierren las urnas en Colombia. Vamos a Kennedy. ¿Qué pasó con el voto del candidato Iván Cepeda, Jason Kimbar?
8: Santiago, les saludo hasta ahora desde el Colegio San Lucas, aquí en la localidad de Kennedy, en el sur de Bogotá. Hace pocos minutos el candidato presidencial Iván Cepeda depositó su voto en este plantel educativo. El candidato del Pacto Histórico, Santiago, llegó acompañado con un fuerte despliegue de seguridad, su jefe de debate, María José Pizarro, y también su bancada política. Ingresó por la puerta principal de este plantel educativo y posteriormente dio una rueda de prensa a los medios de comunicación nacional e internacionales que hacemos presencia a esta hora aquí en este colegio. Escuchemos un momento al doctor Cepeda.
9: Tenemos puestos de mando unificado en distintas partes del país y que una vez se cierre la votación, vamos a poner en práctica un mecanismo de conteo rápido de los resultados para que muy pronto esta tarde sepamos cómo se desarrolló de manera prospectiva la votación en todo el país. Así que invitamos hoy a honrar al pueblo colombiano, honrar la democracia.
8: ¿Aire? ¿Aire?
4: Ya se queda escoltado fuertemente, se ha ingresado a su vehículo, ya sale de este plantel educativo. Sin embargo, nosotros seguimos muy atentos acá. Continúa a esta hora la jornada. El gobierno distrital también ha dado el tercer reporte del puesto de banco unificado electoral. Ha dicho que hasta ahora...
10: Gracias, Jason. Estaremos pendientes, obviamente, de lo que pase con los candidatos luego de que ejerzan su derecho al voto. 12 del mediodía, 6 minutos. Esta mañana también muy temprano acompañamos al presidente Gustavo Petro a la instalación finalmente de las elecciones. Luego de la instalación se dirigió el presidente Gustavo Petro a votar a la mesa número 1 y bueno, hizo un gesto que ha dado mucho de qué hablar. Aldair Rodríguez mostró finalmente el voto el presidente Gustavo Petro. Bueno, más adelante vamos con Aldair, que estuvo muy temprano acompañando al presidente Gustavo Petro, y esto que le ha dado la vuelta al mundo, el gesto del presidente Juan Manuel en el momento sí. En que está votando y finalmente muestra el voto, lo que hizo finalmente allí en la mesa de votación.
11: Sin lugar a dudas, uno de los hechos más extraños de la jornada electoral, porque no estábamos acostumbrados a ver esa figura al presidente de la República, que suele votar en la mesa número 1 y... mostrar el voto una vez que lo ha hecho. Pues bien, se abrió la polémica. Jairo Tarazona, ¿qué ha dicho el Procurador General? Porque la FM inmediatamente consultó al jefe del Ministerio Público, y ¿qué fue lo que dijo a propósito de esta situación?
12: Muy buenas tardes, Juan Manuel. Sí, como usted en su momento preciso también le indagó al Procurador General de la Nación sobre este acto del presidente de la República, Gustavo Petro, y también del ministro del Interior, Armando Benedetti, pues lo que ha respondido el Procurador General es que la Cámara de Representantes, la Comisión de Acusación, que debe determinar si hay alguna responsabilidad del presidente Gustavo Petro. Escuchemos lo que dice el Procurador.
13: Teóricamente, en términos muy generales y sin referirme a ningún caso en particular, el secreto del voto es una garantía democrática desde los orígenes de la Revolución Francesa. Se tiene así para que nadie pueda ser perseguido por cómo votó o cómo no votó. De manera que cada quien es dueño de su garantía. Eso no es una prohibición, es una garantía. Yo soy dueño de mi miedo, soy dueño de mi secreto. Yo lo que tengo obligación es de votar. Los demás tienen que respetar el secreto de mi voto. Pero si yo quiero revelar mi voto, pues tengo también pleno derecho a hacerlo porque estoy renunciando a mi secreto. Ahora bien, no es lo mismo un ciudadano de a pie que muestre cómo votó a que lo haga el jefe de Estado, porque él tiene una posición de preeminencia que eventualmente eso lo tendrá que evaluar la Comisión de Investigación de la Cámara, que es la que se ocupa de la conducta del presidente. Podría eso eventualmente, en un remoto caso, y si se diera el caso aquí en Colombia también, inclinar a alguien a votar. Pero eso habrá que demostrarlo, y eso es una competencia ajena al procurador.
12: Ahí está lo que dice el señor Procurador General de la Nación, Gregorio El Hash, sobre lo que hizo el presidente de la República, Gustavo Petro, señalando que debería ser la Comisión de Acusación de la Cámara de Representantes la que debe determinar eso. Sin embargo, también abordamos al registrador nacional, Hernán Penagos, y le preguntamos sobre esto, y dijo que quien debería tomar...

0: para ejercer ese derecho. Muchos ciudadanos no lo mostramos porque queremos mantenerlo en secreto.
1: Pero el voto es secreto.
0: Hay ciudadanas que lo quieren hacer y eso no está prohibido.
1: Pero en el caso de un funcionario público, ¿no sería participación en política cuando de pronto frente a cámaras o periodistas muestra por quién votó?
0: No es su decisión de elegir a una persona. Ahí no está haciendo campaña, que la campaña ya acabó.
1: Sí, en el caso, por ejemplo, del presidente que votó y mostró que votó por Iván Cepeda, ¿ahí hay alguna investigación, algún inconveniente?
0: No, es su decisión, cualquier ciudadano puede mostrarlo. Yo, si estuviera cerca de mis nietos, abro el voto y se los muestro. Pero como no estoy frente a ellos, ni a mis hijos, ni a mi familia, que son los que me interesa que sepan cómo yo voto, pues no lo hago.
2: 12:10, ahí están las declaraciones y la controversia por el voto del presidente, el resumen de la jornada electoral y el voto del presidente Petro, Aldair Rodríguez. Regresamos.
3: Ave María. Bueno.
2: Bueno, tenemos problemas con las comunicaciones. En algunas campañas, como en la de Iván Cepeda, hemos estado toda la mañana con Jason Kimbar y hay inhibidores. Sí. Y se ha puesto, don Juan Manuel, en la mañana estuvo perfecto, ¿no? Ninguna sí. falla. Pero durante el día ya hay algunos problemas de comunicaciones normales de estas jornadas, pues porque hay muchas personas realizando llamadas.
4: Suele ocurrir y además las organizaciones prestadoras de estos servicios suelen tener este día como un reto absoluto en materia de conectividad. Y algunas zonas, algunas campañas, algunos lugares de mayor concentración de personas, Santiago, son las que originan este tipo de situaciones de comunicación. Pero bueno, eso irá arreglándose poco a poco con el paso de las horas.
2: Estábamos comentando más temprano que realmente quienes se dieron cuenta de que podía haber alguna irregularidad en que el presidente mostrara su voto, que eso fuera interpretado como campaña política, y también lo hizo el ministro del Interior, fueron ustedes, don Juan Manuel.
4: Es que estábamos pendientes, Santiago, comentando a manera anecdótica que desde 1990 venimos cubriendo estas elecciones.
3: Sí.
4: Y usted no se haga, Yane, que usted cubría también ahí en el centro de la ciudad, 1990, la de Gaviria, y nunca se había visto esta suerte de situación, ¿verdad? Esta situación tan particular, que el presidente de la República depositara su voto, pero antes mostrara a las cámaras por quién lo había hecho. Y unos minutos después lo hizo el ministro del Interior, Armando Benedetti, digamos que imitando la misma posición del presidente, y a partir de allí se desató la polémica.
2: Bueno, y es una de las polémicas del día, es una de las controversias del día. Respondió el procurador y varios sectores políticos diciendo que esto era indebido. El presidente además después publicó su voto en X. Nos vamos inmediatamente para Bogotá. Está votando en este momento el candidato a la vicepresidencia, Juan Daniel Oviedo. ¿Qué está pasando, Diana Cabrera?
5: Sí, señor. Diana Alvarado, candidato, estamos en vivo para la FM. Por favor, unas palabras para que los ciudadanos salgan a votar.
6: La invitación es que hoy es un momento determinante para que sepamos qué va a pasar en Colombia, si nos quedamos con el odio y la división o si sumamos y ganamos para hacer este país más grande. Así que los invitamos, quedan ya casi 4 horas para el cierre de las mesas de votación, los esperamos, voten por el que quieran. Pero aquí estamos muy orgullosos de que mucha gente nos dice que el que quieren es Paloma y Oviedo.
5: ¿Usted con quién estaba? Vimos que está con su mamá. ¿Quién más vino a acompañar?
6: Estoy acompañando a votar a mi mamá porque este ha sido el puesto histórico de votación, porque ella vivía acá, pero desde ya se fue a vivir a Cajicá y yo estoy en el centro. Entonces nos encontramos para votar y estoy acompañado del alcalde Peñalosa y David Luna, nuestros coequiperos de la gran consulta.
5: Bueno, muchísimas gracias. Precisamente, por favor, exalcalde de Bogotá, Enrique Peñalosa, estamos en vivo para la FM. Un llamado a los ciudadanos para que salgan hoy, por favor, a ejercer su derecho al voto.
7: Es crítico. Puede que siempre se diga, pero esta elección sí es más importante que nunca, porque aquí estamos escogiendo entre ser un país rico como una Singapur o una Corea, o una Cuba o una Venezuela. Es decir, entonces es clarísimo, es que ya lo han visto. Entonces no estamos escogiendo entre personas, sino entre sistemas. Y pues el comunismo fracasó en el mundo, eso ya es clarísimo. Eso parece que no se hubieran dado cuenta. Entonces es muy importante que salgan a votar, muy, muy, muy importante que todos los ciudadanos salgan. Es el comienzo del cambio que se necesita.
5: Muchísimas gracias, David Luna, bienvenido a la FM, estamos en vivo, Noticiero Nacional, por favor, llamado a los ciudadanos para que salgan, aprovechen sobre todo aquí en Bogotá, en la capital del país, a ejercer su derecho al voto.
8: Bueno, un abrazo a Santiago, que lo venía oyendo hace un rato, estamos acá acompañando a Juan Daniel Oviedo junto con Enrique Peñalosa, cumpliendo nuestra palabra después de la consulta, acompañando una fórmula maravillosa como es Paloma y Juan Daniel, y convencidos de que esta es una fórmula que une, una fórmula

0: que propone, no una fórmula que está dedicada a criticar y a cuestionar, que es lo que Colombia yo creo que está aburrida y harta. Entonces, bueno, ojalá todo el mundo pueda salir a votar. El que no ha votado nunca en su vida, analícelo y seguro puede llegar a la conclusión que es mejor votar que pasar de agache.
1: Bueno, muchísimas gracias, Santiago. Yo le cuento que después de este punto, pues Juan Daniel Oviedo se dirigirá hacia la localidad de Chapinero, donde se encontrará ya con su fórmula presidencial Paloma Valencia y la acompañará también pues a ejercer su derecho al voto. Por ahora todo ha transcurrido en completa normalidad y hasta ahora pues simpatizantes acompañan a Juan Daniel Oviedo ejerciendo su derecho al voto aquí en el norte de la capital del país.
2: Gracias, Diana. Eso es lo que está pasando con Juan Daniel Oviedo y también con Paloma Valencia. Nos vamos para Corferias. Faltan en este momento 3 horas 43 minutos 50 segundos para que cierren las urnas. ¿Qué está pasando, Diana Cabrera?
3: Pues, Santiago, le cuento que los colombianos siguen llegando de forma masiva hasta este punto aquí en Corferias a ejercer su derecho al voto. Se han visto largas filas en este escenario donde toda la mañana pues personas han llegado con la posibilidad y la oportunidad de poder votar por su candidato favorito a la presidencia de la República. Dialogamos con algunos de ellos en torno a cómo se viene desarrollando este proceso. Dicen que es muy rápido y que así como entran, salen rapidísimo a adelantar sus diligencias. Esto fue lo que manifestaron.
4: No, pues la verdad sí estuvo como fácil el evento
5: para poder votar.
6: Muy rápido.
4: Sí, bastante rápido. ¿Sí? Sí,
7: todo bien, rapidito. Sí. Gracias a Dios.
6: Sí. ¿Entró sin ningún inconveniente?
7: No, sin ningún inconveniente, todo bien.
8: Sí, súper bien. ¿Sí? Sí, fue muy ágil todo, la fila, todo muy bien.
3: Pues en este punto de votación, que es el más importante en la ciudad de Bogotá, uno de los más grandes, se tiene un potencial realmente de 297 mil personas que pueden participar y ejercer su derecho al voto. Lo hacen a esta hora, Santiago, es importante señalar, de manera tranquila, pausada, llegan todos en familia, muchos con la camiseta, inclusive para destacar igualmente con su mascota, llegan hasta este punto de Corferias. En horas de la tarde se espera que ya empiecen las carreras de aquellas personas que a última hora luchan por llegar hasta Corferias para ejercer su derecho al voto.
2: Faltan 3 horas 42 minutos para que cierren las urnas. Eso que ustedes acaban de ver en la pantalla, en todas las plataformas, en nuestra transmisión en vivo, es el lugar privilegiado que tenemos en Corferias para ver los resultados. Tenemos un lugar en el que van a poder ver permanentemente, minuto a minuto, la pantalla con los resultados, y esta, que es una elección presidencial, corre mucho más rápido, Juan Manuel, que las pasadas, ¿no? Que fueron mucho más lentas, Congreso, Senado, Cámara y consultas.
9: Tanto, Santiago, que desde la registraduría calculan que sobre las 6:30 de la tarde ya se puedan conocer resultados más consolidados sobre lo que ha pasado en la contienda electoral hoy en Colombia. Y sí, evidentemente, un número menor de candidatos, muchísimos testigos electorales, probados todos los mecanismos de medición de la propia registraduría, lo cual garantiza que va a haber prontitud en esos resultados.
2: Sí, van a estar muy rápido, van a estar muy rápido y los vamos a tener primero aquí en la FM, con todo el equipo dirigido por Juan Lozano a partir de las 3 de la tarde en la transmisión en todas las plataformas. Nos vamos a Barranquilla inmediatamente. ¿Qué pasó con Abelardo de la Espriella y a Marlon Barros?
10: Mira, Santiago, en ese momento Abelardo de la Espriella está pasando algo de tiempo con su familia antes de los resultados. Se está confirmando el lugar en el que va a recibir precisamente el conteo de votos. Va a ser en el Malecón de Barranquilla, el mismo lugar en el que cerró su campaña. La cambió desde La Ventana al Mundo, que era el lugar que hasta ayer estaba preparado, incluso adaptado en términos de logística para recibir la votación, pero hay ciertas versiones cruzadas. Algunos dicen que por temas de seguridad se cambió, otros dicen que respecto a las normas de movilidad, otros dicen que por los problemas que habría en un espacio público, etcétera, pero lo cierto es que estaremos pendientes en el Malecón de Barranquilla, pendientes de los resultados que podrían llevar a Abelardo de la Espriella y una eventual segunda vuelta. Mientras tanto, aquí en la mañana fue recibido por parte de una multitud y dijo que la democracia va a ser la que va a triunfar en estas elecciones. Estas fueron sus breves declaraciones al momento de votar junto a su familia.
11: Estoy feliz de estar aquí, el sentir el fervor de mi pueblo. Hoy va a ganar la democracia. Vamos a derrotar la tiranía.
10: Fueron unas declaraciones breves de cerca de 5 segundos, no fue muchísimo más. Abelardo llegó fuertemente escoltado y la gente mostraba orgánicamente su simpatía con él. Escuchemos también.
12: ¡Presidente! ¡Presidente! ¡Presidente! ¡Presidente!
10: A lo largo de Barranquilla lo que más se ve son personas con la camiseta de Colombia mostrando su simpatía por el candidato y que están a la espera de los resultados electorales que comenzarán a contarse a las 4 de la tarde con el cierre de todas las urnas.
2: 12 y 20. Ya también ejerció su derecho al voto Edna Bonilla, Yanela.
12: Sí, señor. Ella, recordemos, es la fórmula a la vicepresidencia del candidato Sergio Fajardo aquí en la capital de la República. Hace algunos momentos estuvo votando en el Colegio Nicolás de Federman, aquí al occidente de la capital de la República. Estuvo acompañada de algunos líderes, por supuesto, de su campaña, como Jorge Robledo y Jennifer Pedraza, entre otros, quienes hicieron presencia al momento de votar. Ella llegó muy elegante, además muy, muy sonriente, para depositar su voto, pues dando la confianza a los colombianos.
2: Bien, nos están diciendo quienes nos escuchan en Bogotá que está empezando a llover en algunos sectores como en el Virrey y que el trancón en la avenida 30 parece como si fuera un día a las 8 de la mañana.
13: Sí, ¿sabe qué pasa, Santiago? En la 30 y ha pasado desde muy temprano, hay obras y las obras continúan hoy también domingo a pesar obviamente de la jornada electoral. Entonces había desde más o menos 9 de la mañana, 9 y media de la mañana, un poquito de congestión en la 30, en la autopista norte, porque muchas personas sí se están desplazando también a Corferias, por ejemplo, bajando la 26 para ir finalmente a votar. Mucha afluencia, pero también obviamente un pronóstico del clima que no nos ayuda al final de la tarde en la ciudad de Bogotá. Hay pronóstico de lluvias a partir de las 2, 3 de la tarde.
12: Sí, ya empezó a llover 1 de la tarde, 2 de la tarde, 3 de la tarde. Dice que llovizna en varios sectores.
2: Se está nublando un poco el cielo. Vamos inmediatamente a Arauca. Hay noticia en desarrollo. Militares están anunciando que desactivaron varios artefactos explosivos con letras alusivas a las FARC. Oscar Bueno, ¿qué está pasando?
14: Santiago, con las buenas tardes, así es. Soldados especializados en manejo de artefactos explosivos y desminado del Ejército Nacional neutralizaron de manera controlada varios artefactos explosivos ubicados sobre la carretera que comunica a los municipios de Fortul y Tame, nuestro departamento de Arauca. Según la información oficial conocida hace algunos minutos, hace algunas horas, la operación se desarrolló luego de que habitantes de la zona alertaran sobre la presencia de un objeto sospechoso junto a una pancarta alusiva a las disidencias de las extintas FARC en el sector conocido como la Y de Acapulco. Tras la verificación del área, las unidades especializadas activaron los protocolos de seguridad y procedieron con la destrucción controlada de los explosivos, evitando una posible afectación a la población civil y a los usuarios de la vía marginal de la selva. Pero este hecho se suma al registrado el pasado jueves, cuando aparentes sujetos, integrantes de la FARC o sujetos desconocidos hasta ahora no confirmados por las autoridades, instalan unos explosivos y al lado un parlante con música alusiva a la FARC. Se habla de que estas pancartas y estos elementos y estas acciones terroristas podrían estar siendo parte de la conmemoración que hace este grupo armado ilegal por los 62 años de su fundación. Por ahora, las autoridades están reportando normalidad en el ejercicio al voto que están haciendo los araucanos aquí en esta zona del país.
2: Pero fueron desactivados entonces estos artefactos explosivos. No hubo durante toda la mañana grandes problemas de orden público. Este quizás es el primero que están reportando las fuerzas militares. Desactivados artefactos explosivos en Arauca. Justamente nos vamos a las fuerzas militares. ¿Qué dijo el comandante? Entregó un balance de la situación de orden público en medio de las elecciones. ¿Cómo va la jornada, Valesca?
15: Santiago, ¿qué tal? Los saludos de la sala estratégica de la Policía Nacional, donde se ha instalado desde muy tempranas horas este puesto de mando unificado, el cual fue inaugurado oficialmente por el ministro de Defensa Pedro Sánchez y por supuesto la cúpula militar en cabeza del comandante de las fuerzas militares, el general Hugo Alejandro López Barreto, entrega algunos balances. No se ha registrado una gran situación de orden público frente a esto que escuchábamos en Arauca. Pues lo que nos han explicado es que es una situación que se registró en las últimas horas, fue ayer, no está entonces en este momento comprometida la situación de orden público en este departamento. Sin embargo, hay regiones en donde está el principal despliegue de las fuerzas militares, sobre todo lo que sucede al suroccidente del país, Arauca, también el departamento de Cauca, Nariño y Valle del Cauca, donde sí se han registrado algunas situaciones que tienen que ver con la instalación de algunas banderas por parte de los grupos armados. También se han desactivado algunos explosivos, por ejemplo, lo que sucedió en horas de la mañana en el departamento de Caquetá, y también especial énfasis también en lo que sucede en el departamento de Guaviare. Esto es parte del balance entonces que entregó el general López.
16: En el departamento de Caquetá, en Bolivia, la vereda Bolivia, en Paujil, se detonó un artefacto explosivo al borde de una vía. Las tropas no presentan ninguna novedad. Asimismo, en la zona rural de la Unión Pereira, hay una concentración de un personal civil que no ha permitido el ingreso de nuestras tropas a la mesa de votación, ya con las diferentes unidades y con la articulación institucional se está controlando la situación. Esta mañana se hablaba de unas confrontaciones en el departamento del norte de Santander, específicamente en el municipio de Tarra, en Filo Gringo, de estructuras del 33 con el ELN, ya se pudo verificar, no hubo ninguna confrontación, el puesto de votación está abierto y no hay novedad en el norte de Santander.
15: De momento seguimos muy atentos a lo que sucede en estas regiones y tal vez la situación más importante que se registra en este momento, Santiago, es que está confirmando el general Hugo Alejandro López Barreto, comandante de las Fuerzas Militares, que en este momento se está desarrollando un nuevo bombardeo, el bombardeo número 22 dentro del gobierno del presidente Gustavo Petro, específicamente entre los departamentos de Chocó y Valle del Cauca, y el objetivo es el Clan del Golfo.
2: Bueno, eso es importante porque el ministro de Defensa nos dijo aquí hace minutos justamente que estaban desarrollando unas operaciones ofensivas de bombardeos contra el Clan del Golfo en el Chocó. Y el gobierno durante el último mes pues avisó, anunció que iba a abrir una cantidad de zonas de ubicación temporal para sentarse a conversar con representantes del Clan del Golfo, Juan Manuel.
9: Sí, resulta extraño, ¿verdad? Digamos que un tanto contradictorio que se estén abriendo estas zonas específicas de concentración mientras se adelantan los bombardeos. Además, no es común tampoco que haya bombardeos el día de elecciones. Recordemos en materia de historia, por allá cuando se realizó a finales de la década de los 80, comienzos de los 90, el bombardeo a Casa Verde, el mismo día en que se realizaba una elección en Colombia. Esperemos a ver qué resultados operacionales entregan las autoridades.
2: Bueno, el gobierno no dijo que iba a haber un cese de hostilidades, pero se enfrentó a una polémica tremenda en los medios de comunicación, incluso también hubo algunos llamados para que explicara qué era lo que estaba decidiendo y además una petición expresa a la Fiscalía para solicitar la suspensión de unas órdenes de captura de los principales cabecillas del Clan del Golfo para sentarse a conversar en esas zonas de ubicación temporal, unas de ellas en el departamento del Chocó, y hoy el gobierno está bombardeando al Clan del Golfo con el que se iba a sentar a conversar en el Chocó. Hoy, en las elecciones, en las últimas horas. ¿Qué más dijo el jefe de la policía, David Rincón?
13: Mire, Santiago, justamente en ese mismo encuentro en materia de seguridad electoral para los candidatos presidenciales y también a sus fórmulas vicepresidenciales, pues William Rincón, el director de la Policía Nacional, se refirió sobre la seguridad a los candidatos y también sobre la captura de un joven de 18 años en el municipio de Cunday, Tolima. Este joven fue sorprendido con 11 millones de pesos en efectivo, dinero cuyo origen pues fue posible, tendría relación con delitos electorales. Con materia de investigación, pues a este ya lo tiene pues en los ojos la Fiscalía General de la Nación. Estas fueron las palabras del general William Rincón.
17: Al lado de esto, también tenemos un segundo punto muy importante, que es la seguridad de los diferentes candidatos. Estamos hablando de nuestros candidatos presidenciales y, por supuesto, también su fórmula vicepresidencial. Hemos dispuesto más de 3.000 hombres y mujeres desde que iniciaron sus candidaturas, incluso desde antes, para garantizar su libertad, obviamente su vida y por supuesto su seguridad, tanto de ellos como de sus familias. Y al lado de esto, hemos dispuesto más de 19.000 hombres y mujeres también durante estos meses para que acompañen a los diferentes lugares donde ellos están haciendo sus candidaturas, donde están haciendo sus campañas, también para garantizarles no solamente esa democracia, sino también sus garantías de vida y de libertad.
13: Un esquema completo, sobre todo para garantizar la seguridad de los candidatos presidenciales, pues ya estos episodios aislados, las autoridades aseguran que las mesas y puestos de votación continúan operando con normalidad.
2: Y esta mañana la ministra de las TIC, que habló también aquí con nosotros, Karina Murcia, nos dijo que tenían algunos reportes en departamentos y municipios en donde no tenían normalidad con el internet. ¿Qué está haciendo la Fiscalía, Mauricio Collazos, para garantizar que no haya hackeos informáticos?
18: Se ha, digamos, reforzado la Fiscalía en este caso con expertos para evitar cualquier tipo de ataque cibernético, también accesos irregulares a los sistemas tecnológicos o el uso indebido de herramientas digitales y conductas contra bienes del Estado destinados para las elecciones. Y el punto principal en varias zonas, que lo explica a esta hora la directora especializada contra la corrupción, Madeleine Pérez. Con ella hablamos.
19: Bueno, el Cauca, tenemos, como todo el país sabe, tenemos un riesgo enorme allí por los grupos al margen de la ley. Igualmente la zona del departamento del Guaviare, la parte de la región Caribe, también tenemos allí bastantes temas con las organizaciones criminales que allí operan o delinquen, y en esas regiones del país pues nos reunimos con los 35 directores, les hicimos conocer el mapa de riesgo electoral, allí estuvo presente la policía porque necesitamos articularnos también con la policía para que ellos desde sus competencias apoyen ese proceso electoral.
18: Importante advertir lo que está señalando, porque hablaba usted hace unos instantes del Clan del Golfo y cómo este trabajo principalmente en toda la región de la Costa Caribe, pero le preocupa mucho a la Fiscalía el tema del Guaviare y la actual confrontación entre Iván Mordisco y alias Calacá.
2: Bueno, pues ahí está. Más temprano estábamos comentando qué sucedió con el cierre de las campañas. Quiero preguntarles a todos, ¿cómo vieron esta última etapa antes de la primera vuelta con las transmisiones de los influencers? Juan Manuel, ayer Abelardo de la Espriella, sentado con Westcol, una audiencia masiva, un recorrido por su sede de su firma en Barranquilla. Paloma Valencia sentada también con cuatro influencers, que además son enemigos entre ellos, ¿no? Uh-huh. Westcol, enemigo de Jefferson Cosio, es decir, ese es un subuniverso de los jóvenes. Y el candidato Iván Cepeda decide cerrar dándole una entrevista de profundidad al periodista Daniel Coronel.
9: De acuerdo, Santiago, pues esa ya es una realidad. Algunos de los expertos en comunicación política ubican esta tendencia desde la elección de Barack Obama, ¿verdad? Uh-huh. Cuando lo digital fue absolutamente decisivo en la votación. Hace 4 años lo vivimos también con el fenómeno de Rodolfo Hernández, que se dio el lujo de hacer campaña a través de mecanismos digitales sin visitar regiones. Y ahora lo están haciendo los candidatos presidenciales actuales, especialmente aquellos que se encuentran en la punta, y la escogencia de esos influencers fue absolutamente estratégica. Cada campaña entregó una cifra distinta de personas que pudieron visualizar esas exposiciones o esos diálogos, pero sin lugar a dudas, hay una realidad, y es que quieren llegar a un público objetivo como el de los jóvenes que tradicionalmente se han mostrado apáticos a la hora de votar.
13: Fíjese, a mí me parece muy interesante y va por el lado de lo que dice Juan Manuel, porque los candidatos al final de la campaña le están tirando finalmente a esos indecisos que no saben por quién votar, y las cifras respaldan obviamente la participación de los candidatos en esas plataformas. Si solo hablamos de Westcol, que es este influenciador que al final habló con De la Espriella, pero que tuvo la oportunidad de hablar con el presidente Gustavo Petro también al final de la campaña.
2: Y con el expresidente Uribe.
13: Y con también el expresidente Uribe también, que fue hasta su casa. 10 millones de seguidores tiene Westcol, sumando las plataformas de Instagram, TikTok, Kick, que donde es un universo que, como usted decía, nosotros no conocemos porque no tenemos la edad del streamer y tal. Y YouTube, cerca de 2 millones de suscriptores. Entonces a mí me parece que es una muy buena apuesta de las campañas al final, obviamente, para llegar a esta elección, de buscar a esos votantes que no saben todavía por quién votar, y de cara, obviamente, a la segunda vuelta. Santiago, están apostándole ya de cara a la segunda vuelta.
12: Es un bus en el que definitivamente nadie quiere dejar pasar, ni siquiera los candidatos quieren dejar de subirse a este bus, que es el bus de la tecnología, que es el bus de los streaming, de las plataformas, emulando, como bien lo decía Juan Manuel, obvio, viene desde Barack Obama, pero es que Donald Trump fue quien más lo puso en funcionamiento y eso potencializó sin lugar a dudas su campaña. Ahora, decíamos, nosotros los periodistas de la vieja guardia, como Juan Manuel y yo, antes cuando comenzaban estas campañas, los periodistas nos preparábamos, era precisamente para esos debates, para ver quiénes hacíamos quizá las mejores preguntas o quiénes los mejores argumentos para preguntarle a un candidato. Ahora es todo lo contrario. Estos chicos, que por supuesto no hay que demeritar ni nada, pero no se preparan como lo hacíamos antes, sino son muy, muy espontáneos.
13: Sí, ¿sabe que ese es un punto interesante?
12: Ese es el gancho, Yanelda,
13: digamos, como la naturalidad de las preguntas.
9: Sí. Pues,
13: si vemos la entrevista que hizo Westcol con De la Espriella, o puede ser un hit o puede ser un disparo al pie, porque había preguntas en las que el candidato se veía como, claro, en apuros para contestar. E incluso el streamer le refutaba con cosas, obviamente, que son de la vida real y que le pegan más, obviamente, a los ciudadanos que van a votar. O sea, les puede salir bien, pero también les puede salir mal esa naturalidad.
12: Y ha funcionado, de una u otra manera ha funcionado, y nosotros tenemos que también subir ese bus.
9: Muy interesante, porque entonces termina uno pensando, no digo que concluyendo, pero por lo menos pensando que estos ejercicios que planteaba Santiago a manera de debate amistoso acá, terminan suplantando a los debates. Uh-huh. Sí, los claro. debates tradicionales de los medios, y los candidatos prefieren irse con estos influencers.
2: Pero lamentable, porque los debates tienen carga de profundidad. Es el escenario en donde los periodistas tienen que moderar sobre todo cuáles son las propuestas de programas y de políticas públicas, qué es lo que le interesa a la gente. Y sí, en esas nuevas formas de los streamers, pues hay mucha autenticidad, hay muchas conversaciones sobre todo el personaje del candidato, su vida, su cotidianidad, pero los temas de fondo que estamos llamados los medios de comunicación a moderar hicieron falta en esta primera vuelta y ojalá no hagan falta en la segunda vuelta. Nos vamos para el colegio en donde votó hace minutos el candidato Iván Cepeda en Kennedy. ¿Qué más está pasando, Jason Kimbar?
20: Santiago y oyentes, continuamos aquí muy atentos en el sur de Bogotá. Muchas personas continúan llegando a este establecimiento educativo. El senador y candidato presidencial Iván Cepeda acaba de irse. Sin embargo, hay algunos integrantes de su bancada política que todavía hacen presencia aquí en el Colegio San Lucas del sur de Bogotá. Continúan llegando muchas personas, muchos residentes de otros puntos, otros barrios de la localidad que tienen su cédula inscrita en este punto de la ciudad. Pero Santiago, hay que decir también que la Personería de Bogotá acaba de pronunciarse, ha dicho que ha recibido 27 quejas durante esta mañana, durante el transcurso de esta jornada electoral, la mayoría por dificultades en el ejercicio del derecho al voto. Escuchemos un momento al personero Andrés Castro Franco.
21: Queremos dar un reporte a la ciudadanía en Bogotá. El proceso electoral transcurre de manera normal. Desde la Personería de Bogotá estamos haciendo el seguimiento a través de dos aplicativos. Uno que es con el aplicativo de la Procuraduría General, con quien hemos venido trabajando de manera articulada en el distrito, donde estamos haciendo presencia en los 1.083 puestos de votación, y un aplicativo propio de la Personería de Bogotá, que ha sido creado por nuestros funcionarios para hacer el seguimiento el día de hoy a este proceso electoral.
20: Nos informan, Santiago y oyentes, desde este punto del sur de la ciudad, que un 75% de las personas que están habilitadas en el Colegio San Lucas, esto es, Santiago, una cifra de 365 personas, el 75% ya han depositado su voto a esta hora. Sin embargo, continúa esta jornada electoral, todo está acordonado por parte de las autoridades distritales y locales, y continúan llegando personas del barrio Techo y también de Ciudad Kennedy Central.
2: Muy bien, nos vamos al puesto de mando unificado en donde está Aldair Rodríguez, el Ministerio del Interior. ¿Qué está pasando, Aldair?
22: Santiago, sí señor, varios reportes ya han entregado las autoridades en estas primeras horas de la jornada electoral de este domingo 31 de mayo, les contábamos más temprano, siguen los reportes de fallas de comunicaciones y de energía eléctrica en por lo menos 15 departamentos del país. En algunos municipios se han ido corrigiendo, ha reportado hace algunos minutos la ministra de las TIC, Karina Murcia. También hay reportes en materia de orden público, ha dicho el ministro de la Defensa, Pedro Sánchez, que han sido detectadas algunas personas intentando aparentemente constreñir al elector o comprar su voto, y ha ofrecido una recompensa de hasta 50 millones de pesos para quien brinda información que permita precisamente prevenir este tipo de hechos, así como también los hechos de orden público que se puedan registrar en las próximas horas para incidir en el voto. Pero también estuvimos en este recorrido que estamos haciendo por el centro de la capital del país, en el lugar donde votó Aida Quilcuela, la fórmula vicepresidencial de Iván Cepeda, específicamente en el Colegio San Bartolomé, en el centro de la capital. Ha hecho un llamado a decidir con conciencia y con libertad. Esto fue lo que dijo hace algunos minutos la senadora indígena.
23: Bueno, acabamos de ejercer el derecho al voto, un voto que invita a los colombianos y colombianas, a las organizaciones sociales y populares, a la juventud, a todas las iniciativas que hoy se han proyectado y han construido este proyecto político del cambio. Gracias por ese trabajo, gracias por ese compromiso y gracias también por seguir construyendo esta Colombia distinta. Así es de que hoy vamos a decidir con conciencia, con libertad, pero en especial por ese compromiso que nos nace, por esta Colombia incluyente, de dignidad y de paz, que todos...
22: Ahí está entonces lo que dice la fórmula vicepresidencial de Iván Cepeda, que en unos pocos minutos se va a trasladar hacia el Salón Rojo del Hotel Tequendama, donde van a empezar a recibir los boletines de la Registraduría Nacional a partir de las 4 de la tarde con los resultados de esta jornada. En cuanto al PMU, Santiago, que es el punto desde el que lo saludo aquí en La Giralda, que es la sede del Ministerio del Interior, decirle que el próximo reporte lo van a entregar a la 1 de la tarde y por supuesto se los llevaremos a ustedes a través de la FM.
2: Aldair, ¿cómo vio el ambiente en el centro de Bogotá?
22: Pues en el centro de Bogotá, por lo menos en el Colegio San Bartolomé, hay un flujo, podríamos decir, normal a esta hora del mediodía. Están llegando personas, sin embargo, no una cantidad grande. En cuanto a la mesa 1, en la que también estuvimos, pues sí han llegado muchísimas personalidades del país. Recuerden ustedes, ahí solo votan los dignatarios, así que el movimiento ha sido normal. Y a mi lado derecho en este momento tengo la Alcaldía de Bogotá, los sótanos de la Alcaldía de Bogotá, que también funciona como puestos de votación, y el movimiento también ha sido normal a esta hora del mediodía. Esperemos que la gente siga saliendo a votar. Yo estuve en un puesto cercano, Santiago, esta vez sí alcancé a votar, por fortuna, y hubo bastante fila, ¿sabe? Por eso me retrasé un poquito. Pensé que iba a ser más rápido, pero sí había bastante gente votando. Eso también es en el centro de Bogotá.
2: Hoy es uno de esos días en donde en el centro de Bogotá hay más camionetas Toyota que personas, ¿no?
22: Sí, eso sí.
2: Esquemas, hay bastante, y esquemas de seguridad.
22: Claro, porque es que primero aquí se instala la jornada, por lo menos en la mañana vimos muchísimas, porque estaba el procurador, el presidente, el ministro del interior, el ministro de defensa, la defensora del pueblo, en fin, y todos vienen con sus esquemas de seguridad y con sus vehículos blindados, así que sí, y a esta hora también hay presencia, teniendo en cuenta que hay varios que están reunidos en este momento en el puesto de mando unificado.
2: ¿Con quién llegó a votar esta mañana temprano el presidente Petro?
22: El presidente Petro estuvo acompañado por su hija Antonella Petro, tal como lo hizo en las pasadas elecciones legislativas, y también lo acompañaron varios de los funcionarios de su gabinete. Por ejemplo, el ministro del Interior Armando Benedetti, que siguió sus pasos y mostró el tarjetón en ese gesto que se ha vuelto bastante polémico en la mañana de hoy, y también estuvo a su lado Nora Janet Mondragón, es la directora del Departamento Administrativo de la Presidencia de la República. Por supuesto, su jefe de seguridad, el general Guatibonza, y otras personas que hacen parte del círculo cercano del jefe de Estado.
2: Bueno, en las elecciones de las consultas y de Congreso, el 8 de marzo pasado, lo acompañó a votar la primera dama Verónica Alcocer. Esta mañana no estuvo, Aldair.
22: Pero llegó después. De hecho, tenemos la imagen que ya ustedes se la pueden encontrar a través de nuestras redes sociales. Llegó solita en esta oportunidad Verónica Alcocer, la ex primera dama, podríamos llamarle, a pesar de que en las legislativas sí acompañó al presidente Gustavo Petro, junto a sus dos hijas. Esta vez Sofía tampoco estuvo, solo Antonella.
2: Como es que dicen, son datos y hay que darlos.
22: Sí, ¿no? Señor.
2: Porque en marzo estuvo la primera dama con el presidente de la República. Recuerdo también que estaban todos de blanco, hoy el presidente de blanco. Lo importante es que dio un mensaje garantista sobre la sucesión. Dijo que está listo para entregar el mando a quien gane las elecciones. Esperamos que eso se mantenga durante todo este día y durante toda esta jornada. ¿Qué está pasando, Santiago, señor?
22: Reiteró cuestionamientos al software, ¿no? Y además hizo un llamado que para muchos resulta peligroso. Muchos de los que hemos hablado aquí, funcionarios, el presidente decía que a partir de las 4 de la tarde, cuando se cierren las urnas, invitaba a todos los ciudadanos a acudir a las 120.000 mesas de votación del país, a concentrarse para cuidar el voto. Podría entonces interpretarse como un tipo de presión a los jurados de votación. Eso es lo que han dicho algunos aquí en el puesto de mando unificado.
2: Sí, y lo que revelamos esta mañana aquí y lo que reveló Juan Manuel Ruiz sobre la exposición de su voto, que pues no es un comportamiento normal. Gracias, Aldair, pendientes, y usted va a estar en el Tequendama para la ceremonia en la que van a recibir los resultados Iván Cepeda y Aida Quilcue con toda la campaña del Pacto Histórico. Nos vamos a la campaña de Paloma Valencia. ¿Qué está pasando con Valencia, Daniel Jerez?
0: Hola, Santiago. Paloma Valencia, le cuento, acaba de ejercer su derecho al voto aquí en un puesto en la calle 97, en el norte de Bogotá. Lo ha hecho en compañía de su hija Amapola, por supuesto de la gente, también de sus familias, de sus familiares más cercanos, por supuesto su equipo de trabajo, y ha entregado una declaración a los medios de comunicación en donde señala básicamente que invita a la ciudadanía a seguir participando en esta jornada electoral, que vayan, que no se queden sin votar en este domingo 31 de mayo. Especialmente se dirigió a las mujeres, les envió un mensaje también para que se dirijan a los puestos de votación y ejerzan su derecho al voto en medio de esta jornada. También ha reiterado un mensaje que ha dado durante toda la campaña Paloma Valencia, y es que ella es una mujer de manos limpias, que es una mujer que no tiene ningún escándalo de corrupción y que básicamente, en caso tal de llegar a la presidencia de la República, pues va a promover el combate a los criminales. Ha dicho: no más fotos con los criminales, no más beneficios a los criminales, vamos a combatirlos y también a combatir a los corruptos. Es lo que ha señalado hace a pocos minutos, pocos segundos, la candidata presidencial Paloma Valencia. Esta mañana muy temprano acompañó al expresidente Álvaro Uribe a votar, estuvo en algunos puestos de votación allí en la ciudad de Medellín. Estuvo con su jefe político, por supuesto, el líder del Centro Democrático, y posteriormente se trasladó aquí a Bogotá, por supuesto, para ejercer su derecho al voto. Vamos a estar también muy pendientes esta tarde, después de las 3 de la tarde, Santiago, en Compensar de la Avenida 68, en el occidente de Bogotá. Allí la candidata presidencial va a recibir los resultados después de las 4 de la tarde, y se espera que sobre las 5:30 o 6 de la tarde esté entregando un mensaje luego de conocer precisamente los resultados en las urnas. Muy pendientes entonces de la candidata Paloma Valencia.
2: 12:44, faltan 3 horas, 14 minutos, 56 segundos para el cierre de las urnas en Colombia. Pausa y regresamos con las regiones del país.
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2: 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En la FM son las
3: 12 del mediodía, 46 minutos.
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3: 12 del mediodía, 47 minutos. Seguimos en transmisión especial de las elecciones de esta jornada electoral en el país. Los invitamos a que nos sigan también en nuestro canal de YouTube, en la FM. Vamos a las regiones en medio del miedo y la zozobra, porque les hemos contado lo que está pasando en el departamento del Guaviare. Ciudadanos de 4 municipios están saliendo a votar. Yolanda Martínez, buenas tardes.
14: Kelly, buenas tardes. Así es, pues sigue la zozobra, pero también las ganas de salir a votar en los 4 municipios del departamento del Guaviare por parte de los habitantes. Por lo menos eso es lo que dicen las autoridades, que han garantizado que los electores se muevan tanto en las zonas rurales como en las zonas urbanas. Sin embargo, pues el miedo se mantiene latente en medio de la compañía que hace el ejército y también la policía. Por ahora, las elecciones tanto en el departamento del Meta como del Guaviare, pero también en Vichada, Guainía y Baupés, se desarrollan con normalidad. Se espera que las lluvias, porque está lloviendo fuertemente en esta parte del país, no termine afectando el cierre de esta jornada.
15: Oye, muchas gracias, Yolanda. Vamos a ir a otra zona del territorio colombiano. Vamos al Valle del Cauca, porque incluso allí las autoridades han desmontado y quemado vallas alusivas a grupos armados organizados. Diana Villegas, desde Cali, a esta hora.
16: Juan Manuel, muy buenas tardes. Las tropas de la Tercera Brigada del Ejército Nacional mantienen un amplio despliegue operacional en diferentes sectores rurales del Valle. En desarrollo de esas operaciones, uniformados realizaron el desmonte de estas 2 vallas alusivas a grupos armados, una en el corregimiento de San Antonio en Jamundí y otra en el corregimiento de Tenerife, esto en el municipio del Cerrito. Según las autoridades, estos elementos propagandísticos estaban generando temor e intimidación entre los habitantes. Al respecto, el comandante de la Tercera Brigada del Ejército, el general Juan Odúe Rendón.
17: Fueron desmontados elementos propagandísticos alusivos a grupos armados organizados con los que se buscaba generar temor en la población civil. De manera simultánea se fortalecen los controles sobre los ejes viales, vías secundarias y sectores estratégicos para contribuir a la seguridad y tranquilidad de las comunidades en el Valle del Cauca para garantizar los comicios electorales.
16: Por otra parte, desde el puesto de mando unificado instalado aquí en Cali, el general Eber Benavides, comandante de la Policía Metropolitana, ha informado que durante el desarrollo de estas elecciones, en horas de la mañana, 2 personas que tenían órdenes judiciales vigentes por acceso carnal violento fueron capturadas en la escuela María Paneso, ubicada aquí en la ciudad de Cali. Juan Manuel.
3: 12 del mediodía, 50 minutos, vamos a la zona de frontera. A pesar de los fuertes combates que en las últimas horas se llevaron a cabo en la zona del Catatumbo, las autoridades están garantizando la seguridad de más de 461 mesas de votación. Elibardo León.
18: Kelly, muy buenas tardes. Y es así como lo ha confirmado la Gobernación de Norte de Santander y las autoridades cívico-militares en el puesto de mando unificado que está instalado en esta zona de frontera. Han indicado que afortunadamente se logró controlar la compleja situación de orden público que se presentó ayer en el sector de Filogringo, zona rural del municipio del Tarra, donde se presentaron combates entre grupos armados y ataques con explosivos a través de drones. El gobernador de Norte de Santander, William Villamizar, ha indicado que están a la espera que esta jornada electoral finalice con total normalidad, teniendo en cuenta también los anuncios que hicieron los diversos grupos armados de cesar el fuego en el medio de las elecciones.
19: En la zona de Catatumbo, por la injerencia que pudiera tener el ELN y la disidencia de las FARC en este proceso. No obstante, han enviado comunicados públicos que conocemos que no van a presionar a la gente, ni van a impedir ni que se realice esta elección, y por eso estamos convencidos de que todo habitante del departamento Norte de Santander puede participar de esta fiesta democrática.
18: En este momento, Kelly, son 123 los puestos de votación, 461 mesas y 139,000 electores inscritos para participar en este proceso en los 8 municipios de la región del Catatumbo.
15: Pues muchas gracias, Elibardo. Vamos ahora al Caribe colombiano. Volvemos allí porque avanza la jornada electoral en el departamento del Atlántico, incluso con la preocupación en algunas zonas, en algunos municipios, por fallas en el servicio de energía, algo que nos reportaba esta mañana temprano el ministro del Interior, el Cibeleño, en Barranquilla.
20: Así es, muy buenas tardes. Aunque la jornada transcurre con total normalidad aquí en el departamento del Atlántico, donde más de 2 millones de ciudadanos están habilitados para votar, en el municipio de Galapa hay un plan de contingencia con la instalación de plantas en 8 instituciones educativas, así como en la Casa de Cultura, donde se llevarán a cabo los escrutinios. ¿Esto debido a qué? A que la población ha tenido fallas en el servicio de energía y la semana anterior los pobladores se tomaron las vías bloqueando la cordialidad debido a estas fallas en el servicio de energía. Mencionar también que la seguridad en el departamento está a cargo de 4,300 uniformados de diferentes especialidades.
3: Y vamos a la ciudad de Cartagena porque la comunidad de Isla Grande en la zona insular de Cartagena mantiene la negativa de no votar. Esto luego de intentar impedir la entrega del material electoral. ¿Por qué, Diana Ballestas?
21: Kelly, buenas tardes a usted y a los oyentes. Pues precisamente así como lo relatábamos mucho más temprano, la comunidad denuncia fallas en el servicio de energía y también en el servicio de acueducto. Incluso hemos podido conversar con los líderes y aseguran que llevan cerca de una semana con operativos y también con zona turística completamente suspendida, hoteles, gastronomía y diferentes servicios porque no tienen cómo sostener o responder a los servicios ofertados. Ante esto mismo hemos conocido también que ya cedieron de alguna u otra forma en el sentido que no están evitando que quienes deseen hacer su derecho al voto puedan hacerlo. Sin embargo, hasta este momento sigue siendo la mayoría de la población. A corte de mediodía, solo una de las 590 personas habilitadas en este puesto accedieron a votar. Adicional, sí conocimos que los jurados y las personas delegadas de autoridades también ejercieron su derecho al voto, sin embargo, no llega ni siquiera al 10% de la votación de las personas habilitadas para votar en este punto. Y por supuesto que en un panorama de Cartagena tenemos también a corte de mediodía un total de 111,556 votantes a esta hora, Kelly.
22: Son las 12:54. A esta hora faltan 3 horas, 5 minutos, 30 segundos para que cierren las urnas en Colombia. Se cierran las urnas a las 4 de la tarde, suena el himno nacional. Y ahí vamos a estar en el centro de Corferias, en la sala de prensa de la registraduría, en donde llegan los datos de todo el país en una elección presidencial. Como les hemos venido contando, los datos son muy rápidos, son veloces, así que vamos a estar teniendo resultados casi que concluyentes sobre las 6 de la tarde. Vamos a Bucaramanga. ¿Qué está pasando a esta hora en Bucaramanga, Nelson?
0: Oh, muy buenas tardes, bastante movimiento y bastante congestión. Nuevamente nos está reportando, hemos consultado con las autoridades en varios puestos de votación, en el caso de la UNAP, la mesa que corresponde, la principal, al Colegio San Pedro Claver, bastante abarrotada de personas llegando. Dice Mauricio Lozano que se han presentado algunos inconvenientes con observadores electorales, él es coordinador de la MOE en el municipio de Charalá, pero advierte que va a haber una alta votación en Santander.
1: Hablan los analistas electorales, es que estará aproximadamente en un 61 a 65% esta vez la participación electoral, y vemos que hay afluencia de público. Antes de entrar aquí al recinto del Colegio Nacional San José de Guanentá, ya habían filas, veníamos haciendo esa observación por las calles de San Gil.
0: Y señala además este integrante de la misión de observación electoral que en la medida que ya llega la tarde empieza a llegar más personas. Va a haber aglomeraciones en algunos puestos de votación aquí en la capital santandereana.
15: Gracias, Nelson. Son las 12 del mediodía, 56 minutos. Vamos ahora a Risaralda. Recuerden que de Pereira es la fórmula vicepresidencial de Claudia López y también ha ejercido su derecho al voto allí en la capital de Risaralda. Carol Álvarez.
2: Juan Manuel, efectivamente, al puesto de votación del Centro Cultural Luz y Tejada de Pereira, llegó con su familia Leonardo Huerta, la fórmula vicepresidencial de Claudia López, quien aseguró que hay una confianza legítima en el proceso electoral y también en el respeto por los resultados. Ha precisado que espera estar en segunda vuelta con el apoyo de los electores.
23: Y esperamos que podamos estar en la segunda vuelta, de acuerdo a los resultados que obtengamos el día de hoy, pero independiente de ese resultado, entendemos que el proceso ha sido absolutamente exitoso. En Pereira ha sido tradicional el reconocimiento de la democracia, el respeto por los resultados. Estamos muy felices de ser el único risaraldense en el tarjetón presidencial. Este siglo nunca había habido otro risaraldense.
2: Aseguró Leonardo Huertas que más allá de los resultados electorales, en las próximas horas se va a reunir con Claudia López para hacer un balance de este proceso que cataloga como exitoso con el apoyo y el respaldo de los ciudadanos.
3: Y vamos a la ciudad de Manizales porque hace algunos minutos el candidato a la presidencia, Mauricio Lizcano, votó, estuvo acompañado de su familia, Reinel Llano.
24: Sí, Kelly, muy buenas tardes. El doctor Mauricio Lizcano Arango, exministro de las TIC, tuvo la oportunidad de votar aquí en Manizales. Lo hizo en el Liceo Arquidiocesano de Nuestra Señora, una institución educativa que está ubicada en el centro de esta capital. Y es que allí Lizcano Arango invitó a los colombianos primero a ejercer el voto, el deber de votar, sin ninguna presión, pero también los invitó a que respeten los resultados. Cualquiera sea el que gane la elección presidencial hoy, si es que es en primera vuelta o en segunda, respetar los resultados. Y él dijo que él desde ya los acata.
22: Bien, es lo que está pasando en Manizales. Nos vamos ahora a Medellín. ¿Qué está pasando en Medellín, Yuli Metaute?
25: Santiago, mire, le cuento que dos jurados de votación fueron retirados de sus funciones acá en la capital de la montaña y en Copacabana tras ser sorprendidos en presunto estado de embriaguez durante el desarrollo del inicio de esta jornada electoral. Inmediatamente fueron apartados de manera inmediata de sus cargos y pues se asumió conforme a todos los protocolos establecidos. Otra novedad, se presentó allí en un puesto de votación ubicado en Laureles. Las autoridades reportaron la captura mediante orden judicial de un hombre requerido por el delito de acceso carnal abusivo con una menor de 14 años y pues pese a estos hechos aislados, la jornada les cuento que ha transcurrido con normalidad.
22: Muy bien, es lo que está pasando en todo el país. Son las 12 y 59, faltan 3 horas en punto y 44 segundos para el cierre de las urnas en Colombia. Hasta ahora hay normalidad. Los periodistas en todo el país y también nuestros corresponsales en el mundo han reportado que la afluencia es más alta de lo normal y no hubo problemas en las mesas de votación. Alguna limitación de internet en departamentos y municipios que fue denunciada por el Ministerio de las TIC, pero no ha habido hasta ahora inconvenientes en el orden público graves. Es un país en calma y esperamos que la mayor cantidad de personas ejerzan su derecho al voto. 42 millones de personas pueden hacerlo hoy. Es la 1:00 p.m. Toda la transmisión especial en todas las plataformas de la FM continúa. Vamos a una pausa y volvemos.
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4: Soy Diego Escobar desde Medellín. Pese al retiro de dos jurados de votación por embriaguez en Medellín y Copacabana, las autoridades confirman que la jornada electoral avanza con total normalidad y sin alteraciones graves en todo el Valle de Aburrá.
5: Soy Diana Cabrera, el jefe de la misión electoral de la Unión Europea afirmó que las elecciones presidenciales en Colombia transcurren a esta hora en normalidad. Dijo que los procedimientos realizados se desarrollan de manera ordenada, tranquila y transparente. Destacó igualmente el comportamiento y la masiva asistencia de los colombianos a los distintos puntos de votación.
6: Soy Oscar Bueno desde Arauca. Tras la detonación controlada de artefactos explosivos en la vía marginal del Llano de los últimos días, las autoridades policiales y militares en el departamento de Arauca mantienen estrictos operativos de vigilancia y acompañamiento a la jornada electoral que hasta el momento avanza con normalidad en los 7 municipios del departamento.
7: Soy Valesca Alvarado desde el puesto de mando unificado ubicado en la sala estratégica de la Policía Nacional. Desde este punto, el comandante de las fuerzas militares, general Hugo Alejandro López Barreto, confirmó el bombardeo número 22 dentro del gobierno del presidente Gustavo Petro. Este se desarrolla entre el departamento de Chocó y Valle del Cauca y el objetivo es el Clan del Golfo.
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1: 1:04 en Colombia. Ustedes están escuchando y viendo la transmisión permanente de la FM en esta jornada electoral de la primera vuelta presidencial de Colombia, 31 de mayo. Todo el mundo en sus puestos, todo el país integrado en esta transmisión especial ininterrumpida hasta el momento en que ya se conozcan plenamente los resultados, los discursos de los ganadores, en fin. Vamos a echar un vistazo a lo que está pasando en el exterior, también a lo que está ocurriendo en distintas zonas en donde han sido habilitadas mesas de votación con consulados, con embajadas, poniendo a disposición de los ciudadanos todo lo pertinente para su derecho al voto. Comencemos en Washington. ¿Cómo avanza la jornada electoral allí en la capital de los Estados Unidos, María Molina?
2: ¿Qué tal? Muy buenas tardes. Pues aquí en Washington son las 2:05 y me complace informarles que el día está muy bonito en Washington y esto pues por supuesto que contribuye a que la gente salga a votar, a que la gente se anime a pasarse por donde en este momento se están llevando a cabo las elecciones aquí en Washington, que es en la Universidad Católica. Esto es en la 620 Michigan Avenue Northeast. El resto de la semana las elecciones fueron en el consulado general en Washington, pero hoy domingo, ya que se espera pues que más gente participe, se movieron hacia este lugar. Le puedo contar que ha venido más gente de lo que normalmente vemos en unas elecciones presidenciales. Aquí en esta circunscripción hay 27.107 personas habilitadas para votar, hay 40 mesas, y pues una cosa curiosa que está sucediendo en Washington desde el inicio de la semana es que hay unos robots que están llamando mucho la atención, que son quienes llevan a las personas a votar. Estos robots que se llaman Colombia Bot, es el nombre oficial de estos robotcitos, pues están dirigiendo a las personas a los centros de votación. Fueron donados por un emprendedor colombiano, él tiene una compañía que se llama Robot.com y pues ha contribuido para que el ambiente electoral sea bastante animado, las familias vienen con sus niños y pues los niños se quedan bastante entretenidos mirando cómo estos robots llevan a la gente a sus puestos de votación. Eso es lo que les puedo reportar por ahora. Sé que el embajador estará a las 3:15, es decir, en algo más de una hora, dando un balance de la jornada electoral aquí en Washington, así que les estaremos informando.
1: María, una curiosidad, estamos viendo los robots, aquellos que también quieran verlos pueden integrarse a la transmisión de YouTube de la FM Colombia, la FM oficial. ¿Qué hacen exactamente los robots? Los ciudadanos llegan allí y ellos dicen, venga, el robot los va orientando hacia la mesa directamente.
2: Los va orientando, no tanto hacia la mesa como tal, pero sí hacia el lugar en donde se llevan a cabo las votaciones. Entonces, los robots están en la calle y la gente cuando se dispone a votar, pues está llegando al consulado o en este caso a la Universidad Católica. Los robots con unas calcomanías que dicen pues vota Colombia, etcétera, dirigen a las personas hacia donde son los puestos de votación y obviamente que esto ha estimulado a muchas personas. De hecho, yo estoy en bastantes conversaciones de chats, de esas que siempre hay en Washington, de mujeres, de no sé qué, de ta ta ta, y mucha gente está comentando los robots y a los niños les gustan mucho. Entonces digamos que es un dato curioso que está pasando acá, que es muy bonito y pues que es una donación de un emprendedor colombiano.
1: Indudablemente bien interesante. Gracias, María. 1:08. Esto está ocurriendo en Washington. Hagamos un paréntesis para hablar de deportes y ya seguimos con todos los detalles de cómo transcurren las elecciones hoy en Colombia y cómo se están dando las votaciones en el exterior.
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1: Bueno, los deportes con la mundialista Carolina Castellanos, ¿no? Así es, ¿o no?
3: Está en el panín. Ya casi,
1: ¿cierto? Ya casi. ¿Cuándo viajan, Caro?
3: El 9 de junio estamos viajando ya oficialmente. Hay unos compañeros que viajan el 7, yo viajo el 9 ya en una semanita.
1: Qué dicha, ¿no? Sí, y el 11 la inauguración, ¿no?
3: El 11 la inauguración con el partido México-Sudáfrica desde el estadio de la Ciudad de México. En ese estadio, ustedes saben que los estadios en los mundiales no toman los nombres que tienen originalmente porque son patrocinados, sino toman el nombre de la ciudad. Entonces el estadio es Ciudad de México.
1: Muy bien, el 11 comienza el Mundial, mañana despiden en hora de la tarde los colombianos a la selección Colombia que se enfrentará a Costa Rica, pero hablemos del Giro de Italia.
3: Sí, señor, porque ya terminó oficialmente esta edición 109 del Giro de Italia. En la última jornada que llegó a Roma, Jonathan Milán se quedó con la victoria, 3:05:50 al sprint, logró superar a Lonardi y a Pujol, quienes fueron segundo y tercero respectivamente. Entre los colombianos, por supuesto, hablamos de Egan Bernal, quien después de una muy buena presentación en la etapa reina, que fue la del pasado viernes, pues consiguió la posibilidad de entrar en el top 10 de esta edición de la competencia. Hay que decir también que esta edición 109 significa la primera Corsa Rosa para Jonas Vingegaard, quien se quedó finalmente con el título de esta edición de la competencia. Se ganó las mejores etapas, 5 etapas en total de esta edición del Giro de Italia, y con eso entonces ganó el Giro de Italia y ya acumula 2 títulos de Tour de Francia y 1 de Vuelta a España. Se suma el listado de ciclistas que logran quedarse con la victoria de las 3 grandes del ciclismo. Se viene entonces ahora, Juan, el Tour de Francia, es la próxima grande que vamos a tener en la competencia del calendario del ciclismo. ¿Cuándo va a estar iniciando? En el mes de julio. Sí. Arranca en el mes de julio, en el mes de junio, y termina en el mes de julio. Son

0: Estados, pero hoy ha habido mucha más participación. Según el embajador de Colombia en Venezuela, Milton Rengifo, cerca del 20% o más del 25% de los votantes solamente en Caracas han ya ejercido su derecho al voto. Recordemos que en la capital venezolana votan 50.000 colombianos y a nivel nacional 180.000. No solamente en Caracas ha habido movimientos de votantes, sino también bastante afluencia en los consulados de Colombia, en San Cristóbal, ciudad fronteriza con Colombia, también en Maracaibo, Valencia, Puerto La Cruz y Puerto Ordaz, puntos que han sido habilitados por el gobierno colombiano, por la registraduría colombiana, para realizar este proceso de votación el día de hoy. A las 4 de la tarde, hora venezolana, ya estaría culminando el proceso electoral aquí en el país. Y se espera, por supuesto, ya datos a partir de esa hora de cuánta votación hubo, pero sin duda mucha más que en las elecciones, de hecho, parlamentarias recientes que se realizaron aquí en Venezuela.
1: 11, ya, una de la tarde ya,
2: 12 minutos,
1: sí, señor. Vamos con otros colombianos en otras latitudes, con Juan Camilo Shelly. Han votado ya muchos colombianos, pero también se han presentado una serie de denuncias e irregularidades. ¿Cuáles son?
3: Sí, vea que nos contaba González en El Mundo que ha habido algunas denuncias porque se habían inscrito previamente en ciertos puestos de votación los colombianos y a la hora de llegar allí se dieron cuenta que estaban en otros lugares, en otros condados de Estados Unidos, en otros municipios españoles y no donde originalmente estaban, y cuando llegaron allí no vieron su cédula inscrita a pesar de que había sido confirmado que estaba allí y estaba en un lugar en el que nunca se habían inscrito, y algunos colombianos dijeron que ni siquiera habían estado allí en su vida, por lo cual había alguna sospecha o duda de por qué esto estaba sucediendo. Nuestro corresponsal en España, permanente Rafael Manzano, nos contaba más temprano que al doble de colombianos se presentaron para estas votaciones en comparación con las presidenciales del año 2022, yendo en consecuencia con lo que hemos venido contando, la alta afluencia de colombianos que ha estado no solamente en nuestro país, sino en el exterior, ejerciendo su derecho al voto. Vea que en redes sociales yo estoy muy pendiente, monitoreando las denuncias que están haciendo colombianos y también algunas irregularidades. Si usted se encuentra en Facebook, nada más pone votaciones colombianos en el exterior, con tarjetones electorales supuestamente de resultados que ya han sido contabilizados durante esta jornada. Esta
2: es semana. Irregular y es mentira, además.
3: Claro, entonces muchos arengan de que
4: gente
3: su candidato...
4: Gente con propaganda política también en los puntos de votación.
3: Y se ven idénticas a como se vería el conteo allí escrito a mano, pues, de los jurados de votación y quienes están allí pendientes, pero esto hay que decirlo, y la registraduría también lo ha constatado, es falso. No se conocen ni resultados ni tampoco porcentaje de votantes en el exterior, entre tanto no cierren las urnas en Colombia, ¿no? Porque usted sabe que en Europa, Asia, etcétera, ya cerraron, ya pasaron las 4 de la tarde allí. En otros lugares, como nos contaba María, en Washington, Caracas y Miami, son las 2 de la tarde, 13 minutos, están una hora adelantados, pero no se conocerá, entre tanto cierren las votaciones acá en el país.
2: Muy bien, 1 de la tarde, 14 minutos, vamos con Valesca Alvarado, que tiene reporte de las autoridades sobre cómo avanza la jornada electoral. Valesca.
5: Juan Manuel, ese es el primer reporte oficial que entrega la Policía Nacional. En este momento interviene el general Óscar Mauricio Rico. Él es el gerente del Plan Democracia de la Policía Nacional.
6: Gracias a una llamada que inmediatamente pone en conocimiento un hecho irregular, se hace el monitoreo a través de la cámara de circuito cerrado de televisión, se desplaza un personal de la policía y ubica en un sitio en la vía pública a 5 personas, de las cuales se les incauta 1.032.000 pesos, unos teléfonos celulares, unos stickers, como fueran de pago, de recibo de pago. De igual manera también se encuentra publicidad enunciada a un candidato. De esa manera estas 5 personas se capturan en flagrancia y quedan a disposición de las autoridades competentes. Posteriormente también una persona en la ciudad de Valledupar por el presunto delito de voto fraudulento. Una persona que fue designada como juez, como jurado de votación, hace su derecho al voto y posteriormente efectúa nuevamente una segunda actuación del voto en otra mesa diferente. Esta persona también se captura y se deja a disposición de las autoridades competentes. Y finalizamos con otra persona que por constreñimiento, presunto delito de constreñimiento al elector, quien se encuentra recomendando, aconsejando a personas que voten por un determinado candidato. También dentro de las actividades de prevención y de seguridad que establece la Policía Nacional en los diferentes puestos de votación, se determinó un plan cazador de cuál es la búsqueda de personas que tienen antecedentes y órdenes de captura por diferentes delitos. De esa manera reportamos que hasta el momento han capturado 5 personas por diferentes delitos, orden judicial, entre los cuales se encuentra abuso sexual, homicidio, hurto calificado, porte ilegal de armas y concierto para delinquir. Todas estas personas, pues obviamente son capturadas y puestas ante las autoridades competentes. Ese es el desarrollo que tenemos hasta el momento, actividades de policía.

0: policía. Es el último boletín que tenemos, aproximadamente casi las 13:00 horas, y es el reporte de todas las unidades. Hemos tenido comunicación con las diferentes autoridades administrativas y territoriales de cada uno de los departamentos, como a su vez tenemos la comunicación permanente con todos los comandantes, tanto de las fuerzas militares y de Policía Nacional, desplegados en todo el territorio nacional. Ese es el boletín que hacemos entrega en este momento y esperamos dentro de una hora seguir adelantando algún avance noticioso y de seguridad que tengamos. Muchas gracias, Dios y Patria.
1: Juan Manuel, ese es el primer balance entonces que entregan las autoridades y confirma entonces la primera información que había entregado hace algunas horas el ministro de Defensa Pedro Sánchez, que reportaba la captura en flagrancia de estas 5 personas en Popayán, en el departamento de Cauca, quienes fueron capturados por las autoridades mientras estaban transportando una gran suma de dinero con la que presuntamente pues estaban intentando comprar votos a favor de un candidato. No se registra gran situación de orden público, sobre todo el especial énfasis continúa en esas regiones cuya situación de orden público es más compleja. Hablamos de departamentos como Arauca, Nariño, también lo que sucede en Norte de Santander, en Valle del Cauca y en el departamento de Cauca. En una hora, dice el general, pues se va a entregar nuevo balance por parte de las autoridades.
2: Valesca, ¿cómo es ese lugar en donde usted se encuentra y donde se está haciendo ese monitoreo por parte de la policía?
1: Pues Juan Manuel, ese puesto de mando unificado está ubicado en la sala estratégica de la Policía Nacional. Aquí se sigue en tiempo real lo que sucede en todo el territorio nacional. En cada uno de los puestos de mando unificado que están instalados en todo el país se tiene acá la comunicación directa, y es por eso que este punto es tan importante. Fue inaugurado sobre las 6:00 a.m. por el ministro de Defensa Pedro Sánchez y toda la cúpula militar, y acá es donde finalizará entonces. Una vez se cierren las votaciones, llegará nuevamente el ministro de Defensa Pedro Sánchez, llegará nuevamente la cúpula, y acá donde se hará ese balance final de cómo fue la situación de orden público. Y recordemos que también se tiene especial énfasis, Juan Manuel, en la jornada del conteo de votos por los posibles hechos de violencia que se puedan registrar, y por eso es tan importante este salón en donde estoy. ¿En qué consta? Pues es una sala supremamente gigante con pantallas en todo alrededor, y allí entonces se tiene comunicación directa con cada uno de los puestos de mando unificado, sobre todo en esas regiones donde es más crítica la situación de orden público.
2: Ella es Valesca Alvarado, quien se encuentra allí al frente del monitoreo que adelanta la policía de este plan democracia de la Policía Nacional en la jornada electoral de este domingo 31 de mayo, 1:18 p.m. A las 4:00 p.m. se cierran las urnas. Entre tanto, la personería de Bogotá ha recibido quejas durante la mañana en esta jornada electoral, especialmente relacionadas con qué temas, Jason Quimbarra.
3: Manuel, pues seguimos muy atentos en este monitoreo de esta jornada electoral desde el sur de la capital de la República. Ha dicho la personería del distrito que se han recibido hasta ahora, Juan Manuel, 27 quejas orientadas en ciudadanos, la mayoría de ellas por dificultades para ejercer su voto en las diferentes mesas de votación. Muchos de estos casos, dice el personero Castro, se han solucionado en las mesas de votación, como es el caso del Colegio San Lucas. Pudimos identificar, Juan Manuel y oyentes, dos casos muy puntuales donde ciudadanos alegaron que no encontraban registradas sus documentos de identidad. Sin embargo, algunos de ellos ya han salido a votar y otros están continuando ya esta jornada. Pero escuchemos un momento al personero Castro.
4: Queremos dar un reporte a la ciudadanía en Bogotá. El proceso electoral transcurre de manera normal. Desde la personería de Bogotá estamos haciendo el seguimiento a través de dos aplicativos. Uno, que es con el aplicativo de la Procuraduría General, con quien hemos venido trabajando de manera articulada en el distrito, donde estamos haciendo presencia en los 1.083 puestos de votación, y un aplicativo propio de la personería de Bogotá, que ha sido creado por nuestros funcionarios para hacer el seguimiento el día de hoy a este proceso electoral.
3: Hace pocos minutos, Juan Manuel, también el candidato Iván Cepeda depositó su voto aquí en el Colegio San Lucas, acompañado con toda su bancada y también con la jefe de debate, María José Pizarro. Ha dicho el gobierno distrital que hasta ahora también ya se entrega el tercer reporte del puesto de mando unificado electoral desde el C4 con la Policía Metropolitana. Ha dicho que la jornada se desarrolla con total normalidad en la ciudad. Por supuesto, estamos acá con la gente, quienes ya han depositado su voto y nos cuentan para la FM esta experiencia. Escuchemos.
5: experiencia ha sido muy favorable, la concentración de la gente, entonces eso se ve un gran apoyo de la gente en estas votaciones presidenciales.
6: Pues muy contento, muy optimista.
7: ¿Qué tiene para decir a los colombianos?
8: Pues que voten a conciencia y que todo salga lo mejor, que eso todo sea mejor para Colombia.
9: Pues bien ubicada, sin ningún problema, todo muy, muy hábil, muy ágil.
10: Pues soy jurada de votación y la verdad nos ha ido bastante bien. Pues a mí me tocó en la mesa 1, que es donde vienen las personas adultas mayores, y realmente sí se han visto bastante votantes.
11: Pues hombre, contento de ver que la gente ha acudido, se les ve alegría.
3: Ha dicho también el personero Juan Manuel que se está vigilando junto a las autoridades distritales y también la Procuraduría esta jornada electoral. Ha dicho que hasta el mediodía se han presentado 90 quejas también en toda Bogotá por parte del Ministerio Público, y se conoció un puesto de la Imprenta Nacional de la localidad de Teusaquillo donde una congresista, mucha atención, estaba grabando y mostrando su voto, lo que según las autoridades alteró el orden público en ese lugar.
2: Bueno, 1:22 PM, ese ha sido uno de los acontecimientos electorales del día, porque Kelly, nosotros no estábamos acostumbrados precisamente a que funcionarios públicos, presidente, ministro, congresistas, mostraran el voto marcado, es decir, definiendo exactamente por quién habían votado, y bueno, pues eso está ocurriendo en la jornada de hoy.
12: Fue sorpresivo lo del presidente Gustavo Petro en esa imagen esta mañana, cuando va al puesto de votación, finalmente sale, están los medios allí, y él muestra el tarjetón, es decir, muestra el voto. Lo hace también el ministro del Interior, Armando Benedetti, y ahora lo que nos cuenta Jason con esta congresista. No estamos acostumbrados y hay muchas preguntas con estos delitos electorales. Ahí en nuestra transmisión de YouTube estamos viendo la imagen finalmente del presidente Gustavo Petro, que está mostrando el voto. Los invitamos también a que nos acompañen allí en la transmisión de YouTube. No estamos acostumbrados y hay preguntas por delitos electorales, contestaba finalmente la Procuraduría que esto le compete a la Comisión de Acusación de la Cámara, que es la que finalmente estará pendiente del actuar del presidente. Sí. Pero ya desde antes, pues ya habían denunciado en varios actos, pues estas descaches que ha tenido el presidente al final de la campaña.
2: Aldair, ¿qué ha dicho el presidente Petro sobre ese tema, Aldair?
13: Sí, señor, hay un trino muy corto, pero muy diciente. Dice el presidente: he votado y publicado mi voto. Y comparte una fotografía donde en efecto se ve la casilla marcada por uno de los candidatos y su fórmula vicepresidencial en el tarjetón. Es decir, lo reafirma el presidente Petro y saca pecho por eso.
2: La línea es muy delgada.
12: Ahora eso uno se preguntaría, claro, eso, Jane y
2: ¿es
12: Juan,
2: campaña o no?
12: ¿Es campaña o no? ¿Y es delito o no? Porque como no estamos acostumbrados ahí, ¿qué pasa al final?
2: Claro, la magistrada que entrevistábamos esta mañana, Aldair y Kelly, Janel Daoyentes, y quienes nos están viendo a través de YouTube del Consejo Nacional Electoral, decía que no había una norma que prohibiera eso. Lo que pasa es que no estábamos acostumbrados a que eso ocurriera, porque supuestamente el voto es secreto por una parte, y por otra los funcionarios pues no revelan o no cantan su voto, mucho menos el día de las elecciones, porque se supone que estarían incurriendo en participación en política. Pero ¿en dónde está la endija? ¿En dónde está, digamos que, el limbo? En que no hay ninguna norma que diga explícitamente, usted funcionario, y mucho más si es presidente de la República, y mucho más si es ministro, tiene prohibido mostrar su voto marcado ante las cámaras. Entonces ahí hay el limbo. Perdón que lo interrumpí a Aldair.
13: No, le decía a Juan Manuel que más allá del debate jurídico, en este momento las críticas principales al presidente Gustavo Petro están en las redes sociales, porque los funcionarios que han hablado, hablamos de la magistrada Alba Lucía, que entrevistaba a Jairo Tarazona más temprano, pero también el procurador, decían que en efecto no hay una ley que lo prohíba, y que el presidente Gustavo Petro, en este caso el ministro del Interior también, y todos los congresistas de la bancada del Pacto Histórico que lo han hecho, pues tienen todo el derecho de publicar su voto, aunque la Constitución especifica que es secreto.
2: 1:25 PM. Esta es una jornada electoral de las más observadas en la historia en Colombia. Una cantidad de testigos electorales, por otra parte participación internacional de delegados, incluso está la misión Carter aquí en Colombia. Y bueno, estamos pendientes de que ellos también den todas las garantías en relación con la manera como está transcurriendo esta jornada, Yane.
14: Esta mañana hablábamos con el presidente del Consejo Nacional Electoral, el magistrado Quiroz, y llamó la atención una cifra que entregó en relación precisamente con una pregunta que le hicimos sobre unas elecciones a raíz de toda la narrativa que se ha dado desde el alto gobierno, de que va a haber fraude, que el software electoral, en fin. Nos decía él que de las pasadas elecciones había 13.000 testigos electorales. Y en esta oportunidad tuvieron que redoblarlo casi que un 500%. Y dice, hay 379,000 testigos electorales en diferentes mesas y en diferentes puestos de votación. Y también los observadores internacionales, hay más de 1,200 provenientes de más de 22 países de América Latina, de Norteamérica, de Europa, que van a contar precisamente con la participación de todas estas personas debidamente acreditadas, vigilando este proceso electoral, de tal suerte que es algo inédito, sui generis, efectivamente, en este proceso electoral, de tantos ojos encima, Juan, valga decirlo, para que no haya fraude, para que no haya ninguna situación adversa que pueda dañar y empañar este proceso en Colombia.
2: Pues el jefe de la misión electoral de la Unión Europea ha hablado sobre cómo transcurren las elecciones, Diana Cabrera.
15: Juan Manuel, se trata de Esteban González, quien es el jefe básicamente de la Unión Europea, quien ha señalado básicamente que las elecciones en estos momentos no tienen ningún inconveniente, se desarrollan en completa normalidad. Manifestó que el procedimiento que se ha realizado es de manera ordenada, tranquila y transparente. Esto fue lo que manifestó.
16: Lo que nuestros observadores nos cuentan es que casi en el 70% de las mesas que nosotros estamos atendiendo hay presencia de testigos, y no solo de una candidatura única, sino de distintas candidaturas, y que a los testigos se les está permitiendo observar sin ningún tipo de restricción ni cortapisa. Nos informan también de que los procedimientos se están cumpliendo. Hay presencia de las fuerzas de seguridad del Estado y la jornada, hasta donde nosotros sabemos, está transcurriendo con tranquilidad y sin incidentes relevantes. Los adjetivos que están utilizando mayoritariamente nuestros observadores son procedimiento ordenado, procedimiento tranquilo, procedimiento transparente y procedimiento fluido.
15: Es el jefe de la misión de observación electoral de la Unión Europea, Esteban González, quien ha señalado que son más de 150 observadores internacionales los que participan en distintas regiones del país, estudiando, analizando, observando cada una de estas jornadas que se desarrollan en las regiones, básicamente, y hasta ahora, Juan Manuel, el reporte es de completa tranquilidad.
2: Va a ser bien interesante, Diana, 1:27 PM, conocer ¿qué opinan los observadores internacionales sobre lo que ha ocurrido hoy en Colombia? Es decir, cuando se ha roto una tradición según la cual los funcionarios, comenzando por el presidente de la República, pues simple y llanamente depositaban su voto mesa 1, urna número 1, y lo hacían en secreto, discretamente, sin revelar por quién habían votado. Y en consecuencia surgió, a partir de ese instante que ocurrió esta mañana, rompiendo así una tradición, una pregunta pertinente que no es menor. Uh-huh. Ir a una urna electoral, siendo usted un funcionario público y teniendo usted una majestad como la presidencia de la República, sí, o ministerial, ir a una urna y depositar el voto marcado por su candidato y antes mostrarlo públicamente, ¿es participación en política? ¿Es campaña política? Porque mucha gente dirá, ah, bueno, mire, por quien votó el presidente. Pues entonces
12: claro,
2: yo
12: si él lo hace, pues es un ejemplo, es cualquiera candidato lo puede mostrar.
2: Y de ahí para allá,
12: sí,
2: todos lo hicieron. Claro.
12: Sí.
2: O sea,
12: sí,
2: se han roto muchas normas, la verdad. Bueno, lo que parece es que no había norma.
12: No parecía, sí, hay un vacío ahí.
2: Hay un vacío ahí.
14: ¿Qué? Pero, por ejemplo, escúchame, Mauricio comentaba hace un momento que Claudia López hizo lo mismo, que nunca tampoco lo habían hecho.
2: Claudia López hizo lo mismo, ¿cierto?
14: Que voté por mí. Que voté por mí. Sí, es normal que un candidato vote por sí mismo. Yo ahí no le vería absolutamente nada de
2: eso. No, claro, ¿qué tal?
14: Pero que un presidente muestre por qué candidato votó, quiere decir, y ahí iría uno a hilando un poco, mucho más allá, de que sí estuvo durante los días anteriores al día de las elecciones.
12: Claro.
14: Si votó por fulano, sutano o mengano, que por ese sutano que mostró que votó, es que estuvo haciendo una participación individual.
2: Claro, pero en el Consejo Electoral dicen que no hay nada que lo prohíba, es que ahí está el lío.
12: Ahí está la cosa, y la comisión también de la Cámara, Juan, verá el actuar finalmente del presidente, claro, pero le va a pasar, como dice Yanelda, con lo que hizo antes de que fueran las elecciones.
14: Si era cierto,
12: esto no va a pasar finalmente, y va a pasar de agache con la mostrada, obviamente, del voto.
14: Claro.
2: Se han roto normas.
14: Todas.
2: O por lo menos tradiciones. Tradiciones, usos y tradiciones. La Procuraduría se ha pronunciado frente a un ministro del despacho, ¿no?
12: Sí, contra el ministro de Trabajo, Antonio Sanguino, porque parece que promovió presuntamente la candidatura de Iván Cepeda en esta jornada electoral en Valledupar, cuando se instaló finalmente la elección. Marlon Barros, ¿qué dice la Procuraduría?
17: Mira, Kelly, aquí hemos estado acompañando las jornadas electorales de Barranquilla y Valledupar, está más o menos unas 4 horas, pero los ecos de lo que ocurrió allá han llegado a todo el país. ¿Por qué? Porque la Procuraduría General de la Nación, con un auto de 4 páginas, abrió formalmente una investigación disciplinaria que vincula al ministro de Trabajo, Antonio Sanguino. Sanguino, hay que decirlo, ha sido candidato a la alcaldía de Valledupar, es de Valledupar. Buena parte de su gestión de como ministro se ha basado en entrevistas que ha dado allá en el lugar, y por eso estuvo en la instalación de la jornada electoral junto al alcalde de la ciudad y a la gobernadora Elvia Milena San Juan, quien llevaba una camiseta de Colombia distintiva de cierto candidato. Pero parte de lo que dijo el ministro en esa instalación fue: listo, ciudadanos, votemos por quien ustedes quieran, pero hay un proyecto que se ha comprometido con la seguridad, que se ha comprometido con los más vulnerables, que es el del presidente de la República. Y lo que la Procuraduría dice, lo que la sala de instrucción de la Procuraduría dice es: esto puede estar haciendo alusión a un candidato en particular. La Procuraduría no lo menciona, pero se sabe que el presidente Gustavo Petro pues ha mostrado ciertas preferencias por Iván Cepeda, quien abiertamente ha mostrado cierta inclinación por el continuismo con el proyecto de Gustavo Petro. Lo cierto es que ahora el ministro de Trabajo se convierte así en uno más de los que está investigado en la Procuraduría. Recordemos que antes de la jornada el Ministerio Público había abierto 142 expedientes por indebida participación en política, y entre esa lista de expedientes había 6 ministros, varios de los cuales tenían más de un proceso.
2: 1:32 PM. Gracias, Marlon. Contaba usted, Mauro, que la candidata Claudia López votó ¿en qué punto? En la localidad de Chapinero, ¿no?
18: En la localidad de Chapinero, exactamente en la Fundación Universitaria con Relones. Lo hizo sobre las 10:30 AM. Llegó, obviamente, acompañada por gran parte de su grupo de trabajo, como la ven, incluso realizando, haciendo algunas arengas, algunos movimientos. Pero más allá de ello, digamos, hizo una invitación, en eso sí, muy respetuosa, simplemente a votar de manera libre, espontánea, insistiendo, con alegría y esperanza, cero miedo y cero rabia. Claudia López.
19: Hoy es un gran día para Colombia. Muchas gracias a todos los colombianos por su cariño, por su apoyo. Yo voy a estar aquí siempre, pase lo que pase, para defender a la gente, para que nuestra voz cuente, para que nuestro programa se represente. Invito a los colombianos a venir a votar con alegría, con esperanza por Colombia. Cero miedo, cero rabia. Hoy no se elige presidente, hoy se elige quién lo representa, quién va a seguir defendiendo su voz, sus causas, sus luchas, sus propuestas. Nosotros vamos a estar aquí siempre, en este centro progresista, con carácter, sin corrupción, con justicia social, con seguridad, con salud y con trabajo.
18: Esto es normal. Ahí vamos a ver precisamente en las imágenes y en la transmisión.
2: Sí, a través de YouTube.
18: En la mesa 14, de donde precisamente llega, hace obviamente todo el tema de la inscripción de su voto, y sabe que llamó la atención que obviamente, además de su esposa, la doctora Angélica Lozano, también lo hizo en compañía de su mascota, de Dulce López, Dulcecita. Sí. Porque hizo básicamente un recorrido a través de 2 cuadras, iba con su equipo de trabajo, insistiendo, bueno, que votaran y demás, que lo hicieran libre y espontánea. Mire, Juan Manuel, ahí el momento en que marca obviamente todo el tema de su voto, pero ya libre, cada quien haciendo, digamos, la mención, pues...
20: Muestra, claro.
18: Sí. Pero digamos que lo que se decía, digamos, en el caso de los candidatos, pues...
2: Es normal, ¿no?
18: Normal, sí. Claro.
2: En el caso de los funcionarios, pues, no es tan normal.
18: Es muy distinto.
2: Y se han roto ahí tradiciones, y mucha gente dirá, bueno, entonces hasta ahí llegó aquella prohibición que existía, incluso para los medios de comunicación, de que no permitiéramos que alguien hablara o algún funcionario sobre determinado candidato.
20: No, una invitación a votar por tal, exacto.
2: ¿Verdad?
20: No.
2: Se rompen usos y se rompen tradiciones, sobre todo porque no hay normas que hagan explícita la prohibición. Muy bien, 1:35 PM, estamos a 2:25 PM de que se acabe el proceso electoral en Colombia, y volvemos a la Plaza de Bolívar, porque Jairo Tarazona habló con un expresidente que ha cuestionado injerencia extranjera en la jornada electoral de hoy. Jairo.
21: Juan Manuel, se trata del expresidente Ernesto Samper Pizano, quien votó acompañado con su esposa
0: Jackie Estrados de Samper, aquí en el puesto número uno en el Capitolio Nacional, donde votan todos los expresidentes o la mayoría de ellos. Pues él inicialmente hizo un llamado a los colombianos a que sigan votando en paz, pero la FM le preguntó precisamente sobre las denuncias que se hicieron en las últimas horas, lo que decía el gobierno de presunta injerencia en Colombia del senador Bernie Moreno y también del presidente ecuatoriano Daniel Noboa. Esto no respondió.
21: Pues es una vergüenza que un senador que además tiene origen colombiano venga a decir, proveniendo de una democracia como la democracia de Estados Unidos, que si no hay el resultado que ellos están esperando, van a cuestionar el próximo gobierno. Es una vergüenza que para Colombia que haya una persona de origen colombiano que venga a hacer esas afirmaciones. Colombia tiene una tradición de 200 años de estar ejerciendo este derecho democrático. Supimos en el siglo XIX lo duro que era que hubiera fraude o que se distorsionara la voluntad popular. Cada elección fraudulenta terminaba una guerra civil. Así es que por eso son inaceptables cualquier tipo de intervención extranjera. Venga donde viene, tiene que ser rechazada.
0: Vimos que usted mostró el tarjetón con el que iba a votar, pero no lo mostró marcado como se hizo el presidente Petro y Armando Benedetti.
21: No, es que a mí me gusta dejar el misterio.
0: Ahí está el presidente Ernesto Samper, quien antes de votar mostró el tarjetón. Pensamos que lo iba a marcar, pero no lo hizo y depositó su voto y ahí dijo, le gusta dejar el misterio.
2: Bueno, el presidente Ernesto Samper, que gobernó a Colombia de 1994 a 1998, en medio de una controversia enorme por el ingreso de los dineros del narcotráfico a su campaña. Bueno, hablemos del software electoral, Aldair Rodríguez. ¿Qué ha dicho el presidente del Consejo Nacional Electoral? Aldair. Bueno, ya regreso entonces con Aldair. Datos del Reino Unido, de colombianos en el Reino Unido, Kelly.
20: Estamos hablando obviamente de la participación de los colombianos que están votando desde hace una semana. Hablábamos de la participación, por ejemplo, en Madrid, porque en España más de 300.000 personas finalmente están llamadas a votar. Pues hay datos, fíjese, del Reino Unido, más de 10.000 colombianos que finalmente tuvieron la oportunidad de votar en estas elecciones solo en Londres. Más de, decía el cónsul en Londres, Juan Manuel, un poco más del 30% de la participación que tuvieron en las elecciones legislativas, y esto es una muestra obviamente de lo que están haciendo los colombianos en el exterior. Y también unas declaraciones de la embajadora Laura Sarabia, que envió un mensaje breve, pero pues significativo obviamente de cara a estas elecciones. Que sea lo mejor para nuestro país, era lo que decía antes, pero las imágenes compartidas a través de las plataformas de los puestos de votación evidenciaban filas constantes, flujo activo de ciudadanos interesados obviamente en poder votar. 10.000 colombianos que acudieron a las urnas para ejercer su derecho al voto, marcando pues obviamente un balance positivo, Juan, en uno de los puntos claves del sufragio en el exterior, como lo es el Reino Unido.
2: Muy bien, 1:39. Quienes están siguiendo la transmisión a través de YouTube pueden ver también lo que está ocurriendo en materia electoral con Kelly Cabana, con Yanelda Jaimes. Volvemos a Antioquia. ¿Cómo transcurre la jornada en esa zona del país? Mateo Zapata.
22: Hola, Juan Manuel. Normal hasta el momento. Avanza con normalidad la jornada electoral aquí en territorio antioqueño. Desde muy temprano, los más de 5 millones de paisas que están habilitados para sufragar han acudido tranquilamente a las 15.000 mesas de votación que están distribuidas en los 125 municipios del departamento de Antioquia. Esta mañana, el señor expresidente Álvaro Uribe Vélez estuvo acompañado precisamente de la candidata Paloma Valencia en la vereda El Tablazo, ubicada en el oriente, exactamente en el municipio de Río Negro, desde donde cuestionó al presidente Gustavo Petro, al gobierno nacional. Incluso dijo que este gobierno quiere llevar al castrochavismo al país. Escuchemos lo que dijo el expresidente Álvaro Uribe Vélez.
23: Petro y Cepeda hacen todo lo posible para instalar en Colombia una sucursal chavista. El mundo, Colombia, debe sancionar esto que ha ocurrido. Petro ha violado todas las normas constitucionales y legales para hacer campaña por Cepeda, y a eso se ha sumado la exigencia de los grupos violentos en muchas partes de Colombia.
22: Y todo esto con relación también a lo hecho por el propio presidente de la República, Gustavo Petro, quien hizo público su voto. También la candidata Paloma Valencia hizo un llamado a los colombianos y precisamente es a generar una unidad nacional. Eso fue lo que dijo esta mañana.
1: Colombia va a tener hoy un nuevo amanecer, un amanecer para que juntos, en la diferencia, podamos construir una Colombia donde quepamos todos, una Colombia con equidad social verdadera, una Colombia con libertad de empresa y crecimiento económico.
22: Hay que decir, Juan Manuel y amables oyentes, también el candidato presidencial, exalcalde de Medellín y exgobernador de Antioquia, Sergio Fajardo, votó en la institución educativa INEM José Félix de Restrepo, desde donde también hizo un llamado a la participación de todos los colombianos. Esto fue lo que dijo el doctor Fajardo.
4: Voten, voten. Porque uno después se queja de quién llegó o no llegó. Repito, en esta primera vuelta, por quien ustedes crean que tienen las condiciones, por quien ustedes quieran. Pero si consideran que es otra persona, pues voten por la otra persona. Libres, voten libres.
22: El doctor José Manuel Restrepo, hoy fórmula presidencial, vicepresidencial de Abelardo de la Estrella, también estuvo en el INEN exactamente esta mañana con gran participación también ciudadana. Hay que decir, compañeros, en términos de orden público, todo avanza con normalidad, pero casos importantes reportados por la Policía Metropolitana del Valle de Aburrá. Se reportan dos jurados de votación, mucha atención, que presentaron estado de alicoramiento, que llegaron borrachos a los puestos de votación, tanto en Medellín como en el municipio de Copacabana, esto en el norte del Valle de Aburrá. Y también se reportó un puesto de votación en la comuna 11, Laureles. Allí se registra la captura mediante orden judicial de un hombre por el delito de acceso carnal abusivo con menor de 14 años. Es la novedad hasta el momento, reiteramos, completamente normal aquí en el departamento de Antioquia, Juan Manuel.
14: Muy bien, 1:42 PM, nuevamente habló el presidente del Consejo Nacional Electoral, el magistrado Cristian Quirós, sobre todos estos cuestionamientos provenientes del gobierno sobre el software electoral. Aldair Rodríguez, ¿qué dijo? Buena tarde.
5: Yanelda, sí señora, yo la saludo en este momento desde la sede del Ministerio del Interior, aquí en el centro de Bogotá, y en efecto ha hablado hace algunos minutos en el puesto de mando unificado el presidente del CNE, Cristian Quirós, y ha respondido particularmente a los cuestionamientos que ha formulado el presidente Gustavo Petro en software electoral. Recordemos que el jefe de Estado ha dicho que no es administrado directamente por el Estado y que eso podría entonces generar alguna especie de fraude durante la etapa del preconteo y el escrutinio. Así le respondió el presidente del CNE.
6: Quiero dejar claro algo. Las elecciones, como bien lo dice el señor registrador, no las declararon software, son personas de carne y hueso, como cada uno que está sentado viendo en este momento la invitación desde el Consejo Nacional Electoral y desde todas las instituciones que trabajamos de la mano para que en día de hoy sea una fiesta, es salgan a votar temprano en familia. De eso depende el futuro de su casa, de su municipio, de su departamento y del país. Colombia cuenta con cada uno de sus votos y las instituciones estamos fuertes, sólidas, independientes, garantizándoles que el día de hoy vamos a tener una respuesta clara, rápida y efectiva sobre estas elecciones. Muchísimas gracias.
5: Lo había dicho más temprano también el registrador nacional Hernán Penagos, dijo que las elecciones son completamente transparentes y que el resultado que se va a proyectar a partir de hoy a las 4:00 PM va a ser exactamente lo que la gente votó. Recordar que primero hay una etapa de preconteo, que es lo que realizan los jurados una vez se cierran las urnas, y posteriormente va el escrutinio, que es certificado por los jueces de la República, precisamente en esa capacidad que tiene el sistema colombiano para contabilizar los votos de manera manual, es que dice tanto el registrador como el presidente del Consejo Nacional Electoral que no hay ningún riesgo de fraude, como lo han advertido desde algunos sectores del Ejecutivo. El próximo reporte, y con esto cierro, aquí esto de mando unificado de las autoridades electorales y del gobierno será en pocos minutos, a las 2:00 PM.
2: Muy bien, estaremos pendientes a las 2:00 PM de ese reporte. Muchas gracias, Aldair. Dentro de 2:15 PM se van a cerrar las urnas. Si usted está terminando de almorzar, si está terminando de hacer la visita o deporte y no ha votado, hágale. Corra, porque de pronto va a llover. ¿Recuerdan ustedes un berenjenal que se armó hace 4 o 8 años cuando cayó antecitos semejante aguacero?
14: Antecitos de las 4.
2: Y estaban pidiendo que que prolongaran la hora de cierre.
20: Fíjese que nuestra corresponsal Diana Cabrera, que está en Corferias, dice que ya empezó a llover ahí, Juan. Es decir, hay que acelerar un poco.
14: Sectores. En este momento ya hay llovizna en algunos sectores. Uh-huh.
20: Oye, hay una pregunta de un oyente. Sí. Si usted está todavía haciendo la fila a las 4:00 PM, por favor, no deje todo para el final. Pero si está haciendo la fila, ¿puede votar?
14: No. Esta mañana
2: lo entrevistamos,
14: sí,
2: ¿no?
14: Yo te escuché, Juan. ¿Qué dijo exactamente? Si suena el himno nacional 4:00 p.m, pero ya el jurado, o sea, en la mesa, le acaban de tener su cédula, o sea, acaba de entregar y el señor jurado, quien esté ahí, le tomó su cédula, puede votar,
20: ya. Listo.
14: Pero si suena la sirena o el himno nacional y usted está en la fila, tal como tal, así esté parado frente a la mesa, pero aún su cédula está en su poder y no la tiene aún ninguno de los de la mesa de votación, chao.
20: Llegó
14: pescado.
20: Tarde y no puede.
2: Es que esta mañana hablábamos con varios de los voceros, claro, de la institucionalidad colombiana, y decían, recuerden que la jornada electoral no es como un procedimiento bancario, en donde usted, claro, va a la sucursal,
20: no me sacan
2: bancaria,
20: del banco,
2: ¿cierto? Y usted está adentro y ya van a cerrar el banco y dice, no, yo estoy adentro. Sí. A mí me atienden. No.
14: No.
2: En elecciones no. Usted puede estar ahí, ser el penúltimo en llegar al cubículo y son las 4:00 p.m. Bailas.
20: Sí, ya no puede.
2: Suerte en el ICFES, perdió la oportunidad. Únicamente si el jurado, como dice Yane, ya tenía su cédula y son las 4:00.
14: A él se le respeta.
2: El resto perdió. Okay. Entonces, ¿para qué dejar todo para el final, muchachos, señoras, señores? Okay. Háganle. Vayan de una vez a votar.
14: Y almuercen entonces en la calle, aprovechen.
2: También aprovechen, porque que esto sea una fiesta electoral.
20: Hay familias que tienen ese plan, ¿no? Claro, en las elecciones, eso es bueno también.
2: Los primivotantes, Kelly, aquellos que van a votar por primera vez, la ilusión de ser partícipes de la democracia. Vamos a Boyacá, muy importante lo que ocurra hoy en esa zona del territorio colombiano. ¿Cómo van las cosas? Desde Tunja, Oscar Bueno.
7: Juan Manuel, compañeros, ¿qué tal? Una feliz tarde. Me encuentro en uno de los puntos de votación con mayor cantidad de ciudadanos habilitados para votar. Se trata del Coliseo IRDED, ubicado al norte de la ciudad de Tunja. Y le digo algo, Juan Manuel, a esta hora hay una nube gris muy fuerte cubriendo el cielo de los tunjanos. Sin embargo, hay una participación activa. Ha sido constante. Hemos estado durante un par de horas haciendo un especial seguimiento a lo que ocurre acá en este punto de votación, que tiene más de 8,000 ciudadanos habilitados para votar, y que después de la Fundación Universitaria Juan de Castellanos, en donde hay más de 11,000, pues es uno de los más grandes, ubicado al norte de Tunja, y ha sido muy constante, la participación es muy activa de los ciudadanos. A nivel del departamento de Boyacá se habían registrado algunas novedades en el municipio de Pajarito, en el municipio de La Capilla y en el Valle de Tenza, pero de acuerdo a lo manifestado por el gobernador de Boyacá, Carlos Amaya, se pudieron superar algunos temas de lluvias, algunas complicaciones quizá en accesos viales, se lograron superar, y a las 8:00 p.m. de la mañana, los puestos de votación en los 123 municipios del departamento de Boyacá se habilitaron, y a esta hora en Tunja la gente sigue viniendo en familia, inclusive con sus hijos, con menores de edad, adultos mayores, a ejercer su derecho al voto, pero sí hay una nube negra que podría estar entonces pronosticando que podamos registrar algún tipo de lluvias y de precipitaciones, por lo menos en la capital del departamento.
2: Muchas gracias, Oscar Bueno, desde la capital del departamento de Boyacá. En otra zona de la capital colombiana, Diana Alvarado.
8: Hola, muy buenas tardes, un gusto saludarlo a usted. Zona norte de Bogotá, llovizna hasta ahora y el tráfico está, mire, imposible. En un trayecto que normalmente uno dura 15 minutos, en este momento el Waze en tiempo real incluso está marcando una hora, así que recomendación a los ciudadanos, tener paciencia, y si va a salir a votar, sobre todo en esta zona, hágalo de inmediato, porque el agua y el trancón están, pues, digamos que a la merced en esta tarde en Bogotá. Estuvimos acompañando desde temprano a los candidatos a la presidencia y su fórmula vicepresidencial, como lo fue, pues Juan Daniel Oviedo, que pues recordemos está haciendo equipo con Paloma Valencia. Él estuvo acompañado del exalcalde de Bogotá, Enrique Peñalosa, y también de exministros como David Luna, haciendo pues todo un recorrido por Bogotá y invitando a los ciudadanos, sobre todo, a que salieran a ejercer su derecho al voto. También en Unicentro, bastante gente, incluso nos encontramos con el director del noticiero, Juan Lozano, quien estuvo muy temprano con su esposa y algunos familiares votando en este punto, y la invitación a los ciudadanos la hicieron los mismos ciudadanos, porque aún usted tiene tiempo de salir a votar. Escuchemos.
9: Buenos días, lo más importante es que hoy gane Colombia, que votemos con responsabilidad, con criterio, y no nos dejemos presionar.
10: Que voten y que voten bien, eso es lo que hay que hacer.
24: Sí, invitamos a todos los jóvenes, a toda la ciudadanía en general, que ejerzan su derecho al voto hoy. Tenemos la oportunidad de elegir por 4 años más el destino del país, hay que ejercer ese derecho.
25: Bueno, invitando a toda la gente a votar por cualquier... Hola, salgan, voten, voten, lo importante es votar.
8: Mire, el alcalde Carlos Fernando Galán acaba de entregar un reporte de cómo avanza el puesto de mando unificado en la capital del país. Indica que ha sido una jornada tranquila en Bogotá, más allá de algunas denuncias puntuales sobre situaciones que están siendo atendidas por las autoridades, pero en todo caso no están afectando el desarrollo normal de las elecciones, por lo que el reporte a la hora es de tranquilidad. Lo que le digo y reitero, lluvia en Bogotá y trancones, así que paciencia en este domingo.
2: Muchas gracias, Diana. 1:51 PM. Vamos a ir al departamento del Magdalena. ¿Cómo avanzan las votaciones en esa zona del territorio colombiano? Heiner Escobar, en Santa Marta.
3: Muy buena tarde, pues avanza en completa normalidad. Les saludo desde el puesto de mando unificado, desde donde se confirma que han sido desplegados 200 funcionarios de la Fiscalía General de la Nación para prevenir en zonas susceptibles como la Sierra Nevada de Santa Marta la presencia de grupos armados y también la compra de votos. Indican además que estos investigadores del Cuerpo Técnico de Investigación de la Fiscalía están buscando en cada puesto de votación algunas denuncias de los ciudadanos sobre la compra de votos. Precisamente escuchemos lo que dice la directora encargada del órgano fiscal en este territorio, Rita de la Hoz.
11: La Fiscalía tiene toda su capacidad institucional dispuesta para actuar de manera inmediata frente a cualquier hecho que atente contra la transparencia electoral. Igualmente se han adecuado dos puntos adicionales de recepción de denuncias para delitos electorales, uno en la Universidad del Magdalena y otro en el Colegio Rodrigo de Bastidas, ubicado en el barrio del mismo nombre.
3: Es importante mencionar que hasta el momento se han recibido, según lo dicho por el viceministro del Interior en el puesto de mando unificado, 3 denuncias relacionadas con posibles irregularidades electorales en el Magdalena. 2 de ellas corresponden a Santa Marta y 1 están relacionadas con presunta corrupción al sufragante, financiación de campañas con fuentes prohibidas e intervención en política de servidores públicos.
20: Gracias, Heiner. 1:52 PM. La candidata Paloma Valencia también habló de ese gesto del presidente Gustavo Petro esta mañana de mostrar finalmente por quién votó. La candidata Valencia habló luego, obviamente, también de ejercer su derecho al voto. Daniel, ¿qué dijo?
13: Sí, pues tras haber ejercido su derecho al voto en el norte de Bogotá, Kelly, pues la candidata presidencial Paloma Valencia arremetió y muy fuerte contra el presidente Gustavo Petro por haber mostrado su voto. Para Valencia, Petro incurrió en una indebida participación en política en plena jornada electoral y lo señaló además de haber liderado eventos por todo el país para promocionar la campaña del aspirante del gobierno. Esto dijo.
15: Pues hombre, muy preocupante que el presidente haga proselitismo mostrando su voto. Es que todos los demás somos ciudadanos, pero él tiene una prohibición constitucional de participar en política. Y así como está participando el presidente, ha participado toda esta semana haciendo eventos públicos, invitando a votar por Iván Cepeda. Pero eso es lo de menos, porque son los grupos ilegales que disfrutan de la paz total, los que han presionado a colombianos en varias regiones del país, ordenándoles que voten por Cepeda. Es muy grave que una democracia quede sujeta a un presidente que se brinca la Constitución, se brinca la ley y que además hace un pacto con los bandidos para que con fusiles acompañen su candidato.
13: Y es que lo que han dicho varios sectores políticos, sobre todo los de oposición, es que cuando un candidato que no es presidente, por supuesto, vota y muestra su voto, pues eso no tiene nada, está invitando a la gente a que vote por él, porque pues él es candidato, pero cuando un presidente de la República muestra su voto, está obviamente invitando a la ciudadanía a que vote por un específico aspirante a la presidencia de la República, y eso, por supuesto, es violar la ley y la Constitución que le prohíbe al presidente Gustavo Petro, en este caso, pues participar en política.
2: 1:54, gracias Daniel. Ya casi completamos 6 horas desde que se inició la jornada electoral en Colombia. ¿Y cómo están viendo, Kelly, desde distintos editoriales, que son columnas de opinión del mundo, lo que ocurre hoy en Colombia?
20: Fíjese que es muy interesante porque casi que todos los diarios internacionales en sus editoriales hacen referencia a estas elecciones que dicen son las más polarizadas de los últimos años en América Latina. Habla el New York Times de una elección entre extremos, Juan, escribe el periódico estadounidense. Las encuestas indican que aproximadamente el 20% de los votantes siguen indecisos, muchos de los cuales son moderados o centristas. La elección también sirve para un un referéndum sobre el legado del presidente saliente Gustavo Petro, el primer mandatario de izquierda del país. Y por ese lado también hace un análisis la BBC en un editorial sobre las elecciones colombianas y escribe: los aspirantes a la presidencia de Colombia han hecho campaña en medio de una violencia política persistente. Uno de los candidatos, Miguel Uribe, fue asesinado a tiro el verano pasado. Hablan obviamente del magnicidio de Miguel Uribe y de cómo fue la campaña este último año luego de estos sucesos. Y también la agencia AFP escribe: Petro es el gran protagonista de una elección dividida entre quienes lo apoyan y quienes lo rechazan. Muy atinada de verdad la agencia AFP. Escribe: su gobierno significó un quiebre en un país gobernado por élites conservadoras a lo largo de dos siglos, y hace tal vez un perfil de todos los candidatos, de los 11 candidatos que se están presentando a estas elecciones presidenciales. El Guardian, por ejemplo, el diario británico, hablaba un poco de la lucha y de lo que tiene que hacer el próximo presidente, el presidente electo, en la lucha contra el narcotráfico, que dice: es lo más importante, en uno de los temas más importantes en la región, sobre todo porque tenemos encima los ojos de Estados Unidos.
2: Muy bien, gracias Kelly. 1:56, muy importante escuchar en una jornada electoral como esta, la voz de la Iglesia Católica, que está llamando a respetar los resultados electorales, a no ver enemigos en opositores, en fin. Jairo Tarazona.
0: Juan Manuel, en el transcurso de esta semana y hoy, la Conferencia Episcopal Colombiana, la Iglesia Católica ha hecho llamados reiterados para que los colombianos primero voten en paz, para que se respeten los resultados electorales, para que los candidatos no traten de incentivar hacia el odio contra los opositores. Monseñor Héctor Fabio Henao es el representante en las relaciones Iglesia-Estado de la Iglesia Católica, de la Conferencia Episcopal Colombiana, y ha dicho que pensar distinto no nos hace enemigos y que invita a ese diálogo y que los colombianos sigan votando en lo que resta en estos minutos en estas elecciones presidenciales. Escuchemos a Monseñor Héctor Fabio Henao.
12: Las elecciones no nos pueden hacer enemigos, al contrario, al votar lo hacemos en conciencia y lo hacemos de manera responsable, y eso crea vínculos de diálogo en la verdad, también en la búsqueda del bien común. Nosotros necesitamos un país en el cual las elecciones acerquen, aunque cada quien lo hace de una perspectiva que le parece en conciencia la más indicada. Disentir de los demás no quiere decir destruirlos. Disentir quiere decir actuar con responsabilidad desde una perspectiva que debe llegar a tocar el bien general de la nación. El país que tengamos el lunes próximo depende también de la manera como nos tratemos hoy.
0: Y la Iglesia ha insistido sobre todo en que todos los candidatos respeten el resultado de las elecciones, cualquiera que sea.
2: Muy bien, muchas gracias Jairo, el pronunciamiento de la Iglesia. ¿Cómo están las votaciones en el Quindío? Digo, obviamente, en materia de afluencia de votantes a las distintas mesas. Angie Lucumí, desde Armenia.
16: Muy buenas tardes, compañeros. En el Quindío todo va transcurriendo muy bien, con mucha tranquilidad. Recordemos que son 129 puestos de votación habilitados en los 12 municipios y pues las autoridades han estado allí pendientes, haciendo el acompañamiento, también unidades de tránsito municipal y departamental. Y lo único que se ha reportado es una novedad de una persona que fue a votar y al presentar la cédula tenía en sus registros una orden de captura por el delito de deserción, tras haberse volado del ejército. El hombre fue dejado a disposición de las autoridades competentes y continúan allí pendientes de lo que ocurra durante el día. Y además, pues durante esta mañana también se registró un accidente de tránsito bastante lamentable en sector de Barragán, en límites entre el Quindío y ya el Valle del Cauca, donde lamentablemente pues el conductor de una camioneta perdió el control del automóvil y se chocó de frente contra una fonda. En medio de ese siniestro vial falleció una persona, un hombre de 28 años de edad, y tres personas más resultaron lesionadas. Sin embargo, ya en cuanto a todo este tema electoral, pues transcurre con normalidad y estamos al pendiente de continuar informándoles qué dicen las autoridades sobre los reportes que se vayan haciendo.
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2: Soy Daniel Jerez. Tras ejercer su derecho al voto en el norte de Bogotá, la candidata presidencial Paloma Valencia arremetió contra el presidente Gustavo Petro por haber mostrado su voto. Dijo que es preocupante que el jefe de Estado haga proselitismo incurriendo en esta práctica cuando él tiene una prohibición constitucional de participar en política.
3: Soy Aldair Rodríguez, es el puesto de mando unificado del Ministerio del Interior. Ante los cuestionamientos sobre el software electoral, el presidente del CNE, Cristian Quirós, aseguró que los resultados de las elecciones no dependen de un sistema informático, sino de los ciudadanos que integran el proceso electoral. Dijo que las instituciones electorales actúan de manera fuerte e independiente para garantizar una respuesta clara, rápida y efectiva durante esta jornada.
4: Soy Mauricio Collazos. Tres grupos especializados de medicina legal avanzan en las labores para identificar los 48 cuerpos de los muertos que dejaron los enfrentamientos en la zona del departamento del Guaviare entre las disidencias de la FARC de alias Calarcá e Iván Mordisco.
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8: De la tarde, 3 minutos, seguimos en esta transmisión especial de la FM en el cubrimiento de esta jornada electoral. Estamos acompañando a los ciudadanos en distintas regiones del país. Nos quedan 2 horas para que los colombianos puedan ejercer su derecho al voto en estas elecciones presidenciales. Estamos en esta transmisión, los invitamos a que nos acompañen en YouTube, en la cuenta de la FM, y también nos escuchen obviamente por las ondas del radio Yanelda, acompañando gran afluencia de los ciudadanos que están acercándose todavía a votar a los puestos y a sus mesas, que ya pueden registrarse y ya pueden ver en la página de la registraduría.
9: Así es, Kelly, dos, comunes denominador, por decirlo de alguna manera. Uno, por supuesto, la gran tranquilidad, que lo han dicho las mismas autoridades electorales y también de policía y militares en todo el territorio nacional en materia de orden público. De verdad que hasta esta jornada, hasta ahorita a las 2 de la tarde, prácticamente ha transcurrido en total normalidad, y eso es bueno de una u otra manera para cualquier región del país donde pues habitualmente se presentan hechos de orden público. Y lo otro, la gran afluencia de público, de votantes, desde las 8 de la mañana, sí. 8:15, 8:15, que algunos ya logramos salir a votar, ya había filas, incluso muchísimas circunstancias para encontrar el puesto de votación, la mesa y demás, pero llama la atención es eso, la cantidad de personas que en la primera jornada, o sea, al mediodía, estaba saliendo a votar a las mesas. Vamos a ver qué pasa en el transcurso de la tarde, y además porque ya pinta un poco de lluvia, por lo menos en Bogotá.
8: Muchos ciudadanos que han reportado en las calles de Bogotá trancones por la carrera 30, también obviamente por la autopista norte, de ciudadanos que se están desplazando a sus lugares de votación. Y hablábamos desde muy temprano también con las autoridades y con las distintas voces institucionales sobre lo que está pasando en materia de orden público en todo el país. Esta mañana, en una conversación con el ministro de Defensa, Pedro Sánchez, pues se daba un parte de tranquilidad, pero obviamente estamos muy pendientes de zonas que han sido obviamente, digámoslo así, catalogadas como peligrosas o que tienen algún riesgo electoral. Lo dijo al principio de esta semana la Defensoría. Algunos problemas en el departamento del Guaviare, también en la zona del Catatumbo, sí señora, en el departamento del Cauca. Pues el ministro acaba de reportar el primer hecho de orden público al inicio de esta jornada electoral. ¿Qué dijo el ministro, Aldair?
10: Y sí, señora, seguimos aquí en el puesto de mando unificado que se ha instalado en el Ministerio del Interior y en efecto ha hablado el ministro de la Defensa, Pedro Sánchez, quien está coordinando todos los operativos que se están realizando a nivel nacional en cuanto tiene que ver con la fuerza pública para garantizar precisamente la tranquilidad durante esta jornada electoral que ya está próxima a finalizar. Ya son las 2:07 p.m. Pues se reportaba un hecho de orden público que ocurrió específicamente en el departamento de Caquetá. Un hombre intentó atacar a una patrulla de la policía con explosivos, sin embargo, no ha pasado a mayores. Es el reporte que entrega el jefe de la cartera de defensa. Esto fue lo que dijo hace algunos minutos.
11: En una vereda del municipio de Paujil, Caquetá, un individuo que iba en una moto arrojó una granada contra la fuerza pública. No hay ninguna afectación a miembros de la fuerza pública, tampoco hay ninguna alteración en el sistema electoral, pero sí nos muestra que tenemos que estar muy alertas. Entonces, cualquier información sobre algún intento que prevé afectar esta fiesta electoral, por favor llamen al 157. Hay una recompensa de hasta 200 millones de pesos por información que nos permita prevenir cualquier atentado terrorista, hasta 50 millones de pesos por delitos electorales. Si ven que van a comprar votos, por favor llamen inmediatamente, llamen aquí al 157, línea anticorrupción, y hasta 1,000 millones de pesos por proteger a todos los candidatos y que gane la democracia. Espero que voten ustedes rápido.
10: Claro, no es el único hecho que se ha presentado. También decía el ministro de la Defensa que específicamente en Popayán, en el departamento del Cauca, hubo un reporte de unas personas que aparentemente estarían entregando dinero y pidiéndole cédulas a los votantes, es decir, supuestos compra de votos durante esta jornada electoral. Esto fue lo que dijo al respecto.
11: Avanza con normal tranquilidad, esperamos que así ocurra durante toda la jornada electoral. Hemos detectado es la principal amenaza, que es los delitos electorales. A través de una cámara privada se logró determinar allá en el barrio Santiago de Cali, de la ciudad de Popayán, Cauca, a 4 individuos que estarían comprando votos y también recibiendo cédulas. Ya está la policía y la fiscalía actuando y por ello invitamos a que denuncien al 157. Ya sea hechos de corrupción o amenazas terroristas o amenazas contra cualquier candidato.
10: ¿Hay alguna? Pero el balance a nivel general, dice el ministro de Defensa, así como las demás autoridades que han estado acá en este puesto de mando unificado, es de completa normalidad durante esta jornada electoral. Como ya les he contado, en pocos minutos se va a entregar un nuevo reporte aquí en este PMU, donde además se conectan los 32 gobernadores del país para contar también específicamente y con detalles qué es lo que está ocurriendo en las diferentes regiones cuando faltan pocos minutos para que se cierre esta jornada electoral trascendental para Colombia.
9: Muy bien, Aldair, gracias. Ya son las 2:08 p.m. Precisamente sobre orden público, la FM conoció nuevos detalles del bombardeo contra el Clan del Golfo en el departamento del Chocó. Valesca Alvarado, buenas tardes.
12: Hola, Yanelda, ¿qué tal? Muy buenas tardes. Sí, señora, la FM ha conocido nuevos detalles de este bombardeo. Es el bombardeo número 22 dentro del gobierno del presidente Gustavo Petro. Recordemos, 3 de ellos dirigidos contra el ELN, 12 contra las disidencias de las FARC, específicamente facciones de alias Iván Mordisco, y este sería el 7º bombardeo contra el Clan del Golfo. Según se ha conocido, inició en horas de la madrugada y está en desarrollo en este momento por parte del SECOES, que recordemos es la unidad militar más importante de las fuerzas militares, y allí está contando entonces con el apoyo de tropas del Ejército Nacional, la Fuerza Aeroespacial Colombiana, y este bombardeo se registra específicamente entre San José del Palmar y el Bajo Baudó. Esto es en el departamento de Chocó. Lo que nos dicen varias fuentes de inteligencia, Yanelda, es que están las fuerzas militares buscando los cuerpos de los integrantes del Clan del Golfo, quienes presuntamente habrían sido abatidos en medio de este nuevo bombardeo. Repetimos, bombardeo número 22 dentro del gobierno del presidente Gustavo Petro, dirigido contra el Clan del Golfo, aunque no se han conocido mayores detalles por parte del ministro de Defensa y del comandante de las fuerzas militares. Lo que nos dicen es que el objetivo principal sería alias Machín o alias El Viejo, quien es el principal cabecilla de estas estructuras del Clan del Golfo en el departamento de Chocó.
8: Gracias, Valesca. 12:10 PM. Seguimos acompañando, obviamente, a los ciudadanos que se están acercando a las mesas de votación en distintas regiones del país. Yane, también hemos visto a varios funcionarios del gobierno, a varias personalidades políticas que han votado. El presidente del Congreso acaba de votar y le envió un mensaje al país, Daniel.
2: Sí, lo hizo desde la ciudad de Cartagena. El presidente del Congreso, el senador Lidio García, ejerció su derecho al voto e invitó a los ciudadanos a acudir masivamente a las urnas antes de las 4:00 PM. Sin embargo, ha hecho una declaración que ha llamado un poco la atención porque advierte que advierte de manera textual que Colombia merece un mejor futuro y muchos han considerado como si se tratara un dardo al actual gobierno de Gustavo Petro. Escuchemos lo que dijo el presidente del Senado.
13: Bueno, acabo de hacer uso de mi voto a la democracia colombiana. Los invito a todos los que no han votado a hacerlo. Estamos hasta las 4:00 PM.

0: último reporte. David Rincón, buenas tardes.
1: Yanela, buenas tardes. Mire, la Unidad Nacional de Gestión del Riesgo informa que mantiene activo el seguimiento permanente de emergencias reportadas en distintas regiones del país, sin que hasta el momento se registren afectaciones al proceso electoral. De hecho, el propio director de la Unidad Nacional de Gestión del Riesgo, Carlos Garrillo, señaló que actualmente se realiza vigilancia sobre 18 emergencias activas en diferentes departamentos del territorio nacional. De estos eventos, 11 corresponden a inundaciones que han impactado principalmente en los departamentos de Chocó, Casanare, Caquetá y Sucre.
2: La sala de crisis le hace monitoreo a los distintos consejos municipales y departamentales de gestión del riesgo. En este momento hay 18 emergencias que están siendo monitoreadas por esta sala de crisis, de las cuales 11 son inundaciones. Los departamentos con mayores afectaciones son Chocó, Casanare, Caquetá y Sucre. También tuvimos un incendio forestal importante en Puerres, en Nariño, que se encuentra controlado en un 95% y por eso se ha cancelado el apoyo aéreo que ya no es necesario.
1: También se ha dicho, el Instituto Distrital de IDEAM mantiene pues alertas por posibles crecientes súbitas inundaciones en cuencas de ríos Magdalena, el Cauca, y también se ha dicho respecto al tema de las lluvias en horas de la tarde de hoy, jornada electoral, se prevé un incremento de precipitaciones, especialmente zonas del sur del litoral Caribe, Pacífica y algunos sectores de la región andina, así que se recomienda salir con paraguas.
3: Con sombrilla, bueno, la gente que va en familia a votar, sí, Jane, que sí, lleva la mascota y tal, que lo hagan de una vez, porque es un plan completo. Estamos esperando la llegada del fenómeno del Niño, pero nada de eso todavía.
0: O sea, se ha sentido de una u otra manera, pero no tan
3: como
0: fuerte.
3: Humedad, ¿no?
0: Mucha
3: sí,
0: humedad
3: sí.
0: Y calor.
1: Bueno, entonces el plan es votar y sacar el paraguas por si las moscas.
3: Sí, exacto. Los invitamos obviamente porque todavía tienen 2 horas los ciudadanos para ir a ejercer su derecho al voto. 2:13 les hemos contado, Jane, a los oyentes lo que está pasando en el departamento del Guaviare, la difícil situación que se ha presentado allí por los enfrentamientos entre disidencias de alias Mordisco y alias Calarcá. Pues vamos a Villavicencio porque ya llegaron a medicina legal de esa ciudad 14 de los cuerpos de los 48 guerrilleros que murieron en estos enfrentamientos. Yolanda Martínez.
4: Kelly, buenas tardes. Y es que fue necesario dividir en 3 grupos estos 48 guerrilleros que terminaron muertos en medio de esos enfrentamientos entre alias Calarcá y alias Iván Mordisco en la vereda Siberia del municipio de San José del Guaviare, porque medicina legal no tenía la capacidad para identificar a estas 48 personas que perdieron la vida. A Villavicencio, como usted lo decía, llegaron en las recientes horas 14 cuerpos. Otros 6 fueron enviados en carros especiales hasta Yopal, capital del Casanare, y 28 más salieron en un avión Hércules directamente desde San José del Guaviare hacia medicina legal en Bogotá. En la orden del Ministerio de la Defensa es que se haga de manera inmediata la identificación de estos 48 cuerpos, con la idea también de saber si había menores de edad, que es lo que aseguran las autoridades aquí de la región, es altamente posible. Los cuerpos aquí en Villavicencio pues ya se encuentran en medicina legal, están custodiados por la policía a las afueras en medio de cualquier situación que se pueda registrar, pero además también protegiendo la jornada electoral que se adelanta también en Villavicencio y que han dicho las autoridades trasciende con normalidad.
0: Sobre ese tema, precisamente, Yolanda, gracias. 2:15, medicina legal avanza con varios equipos de forenses para identificar esos 48 muertos, don Mauricio Collazo.
5: Sí, Ariel Cortés, quien es el director del Instituto Nacional de Medicina Legal y Ciencias Forenses, ha impartido instrucciones claras y directas a las 3 seccionales de esta entidad en el país, lo decía Yolanda en este caso de Villavicencio, pero acá en Bogotá, 28 de los cuerpos que ya se encuentran, ya están siendo analizados en esta primera etapa. El objetivo, la plena identificación, determinar si hay menores, si hay mujeres y en qué circunstancias, porque la segunda fase en desarrollo de estas labores forenses es determinar las causas de la muerte para todo el avance y el proceso judicial. Equipos forenses especializados integrados por médicos forenses, odontólogos, antropólogos, genetistas, técnicos y personal también obviamente de apoyo, que van a conllevar a buscar la plena identificación de los cuerpos y articuladamente las circunstancias de la muerte de cada uno de ellos y posteriormente, obviamente, a la espera de la notificación para la entrega respectiva de los mismos a sus familiares.
3: Mauricio, es con mucho cuidado este caso porque el fin de semana el mismo ministro de Defensa revelaba que algunos de esos cuerpos podrían tener explosivos, finalmente para que cuando los trasladaran pues pudiera pasar algo, ¿no? Así era advertencia.
5: Claro, una circunstancia especial que se presentó en desarrollo de lo que hace referencia a esa confrontación y que alcanzaron a detectar a tiempo. Uh-huh. Lo que se ha advertido es que ya, obviamente, están en las sedes de cada una de las instalaciones

0: Entendemos, se ha hecho una revisión previa con los diferentes equipos para esa situación, evitar que alguno de estos cuerpos tenga por allí algún tipo de explosivo o circunstancia que pueda afectar la seguridad en las instalaciones.
1: Esa usanza, hace unos años, cuando también se recrudeció muchísimo el orden público, hace unos 15, 20 años allá atrás, le llamaban el cadáver bomba.
2: Claro,
1: efectivamente,
2: claro,
1: incluso hubo varios episodios en los que había atentados contra estaciones o fuerzas instalaciones militares, uh-huh, y quedaban soldados, infortunadamente, que perdían la vida, y a estos soldados les introducían bombas, explosivos, cuando iban los cuerpos de rescate, pues obviamente explotaba y generaba más víctimas.
0: Pero además la brutalidad con que se maneja esta confrontación para esos mensajes que se envían entre estructuras, que ni siquiera les permitan después recuperar los despojos mortales, en este, uh-huh, caso de las personas que han caído en medio de estas confrontaciones.
2: Pues precisamente, fíjense, Mauricio, que el gobierno, a través del delegado de la mesa de diálogos en la coordinación del Ejército Bolivariano y también de la Segunda Marquetalia, habla sobre la incidencia de estos grupos armados en las elecciones. Jairo.
3: Pues esta reflexión que hace el gobierno, que hace Armando Noboa, es sobre la base de las afirmaciones del senador de Estados Unidos, Bernie Moreno, en el sentido de que si existe intimidación de votantes, su gobierno podría no reconocer el resultado de las elecciones. Ante esto, Armando Noboa, a nombre del gobierno, ha respondido que hay algún riesgo, existe un riesgo electoral por la coacción de grupos armados sobre los electores este 31 de mayo, y si así esa situación se relaciona con la política de paz del actual gobierno. Dice Armando Noboa que la pregunta es necesaria, pues en medio del silencio de los órganos de control y del CNE de Colombia, el senador ha hecho estas afirmaciones. Dice Armando Noboa, al responder sobre la incidencia de estos grupos con los cuales existe en este momento conversaciones, y haciendo un balance de lo que dice la MOE Colombia y lo que dice la Defensoría del Pueblo y otras instituciones, que no existe una evidencia sólida que permita concluir que Nariño y Putumayo, el GAO con el que adelantamos negociaciones de paz, interviniera para alterar la voluntad popular. En todo caso, es la justicia la encargada de establecer si hubo o no injerencia a raíz de algunas denuncias. También señala Armando Noboa que en las mesas de diálogo de paz, entre ellas con la Coordinadora Nacional Ejército Bolivariano, se firmaron acuerdos de garantías electorales, respeto al voto libre, a los funcionarios electorales, material de votación, libre acceso de candidatos a la zona de influencia. También señala que en este acuerdo se solicitó a la Procuraduría el acompañamiento necesario para asegurar el cumplimiento de las garantías electorales. Dice Noboa que se ha dicho también que la política de paz del gobierno es en sí misma un factor de riesgo electoral y que las zonas de ubicación temporal son la expresión de una paz electorera que persigue fines distintos a los alivios humanitarios. ¿Cómo podría convertirse una zona de ubicación temporal que debe estar en un lugar apartado en los centros poblados y de los pueblos y de los puntos de votación de derivar en instrumento de campaña electoral? Se pregunta Noboa y dice que a estos puntos ingresarán personas sin armas y sin uniformes en un acto de dejación unilateral. Y dice que, contrario al escepticismo de algunos, las zonas de ubicación temporal pueden contribuir al desescalamiento de las violencias en los territorios y consolidar el clima de convivencia. Dice, por último, Noboa, que en esta jornada electoral un expresidente propuso un acuerdo a los GAOs para acceder a una ley de sometimiento a la justicia que el Congreso actual no ha tramitado, y que los avances en la mesa de diálogos con la Coordinadora Nacional Ejército Bolivariano serán tangibles en el curso de las próximas semanas. No tiene por qué ser un obstáculo para el libre ejercicio del derecho al voto. El próximo gobierno debería evaluarlo sin prevenciones, termina Armando Noboa, el delegado del gobierno en estos diálogos con estos grupos al margen de la ley.
1: Muy bien, Jairo, volvemos con Valesca, 2:20 p.m, porque efectivamente Valesca, el ministro de Defensa, ha revelado que ya son 3 los cuerpos recuperados por esos combates entre los grupos armados ilegales en el Guaviare, y que algunos de ellos sí tenían explosivos instalados. Valesca.
4: Ha sido rechazada, Yanelda, por el ministro de Defensa, Pedro Sánchez, quien ha confirmado en las últimas horas que 3 de esos 48 cuerpos que fueron recuperados por las fuerzas militares y también por organismos humanitarios en San José del Guaviare, luego de estos fuertes combates entre las disidencias de Calarcá y Mordisco, pues tenían minas antipersonas, tenían explosivos instalados, y dice el ministro de Defensa que el objetivo de estos criminales era, por supuesto, atentar contra las fuerzas militares, que fueron las que crearon ese corredor humanitario, como lo anunciaba también días antes el comandante comandante de las fuerzas militares, el general Hugo López, que se creó ese corredor humanitario justamente para poder sacar estos cuerpos. Pues tres de estos 48, entonces, confirman las autoridades, tenían estos explosivos instalados, fueron detectados, como ya escuchábamos a Mauricio hace algunos minutos, fueron detectados a tiempo, fueron desinstalados, pero por supuesto es un hecho que ha sido rechazado por parte del ministro de Defensa. También recordemos que las disidencias de alias Calarcá emitieron este comunicado en el cual pues ellos reconocen esta situación, estos combates que se registraron en zona rural de San José del Guaviare, y esto dice que es un atentado contra el derecho internacional humanitario, que siguen reclutando a menores de edad, y aunque estamos esperando pues que sea medicina legal, Yanelda, que nos confirme cuántos menores de edad están entre estos 48 muertos, dice el ministro de Defensa que varios de ellos estarían allí, porque sigue siendo una estrategia utilizada por las disidencias de las FARC, sobre todo por las disidencias de Mordisco, el reclutamiento de los niños para que sean parte de ese primer círculo de seguridad y de esta manera evadir las operaciones militares.
2: 2:22 PM, vamos a esta hora con Aldair, porque está dando el primer reporte de la jornada electoral el ministro del Interior, Armando Benedetti. ¿Qué dice el ministro, Aldair?
5: Sí, señora Kelly, dice el ministro del Interior en este momento, después del puesto de mando unificado, que hay por lo menos 630 quejas de funcionarios públicos que estarían participando en política, pero también habla de lo que está ocurriendo en materia de orden público. Escuchemos.
6: No hay preguntas, no hay votos.
5: Ministro, estamos en directo en este momento para la FM. ¿Cuál es el reporte que estaba entregando usted hace algunos minutos? ¿Cuántas quejas se han presentado contra funcionarios públicos por participación en política? Y además, ¿cuál es el reporte en materia de orden público en el país?
7: Felicitar a Aldair y que su jefe le reconozca el buen trabajo que ha venido haciendo en las últimas semanas y en el día de hoy. A ver, van 660 quejas, de las cuales 630 quejas, de las cuales 615 han sido a nivel local, las otras han sido desde la parte internacional. De esas 615 son todas constreñimiento al voto y todas se están haciendo básicamente por participación indebida, ahí sí, de los funcionarios que obligan a votar a los otros funcionarios o a la población civil por alcaldes, gobernadores y mandatarios seccionales.
5: Bien, ministro, muchas gracias. Ahí está entonces el reporte que se entrega luego de este puesto de mando unificado. Aquí me puso nervioso un poquito el ministro. Kelly, Yanelda y Juan Manuel.
2: Bueno, estuvo bien, lo felicitaron al Aldair al aire, el ministro.
1: Que está trabajando Aldair.
2: Sí, que está haciendo las cosas bien. Bien. Bueno, lo importante, Aldair, el reporte finalmente, el primer reporte del Ministerio del Interior.
1: ¿No?
2: Sí, el reconocimiento al trabajo también, obviamente, del cubrimiento de estas elecciones y de esta jornada, Yanelda, y 630 quejas contra funcionarios, ¿no?
1: 630 quejas de funcionarios públicos que habrían participado de manera indebida en política, que han sido recibidas por todos estos organismos internacionales, por constreñimiento y demás. Es decir, bueno, sí, está reconociendo de una otra manera, y además si las quejas están ahí, pues obviamente que el ministro las tiene, por supuesto, que poner de presente.
2: Claro que sí, es el reporte finalmente del gobierno con esta jornada electoral. Más adelante vamos a las regiones para saber cómo se está llevando a cabo allí, en las grandes capitales de los departamentos, estas votaciones. Estamos en la FM en esta transmisión especial de las elecciones presidenciales de Colombia 2026. 2:25 PM, ya volvemos.
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6: 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En la FM son las
7: 2:29.
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12: 2:30 p.m. Seguimos en esta transmisión especial desde la FM por la jornada electoral, por las elecciones presidenciales en el país. Vamos a hacer un recorrido por distintas regiones. Vamos al departamento de Nariño. Allí las autoridades ya descartaron la existencia de denuncias sobre un audio supuestamente emitido por parte de grupos armados para exigir, dicen ellos, la presentación del certificado electoral para poder moverse por el departamento. David Fajardo, ¿qué dicen las autoridades?
13: Hola, Kelly, pues así es, las autoridades han descartado la existencia de denuncias formales por parte de la comunidad. Sin embargo, hay que decirlo, en el municipio de Policarpa, que es donde se presenta al parecer esta situación, pues hay mucho temor por la presencia de estos actores armados. El audio textualmente decía algo tal que así como exigir la presentación del certificado electoral, además de la carnetización para poder movilizarse en toda la región de la cordillera en el departamento de Nariño. Las autoridades siguen investigando y esta información ya fue entregada a la Fiscalía General. Y además, pues también se han establecido otros casos de seguimiento. Hay que decirlo, la carnetización sí es una de las formas que hacen grupos armados como las disidencias de las FARC, que hacen presencia en esta zona para controlar el territorio en esta zona. Sin embargo, de momento aún no se han confirmado que estos audios sean veraces. Siguen las investigaciones mientras en Pasto continúa con total normalidad el proceso electoral en esta jornada del 31 de mayo.
2: Ahora son las 2 de la tarde, 32 minutos. Nos vamos ahora para la ciudad de Medellín porque también se presentan también largas filas, molestias que se han registrado en el Centro Comercial San Diego tras el traslado de la última hora ya de un puesto de votación. ¿Qué fue lo que sucedió, Mateo Zapata, en Medellín?
14: Hola, Yanelda. Efectivamente, largas filas, descontento por parte de los antioqueños se han presentado durante esta jornada en el Centro Comercial San Diego, este ubicado aquí cerca al centro de la capital antioqueña. ¿Qué sucede? Y es que trasladaron las mesas de votación que estaban ubicadas en los primeros, pisos, pero fueron trasladados al piso 11 y aquí en este centro de concentración, pues acuden muchas personas, en su gran mayoría adultos mayores, que incluso tienen que venir acompañados de familiares, porque muchos de ellos llegan con y han llegado con, en silla de ruedas. La situación particular es que tienen que subir las escaleras del Centro Comercial San Diego. Unos suben las escaleras, otros suben hasta lo que tiene que ver con el piso 9 en los ascensores, porque solamente los ascensores llegan hasta cierto punto en el Centro Comercial San Diego. Situación que se ha presentado como particular en este punto de concentración en la ciudad, eso sí, sin ninguna alteración, por ahora hay descontento, pero pues al menos se ha generado, digamos, completo orden, las personas han sabido entender la situación, eso sí, el centro comercial todavía no da alguna explicación de por qué del traslado de estas mesas de votación. Hay que decir, reiteramos, que en Antioquia la situación avanza con normalidad, compañeros.
12: Fíjese, Yane, que lo que nos cuenta Mateo es impresionante porque las fotos a través de redes sociales, incluso videos en TikTok allí en San Diego, de personas mayores, personas que tenían más de 70 años, 70 y pico de años, que tenían algunos problemas de movilidad y que tuvieron que subir, como dice Mateo, al piso 11 finalmente para votar porque el centro comercial como que cambió las reglas del juego. Ha pasado en distintos puntos, sí. ¿No? Le pasó a usted esta mañana también.
2: No, le decía esta mañana que aquí en el centro comercial Galerías, no sé si anteriores, días anteriores no fui, estarían avisando, pero la gente muy, muy confundida, ingresando por otras escaleras, por otras puertas, y después a los 5 o 10 minutos, el río de personas dando la vuelta en reversa para poder votar en el parqueadero.
12: Ahora, tienen que tener las condiciones, Yane, ¿no? Que es lo que dice también, obviamente, y exige la Constitución y tal.
2: El primer piso ayuda porque es un parqueadero, ayuda muchísimo para las personas con alguna discapacidad, pero genera confusión y retraso muchas veces a la hora de votar.
12: A la hora de votar. Bueno, 2 de la tarde, 34 minutos. En la Defensoría ha priorizado algunas zonas del país, recordemos, por algunos posibles delitos electorales o por problemas también de orden público. Uno de esos departamentos era el departamento del Cauca. Sin embargo, pues la jornada electoral transcurre sin dificultades de orden público allí. Eso sí, un detalle, Yane, hubo caída de ceniza del volcán Puracé esta mañana en Popayán.
2: Genera preocupación.
12: Claro. ¿Qué dicen los ciudadanos allí, Miller Arias?
15: Kelly, muy buenas tardes. Pues con un poco de preocupación en la mañana por la caída de ceniza del volcán Puracé y a esta hora por la lluvia que comienza a arreciar en la ciudad de Popayán. La jornada avanza en normalidad, según el reporte entregado hace algunos instantes desde el puesto de mando unificado. Se investigan los hechos registrados en el norte de Popayán, donde cámaras de vigilancia detectaron a 4 personas entregando dinero y recibiendo cédulas de ciudadanía. En el Cauca no hay reporte de novedades o alteraciones de orden público durante estas elecciones en los 42 municipios del departamento, pero se indica que en Piamonte, por ejemplo, se abrió la votación a las 9 de la mañana por falta de jurados, y en Santander de Quilichao uno de los jurados fue capturado por la policía porque tenía vigente una orden de captura.
2: Muy bien, vamos ahora para La Guajira, 2 de la tarde ya y 36 minutos. Allí pues transcurre con total normalidad hasta ahora esta jornada electoral. Las vías hacia el batallón de Riohacha se encuentran militarizadas, pero las altas temperaturas ya empiezan a sentirse. Nailé Brujés, buenas tardes.
16: Muy buenas tardes, Yanelda. Así es, mire, las vías hacia el batallón permanecen militarizadas para poder garantizar la seguridad. Esto ocurre después del atentado terrorista atribuido al ELN en pasados días. La jornada electoral se ha llevado a cabo con total normalidad. Son 4.000 uniformados de la fuerza pública los que están desplegados para garantizar la tranquilidad. A esta hora en Riohacha estamos con una temperatura de 40 grados, una sensación térmica de 43 grados centígrados. La Oficina de Gestión de Riesgo recomendó a todos los habitantes a mantenerse hidratados y a tomar las medidas necesarias para poder ejercer el derecho al voto. Hoy son 218 puestos de votación los que están habilitados en los 15 municipios del departamento de La Guajira.
12: Importante los llamados que hacen las autoridades, Yane, para evitar algunas complicaciones de salud cuando vayan a votar, porque en el Caribe hay golpe de calor, las temperaturas son impresionantes. En Santa Marta llegaban a los 35, sensación térmica de 40 grados, imagínese eso.
2: Exacto, ha habido en algunas regiones de la costa Caribe esa sensación de más de 40 grados. El golpe de calor es muy fuerte, y describirlo es de una manera también muy, muy difícil, pero lleven siempre aguas.
12: Claro, aguas, agua, hidratarse.
2: Lleven paraguas, traten de no evitar que el sol les pegue directamente en la cabeza y en la cara, porque es ahí donde empieza el sofoco, como decimos en la costa, el sofoco.
12: Otro departamento de temperatura fuerte, vamos a Córdoba, porque allí en Montería hay buena participación de ciudadanos en esta jornada electoral. Jairo Pérez, ¿qué está pasando a esta hora? ¿Qué tal?
17: Hola, Kelly, ¿qué tal? Saludo cordial igual para Yanelda. Le cuento que hay una temperatura de 37 grados centígrados en Montería esta hora, terrible la temperatura. Pese a esos golpes de calor, la gente salió a votar temprano en el día de hoy. 594 puestos de votación habilitados en el departamento de Córdoba, 1.394.973 personas, según la registraduría, son las actas para votar, ciudadanos que ejercen el derecho al sufragio, y 4.180 mesas en todo el departamento de Córdoba. Por ahora no hay contratiempos, es el reporte que ha entregado el ejército, la policía, el CTI, la fiscalía y la registraduría. Sin contratiempos se llevan a cabo las elecciones en el departamento de Córdoba. En la temperatura, repito, 37 grados centígrados, altísima bastante, ya a esta hora de la tarde. Yanel Di Kelly.
2: Sí, hay que tener abanicos.
12: Sí, burro, abanico, de verdad. Ventilar. Bueno, y también se necesitan los aires acondicionados un poquito en esta temporada, Yanelda, ¿no?
2: Y ojo, porque en ese sentido también hay una advertencia con Sara Fajardo, ya tenemos aquí en cabina con las buenas tardes, de una advertencia de la Contraloría sobre un deterioro financiero de aire. Sí. Y esta es la que presta precisamente todo el servicio de energía de la costa Caribe.
18: Sí, Yanelda, pues mire, la Contraloría General de la República encendió las alertas sobre la situación financiera de Aire y pidió a la Superintendencia de Servicios Públicos adoptar medidas frente a los riesgos detectados durante una intervención de la compañía. Cabe destacar que no sería la primera alerta y que, por supuesto, ya diferentes gremios del sector eléctrico han alertado por la situación financiera de Aire. Carlos Hernán Rodríguez, el Contralor General, señaló que las labores de vigilancia fiscal permitieron identificar factores que podrían comprometer los recursos públicos y afectar la prestación del servicio de energía en varios departamentos de la región del Caribe. Uno de los principales hallazgos expuestos por el ente de control es la pérdida de patrimonio de la empresa. De acuerdo con el documento, entre diciembre del 2023 y agosto del 2025, el patrimonio pasó de 2,2 billones a 131.500 millones de pesos. La advertencia, pues, también se refiere al incremento de las obligaciones financieras de Aire. Según la Contraloría, durante el periodo analizado, los pasivos crecieron 53,6%, mientras que la cartera presenta un deterioro superior a los 6 billones de pesos. Aquí la situación también, digamos que impacta aún más, teniendo en cuenta el fenómeno del Niño que viene en los próximos meses. Digamos que ya diferentes generadoras de energía han alertado que si no se arregla esta situación financiera de Aire, podríamos llegar a hablar seriamente del conocido apagón en nuestro país.
12: Fíjese, Sara, que hace unos días también hablaban las autoridades en el departamento del Magdalena de si finalmente se podían llevar a cabo estas elecciones de manera normal por esas fallas eléctricas que finalmente tienen que sufrir los ciudadanos allí. Las autoridades garantizaban obviamente normalidad para que pudieran ir los amarios finalmente y también los ciudadanos en el departamento del Magdalena a votar. Gracias, Sara. 12:41. Aquí el gobierno distrital también entregó un balance con las entidades de cómo avanza finalmente la jornada electoral. ¿Cómo avanza, Jason?
19: Kelly, pues desde el sur de la ciudad continuamos en este monitoreo. Ha dicho el gobierno distrital que desde el C4 de Bogotá, junto también a las autoridades distritales y delegados del Ministerio de Hacienda y del Ministerio del Interior, continúan monitoreando esta jornada electoral. Se desarrolla con total normalidad hasta ahora, ha dicho el distrito, un monitoreo que es en tiempo real. Cada puesto de votación para garantizar la seguridad, convivencia y el ejercicio libre del derecho al voto de esos más de 6 millones bogotanos habilitados para ejercer su derecho. Ha enviado un mensaje el gobierno distrital a toda la ciudadanía. Dice que quedan menos de 2 horas para votar. A lo largo del día se ha reportado una alta afluencia en los puestos de votación de la ciudad. Así que la recomendación es no dejar el voto para el final, dice el secretario de gobierno Gustavo Quintero. Hasta el momento, Kelly, se mantiene la normalidad y tranquilidad en esta jornada electoral. Recientemente, el alcalde Carlos Fernando Galán también se ha pronunciado y ha ratificado que la jornada democrática se desarrolla con total tranquilidad y también no se han presentado altercados en el orden público, pues recordemos, más allá de algunas denuncias puntuales sobre situaciones que están siendo atendidas ya por las autoridades competentes, recordemos 97 quejas por parte de la personería que reportó y también algunos altercados mínimos en el sur de la ciudad, como esas personas que no les aparecen su cédula inscrita. Reportes preliminares desde varios puntos de la ciudad indican, Kelly, que hay una asistencia masiva también a los puestos de votación. Las mesas se cierran a las 4 de la tarde, todavía quedan cerca de 2 horas y pues el mensaje del alcalde es que todos salgan a votar.
2: Por ahí 1:15 ya.
12: 1:15 todavía tienen los ciudadanos, Jane, para ir a votar. Sí, mire, sí. Para evitar llegar ahí al punto de votación y ustedes buscarse en la lista esa que aparece ahí a ver cuál es su mesa. Ay, sí. En internet pueden, la registraduría.co.
2: Le da el número de mesa y todo.
12: Usted pone su cédula y ¡pum! Sí, le sale la mesa de votación muy rápido. Estábamos comentando, Jane, las altas temperaturas en la costa y nos escribe Marlon Barros, que está en Barranquilla. Ajá. Siguiendo la candidatura presidencial, la campaña de Abelardo de la Espriella. En Barranquilla no hay abanicos en los puestos de votación. Los jurados sufren. Claro. Imagínese eso, usted ahí sentado toda la jornada, todo el día, sin ningún tipo de aire, lo que hablamos.
20: Por lo menos podríamos pensar,
12: Sara,
20: que podría ser.
12: 2:43 PM, y tenemos que hablar, obviamente, de la prensa internacional, Jane. Las elecciones colombianas son noticia en el mundo, las distintas agencias están haciendo suyo y los corresponsales internacionales también están aquí cubriendo las elecciones. ¿Qué dice la prensa internacional?
2: Claro, hay muchísima prensa internacional en Colombia. El BBC Mundo, por ejemplo, dice: ¿quiénes son los principales candidatos para presidir Colombia y suceder a Petro? Es la primera noticia que hay cuando uno ingresa, sí, a este periódico. Dice: la carrera por suceder a Gustavo Petro en Colombia está servida y las encuestas marcan a 3 favoritos para la primera vuelta. Iván Cepeda lo califican de izquierda y centroderecha, Abelardo de la Espriella de derecha radical y Paloma Valencia de derecha y centroderecha. El New York Times en español también dice: elecciones presidenciales en Colombia. Esto es lo que hay que saber. La elección pone a prueba el legado del primer presidente de izquierda del país frente a un candidato independiente de extrema derecha en ascenso y una conservadora tradicional, refiriéndose a Paloma Valencia. El diario El País de España sí da casi que una media página completa con cada uno de los 3 candidatos favoritos. Dice, por ejemplo, Iván Cepeda: estamos convencidos de que hoy en la tarde celebraremos luego de su voto. También habla de Paloma Valencia y de la Espriella. De la Espriella dice: de la Espriella, el penalista ultraconservador que rompió a la derecha, dice Valencia, la uribista que se declara contra los extremos.
12: Fíjese que el análisis también desde fuera es bien interesante. La revista The Economist decía desde la semana pasada que eran las elecciones más polarizadas en la historia en cualquier país del mundo en los últimos años, estas elecciones colombianas. Y el Wall Street Journal de Jane hacía un análisis de cómo debería enfocar las relaciones internacionales el presidente que finalmente quede electo. Hablaba de las relaciones de Colombia con Estados Unidos, la lucha con el narcotráfico, pero también las relaciones de los vecinos.
2: Con sus vecinos. Uh-huh. Perdón, que es primordial y que es parte también de lo que debe hacer para reconstruir el próximo presidente de la República.
12: Claro, ¿no? Lo que nos está pasando con Ecuador, lo que está pasando finalmente con Venezuela, cómo cambió el panorama político en Chile. Todo eso es lo que debería analizar finalmente el nuevo presidente. 2:45 PM, ¿qué le parece, Yanis, si hacemos un nuevo recorrido por distintas regiones del país? En el departamento del Valle del Cauca, el ejército confirmó que algunos grupos armados instalaron pancartas para intimidar a los votantes. ¿Qué es lo que dice el ejército, Valesca?
21: Pues, Kelly, este es el reporte que ha entregado hace algunas horas el Ejército Nacional, específicamente la Tercera División, que es la que hace presencia justamente al suroccidente del país, que cobija departamentos como Cauca, Nariño y Valle del Cauca. Pues dice que mantienen este despliegue en los diferentes sectores rurales del Valle del Cauca, y además que en desarrollo de estas pues acciones en los corregimientos de San Antonio, Jamundí y Tenerife, El Cerrito, fueron desmontadas varias vallas alusivas a estos grupos armados organizados, que lo que buscaban, según dicen las tropas del Ejército Nacional, es generar temor entre los habitantes y evitar que de esta manera salieran a votar. De manera simultánea, dicen las tropas, que se reforzó la presencia militar sobre todo en algunas vías secundarias y sectores que son estratégicos para este departamento, con el propósito entonces de contribuir a la seguridad de la población y contrarrestar también esas acciones criminales por parte de los grupos ilegales en el marco de este despliegue de lo más de 408 mil uniformados que hacen parte del Plan Democracia 2026 y que, recordemos, pues han priorizado sobre todo estas regiones donde se podrían generar hechos de terrorismo, hechos de orden público, y siendo también el departamento del Valle del Cauca uno de estos territorios priorizados. De momento, el reporte de las tropas es que avanza la jornada, a poco más de una hora todavía que queda para que puedan salir a votar, se ha registrado normalidad y no hay mayor situación de orden público.
2: Muy bien, Valesca, y fíjese, Kelly y oyentes, que la MOE también tiene esa percepción de que efectivamente hay una amplísima participación de ciudadanos en estas elecciones, por lo menos en Norte de Santander. Dice que los ciudadanos han salido a votar y que hasta el momento se cree que hay un aumento de un 60%. Mira, Lucía Cotamo, en Cúcuta.
0: Yanelda, pues sí, hay que señalar que el potencial electoral de Norte de Santander es de 1.369.000. Se instalaron 472 puestos de votación en 40 municipios de Norte de Santander, 4.079 mesas, tanto en la zona rural como urbana. La situación pues sigue siendo compleja en el Catatumbo, pero allí la gente de todos modos ha salido a votar. El representante de la MUE, de la Misión de Observación Electoral, ha indicado, Jairo Oviedo, que en este momento se tiene un reporte de normalidad y que afortunadamente se observan largas filas desde muy temprano en los distintos puestos de votación, así lo confirma la FM.
1: Por lo menos podríamos pensar que podría llegar a un 60%, que sería histórico. Normalmente los niveles de abstención en Colombia se ubican entre el 49%, 50%, 51%. Si logramos llegar al 60% de participación, nos parecería muy importante. Significaría que la gente está reivindicando el voto como un derecho y un deber ciudadano.
0: Y Jairo Oviedo, representante de la MOE en Norte de Santander, es de resaltar que en ese momento ya sube la temperatura en la ciudad de Cúcuta. Tenemos una temperatura de 32 grados centígrados, pero pese a este calor, la gente está haciendo filas en los distintos puestos de votación en Cúcuta y su área metropolitana y en los demás municipios del departamento.
12: Gracias, Olga Lucía. Pendientes obviamente también de lo que pasa en la zona de frontera con los colombianos que están votando allí. Vamos a la ciudad de Barranquilla. Hay gran participación ciudadana en estas votaciones desde la mañana. Un gran porcentaje de votantes. Elsie Beleño, ¿qué tal?
22: Hola, Kelly, muy buenas tardes. Así es, aquí ha sido bastante amplia y concurrida la participación ciudadana en los puestos de votación, en los distintos puestos de votación dispuestos aquí en la capital del Atlántico. Hemos hecho un recorrido por diferentes zonas de la capital del Atlántico y estuvimos también en el colegio Olga Emiliani. Allí están aptas para votar unas más de 13.000 personas. Desde muy temprano las personas salieron a votar, pero hay una particularidad en ese punto de la capital del Atlántico. Allí mayormente votaron en horas de la mañana las personas, los adultos mayores, mientras que ahora en horas de la tarde lo han hecho los jóvenes. El puesto ha sido bastante, allí ese punto ha sido bastante concurrido, bastante dinámico, eso es lo que nos han manifestado los votantes, y se ha registrado congestión vehicular en las afueras de esa institución educativa dispuesta para los votantes. La jornada continúa y sin contratiempos.
2: 2.50.
12: Bueno, hay noticias también del Consejo Nacional Electoral. Puso en marcha finalmente una nueva plataforma digital para estas elecciones. ¿De qué se trata, Alejandra Rubio?
23: Kelly, pues mire, el Consejo Nacional Electoral destacó que para estas elecciones presidenciales, para las de 2026, las de Congreso y las presidenciales, entró en funcionamiento esta plataforma digital unificada para los actores electorales, especialmente para los testigos acreditados en las mesas de votación. El sistema les permite validar credenciales mediante códigos QR y facilitará el reporte de información sobre toda durante la jornada democrática. Además, el CNE espera que los testigos electorales utilicen este aplicativo para fotografiar y cargar los formularios E14 una vez finalice el conteo en cada mesa, con el objetivo de que las campañas políticas puedan acceder de manera inmediata a los resultados preliminares y fortalecer el seguimiento al proceso electoral en todo el país. Kelly, le cuento que tuvimos la oportunidad de hablar con varios de los testigos electorales que están aquí en Corferias y nos dicen que hasta el momento varios no han podido usar este aplicativo porque no está permitido el uso de teléfonos celulares al lado de las mesas de votación entre las 7 de la mañana y hasta las 4 de la tarde. Ellos tenían que cargar algunos datos hacia las 11 de la mañana, algunos no pudieron hacerlo, pero ya después de las 4 de la tarde van a poder empezar a cargar estos formularios E14 y el resto de la información que tengan que cargar.
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12: De la tarde, 51 minutos, estamos en modo elecciones, pero no podemos dejar de hablar de lo que pasa finalmente en París con ese título del PSG de Champions League. ¿Qué están diciendo allí las autoridades, Carito? Porque las imágenes, Janes, son impresionantes, ¿eh? París casi que destruido,
2: destruido,
12: en llamas.
2: Destruido. En las horas de la tarde empezaron a llegar mis videos de familiares que tengo allá de cómo estaba la celebración por la victoria, obviamente, del PSG, pero no era celebración. Ya había disturbios, vi policías que caían al piso, gases lacrimógenos, una cosa espantosa frente a la Torre Eiffel.
18: El balance final, Jane Kelly, es de 700 personas detenidas, un policía herido, un muerto, además después de las celebraciones que hicieron parte tras el título del Paris Saint-Germain ante el Arsenal. Esto en la final de la Liga de Campeones. Se convierte el conjunto parisino en bicampeón después del título que había conseguido en 2025 de la mano de Luis Enrique, que por supuesto están logrando una época dorada para el Paris Saint-Germain y consiguiendo obviamente ser protagonistas del torneo de la UEFA, el más importante de la UEFA, que hablamos de la Champions League. Pues estas fueron las palabras de Luis Enrique después de haber conseguido ese título tan importante, bicampeones, dos veces campeones de esta Liga de Campeones.
3: Me ha costado mucho, mucho el partido. Es un equipo muy competitivo, un equipo que ha demostrado que ha perdido muy poco esta temporada. Han empezado el partido de la mejor manera, con un poco de fortuna, justo lo que es decisivo en la final, que es marcar el primer gol. Y ha costado Dios y ayuda, pero bueno, en París estamos con la flor y viene bien de vez en cuando.
18: Y es que mire, Janelda, Kelly, llegaron ya los jugadores, el cuerpo técnico, todo el staff a territorio parisino y hoy las celebraciones oficiales fueron en el campo de Marte junto a la Torre Eiffel. Allí, bajo estricto perímetro de seguridad, un importante esquema de seguridad incluyó varios controles masivos para evitar los disturbios que se vivieron en la noche del sábado, y allí ya hicieron la famosa caravana, pasearon el trofeo, lo mostraron a los hinchas en todo este lugar del campo de Marte y allí las celebraciones oficiales. Esperemos que no ocurran más desmanes el día de hoy.
12: Bueno, con la final de la Champions y con estas celebraciones despedimos esta transmisión especial hasta esta hora, hasta las 3 de la tarde en la FM. Los invitamos, seguimos en estas elecciones, este cubrimiento de las elecciones, de la jornada en Colombia. Estamos con los ciudadanos en distintos departamentos del país y también con los colombianos en el exterior. 2 de la tarde, 54 minutos. A los oyentes, gracias siempre por acompañarnos. 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

0: 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En la FM son las
1: 2:58 en Colombia.
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1: Son las 3:00 p.m. Los volvemos a saludar en esta transmisión especial de la FM desde el momento mismo en el que inició la jornada electoral. Aquí estaremos para conocer con la mayor prontitud los resultados electorales, para llevarlos a ustedes y para analizar las implicaciones del resultado, cualquiera que este sea. Nuestros periodistas están en todo el país, nuestros periodistas están con los protagonistas, con los candidatos en sus sedes, con sus equipos de campaña, y están también nuestros corresponsales internacionales. Para empezar, vamos a ir a Washington con María Molina, porque a esta hora está sonando el himno nacional de Colombia en Washington para indicar que se han cerrado las votaciones. María Molina, en Washington.
10: Juan, muy buenas tardes. En este momento está sonando el himno. En este momento pueden ver, quienes nos ven a través de YouTube, al embajador de Colombia. Estas son las mesas de votación. Están cerrando en este momento, Juan. Y pues obviamente un momento pendiente por quien vote. Lo que ha dicho el embajador es que sin duda parece ser una votación en la que se va a hacer una historia diferente, en la que va a haber menos abstención que en ocasiones anteriores. Ahí lo tienen. Está justo a punto de terminar el himno, Juan. Y le quiero mostrar algunas de las palabras que nos dijo hace apenas unos minutos el embajador. Suenan los aplausos. Y ahora, Juan, el embajador Daniel García Peña está a punto de hablar. Bueno, Juan, es lo que está pasando en este momento. Le quiero mostrar algo de lo que nos dijo hace algunos minutos. Escuchemos al embajador hace algunos minutos desde estas mismas puestas de votación.
11: Ha sido impresionante la cantidad de gente que ha acudido a las urnas, que yo creo que es una muy buena noticia. Ya de hecho el número de inscritos de marzo al día de hoy subieron casi 100,000 votantes, y lo que hemos visto es que en todas partes la gente ha aprovechado la votación anticipada como nunca antes, de tal manera que vamos a ver cómo nos van el día de hoy, pero el solo hecho que la gente está saliendo a votar es una excelente noticia, y particularmente que los colombianos en el exterior ejerce su derecho al voto, creo que es una también excelente noticia.
1: Son las 3 de la tarde y 3 minutos. Muchas gracias, María. Pues el himno nacional de Colombia en Washington. Se van cerrando las votaciones en el exterior. En Colombia queda una hora para que se cierren las urnas, en una jornada en la que hasta ahora Colombia ha votado en paz, sin incidentes de orden público que hayan perturbado el desarrollo del proceso electoral, algunas capturas por delitos electorales, pero en realidad menores, y una parte de normalidad en el territorio nacional. Aldair Rodríguez, ¿qué balance oficial se puede hacer a esta hora, cuando faltan 56 minutos para que se cierren las urnas en todo el territorio patrio?
12: Juan, pues yo los saludo en este momento desde La Giralda, que es la sede del Ministerio del Interior aquí en el centro de Bogotá. Acaba de entregar el ministro del Interior, Armando Benedetti, el reporte más reciente de lo que ha ocurrido durante esta jornada, tanto en materia de orden público, como también los reportes que llegan desde los diferentes departamentos sobre participación en política, por ejemplo, de funcionarios públicos y otros delitos electorales. Dicen que van en general 630 quejas que han llegado a través de la plataforma Uriel, la mayoría de ellas relacionadas precisamente con constreñimiento al elector, pero también con participación en política, que esto ha generado bastante alarma de funcionarios públicos. Escuchemos lo que dijo hace algunos minutos el jefe de la cartera política.
13: Pero usted, ¿cuándo quiere que le enseñe qué es participación en política? Ya les he tratado de enseñar. Participación en política es si yo cojo y le doy plata a alguien para que vote por alguien, o porque entonces le ofrezco puestos para que vote por alguien, o al revés, lo puedo hacer votar por si no vota por alguien, o coger plata del presupuesto de la nación. Mi voto es secreto, pero el hecho que yo rompa mi secreto no quiere decir que estoy participando en política.
12: Ahí está, se refiere el ministro del Interior, Juan, a un episodio que generó durante la mañana muchísima polémica, y fue el hecho de que el presidente Gustavo Petro y el mismo ministro del Interior mostraran el tarjetón una vez marcado, luego de que precisamente ejercieron su derecho al voto en la mesa 1. Por supuesto, todos sabemos por quién votaron ambos, y eso ha generado controversia porque algunos aseguran que es participación en política. Pero ahora sí, escuchemos al ministro con el balance que acaba de entregar aquí en el Ministerio del Interior luego de ese PMU que funcionó durante todo el fin de semana.
14: 630 quejas en la plataforma Uriel, de las cuales 615 son en Colombia, todas ellas de constreñimiento al voto y constreñimiento de mandatarios locales, secretarios de gobierno, secretarios de otras temas, alcaldes, gobernadores. Para que ustedes vean que en este país es verdad que existe el constreñimiento al voto, y eso sí que es participación política indebida. Esa sí que es lo que ustedes creen que hacen en esta materia.
1: Son las 3 de la tarde, 6 minutos. Doña Darcy Quinn, buenas tardes.
15: Don Juan.
1: ¿Ha votado con tranquilidad el país?
15: Sí, señor. Por fortuna, sin mayores. Hay algunas denuncias, digamos, aisladas, de si cambiaron un sitio, un lugar del centro de votación, alguien que no le aparece la cédula, etcétera, etcétera. Pero en general, digamos, nada mayor ni nada de gravedad. La mayoría, hay unos sitios de mucha votación, unos centros como pues Unicentro, de todas maneras, donde hay alto afluencia de público. En particular, yo voto en la Universidad Pedagógica y estuvo muy fácil, no me demoré más de 2 minutos, y es más, me pareció que había poca gente, no sé si por la hora, frente a las votaciones pasadas, a las de Congreso, sentí que había mucha más gente, y con las consultas. Así hay unos puestos de votación donde dicen hay mucha gente, y hay otras en Bogotá particularmente donde dicen estaba realmente muy fácil y muy tranquila de votar, lo cual no necesariamente pues es bueno, porque hablaría de baja afluencia de votación en estos lugares y en Bogotá.
1: 3-7. Yo acompañé, llevé a votar a mi señora madre a un puesto de votación. Llegamos a las 8 en punto de la mañana y ya había muchas personas de la edad de mi mamá o equivalentes, es decir, personas muy mayores que madrugaron a ejercer su derecho al voto. Y luego fui yo a votar a Unicentro y era impresionante la fila que había ya desde antes de las 9 de la mañana, verdaderas multitudes para esa hora en Unicentro y de personas muy mayores. Las personas muy mayores salieron a votar.
16: Es que son los temprano, que madrugan, don Juan.
1: Sí, pero sabe que llevo años votando ahí en Unicentro y nunca había visto tantos y tan temprano. ¿A usted cómo le fue, profe? ¿Dónde votó?
16: En el Liceo Francés. Sabe que realmente, igual que todas las jornadas electorales, por la mañana, muchas personas adultas, pero yo creo que con el paso de la tarde ya se ven mucho más los tumultos y se ve el afán. A esta hora es el afán del que no quiere quedarse por fuera su voto, pero yo creo que es generacional. Doña Arce tiene que haber votado por a las 3 de la mañana. No. Pero mire, primero es, digamos, los grupos. 12 del día. Ah, bueno, eso le voy sacando. Doctor Juan sí votó a las 8 y 15.
1: Mi mamá entró a votar a las 8 en punto, yo creo, 8 y 2 minutos, y después yo me fui a votar a Unicentro tempranito. Y ¿usted dónde votó, don William Calderón? Buenas tardes.
17: Buenas tardes, Juan. Mesa 21 en Tabio, en Cundinamarca. ¿Sabe que sí? Lo mismo que notó Darcy, mucha gente.
16: Muchísima votando. Gente. Le mucha pongo gente, la cifra, William.
17: Mucha gente votando muy temprano, profe. Según los reportes de algunas personas que estaban allí, al mediodía, de jurados de algunas de las mesas, al mediodía la votación ya superaba el 50%, que era una cifra que normalmente no se presentaba en las elecciones, pero sí había gran afluencia de gente votando. Creo que es como un denominador común en muchas de las mesas en el país.
16: Yo creo que vamos a superar, me voy a jugar la cifra, los 24 millones de votos.
1: Probablemente.
16: Súmele todo.
15: 21 millones.
16: En primera vuelta, 400 mil. 21 millones 400 mil, creo que fue la cifra en primera vuelta. Don Juan, hay mucha gente votando con tranquilidad, y eso hay que abonárselo a la registraduría. Todavía falta una hora, pero con tranquilidad, en zonas donde la gente, digamos, en pueblos amenazados y todo eso, hay mucha gente votando.
1: Sí. Y en el balance que hacíamos, profe, antes de entrar al aire con todos nuestros corresponsales, uno casi que lo podría poner como un titular para esta hora. Colombia está votando en paz. La jornada electoral en el componente de las votaciones está a punto de terminar. En paz, don Azuri Chamá, ¿cómo ha estado la cosa en Medellín?
18: Muy buenos días. La verdad, excelente. Yo he visto mucha organización, muchas personas votando. Yo soy de los que madrugo. Había filas. Personalmente voté en la Universidad Pontificia Bolivariana y en otras ocasiones también lo he hecho allí. El comparativo, pues indiscutiblemente la afluencia es mayor. Allí hay un sistema biométrico que funciona de manera muy eficiente, y entre el momento en que llegué y me retiré no tardaron más de 5 o 6 minutos, bastante bien, y obviamente le eché un ojito a las planillas y ya había mucho resaltado, es decir, ya muchas personas habían votado.
1: Don Azuri, aprovecho que lo tengo al aire, usted tiene un consolidado de votaciones en el exterior. ¿Cómo ha estado la participación? ¿Qué ha pasado en el exterior?
18: Bueno, los datos oficiales no se pueden divulgar, y de cualquier manera las conversaciones o las pesquisas que hemos hecho iniciales, por ejemplo, en Francia, en Israel, es de gran afluencia. Están habilitados para votar en el exterior 1.414.661 colombianos, y esta es una cifra significativamente mayor a la de 2022. De hecho, el crecimiento ha sido del 45%. En el 2022, más o menos, podían votar 973.000 personas. En el exterior, hoy estaban habilitadas 1.489 mesas. Había más mesas durante la semana, unas 2.180, en 253 puestos, y los colombianos pueden votar en 67 países. Tendremos los resultados a partir de las 4 de la tarde. Les Colombiens votent

0: Hoy es que el señor presidente, cuando votó, mostró su tarjetón y mostró su tarjetón marcado por el candidato. La pregunta que surgió en muchos es, se sabía por quién quería votar el presidente, pero no había ocurrido recientemente que el presidente mostrara por quién había votado, y algunos empezaron a decir, eso puede ser participación en política. Quienes están con nosotros en el YouTube ven lo que ocurrió, el presidente, todo él de blanco vestido, muestra su tarjetón, sonríe y después va a dar unas palabras. Usted estaba con el procurador en ese mismo lugar. Usted estaba en el sitio donde estaba ocurriendo eso. Y usted le preguntó al procurador si esto era o no indebida participación en política. ¿Qué le dijo el procurador?
1: Sí, Juan, porque incluso hasta el ministro Armando Benedetti hizo lo mismo después del presidente, también mostró el tarjetón, y le preguntamos al procurador, había como un poquito ahí de duda, porque el procurador tiene una respuesta, el registrador también le preguntamos, tenía otra respuesta, y una magistrada del Consejo Electoral otra respuesta. Inicialmente, eso es lo que dice el procurador general, asegurando que debería ser la Cámara de Acusaciones la que debe investigar si esto es participación en política.
2: Teóricamente y en términos muy generales y sin referirme a ningún caso en particular, el secreto del voto es una garantía democrática desde los orígenes de la Revolución Francesa. Se tiene así para que nadie pueda ser perseguido por cómo votó o cómo no votó, de manera que cada quien es dueño de su garantía. Eso no es una prohibición, es una garantía. Yo soy dueño de mi miedo, soy dueño de mi secreto. Yo lo que tengo obligación es de votar. Los demás tienen que respetar el secreto de mi voto, pero si yo quiero revelar mi voto, pues tengo también pleno derecho a hacerlo porque estoy renunciando a mi secreto. Ahora bien, no es lo mismo un ciudadano de a pie que muestre cómo votó a que lo haga el jefe de Estado, porque él tiene una posición de preeminencia que eventualmente eso lo tendrá que evaluar la comisión de investigación de la Cámara, que es la que se ocupa de la conducta del presidente. Podría eso eventualmente, en un remoto caso, y si se diera el caso aquí en Colombia también, inclinar a alguien a votar. Pero eso habrá que demostrarlo, y eso es una competencia ajena al procurador.
0: 314, usted también consultó con una magistrada, Jairo, ¿qué le dijo?
1: Consultamos a una magistrada porque también le hicimos esta misma pregunta al registrador nacional Hernando Penagos, y él simplemente se limitó a decir que eso lo tenía que averiguar o investigar el Consejo Nacional Electoral. Estaba allí en la Plaza de Bolívar la magistrada Alba Lucía Velázquez del Consejo Nacional Electoral, y le hicimos esa pregunta: ¿qué pasa si un ciudadano o un funcionario público muestra en el momento de votar por cuál es su preferencia? Esto no respondió.
3: No hay una prohibición en que cada ciudadano por sí mismo tome la decisión de si lo presenta al público o no. Es una decisión intrínseca de cada ciudadano. La secrecía del voto es un principio que lo que quiere proteger es precisamente el secreto del voto, para evitar una coacción ajena, para que el ciudadano no se sienta coartado, para que el ciudadano no se sienta que está bajo presión a la hora de ejercer ese derecho. Muchos ciudadanos no lo mostramos porque queremos mantenerlo en secreto.
4: Pero el voto es secreto.
3: Hay ciudadanas que lo quieren hacer y eso no está prohibido.
4: Pero en el caso de un funcionario público, ¿no sería participación en política cuando de pronto frente a cámaras o periodistas muestra por quién votó?
3: No es su decisión de elegir a una persona. Ahí no está haciendo campaña, que la campaña ya acabó.
4: Sí, en el caso, por ejemplo, del presidente que votó y mostró que votó por Iván Cepeda, ¿ahí hay alguna investigación, algún inconveniente?
3: No, es su decisión, cualquier ciudadano puede mostrarlo. Yo, si estuviera cerca de mis nietos, abro el voto y se los muestro. Pero como no estoy frente a ellos, ni a mis hijos, ni a mi familia, que son los que me interesa que sepan cómo yo voto, pues no lo hago. Pero no hay una prohibición expresa de la ley que diga que quien ejerce su derecho, sus derechos fundamentales al sufragio, no puede mostrarlo.
0: 316, aquí está, servida la polémica del día. El procurador dice que el voto es secreto, pero que cada uno puede disponer de ese secreto, y hace una consideración acerca de si por ser presidente de la República y tener una preeminencia podría haber incurrido en otra conducta, pero dice, eso no me toca a mí, le toca a la comisión de acusación. La magistrada claramente dice, ahí no pasa nada, lo podía hacer. ¿Usted qué opina, don William Calderón?
5: A ver, Juan, yo creo que el tema está entre si es una obligación o es un derecho. Para el caso de los ciudadanos es un derecho, no mostrar su voto, porque el voto evidentemente es secreto. Para un funcionario público y principalmente para quien rige los

0: vecinos de un país debe ser la obligación, porque es que el presidente Petro no es un ciudadano cualquiera, tiene un poder de influencia, lo escuchamos de la magistrada, lo escuchamos del procurador, que podría perfectamente incidir en millones de personas para que voten como él votó. Yo creo que este gobierno, bueno, tampoco es un secreto que Petro hubiera votado por Cepeda, ¿no? Con sus acciones, con todo lo que ha hecho, ha mostrado, con lo que ha mostrado en plaza pública, claramente tenía cantado el voto desde hace mucho tiempo. Pero lo que sí veo es que como el presidente siempre bordea los límites de la ética y de la legalidad, en este caso creo que también llegó muy cerca.
1: Profesor Quijano.
2: Doctor Juan, eso es del fuero individual. El que quiera mostrar su voto, que lo muestre. ¿Cuál así que el voto es secreto? ¿Por qué debe ser secreto?
0: Pues lo dice la ley, Juan. Lo dice la ley.
2: Norma obsoleta, ley obsoleta. ¿Por qué debe ser secreto?
3: Lo dice la ley. Tiene derecho a que sea secreto para que no lo persigan. Pero si usted quiere hacer público su voto, como lo hemos hecho muchos, pues está en su derecho, pues porque uno también quiere demostrar y apoyar un determinado proyecto.
2: Que el presidente votó por Cepeda. Que el presidente votó por Cepeda, pues que era un secreto a voces. Es decir, a mí me parece que es dejar leyes obsoletas. Eso es heredado de la época de la violencia.
3: Es un tema hipócrita.
2: Para preservar de que a usted, acuérdese, a usted le tocó votar, don William, como a mí, de que a uno le ensuciaban el dedo
1: con la tinta roja.
2: Claro, es decir, hay cosas obsoletas.
0: Pero también hay un tema de neutralidad que debería mostrar el presidente de la República. Yo sí creo que es un tema de pulcritud frente al manejo de los espacios públicos. Yo creo que aquí al presidente se le fueron las luces.
1: 3:19. Lo cierto, Jairo, es que el procurador dice, yo no tengo competencia para investigar eso, el registrador dice, yo no tengo nada que hacer, y el Consejo Electoral tampoco, y cualquier cosa, cualquier indagación, iría a la Comisión de Acusación de la Cámara.
4: Exactamente, eso es lo que dice el procurador, mientras que el Consejo Nacional Electoral dice que no hay ningún problema y que cualquiera puede hacerlo, y que incluso dice la magistrada, yo mismo lo haría delante de mis hijos.
1: Don Alday Rodríguez, ¿dónde y a qué horas y cómo votó el candidato Iván Cepeda?
5: Juan, pues Iván Cepeda votó en el Colegio San Lucas, esa es la localidad de Kennedy, aquí en Bogotá, sobre las 10 de la mañana, estuvo en compañía de varios de las personas que lo acompañan habitualmente en sus recorridos, por ejemplo, la senadora María José Pizarro, quien es su jefa de debate, y también algunos integrantes del Comité Político del Pacto Histórico, como el representante a la Cámara, Gabriel Becerra, que lo ha asesorado durante estos meses de campaña. Allí habló unas cortas palabras a los medios de comunicación, dijo que su campaña mantiene puestos de mandos unificados en distintas regiones del país y que tras el cierre de las urnas, que será en aproximadamente 40 minutos, va a activar un mecanismo de conteo rápido para conocer de manera preliminar los resultados de esta jornada. Esto fue lo que dijo el candidato Iván Cepeda sobre las 10 de la mañana cuando ejerció su derecho al voto en el sur de Bogotá.
6: Tenemos puestos de mando unificado en distintas partes del país y que una vez se cierre la votación, vamos a poner en práctica un mecanismo de conteo rápido de los resultados para que muy pronto esta tarde sepamos cómo se desarrolló de manera prospectiva la votación en todo el país. Así que invitamos hoy a honrar al pueblo colombiano, honrar la democracia.
5: También le seguimos los pasos, por supuesto, Juan y oyentes, a la fórmula vicepresidencial de Cepeda. Aida Quilcué votó este domingo en el Colegio San Bartolomé. Esto es en el centro de Bogotá. Todos pensábamos que lo iba a hacer en el Cauca, pero a última hora se confirmó que en la capital del país, por temas logísticos, ella hizo un llamado a los colombianos a participar en estas elecciones con conciencia y libertad y se mostró confiada en que van a ganar en primera vuelta. Escuchemos.
7: Bueno, acabamos de ejercer el derecho al voto, un voto que invita a los colombianos y colombianas, a las organizaciones sociales y populares, a la juventud, a todas las iniciativas que hoy se han proyectado y han construido este proyecto político del cambio. Gracias por ese trabajo, gracias por ese compromiso y gracias también por...
5: Dicen entonces ambos que van a ganar en primera vuelta luego de que se empiecen a conocer los resultados este domingo. Y un dato importante, Iván Cepeda y Aida Quilcué van a recibir los resultados en el Salón Rojo del Hotel Tequendama. Yo estoy ingresando, Juan, y hay una fila inmensa en este momento, precisamente de seguidores del candidato presidencial y su fórmula vicepresidencial, para recibir entonces junto a ellos estos resultados electorales a partir de las 4 de la tarde, exactamente en 38 minutos.
1: Gracias, Aldair. Marlon Barros, desde Barranquilla. ¿Cómo votó? ¿A qué horas votó Abelardo del Espriella y su fórmula?
8: Don Juan, mire, hablar de la espiella fue bastante puntual, podría decirse. Entró a las 8 de la mañana al colegio La Enseñanza de la Compañía de María en el norte de Barranquilla. La parte de la demora en ejercer propiamente el derecho al voto fue su fuerte esquema de seguridad, su avanzada estaba desde antes, y la multitud de la gente que lo recibió. Su fórmula vicepresidencial, José Manuel Restrepo, votó en Bogotá. Él también acudió temprano a la Universidad EAN para ejercer su derecho al voto y la idea es que viaje hasta acá a Barranquilla para que después de las 4 de la tarde reciba junto a Abelardo de la Espiella los resultados en el malecón de Barranquilla, exactamente el lugar en el que Abelardo cerró su campaña aquí en la capital del Atlántico. Al llegar, Abelardo no dio ninguna declaración oficial, pero este fue el recibimiento que tuvo de parte de cientos de simpatizantes que incluso rodeaban al esquema de seguridad bastante amplio y al candidato. Adela Espiella lo acompañó el senador Mauricio Gómez Amín del Partido Liberal, lo acompañó su esposa Ana Lucía Pineda, por quien el público también gritó, y sus cuatro hijos. En el momento en que iba a votar por él mismo, se tomó unos 5 segundos para decir que iba a ganar la democracia. Escuchemos.
9: Estoy feliz de estar aquí, de sentir el fervor de mi pueblo. Hoy va a ganar la democracia. Vamos a derrotar la tiranía.
8: Pues bien, a partir de las 4:30 de la tarde aproximadamente, cuando se cierran las urnas y empieza el conteo de resultados, estaremos desde el malecón de Barranquilla para empezar a recibir los resultados. Un dato importante es que hasta ayer la recepción de los resultados iba a ser en la Ventana al Mundo, el icónico monumento construido en Barranquilla en 2018 para coincidir con los Juegos Centroamericanos, pero la decisión se tomó de cancelarlo a partir de ciertos problemas de seguridad y de movilidad que habría en la zona, para luego desplazarse al malecón de Barranquilla, donde en este momento pues avanza la logística de construcción de tarima, el blindaje propio del candidato que ha mantenido durante la campaña, y pues estaremos atentos a la recepción de los resultados.
1: 3:25 p.m. Don Daniel Jerez, ¿dónde y a qué horas y cómo votó Paloma Valencia y su fórmula, Juan Daniel Oviedo?
10: Claro que sí, Juan, ¿qué tal? Buenas tardes. Pues la candidata presidencial del Centro Democrático, Paloma Valencia, votó sobre 1:00 p.m. aquí en Bogotá, específicamente en un puesto de votación que está ubicado en la calle 97 con décima. Y su fórmula vicepresidencial, Juan Daniel Oviedo, también votó en el norte de Bogotá, en Cedro Golf, en la calle 150 con carrera séptima. Posteriormente acompañó sobre 1:00 p.m, como ya le decía, a Paloma Valencia, a depositar su voto en el norte de Bogotá. Estuvo acompañada de su equipo de campaña, por supuesto, también de algunos precandidatos de la gran consulta. Estuvo con Juan Daniel Oviedo, estuvo adicionalmente con sus familiares. Amapola la acompañó al cubículo donde puso su voto, por supuesto, la candidata presidencial Paloma Valencia. Hay que decir también que más temprano la aspirante del Centro Democrático estuvo en la ciudad de Medellín. Muy temprano acompañó al expresidente Álvaro Uribe Vélez a ejercer su derecho al voto allí en Río Negro, muy cerca también a su residencia en el departamento de Antioquia. Desde allí también entregaron una declaración, invitó a la ciudadanía, por supuesto, a ejercer su derecho al voto, a las mujeres también las invitó a que salgan a votar masivamente antes de las 4:00 p.m. Pero luego de haber ejercido su derecho al voto, Juan entregó una declaración sobre la polémica política del día, y es la posible intervención indebida en política del presidente Gustavo Petro luego de que esta mañana mostrara su voto a los medios de comunicación. Esto dijo la candidata Paloma Valencia con respecto a la actuación de Petro.
11: Pues hombre, muy preocupante que el presidente haga proselitismo mostrando su voto. Es que todos los demás somos ciudadanos, pero él tiene una prohibición constitucional de participar en política. Y así como está participando el presidente, ha participado toda esta semana haciendo eventos públicos, invitando a votar por Iván Cepeda. Pero eso es lo de menos, porque son los grupos ilegales que disfrutan de la paz total los que han presionado a colombianos en varias regiones del país, ordenándoles que voten por Cepeda.
10: Juan, vamos en este momento en camino hacia Compensar de la Avenida 68 en el occidente de Bogotá. Allí la campaña de Paloma Valencia tiene previsto recibir, por supuesto, los resultados electorales de esta jornada después de las 4 de la tarde. En este momento la candidata Paloma Valencia se encuentra haciendo un recorrido por diferentes puestos de votación. Esperamos tener pronta información de este recorrido de la candidata presidencial, pero después de las 4 de la tarde estarán en la Plaza de Jubileo en Compensar de la Avenida 68 para recibir los resultados. Estará, por supuesto, allí Paloma, junto con su fórmula vicepresidencial Juan Daniel Oviedo, también algunos precandidatos de la Gran Consulta por Colombia que la han venido acompañando durante esta larga campaña por diferentes regiones del país, y por supuesto estaremos muy pendientes de los resultados, por supuesto, y de las reacciones que surgan aquí desde la campaña presidencial.
1: 3:27. Gracias, Daniel. Don Santiago Ángel va a estar en Corferias. A ustedes les vamos a llevar en tiempo real. A medida que se produzcan los boletines, los van a tener exactamente en tiempo real con la mayor celeridad. Santiago, además Corferias es el puesto de votación más grande del país. ¿Cómo está la cosa en Corferias a esta hora?
12: Hola Juan, feliz tarde. Pues le cuento que había poca gente cuando ingresamos a Corferias hace unos 10 minutos. Realmente no tuvimos que ver las largas filas que uno acostumbra a ver cuando se acerca la hora del cierre de las votaciones. Sin embargo, hay un flujo de gente normal. Estamos viendo, como ustedes lo pueden ver en las transmisiones de la FM, una pantalla gigante que es la que a partir de las 4 de la tarde se va a habilitar. Nosotros tenemos una posición privilegiada. Ustedes, los televidentes, los oyentes, van a poder ver en tiempo real resultado en una logística que, como lo sabemos, para las elecciones presidenciales empieza a correr de una manera muy rápida, y aquí estamos conectados al internet del centro de mando de la registraduría para tener los datos más eficaces, de la manera más eficaz posible y más rápidos. Así que estamos listos esperando que llegue la hora cero, Juan.
1: Muchas gracias, Santiago. 3:29:25. Estamos a media horita. A media horita de que se cierren las urnas en todo el territorio nacional. ¿Cómo votó el candidato Sergio Fajardo, David Rincón?
13: Mire, el candidato presidencial Sergio Fajardo y su fórmula vicepresidencial Ecna Bonilla participaron justamente desde muy temprano en esta jornada electoral. Hacia las 10 de la mañana, Fajardo acudió en horas de la mañana al INEM José Félix de Restrepo, colegio ubicado en Medellín, donde depositó su voto y envió un mensaje sobre todo de participación ciudadana, invitando a los colombianos a acudir a las urnas y ejercer su voto democrático. Escuchemos.
14: Pero a votar. Y las personas que quieran una Colombia distinta, romper esta polarización, romper esa Colombia del rabia, del insulto, de la agresión, ya saben dónde tienen que venir, a donde nosotros, que vamos a cuidar a Colombia, un presidente para toda Colombia. Ese es el reto. El 8% de la votación decide, estando en la fila, decide por quién va a votar. Y por eso el mensaje para todos nosotros y para todas las personas amigas, hasta el último minuto. Esto es como en el fútbol, alargue, descuento, penales, el último penal, y como el PSG, aquí va Fajardo.
13: Hasta el último minuto, dice Fajardo. Por su parte, la fórmula vicepresidencial Ecna Bonilla, hacia las 12 p.m., votó en el colegio Nicolás de Federman, acá en Bogotá. La aspirante también destacó la importancia de la jornada electoral, llamó a los ciudadanos a participar de manera más pasiva y sobre todo masiva en estos comicios. Y ya hay que decirlo, Juan, estamos acá en la localidad de Teusaquillo, en el Parque San Luis. En este punto se encuentra una casa adecuada como sede de campaña. Ya se están ubicando algunos de los seguidores, algunas sillas para recibir los anuncios de cada boletín.
1: Gracias. Vamos con Pepe Morón, donde votó Claudia López. ¿Cómo transcurrió para ella la jornada, Pepe?
15: Don Juan, ¿cómo me le va? Yo lo saludo en el sector de Chapinero, más exactamente en la 59.6, en la sede de campaña de Claudia López, lugar donde se están acomodando a esta hora las sillas para iniciar con la espera de los resultados. Todavía la candidata no se encuentra en el punto, ella llegará en los próximos minutos. Hasta el momento están todavía inflando bombas, decorando, adecuando la situación como tal, con una pantalla gigante para poder en esta seguir uno a uno los boletines que vayan emitiendo por parte de la registraduría. La candidata tuvo un día dedicado a su familia, pero también a la jornada electoral. Estuvo acompañando a su madre a ejercer el voto, una vez ella también ejerció su derecho al voto.
1: 3:32. Saludamos a esta hora al señor ministro del Interior, Armando Benedetti. Ministro Benedetti, buenas tardes.
16: Buenas tardes, don Juan Lozano. ¿Cómo está usted? Saludarle a usted especialmente a sus oyentes.
1: Gracias, ministro. En general, lo que estamos registrando es que hay un parte de tranquilidad en el territorio nacional, que Colombia ha votado en paz. Hay algunos incidentes electorales, pero en realidad

0: a pocos, pero le quiero preguntar a usted, ¿cuál es el balance que tiene el gobierno hoy frente a esta jornada electoral cuando falta menos de media hora para que se cierren las urnas?
1: Como hace más o menos media hora, hice un recorrido por las 32 gobernaciones. Hay un puesto de mando unificado, el PMU, en el cual nosotros lo que hacemos es conectarnos con los 32 gobernadores para que nos digan si hay problemas de orden público, si hay deslizamiento en las vías, si hay problemas de abastecimiento de energía, de conectividad. Y todo ha estado en completa normalidad, sobre todo el tema de orden público. Hubo unos problemas de abastecimiento de energía en algunos municipios como el sur de Bolívar, el Chocó, Cauca, Magdalena, pero fue debido a problemas de inviernos que tuvo problemas las plantas energéticas que estaban ahí. Entonces, como usted lo dice, falta media hora, Dios quiera que termine así la jornada electoral, y lo que le puedo decir es que sería un triunfo para la democracia y para todo lo que nos gusta estar en la política y para lo que estamos en el gobierno nacional, que desde aquí hemos articulado, no digo que sea por el ministerio, pero desde aquí se ha articulado todo lo que tenga que verse con seguridad, con la cúpula militar, con la Procuraduría, con el Registrador, con la Contraloría. Hemos estado al tanto de todo, Juan.
0: William Calderón tiene pregunta.
2: Ministro, no hay mayores incidentes de orden público, por lo menos hasta ahora no se han conocido, pero ¿hay algún tipo de denuncia sobre coacción al voto por parte de grupos armados en algunas regiones del país, que era un gran temor que había?
1: Sí, iban como 8 capturas, y yo tengo una plataforma aquí para quejas que se llama Uriel. Esa plataforma hasta hace media hora había recibido 630 quejas, de las cuales 615 son en Colombia, las otras 15 son de colombianos en el exterior, y todas las 615 son de coacción, de constreñimiento al voto, de acosar al elector por parte de los alcaldes y mandatarios seccionales.
0: Doña Darcy Quinn tiene pregunta para el ministro Benedetti.
3: Ministro, ¿por qué decidió hacer público su voto? Usted ya tiene 2 investigaciones en la Procuraduría por participación en política.
1: A ver, el voto es secreto, es para proteger al elector, de que el jefe no le diga muéstreme su voto, de que haya violencia en contra, como lo ha pasado en este país, que siempre ha sido muy violento, de que haya coacción o acoso a su voto. O sea, que el voto secreto es para proteger el voto, no es un requisito, no es una limitación. Por lo tanto, usted puede en cualquier momento quitar la veda del voto, puede hacerlo público, y eso fue lo que yo hice, hacerlo público. Ahora, si yo al mostrar el voto dijera, es que doy plata por este voto, o le doy plata a alguien por el voto, o le digo que le voy a dar un puesto, o lo voy a votar por el voto, o le voy a hacer una obra en su municipio, esa es la participación política indebida. Lo otro, no hay ningún problema.
0: 3:35. Aquí pone alguno de nuestros oyentes. El ministro Benedetti marcó el voto y lo hizo público para mostrar que no votó por Paloma Valencia porque lo habían acusado de estar con Paloma. Que usted le estaba mostrando el voto era a Iván Cepeda, de que no estaba con Paloma.
1: Bueno, pues Juan Lozano, ese oyente suyo es muy inteligente. Es posible que una de las motivaciones que yo haya tenido para mostrar el voto en público fue ese, porque me viene mamando gallo que no me quieren donde se pega, cosa que creo que es verdad, pero a mí eso no me importa. Entonces yo digo que esa es la prueba de que yo no estoy haciendo campaña por nadie. Entonces, mamando gallo en serio estos días, he estado más mamando gallo que en serio, diciendo que pierdo con cara y con sello.
0: Oiga, ministro, bueno, vea, nuestro oyente le dio en el claro, blanco, por lo menos con
1: muy perceptivo
0: alguno de los argumentos. Ministro, que usted que conoce muy bien al presidente y lo que pasa en el gobierno, ¿usted está tranquilo frente a la decisión de acatar los resultados, cualesquiera que ellos sean?
1: Puede haber toda la tranquilidad del mundo, Juan, en que se van a acatar los resultados. ¿A qué hora viene un proceso que son los testigos electorales? Veremos qué nos dicen ellos de ese cuidar del voto. Pero es que el presidente nunca ha dicho que quiere desconocer los resultados. El presidente lo que sí ha dicho es que nunca se pudo auditar el software, porque lo que hicieron fue mostrar el software, pero no se pudo auditar el software. Entre otras cosas porque se dice que desde el fallo del 2018 el software debe ser del Estado, de la Nación, y no es así. No es así que cuando se va a auditar a la empresa extranjera, a la empresa privada que tiene el software, dice que no lo puede hacer porque va a revelar los conocimientos del software. Luego, ella misma está diciendo que no se puede auditar el software. Luego, eso es lo que siempre quiso el presidente. Y lo que hay que buscar es que el software sea de la Nación, del Estado.
4: Oiga, ministro, es que aquí,
0: Quijano,
4: ayúdeme a hacer una polla que aquí está haciendo doña Darcy. Yo pongo que van a votar 24 millones de personas. ¿Muy pifiado usted cuánto? Ayúdeme como un datico, es que aproximado usted.
1: Yo he estado confundido todo el día porque a veces tengo noticias de las mismas personas en los enlaces que tenemos nosotros en todo el país, del ministerio y de otras de la registraduría, etcétera, donde hay sitios a ciertas horas donde la afluencia ha sido masiva, de 4 o 5 cuadras la gente votando, pero al mismo tiempo voy a preguntar reportes en otros lados y entonces se encuentra que está vacío los sitios. Entonces yo no sé si podamos estar entre 22 y 23 millones de votos, no vamos a llegar a los 24, creo yo.
4: El dato, ya.
0: 3:38 de la tarde. Ministro, me preguntan aquí que a lo largo del día ha habido fallas. Otro,
1: Este es otro.
0: Ahora, el oyente no sabemos si está en la Casa de Nariño o en la sede de Paloma. Eso aquí no nos pone de dónde. Pero, ministro, no, otro oyente pregunta es por fallas de comunicaciones y servicio de energía que dicen que ha habido como en 14 o 15 departamentos del país. ¿Están tranquilos sobre lo que pueda pasar con energía y comunicaciones a la hora crítica de la transmisión de datos?
1: Sí, estamos súper tranquilos. Esos problemas se presentaron, diga usted, Juan, como a las 9 de la mañana o algo así, y se solventaron automáticamente, porque yo tengo un puesto de mando unificado en el cual tengo contacto con las 32 gobernaciones y ahí nos dicen de cualquier problema que haya un deslizamiento de una vía de orden público, de conectividad, de abastecimiento, y están dando reportes constantemente. Y esos problemas todos fueron solventados y no hay problemas actualmente. O sea que ese dato no es cierto, que hayan 14, 15 departamentos con ese tipo de problemas.
0: Me levanta la mano don Azuri Chamá desde Medellín.
5: Ministro, buenas tardes. ¿Hay está estipulada declaración del presidente Gustavo Petro ya de manera oficial esta noche?
1: No, pero se puede prever.
0: Es decir, cuando se conozcan los resultados, ¿nos preparamos para que en algún momento escuchemos una alocución del presidente?
1: Juan, no está preparada, no está prevista, no está en el orden del día, pero es posible. Los resultados son los que van a poner la agenda a partir de las 6 de la tarde. Yo creo que a partir de las 5 de la tarde, por la tendencia, ya sabemos qué pasó. A partir de ahí, el país era otro, ¿no?
0: Claro, y esa ahí me contestó la siguiente pregunta que le teníamos. ¿Usted calcula que a las 5 ya tenemos resultados o por lo menos una claridad de hacia dónde va la cosa?
1: Sí, señor, a las 5 de la tarde creo que tenemos ya quiénes son los dos o el presidente de la República.
0: Óigame, Fernando Quijano.
4: Óigame, ministro, ¿usted ve a alguien ganador en primera vuelta?
1: No, yo no lo veo, pero hay mucha gente que lo dice, pero yo no lo veo.
0: Bueno, son las 3 de la tarde y 40 minutos. Le agradecemos al ministro Armando
1: Benedetti. A usted, don Juan, y que me invite presencialmente, que no me ha querido invitar por allá. Ya no me quiere.
4: Ocupado.
0: Quiere
4: venir a cabina presencialmente, pero es que William es el que no ha dejado.
0: Justo cuando el ministro estaba diciendo en ese momento, a mí se me fue la señal. Aquí está abierta la cabina, ministro. Lo esperamos la semana entrante, una mañana.
1: Bueno, aquí estoy. Cuando me digan, yo estaré allá contento y feliz de verlo.
2: Así pierda su candidato, ministro.
1: Así pierde mi candidato.
0: 3:41.
1: Un abrazo.
0: 3:41, el ministro Armando Benedetti. Está tranquilito, ¿no, Darcy? Se nota tranquilo el ministro.
4: Como la labor cumplida.
0: Tiene el PMU listo, han tenido una jornada sin contratiempos. Ahora, obviamente, sigue un tramo súper delicado, que es la apertura de urnas y conteo de votos. Pero hasta ahora, la verdad es que el reporte es bueno. Y el ministro se ve muy tranquilo.
3: Lo de él era el orden público, controlar que no pasaran cosas graves, y la verdad es que no han sucedido. Y esta noche seguramente el presidente tendrá que aceptar los resultados.
0: 3 de la tarde, 41 minutos. Sí, profe.
4: Armando Benedetti. Bueno, no para usted, doctor Juan, para doña Darcy. ¿Cuál es el futuro de Armando Benedetti, alcalde de Barranquilla, otra vez ministro?
3: Alcalde de Barranquilla.
4: ¿Ya cree que va a jugarse por la alcaldía de Barranquilla?
3: Póngale la firma. Es que, ¿ministro de quién o qué?
4: No, pero pues tampoco, ¿qué es esa agresividad, Arsi? Pero uno más le pregunta.
3: ¿Pero es ministro de qué?
0: Pero vea que nuestro perspicaz oyente no estaba mal enfocado.
3: Ese perspicaz oyente es un oyente muy bien informado. Debe o puede ser una oyente.
0: Puede ser una oyente, puede ser incluso alguna de sus fuentes. 3:42, Jairo Tarazona. El reporte en el exterior es un reporte también de tranquilidad. Han cerrado en este momento ya las votaciones en Miami, en Caracas. Marcos Morín, en Caracas, ¿cómo cierra la jornada? Y ahora le voy a preguntar a Jairo por la Cancillería colombiana. Marcos Morín, en Caracas.
6: Buenas tardes, Juan, un gusto saludarte desde la capital venezolana. Sí, bastante participación este domingo en lo que fue el cierre de este proceso electoral, que recordemos empezó anticipadamente desde el lunes y que hoy fue su punto final. Se estima, según en voces del embajador de Colombia en Venezuela, Milton Rengifo, más de 20.000 las personas que habrían votado en este proceso electoral desde el lunes aquí en Venezuela. Escuchemos parte precisamente de las declaraciones que nos dio Milton Rengifo a la prensa dentro del consulado de Colombia en Caracas.
7: Bueno, no tenemos registro muy importante, es muy difícil, pues claro que las ciudades que presentan más presencia de electores, San Cristóbal, Caracas, también Maracaibo, Guadualito, las fotos que envían los cónsules permanentemente muestran que hay una afluencia importante, congestión diría yo, en la mayoría de consulados de Colombia aquí en Venezuela.
6: Recordemos que los centros de votación habilitados por la registraduría en Venezuela eran, por supuesto, el Consulado General de Colombia en Caracas con 80 mesas, también la ciudad de Maracaibo, la ciudad de San Cristóbal, San Antonio del Táchira, Guasdualito en el estado Apure, también en Valencia, Puerto La Cruz y Puerto Ordaz. Cabe destacar que hubo una masiva participación el día de hoy en comparación a los días anteriores y, por supuesto, mucha gente ejerciendo su derecho al voto en Caracas, Juan.
0: Gracias, Marcos. Le pregunto a Diana Mateus, cerraron en Miami también las urnas. 3:44 en Miami, en el sur de la Florida hubo copiosas votaciones. Mientras acondicionamos a Diana, le pregunto a Jairo Tarazona, ¿qué dijo la canciller Rosa Villavicencio sobre declaraciones de algunos dirigentes del exterior?
8: Juan, ella se ha referido a lo que dijo el senador colombo-estadounidense Bernie Moreno, observador en Colombia, sobre que si existe intimidación de votantes, su gobierno podría no reconocer el resultado de las elecciones. Y también se refirió a la reunión entre el presidente ecuatoriano Daniel Noboa y el candidato Abelardo de las Piella en un anuncio de que se iban a rebajar los aranceles en Colombia. Esto dice inicialmente sobre la presencia del senador Moreno en Colombia.
9: Fíjate cómo es de democrática Colombia, que permite la observación electoral siempre y cuando todos respeten nuestra soberanía. Lo que se trata con la observación electoral es que puedan acompañar y puedan brindar garantías en sitios donde puedan tener los ciudadanos temor para participar. Ellos van a estar en 26 departamentos y ese es el objetivo que tiene, así que las relaciones en general con todos los países y con Estados Unidos son muy buenas. Es una posición quizás más unipersonal y no tenemos más que decir sobre eso.
8: Y sobre los anuncios de Ecuador del presidente Daniel Noboa de rebajar los aranceles a Colombia luego de una reunión que sostuviera con Abelardo de las Piella, esto dijo la canciller Rosa Villavicencio.
9: Bueno, nosotros hemos manifestado como Cancillería el rechazo a ese tipo de pronunciamientos en un momento en el que estamos en elecciones y es muy sensible y hay que cuidarlos y hay que ser muy respetuosos.
0: 3:46, saludamos a esta hora al señor presidente del Consejo Nacional Electoral, Cristian Quirós. Señor presidente del Consejo Electoral, buenas tardes y gracias por estar con nosotros.
10: Don Juan, muchísimas gracias por acompañarnos, por hacerme esta invitación. Qué felicidad estar aquí hoy en esta fiesta de la democracia.
0: Bueno, creo que lo que ha sucedido desde que se abrieron las urnas hasta este momento, si uno lo recogiera en un titular, es Colombia ha votado en paz. Hasta este momento la jornada reporta plena normalidad. ¿Qué reporte tienen ustedes en el Consejo Electoral?
10: Don Juan, total normalidad. Tuvimos 373 mil testigos haciéndole reporte en tiempo real a cada una de las campañas, a cada uno de los candidatos. Tuvimos la misión de observación más grande de la historia. Tuvimos observación en todo el país. Tranquilidad y participación masiva. Esperamos los resultados oficiales en unos 5 minutos y estamos muy felices, don Juan.
0: Ya están a punto de cerrarse las urnas, en 13 minutos cierran las urnas y es cierto, como lo dice el presidente del Consejo Nacional Electoral, aquí veníamos con misiones de observadores internacionales, nunca habían venido tantos como en esta ocasión y así lo pudimos ver en el evento que adelantó con el liderazgo del Consejo Electoral. Que se adelantó en el Gran Hyatt, ahí estuvo doña Arcicuina, ahí estuvo Santiago Ángel, miles de testigos electorales.
3: 1500, ¿no? Más de 1500.
10: Sí, don Juan, miles de 1500. Hoy tuvimos ese recorrido con todos los observadores y estamos muy felices todos, estamos muy, muy contentos, pero esperamos el cierre para los datos oficiales, pero quiero decirles que estamos muy, pero muy, muy felices con esta jornada electoral.
0: Doctor Quiroz, le voy a trasladar preguntas de nuestros oyentes. Si la gente está en el puesto de votación a las 4, entró al puesto de votación, pero no ha podido votar, ¿a las 4 se cierra el puesto de votación o se cierran todas las mesas? Si alguien lo coge haciendo fila, ¿las 4 de la tarde puede votar o ya no?
10: Don Juan, nosotros somos el país de la puntualidad. A las 8 se abre, nadie vota antes de las 8 y nadie vota después de las 4 de la tarde. A las 4 de la tarde se cierra todo. Así está siendo la fila, no se puede votar. 4 de la tarde se cierra todo.
0: Es decir, así la gente haya entrado al puesto de votación. Si a las 4 no ha llegado su turno en la mesa, ya no votó. Eso es lo que usted nos está diciendo, ¿cierto?
10: Sí, exacto, exacto, Juan. Así esté haciendo cola, si llega haciendo cola, no hay forma, no pueden votar. 4 de la tarde se cierra.
0: Claro, eso para quienes se confían de caso, que caso entrando de Corferias, a las 4.
2: Mucha gente cree que entra al pabellón de Corferias y que por estar dentro del pabellón de Corferias ya tiene derecho a votar. No
0: eso,
2: ocurre.
0: Eso es como cuando usted va corriendo al banco. Si usted entra antes de que cierren la puerta del banco, ya le dejan hacer la diligencia.
2: Sí, aquí no.
0: Aquí no. Aquí no. Tiene que haber votado antes de las 4.
10: Exacto, así es, don Juan.
0: Segunda pregunta. Testigos electorales. Y me están preguntando, porque yo aquí lo he dicho algunas mañanas, los testigos electorales no podían tomarle fotos a los tarjetones de la gente votando. Eso es el secreto del voto. Pero apenas inicia el contado, los testigos electorales debidamente acreditados pueden tomar fotos, pueden tomar videos y pueden documentar lo que está pasando en cada mesa, ¿cierto?
10: Don Juan, pueden tomar videos, pueden tomar fotos y reportarle en tiempo real a su candidato, a su partido. Cada candidato y cada partido va a saber en tiempo real cuántos votos tuvieron en cada una de las mesas del país.
0: Para que estén todos atentos a esto. Ese es el rol de los testigos electorales. ¿Qué proyección de hora tiene usted, señor presidente del Consejo Electoral, para que se conozcan resultados?
10: Don Juan, me ponen aprietos, pero te lo voy a decir, va a ser muy rápido, pero muy, muy rápido. Estas elecciones son muy fácil el conteo, es muy fácil el escrutinio de mesa, entonces va a ser muy rápido esa... Yo esperaría que antes que cayera el día.
0: Faltan 9 minutos para que cierren las urnas. Don William Calderón tiene pregunta.
2: Doctor Quiroz, ¿es percepción o usted tiene cifras, datos que muestren que hoy la gente en Colombia está votando masivamente más que en las elecciones presidenciales del 22?
10: Mi percepción, no te puedo decir, no tengo cifras oficiales y seré muy responsable, pero he visto muchísimas más personas que de costumbre estaban en muchas elecciones y he visto muchísimas, muchísimas más personas.
0: 3:51 PM. ¿Ustedes esperan que hoy haya un reconocimiento de resultados por parte de los distintos candidatos y del propio presidente de la República?
10: Esperamos con mucha alegría y sé que eso va a pasar. Juan, espero que todos los actores reconozcan este gran esfuerzo en conjunto de todas las instituciones.
0: Señor presidente del Consejo Electoral, si en el preconteo se muestra una, se muestran diferencias grandes, abultadas, es una situación. Pero si son muy apretados los resultados, por ejemplo, entre pasar, entre que haya o no haya segunda vuelta, o entre un candidato y otro para quedar de primero, de segundo, o para pasar a la segunda vuelta, ¿cómo sigue el proceso? Hoy hay preconteo, ¿cuándo empiezan escrutinios?
10: Hoy mismo, Juan, acuérdate que se cierran, hacen escrutinio en la mesa y hoy mismo inicia el escrutinio, hoy mismo.
0: Si hay reclamaciones, ¿cuál es el trámite?
10: El trámite, las reclamaciones las presentan en la mesa los testigos electorales y pasarán a resolverlas las que se puedan ahí mismo, si no a los delegados departamentales, y si no hay diferencias se harán el Consejo Nacional Electoral.
0: 353. Aquí creo que hemos hecho el barrido de las preguntas que tenían nuestros oyentes, de las preguntas que tenemos nosotros, de manera que le agradecemos al presidente del Consejo Electoral que haya estado en esta tarde. Faltan 6 minuticos, señor presidente del Consejo Electoral. En 6 minuticos se cierran las urnas. Gracias por haber estado con nosotros.
10: Un abrazo, Juan, un abrazo para ti, para todos los oyentes, y estamos muy felices de esta jornada.
0: Darcy, esto va a ser rapidísimo.
3: Pues es lo que nos está diciendo, es decir, nosotros estamos hablando de que ya prácticamente a las 5 de la tarde sabremos si hay segunda vuelta, lo primero, y quiénes pasan a esa segunda vuelta, ¿no?
0: 3:55, 5 minutos, hay unos que van con la lengua afuera, corriendo para alcanzar a la mesa. Acaban de oír al presidente del Consejo Electoral, el que a las 4 no haya votado, profesor Quijano, paila.
4: Se queda por fuera. Pero
0: se queda por fuera.
4: Si el presidente don Juan muestra su voto y pone en entredicho el tema de que el voto es secreto, ¿por qué tenemos que hacer correr a la gente? Yo creo que es otra cosa que también tenemos que cambiar. No, pero es que vienen cosas disruptivas, William.
2: No, pues es que eso está en la ley.
4: ¿Por qué la gente en otros países puede votar durante 2-3 días?
2: Hay que respetar la ley. La ley dice a las 4 de la tarde se cierra.
4: ¿Cuántos colombianos se van a quedar por fuera?
2: Y a las 4 se cierra.
4: No, hay que cambiar.
3: Idea de que antes si una persona cerraban estaba haciendo la fila,
4: como en un almacén,
3: si una persona estaba haciendo fila hasta que votara la última persona que estaba en la fila. Yo tenía esa idea siempre.
4: No.
3: Me sorprende.
0: Ahora
4: hay cosas por cambiar, William.
0: Modelo. Santiago Ángel, la registraduría y Corferias y nuestro resultado. Usted tiene en directo, y vamos a tenerlo en tiempo real, el resultado. Faltan menos de 5 minutos. Y aquí en la FM vamos a tener en tiempo real, con la mayor celeridad y la mayor velocidad, los resultados electorales. Santiago, Corferias.
11: Juan, aquí estamos y el computador que tenemos de la registraduría, que además es el que recibe toda la información directamente de Indra, ya abrió. Está en una primera columna, dice presidente y vicepresidente 2026, elecciones. El primer candidato que aparece en esta pantalla es Iván Cepeda Castro, Aida Quilcue, luego Claudia López, Leonardo Huerta, Raúl Santiago Botero, Abelardo de la Espriella, Mauricio Liscano, Miguel Uribe, Sondra McCollins, Roy Barreras, Carlos Caicedo, que recordemos renunció para sumarse a la candidatura de Iván Cepeda, Gustavo Matamoros, Paloma Valencia, Sergio Fajardo y Luis Gilberto Murillo. Está la información por territorio, votos por territorio, información general, boletines y los avances. Ya en contados minutos empezamos a refrescar para darles a conocer el primer boletín.
0: 3:56, aquí estará con la mayor velocidad el resultado electoral. Mauricio Collazos, usted está en Corferias, la gente llega corriendo, no vaya a entrevistar a ninguno de los que llega corriendo para que no pierda el botico, pero cuéntenos qué está pasando allá en las puertas de Corferias.
12: Lo alcanzamos a hacer previo, Juan, pero usted lo decía bien, con la lengua afuera, como si fuera una media maratón, corriendo, llegando algunos con la mascota. Téngame aquí el perrito, el niño lo dejaron ahí apostado, preguntando a la mesa, este algunas de las personas que alcanzaron a contar porque llegaron tarde a votar. Escuchemos.
13: ¿Vienen ya, digamos, en el último momento para tratar de ejercer el derecho al voto?
14: Sí, hoy. Claro, hay que ejercerlo, aprovechar para cambiar el país.
13: ¿Por qué hasta última hora esperando?
14: Ah, no, siempre? Muchas diligencias para hacer.
13: ¿El trancón de todas formas?
14: No, solamente eso, día cotidiano.
13: ¿Y el llamado cuál es a los que todavía tienen ese tiempito para votar?
14: Hagámoslo.
13: Bueno, buenas tardes, llegan ustedes precisamente para ejercer el derecho al voto aquí en Corferias. ¿Por qué hasta ahora? A última hora, pero llegando.
14: Pedimos lejos.
13: ¿Sí? El llamado a otras personas que dicen, no, de pronto ya no alcancé, ¿cuál es la invitación como ciudadano?
14: Que sí, que hay que votar, que hay que hacer el deber, que se haya con paz, que se haga con tranquilidad, que se gane y sea lo mejor para el país.
0: 3:57, dos minutos para que cierren las urnas. Cuénteme rápidamente, Alejandra Rubio, el senador republicano Bernie Moreno, se reunió con el presidente del Consejo Electoral.
3: Don Juan, pues sí, el senador republicano Bernie Moreno estuvo en Corferias en medio de su visita como observador internacional y estuvo en el Centro de Monitoreo Electoral junto con el presidente del Consejo Nacional Electoral, Cristian Quirós. Hablaron bastante tiempo, unos 10 minutos, y esto fue un pedacito de lo que dijo Bernie Moreno a los medios.
15: Hay por lo menos una persona de cada partido. Sí. Lo vamos a ver ahí también.
16: Y sí, para mí eso quiere decir la importancia de Colombia. Eso es good news y bad news. Pero yo creo que es good news, porque yo creo que el mundo está mirando a Colombia como un país bien importante, y esta elección para el mundo es importante, obviamente para Colombia. Pero lo que es más cierto es que la decisión es de los colombianos y los colombianos.
0: Señoras y señores, entramos en el último minuto. Las personas, vemos las imágenes en directo corriendo a alcanzar la mesa. Queda un minuto para que suene una campana, se oiga el himno nacional y se cierren todas las mesas. Colombia ha votado en paz. Darcy Quinn.
3: En efecto, don Juan, estamos exactamente a un minuto, viene el himno nacional y entrará el primer boletín, que lo que recoge son las votaciones en el exterior, que ya están transmitidas y contabilizadas por parte de la registraduría. Ese será el primer boletín. Una votación que usted lo sabe muy bien, ha sido alta, mucho más alta que en los años anteriores, y que sin duda va a reflejar ya un poco la tendencia de lo que vamos a vivir en esta jornada.
0: Don William Calderón, tampoco ha habido mayores acusaciones de fraude, delitos menores, lo dijo el ministro Benedetti, reportes de irregularidades en Ariel, pero ha sido, en términos generales, en esta parte, un día tranquilo.
2: Tranquilo, absolutamente tranquilo, Juan. Yo creo que esa es una de las características que ha tenido esta jornada electoral. Pocos problemas de orden público, menores los incidentes de orden público, y sí, al menos unas 600 denuncias de coacción del voto. Pero se acaba ya el tiempo, Juan. 4:00.
0: 4:00 de la tarde. Quienes votaron, votaron. Se cierran las urnas en este momento. La suerte está echada. ¿Habrá segunda vuelta? Si hay segunda vuelta, ¿quiénes pasan a segunda vuelta? Santiago Ángel, en Corferias, el puesto de votación más grande del país y el centro de procesamiento de datos. Don Santiago Ángel, 4:00. Cerradas las urnas.
11: 4:00, se cierran las urnas en Colombia. Aquí ya tenemos al frente de la tarima en Corferias al señor Procurador General, al presidente del Consejo Nacional Electoral, al registrador y a la defensora del pueblo, y suena el himno de Colombia en este momento.
0: El Nacional de Colombia indica que se cerraron las urnas. La suerte está echada para esta primera vuelta.

0: buenas tardes para todas y todos. Lo primero,
1: escuchamos al señor registrador general Hernán Penagos. Se dirige al país desde Corferias.
0: Señor procurador general de la Nación, señora defensora, señor presidente del Consejo Nacional Electoral. Y destacar que en el día de hoy, millones de colombianos han votado de manera pacífica, han salido de manera copiosa a las diferentes puestos y mesas de votación, más de 122 mil, a ejercer sus derechos políticos con total y absoluta libertad, a enviar el mensaje adecuado al resto del mundo y a la propia nación de que este país es un país con espíritu democrático. Queremos desde aquí agradecer inmensamente a tantas funcionarios, funcionarias, personas del común que participan de esta fiesta democrática. Más de 40 mil empleados y empleadas de la registraduría que llevan meses ayudando a preparar este proceso tan importante. A los jurados de votación, ciudadanos y ciudadanas del común que hacen la labor más importante, cuentan los votos y diligencian las actas electorales. A los jueces de la República, notarios, registradores de instrumentos públicos que hacen la tarea de las comisiones escrutadoras, a los funcionarios de los diferentes órganos de control, Procuraduría, Contraloría, Defensoría, Fiscalía y a la Fuerza Pública, cientos de miles que hoy estuvieron presentes en cada uno de los puestos de votación, dando tranquilidad y permitiendo que esta jornada transcurriera de manera libre. Cerradas las mesas de votación, quiero explicar cuál es el procedimiento que continúa en adelante. En este momento, los jurados de votación en todas las mesas están contando los votos de manera manual. Una vez termina el conteo de votos, que es público y que se hace frente a los testigos electorales de cada una de las campañas políticas, que en esta oportunidad han cubierto el 100% de las mesas de votación, diligencian a mano los E14 o actas electorales. Este proceso se está llevando a cabo en este momento en todas las mesas de Colombia, de manera pública, en presencia de las mesas de justicia, de servidores de la Procuraduría y de la Defensoría, en presencia de los testigos electorales. Una vez se cuenten los votos y se diligencien las actas de cada mesa de votación con los resultados en ellas, los testigos de los partidos se han autorizado para que puedan tomar fotografía de esas actas antes de ser publicadas y digitalizadas por la registraduría. Este elemento es determinante para garantizar la transparencia del proceso electoral que aquí en adelante continúa. Esas actas electorales son publicadas una vez diligenciadas y tomadas las fotografías por los testigos electorales para ir generando los boletines que en unos minutos empezarán a fluir de manera copiosa con los resultados en todo el territorio nacional. Pero además de eso, la registraduría, en el mayor acto de transparencia que pueda llevarse a cabo, publicará la totalidad de las actas electorales de cada una de las mesas de Colombia. 360 mil actas correspondiente a 122 mil mesas. Eso quiere decir que este momento electoral es muy importante, pero asegura de manera clara y precisa que la ciudadanía tiene conocimiento y puede observar los resultados electorales. Cerradas las mesas de votación en cada uno de los municipios de Colombia, esas actas son trasladadas a los jueces de la República, jueces 9.300 entre jueces, notarios y registradores de instrumentos públicos llevarán a cabo el proceso de la comisión escrutadora. Las comisiones escrutadoras se encargarán de verificar esas actas, de comprobar esos resultados de manera pública ante representantes de los partidos, abogados, igualmente mesas de justicia y funcionarios de los diferentes órganos de control. El proceso que van a ver en adelante se llama preconteo o datos preliminares. Es la manera como la registraduría informa de manera ágil y eficiente cómo han votado los colombianos y las colombianas en todo el territorio nacional. Estos datos son preliminares, porque los datos finales, los que declaran los resultados en Colombia, son los que terminan en la comisión escrutadora que llevan a cabo los jueces de la República. Quiero explicar a detalle este procedimiento para mostrar la trazabilidad del proceso electoral colombiano, la manera como está lleno de garantías en cada una de sus etapas y la forma como no hay posibilidad alguna de cambios o alteraciones. Los software de la registraduría solo se limitan a consolidar información y a divulgarla a la ciudadanía para que ágilmente tengan resultados. El verdadero proceso electoral cursa en la mesa de votación y en las comisiones escrutadoras y finalmente en el Consejo Nacional Electoral, que consolida los resultados y declara el próximo presidente de Colombia. Es muy importante que tengamos muy claro este procedimiento. ¿Para qué? Para que tengamos absoluta tranquilidad y para que no permitan que las narrativas de la desinformación terminen instrumentalizando a la ciudadanía. Hoy pueden confiar en la autoridad electoral, pueden confiar en un Estado que a través de todas sus instituciones han trabajado por meses.
1: Es un mensaje
0: para hacer
1: de confianza en las instituciones y una pedagogía sobre el proceso. Hay primer boletín, Santiago Ángel.
2: Primer boletín, Juan, mientras habla el registrador nacional, Iván Cepeda Castro, Pacto Histórico, 252 votos, Abelardo de las Priellas, 193 votos, Paloma Valencia, 33 votos, Sergio Fajardo, 6 votos, Santiago Botero, 5 votos, Claudia López, 2 votos, Roy Barreras, 1 voto, Gustavo Matamoros, 1 voto, Luis Gilberto Murillo, 1 voto. Este es el primer boletín, el 0,02% de las mesas informadas y corresponde a los votos de los colombianos en el exterior. Se abren los resultados.
1: Santiago, deme por favor los porcentajes, aunque es solo el primer boletín, los porcentajes, si alguno está cerca del 50%.
2: Iván Cepeda, 49,9%.
1: 49,9%, es solo el primer boletín, esto es el 0,02%.
3: Son 28 mesas de 122.020 mesas en todo el país y son apenas, estamos hablando de 510 votantes de 41.421.973.
4: Hay muchas cábalas siempre sobre este primer boletín.
1: Este primer boletín baja la bandera, es el banderazo. 252 votos para el 49,90% de Iván Cepeda. En segundo lugar, Abelardo de la Espiella, 193 votos para 38,21%. Tercer lugar para Paloma Valencia con 32 votos, 6,33%. Regresamos a Corferias. Acaba de terminar la locución del registrador, haciendo una pedagogía e invitando a la confianza a Santiago Ángel.
2: Sí, Juan, pues aquí estamos esperando, no va a haber ninguna otra declaración. Estaba el Procurador General, la Defensora, el Presidente del Consejo Nacional Electoral, la vocería la tiene el Registrador Nacional, y aquí ya estamos, y como todos los medios de comunicación, listos para estar atentos al siguiente avance. Nos han dicho que los cinco primeros avances van a ser de los colombianos en el exterior. A partir del sexto, séptimo avance, ya podremos ver también la votación nacional.
1: Santiago, este avance

0: Y revisa uno también ahí en ese mismo boletín datos por regiones en el país. Está recogiendo las mesas del occidente del país, que es una región marcadamente de izquierda o petrista, o en regiones donde le fue muy bien al presidente Gustavo Petro en el 2022. Es decir, el Pacífico colombiano, desde el Chocó hasta el departamento del Cauca, marcado con el color del pacto histórico, algunos departamentos del centro, Bolívar, Cesar, norte de Santander y el departamento del Tolima aparecen también en este boletín dándole...
1: Pero entonces no son votos del exterior.
0: No son solo votos del exterior, hay datos de regiones también aquí en este boletín, Juan.
2: Son muy poquitos votos.
1: Muy poquitos votos, son muy poquitas mesas, son 28 mesas, pero es la bajada de bandera. Y aprovecho esto que estamos hablando para decirles, tenemos que estar pendientes de dos cosas. Tenemos que estar pendientes...
2: Boletín, hay boletín.
1: Segundo boletín, ya les
2: segundo
1: digo.
2: Segundo boletín.
1: Algún candidato cerca del 50%. Segundo boletín, Santiago Ángel.
2: Segundo boletín, Juan. En este momento, Iván Cepeda tiene... Déjeme refresco, porque todavía
3: 68.
2: No,
3: no, anunciaron el segundo boletín. Ya.
2: 2.236 votos para Iván Cepeda, con el 68.54%. Abelardo de la Espriella, 744 votos, con el 22.8%. Paloma Valencia, 113 votos, con el 3.46%. Sergio Fajardo, 71 votos, con el 2.17%. Santiago Botero, 19 votos, 0.58%. Claudia López, 10 votos, 0.30%. Mauricio Liscano, 3 votos, 0.09%. Miguel Uribe, 3 votos, 0.09%. Roy Barrera, 0.06% con 2 votos. Y Carlos Caicedo, 2 votos con 0.06%. Tienen 2 votos también Gustavo Matamoros y Luis Gilberto Murillo, cada uno. Estos son 113 mesas informadas de 122.000, Juan.
1: Llaman la atención que habían dicho que los votos de Caicedo, de Murillo y de la otra persona que se había retirado se iban a anotar como votos no marcados, pero la registraduría los está contando. Ojo, sí. Están contando los votos de Caicedo, los votos de Luis Gilberto Murillo, que ya no están en la carrera.
4: Aparecían en el tarjetón.
1: Aparecían en el tarjetón, habían dicho, como aparecieron en el tarjetón, pero se retiraron, los vamos a contar como votos no marcados.
3: Miren,
1: 2.236, ¿a qué porcentaje corresponde?
2: 68.54. 68%.
1: No, ¿y a qué porcentaje de mesas?
2: 113 de 122.000, el 0.09% de las mesas.
1: 0.09%, ni siquiera hemos llegado al 0.1%.
3: No,
1: ni siquiera al 0.1%.
0: Y se mantiene el mapa.
1: Son resultados muy preliminares.
0: Juan, se mantiene el mapa como en el caso del primer boletín, que bien lo reiteraba Santiago, recoge la votación en el exterior y los primeros datos en las mesas más cercanas con información en el occidente del país. Gana en el Atlántico, el Pacto Histórico,
2: sí.
0: Gana en Bolívar, gana en el departamento de Sucre, gana en Córdoba, gana en Bolívar, gana en Antioquia, gana en Córdoba,
2: sí.
0: Gana en Chocó, gana en el Cauca, gana en Nariño y gana en el departamento de Caquetá.
3: Bueno, pero es que estamos hablando simplemente de 3.262 votos.
4: De 41 millones.
3: Sí, exactamente. De esos no van a votar los 41 millones, pero ese es el censo electoral y de esos hay 55 votos en blanco, ¿no? Y hay no marcados 2 y nulos hasta el momento 18.
1: Me están diciendo barrida de Cepeda, pues hasta ahora tiene el 60%, pero es muy pequeña la muestra, 0.09%,
4: menos del 1%.
1: Llegado menos del 0.1%.
0: Claro,
1: es muy temprano. ¿Hay algún resultado en España, Azuri? ¿Es el único país que dicen que ya tiene un resultado formal, consolidado?
5: Sí, señor, el 0.28%, 2 mesas de 696, son 403 votos de más de 300.000 posibles. Los resultados, de todas maneras, como ejercicio, son los siguientes. Iván Cepeda, 212 votos con el 52.6%. Abelardo de la Espriella, 121 votos con el 30.02%. Continúa Sergio Fajardo, con 6.69%, estos son 27 votos. La candidata Paloma Valencia, 25 votos, 6.2. Bueno, y hay resultados de otros candidatos. Solamente dos mesas en España, el único país reportado.

0: reportado hasta ahora.
1: Gracias, Azuri. Le pregunto a don Santiago Ángel, ¿qué tan fuerte, a pesar de que esto es muy chiquitico todavía, se ve el voto en blanco?
2: 55 votos en total, Juan. Realmente son pocos votos
3: ya,
2: a candidatos, hay 3.200
3: votos. Tercer boletín.
2: Hay que esperar unos segundos porque la página de la registraduría está anunciando el boletín, pero se demora unos segundos en cargar.
1: Profesor Quijano, tercer boletín.
3: 6.915 votos por Iván Cepeda, que equivalen al 54,41. Abelardo Lespiere Ella, 4.407, que equivale al 34,67. Paloma Valencia, que es el 4,98, 633 votos. Sergio Fajardo, 277 votos, equivalente al 2,17. Santiago Botero, 104 votos, equivalente al 0,81%. Claudia López, 6 votos, 0,47%. Mauricio Liscano, 51 votos, equivalente al 0,4%. Miguel Uribe Londoño, 15 votos, equivalente al 0,11%. 0,33% de mesas informadas, 405 de 122.000, 0,03 de la votación, de que son unos 12.797 votos. Votos en blanco, 218, 1,7. Votos nulos, 72,059.
1: Profesor Fernando Quijano, Santiago Ángel, no llegamos todavía al 1%. Vamos en el 0.33%. Con el 0.33%, adelante Iván Cepeda. Repítame, por favor, los datos de Iván Cepeda, profesor Quijano.
3: 6.915 votos, equivalentes al 54,41%. Abelardo Lespriella, 4.407 votos, 34,67%. No llegamos al 1%.
1: No llegamos al 1%. Sí, lo que dicen algunos oyentes. No habría segunda vuelta si se mantiene esta tendencia. Es cierto, está marcando más del 50%, pero es que las mesas informadas son todavía muy poquiticas. No llegamos ni al 1%, estamos en el 0.33%. ¿Votos en blanco, profesor Quijano?
3: 218 votos, equivalentes al 1,7%. Votos nulos, 72, equivalentes al 0,56%.
2: Recordemos que son, Juan, casi todo el territorio nacional, solamente faltan resultados de Guainía y de Guaviare, pero ya aquí empiezan a recibirse resultados de todos los departamentos del país.
1: Es decir, que contrario a lo que habían dicho del Consejo Electoral, no son resultados del exterior, aquí están entrando mesas de todo el país.
2: Aquí ya empiezan a contabilizarse los resultados de cada departamento y también los de los consulados, los dos.
1: Santiago, ¿cada cuántos minutos está saliendo un boletín?
2: Aproximadamente cada 4 minutos, Juan.
1: Cada 4 minutos, a las 4 de la tarde cerraron urnas, son las 4:18, va al .33% y ya van 3 boletines. En los 3 boletines, el orden de los candidatos es el mismo. Iván Cepeda,
3: sí, señor,
1: primero, Abelardo de Lespiella, segundo, Paloma Valencia, tercera, cuarto, Sergio Fajardo, y quinto, Santiago Botero.
3: Un dato no menor, y es que al tercer boletín, obviamente estos son datos absolutamente preliminares, Paloma Valencia no llega a 1.000 votos.
4: El mapa, Juan, que además del Pacífico lo está dominando con este tercer boletín, el candidato Cepeda, se suma el departamento de La Guajira, el departamento del Cesar, el departamento del Magdalena y el Atlántico. También Amazonas en el sur del país, Baupés y Vichada. El centro del mapa político de Colombia está dominado por Abelardo de Lespriella.
1: Calma a la gente que nos está diciendo, no habrá segunda vuelta. Les digo, calma, va .33% de la votación.
3: De momento no están perdiendo las encuestas, que es el cliché siempre de los analistas. De momento las encuestas al tercer boletín están ganándose la platica bien ganada. Al tercer boletín.
4: Es que muy poco el porcentaje.
1: ¿Sabe qué creo yo que perdió, profesor? La ley de encuestas. ¡Qué ley tan dañina! ¡Qué daño el que le hizo a Colombia! ¡Qué daño el que le hizo a Colombia esa ley de encuestas, que generó tanta confusión, que generó tantas restricciones, ¿Qué ley de encuestas tan equivocada? Esperamos que pronto el Congreso de la República la pueda cambiar. Santiago, ¿cómo es el ambiente en Corferias?
2: Pues Juan, de mucha ansiedad, le quiero decir, aquí estamos todos los medios de comunicación y de repente uno escucha a los periodistas gritando para leer los boletines. Todos están con mucha ansiedad y también sobre la noticia. Y bueno, esperando los resultados, que los resultados
0: una,
2: de la registraduría
0: esta vez sean... nuestra frase, una tensa calma.
3: Un ambiente, Santi, que se vivía en las bolsas de valores cuando sí, estaban exacto. cercanas a un crack.
2: Exacto, eso debe crash. Ser muy parecido. Sin los teléfonos sonando todos al tiempo, pero un ambiente muy parecido.
1: Vamos a ir salpicando de voces de nuestros corresponsales.
3: Cuarto boletín.
1: Lugares del país. Cuarto boletín, profesor Quijano.
3: Iván Cepeda, 24.965 votos, 47,32%. Abelardo de la Espriella, 21.107 votos, equivalentes al 40%. Paloma Valencia, 3.166, equivalente al 6%. Sergio Fajardo, 1.303, 2,46%. Santiago Botero, 525 votos, equivalentes al 0,99%. Mauricio Liscano, 294. Votos equivalentes al 0,55. Claudia López, 234 votos equivalentes al 0,44. Sondra McCollins, 73 votos equivalente al 0,13%. Votos en blanco, 943 equivalente al 1,77. Votos nulos, 368 equivalente al 0,69. Son 54.206 votos. Los contabilizados hasta ahora, 1.218 mesas de las 122.000 informadas.
1: Vamos llegando al 1%. Atención, llegando al 1%, que es el cuarto boletín, ya Iván Cepeda está por debajo del 50% de la votación. Si este fuera el resultado, habría segunda vuelta. Y entre el tercero y cuarto hubo un incremento considerable de Abelardo de la Espriella. Están en el cuarto boletín, con a duras penas el 1%, muy cerca Iván Cepeda y Abelardo de la Espriella, 47% Iván Cepeda, 40% Abelardo de la Espriella, y muy relegados los demás candidatos, inclusive la candidata Paloma Valencia, que estaría apenas con el 6% de los votos. Repetimos, es muy temprano. Apenas vamos en el 1%, en el 1% de las mesas informadas. Profesor Quijano, me llama la atención, Darcy, William, un par de cosas. Iván Cepeda y Abelardo de la Espriella tomándole mucha ventaja a los demás candidatos. Una ventaja grande de Abelardo de la Espriella frente a Paloma Valencia hasta ahora, y es muy temprano. Y veo bastante descolgada la candidata Claudia López. Mire usted que está delante de Claudia López, Mauricio Liscano y Santiago Otero.
3: Al 1%.
1: Repetimos, es muy temprano.
0: Lo que pasa 1%. Es que aquí, don Juan, hay que tener en cuenta que es las mesas informadas. Es decir, si llega correcto. La información. Si la información de Bogotá no ha llegado, hay unos candidatos que son más fuertes. Uno esperaría que Claudia López tenga una votación más fuerte en Bogotá. Entonces, esto es como una mezcla. Si están informando más rápido la costa, tiene sentido también que Iván Cepeda y Abelardo de la Espriella tengan más.
4: Depende mucho de las regiones que Darcy, donde tiene mayor influencia el candidato, y si se están recogiendo, por ejemplo, primero todos esos votos de la costa pacífica, de la costa atlántica, donde es muy influyente.
0: Mire, costa el pacto histórico, pues es normal. El pacto histórico está Bolívar, el pacto histórico.
1: ¿Cómo está Sucre, cómo está el pacto histórico? Bucaramanga, por ejemplo, Nelson Zipagauta, ¿qué pasa en Bucaramanga?
5: Don Juan, en estos momentos, con el cuarto boletín, dice en la Registraduría Nacional del Estado Civil, Abelardo de la Espriella, primer lugar, 8.566 votos, que equivalen al 60.54%. Iván Cepeda, 3.248 votos, 23%. Y Paloma Valencia, 1.329, el 9.45%. Del total, Nelson, de las 5.690 mesas, 199 informadas.
1: Gracias, Nelson. Eso es Bucaramanga, en Cúcuta. ¿Qué está pasando, Olga Lucía?
6: Juan, se tiene información de 218 mesas, de 4.079 mesas instaladas en los 40 municipios del norte de Santander, es decir, es el 5.34%. Abelardo de la Espriella obtiene 6.761 votos, es el 58.18%. Iván Cepeda le sigue con 3.518 votos, equivale al 30.27%. Le sigue Sergio Fajardo, 458 votos, que es el 3.94%. Y le sigue Paloma Valencia con 443 votos, que es el 3.81%.
1: 4.28, con resultados muy preliminares, solo con el 1%. Repetimos, ¿qué está pasando en Antioquia, William Calderón?
4: En Antioquia lo está ganando el candidato Abelardo de la Espriella, Juan.
3: Quinto boletín. Iván Cepeda, 95.475 votos, equivalentes al 44.66%. Abelardo de la Espriella, 91.898 votos, equivalentes al 42.51%. Paloma Valencia, 12.832 votos, equivalentes al 5.93%. Sergio Fajardo, 6.014 votos, equivalente al 2.78%. Santiago Botero, 2.329, equivalente al 1.07. Mauricio Liscano, 1.034 votos, equivalente al 0.47. Claudia López, 980 votos, equivalente al 0.45. Miguel Uribe Londoño, 202 votos, equivalente al 0.09%. Votos en blanco, 3.829. Votos nulos, 1.728 votos, equivalente al 0.79. Hasta este momento, don Juan, mucho cuidado, 218.000 votos de los 41 millones, 3.261 mesas de las 122.020 mesas. Y las mesas informadas, don Juan, ya van en el 2.67%. En los dos siguientes boletines ya vamos a llegar al 5% de todos los resultados.
1: Atención.
3: Electorales.
1: ¡Atención! 2.67% de las mesas informadas empieza a presentarse verdaderamente un cabeza a cabeza en este boletín. Apenas vamos en 3%, ligeramente cerca del 3%, muy cerca. Iván Cepeda de Abelardo de la Espriella, los dos por debajo del 50%, es decir, habría una segunda vuelta que se disputaría entre Iván Cepeda y Abelardo de la Espriella. Profesor Quijano, ya son 5 boletines. En los 5 boletines, consistentemente adelante Iván Cepeda y Abelardo de la Espriella.
3: Y media hora.
1: Y tercera, Paloma Valencia, lejos.
3: Ahora, ya es media hora, son las 4:30. Ya Iván Cepeda ha cedido de tener un 60%, digamos, son pocos boletines, es un 44.63, Abelardo un 42.51, ya como que se empieza a igualar la cabeza, pero obviamente muy lejos Paloma Valencia, solo con un 5.93, incluso en el anterior boletín tenía un 6%. Los votos en blanco ya son casi el 2%, los votos nulos no llegan al 1%.
1: Les pido a nuestros compañeros de producción que dejen ponchado siempre el último boletín, y vamos hablando sobre la imagen del último boletín, déjenlo ponchado para que quienes están en nuestras transmisiones puedan con detenimiento ver lo que es el último boletín. Este es un servicio a todos nuestros oyentes. Lo que ustedes van a ver ponchado en nuestra pantalla es el último boletín de la registraduría. Los estamos poniendo exactamente en el instante en el que salen en la registraduría. Lo que ustedes están viendo es boletín 5, Iván Cepeda, 96.475 votos, que corresponden al 44.63%, y segundo, Abelardo de la Espriella, 91.898 votos, que corresponden al 42.51%. ¿Qué pasa en Corferia, Santiago?
2: Pues Juan, aquí todavía estamos con mucha ansiedad. Sorprende también para los colegas que tengo al lado la diferencia de los votos entre Abelardo de la Espriella y Paloma Valencia, casi 80.000 votos de diferencia con este 2.67% de las mesas informadas. Están saliendo los boletines, como nos habían anunciado, muy rápido, y con este ritmo es probable que sobre las 5:30 o antes de la tarde ya tengamos una tendencia definida.
1: William Calderón, nosotros tenemos los mapas por regiones, sí, de acuerdo con la información oficial. Dos departamentos que estaban en duda. Hay un cambio en el departamento del Magdalena. ¿Quién va adelante en Magdalena ahora?
4: En este momento, Abelardo de la Espriella, Defensores por la Patria, ha conseguido la votación más alta en este boletín con el 50.1% de los votos. Antioquia, que es otro departamento clave, también lo tiene Abelardo de la Espriella con el 50.32% de los votos. Entre tanto, Bogotá está dominado por el pacto histórico, por el candidato Iván Cepeda. El 48.4...
1: Sexto boletín. Y atención, ya vamos por encima de 300.000 votos en los candidatos principales y hay un cambio en quién puntea los resultados. Profesor Quijano, ¿quién va punteando? Profesor Quijano.
7: Sexto boletín.
1: Va punteando el sexto boletín. 434. Abelardo de la Espriella con el 43.29%. 315.077 votos. Segundo lugar, Iván Cepeda. Muy pegadito con 314.000 votos. 43.25%. Al sexto boletín, Abelardo de la Espriella e Iván Cepeda están prácticamente empatados. 43-29 Abelardo de la Espriella, 43-25 Iván Cepeda en porcentajes, habría segunda vuelta. Los demás candidatos, profesor Quijano, muy descolgados.
3: Paloma Valencia, 6%, 43.709 votos. Sergio Fajardo, 23.816, 3.27. Santiago Botero, 8.204, 1.12. Claudia López, 3.639, 0.5%. Iván Lizcano, 2.666, 0.36%. Miguel Uribe Londoño, 746 votos con 0.1%. Votos en blanco, don Juan, 13.263. Votos nulos, 6.382, equivalentes al 0.86%. ¿Cuántos votos? Vamos para el millón rápidamente. Son 735.717 votos, muy alto. Mesas informadas ya, don Juan, como usted lo dice, 6.19%, que son 7.559 mesas.
1: Repito, para quienes están siguiendo nuestra transmisión al aire y en YouTube, como un servicio para nuestros oyentes y quienes nos siguen en video, está siempre puesto el último boletín de la registraduría. Ustedes están en nuestra transmisión y lo que están viendo es el último, los últimos datos en tiempo real. 33 minutos después de cerrarse las urnas, han salido 6 boletines que representan el 6.19% de las mesas informadas. Doña Darcy Quinn, hubo entre el quinto y el sexto un cambio. Están muy pegados. Esto es un cabeza a cabeza entre Abelardo de la Espriella e Iván Cepeda.
0: Por supuesto, es que eso depende de dónde están llegando los boletines rápidamente, pero se mantienen las mayorías, es decir, el pacto histórico tiene todos los departamentos, la mayoría de la costa, tiene La Guajira, tiene Cesar, tiene Vichada, Guainía, toda la parte sur del país, Guaviare, Caquetá, Putumayo, Cauca, Chocó. En cambio, tiene el centro del país, lo que son Defensores de la Patria, es decir, señor.
3: Habría que dar una pirueta muy grande para que al 6% de lo escrutado, Paloma Valencia repunte. No,
2: la diferencia es enorme. Santiago. Es enorme. De 43 mil votos a 315 mil votos. Sea el 6%, es enorme.
1: Tiene razón Santiago, tiene razón el profesor Quijano. Y hay un fenómeno que es importante señalar. En el departamento de Antioquia, Abelardo de la Espriella le va ganando a Paloma Valencia, a don William Calderón.
4: Así es, domina Abelardo de la Espriella el departamento de Antioquia, tiene 34.507 votos, es decir, el 51.57% de toda la votación del departamento. Está ganando en regiones claves de la Espriella, lo que podría justificar este resultado del sexto boletín. Gana el Magdalena, gana Antioquia,
0: sí,
4: gana.
0: Eso llama la atención. Todas, ¿no? Que tenga Magdalena, que es la tierra de Carlos Caicedo, que no le ha sumado usted, entonces votos.
4: Y que es de dominio histórico del pacto, sí, histórico.
1: Pero es que a Abelardo del Espiella en la costa le va muy bien. Él es un hombre caribe.
0: No, pero no está ganando ni en Atlántico, claro, ni en Bolívar, ni en Sucre.
1: Así es.
0: Ni en Córdoba.
1: Así es, pero en Magdalena ahí hay una
0: ahí
1: diferencia.
0: Ahí lo que pasó fue que Carlos que Caicedo importante falló. Debe estar muy mal él en el
1: aquí
0: tema.
1: Aquí lo que hay, señoras y señores, al sexto boletín es una elección de infarto. Vamos en el sexto boletín. Oigan los datos. Abelardo del Espiella lleva 315.077 e Iván Cepeda 314.832. A este momento, la diferencia entre Abelardo del Espiella e Iván Cepeda son séptimo 230
3: boletín,
1: votos
3: boletín,
1: y hay séptimo boletín Abelardo, ya llegando a los 800.000 votos los candidatos principales. Sexto boletín.
3: Abelardo de la Espriella, 814.000 votos, 783, 43.19. Iván Cepeda, 810.123, 42%, 42.94. Paloma Valencia, 115.000 votos, 6.13%. Sergio Fajardo, 65.979 votos, 3.49%. Santiago Botero, 20.652, equivalentes al 1.09%. Claudia López, 11.380, equivalente al 0.6%. Iván Lizcano, 6.041, equivalente al 0.32%. Miguel Uribe Londoño, 2.000 votos, equivalente al 0.1%. Votos en blanco, 34.750 votos. Votos nulos, 18.229. Vamos para las para el número de votos, 1.908.526. Mesas escrutadas, don Juan, 12.51%, equivalente a 15.274 mesas.
1: Los resultados más rápidos en Colombia, aquí en la FM, y sí, tienen el boletín séptimo, el último en tiempo real, aquí en la FM. 814.783 votos a Abelardo del Espiella, 810.123 Iván Cepeda. Este es un verdadero cabeza a cabeza en porcentajes. La diferencia es de 0.28% entre Iván Cepeda y Abelardo del Espiella. Nada.
4: Prácticamente nada.
1: Pegados.
4: Juan, un dato interesante, viendo el mapa regional, el mapa político de Colombia, que justifica este cambio en el boletín número 7. El eje cafetero que estaba en el boletín anterior, dominado por Iván Cepeda, pasó a manos de Abelardo de la Espriella. El departamento del Quindío, Risaralda y Caldas están ahora dominados en votación por de la Espriella.
0: Acaban de retomar. Pero Magdalena también.
1: Les vamos a dejar puesto el boletín 7, el último, aquí en el instante que sale el boletín lo tienen. ¿Qué está pasando en el malecón de Barranquilla, donde están congregados los seguidores de Abelardo de la Espriella, Marlon Barros?
7: Pues, don Juan, están empezando a llegar en este momento. Lo que ocurrió fue que durante el día hubo ciertos cambios en logística sobre dónde.
1: La señal de Marlon Barros desde el malecón en Barranquilla. Nos vamos al Hotel Tequendama. Allá está la campaña de Iván Cepeda. Hotel Tequendama, Aldair Rodríguez.
8: Juan, sí señor, yo lo saludo ahí en este momento desde el Salón Rojo del Hotel Tequendama. Como usted te lo decía, es el lugar que ha escogido el candidato presidencial Iván Cepeda junto a su fórmula Aida Quilcué para recibir los resultados de esta primera vuelta presidencial. En este momento están ingresando los periodistas, más de 300 acreditados, es la prioridad, pero posteriormente van a ingresar los seguidores del candidato que lo van a acompañar el día de hoy. Nos dicen desde la campaña que esperan a por lo menos 1000 personas dentro del salón, que es el aforo máximo, pero afuera van a poner una pantalla porque seguramente dicen llegarán espontáneamente más seguidores de la campaña precisamente del pacto histórico. Estamos muy atentos porque se tiene previsto que una vez se conozcan los resultados, o por lo menos que haya una tendencia clara en la intención de voto o un avance significativo, pues llegará a este lugar Iván Cepeda junto a su fórmula vicepresidencial Aida Quilcué. Ambos están reunidos en este momento con su equipo de trabajo.
1: 4.42. Hay que decir que lo que se vio en los primeros boletines, que eran muy preliminares, que era un candidato pasando el 50%, no parece posible ahora. Vamos en el 12.51% de las mesas informadas. 43.19% Abelardo del Espriella, 42.94% Iván Cepeda. Repetimos, 0.25% de diferencia entre los dos candidatos. Esto es técnicamente un empate. Son menos de 4.700 votos de diferencia. Cabeza a cabeza en estos primeros boletines, Abelardo del Espriella e Iván Cepeda. Les pregunto, don William Calderón, el mapa de colores de Colombia. ¿Dónde está ganando Abelardo del Espriella? ¿Dónde está ganando Iván Cepeda?
4: Vamos a revisar, Juan, en la aplicación de la registraduría, cómo está presentándose ese mapa.
0: Mire, aquí se lo dominando. Cuento yo, si quiere. Vamos Caquetá, Meta, Tolima, Cundinamarca, Casanare, Boyacá, Santander, Antioquia, Caldas, Quindío.
3: Octavo boletín.
0: Arauca,
3: octavo
0: boletín. De
1: Abelardo del Espriella. Octavo boletín. Vamos con el ojo. 22.57, esto ya empieza a ser significativo, casi una cuarta parte de las mesas informadas. Abelardo del Espriella, profesor Quijano.
3: 1.754.726, equivalente, anote la cifra, 43.56%. Iván Cepeda, 1.697.427 votos, equivalentes al 42.14. La diferencia empieza a aumentar. Paloma Valencia, 255.339 votos, equivalentes al 6.33. Sergio Fajardo, 151.510, equivalente al 3.75. Santiago Botero, 42.000 votos, equivalente al 1.04. Claudia López, 27.959 al 0.69. Iván Liscano, 11.644, equivalente al 0. Perdón, Mauricio Liscano, al 0.28. Miguel Uribe Londoño, 4.449, equivalente al 0.11. Votos en blanco, 72.855, equivalente al 1.70. Votos nulos, 40.289, equivalente al 0.98. 4.076.624 votos a este momento, son 22.57 mesas informadas.
2: Juan, hay un dato importante. Adelante, el voto Santiago. En blanco en este momento le está ganando a todos los candidatos después de Sergio Fajardo. Le gana el voto en blanco a Santiago Botero, a Claudia López, a Mauricio Liscano, a todos de ahí para abajo. Y los votos nulos, lo mismo. 40.289 votos que a esta hora superan los 27.000 votos de Claudia López, una política con toda la trayectoria que tiene en Colombia.
3: Santiago, entonces, una pregunta, un comentario con lo que dice Santiago. Unos votos en blanco cercano al 2% que barre los otros después de Sergio Fajardo, que tiene el 3.75. Una cosa importante, don Juan, ya vamos rumbo al 25% y ahí es donde las proyecciones podemos decir que el panorama no va a cambiar.
4: La cuarta parte de la votación prácticamente.
0: Pero la verdad es que cuando estamos hablando de un porcentaje de menos de un punto de diferencia, pues proyectar algo...
3: No, pero el orden, orden de los tres primeros.
1: Lo que está en juego es si Abelardo del Espriella se consolida en el primer lugar e Iván Cepeda en el segundo. A estas alturas, aunque técnicamente faltan el 75% de las mesas por escrutar, uno podría decir que es prácticamente imposible que un candidato Doctor que Juan, no sea Abelardo del Espriella o Iván Cepeda pase a segunda
3: la
1: vuelta.
3: Experiencia...
1: Esto es del Espriella, Cepeda. Aquí Cepeda, nos hemos, del Espriella.
3: Aquí nos hemos encontrado en muchas elecciones, la experiencia dicta que después del 25% es que tendría que estar muy apretado para cambiar. Me refiero, Darcy, al orden de los tres primeros.
0: Sí.
1: Uno tendría que decir en este momento, ya es prácticamente imposible, tendría que haber un fenómeno regional que no se ve, prácticamente imposible que Paloma Valencia alcance un cupo para segunda vuelta.
0: Sí.
1: Y hay un cabeza a cabeza entre Abelardo del Espriella e Iván Cepeda. Ojo, hay proyecciones. Aritméticamente aún podría, pero con las leyes de la estadística y la distribución geográfica y territorial de los votos que se han escrutado, en lo que estamos es en lo siguiente. Habría segunda vuelta, la disputarían Abelardo del Espriella e Iván Cepeda, y Abelardo del Espriella e Iván Cepeda se están jugando el voto a voto para ver cuál pasa de primero y cuál de segundo. En los primeros boletines punteaba Iván Cepeda, en los últimos tres ha venido punteando Abelardo del Espriella. Ya están cerca de llegar a los 2 millones de votos cada uno. Entre los dos suman el 85.7% de los votos. Ojo, entre Abelardo del Espriella e Iván Cepeda suman el 85.7% de los votos. Y a esta hora, los votos en blanco son más que la diferencia que hay entre Abelardo del Espriella e Iván Cepeda.
4: Está desdefiniéndose, Juan, quién será el primero y quién será el segundo por ese margen tan pequeño porcentual que está por disputarse en este momento. Y una conclusión que se puede sacar desde ya, sin duda, es que estamos ante una nueva estrella política en el país. Un abogado que no tiene experiencia política hoy está obteniendo la más alta votación en primera vuelta, ganándole a políticos de enorme trayectoria en todo el país, tanto
1: noveno
4: de izquierda
1: boletín,
4: como de
1: derecha. Noveno boletín con 33.69%, es decir, más de una tercera parte, profesor Fernando Quijano.
3: 33.69 de mesas informadas, 44.35% Abelardo de la Espriella, 2.897.000 votos. 41.23 Iván Cepeda, 2.693.000 votos. Paloma Valencia no llega al millón, 420.000 votos, equivalentes al 6.4%. Sergio Fajardo, 3.8%, equivalente a 250.000 votos. Santiago Botero, 1%, equivalente al 67%. Claudia López no llega a 50.000 votos, 0.66. Mauricio Lizcano, 18.074, 0.27. Miguel Uribe, 7.450 votos, 0.11. Votos en blanco, 116.000, 1.76%. Votos nulos, 1%, 66.000. Ya han votado, son los resultados de 6.612.000 personas en lo que equivalen a 41.111 mesas. 33%, don Juan, 33.69% de los resultados electorales.
0: Pero atención, aquí sí le saca ventaja.
1: Aquí ya hay una ventaja considerable, sí, de Abelardo del Espriella.
3: Ya va a sacar 5
1: puntos. Los últimos tres boletines, pues, Abelardo del Espriella ha pasado del 43.19 al 43.56 al 44.35. Aritméticamente existiría la posibilidad de que Abelardo del Espriella ganara en primera vuelta, aunque está muy pegado con Iván Cepeda. Repito, aritméticamente, Abelardo del Espriella ha venido creciendo mucho en los boletines, Juan, pero lo que sí se puede decir a esta hora con plena certeza es que esto tiene solo dos nombres en juego: Abelardo del Espriella e Iván Cepeda. Los dos por encima del 40% de los votos. 44.35 Abelardo del Espriella, 41.23 Iván Cepeda.
3: La sala de redacción del diario La República acaba de hacer la proyección consultándole a la inteligencia artificial, metiéndole los resultados hasta el momento, indico, es preguntándole que a la inteligencia artificial que haga la proyección de votos y da como resultado un Abelardo del Espriella con, anótelo.
1: Las proyecciones electorales, les pedimos que podemos hablar de las tendencias, pero no de los números.
3: Ok.
1: Pero lo que se ve con esas proyecciones, profesor Quijano, es en la tendencia general, ¿quién va adelante? ¿Qué le indica a usted eso? ¿Adelante?
3: No, la proyección, si uno quiere hacer un ejercicio de Abelardo del Espriella, Iván Cepeda y Paloma Valencia, ese sería el orden, y obviamente es lo que le tratamos de auscultar, de qué nos dicen los números antes del boletín número 10 que va a salir en...
2: Hay otra conclusión.
1: Adelante,
2: hay otra conclusión, Juan. En Bogotá los números hasta ahora son 183.000 votos para Iván Cepeda, el 45%, 139.000 votos, el 34% para Abelardo de la Espriella, 33.000 votos para Paloma Valencia y Juan Daniel Oviedo, recordando que Juan Daniel Oviedo en la consulta en marzo sacó 1.000.000 de votos y casi toda esa votación fue en Bogotá. Luego la estrategia de Paloma Valencia también va a tener que evaluar qué pasó en Bogotá con la votación de Juan Daniel Oviedo, porque lo que estamos viendo hasta ahora es que eso no resultó.
1: 4:52 de la tarde. a propósito de la campaña de Paloma Valencia. Usted está ahí, don Daniel Jerez.
9: Sí, señor, aquí estamos, Juan. Los saludo desde Compensar de la Avenida 68. Hay que decirlo, esto no se puede negar. Hay caras tristes, caras largas a esta hora en los simpatizantes de la campaña de Paloma Valencia que se encuentran precisamente acá y que vinieron a acompañarla en este momento. Pero no solo eso, Juan, le tengo un dato. Me cuentan a esta hora, fuentes nos confirman a la FM que la candidata presidencial Paloma Valencia se está dirigiendo a un hotel sobre la Avenida El Dorado aquí en Bogotá, en el occidente de Bogotá, porque va a reunirse, va a tener una reunión con todos los precandidatos de la Gran Consulta por Colombia. Van a analizar lo que está pasando, los resultados que está arrojando el preconteo entregado por la Registraduría Nacional del Estado Civil. Pero de todas maneras, aún se espera, por supuesto, la presencia aquí de Paloma Valencia y de Juan Daniel Oviedo, su fórmula vicepresidencial, en este evento que hay que decirlo que todavía no se ha llenado. Está más o menos a la mitad de su capacidad, pero estamos esperando que vaya llegando la gente y que, por supuesto, se confirme la hora de llegada de la candidata presidencial Paloma Valencia. Eso le cuento hasta ahora, Juan.
1: Le pregunto una cosa, eso que se oye de fondo, que es la canción de Materialista Interesada, ¿es lo que está sonando en la campaña?
9: Sí, sí, señores, es lo que está sonando hasta ahora.
3: Boletín número 10.
9: Es lo que está sonando hasta ahora, Juan.
1: Boletín 10, llega 50%. Prácticamente a la mitad de las mesas informadas, 48, 44, cerca de 9 millones de votos.
3: 3 puntos le está sacando Abelardo de la Espriella, Iván Cepeda. Abelardo de la Espriella, 44.24%, con 4.461.000 votos. Iván Cepeda, 41.23%, 4.158.000. Paloma Valencia, 6.49%, no llega al millón, 654.000 votos. Sergio Fajardo, 393.000 votos, equivalente al 3.9%. Santiago Botero, 0.97%, 98.000 votos. Claudia López, 72.000 votos, 0.72%. Mauricio Lizcano, 26.115 votos, 0.25%. Miguel Uribe Londoño, 11.000 votos, 0.11%. Votos en blanco, 177.781, equivalente, no llega al 2%, 1.74%. Votos nulos, 103.000, equivalente al 1%. 24.64% de las personas aptas para votar, pasamos 10.208.000 personas. Mesas informadas, 48.44%, ya estamos casi a la mitad, 59.113 mesas. Don Juan, llegamos a la mitad.
1: Señoras y señores, aquí hay dos nombres, Abelardo de la Espriella e Iván Cepeda. Los demás candidatos están a una distancia demasiado grande. Mientras los dos candidatos punteros ya han pasado de 4 millones de votos, los demás candidatos no llegan ni siquiera a 700.000 votos. Esto tiene dos nombres: Abelardo de la Espriella, Iván Cepeda. 44.24% Abelardo de la Espriella, 41.23% Iván Cepeda. Es una diferencia de 3 puntos porcentuales, 3.01%. Abelardo de la Espriella ha venido ampliando su diferencia sobre Iván Cepeda en los últimos boletines, pero todavía falta la mitad de las mesas por ser informadas. Hay una diferencia en este momento ligeramente superior a 300.000 votos entre Iván Cepeda y Abelardo de la Espriella. Estamos a 303.000 votos de diferencia. Don William Calderón.
4: Juan, yo creo que a este boletín 10 ya uno perfectamente puede sacar la conclusión que de haber segunda vuelta serán Abelardo de la Espriella e Iván Cepeda quienes se enfrenten el próximo 21 de junio en las urnas para decidir quién será el presidente de Colombia. Esto es la primera conclusión que se puede sacar. Se ve muy poco probable que el candidato que va punteando en las votaciones en estos momentos alcance a superar el 50% más uno de los votos que se requiere para que gane en esta primera vuelta. Habría segunda vuelta y serían Abelardo de la Espriella e Iván Cepeda quienes se enfrentarán ese 21 de junio.
1: Si uno tuviera que decir cuáles son las 5 primeras votaciones, habría que señalar primero Abelardo de la Espriella, segundo Iván Cepeda, tercero Paloma Valencia, cuarto Sergio Fajardo, quinto el voto en blanco.
3: Sí, señor.
1: Por encima de los demás candidatos.
3: Mire, don Juan, que por detrás de Sergio Fajardo no alcanzan votos ni para senador. Santiago Botero, que curiosamente después de los incidentes le gana a Claudia López, a Mauricio Lizcano. Nadie ha mencionado esta tarde a Roy Barreras.
2: Bueno, Roy Barreras, 5.000 votos, es una barbaridad.
4: Pues es que eso sí. Va a haber varios
2: está
4: jubilados.
2: Sandra McCollins.
0: Va a haber, Miguel Uribe Londoño.
4: Va a haber varios jubilados 11, en la política aquí.
0: 7 votos.
4: Juan, yo creo que ese también es otro dato que se puede sacar como conclusión. No solo Roy Barreras, muchos quemados.
0: Pero Claudia sacan López. Sacan más los que se retiraron, como Carlos Caicedo y Luis Gilberto Murillo, que Gustavo Matamoros.
1: Para sacar esas votaciones, Dios mío. Le pregunto, el mapa de colores, el Caribe se tiñe de Cepeda,
0: sí.
1: El Pacífico se tiñe de Cepeda, la frontera se tiñe de Abelardo. Y el interior del país se tiñe de Abelardo. William Calderón.
4: Así es, Juan. Los departamentos de la costa atlántica, todos están dominados por el candidato Iván Cepeda del Pacto Histórico. La costa pacífica, hasta el departamento del Cauca, también del Pacto Histórico. El sur del país, incluido Amazonas y el departamento del Caquetá, Pacto Histórico. Pero todo el centro del mapa político
3: boletín
4: de Colombia.
3: Boletín número 11, bueno, vamos a antes de las 5 de la tarde, don Juan.
1: Boletín
3: 62%.
1: 62%. Casi 2/3 partes de la votación. Ya candidatos por encima de los 5 millones de votos, Iván Cepeda, por encima de los 6, Abelardo de la Espriella. Profesor Fernando Quijano.
3: Abelardo de la Espriella, 44-21, 6.053.000 votos. Iván Cepeda, 5.615.000 votos, 41.01%. Paloma Valencia no llega al millón de votos, 906.000 votos, equivalente al 6.62%. Sergio Fajardo, 554.212 votos, equivalente al 4.04%. Santiago Botero, 128.000 votos, equivalente al 0.93%. Claudia López, 108.000 votos, equivalente al 0.78%. Mauricio Lizcano, 33.000 votos, 0.24%. Miguel Uribe Londoño, 16.000 votos, 0.11%. En blanco, 1.72%, 238.000 votos. Votos nulos, 144.000, 0.01%. Personas hasta este momento que pueden mostrar los votos, 13.859.000 y mesas escrutadas 76.439, equivalente al 62.64%. Ya estamos a la vuelta de la esquina, don Juan.
1: Hace una hora se cerraron las urnas, llevamos 11 boletines. Abelardo de la Espriella tiene 6.053.153 votos e Iván Cepeda 5.615.891 votos. Si en este punto se cortara la votación, habría segunda vuelta y esa segunda vuelta la disputarían Abelardo de la Espriella e Iván Cepeda. Porcentualmente, la diferencia es de 3.2% en favor de Abelardo de la Espriella. Yo creo que lo que está pasando en este momento es que esas dos campañas deben estar pensando en su discurso dentro de la siguiente hora. Antes de las 6 de la tarde, a este ritmo, vamos a tener prácticamente consolidado el resultado nacional.
3: Oiga, don Juan.
1: Y vamos a ver, profesor Quijano, cómo cierran estas mesas. Llegará alguno a 10 millones de votos, lo veremos.
3: Me leyó el pensamiento. Yo creo que difícilmente van a llegar a los 10 millones. Yo calculo que van a estar los dos por fuera, por debajo de los 8 millones, don Juan. En este momento, Abelardo de la Espriella tiene 6 millones de votos. Iván Cepeda tiene 5 millones 600. Óigame, difícilmente van a llegar a los 10 millones.
0: Pero eso lo que querría decir es que no salieron más colombianos a votar, como muchos
3: eso
0: pensaban.
3: No se había visto.
0: Estaban todos hablando de 24 millones y de superando las elecciones del 2022 y resulta
3: de momento
0: que
3: han 14
0: de
3: millones,
0: momento
3: más o
0: no
3: menos.
0: Habría 13.690.000.
4: Pero es que faltan, bueno, que 38%, falta 38% de la votación. Yo creería que va a estar muy cerca si no supera esos 21 millones y medio.
0: Yo les dije que la votación en Bogotá me parecía que estaba estando baja y que estaba floja, y creo que eso se está viendo reflejado en las votaciones, por ejemplo, de Paloma Valencia, donde se supone que Juan Daniel Oviedo debía tener una votación representativa.
3: A mí me da que el ganador de la primera vuelta no saca los 9 millones de votos.
2: Y hay otro dato importante. A esta hora, con 906 mil votos, Paloma Valencia no ha logrado sacar ni la mitad de los votos que sacó en la gran consulta en marzo. 3.200.000. Ni siquiera ha logrado sacar el 1.200.000 votos que sacó Juan Daniel Oviedo en marzo.
3: Está sacando los de Oviedo, Santiago.
2: Está sacando los de Oviedo, así es.
1: Abelardo de la Espriella, boletín número 11. 6.053.153 votos. Iván Cepeda, 5.615.891. Para quienes llegan a este momento a la transmisión de la FM, primeros en los resultados aquí en la FM, ustedes nos van a oír de viva voz. Tan pronto sale el boletín y para su referencia está al instante el dato de cada uno de los candidatos con los votos obtenidos y los porcentajes obtenidos en nuestra transmisión de YouTube, en nuestra transmisión a través de la app de RCN. William Calderón.
4: Construyendo sobre lo que acaba de decir Santiago, otra conclusión temprana que se puede sacar de esto es que la candidata Paloma Valencia se pudo haber quedado con el pecado pero sin el género, algo así. Es decir, que la votación que de pronto se quedó allí fue la que le trajo
3: boletín Bledo, número 12, 5:03 de la tarde.
4: El uribismo se desplazó
3: 71,
1: a atención, 20. Boletín 12, más del 70% de las mesas informadas. Boletín 12, profesor Fernando Quijano.
3: Abelardo El Espiella, 44.09%, 6.992.858. Iván Cepeda, 41.33%, 6.554. Paloma Valencia supera el millón de votos, 1.038.000, 6.54%. Sergio Fajardo, 624.000, 3.94%. Santiago Botero, 148.000, 0.93%. Claudia López, 123.000, 0.78%. Mauricio Liscano, 38.000, 0.24%. Miguel Uribe, 18.000 votos, 0.11%, votos en blanco, 1.7%, 273.000 votos, votos nulos, 164.000, colombianos, hasta este momento, 16.055.311, 71.21% de mesas informadas, equivalente a 86.892 mesas de 120.
1: Lo venimos diciendo hace cuatro boletines. Esto tiene dos nombres: Abelardo de la Espriella e Iván Cepeda. Lejísimos, lejísimos de los demás candidatos. Abelardo de la Espriella, 6.992.858 votos. Iván Cepeda, 6.554.619. Una observación de los últimos boletines. Desde el boletín 8, uno tras otro, adelante Abelardo de la Espriella de Iván Cepeda, con un margen que estadísticamente es todavía pequeño, que es en este boletín del 2.72% de los votos. Profesor Fernando Quijano.
3: Oiga, muy importante, don Juan, es que a este boletín, ya en la última vuelta del conteo electoral, haciendo más o menos un cálculo de cuántos votos puede sacar Abelardo de la Espriella, ya sí suma. Supera los 9 millones de votos. Iván Cepeda también puede superar los 9 millones de votos. Esto corresponde a que Abelardo de la Espriella llegaría al final con un 44.2 y Iván Cepeda con un 41. Paloma Valencia realmente no va a llegar, pues va a ser muy difícil que llegue a los 2 millones de pronto, don Juan, que es un poco como el cálculo que se hace.
1: 3.76% es la diferencia exacta en este momento entre Abelardo de la Espriella, Juan, e Iván Cepeda. Don William Calderón.
4: Un dato que también vale la pena proyectar es lo que viene ahora en la estrategia política, y es quién va a empezar a capturar los votos que quedan en juego de los que podrían sumarse en la segunda vuelta presidencial.
2: El hombre fuerte es Fajardo.
4: Paloma Valencia y Sergio Fajardo suman casi el 11% de la votación.
3: El cafecito en el Prado.
4: Exactamente, el 11% de la votación, y esos dos candidatos van a poner el presidente de Colombia.
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1: 507, ha pasado una hora, 7 minutos, vamos en 12 boletines y más del 70% de las mesas informadas. Gran tarea de la organización electoral. Hasta ahora, unos resultados supremamente rápidos. Y por eso decíamos, la institucionalidad electoral en Colombia hay que cuidarla como un tesoro. En el Perú se demoraban semanas. Aquí tenemos el conteo. Por encima del 70% después de la primera hora de apertura de las urnas. Doña Darcy Quinn, llama la atención que en este proceso, fíjese usted que con todo y lo que pasó en las últimas horas, Santiago Botero sacó más votos que Claudia López, que sí. Mauricio Liscano, que Roy Barreras, que Miguel Uribe.
0: Sí, el señor que ha sido acusado de maltrato intrafamiliar, que tuvieron que desalojarlo
3: boletín
0: de su
3: número
0: casa
3: 13.
0: Para sacar
3: boletín
0: a su hija, a su esposa
3: 13,
0: y a su
3: 80%.
0: Hijo.
1: 80% de las mesas informadas, primero aquí en la FM. Abelardo de Lespiella, profesor Quijano.
3: 7.940.000 votos, 43.75%. Iván Cepeda, 7.536.000 votos, 41.51%. Paloma Valencia, 1.200.000 votos, 6.62%. Sergio Fajardo, 722.000 votos, 3.98%. Santiago Botero, 164.000 votos, 0.9%. Claudia López, 155.246 votos, equivalente al 0.85%. Mauricio Liscano, 43.832 votos, equivalente al 0.24%. Miguel Uribe Londoño, 21.469 votos, equivalente al 11%. 1.69% son los votos en blanco, cerca de 311.908 votos. Votos nulos, 188.202 votos, equivalente al 1.02%. En este momento son 18.372.000 votos, muy cerca ya de los 19 millones de votos. Mesas escrutadas, 97.339, equivalentes al 79.77%. Don Juan, nos queda nada más. 20%.
1: Solo falta el 20%. Venimos diciéndolo desde hace varios boletines. Dos nombres, Abelardo Lespiella y Iván Cepeda. Y esto es absolutamente de infarto porque en los últimos dos boletines Iván Cepeda le ha recortado algo de la ventaja porcentual que le llevaba Abelardo Lespiella. En este momento la diferencia es de 2.24%. 2.24%. En votos estamos hablando de una diferencia cercana a los 406.000 votos entre Abelardo Lespiella e Iván Cepeda. Si las tendencias se mantienen, van a estar cerca Iván Cepeda y Abelardo Lespiella. Abelardo Lespiella ha venido punteando en todos los últimos boletines. De cada 5 mesas en Colombia, 4 ya están informadas en este boletín, profesor Quijano. De cada 5 mesas, el 80%, es decir, 4 de cada 5 ya están aquí recogidas.
3: Es más que ya noticia conocida desde más o menos las 4:30 de la tarde. Iván Cepeda y Abelardo Lespiella se enfrentarán en la segunda vuelta presidencial el próximo 21 de junio, don Juan. Eso ya es una realidad totalmente.
1: Es que en este punto, profesor Quijano, Iván Cepeda y Abelardo Lespiella le llevan más de 6 millones de votos de diferencia a la tercera, que es Paloma Valencia. Le llevan más de 6.300.000 votos de diferencia.
3: En el siguiente boletín, don Juan, que sería el número 14, que debe salir en un minuto, Abelardo de la Espriella puede estar ya muy cerca de los 9 millones de
0: votos. Pero ¿saben qué llama la atención? Que Fajardo podría superar el 4%, ¿no?
1: Sí.
0: Según lo
1: sí,
0: que veo,
1: está
0: y quedar simplemente a unos 2 o 3 puntos de Paloma Valencia, ¿no?
1: Está muy cerquita del 4% el candidato Sergio Fajardo. ¿Qué está pasando en Barranquilla, donde se espera que se congreguen los seguidores de Abelardo de la Espriella?
13: Don Juan, mire, es una locura, sobre todo porque la campaña de Abelardo de la Espriella no ha hecho oficial que el candidato estará por acá en el malecón. Sin embargo, la gente se congrega al pie del pabellón de cristal que está mirando a hacer locales comerciales, el río Magdalena que está por acá, y se comienzan a reunir, comienzan a gritar, comienzan a festejar con ciertas bubucelas, máscaras de tigre, camisetas de Colombia. Están esperando al candidato Abelardo de la Espriella, quien seguramente en este momento está preparando su discurso junto a su fórmula vicepresidencial y a su familia. Y vendrá en este momento, vendrá.

0: de votos 132.317, que equivalen al 43,77. Iván Cepeda en el segundo lugar, 8.570.000 votos, equivalente al 41%. Paloma Valencia ya casi llega al 1.5 millones, 1.422.457 votos, equivalente al 6,81. Sergio Fajardo, cerca ya del 1.868.000 votos, con un 4,16, como lo había advertido doña Darcy. Claudia López, 191.000 votos, le acaba de ganar a Santiago Botero, 0,91. Santiago Botero, 184.654, 0,88. Mauricio Lizcano, 48.642, 0,23. Miguel Uribe Londoño, 24.852, 0,11%. Votos en blanco, ha caído 1,69, 358.000. Votos nulos, 1%, 215.000 votos. Ojo, la votación acaba de llegar a 21.116.000. Eso es una cifra bien importante y las mesas escrutadas ya son 109.188 de 122.000.
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2: Según el boletín 14 de las 5:13, una hora y 13 minutos después de que cerraron las urnas, con cerca del 90% de las mesas informadas, según este boletín, Abelardo del Espriella, 9.132.317 votos. Iván Cepeda, 8.570.667 votos. Según este boletín, primero, hay segunda vuelta. Segundo, la segunda vuelta, según el boletín 14, la disputarían Abelardo del Espriella e Iván Cepeda, es lo que está indicando el dato claro del boletín 14. Los demás candidatos muy lejos en el resultado electoral, más de 7 millones de votos de diferencia frente a quien está en el tercer lugar. Colombia tendría que prepararse para una segunda vuelta y el boletín 14 indica que Abelardo del Espriella puntea con 9.132.000 votos e Iván Cepeda le sigue con 8.570.000 votos. Colombia ha votado en paz.
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2: 5:17, les damos la información del boletín 14. Por zonas en Colombia, dígame don William Calderón, ¿quién gana en Antioquia?
6: En el departamento de Antioquia gana Abelardo del Espriella.
2: ¿Quién gana en el litoral pacífico?
6: En todo el litoral pacífico gana Iván Cepeda.
2: ¿Cómo se comporta el litoral caribe?
6: El litoral caribe es todo de Iván Cepeda, todo.
2: ¿Qué pasa en las zonas de frontera?
6: En las zonas de frontera, los Santanderes, hasta de la Michada, todo es dominado por Abelardo del Espriella. El mapa político de ahí para abajo, hasta el departamento del Caquetá, es de dominio del candidato Abelardo del Espriella.
2: ¿Y qué pasa en la capital de la República?
6: Es de Iván Cepeda, gana Iván Cepeda.
7: No, ¿dónde?
6: El distrito capital, ¿sí? Es lo que me aparece aquí, sí.
2: El distrito capital.
0: Boletín número 15.
2: Boletín 15, atención. 92.85% de las mesas informadas, profesor Quijano.
0: 9,5 millones de votos, 9,515,000 para Abelardo El Espriella, eso es el 43.63%, Iván Cepeda 8,977,000, 41.17%,

0: Paloma La Valencia no llega al 1,5 millones todavía, 1,492,000, ese es el 6,84%. Sergio Fajardo, 911,000, va a llegar al 1,000,000 de votos. Los votos en blanco, don Juan, 374,000, los votos nulos, 1%, 225,000.
1: Ahí está el grupo de quienes están adelante. Las otras votaciones son votaciones muy, muy pequeñas, pero vamos con esto. 92.85% de las mesas informadas. Esto es ya, como lo decíamos, una tendencia absolutamente irreversible. Abelardo de la Espriella, en este boletín, está sacando una votación superior en 530,000 votos, algo más de 530,000 votos, a Iván Cepeda. Abelardo de la Espriella está sacando porcentualmente 2.46% más que Iván Cepeda. Estadísticamente habría que decir, como quedan menos del 7% de las mesas informadas, que Colombia va a tener segunda vuelta. Nos tenemos que preparar para una segunda vuelta entre los candidatos Abelardo de la Espriella e Iván Cepeda. Doña Darcy Quinn.
2: En efecto, los porcentajes están variando en una pequeña, digamos, muy pequeño. Sin embargo, ya Fajardo superó el 4%, está en el 4.18%. Eso también es importante para sus cuentas personales y su reposición de votos. Paloma Valencia, 6.84%, podría quizás acercarse al 7%, pero como usted lo dice, aquí no hay nada que hacer. Segunda vuelta por una diferencia de más de 545,000 votos, podríamos prácticamente decir 542,000 votos entre Iván Cepeda y Abelardo de la Espriella, y pues Claudia López con una votación bastante austera, podríamos decir de 205,546 votos, pero por encima de Santiago Botero. Muy mala votación de Roy Barreras, de Miguel Uribe.
3: No existen
2: de
3: ya,
2: Mauricio
3: no
2: Lizcano,
3: son actores políticos ya.
2: Pero son decisiones políticas. Son,
3: pero hay
2: políticas,
3: algo más.
2: Si el cafecito,
3: algo más. Ese es el tema.
4: Hubiera tenido azúcar.
3: Exactamente. Si ese cafecito hubiera tenido azúcar,
5: no llegaba. Santiago, no habría llegado a segunda vuelta.
3: No, por eso. Pero es que mire, si suma usted ese 6.84 que hoy tiene Paloma Valencia a ese 43.63% de la Espriella, hoy tendríamos presidente a Abelardo de la Espriella.
5: Pero sí queda, Juan, el gobierno en una posición muy difícil, y el candidato Iván Cepeda también, porque si se mantiene esta tendencia, primero, Iván Cepeda va a llegar a la segunda vuelta de segundas, en una ventaja amplia, 500,000 votos en este momento, es una ventaja muy amplia en el panorama electoral, pero además le va a tocar rogarle a Sergio Fajardo, a Iván Cepeda, porque Fajardo se convierte en un hombre fuerte. Uno asumiría que la mayoría de votantes, la enorme mayoría de Paloma Valencia, van a estar con Abelardo en la segunda vuelta, pero Sergio Fajardo ha dicho que con De la Espriella no. Luego le va a tener que rogar el gobierno a Sergio Fajardo para que esos votos. Mira. Uno asumiría que la mayoría de votantes, la enorme mayoría de Paloma Valencia, van a estar con Abelardo en la segunda vuelta, pero Sergio Fajardo ha dicho que con De la Espriella no. Luego le va a tener que rogar el gobierno a Sergio Fajardo para que esos votos, algunos de ellos,
2: yo
5: vayan
2: tengo
5: con Cepeda.
2: Otra lectura de eso. Yo creo que los votos de Paloma Valencia ya se le fueron. Se fueron hace rato y se fueron con Abelardo de la Espriella, que eran el uribismo, se fue con Abelardo de la Espriella y se fue hace rato. Los votos, la mayoría de los que hay ahí, realmente son de Juan Daniel Oviedo. Acuérdense que él tuvo 800,000 votos y yo creo que la mayor parte de esos votos son de Juan Daniel Oviedo. La pregunta es, ¿qué posición va a tener Juan Daniel Oviedo? Que no va a ser la misma seguramente.
0: Pero fue el
2: de
0: lastre
2: Paloma
0: para
2: Valencia.
0: Muchos, ¿no? En la
2: segundo,
0: costa y en Antioquia,
2: Abelardo,
0: fue el lastre de Paloma.
2: Esto va a ser muy difícil en la segunda vuelta, porque Sergio Fajardo, Claudia López, que suena, juntan ahí un 5 o 6%,
5: no van a
2: han
5: estar
2: tenido.
5: Con
2: no, pues además han tenido unos adjetivos muy fuertes y han dicho que nunca votarían por una persona como Abelardo de la Espriella. Y
3: pero
2: bueno, y,
3: las, pasa,
2: y los
3: Darcy,
2: otros votos. Hasta
3: pasa,
2: el mismo Santiago Botero le echó la culpa de su último escándalo,
3: Darcy,
2: a Abelardo
3: siempre,
2: de la Espriella.
3: Siempre entonces, pasa en las primeras vueltas, cuando en una misma facción política tienen que determinar quién es el que manda aquí.
2: Los votos
3: aquí lo que
2: veo
3: hizo fue,
2: con
3: lo que hizo de la Espriella
2: son los de Miguel Uribe Londoño.
3: Aquí lo que hizo Abelardo de la Espriella fue pegarle duro a la mesa y decir, la derecha
1: boletín
3: la manejo
1: número
3: yo.
1: 16. Boletín 16, 95.12%. ¿Ya? Cerca de los 10 millones de votos, pero sin llegar a una de ellos.
4: Se superó,
1: Abelardo, ¿no?, de la Espriella. Profesor, mire, Fernando Quijano.
4: Mire, don Juan, 22.720.000 personas han votado. Los votos en blanco son el 1.69%. Abelardo alcanza los 9.791.000 votos, 43.62%. Iván Cepeda ha alcanzado los 9.231.000 votos, 41.13%. Paloma Valencia, ojo al dato para que hagan las sumas, 1.540.000 votos, eso es el 6.86%. Sergio Fajardo, 944.000 votos, eso es el 4.2%. Claudia López, 86%. Sergio Fajardo, 944.000 votos, eso es el 4.2%. Claudia López ha alcanzado 213.000 votos, 0.95%. Santiago Botero, 196.000 votos, suman 0.87%. Mauricio Lizcano, 51.000 votos, 0.22%. Miguel Uribe, 26.000 votos, 0.11%. Don Juan, esto es el 95.12%. Son 116.000 mesas de las 122.000. Pero el dato importante en este momento es que votaron en este momento 22.720.660.
3: Un millón trescientos mil más votos que en el 2022. Sí,
2: yo estoy pensando en mi polla. ¿Alguno va a superar los 10 millones de votos?
1: Está cerca.
4: Está cerca, doña Arsi. Yo creo
1: Abelardo
4: que sí.
1: Abelardo de la Espriella.
2: ¿Será? Está muy
5: creía, cerca. Pero Abelardo sí lo puede lograr.
1: Aquí, sí, claro, aquí me dicen, Darcy.
2: Entonces voy a perder.
1: Aunque es yo cierto que perdí buena parte del voto, vamos, uribista se había ido con Abelardo de la Espriella, también dicen que hay mucho voto leal a Álvaro Uribe, que seguía acompañando a Paloma,
2: votos, no
1: a Paloma Valencia. Esto, señoras y señores, vienen 3 semanas de infarto, porque están bastante cerca. La diferencia fue 2.49%. Es una diferencia pequeña. Ahora, la diferencia entre Gustavo Petro y Rodolfo Hernández fue aún más pequeña, en segunda vuelta. Aún más pequeña,
3: pues mucho más,
1: en segunda
3: mucho
1: vuelta, pequeña. Pero viene una segunda vuelta apretada, una segunda vuelta en la que llegan los dos candidatos principales con cerca del 85% de los votos disputados. Los otros 10 candidatos, el voto en blanco, el voto nulo, llega al 15%. Ojo, el voto en blanco es 1.69%.
3: Pues ahí le tengo los datos recordando esa elección del 2022, Juan. En primera vuelta, Petro sacó 8.527.000 votos, Rodolfo Hernández 5.953.000. En segunda vuelta, Petro se eligió presidente con 11.281.000 votos y Rodolfo Hernández tuvo 10.580.000 votos.
4: Aquí no soporto esos oyentes que me dicen que Darcy tiene la razón. Mire, me dicen que quien va a inclinar la balanza es Juan Daniel Oviedo, que todos los votos del Centro Democrático se fueron con Abelardo, que Abelardo no, mire, tiene margen para crecer, pero le estoy dando crédito a estos señores, claro, que la, sí, respaldan.
1: Pero vea, del otro lado me dicen no, porque Álvaro Uribe de todas maneras permaneció fiel a Paloma Valencia y tiene un grupo de votantes uribistas duros que así no les gustara Oviedo, votaron por él. Ahora, esto es lo que va a pasar, que es muy interesante, no, cuál va a ser la estrategia frente a cada una de estas,
5: yo a quien veo,
1: de estas campañas, Santiago.
5: Yo, Juan, a quien veo con muy poco margen para crecer es a Iván Cepeda. Iván Cepeda, de esos, es candidatos, verdad, ¿con quién puede hacer alianzas?
4: No descarte los 50
2: con Sergio Fajardo, con Claudia López, con Santiago Botero, con Claudia López, con Sandra McCollins, con Roy Leonardo Barreras.
1: Me llama.
5: Sí, pero Roy Barreras tiene.
1: ¿Cuántos votos tiene Roy Barreras?
5: Tiene 13.000 votos, Darcy. Tiene 13.000
1: votos. ¿Cuántos votos tiene Roy Barreras?
2: 13.200.
1: Se le ruega al profesor Quijano informar el caudal electoral del doctor Roy Barreras.
4: Votos alcanzados son 13.278 votos para alcalde de
3: alguna alcaldía.
5: Saca más votos, no, saca más votos William para la alcaldía de Tabio.
3: Exactamente.
5: Les digo.
3: Sí.
1: ¿Cuántos votos sacó Sondra McCollins?
4: Sondra
5: 18.788.
1: Sondra McCollins sacó más votos que el doctor Roy Barrera.
2: Sí.
3: Oiga, otra que le fue muy mal.
1: ¿Y cuántos
3: muy
1: votos sacó el general Matamoros?
3: Matamoros es el último.
5: 5.200.
4: 5.296.
3: El 0.02%.
0: Con oro sale ni pa' Edil, ¿no?
1: 5.28. ¿Qué está pasando en el recinto donde está el grupo de Paloma Valencia en Bogotá?
0: El boletín 17, don Juan.
1: Ya vamos con la campaña de Paloma Valencia. ¿Qué está pasando? Y es el boletín 17. Pasa de los 10 millones de votos. Pasa de los 10 millones de votos a Abelardo de la Espiella, profesor Quijano.
0: 10.118.000 votos, 43,77%. Iván Cepeda, 9.451.000, 40%. 40,88%, Paloma Valencia, 1.597.000 votos, 6,91%, Sergio Fajardo, 984.000 votos, 4,25%, Claudia López, 218.000, está estancada, Botero con los 200.000, Mauricio Lizcano con los 52, Miguel Uribe con los 27.000, importante, 98%, estamos a un 2%, 119.000 mesas escrutadas. Esto es el 56% de la votación, 23.399.000 electores. Esto también da unos votos en blanco, 169%, equivalente a 397.000. Ojo con el voto en blanco, bien alto. Los nulos, 238.000 votos, don Juan.
1: Había 41.420.000 personas habilitadas para votar. Hasta el momento se han registrado, profesor Quijano, me dice usted, 23.390.000. Quiere decir que aún hoy hay una abstención que va a rondar por el 40%, ligeramente superior al 40% de los colombianos con posibilidad de votar se abstuvieron en esta primera vuelta. Aunque la participación aumenta,
2: sí subió.
1: Cerca del 40%, aún hoy son abstencionistas. Llama la atención que Gustavo Petro en el 2022 tuvo 8.500.000 votos y ya Iván Cepeda va prácticamente por 9.5 millones. Oígame. Es decir, Iván Cepeda estaría sacando más de 1 millón de votos de los que sacó Gustavo Petro hace un año en sus toldas.
5: Hace cuatro años,
1: en la última elección, es que en la primera vuelta.
0: Estos oyentes, doña Darcy, deben ser, no sé, pero es que Lozano y Darcy Santiago comenzaron a acomodarse. Y usted acertó con el outsider desde el principio. ¿Cómo lo manifestó?
2: Ay, sí, ¿quién dijo eso? ¿Quién? ¿Su hermano, su hermana?
1: Cinco,
2: señor
1: de apellido Quijano. 5.31. Hay que decir, de acuerdo con lo que se ve en los mensajes, en las distintas cuentas de correo de las distintas toldas, este es momento de serenidad republicana para que acepten los resultados. Es muy importante el talante de los dirigentes para garantizar que una jornada que ha tenido Colombia votando en paz se mantenga. Y para que podamos ir todos los colombianos de todas las toldas con todas las garantías a la segunda vuelta. Profesor Quijano.
0: No, quería decirle que es que 10 millones de personas están votando por Abelardo de la Espriella, una persona que ni siquiera se había lanzado de concejal.
3: Eso es, y es, mire, la gran nueva estrella de la política.
0: El fenómeno económica. De, ¿cómo se llama el muchacho, el DJ?
3: ¿Cuál?
0: El del sábado.
3: Ah, Huesco.
0: El tema de Huesco, el tema de Novoa con Ecuador, esto pesa.
3: Claro, claro, sí, claro que pesa.
2: Estoy viendo las votaciones en Bogotá.
1: Votaciones en Bogotá.
2: Ahí gana Iván Cepeda, pero no por tanto. 1.652.932 y Abelardo de la Espriella tiene 1.492.000.
3: Históricamente Bogotá ha sido de izquierda,
2: claro. Pero Juan Daniel.
1: ¿Cuánto sacó Paloma?
2: Juan Daniel Oviedo y Paloma Valencia sacaron 360.177.
3: ¿Y Claudia López, que fue alcaldesa de Bogotá?
2: 150.000 y Claudia López sacó 99.197. No es, digamos.
5: La gran derrotada es Claudia López.
3: Sí,
1: muy, les muy, puedo
0: muy el general Matamoros.
1: Don Azuri Chamá en Medellín.
6: No, les puedo recordar que esta fue una campaña sin debates, cara a cara, ¿sí? Y en ese orden de ideas, pues la estrategia le funcionó al candidato Iván Cepeda.
1: Don Azuri, cuénteme de Antioquia, cuénteme de Medellín.
6: Le voy a mirar datos ya mismo, permítame departamento
1: ¿De
6: Antioquia.
1: ¿De qué color está teñido el departamento de Antioquia?
6: A William Calderón. De la Espriella. Consultar.
2: Es más
0: boletín
2: todo...
0: número 18.
1: Atención, boletín 18. Es el 98.27%. Profesor Fernando Quijano.
0: Abelardo de la Espriella, 10.192.000 votos, 43.74. Iván Cepeda, 9.529.885. Baja. Está bajando, 40.9. Paloma Valencia, 1.611.000 votos, 6.91. Sergio Fajardo, 998.000. No llega todavía al millón, 4.26. Claudia López, 221.000. Santiago Botero, 203.000. Mauricio Liscano, 53.000. Miguel Uribe, 28.000. Estos son más o menos son 119.000 mesas escrutadas. Son, ojo al dato, don Juan, 23 millones de personas, 23.584.311 colombianos han votado según este boletín. Los votos en blanco subieron a 400.917. Eso es el 1.69. Los votos nulos, 243.221. Y ganó la registraduría, 5.5, dijo Santiago, y son las 5.5.
1: Son las 5.5 y está el 98% contado. 98% de las mesas contadas. Don Santiago, ¿qué ambiente hay en Corferias?
5: No, pues esto es de mucha ansiedad y también de mucha sorpresa para muchos de los colegas que están aquí. ¿Sabe qué? Le voy a pedir algo. Para la segunda vuelta, envíe aquí al profesor Quijano. Yo me quedo en la cabina.
3: Toca que se lo lleve con el computador.
2: Él tiene información.
3: Algún equipo le metió a ese computador.
1: 35.
2: Él estaba refrescando la
1: verdad,
2: información.
1: La verdad es que nosotros teníamos la información en tiempo real con Santiago Ángel y con el profesor Quijano, y le damos cambio al profesor que está aquí en la cabina con nosotros, pero el trabajo en Corferias es muy importante, Juan. Y además valida lo que nos habían dicho, y era que antes de las 6 de la tarde, como decía Darcy, íbamos a tener resultados.
2: Oiga, don ¿también? Juan, usted preguntó por Antioquia, es que estoy mirando aquí Antioquia. Cosa por cosa. En Medellín, obviamente arrasa Abelardo de la Espriella, luego sigue Iván Cepeda, y en Medellín gana Sergio Fajardo a Paloma Valencia, pero en Antioquia, en el consolidado, pues es que Abelardo de la Espriella tiene 1.696.000 votos, a Iván Cepeda 790.000 exactamente, Paloma Valencia 289.000 y Sergio Fajardo muy cerca, 221.519. Es decir, es el tema de el uribismo o el centro democrático pues perdiendo su bastión. Oígame, que era Antioquia.
1: Ahora, que va a ser determinante para la segunda vuelta. Determinante para la segunda vuelta. Ahí hay una reivindicación de los equipos políticos que hacían parte del equipo del alcalde Federico Gutiérrez. Esa barrida
0: ganó
1: de Abelardo de la Espriella en Medellín. Ganaron.
0: Lo que sí, don Juan, y yo no sé si me veo a este cáliz, lo que pasa es que quedaron en deuda, doña Darcy, todos esos senadores que se eligieron del Centro Democrático, que se demuestra que no tienen línea.
1: Daniel Jerez, antes de que hablemos de cosas de segunda vuelta, dígame, ¿qué está pasando en la campaña de Paloma Valencia?
7: Juan, los saludos de aquí desde la sede de Compensar. Sí, esa música que escucha de fondo está puesta aquí en la campaña de Paloma Valencia. Ya se bajaron los presentadores, por supuesto, Juan, pero entonces estamos muy pendientes de la posible llegada de la candidata presidencial a este lugar. Ya no tenemos certeza si va a venir. Hemos tratado de dialogar con miembros de la campaña si efectivamente la doctora Paloma Valencia, la candidata presidencial, va a llegar a este lugar a reconocer los resultados, y no nos han dado respuesta. Nos dicen que están evaluando en este momento ese tema precisamente en una reunión que está sosteniendo Paloma Valencia con los demás precandidatos de la consulta presidencial. Y le tengo un dato importante, Juan. En esa reunión están evaluando qué va a decir Paloma Valencia, si va a anunciar o no va a anunciar su respaldo a Abelardo de la Espriella en la segunda vuelta, que ya se confirmó, o si su discurso va a ser otro. Y si es así, si ella anuncia apoyo eventualmente a Abelardo de la Espriella, no hay certeza de que todos los miembros de la gran consulta vengan a este lugar a acompañarla en el reconocimiento de los resultados electorales del día de hoy. Por lo pronto seguimos acá, se está vaciando el lugar, ya han recogido las sillas, Juan, pero la gente se está yendo.
1: 5:38 se recogen las sillas en la sede de Paloma Valencia. ¿Qué está pasando en la sede de Iván Cepeda?
8: Juan, pues yo lo saludo en este momento desde el Salón Rojo del Hotel Tequendama. Ve usted el panorama, ahí están los colegas, por supuesto, muy atentos a la llegada del candidato presidencial, que ha dicho que lo hará una vez se conozca la totalidad de los resultados. Por supuesto, las caras son largas, no es el resultado que esperaban los seguidores de Iván Cepeda y Aida Quilcue. Permítame y le muestro a quienes se conectan en este momento por el canal de YouTube, mire el panorama. De hecho, algunas personas se han salido del recinto, otras están esperando que llegue el candidato.
1: Volvemos con usted porque hay boletín, boletín 19, profesor Fernando Quijano, es el 98.70%.
0: No, 98.70, don Juan, la tendencia se mantiene, está Abelardo de la Espriella con ya muy cerca del 44%, 43.74%, Iván Cepeda, como dijo doña Darcy, cede un poco, pues, pero se mantiene en el 40.9%. Me llama la atención, don Juan, el tema de los votos en blanco que superan los 402 mil votos. Abelardo de la Espriella, 10.236.000 votos, 43.73%. Iván Cepeda, 9.577.000. No llega a los 10 millones todavía. 40.91, Paloma Valencia, 1.619.000, que es el 6.91, Sergio Fajardo no llega todavía al millón, 997.000, Claudia López, 222.000, Santiago Botero, 204.000, los otros se mantienen en los mismos votos, 120.442 mesas, esto siguen sumando los votos, 23.696.664 colombianos votaron, don Juan, este es un récord histórico. Los votos en blanco, 402 mil, lo habíamos dicho, y votos nulos, 442 mil.
1: Con una votación tan apretada, habrá muchos esfuerzos para conquistar más del 40% de los colombianos que siguen siendo abstencionistas. Se devolvió un poquito la abstención, pero todavía está por encima del 40% en Colombia. Dicen en la sede de Claudia López, que ha obtenido 220 mil votos, que no alcanzan al 1%, es el 0.95%, que Claudia López va a hablar en este momento. Pepe Morón, en la sede de Claudia López.
9: Está hablando, don Juan, ya escuchamos lo que dice la candidata presidencial.
10: Y gratitud. Pero Colombia ha quedado hoy en un abismo difícil. En el abismo no de perder una elección, sino en el abismo de perder su democracia. Hoy ha ganado la mayoría de los votos una propuesta de extrema derecha.
1: Una propuesta. Habla Claudia López, 0.95% de los votos.
10: Machista, una propuesta homofóbica, una propuesta intolerante, una propuesta que no acepta la común existencia de visiones distintas a la suya, a la extrema, a la exclusión, a destripar al contrario. Ese es el peligro que hoy enfrenta la democracia. Colombia tendrá un gobierno en segunda vuelta, las elecciones se harán. Los colombianos iremos a decidir, porque yo voy a estar ahí, queridos. El liderazgo se mide en los momentos difíciles, en las horas amargas, en las noches oscuras. Y esta, sin duda, es una hora amarga y dura y difícil para Colombia. Y Colombia contará con nosotros siempre ahí para defender su democracia, para defender a las mujeres. No vamos a aceptar una democracia donde se discrimina, se agrede y se excluye a las mujeres. En ningún escenario, en ninguna ideología, en ningún partido. Ese es un mensaje que no pueden recibir las niñas y jóvenes de Colombia hoy. Que pueden ser violentadas, acusadas, aún en vivo y en directo. Y que eso no tiene consecuencias distintas a la mayoría en una votación. Así que las mujeres podrán contar con nosotros siempre. La democracia colombiana ha contado con mi voz, con mi cédula y con mi trabajo siempre, durante 40 años. Y en este momento difícil, no nos vamos a amilanar, no nos vamos a esconder, no nos vamos a vender. Sin duda, lo que ha ocurrido es una suma de varias circunstancias. Es el populismo autoritario global. Es este trumpismo burdo, autoritario, machista, racista, homofóbico, que está de moda en el mundo y que desafortunadamente llegó también a Colombia. Pero también quiero decirle a Colombia, hay una segunda vuelta. Esa opción todavía no ha ganado la presidencia y puede ser derrotada. Puede ser derrotada. Tenemos 3 semanas. No subió la participación electoral como se preveía. Ha votado el mismo porcentaje de colombianos que la vez pasada, el 55%. El 55% de los colombianos ha ido a las urnas, igual que hace 4 años. Apreciados amigos y amigas de Colombia, a ese otro 45% que hoy no fue a las urnas, lo único que va a salvar esta democracia es nuestra cédula en las urnas, no nuestra cédula en la casa. Tenemos que usarla. Tenemos 3 semanas para pensar, para reflexionar con humildad, pero con decisión, y salvar la democracia de Colombia del riesgo que tiene en ciernes. Hoy han tenido una primera demostración no menor, pero insisto, todavía no han ganado la presidencia. Aquí la pelea es peleando, y la pelea, amigos míos, es votando. Así que, como siempre lo hemos hecho, saldremos a hacer pedagogía, a invitar a la gente a ir con su cédula a las urnas el próximo 21 de junio. Esto es crucial. Ahora también quiero decir, por supuesto, además de ese populismo autoritario global, aquí hay un populismo autoritario local que estaba en el gobierno. A quienes creyeron que con el sectarismo, que acotando y haciéndole sicariato político al mundo progresista, que podían matar a la centroizquierda y a la socialdemocracia no petrista, y en cambio cambiarla por el clientelismo, por la corrupción y por el sectarismo, sepan que hoy también perdieron. Sepan que hoy también perdieron. Que ese hostigamiento sistemático, calumnioso, del presidente Gustavo Petro y de muchos sectores del petrismo contra Claudia López, contra el sector político que representaba en el verde hasta que lo exterminaron. ¿Querían triunfar con su sicariato político? Pues lo han logrado. Pero no por eso triunfaron en las urnas. Así que los invito a la humildad, a la reflexión y a la corrección.
1: 5:47, escuchaban a la candidata Claudia López, muy dura contra Abelardo de la Espriella, muy dura contra el gobierno de Gustavo Petro, dice que va a estar en la segunda vuelta, que va a estar haciendo pedagogía, que va a estar presente. Pepe Morón nos cuenta si al final de su discurso toma la decisión de apoyar a un candidato o al otro candidato. Ha hablado mal de Petro y mal de Abelardo de la Espriella, ha hablado mal del gobierno, de lo que representaba la campaña de Iván Cepeda. Veremos qué dice la candidata Claudia López. Daniel Jerez, se ha dicho que la candidata Paloma Valencia ya no va a donde iba a recibir los resultados con quienes la apoyaban en Compensar, que va a hablar desde un hotel en el norte de la ciudad.
7: Sí, sí, Juan, le cuento que vamos saliendo en este momento aquí del Compensar de la 68, porque la candidata presidencial de Paloma Valencia ya no viene a este lugar, en donde tenía previsto uno recibir los resultados y por supuesto dirigirse al país. Va a dar una declaración en el hotel GHL Capital, que está ubicado en la calle 26, en el occidente de Bogotá. Vamos saliendo hacia allá, Juan, porque allá es donde yo le he venido contando toda esta tarde que allá es donde estaba reunida la candidata con los demás miembros de la Gran Consulta por Colombia, los demás precandidatos, y estaban afinando un poco qué es lo que van a decir, porque todos están expectantes sobre cuál va a ser la decisión que va a tomar Paloma Valencia de cara a la segunda vuelta presidencial. Vamos a ver si lo dice en esta rueda de prensa que tiene en contados minutos. A las 6:20 de la tarde aproximadamente está previsto que entregue la declaración, pero como se lo contaba también hace algunos instantes, si en caso tal de que Paloma Valencia llegue a anunciar eventualmente su respaldo en segunda vuelta a Abelardo de la Espriella, no es garantía de que todos los miembros de la Gran Consulta, empezando por Juan Daniel Oviedo, Juan Manuel Galán, entre otros que están allí, que son más de sectores de centro, estén presentes en esa declaración. Vamos rumbo allá, le voy a contar por supuesto, Juan, en aproximadamente unos 30 minutos, cuando la candidata presidencial Paloma Valencia salga, por supuesto, a reconocer los resultados y a darle su discurso al país, Juan.
1: 5:49 PM. Nos vamos a Barranquilla con Marlon Barros. ¿Qué está pasando en la ciudad de Barranquilla? Marlon Barros.
11: Ha habido cerca de tres himnos que han sonado a lo largo de toda la tarde gracias al equipo de producción de Abelardo de la Espriella. El Tigre de Diomedes Díaz, El Papá de Silvestre Dangond y las canciones propias de la campaña de Abelardo de la Espriella. En este momento se está dirigiendo al lugar una avanzada de la Policía Nacional, lo que anticipa la llegada de Abelardo de la Espriella. Entre tanto, sus simpatizantes, sus fanáticos, están aquí reunidos con bubucelas y camisetas de Colombia esperando su llegada y su declaración. Es una auténtica fiesta aquí en Barranquilla.
1: 5:50 PM, boletín 50 21. Minutos se ha salido el boletín 21. ¿Llega Iván Cepeda a los 10 millones de votos, profesor Quijano, o no?
0: No, señor. Mire, este es el boletín que cubre el 99,21% de las mesas informadas, 121,000 mesas. Abelardo de la Espriella supera con creces los 10 millones de votos, 10,286,000 votos para un 43,7. Iván Cepeda, 9,634,000 para un 40,93. Paloma Valencia, 1,628,000 votos para un 6,92%. Sergio Fajardo superó el millón de votos, 1,002,000 votos, 4,26%. Claudia López, 224,108,000, 0,95%. Santiago Botero, 105,000, muy cerca de Claudia López, 0,87%. Mauricio Lizcano, 53,000 votos, 0,22%. Miguel Uribe Londoño, 28,000 votos. Votos en blanco, 405,000. Votos nulos, 244,000 votos. A ver, yo le digo a usted, ¿cuál es que le... Roy Barreras? Mire, Roy Barreras, 14,037 votos. Luis Gilberto Murillo, quien había ya salido de la contienda, 13,000 votos. Carlos Caicedo, de la misma manera, 12,000 votos. Gustavo Matamoros, o sea, 5,000 votos.
1: Carlos Caicedo y Luis Gilberto Murillo casi sacan los mismos votos que Roy Barreras, y no, ellos dos se habían retirado.
2: No, se han retirado, lo superan.
1: ¿Cuántos votos Carlos Caicedo?
0: 12,603.
1: ¿Y Roy Barreras?
0: 13,196. Roy Barreras, 14,000.
1: 14,000, por eso, casi sacan los mismos votos.
0: Ah, sí, no, no.
1: 1,000 voticos de diferencia.
0: Sandra McCollins le gana a Roy Barreras.
5: ¿Cuánto? Y el voto en blanco,
0: 19,000.
1: ¿Y el voto en blanco?
5: El voto en blanco, Juan, supera a todos después de Fajardo.
1: ¿El voto en blanco le gana a Claudia López?
5: Sí, claro. Le gana dobla a Claudia López.
0: Dobla.
5: 224,000 Claudia López, en blanco 405,000.
2: ¿Quieren que les diga una cosa? El año estos son las primera vuelta de las del 2022. Fajardo tuvo el 4.2%.
0: Ah, lo mismo que...
2: Lo mismo.
0: O sea, él tiene su 4%
2: menos
0: ahí.
2: Menos votos porque... No alcanzó el millón de votos porque en ese momento votaron menos personas. Pero claro, sigue manteniendo... manteniendo, o sea, esos son fielecitos. Él sigue manteniendo sus 4.2, doctor Quijano. Exactamente, pero la verdad es que en esa ocasión sí, Gustavo Petro, que luego ganó la elección, tuvo un 40.31% de la votación. Hay que decir que es un poquito menos que Cepeda, es decir, ahorita, con más votos Cepeda tiene menos, es decir, le fue mejor a Petro. Oígame, le fue mejor a Petro en esa. Y los votos del segundo y tercer lugar sí estuvieron mucho más divididos. Don Mire Juan, que Rodolfo Hernández tuvo 5.938.000, un 28%.
1: Boletín 22.
4: 99.43.
1: 99, ¿cómo da el boletín 22?
4: Da 10.310.000 votos para Abelardo Laespriella, se sostiene con un 43.72. Iván Cepeda, 9.649.000 con un 40.9. Está Paloma Valencia con 1.632.000, Sergio Fajardo el 1.004.000, Claudia López los 224.000, Santiago Botero los 205.000, Mauricio Lizcano los 53.000. Importante, don Juan, el voto en blanco, 405.000, el 1.6. Los votos nulos, 244.504, que es el 1.02. Estamos a 120.000 votos
3: de llegar a los 24.
4: Llegar a los 24 millones.
1: Ahora, le metió a Abelardo de Laespriella al final más de 600.000 votos de ventaja a Iván Cepeda.
4: Sí, señor.
1: Más de 600.000 votos de ventaja tiene Abelardo de Laespriella sobre Iván Cepeda. Más de 600.000 votos de ventaja es más de lo que suman Claudia López, Santiago Otero, Mauricio Lizcano y todos los demás.
4: Oiga, podemos
1: prácticamente sumados.
4: Podemos empezar a hacer la lista, doña Darcy, de ganadores y perdedores.
3: ¿Le parece si le echamos una repasadita a unos
2: larga, perdedores, los partidos, el uribismo, todos los que estaban en la campaña?
1: El uribismo, quién sabe, porque había mucho uribista con Abelardo. Bueno,
3: claro.
1: Lo que pasa es que es el uribismo sin Uribe.
2: Sí.
3: Claudia López sí es una gran perdedora, en esta contienda. Roy Barreras, de lejos
2: de
3: otro
2: consulta,
3: gran perdedor.
2: Todos los
4: ¿sabe
2: que
4: quién gana, don Juan? La señora Cabal.
1: Bueno, los que estaban en el Centro Democrático y se fueron con Abelardo tienen. Los que estaban en el Partido Liberal y se fueron temprano, gran ganador.
4: Mauricio Gómez Amín.
1: Gran ganador. Enrique Gómez y el Movimiento de Salvación Nacional, gran ganador. Fico Gutiérrez y la gente de Fico Gutiérrez.
4: Creemos.
2: Los Char.
1: Grandes ganadores.
4: Huescol.
1: Grandes ganadores. Los sin partido.
5: Y Jefferson Cosio perdió también duro.
1: Los sin partido que apoyaron a Abelardo de Laespriella.
4: Bueno, y el gobierno, ¿no?
1: ¿El gobierno ganó o perdió?
4: Yo creo que perdió porque ellos decían que iban a ganar en primera vuelta. Y yo creo que las cuentas no les dieron. Creo que han malbaratado, esa palabra no sé si exista, mucho dinero. Pero yo sí creo que el gobierno debe estar reordenando. ¿Cómo dice Wells cuando usted pierde
1: Iván,
4: la ruta? Recalculando.
1: Pero Iván Cepeda tiene con qué dar una batalla para segunda vuelta. Ahora, le metió a Abelardo 600.000 votos de ventaja, pero
4: está en
1: ahí
4: el techo,
1: está,
4: don Juan,
1: con cerca de 10 millones de
4: Iván
1: votos.
4: ¿Iván Cepeda llegó al techo?
1: No sé, profe, porque entre Abelardo e Iván Cepeda suman el 85% de los votos mal contados.
4: De aquí
1: quedan 15% de los votos y 40% de abstencionistas, Juan, por buscar. Adelante,
5: Juan,
1: Santiago, en Conferias.
5: Habla el registrador, acaba de salir a la tarima en este momento. Aquí está el registrador con su balance de la jornada.
1: El registrador.
12: Enviarle un mensaje y felicitar a toda la sociedad colombiana. 2.400.000 personas más han votado, han ejercido sus derechos políticos respecto de las elecciones presidenciales de primera vuelta de hace 4 años. Sin duda es una muestra de cultura democrática. Es una muestra de cómo la sociedad colombiana cada tanto valida sus principios y envía un mensaje adecuado de lo que somos como nación. Quiero igualmente agradecerle a cerca de 860.000 jurados de votación, hombres y mujeres que desde las 4 de la tarde con una agilidad impecable, han contado los votos, han diligenciado las actas electorales y han permitido tener una información ágil y rápida que hoy da cuenta de unos resultados absolutamente concluyentes. El papel de estos jurados de votación son determinante porque ha permitido rápidamente, muy rápidamente, contarle a Colombia y al mundo cómo se ha pronunciado la sociedad colombiana. Ese proceso de conteo de votos, descrito en un acta electoral, que hoy, a esta hora, ya los testigos electorales tienen en sus manos, que pueden verificarla cada una de las campañas políticas y que se están digitalizando para compararlas con los datos que se están divulgando, es la muestra más honesta de responsabilidad, la muestra más honesta de transparencia que hace la Registraduría Nacional. Y en este momento, múltiples comisiones escrutadoras, 9.300 jueces y notarios, también de manera pública, están revisando las actas para proceder a declarar los resultados en cada municipio de Colombia. El Consejo Nacional Electoral acaba también de dar inicio al proceso de escrutinio nacional de los resultados para certificar los datos preliminares que hoy la Registraduría está difundiendo. Por último, yo quiero primero destacar la amplia participación ciudadana de este proceso electoral. La manera como tantas personas de diferentes lugares del mundo han acompañado esta jornada del día de hoy y pueden dar fe de una jornada democrática, transparente y libre. Finalmente, ya es evidente que tendremos una segunda vuelta el próximo 21. De aquí en adelante vamos a trabajar con mucho juicio, con las diferentes instituciones con quienes nos hemos articulado, en especial con la Procuraduría General de la Nación, señor Procurador, para avanzar en esa propuesta de paz electoral que ha logrado penetrar los corazones de la sociedad y que ha permitido que toda la población colombiana entienda que las elecciones son una lucha democrática y no una lucha personal. Las demás instituciones que nos han acompañado en esta tarea, Contraloría, Defensoría, invitarlos a que sigamos articulándonos. Hoy es momento de la unidad nacional. Hoy es momento de la responsabilidad institucional. Hoy es momento de avanzar entre todos para que el próximo 21 las mayorías de Colombia, de manera clara, precisa y transparente, con trabajo de todas estas instituciones, de manera libre, decidan quién es su próximo presidente de la República. Que tengan buenas noches. Muchas gracias.
1: 6-1. Cobra una victoria y con razón el señor registrador, porque tuvo rápidamente los conteos, tuvo rápidamente los boletines, tan es así que a duras penas han transcurrido 2 horas y ya tenemos el resultado de los conteos. Este es, como nos lo manda la ley, el himno nacional de la República de Colombia.

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0: 3, mientras escuchaban el himno nacional, mientras escuchábamos al señor registrador, salió el boletín número 24. El boletín 24 deja a Abelardo de la Espiella con 10.300.000 votos, 10.328.955 para ser exactos. Iván Cepeda con 9.664.594 votos. Una diferencia superior a los 650.000 votos. En porcentaje, el 2.82% de diferencia. Paloma Valencia, 1.600.000 votos. Sergio Fajardo, 1.000.000 de votos. Entre Paloma Valencia y Sergio Fajardo tienen más o menos el 11% de la votación. Los otros candidatos siguen muy, muy descolgados. William, uno podría decir, hay lejos los dos primeros.
1: Sí.
0: Luego, lejos de los dos primeros, pero lejos de los siguientes, Paloma Valencia y Sergio Fajardo, y luego los demás ya muy descolgados.
1: Como tres lotes se ven ahí claramente, Juan. Abelardo de la Espriella y Cepeda, que van a la segunda vuelta, muy lejos de ese segundo bloque que tienen Paloma Valencia y Sergio Fajardo, que como bien lo advierte usted, suman cerca del 11% de la votación. Y de ahí para abajo, que encabeza Claudia López, que no llega ni siquiera al 1% de la votación, pues está la suma de un montón de candidatos que no tuvieron ninguna incidencia en esta elección. Santiago Botero, Mauricio Lizcano, Miguel Uribe, en fin, el señor Murillo, el general Matamoros, no existen prácticamente en el espectro político colombiano.
2: Vale la pena revisar todo eso, porque sabe que si recibieron ellos 5.000.000.000 de anticipo.
1: Ah, bueno.
0: ¿Todos?
2: Los que lo pidieron. No lo pidió ni de la Espriella, ni Iván Cepeda, ni Paloma Valencia, hasta donde yo sé. Pero sé que lo pidieron Santiago Botero, la señora Sandra McCollins. A ver, 5.000.000.000 para 19.815 votos, ¿de verdad? Lo pidieron, lo pidió Santiago Botero, lo pidieron seguramente muchos de los que están abajo y que sacaron unas votaciones ínfimas, pero eso sí, les dieron 5.000.000.000 de pesos.
1: Juan, sabe que no le pegó ninguna encuesta al orden de los resultados, ¿no?
0: Sí.
1: ¿Al orden?
2: No,
1: al orden.
0: Muchas.
2: La mayoría, todas estaban ganando.
3: Claro, Atlas. En la última encuesta de
0: Atlas puso a la Espriella. Que era la que querían sancionar a...
1: Ah, bueno, puso a de la Espriella de primero. Fue la única.
0: Espriella primero, a Cepeda de segundo, de Paloma de tercero.
1: La única que lo puso. De resto, con unas diferencias muy grandes en porcentajes, ponían a Cepeda, de primero y a de la Espriella de segundo. Pero no le llegaron al...
2: El 15%, el 10%, nadie le había dado el 6%, el 7%.
3: Juan, usted ahora estaba preguntando que cómo le había ido al gobierno. Yo creo que le va mal, porque en las últimas elecciones, en primera vuelta, el presidente Petro sacó el 40%, hoy Cepeda está sacando el 42%, pero con la diferencia de que han sido gobierno 4 años. Es decir, hay 10.328.000 votos votando no solamente por de la Espriella, sino que votando contra Petro. Y el gobierno para segunda vuelta llega con una desventaja de 600.000 votos y teniendo que buscar a otros candidatos como Fajardo y como Claudia López para lograr traérselos, porque si no, no va a ganar. Y lo que uno ve con 4 años de gobierno es que no lograron conquistar a más del 42% de la población.
1: Pero oiga, también, y con toda la chequera del mundo, ¿no? Pero también ve uno
0: ahora
1: que
0: se
1: el país...
0: a William Producciones, Juan Fernando Cristo.
1: Claro, ¿no? Claro que sí. Pero uno lo que también ve aquí, Juan, es que el país sí está pidiendo un cambio, y un cambio a la extrema absoluta de lo que venía siendo el gobierno de Gustavo Petro.
4: El dilema, don Santiago, es que, mire, usted no puede estar 4 años... criticando a Petro, y me refiero a Fajardo, a Claudia López, a Paloma, y al final del cambio empezar ya a criticar a Abelardo. Es decir, esa bipolaridad política, yo creo que se va a castigar. Miremos, ¿por qué Paloma y por qué Oviedo sacan menos votos que los que sacaron en la consulta? Eso es una irracionalidad política que nadie la evalúa. Yo sí creo que hacer cuentas alegres en este momento, la política nos ha enseñado que hay que esperar que todo se decante, hay que esperar los
1: los cafecitos
2: que
1: vienen.
2: ¿Vamos a tener debates? Esa
4: ojalá,
2: es la pregunta.
4: Hay que
2: ahora
4: darlos.
2: Pero claro, ahora sí aceptará el señor Iván Cepeda un debate con Abelardo de la Espriella, ahora, o aceptará Abelardo de la Espriella un debate con Iván Cepeda.
1: Ahora menos.
0: Está buenísimo el debate.
2: Complejo.
0: Ahora menos. Un debate de Aida Quilcué con el doctor Restrepo, pues sería un debate muy interesante.
3: Y hay otra pregunta.
0: Es que es el momento del voto de opinión, Santiago.
3: Y hay otra pregunta. ¿Ahora sí va a aceptar el doctor Iván Cepeda a Armando Benedetti o no? Porque me parece que no está en condiciones de no aceptarlo.
0: Hoy vio y hasta risa le dio al
4: valores
0: ministro
4: al
0: con
4: alza.
0: Nuestro sí. Agudo oyente que mandó el mostró el voto para mostrar
1: que no
0: había votado por Paloma, sino que había votado por Iván Cepeda. ¿Cómo será que tenía razón nuestra aguda oyente y observadora? Que a Benedetti le dio risa.
4: Oígame.
0: Dijo, sí, era parte, ni siquiera lo negó.
2: Pero por supuesto que sí, tenía que
4: futuro?
2: Ratificar su... Pero más por Petro que por el mismo Cepeda, ¿no? Como su lealtad con Gustavo Petro.
0: A propósito de Iván Cepeda, vamos con Aldair Rodríguez, que está en el lugar donde están concentrados los seguidores de Iván Cepeda y donde lo están esperando. ¿Qué está pasando allá? Porque aquí, en esta transmisión, les vamos a llevar las voces de Iván Cepeda y de Abelardo de la Espriella y de Paloma Valencia, tan pronto hablen.
2: Ya está por
0: Abelardo
2: hablar Paloma Valencia
0: e Iván Cepeda.
2: Paloma Valencia está por hablar en el GH Hotel. Está en este momento acompañada por todos los miembros de la Gran Consulta que van a estar al lado de ella y Ingrid Betancourt.
0: ¿Qué está pasando en la campaña de Iván Cepeda? Aldair.
5: Juan, pues seguimos aquí en el Hotel Tequendama, en el Salón Rojo, a esta hora en la sede de campaña que ha escogido Iván Cepeda. Continúan presentando los resultados departamento por departamento, donde ganaron, claro está, están agradeciendo a los más de 9 millones de colombianos que acudieron a las urnas y respaldaron esta fórmula presidencial integrada por Cepeda y Aida Quilcué. Nos confirman, y atención a esto, fuentes de la campaña, que el candidato está reunido en un salón contiguo, aquí también en el Tequendama, con su equipo más cercano, con los integrantes del Pacto Histórico y de la denominada Alianza por la Vida, que reúne a sectores de la Alianza Verde, del Nuevo Liberalismo y también fuerzas políticas que respaldaron su aspiración. La expectativa está puesta en el mensaje que va a entregar al país una vez finalicen los análisis de estos resultados. Sin embargo, en el entorno de campaña, el ambiente, Juan, dista del optimismo que se esperaba al inicio de la jornada. Ellos esperaban incluso llegar a la presidencia en primera vuelta. Hay rostros serios y evidente preocupación aquí en el Hotel Tequendama. Incluso la asistencia está por debajo de las expectativas. Esperaban 1,000 personas, que es el aforo máximo de este salón. Sin embargo, se observan numerosas sillas vacías en el recinto y pues están esperando entonces que lleguen Cepeda y Quilcué, que van a dar su discurso en pocos minutos.
0: 6:11, Abelardo de la Espriella se dirigirá al país a las 6:30, acaban de informar. Usted está allá, Marlon Barros.
6: Sí, señor, y aquí lo estamos esperando en el malecón de Barranquilla. Sin embargo, mientras hace un pronunciamiento oficial y público, publicó un video en sus redes sociales junto a su familia, su esposa Ana Lucía Pineda y sus 4 hijos, en los que dijo que celebra la victoria de los Nunca y que lo que queda por ahora es celebrar para luego trabajar para la segunda vuelta. Escuchemos.
7: Más de 10 millones de colombianos confiaron en el Tigre. Se unieron a la manada. Vamos a segunda vuelta para derrotar la tiranía, el absolutismo. En 21 días vamos a cambiar la historia de Colombia para siempre. Por lo pronto, vamos a celebrar esta victoria de los Nunca, de los que nunca hemos vivido de la teta del Estado, de los que nunca hemos hecho politiquería.
6: Por aquí a la fanaticada de Abelardo de la Espriella se le unen ya miembros de su esquema de seguridad y de la Policía Nacional a la espera del candidato.
0: Las 6:12, eso lo acaba de decir Abelardo de la Espriella, con 10.336.000 que le dio el boletín 25 que salió hace 4 minutos. La abstención es superior al 40%. Habla en estos momentos Sergio Fajardo.
8: Gracias a este equipo, gracias a ese 1,000,000 de votos que nos dieron la confianza a nosotros.
9: ¡Un millón!
10: ¡Un millón!
8: Gracias porque enfrentamos todas las adversidades que se podían enfrentar y las enfrentamos con dignidad, con nuestros principios, con nuestros sueños, con nuestros ideales, con nuestra decencia. Y ese mensaje es muy importante para todo Colombia. Este millón de votos es importante.

0: Digamos en una espiral de conflictos, de daños, de odios, de resentimientos. Eso es lo que representamos nosotros, lo vamos a representar todos los días, a todas las horas, y este proyecto político, con dignidad y compromiso, tiene un camino muy grande enfrente de todos nosotros. Y me tienen que hacer unas preguntas
1: sí,
0: con todos.
1: Sí, doctor Fajardo, usted ha dicho, este millón de votos es fundamental para Colombia. ¿Para dónde va ese millón de votos? ¿Qué le dice usted a los que votaron por usted, dado que ya se conocen quiénes son los candidatos?
0: Nosotros vamos a reflexionar. Somos muchas personas. Somos muchas personas las que estamos representando en Colombia. Y lo que nosotros hagamos y digamos va a ser crucial. Vamos a estar en conversaciones, pero vamos a estar aquí luchando por nuestro país.
1: ¿Y esas conversaciones van a ser con ambos candidatos?
0: Hoy estamos acá. Primero, conversaciones con todos los que trabajamos. Ustedes vieron cómo la luchamos, vieron que teníamos todo en contra. Nos querían sacar, nos querían humillar, nos querían maltratar, nos querían callar. Y nunca nos callamos, nunca nos humillamos, nunca nos arrodillamos. Y eso representa una parte muy importante de nuestro país.
2: Estamos en vivo para Noticias RCN. Usted fue el tercero en dos ciudades muy importantes, Medellín y Barranquilla, y será determinante también para ver para dónde se van esos votos. ¿Qué viene ahora también en esas ciudades y para usted cómo va a ser ese trabajo para que el voto decida en esta segunda vuelta? Porque muchos le han dicho que en anteriores no tomó postura.
0: Pues usted no se preocupe por eso. A Medellín, a Barranquilla y a toda Colombia, donde haya habido un voto de nosotros, es el voto de la dignidad de este país. Y nosotros lo vamos a hacer valer. Y vamos a ser protagonistas de estas elecciones porque vamos a tomarnos con todo el cuidado porque estamos cuidando a Colombia. Nunca había estado así Colombia, nunca estaba tanto en juego. Y el reto que tenemos nosotros es que este millón de votos y muchas personas más nos plantemos, le digamos a Colombia que Colombia puede ser distinta. Nosotros representamos la esperanza de este país y así vamos a seguir luchando como lo hemos luchado. A todo ese mundo joven que nos ha apoyado, a todas esas personas que nunca se asustaron, nos querían vender que nosotros no teníamos nada que hacer, pues aquí estamos parados, firmes como hemos estado siempre. Nosotros no perdemos. Nunca pierde quien lucha por sus principios, por sus ideales y por sus sueños. Eso está dicho, está hecho y eso es lo que nosotros representamos. La Colombia que nunca se rinde. Nosotros no perdemos. Nosotros nunca podemos perder representando lo que representamos. Y nunca nos torcimos, nunca cedimos, nunca nos asustamos, nunca caímos en la trampa de la agresión. Y eso es lo que representamos y vamos a representar para Colombia porque este 21 de junio se juega mucho por nuestro país y nosotros tenemos que cuidar a Colombia.
1: Muchas gracias, colegas. Gracias.
0: Muchas gracias.
3: Mañana 18 minutos. No, oigan,
4: mañana no.
3: Un momento, oiga, 6:18 de la tarde. Es que la mañana nos deja pegado el chip. 6:18 de la tarde. Dos palabras. Sergio Fajardo dice, vamos a ser protagonistas en lo que falta. Y Claudia López dice, yo voy a estar ahí, queridos. No han definido, no han dicho si van a apoyar a alguien o no. Paloma Valencia está entrando al recinto. ¿Qué va a decir? Paloma Valencia, ¿qué está pasando allá? Daniel Jerez, en directo.
5: ¿Está entrando? Sí, señor. Juan, ¿qué tal? Lo saludo aquí desde el Hotel GH, el Hotel Capital, en el occidente de Bogotá. Paloma Valencia está entrando en este momento precisamente al recinto, en donde va a entregar una declaración luego de los resultados de las elecciones en el día de hoy. Recordemos que quedó en tercer lugar luego de Abelardo de la Espriella e Iván Cepeda. Saluda a esta hora la doctora Paloma Valencia, los miembros de la Gran Consulta por Colombia. Aquí están todos los precandidatos, Juan Manuel Galán, Mauricio Cárdenas, David Luna. Está, por supuesto, Aníbal Gaviria, el exalcalde Enrique Peñalosa, Juan Carlos Pinzón, que, por cierto, Juan Carlos Pinzón acaba de anunciar también a través de su cuenta de X, lo hizo ya oficial, su respaldo a Abelardo de la Espriella en segunda vuelta. Hay expectativa sobre lo que puede pasar. ¿Qué nos cuentan, Juan, las fuentes de esta Gran Consulta? Que el acuerdo que ellos habían hecho desde un principio es que, independientemente de la decisión que tomara Paloma Valencia para una eventual segunda vuelta, los demás miembros de la Gran Consulta podrían tomar decisiones completamente diferentes a la de la candidata presidencial. Eso fue lo que se acordó desde un principio, nos lo acaban de ratificar hoy aquí desde la campaña y no sabemos si todos los demás miembros de la Gran Consulta van, cuál va a ser la decisión de ellos mejor para una segunda vuelta presidencial. Ya se apresta entonces en este momento la candidata Paloma Valencia para entregar

0: precisamente una declaración reconociendo los resultados electorales entregados hoy por la registraduría. También vemos al doctor Gabriel Vallejo, director del Centro Democrático, y estamos aquí muy pendientes. Paloma Valencia revisa su celular, revisa sus últimos apuntes y están esperando que llegue Juan Daniel Oviedo.
1: Y lo perdimos en alguna parte del ascensor.
0: Bueno, están esperando 2 minutos que llegue Juan Daniel Oviedo. Si quiere, deme unos segundos, Juan, y ya le aviso para que volvamos aquí con la declaración de Paloma Valencia.
2: 6:20 PM, Paloma Valencia, a punto de dirigirse al país. Pepe Morón, Claudia López, ¿qué dijo al final de cuentas? Porque habló mal de Del Espiella, habló mal de Petro, pero me da la impresión que le mandó fue un mensaje a Iván Cepeda, quiere negociar para la segunda vuelta, o quiere trabajar en la segunda vuelta, o quiere proponer algunas ideas para la segunda vuelta. ¿Qué dijo al final Claudia López?
3: El miércoles a las 6:00 PM, Juan, va a ser clave para los votos de Claudia López y para saber hacia dónde se van. Así lo dijo ella, dado que a esa hora hacía un live tradicionalmente durante los días de campaña, y destacó que este miércoles también lo va a hacer para decir a quién apoyará. Escuchemos lo que dice, porque tal como usted destacaba, le envió un mensaje a Iván Cepeda.
2: 6:21 PM, miércoles a las 6:00 PM, son 200,000 voticos que, de todas maneras, en
4: no son
2: un escenario apretado pueden tener algún significado, 220,000 votos. Y Sergio Fajardo, Claudia dice, yo voy a estar ahí, queridos, refiriéndose a la segunda vuelta. Y Sergio Fajardo dice, vamos a ser protagonistas. Eso quiere decir que el van a adherir a alguien, ¿o no?
5: Pues sin duda. Acuérdese que aquí en esta mesa, en esa silla que está al otro lado, Sergio Fajardo dijo que en esta segunda vuelta no se iba a ir a ver ballenas, porque yo le dije, bueno, ¿y qué pasa si no le gusta a ninguno de los candidatos? ¿Se va a ver ballenas? ¿Yo sabe por dónde creo que va esto? Acuérdese que antes de esta primera vuelta electoral él mandó una carta tanto a Abelardo de la Espriella como a Iván Cepeda con unos compromisos, y se irá a quien cumpla con esos compromisos.
1: Muy claro que nuestra defensa
2: Paloma
1: es
2: Valencia.
1: Por la Constitución, nuestra defensa es por la libertad, nuestra defensa es por Colombia, con una economía de mercado. Y por eso, hoy quiero decirlo claramente, a pesar de los ataques, a pesar de las heridas, tenemos el corazón siempre dispuesto, como lo hemos tenido siempre, a servirle a Colombia, a trabajar por ella y a nunca desfallecer en la lucha porque este país sea siempre mejor. Por eso, hoy quiero felicitar al doctor Abelardo de la Espriella por su impresionante y extraordinaria victoria, que deja claro que Colombia no cae, no caerá en las manos del comunismo ni el neocomunismo que representan Cepeda y Petro. Su voto es la expresión de los colombianos hastiados por un gobierno corrompido, por un gobierno inútil, pero sobre todo por un gobierno complaciente con los violentos. De manera personal, hoy, como Paloma Valencia, la mujer que quería ser su presidenta, anuncio mi apoyo al doctor Abelardo de la Espriella e invito a que derrotemos a Cepeda, a que el neocomunismo que impera en este país no continúe, a que estemos firmes al lado de las ideas, de la libertad, del progreso, de la iniciativa privada y, por supuesto, del cuidado de los más pobres. Siempre se ha dicho que los colombianos no caemos, y es cierto. Yo, como Paloma, la de siempre, la que siempre está en la batalla por Colombia, seguiré en esta batalla para derrotar a Iván Cepeda y a su proyecto destructivo, aliado con la criminalidad, con la corrupción y con lo peor para Colombia. ¡Que viva la Colombia y que viva Colombia en libertad!
0: Ahí está la declaración, Juan, de la candidata presidencial Paloma Valencia. Anuncia oficialmente su respaldo en segunda vuelta al candidato presidencial Abelardo de la Espriella, que le ganó a Iván Cepeda en esta primera vuelta. Como le digo, la decisión de la consulta es que cada quien puede tomar la decisión que mejor le parezca. Todavía no sabemos los demás miembros qué decisión van a tomar. Ya sabemos que Juan Carlos Pinzón también se va con Abelardo de la Espriella. Pero bueno, por lo menos la candidata ya lo hace oficial a esta hora, Juan, aquí. Y esta es su declaración.
2: 6:24, Daniel, 6:24. Es claro, ella dice, yo, Paloma Valencia, voy a acompañar a Abelardo de la Espriella. parece que no va a haber más intervenciones. Estaba con el ojo aguado a su lado el candidato vicepresidencial,
0: doctora Paloma.
2: Juan Daniel Oviedo.
0: Vamos con Juan.
2: Paloma Valencia.
0: Sí, Juan. Doctora Paloma Valencia, estamos en directo para la FM. Bueno, usted acaba de anunciar su apoyo al doctor Abelardo de la Espriella, pero ¿eso compromete a los demás miembros de la consulta? ¿O
1: yo cómo ya hablé, no voy a hablar nada más, querido Daniel.
0: Pero esa es mi aclárenos eso, doctor.
2: 625, yo ya hablé, va a apoyar Paloma Valencia con 1.637.428 votos a Abelardo de la Espriella. Paloma Valencia a las 6:20 dice que va con Abelardo de la Espriella. Ahora, dijo yo, Paloma Valencia. Ella era la jefe de esa campaña, ella era la candidata presidencial, ella tenía la vocería, pero fue cuidadosa en decir, es mi decisión.
5: Sí.
2: Habría que esperar qué ocurre con otros de los miembros de su coalición. Nos decía Daniel Jerez, ya Juan Carlos Pinzón anunció su apoyo también para Abelardo de la Espriella, otro de los candidatos que la acompañaba. Vamos a ver qué dice Juan Daniel Oviedo, que no se dirigió al auditorio. Si uno hiciera el balance a este punto y leyendo entre líneas, al cierre de esta jornada, Abelardo de la Espriella se queda con el apoyo de Paloma Valencia y hay interrogación sobre su fórmula vicepresidencial. Iván Cepeda no tiene ningún apoyo adicional por ahora, pero tanto Sergio Fajardo como Claudia López dejaron ventanas abiertas para un eventual diálogo con Iván Cepeda. ¿Por qué los dos dijeron que quieren jugar en segunda vuelta y los dos han sido muy críticos de lo que representa Abelardo de la Espriella? Sin embargo, hay que esperar que Sergio Fajardo y Claudia López precisen el alcance de sus declaraciones de hoy. Lo que sabemos por sus palabras es que ninguno de los dos va a permanecer en silencio frente a la segunda vuelta. Doña Darcy.
5: Pues, don Juan, yo, Roy Barreras, con sus modestos 14 mil votos, ha dicho que iría al lado de Cepeda, si él apoya, digamos, algunas de las condiciones que han puesto. Yo mirando el tarjetón y mirando para dónde se irían los ínfimos votos, pues lo que pienso es, Roy Barreras se iría para donde Iván Cepeda. No veo a la señora Sondra McCollins en la campaña de Abelardo porque le hizo una fuerte oposición. Veo a Miguel Uribe Londoño con sus 28 mil votos en la campaña de Abelardo de la Espriella. Veo a Mauricio Lizcano no yendo con ninguno y dejando en libertad a sus votantes.
4: A sus cuatro.
5: Veo al señor Santiago Botero apoyando a Cepeda por su odio, animadversión a Abelardo de la Espriella. Veo a Claudia López mucho más cercana a Iván Cepeda, don Juan. Y veo a Sergio Fajardo cercano también con algunas condiciones a Iván Cepeda.
4: Como es su especialización, doña Darcy, como es su experticia, es que usted le pone mucho cuidado a los quemados. Los quemados son los grandes culpables del lastre de Paloma. Es decir, todos esos que no llegaron al Senado, todos esos que perdieron con ella la consulta, esos no suman. Y mire que tanto Paloma y Oviedo ni siquiera sacaron los votos.
5: Oviedo no salió a dar una declaración al lado de Paloma, no dijo ni mu.
4: Porque se
5: no
4: guarda,
5: dijo nada.
4: Claro.
5: Entonces,
6: no, Oviedo puede no votar con Abelardo.
5: Exactamente. A mí
2: pero
5: me da.
2: Oviedo puede tampoco.
4: La
2: votar
4: gran
2: con
4: enseñanza
2: Cepeda.
4: Es aléjese sí, de esos podría. Activos que cotizan a la baja. Son activos tóxicos en el mercado secundario.
5: No, hay una
4: usted
5: cosa
4: no
5: es,
4: puede, ¿cómo hablar de Abela, de cómo se llama, no, de Roy Barrera,
5: ¿sabe qué sería
4: de Lizcano?
5: Lo correcto de los candidatos que no perdi, que no ganaron, de muchos de ellos dejar en
4: irse
5: libertad.
4: Irse a ver ballenas.
5: No, y dejar en libertad a sus
2: pero,
5: votantes.
2: Claro. Vean ustedes, Abelardo de la Espriella tiene hoy un triunfo en primera vuelta, más de 10 millones de votos, una diferencia frente a Iván Cepeda de casi el 4% del porcentaje obtenido y en votos cerca de 700 mil votos y acaba de recibir el apoyo de Paloma Valencia que metió 1.600.000 votos. Iván Cepeda tiene 3 semanas para maniobrar pero para el partidor de segunda vuelta arranca primero Abelardo del Espriella. Casi siempre quien gana la primera vuelta gana la segunda, pero por ejemplo Oscar Iván Zuluaga ganó la primera vuelta y perdió.
5: ¿Y sabe por qué la perdió? ¿Por qué la perdió? Porque el presidente y otro candidato se llamaba Juan Manuel Santos, que se la metió toda, el poder del Estado, y ahí se hizo todo lo que tenía para que le ganaron en segunda.
6: Y porque en esa campaña estaban Armando Benedetti y Roy Barreras, entre otras. Pero miren.
5: Y Germán Vargas Lleras.
6: El realmente, porque yo no estoy tan seguro de que los 1.600.000 votos de Paloma vayan directamente a Abelardo, pero sí creo que la mayoría de esos votos se van a ir para Abelardo, porque sí, ahí estaba la figura del expresidente Álvaro Uribe, como decía Juan. Pero a mí, quien me parece que tiene las llaves de la segunda vuelta realmente es Fajardo. De ahí para abajo no va a cambiar la elección, ni los votos de Claudia López, ni los de Santiago Botero, ni los de Mauricio Liscán. Fajardo tiene un millón de votos. Ese es el que está cotizando a la alta.
4: Óigame, don Juan.
2: Ese millón de votos es importante porque
6: es fundamental.
2: Es más que la diferencia entre los dos. ¿Quieren oír qué dijo el señor ex candidato Roy Barreras?
4: No, pero
7: no va a pasar nada.
2: ¿Qué dijo Roy Barreras?
8: La primera declaración responsable es reconocer el resultado electoral. Todas las campañas de manera responsable tenemos que felicitar a los dos ganadores y reconocer que el sistema electoral funcionó en tiempo récord. Lo segundo, gracias a los miles de colombianos que votaron por mí a pesar de que hace varios días los dejé en libertad para votar por el progresismo. Lo tercero, para quienes somos progresistas, ¿se puede ganar? Claro que sí, y noten esto. Paloma tiene 7%, pero todo el uribismo puro y duro la abandonó y se fue con Abelardo. ¿Qué es ese 7%? Es centro, más Sergio Fajardo, más Claudia, más nosotros. Claro que hay 12%, claro que hay con qué ganar, pero los errores deben corregirse. Y es decisión de la campaña de Iván si se abre o sigue cerrada.
2: 6:32 es la declaración del candidato Roy Barreras. Él dice que ya había dejado a su gente en libertad para votar por el progresismo.
4: Se subió a la campaña de Cepeda.
5: Fue por eso.
2: Ya está de accionista. De accionista en esa.
5: Ya se había
2: en esos votos.
4: En lo que me corresponde, tanto Iván Cepeda como Abelardo de la Espriella no le pueden rehuir al debate económico, al debate sobre el déficit. Y sabe que en ese marco de ideas, don Juan, uno de los grandes ganadores fueron los de esta mañana, los de la USO, que dijeron que no iban a estar con Iván Cepeda porque no tenía una política clara en pro del fracking y en pro de la exploración y exportación petrolera.
5: No.
4: ¿Quiénes ganaron? Ellos.
5: Claro.
4: Ahora, ¿qué va a hacer la USO? Pues, que tiene miembro en la Junta, que tiene ministro de Minas, ¿qué van a hacer? Pues tendrán que matricularse con Abelardo.
5: Pero miren estas palabras de Claudia López.
2: 32, adelante.
5: Yo sé que Iván es un hombre decente, pero Iván, querido, no te pueden hacer la campaña eternamente. Llegó la hora de asumir el liderazgo de tu propia campaña, de poner la cara, de debatir y defender tus tesis. Pues yo veo a Claudia muy ahí, ¿o no?
2: Dice Roy Barreras, si sumamos a Claudia, a Fajardo, a Paloma y los votos que lo acompañaron a él, además de los que ya se habían ido, que con eso Iván Cepeda puede hacer la diferencia. Y eso es lo que va a estar en juego. Lo que va a estar en juego es si de los votos de Paloma hay unos votos de centro, si Sergio Fajardo se va a donde Iván Cepeda y Claudia López. Pero, ojo, quedan más de 40% de abstencionistas. Votaron cerca del 60% de los colombianos. De 41.400.000 aptos para votar, votaron 23.900.000. Es decir, que casi 17 millones, ojo, 17 millones de personas que pueden votar no han votado. ¿Cuántos de esos pueden conquistar a Abelardo del Espriella e Iván Cepeda? Estaban habilitados para votar 41.400.000 y votaron 23.900.000.
5: Pero a ver, don Juan, yo le lo pongo a que piense en esto. Vamos a estar en pleno mundial y yo he tenido personas cercanas a mí que me dicen que no van a estar en la segunda vuelta y que votaron en esta primera vuelta con la ilusión de que se ganara en esta primera vuelta, porque en la segunda vuelta están en el partido. Hay boletas para el partido de X, Y o Z de Colombia. ¿Cuántas personas se van a ir a ver el Mundial en medio de todo eso y de una cantidad de puentes y van a dejar de votar. Ahí es donde está una parte de la responsabilidad.
2: Pero también hay otros que seguramente se pueden sentir interpelados. Hay un mensaje del expresidente Álvaro Uribe Vélez. Es un mensaje, entiendo, Marcela Segura, es un mensaje escrito de Álvaro Uribe Vélez que voy a leer. Dice: colombianos, hemos perdido. Asumo humildemente mis responsabilidades. Colombia ha descubierto a un gran líder con toda la vigencia hacia el futuro, Paloma Valencia. La voz de Álvaro Uribe.
7: El doctor Adelante. De la Espriella. Cumplimos la palabra. Votaremos por él y pedimos que se vote por él. Y por Colombia. Por la defensa de la Constitución, de las libertades, de la creatividad individual, de la cohesión social, de la economía fraterna, del Estado pequeño y austero. Colombia no puede seguir en el camino de convertirse en una sucursal del chavismo, de Petro y Cepeda. Colombia no puede pretender elegir presidentes como Cepeda, apoyado por los grupos terroristas. Elijamos presidente al doctor Abelardo de la Espriella.
2: Elijamos presidente al doctor Abelardo de la Espriella. Cumplimos la palabra, votaremos por él y pedimos que se vote por él y por Colombia, dice el expresidente Álvaro Uribe. Las urnas se cerraron a las 4 de la tarde, son las 6:36 y ya está definida la postura de Paloma Valencia y de Álvaro Uribe. Van a votar por Abelardo de la Espriella. Paloma Valencia obtuvo 1.600.000 votos. Ella hizo el anuncio a título de Paloma Valencia. No se ha pronunciado aún su candidato a la vicepresidencia, pero aquí está la voz que también estaban esperando. Y tiene un significado especial esta voz, Darcy, porque en la campaña hubo dardos de lado y lado, y porque al expresidente Uribe lo habían puesto en unos videos, pero él dice: aquí cumplimos la palabra y vamos a votar en segunda vuelta por Abelardo de la Espriella, Darcy.
5: Sí, con un tono bastante apagado, hay que decirlo de todas maneras. El presidente cumple su palabra, pero no siente uno hoy, al menos hoy, después de la derrota, el tono, digamos, vibrante de él invitando a votar por Abelardo de la Espriella. Sin embargo,
4: gran derrotado.
5: Claro, y se le nota en su voz y en su postura. Pero Juan Daniel Oviedo, sé que no ha querido decir nada porque le cuesta. Le cuesta en este momento votar por Abelardo de la Espriella y apoyar la campaña de Abelardo de la Espriella, y esto será fruto de una reflexión para la que él dice que necesita más tiempo antes de dar su postura.
2: Son las 6:38. El senador norteamericano Bernie Moreno, nacido en Colombia pero senador de los Estados Unidos, ha puesto un mensaje en una traducción libre. Dice: qué día en Colombia. Felicitaciones a Abelardo de la Espriella por recibir el número más alto de votos. La belleza de la democracia estuvo en pleno despliegue en la medida en que la gente de Colombia ejercitó su poder para definir su futuro en sus propias manos, con sus propias manos y con sus propias voces. Como un observador, estoy impresionado y lleno de orgullo por haber sido invitado a ser testigo de esta histórica elección. La fuerte asociación y alianza entre Estados Unidos y Colombia se mantiene vital, especialmente con la necesidad de seguridad robusta en la cooperación por una seguridad robusta frente a los retos comunes. Dice Bernie Moreno: la democracia ganó hoy, pero el trabajo aún no está terminado. queda una definición en 3 semanas y ante la solicitud del Consejo Nacional Electoral estaré aquí para observar el round final. Felicitación de Berni Moreno a Abelardo de la Espriella por haber recibido la votación más alta en el día de hoy. 6:40.
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2: Vamos a Barranquilla con Marlon Barros. ¿Qué está pasando en este momento, Marlon?
11: Juan, luego de un momento de festividad, cientos de personas, estamos hablando de cientos, entre 300 y 500 puede haber fácilmente acá, están reuniéndose en la orilla del malecón de Barranquilla. ¿Por qué en la orilla? Porque tenemos la especulación de que Abelardo de la Espriella va a llegar por la vía del río Magdalena, es decir, va a llegar en barco o en lancha, pero va a llegar en un tono característico de showman que lo ha acompañado toda la campaña. Cientos de personas con la camiseta de Colombia, con cánticos y etcétera, están reunidos en la orilla del malecón de Barranquilla ante los indicios de que va a llegar Abelardo de la Espriella en lancha o barco.
2: 6:42, en lancha, barco, ¿de qué manera va a llegar Abelardo de la Espriella? Ahí lo están esperando. Vamos para la sede de Iván Cepeda. ¿Qué está pasando ahí, Aldair?
12: Juan, pues en este momento hay música, hay artistas que están en tarima esperando la llegada de Iván Cepeda y Aida Quilcueve. Usted del panorama y también los oyentes y quienes nos siguen en la transmisión en pantalla, ya van llegando más personas aquí al Salón Rojo del Hotel Tequendama. Sin embargo, ven ustedes al fondo que todavía hay unas sillas que permanecen vacías. Nos dicen que en este momento Cepeda sigue reunido junto a Quilcueve con los demás miembros de su campaña, su jefa de debate María José Pizarro, los miembros del comité político del Pacto Histórico y también quienes integran la denominada Alianza por la Vida. Recordemos que a él lo han apoyado durante este camino hacia la presidencia de la República algunos sectores de la Alianza Verde y también de los liberales, entre ellos el exministro Juan Fernando Cristo. Llegará, nos confirman, hacia las 7 de la noche junto a su fórmula vicepresidencial y darán entonces un mensaje al país. Claro está, no enfocado en los resultados que ellos esperaban y precisamente en eso es que están trabajando en este momento, construyendo ese discurso, ese mensaje de optimismo a pesar de los resultados adversos que han obtenido durante esta jornada electoral. No tan adverso porque pasaron a la segunda vuelta, pero por lo menos no es lo que se esperaba por parte de esta campaña.
13: Era lo que está pasando en estos momentos en las diferentes campañas presidenciales, esperando.
5: Es muy extraño que no se haya pronunciado
13: un poco de demora, ¿no?
5: Iván Cepeda todavía, ¿no? Pareciera que todo el mundo está acomodando su discurso de acuerdo a las nuevas circunstancias, ¿no? Porque cuando uno tiene un discurso pensando que va a ganar en primera vuelta o que por lo menos va a salir con la mayor votación en la primera vuelta, es un discurso. Ahora, hay que reescribir ese discurso cuando usted es la segunda votación.
13: Pero usted sabe, Darcy, que ellos normalmente tienen las dos cartas, ¿no? Tienen el discurso por si ganan y el discurso por si no ganan, porque las dos opciones existen y habrá que sacar uno u otro. Esperar a ver qué ocurre en los próximos minutos. Pero sí, bastante demorado. Ya debería haber salido el señor
5: Él
13: Cepeda.
5: Debería haber salido ya también el mismo Abelardo de la Espriella. Debería haber salido ya también el
14: pero
5: presidente
14: son las 6
5: de la República.
14: Y 44, doña.
5: Estarán esperando las 7 de la noche el prime.
14: De pronto el prime. Óigame, doña.
13: La apertura de los noticieros.
14: La atención, don Juan. ¿Qué? Es que Colombia, con este triunfo en primera vuelta de un candidato outsider de derecha, del cual nadie conocía su existencia, más allá de los periodistas, es que Colombia se matricula en los aires de cambio que están soplando en toda la región. Primero, las políticas de Donald Trump. Segundo, y que más nos afecta,
4: el señor Daniel Noboa, que pone arancel cero el pasado viernes con vigencia el 1 de junio. Tercero, Bukele y sus cárceles. Cuarto, Milei, y seguramente en Brasil también el hijo de Bolsonaro empiece a recuperar la presidencia que perdió su padre, y son unos cambios que no pasan desapercibidos. Yo sí creo que nos puede sorprender que un outsider llegue con esta fuerza, más de 10 millones de votos a la segunda vuelta, pero es que es lo que está pasando en el mundo.
2: Esta va a ser una segunda vuelta apretada. Es una segunda vuelta en la que hay unos desafíos enormes, empezando, William, por el desafío de seguridad. El desafío de seguridad nacional, pero también el desafío de seguridad para cuidar a esos candidatos y a sus fórmulas vicepresidenciales.
13: Sin duda, Juan.
2: El desafío de la grandeza de las instituciones, la mesura y la serenidad de los grandes líderes de Colombia. El desafío para el gobierno nacional, para conducir con éxito este proceso electoral hasta su culminación en segunda vuelta. Lo acaba de decir Bernie Moreno, lo que es casi una obviedad, pero necesario repetirlo.
13: No
2: es que aquí falta una segunda vuelta.
13: Exactamente, y no podemos olvidar, Juan, que esta primera vuelta presidencial y esta campaña presidencial empezó con un magnicidio de un candidato presidencial como fue Miguel Uribe Turbay. El discurso virulento que han tenido las diferentes campañas, los ataques que se han dado en redes sociales y la plaza pública, pues han marcado la tendencia de lo que ha sido el debate político a lo largo de estos últimos meses. Bien. Estamos en un momento crítico en el país, sin duda, y hay que proteger a los dos candidatos que han llegado a esa segunda vuelta presidencial.
5: Miren, Juan Daniel Oviedo va a comunicar su decisión el próximo 3 de junio a las 10 de la mañana.
13: 3 de junio, esto es pasado mañana.
5: Mañana es miércoles. 1 de junio, entonces estamos hablando del miércoles a las 10
13: el
5: de
13: mismo
5: la mañana.
13: El mismo día que lo va a hacer Claudia López.
5: El mismo día que lo va a hacer Claudia López, en efecto.
2: 6:47.
5: Es como que es hora de parar los insultos, ¿no? Parar los insultos entre palomistas y abelardistas, que todavía estoy viendo.
13: Esos votos son los que necesitan uno u otro.
5: Necesitan los votos de los palomistas. Uh-huh. Les recuerdo, y hasta los mismos de Juan Daniel Oviedo y del centro, los necesitan para la segunda vuelta.
2: Profesor Fernando Quijano, ¿qué viene mañana en el diario económico número uno en Colombia? ¿Qué editorial, qué misión tiene usted para mañana?
4: Bueno, pues les he copiado muchas ideas, pero no se nos puede quedar por fuera. Es que es un debate por el modelo económico, doña Darcy. Por primera vez en muchos años, Colombia debate. Antes es que el año pasado, en las pasadas elecciones, fue Rodolfo versus Petro, donde Rodolfo realmente era un personaje oscuro y anodino, digamos, no sabemos en qué estaba. Pero el debate que se viene es un debate económico, por un continuismo.
5: Pero no solo económico.
4: Es económico, es de modelo de país.
5: No, pero también es de la seguridad. Es la
4: estatización.
5: Es decir, digamos, todo está ligado. Es un tema también, un modelo de seguridad.
4: Claro,
5: la paz total o ningún tema de paz. Combatir la delincuencia, es decir,
4: entonces se viene eso. Y lo otro, don Juan, muy importante, es cómo es el país que va a recibir uno de los dos, que uno será presidente y el otro senador. O Iván Cepeda sigue senador, porque es senador y el segundo puesto siempre le da un cupo en el Senado. Y dos, digamos, Abelardo La Estrella, si llega a la presidencia, ¿cómo recibe el país? Con un déficit fiscal casi del 7%, con un empleo que se ha reducido, pero obviamente de la mano de los independientes y de la estatización del empleo, y obviamente con un crecimiento bastante pírrico, que es un 2,7%.
2: El modelo económico
4: está en juego.
2: Está en juego. Diana Mateus, cuéntenos qué ha pasado en la Florida, en el sur de la Florida. ¿Qué reacciones se escuchan desde Miami frente al resultado electoral de hoy? Diana Mateus.
15: Bueno, Juan, pues ya se empiezan a escuchar reacciones de congresistas del sur de la Florida, republicanos, que han sido fuertes críticos del gobierno de Gustavo Petro y han respaldado la candidatura de Abelardo de la Espriella. El primero en pronunciarse ha sido el congresista Carlos Jiménez. A través de su cuenta de X ha dicho: desde el Congreso de Estados Unidos insto a las fuerzas opositoras colombianas a unirse para salvar la democracia. Como representante del distrito con la mayor población colombo-americana, confío que Abelardo de la Espriella unirá a todos para derrotar al petrismo. Y también hace apenas algunos minutos la congresista María Elvira Salazar, el pueblo colombiano ha hablado claro y en esta segunda vuelta los amantes de la libertad, de la economía de mercado, de la seguridad y de Colombia deben unirse detrás de un solo candidato y ese candidato es Abelardo de la Espriella. Asegura la congresista Salazar que conoce a Abelardo y sabe que tiene lo que se necesita en este momento para derrotar a la izquierda radical, poner en orden y cambiar el rumbo de Colombia. Y finaliza su mensaje a través de X señalando que este 21 de junio deben votar por Abelardo de la Espriella. Las dos primeras reacciones de congresistas del sur de la Florida que respaldan a Abelardo de la Espriella.
5: Hay muchas personas.
2: 6:50 a.m, doña Darcy. Gente de una vez diciendo yo voy para allá o yo voy para acá.
5: Claro, David Luna también, David que Luna, ha sido miembro, dice a La Democracia Habló. Y hoy comienza una nueva etapa y quienes creemos en la libertad y en la seguridad debemos unirnos para derrotar a Iván Cepeda. Por esa misma razón votaré por Abelardo de la Espriella.
2: David Luna.
5: Lo dice también Andrés Forero.
2: Andrés Forero.
5: Es la cabeza de lista.
2: Cabeza
5: dice
2: de
5: mi
2: lista
5: candidato.
2: Del Senado, del Centro Democrático.
5: Sí, mi candidato fue Miguel Uribe asesinado, acompañé a Paloma Valencia y ahora ese apoyo a Abelardo de la Espriella. Aquí sigo viendo trinos de personas que ya, digamos, que se identifican plenamente con la campaña. Lo hizo también Daniel Briceño. Mi voto en segunda vuelta será. Mi voto en segunda vuelta será por Abelardo de la Espriella. El país necesita unidad para derrotar a Iván Cepeda y Gustavo Petro. A ver, ¿quién más estoy viendo yo aquí? Bueno, no. Jorge Enrique Robledo no dice nada todavía. No anuncia, por supuesto, María Fernanda Cabal, pues, está diciendo que le pide a su partido Centro Democrático que dejen atrás las diferencias.
4: No, pero ella, su partido,
5: que,
4: ya no renunció.
5: No, ya no ha renunciado, fue el marido. Que, por favor, voten por Abelardo de la Espriella. Muchas de las personas que estaban en la campaña de Paloma Valencia ya están dando esa vuelta. Paola Holguín sí había salido hoy ya en la misma votación con la camiseta de la Selección Colombia, dejando clarísimo que estaba y estuvo siempre con la campaña de Abelardo de la Espriella. Hernán Cadavid, otro de ahí, por el futuro de Colombia no hay riesgo que nos vayamos a ver ballenas, voto por Abelardo de la Espriella.
2: 6:52, muchos dirigentes importantes de los que hacían parte de la base política de Paloma Valencia, acompañando a Abelardo de la Espriella, interrogante Juan Daniel Oviedo, interrogante Sergio Fajardo,
4: pregunta,
2: interrogante Claudia López.
4: ¿Qué va a pasar en un eventual, digamos, triunfo por la Casa de Nariño de Abelardo de la Espriella? ¿Cómo sería su bancada, ya que es un personaje sin senadores?
2: Pues fíjese usted que acaban de escucharse las voces de apoyo de Paloma Valencia, Andrés Forero y de Álvaro Uribe. Probablemente podría contar con esa bancada del Centro Democrático.
4: ¿Con 15?
2: Él tiene también su bancada de Salvación Nacional.
4: ¿Que son dos?
2: Que son cuatro. Tiene, bueno, habría que ver qué pasa con los partidos divididos. Alfredo de Luque de la U,
5: Cambio Radical,
2: los liberales que lo apoyaron. Cambio Radical dice que estaría más cerca.
4: O sea, que tendría una bancada
5: importante. Definitivamente, sacaron un comunicado diciendo que van a apoyar a Abelardo de la Espriella.
2: ¿Vio cómo se la jugó Clemencia Vargas?
5: Sí, señor.
2: De frente, y ayer hizo otro video. Volvemos con Aldair Rodríguez y la campaña de Iván Cepeda. Aldair, ¿qué está pasando? Aldair Rodríguez. Aldair Rodríguez está en la sede de Iván Cepeda. Aldair Rodríguez. Y Marlon Barros está en Barranquilla, esperando a Abelardo de la Espriella.
16: Sí, señores, lo estamos esperando y las imágenes se pueden ver en nuestras redes sociales. Cientos de simpatizantes están aquí en la orilla del malecón de Barranquilla, al pie del pabellón de cristal. Este fue el lugar en el que Abelardo de la Espriella cerró su campaña hace una semana. Estuvo aquí en Barranquilla toda la semana, donde además tiene una sede de su bufete de abogados, y luego de conseguir 10 millones de votos, se dirigió al país primero a sus redes sociales junto a su familia, y hace pocos minutos hubo una multitud de gente invadiendo la mitad de la calle que comunica al malecón de Barranquilla, pensando que el candidato había llegado, pero resulta que aún no. Luego se esparció el rumor de que iba a llegar por barco, por lancha, precisamente por acá, en el río Magdalena, o que también podría llegar en el Caracalí, que es el río bus, el bus turístico por el que cientos de clientes o cientos de usuarios pasan todos los meses. Pues bien, aquí en este momento el ambiente es festivo, está lleno de expectativa y estamos esperando a Abelardo de la Espriella para que se dirija al país como el virtual ganador de esta primera vuelta.
2: 6:55, don Aldair Rodríguez, usted está en la sede de Iván Cepeda. ¿Qué está pasando allá?
12: Juan, sí señor, seguimos aquí en la sede del candidato presidencial Iván Cepeda, nada que sale, ya esta espera se está haciendo larga para algunos de los asistentes, pero atención a este dato, me lo dice alguien de la campaña, están esperando el discurso de Abelardo de la Espriella, en pocos minutos en Barranquilla, para entonces que salga Iván Cepeda, Aida Quilcué y den su discurso. Es algo que me dicen, ¿no? Una fuente de la campaña presidencial, pero sí ya la demora, pues está desesperando un poco a las personas que se encuentran acá desde las 4 de la tarde. Incluso nos cuentan que también hay personas afuera del Hotel Tequendama en una pantalla que se ha instalado por parte de la campaña presidencial para que las personas que no pudieron ingresar por temas de aforo al Salón Rojo entonces sigan el discurso de Cepeda desde las afueras. A las 7 de la noche está previsto, 6:56, pero sinceramente no veo ambiente para que a esa hora salga Iván Cepeda. Sin embargo, les vamos contando de inmediato.
2: Aldair, ¿quiénes están allá? ¿Quiénes, qué figuras visibles o las figuras visibles de la campaña están reunidas con Iván Cepeda? ¿Qué está pasando?
12: Juan, pues en el Salón Rojo están algunos congresistas, la mayoría electos del Pacto Histórico. Por ejemplo, estoy viendo en este momento a la senadora electa indígena Sandra Chindoy. Han llegado así, de a poco. Pero, digamos, los pesos pesados de la campaña en este momento no han aparecido por el Salón Rojo del Hotel Tequendama. Lo que nos dicen es que muy cerca de acá están reunidos con Iván Cepeda. Y cuando digo los pesos pesados, me refiero, por ejemplo, a María José Pizarro, que es la jefa de debate, a Gabriel Becerra, que también lo ha asesorado en temas de campaña, incluso algunos miembros de la Alianza por la Vida, por ejemplo, el senador Ariel Ávila y también el exministro del Interior, Juan Fernando Cristo, nos dicen que están reunidos en un salón contiguo, definiendo entonces el mensaje que van a enviar al país luego de estos resultados, que no son los que ellos esperaban. Recuerde que el mensaje era que iban a pasar o a ganar en primera vuelta, pero Abelardo de la Espriella ha obtenido más votos que ellos en la campaña de Cepeda y Quilcué. Así que estamos a la espera de que salgan y se dirijan a las cerca de 1,000 personas que han llegado hasta este lugar para escuchar precisamente su discurso.
2: Descríbame estado de ánimo en ese lugar, Aldair, usted que es un veterano cubriendo eventos políticos. ¿Qué hay? ¿Alegría porque pasaron? ¿Alegría porque están vivos? ¿O tristeza? ¿O resignación? ¿O expectativa? Eso... Si un extremo es velorio y el otro extremo es fiesta, ¿dónde está el Salón Rojo del Tequendama?
12: Juan, yo le diría que en un limbo, ni para allá ni para acá, hay música, eso sí, pero las caras que veo en este momento, y permítame que me estoy conectando por Zoom para mostrarle específicamente lo que está sucediendo. Hay algunas personas que pues están sentadas, sin embargo las caras son largas, no hay un ambiente de celebración como uno esperaría por el paso a la segunda vuelta, le repito, porque la expectativa que tenían desde la campaña de Iván Cepeda era ganar en segunda vuelta. Ahí ya estoy conectado por Zoom, pueden ver las personas que nos siguen a través de las diferentes plataformas de la FM, el ambiente, mira, ahí están sentados en efecto, pero ve usted que no hay celebración. En Tarima sí hay música en este momento, están esperando la llegada de Cepeda y Quilcué, pero pues hay que ver cuál es el discurso, a ver si se emocionan o no las personas que han llegado. Por el momento silencio absoluto, solo se oye la música.
2: 6:58.
13: Pero cara de celebración no, pues tiene.
5: No.
2: Esta no es una...
12: Están más bien preocupados.
13: No, eso y... es un silencio absoluto.
2: 6:58.
13: Lo que se ve allí.
2: Volvamos al malecón en Barranquilla con Marlon Barros. Apenas lo tengamos, me cuentan, por favor, porque ahí se nota un ambiente distinto. Marlon, le preguntaba a su colega Aldair, que está en la sede de Cepeda, si un extremo es velorio y el otro es fiesta, ¿dónde está Barranquilla? ¿Dónde están los seguidores de Abelardo de la Espriella en este momento?
16: Yo no puedo secundar que fiesta sea el otro extremo, porque tiene que haber algo más. Sí, tiene que haber un nivel siguiente que es en el que se encuentran en este momento los simpatizantes de Abelardo de la Estriella.
2: Más que fiesta.
16: Más que fiesta. Estamos hablando de que el tigre de Diomedes Díaz ha sonado 3 decenas de veces en lo que va corrido de la tarde. La gente corrió. Es que piense en lo que hay entre el malecón, una orilla del malecón y otra, para que la gente corra, para que cientos de personas corran solamente para